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0: Bueno, más de cómo es nada, Richard, buen día, maestra para gente escuela, maestra para vender pigares, serus, serindú, serubú, serubú, que hay más de coba. Ya zaponaba la fin de semana, ese por ejemplo puede sacar, a zaponarse la fin de semana, a ver, ya por ejemplo, ya no es cumpleaños, no te llando, güey, o festejar y nada. Pero está nuestro compañero acá, bienvenido, Richard.
1: Gracias, mañana. Juan, gracias, Juan.
0: Él nos va a acompañar el día de hoy. Ah, usted ya me acompañaste, y nada, que a tu purigo, cara, ahí estábamos a recorrer, ahí estaba Japo y Cuereo, puta.
1: Anira, yo vi Japo y Cuereo, por lo menos pensaba ahí, ¿no?
0: Entonces, entre los ya saludó, ya saludó, hasta ahí la niña de gente, escuela, niña de compatriota, escuela, juega con niña de estadio, juega que este está ajeno, mía, está ahí, un juega y Sarambipa, un mía siempre, independiente de irla, justamente hay diferencia de horario. Jacob va a aprovechar una diferencia de horario y entonces pues allá Jacob a prepararle cada uno no, y o esa la del programa uno participa uno busca y mensaje a los peatos y entonces lo mojo a mojo pues yo que veo yo pinta Jacob pero voy a hacer una rica ahora y hora de viajar sí, pero sí. 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Ya saludos a los compañeros, yo, Leandro, y nada, ve calle, ve. 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Entonces, además, te cuadras, Richard, bienvenidos, amigo.
1: Gracias, Juan, gracias, te indes, amigo, la bienvenida ya espectacular.
0: Claro.
1: La bienvenida, o sea, igual que estás a vender, pero cierto, la verdad, estamos llegando a cada rincón del sí. País. A cada rincón del planeta, porque claro. Gracias a hoy día a la tecnología también estamos llegando de punta.
0: A punta.
1: Y como dijiste recién, Juan, en otros países, por ejemplo, recuerdo que comparo nomás en 1990, yo estuve un ratito por Buenos Aires, uh-huh. Y a mí me desesperaba la manera en que andaba esa gente. Salía a las 3 de la mañana de la casa, las 3 de la mañana, y llegaba al laburo, y no solamente tenía un laburo, sino que tenían dos laburos. Salían a las 3 de la mañana, llegaban de vuelta a la casa a las 11 de la noche. Salían de la casa, los chicos estaban durmiendo. Llegaban a la casa, los chicos estaban durmiendo.
0: O sea, que
1: doge Sayla y familia, y esa vida apresurada, esa vida apresurada. Y yo decía, pero nosotros acá hay una vida muy tranquila. Yo fui la ñan de colectivo mío. Ya la ñan de trabajo, pues ya yo llegué. Y esa vida apresurada y como dijiste recién, la gente 3-4 horas se va en colectivo.
0: Ojo, colectivo.
1: Colectivo, tren. Sí. Hoy día nosotros vivimos eso. Ahora vivimos acá, sí, sí. Esa vida, ahora nos tocó a nosotros.
0: O ñandero, pues.
1: Ñandero, pues. A pedir la venta, la venta y laburo, y ya no me vimos.
0: No, yo estoy duro, acá estamos. O sea, le cargo con la mieve.
1: No, de estar
0: o no. Pepe, teniente.
1: Ya será.
0: Ya tú.
1: Ojo, hasta, legalmente, le cuesta. Mínimo le cuesta dos laburos. Y me llegué de costado, me dedica a tu mamá, esa gente, bebé. Pues dos pistillos, los estados de playa, a veces 100 mil uranios, donde la jaja. Yo voy a poner un kilo de galletas, pero ya, oye, cortado, ni 100 mil, ni cuál.
0: A las 100 mil, ¿cuándo vamos a 10 mil angües?
1: 10 mil
0: angües.
1: En Yembo, en Imbaete. Y nos vemos a ese supermercado, ¿y qué tal? ¿Dónde va? Ya.
0: Upeceite. Ya estamos avanzando. Lo mitad, por ejemplo, hoy ve mercado, o joven mercado, pues escape de ventaja.
1: Ventaja, sí.
0: Pero alguno, por ejemplo, ahí, o joven, ve, o yo voy a escapar la ventaja, pero. De estos países estacionados. Otro problema. Para llegar, para llegar de ahorro y ver. Entonces lo mitamos, oye, por el cap de Mayorita Jaula. Vende que hay de Wii, de estacionamiento barato. Jaupeo siempre la hamburguesa, son la intendente de Cuauca, uno y municipio va a ayudar a la merca y mi mercadero, cualquier otro, Juan, son muy órdenes, que todos hacen la gente, oye, ir al mercado allá. O sea, ¿sabes San Lorenzo del mercado? Pero. Nandi,
1: para palo y tal. A Pepe la verdad, se usando así mi simi, éramos ustedes ya. Ajá, la mamá dice al mercado 4 allá. A Pepe la ventaja, tú vas a este y la Mercado 4, a la de Laya, o a sala tiempo, o peor la supercuera, llevas a Pepe de Yander de Huerco y más la estacionan.
0: Estacionan.
1: Iban dando a Carretillo alguna 8 cadenas.
0: Mercado,
1: ¿eh? Paso, que iré, ¿entendés?
0: O frenábamos de pintares.
1: De pintares, ya. Entonces, pero hoy día la gente entra bajo aire del supermercado, sí, el estacionamiento, tener tu vehículo.
0: De
1: copa y te deja Mercado 4 ni de copa. San Lorenzo, o sea, era gran que te de Juan, cierto, o sea, San Lorenzo, ocho capalos, entonces yo decía, y que tú con esto pata la ventaja, es un hilo la ventaja, pero de cuál mismo vas a estar estacionado, güey.
0: Apeamos, güey, y dije, si no abre, paga, vete y entres.
1: Paga, y sí.
0: Apete y entres, güey.
1: Así mismo, ese, y tú, Hugo,
0: vas a subir. Y tú, Hugo, pesa y tienes amigos. Entonces la gente juega todos en Noisna 618-4700 para, por ejemplo, línea baja, que estamos en Noisna. Jalañan de. ¿Cómo hago lañan de WhatsApp? Y cuando ya se hace ya debilitar, porque todo lo que hay mensaje, pues ahí 0971, sí. 10, 80, 10, creo que es Rafael, ¿verdad? Entonces la gente juega cuando todo lo que hay, a ver la. Mensaje que toma señas en dura, audio mía, escribía,
1: ¿verdad? Sí. Está con la ventaja y yo, de la tecnología, o sea. Le hago ver radio mensaje, la ayer, pues,
0: mira, radio mensaje.
1: Radio mensaje, ¿verdad? Lo máximo de lo máximo.
0: Ayer, Viper.
1: Viper, será.
0: Te encuentras lo que hace con Terna.
1: Va, ese, oye, bueno.
0: Resulta ese que. A de Guardia, a la escuela se asoció con mi cajonero. A los jolos en la cajonería, a ver, robando una cuadra de copia ahí. Hacer esa, ahí ve cajonería, a ver, la agenda.
1: ¿Qué
0: tal? A escribir, a la caja, más supe, que estamos a su huevo, la agenda. De ahí, allá, güey, mía, a la casa, que ve. Ayer pillado de la pia, güey.
1: Taro básera.
0: De tal, güey. Mande a tu niego rabe,
1: güey. No, pues allá, pues, pegado otro.
0: Sí. Oye, la. Oye, la llamada, nada. Buen día, Mateco, vaina.
2: Buen día, Juan. Buen día, Richa. Buen día, José. Buen día, Rafael Quiñones. Había qué sorpresa, Richard Toñanes, será. Qué puya. Menen ya y cobey, dice, güey. Ya se dudan
1: siempre se mandó antes, esa a la 28, 27, más se mandó a ese siempre.
2: 27,
1: porque ojo, ni controla la caja y diabetes allá. Oñe controla la caja, entonces último ures a él y estudios, Javi, allá va. O la y estudio, güey, o se me va a pero al otro día, o carujo, o sea, lleva, así solía así, ¿verdad?
2: Así mismo.
1: Y prohibido, ahora, pues, loco, por
2: las generales. Sí. Y ahora, más que nunca, Richard, sí. Tomo más cerveza.
1: ¿En serio?
2: Hago una buena alimentación, caminata, controlo, y... Le hago trampa con la cerveza los fines de semana y espectacular.
1: Me alegro
2: con una torizola. Le dije, ayer quiero disfrutar los últimos momentos que me queda porque quiero tomar jugo, se va a tirar el jugo de uva. Eso es.
1: Vino. Te felicito, será. Entonces está mucho mejor que.
2: Sí, checo visa, ve, Richard. ¿Eh? Checo visa.
1: O sea que en Deji le llaman de Janet Mano, ¿eh?
2: No.
0: Josar, lo que sea.
2: Tanto, para Josar. Lleva mala, nunca muere, dice.
1: A ver, coge, y Juan, Josar, enero atado, va a enero Josar. No, si no te llevo.
2: Qué contento verte, Richard, y. Feliz de este amigo.
1: Muchísimas gracias, mi querido.
2: Generalmente a las 7 en voz alta.
1: Sí, sí.
2: Eso
1: sí,
2: lo escuchaba cada media hora, sí. La noticia precisa y me alegro.
1: Así mismo.
2: Que estés bien, te veo muy bien.
1: Muchísimas gracias.
2: Tu barba, Roque. Bien, perfecta, espectacular.
1: Es perfecta, andale. Ya afecta a San Juan, tengo problema.
2: Quería saludarte a todos los oyentes.
1: Gracias,
2: y a
1: papá.
2: Todos los Nacional Lóbilo.
1: Sí.
2: Felicidades por el vicecampeonato, sí, con el equipo Cebollita. Y le escucho hasta las 5.
1: Gracias, papá.
2: Y para que vean en los diarios. Y sí. Juan, también, sí. Buena noticia policial. Sí. Y a Rafael Toñal,
1: Quiñones,
2: que se prepare para los 150 años del CNC. Que se prepare porque le vamos a hacer atragantar todo lo que no comió en todos los años. Así nomás.
1: informal. Muchísimas gracias, Roque.
2: Un abrazo.
1: Igual, igual para vos, Roque. Igual para vos, sí.
0: Oye, más, Roque.
1: Hoy cola, Oñomón, ¿qué tal? ¿Dónde está el terreno del Club Cerro Porteño? Porque se habló, pues.
0: Sí.
1: Una vez entró, ya hace años, entró al aire y explicó.
0: La situación.
1: La situación. Seguro que vos manejarlo una vez, el tema de la, del terreno de medio fiscal tona. Coño, cola Sarambí.
0: Cola Sarambí, güey.
1: Se arregló ya, ah. Se arregló, hombre. La detalle, precioso, el nacional. Claro. Vecino nomás, güey. Mm. Y tiene pues su historia también.
0: La historia.
1: Ese es el problema de terreno. Fiscal Barete Ponago, mira, él ahí terreno. Sí, y él empezó a hablar de eso y dio detalles, ¿verdad? Que todo se arregló y bueno.
0: Se regularizó todo y todo.
1: Sí, se organizó todo.
0: Qué suerte. Y bueno, algo siempre es un niño y Roque. Lo importante es para siempre con la obra. Pura jicua, ahí nada.
1: Añitibio.
0: Sí, ya le la karaoke. Y ve, ya le
1: de pido mojo en ducho.
0: A ver, bueno.
1: Añitibio, ya puedo. A ver, karaoke.
0: Sí, bueno, yo por ahí ya. Sí.
1: No, es importante siempre, porque cada oyente puede aportar cosas, ¿será que?
0: Importante, vea.
1: Importante. Sí. Cosas que de repente ignoramos un poco, ¿verdad?
0: Sí.
1: Entonces, con los llamados de nuestros oyentes, nos interiorizamos de ciertos aspectos de nuestra sociedad, ciertos aspectos de la vida.
0: Que están ahí nada, ¿verdad? O sea, no es tan billeta y timita cuñada, punta cuñada, no es jipe ahí ya oponado por ahí por nada. Sí, legal, este anda.
1: Ya, poches.
0: Y bueno, entonces ya me estás pues nada, ya de compañero para ir a Torre y también a la adiocaña en Don Juan. A de paso, una ñaña, por número, ya vamos a Zambia. Es que, da igual, lo que es Teite, o sea, Richard, Teite, digo,

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1: Camina perrita.
2: A veces no, debo.
3: ¿Qué tal, señora? ¿Cómo está? ¿Cómo
1: le va? Terapico y mando hace de qué.
3: Dande deñe ese modo mando.
4: A ver, ¿a no qué está mal?
3: María Estela, puede
1: porque
3: ser.
1: Porque hay muchos que
3: porque tu
1: una
3: voz.
1: Vez a mi librito después de 5 años le llamé. Pero, hola, y voy a ceder.
3: Pero ¿sabes qué, señora? ¿Sabes qué? Tu voz pues me tengo acá en la mente.
2: Muy familiar.
3: Muy familiar. Sí. Muy familiar. Y para, hasta inclusive da la sensación de que el tiempo no pasó.
1: ¿Te acordás de mi ratón Roger que vos le pusiste el nombre?
3: Ah, el ratón enorme.
1: Corbatita pa.
3: De taro. Ah, sí, pues claro. Ña, Ña Ida. ¿Puede ser?
1: Idalina,
3: sí.
1: Extrañaba esa madrugada que nos reíamos acá, acá.
3: Dios me libre.
1: Este es el Table, de historia.
3: A la pucha, sea
1: la. Basurero.
3: Ambas formas me da el bañil, vio. Me basurero, la jamás la. Se nace hoy, me gustan de ustedes.
1: De para tu almuerzo,
3: Diego. Va, de albañil con un vapo, y dale, contemos una. De albañil, pues yo trabajé cuando a mí está ahí, ¿verdad?
2: Sí.
3: Ambas, vos la sentí, ni la sentí, es hacer la albañilería, donde hay práctico, la tortilla, desayuno, almuerzo, nada, ya.
2: Sí.
3: A romba, pues sobre a nadie, güey. A nadie, pues, a pedir, ese tío, prepárense la ñan de terere, la ñan de desayuno, prepara, vamos a ir la muralla, Ari, la. Por Matula. Amo el lado de la camión. Yo ni. Oh, el camión de basura. Oh, y bro, yo ni idea tuve que iba a agarrar nuestras dos bolsas.
2: Oh, joder.
3: Tiró será en el basurero. Y no, le dije. Oh, pico será. No, joma.
2: Ojo, la doña desayuna.
3: Sí, cuál será. Yo a mí, la sé, tío. Vas a la serie de o po será. Legal. Y se dio cuenta la vecina que estaba al lado. Se dio cuenta lo que nos pasó. Ah, ahora invitada, no, o pillamos gente, ni un centavo cuando yo. Ah, yo no, señora, ya reservamos, tío, yo orgulloso, y güey, contigo. Hace, señor, allá poti y poco, la cuña que era ahí. Fue invitación, no, señor, es cocopetimo, ya lo reservamos, hubo la pilla para la cuña que
2: era ahí. Vale, ahí viene,
3: mango, por suerte, mango, tiempo. Los jóvenes las 12. Pero una mango, pero ni hay cultura, yo, ahora. Para que verá ya, Ida.
2: Tallarín, yo se lo voy a
3: sí, ¿cómo está, doña? Ay,
1: vos sabés que te acordás de Cristian, mi hijo, sí, que te llamaba sí, también.
3: Sí, sí, totalmente, doña Ida, sí.
1: Falleció Cristian sí, hace 2 años.
3: Y sentí muchísimo.
1: Vos sabés que me. Desde ahí sí. Ya se cuenta para abajo nomás.
3: Sí, señora.
1: Primero falleció mi esposo y sí. Después Cristian. Y ya me quedé.
3: Sí.
1: Oh, la radio es mi.
3: Tu compañía.
1: Mi familia. Sí. El que me sostiene.
3: Sí, totalmente, doña Ida. Entiendo perfectamente.
1: Ay, maña no y cuadre. Mango y la Humberto Rubín. Y hasta que me muera le voy a extrañar porque tengo cualquier cosa de izquierda en directo ahora
3: sí así le
1: quiere discurse a un pello y quinto poder Ángel Agüero te ya rapa
3: Ángel Agüero
1: portaje no llega un pello aparecerte y cuña cara hija y me tore yucapá
3: va a exagerar
1: o cortado hoy que llegó cortado que llegó en bajo joven la locutora
3: Ogenoy.
1: Carmen Casartelli.
3: Se mandó a.
1: Jaime Torres Yucapá, de verdad. Y que roja, he continuado a leer este libro de Galeano, vamos.
3: Sí.
1: Upeala el libro de cabecera de Aroy Cuapá, madre memoria.
3: Doña Carmen.
1: Sí. Y cada tanto solía aparecer una. Un llamador que no larga más. O si no, que a tu llamadora. O aparecete y cuña cae, o genoy toda la hora. Bueno, pero ahí puedes jugar. A una vez y.

0: qué inteligente esa señora Idalina, ¿eh? A tener la edad de mi Talegrán, ¿eh? O sea, 97 años ya. Se mopochete, güey. Se moporata, güey. Y se la. No, de mi Talegrán, edad, jamás. De mi Talegrán, edad, güey.
1: De piso y mía, donde vine vacuna. Esa pues de mía, ya vaya.
0: Ahora quiero orde tengo de Nerendú donde caría que ñan de historia de Juan ay me te estoy de Rupipri
1: de Juan un personaje
0: y historia esta caría de madrugado y con chapa
1: sí
0: me mando había Juancito mío pura ella de la mañana
2: sí
0: a emergencia médica are que tema hemos mío pura gea inglés jamás y gusto este de madrugada y por niño mano pues, entonces o graba cantante
2: o pura gea, ¿no?
1: Tengo vos sos, o sea que usted o vos te moico se endeña ña Idalina porque tengo una familiaridad ya para mí siempre tu ídolo Paul McCartney, eso no me olvido. ¿Verdad que era así?
0: No, pea, anangue te amo a tu padre te y tu ya te manda hipotadima o pura G, hipotado, goñe presentante, manda hipotadima pura G.
1: Ya, o forzamos. Forzamos a la tiempo.
0: Ya unos cuantos ídolos, sí. Entonces yo me siento otra vez en paz conmigo misma sí. De que nace Añela Andejeceara.
1: Claro, no es parte de la vida.
0: Pero si fuera rollo tu papá y te va
1: a ir. Va, y tu uña, y da porque seguro Arecola se compañero de colegio, pues Arecola se compañero de escuela de ejército, vaya. Jala ese pelotón, me guarego, no incluye 26, no ese pelotón, me deja ver 26 a las 4 donde más lo puta. Va, es para eso.
2: Ojo para allá.
1: Ojo palo y tal. No,
0: entonces,
1: ¿dónde tenés 10 jubiladas? No, a 10 jubiladas, hija, arecote inconveniente. Y había sido, pero eso es importante. ¿Viste cuando uno es joven?
2: Nadie pensa yo.
1: No, cuando sos joven, vos lo que menos te calienta es la jubilación, porque parece que nunca va a llegar. Sí,
2: hace
1: parece nunca anda pelote ahí. How Pacer hace 10 jubiladas el año pasado, güey. 55, vaya. Había sido uno ya.
0: Siempre a la tarde. ¿Verdad?
1: Siempre estoy a la tarde, doña Ida. Estoy en prensa y leo las noticias, ¿verdad? Y revisé en vos, ahí había sido de 25, 27 años atrás, donde aportáis 76 años. Era.
2: Como no sabes,
1: hace 3 años, o sea. Y ahora el momento en que. Ayer playa a mí mismo, ella vota. Por pelotudo también pasa, porque no, nunca puede controlar.
0: Es la cuitata, ella por la droga, no. La vieja te va a hacer barrer,
1: no.
0: Lavar.
1: No, cubierta, eso que no hace falta. Yaida, no hace falta lo que me jubile. Si sí, ahora mismo hago eso.
0: Hágame ella
1: para adelante. Se compraré con aquel tenta mujer. Voy a ir para allá, Nanda. No venía tu ahí tu país temprano. Voy a quedar, entonces ya ahí tu país. Vamos para
2: adelante. Adelantamos ya, papá. Yo.
1: A completar la tarea. Sí, a completar esa tarea. Y seguro, veas hasta yo ahí te mi por buena. Temprano.
0: Pero si es como que
1: jupen
0: de ese
1: chaleco
0: ahí. Sí. Tú sabes que yo tengo 3 licenciaturas. Bueno. Ape, último lo estudié a Cristian, Diore.
1: Déjeme un becario.
0: Pues ya pota 10 años, cuera ginaurero, es relaciones públicas, sí. Etiqueta ceremonial, protocolo, mi escuela, Diore. Rojo, 74 años. Ape, la, oye, ¿ves la certificado de estudio? Un certificado, más pico, ya por 60 años, no sé, cada año se bueno.
1: Sí.
0: Hace 11.000 hace certificaba ya Plaza Jagüe, cuarto curso de Guatemala, ya por 95 años. Allá Plaza, a eso es, pero hace, digo, yo ya en la Nacional estuve, cuánto certificado de estudio ya he sacado, todo listado por el rectorado, cuánto día. 11.000 de Catumo, ay, voy a arreglar, pesa. 4 y 1.000 hace nota. De trigonometría, un como huila después de tantos años va a aparecer.
1: Claro que sí. O posa, a ver, o
0: sea, era insalvable.
1: Claro. ¿Y cómo entonces, solucionaste?
0: Esta sobornadora, yo al Papa le di a sobornar, esta gendenta.
1: De taro o ácera.
0: A mi guainí, secretaria, iba y bella, gelvea, regochazo, una. siempre el jefe está en reunión. ¿No? Sí.

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1: Y llegó un viaje. Entonces vino la comisaría a hacer la denuncia con nombre y apellido, sí, y alias Sandía. Sí. Entonces la policía me cuera y pava y así, oye, ¿quién José a la cárcel? ¿Quién José? Sí. 25 meses, sí. Llegué y cuera y pava así. Hasta ahí sí, cuera y sí. Entonces, pille tú, sábado, pegarela, estaremos ahí. Oye, no, y le dice la policía, ¿ve? La vez nace de ahí, yo pero a mi hijo, ahí se cuela y como se oye, y le hice ese.
2: Claro.
1: Ojo, la policía, ya agarra su viejo, vuelvo a comisaría, ve, oye, ahí la denuncia en contra, ve. Apean a coger a Gina Gustavo Aquino Arrúa, 23 años, alias Sandia ahí. Él tiene varios antecedentes penales por el mismo hecho. Y que ahora ya queda ya a cargo del Ministerio Público.
2: Claro, totalmente.
1: Bueno, y él es adicto, sí, lastimosamente, y le perjudica a su comunidad, sí, a su familia. Sí. Otro dato simpático, ve, en la misma comisaría. Las envié de co en hospital, ¿verdad? Y está y es así. Ojalá y si uña tendencia. Vaya por la Imena. Oye, ya las envié de co en la
2: hospital.
1: Hospital en la y está grande. O este sale la joven. Ojo, oh, joven de. Es guatama, vaya.
2: Ojo, vende.
1: A la chapa.
2: O este sale.
1: O este sale la joga. O joven de. De ahí vamos a ver cómo cojan un año de drogas. O una cuña que ahí la hospital les a topar la mitad de más las jogas, otro la mitad bajo también. Entonces, o denunciar su vez ahí. Entonces la policía fue a agarrar la perla de Caraíbe, a perro reducido, pero ya agarra.
2: Perro sí.
1: O ya, pues, agüeja. Y cuando fue la cosa robada, claro. O para ya agarramos, coin.
2: La pega, o sea, Juan, lo interrumpí, mítame sin ver. Tengo ahí cuánta gente será. A ver, ¿cuándo te dice socio? La, oye, me mola alcohol, la. Era, ¿verdad?
1: Droga.
2: Droga, lleva. O sea, ahorita hay tipo de bien, el tipo era un tipo trabajador. Y por, a veces por cosas de la vida,
1: sí,
2: uno se
1: cae en
2: el alcohol.
1: Cae, ¿verdad?, en el alcohol.
2: Oye, está profesional, abogado, médico, ¿verdad?, y está, se tira en el alcohol por cosas de la vida, porque no todos sabemos absorber los inconvenientes que se presentan, lleva.
1: Sí.
2: A las socios, o sea, a Deico hacer a la conexión de agua. De joga, ¿verdad? Pescaño entero, joven de.
1: Ay,
2: pescaño y entero será. O no, increíble. Y profesional balea. Pues, ya, que en paz descanse, lleva. Pero, ¿entendés? Hoy pescaño. Instalación eléctrica. Electricidad. Hoy pescaño. Pescaño mío, joven.
1: De cobre.
2: De cobre.
1: Sí.
2: Además, y triste.
1: Y triste la gente de cobre,
2: ¿verdad? Sí,
1: y bueno, los Yaya Ráginas era Astilio Simón la, Peralta, 33 años. Peala joven de agua en la joga techo.
2: 33 años.
1: 33 años recoge. A la.
2: Pero suerte y me veía y nos dijo vendencia, no, en serio.
1: A la red Cibado Pedro Fernández Torres, 66 años.
2: Siempre es de buena fe, yo.
1: De buena fe, yo guardo ahí cuando yo sé que hice cuando ya y cuando me hizo. Siempre un depo andando de pisar, ahí muerto, güero, estaban. Los perros, yo guardo ahí.
2: Claro.
1: ¿Sabes por qué es lo que hay robo, sí, mi oye, montamia? Porque hay mercado.
2: Hay de, mercado.
1: Delante de ellos, guayo, la cosa robada. No, oye, montamos ahí.
2: ¿Quién andó a un tiempo? A un Jipuru, ella ve autorradio.
1: No.
2: Oye,
1: montamos a autorradio. A Peitapa.
2: Peitapa.
1: Sí, a la mitad. A Peitapa, sí, y Gorcillo.
2: Sí, para si no.
1: No, oye, montando ahí. A veces hay teina. Y bueno, las mañanas, que hay otro. Corte.
2: Corte.
1: Bueno, ya vende y mi amiga yo llego esa.
2: A Peña Pego, mi esa doña presentada a tiempo con
1: Satan, porque está bien JIPS, güey.
2: JIPS. Yo ya abrí y mi ponja.
1: No, no,
2: y
1: peso se llama Jero
2: y nada. Peso se llama, ya más. Con cierta. Le sabes, se van a enseñar remera y a yo.
1: No, poco. A ver. A ver,
2: ahí se borrapaba yo. Oíma.
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1: Johan Cruyff no ganó la Copa del Mundo, pero igual dejó una marca imborrable. En Alemania 1974 fue el líder de una revolución táctica y estética, la naranja mecánica, con el llamado fútbol total. En aquel torneo, Cruyff generó 36 ocasiones para Países Bajos, la cifra más alta para un jugador en una Copa. También creó una de las jugadas más recordadas de todos los tiempos, el giro de Cruyff ante Suecia, al hacer un enganche. Países Bajos llegó hasta la final de la Copa, donde anotó un gol a los 2 minutos, pero terminó perdiendo por 2-1 ante el local Alemania Occidental.
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8: Salvador Cabañas y su historia en la selección nacional. Partido estratégico clave. Camino Mundial de Sudáfrica 2010. Le pegó así de penal, anotando el gol albirrojo. Se acercaba a la clasificación. Inolvidable. El que tira es Salvador Cabañas. Tiró. ¡Gol!

0: en el punto penal Salvador Cabana. Grito del país entero. Grita el país. Gol de Cabana, Paraguay, Paraguay. La Roja gana 1-0. Espera Sudáfrica. Paraguay, Cabana. Paraguay 1, Bolivia 0.
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1: Bueno, ya yo llegué, más ya allá de mí, ya yo llegué, más agua, Richard, más de cómo es nada.
2: Oigo, y ya andé, a ver, vaya, milico, y te, a ver.
1: ¿Comportamiento?
2: Y comportamiento.
1: Por lo visto.
2: Van a entrar, le cuento nomás a la audiencia, van a entrar, y en privado, van a entrar unos segundos y después vamos a ir a un corte. ¿Escucharon? Hey, ya andé.
1: Sargento de compañía, ese ya es ese.
2: Ya ando, ando y más, alcalde.
1: Alcalde. Autoridad, que cree como quiere.
2: Oye,
1: Urenda, ¿dónde se habla?
2: Cérdula.
1: Cérdula. Vamos ahí, vea. O cuando lleguen de Nerea,
2: más. Ahí está. Cérdula.
1: Cérdula.
2: ¿Y yo qué es? Un bote con casco, un vaca comiendo un flor. Hey, vamos hablando.
3: Buen día, Richard.
2: ¿Qué tal? ¿Cómo te va?
3: Tanto tiempo, don Juan. Buen día.
1: Buen día, Rafael.
3: ¿Cómo estamos? Un saludo placer a la audiencia. No le crean todo lo que dice este señor. Totalmente bola. Yo le dije unos minutos vamos a hablar, no unos segundos. Ya te equivocaste.
2: Al aire me está tirando vos. Realmente nos maltrataste. Yo ya. Realmente.
3: Ya te asustaste ya.
2: Me asusté. Ay, clase de compleja y todo, Isa.
3: No, te olvidaste nomás lo que era la madrugada.
2: Sí, Richard. Totalmente. Para mí es un gusto, Rafa, estar con
3: igual,
2: ustedes.
3: Igual, siempre un placer enorme compartir contigo y con todos los compañeros.
2: Gracias,
3: que
2: papá.
3: Hacen radio, porque esto es algo que apasiona y, como sabes, sí, la magia siempre queda en lo que es la radio, en el formato analógico, ¿verdad? Sí, en el formato Imaguaré, como decimos. Imaguaré,
2: sí.
3: Y quería leer un ratito los mensajes que estaban llegando, porque llegan a patada. Tenemos llamada también a la una. Vamos a entrar en duplex con NPI. Así que pueden enviar sus mensajes al 71-1080-10-0971-1080-10. Y ya vamos a leer. Nos dicen por qué no está Matías. Bueno, está de libre, de Franco.
2: De Franco por cumpleaños.
3: Ahí está, don Juancito y don Richard van a contar. Otro oyente también me pregunta por qué recién no me aprendí la tele. Bueno, está de Franco por su cumpleaños. Otro mensaje dice: muy buenas madrugadas, muy feliz inicio de semana para todos. Gracias. Quiero saludar a mis hijos que están en São Paulo, Brasil. Para Romy, para Ale, para César Andrés. Y un placer escuchar la programación de ustedes. Dice este mensaje desde Brasil, desde acá, que le envía saludos a la gente de Brasil. Sí. Otro me envía sticker, después hay audios que vamos a ir escuchando también. Enlace de TikTok, lo que no podemos abrir. Saludos de Liberación, bendiciones, dice. Muchísimas gracias.
2: Hola, de San Pedro. Liberación, San Pedro. Sí.
3: Y bueno, están llegando todavía más mensajes. Tenemos llamada también, así que breve vamos a hacer este bloquecito. Pasamos después cuando Juan y después nos vamos al corte.
2: Vamos a pasar. Escuchaste lo que dijo.
3: Ah, no, te falta leer el pronóstico, señor Richard.
2: Voy a leer, pero escuchaste lo que dijo. Breve. La llamada tenemos breve.
1: Bueno,
3: oyente primero en línea. Adelante.
1: Buen día. Bateco, imagínate, amigo. Mal aporte. Buen día.
4: Bateco,
1: Gabino Penayo.
4: Batecobio
1: Guasito. Ahí te dice, hermano, ¿dónde eres tú?
4: Pero todavía me llamo ahora, sí, cambiarle y vos,
1: ¿no? No, está grado y cumpleaños, ¿verdad? Pasaba un bolillo ese, güey. ¿Cómo es que vos llegas?
4: No, hola, mi amor, me vas a dejar un Jesús Tamaina.
1: No, la Jani. No, la Jani, libre. De ti un día, Ibu.
2: Sí, por el cumpleaños.
1: Con el cumpleañero.
4: Capaz el ojo. Richard.
2: A ver, Richard. Batecobio, Gabino, ¿la aporte será? Sí.
4: ¿Qué tal, Richard?
2: Bien, papá, bien. Como siempre.
4: Y yo siempre preguntaba por hoy ahí, salió ahí montado uno y pasé, madre, no, Richard, y hombre, ese eran de Añez, yo salgo a seguir para ni castigo que está, será.
2: La vida.
4: Va, te cola por Hernández.
1: Va, baby, ahí está. Tranquilo, pa.
4: Así a tu ahí. Va, ahí, Matías, cambiarla. Como eso, oye, pope, cirugía.
1: Cirugía.
4: Cirugía, ya, po, a ver, ¿cuál es la remedad? Richard, ¿cuál es la remedad? ¿Cuál es la remedad?
1: No, nada, nada.
2: Mi forma.
4: Como después cirugía, Matías, ya, po, dale un mes así. Ay, oye, ahí la. Ahí estuvo un negro.
1: Ahí va, dos a pupa, ahí está, ya.
4: No, está.
1: Sí.
4: Y bueno, entonces capaz de todo un año más de todo un año.
1: Tenían de avisar esa dice. No, te ya copiaré ya, oye, que están.
4: Espectacular.
2: Va y se entiende la disputa por ir. Al menos vendó, al menos la de Aina.
1: Doro Moaitén le falta con Aina.
2: Mami lo vendó, Gaby no lo vendó.
4: Y pantalón
1: será,
4: monté y gusto, ya monté y
1: mantalón,
4: la
1: cosa. No, recojo, pitango,
4: güey, ¿dónde adentro de los años no mienten, mi chiveta no mienten. Qué espectáculo está, gracias. Oíma,
1: dale, hermano querido. Gracias por llamar, Gabino.
4: Qué bárbaro, o sea, qué espectáculo.
1: Completa el aire,
2: Frank. Pitango, ojendudo, ojendudo, Matías. Y no, más bien, no, Gabino, no me cortan de gira, suena. No, además,
1: no, y pantalón, agua, güey, güey. Ando más bien, el pantalón, agua, hasta que.
2: Yo gusta su pantalón, amigo.
1: Está grabo, güey, güey.
2: Ah, mira, vos será.
1: Y tú agua, güey, no le pantalón, nada, andando todo el mundo, eso y nada.
2: Entonces, esa la gente más allá.
1: Sí.
2: Hombre, ahí vete.
1: Y bueno, esa mi bomba, te corra ya le, y mi bomba ya
2: de... La Dirección de Meteorología anuncia para esta madrugada, con mañana de madrugada. Era un tiempo fresco, cielo mayormente nublado, vientos variables, luego soplando el sector sur, lluvias dispersas, ñandú, con una mínima de 16 grados, esta madrugada. Y para la mañana, para esta mañana tiempo fresco, cielo mayormente nublado, vientos del sector sur con lluvias dispersas, con una mínima de 17 grados. Esto es para el día de hoy, esta mañana. Si es que clima agradable vamos a tener. No vamos a tener lluvia dispersa, es decir, una lloviznita que va. Pena la llovizna tenue.
3: Y ayer estuvo medio así, Richard.
2: Sí, ayer estuvo así.
3: Lloviznaba, sí. Después seguía otra vez.
2: Ayer y había un poco. El viernes de noche también, de ida yo hacia la radio. Este que me ha sido rápido oscurece.
1: Sí,
2: los 5 y media se hace. Ah, pues 5:30 se ve estacionamiento. Ya, ojo, amala, pues tú.
1: Aquí, pues toma.
2: Cuate, hijo. Y después, sí, ese era, pues tú. Pilla tu añandula, oñe, pum. Te queja, te quimbaré, te ve, pero hasta ahí no.
1: Pepe, ende,
2: pues Pepe, ende.
1: Pues Pepe, pues es caro, que veo, te crimía.
2: Que bien, pues es caro. Pues es caro, pues areja, pego este día.
1: Pues este día llegué, veo.
2: Y la vez pasada, ese día que hizo tanto frío. ¿Y cuándo va a ser? Van allá en Narobia, se va a leer la pronóstico. Pero meteorología, te gusta real, ¿no? Pues 7 grados que, pero un sabén, ¿no será?
1: ¿En serio? ¿Pesado, verdad?
2: Ese día que hizo tal, el sábado era. Mm. Sí. Mm. Antes igual, hoy con mi se debe sábado, voy a dejar de
1: decir.
2: Anceta, allá, rala hace moto. Mm. Y yo, pues, la patada me gusta. Me gusta patear, tengo una forma de patear. Había sido de escuela hace zapatú de plantilla.
1: Ah, sí.
2: O si, y si mil hace, mejor pido, y mi se ve ese tobillo, ahora será. De taro, va a ser. No me tiré ahí en la entrada del vehículo, no me tiré porque mi vecina me estaba mirando hacia allá. Y entré en la sala a llorar. Porque te juro, y ahora tengo un moretón de la gran flauta, pero te digo, más con ese frío. 7 grados inclusive de madrugada. Pero si en Darovia hay B7, porque el frío se sintió, será. Se sintió, pero.
1: O sea, es que lo editaron allá de Darovia, poco ya en el cangüero.
2: Mira, te cuido. Lo editaron, sí me mandó. Hay una de estos en el tiempo.
1: Sí.
2: Lo editando, Jupiter, es la más de 33 grados, mira.
1: No, o mantener.
2: O mantener, bebé, porque lo editaron, oye, ese perapa.
1: Oye, ese perapa.
2: Y la vez pasada estuve leyendo en España. España ahí preparándose por una ola de calor. 33 grados ahí. Añateo, había 47 fácilmente, será.
1: 47.
2: Este verano que pasó, alcanzamos 47 grados como sensación térmica. Y esto no es joda. No es joda. Entonces, así, hoy vamos a tener un clima bastante agradable.
1: Qué suerte.
2: Agradable va a estar el clima y, por supuesto, no vamos a tener lluvias así como. Pero dicen lluvias dispersas, el tiempo se mantiene. Con esa llovizna tenue desde el día viernes.
1: El viernes.
2: Hoy ya es lunes.
1: Lunes. Entonces es importante, Gina. Entonces el tema que estamos haciendo está ahí poniendo de pizza de cueva. Gina, oye,
2: ¿Ya cortaron la piel?
1: Sí, ya. Hasta la tapa y te mije que estamos
2: haciendo. Ya cortaron. Ya te conté. Ya te conté. Ya te conté. Ya te conté. Ya te conté. Ya te conté. Ya te conté. Ya te conté. Ya Y bueno,
1: no, sargento de compañía.
2: No, a ver, sea alcalde. Yo digo alcalde, sí, alcalde.
1: Alcalde.
2: Pero vamos a un pequeño corte, ¿verdad?
1: Sí, ya se puede, ya voy allí.
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1: Diango, o sea, música romántica, y gusto, sí. Besado domingo, amaneciendo el lunes.
2: De triste, viva,
1: sí, esto es.
2: Reñemos cenamos.
1: El año calle.
2: A vender esa, yo te queja, Diango, todo por la gente.
3: Todo por la gente. Algunos continuaban, güey, tenéis original a festejo de domingo.
1: ¿En serio?
3: Sí, hasta esta hora, temprano. Y todavía.
1: Algunos, por ejemplo. Doña Meen, ¿cuántas de José un poco?
2: De un poco. Pucu,
1: sí. A veces ve las 3, las 4 oye, cada pecha o un mapo.
2: Sí. ¿A ti cuál será mi chofer? Si algo está ese socio, va a chofer. Los Itango y Pide, debe ser la chofer y Pide Bahía. La mayoría de Pide Bahía. No, no sé si. Oye, ya voy. No. Se va a ir y malanda y cogida. Pero ese chico, un ñango ahí con la colectiva. Y dice, por azul. Puedo mirar, será. Ajá. El baño la chofer cuera, no sé si hasta ahora lo está co y pide por antes así como cuando está a las 2 de la mañana a las 5 tomar la iguaria,
1: sí.
2: Pues esa de mañana gente ya venía carangüe a ti es acuapaz,
1: o sea,
2: así es.
3: Richard, don Juan, estamos ya en duplex por NPI, NPI también. NPI, entonces, sí. Los que quieran verle al señor Richard pueden
2: sintonizar. Ahora tenemos que poner cara más serio, vio.
3: Claro, tenés que mirar la cámara.
2: Ahí está.
3: 18.1 es aire digital de NPI, sí. 18.3 Monumental,
2: sí.
3: Canal 27 de Tigo Monumental, sí. Líneas de contacto 618-4700, sí. O 618-4700, y mensaje de WhatsApp 0971-108010.
2: Sí, ¿cómo me ayudé a memorizar todo eso que dijiste recién?
3: No, y para eso estamos, para ayudarte.
2: De sobrador ido, dice, dale.
3: No, para ayudarte, dije.
2: Para ayudarte. Escuchate como Rosario, ahí de memoria será.
1: De memoria,
2: ya. Yo ya en el segundo número cuando dije ya me perdí.
3: Bueno, vamos a decir despacio entonces. Sí, a la gente de NPI, a los compañeros también que
1: nos ponen. Sí, a los compañeros de NPI, saludos para ellos. Jacuado siempre venía atentos a. Atentos. De la pizza, Jacuado, pegar bien de design.
3: Sí.
1: En tu radio, pues.
3: Sí. Ahora está Manu en la parte de puesta Manu, al aire. Y el otro compañero nunca me acuerdo, así que me va a decir enseguida.
2: Yo será algo que a mí me preocupa, no me peiné, será. Y estamos saliendo por el NPI.
3: Richard, don Juan, me permiten un ratito, sí, leer todos los mensajes, porque muchísimo hay, muchísimo ahí. Y después ya vamos con las llamadas también.
1: Sí.
3: Y vamos a hacer un bloquecito largo ahora. Sí. Ahora sí vamos a hacer un bloque largo. Bueno, así que tranquilizalo, mitad.
2: Ante tu demanda. Lo que voy a decir malo con lo que estamos haciendo.
3: Y
2: acá.
3: Vos sabes bien que el operador es como un director de orquesta,
2: el
3: ¿verdad?
2: Operado,
3: el marca el tiempo.
2: Siempre dije.
3: El tempo.
2: Siempre dije, vos, yo tenía colegas hace mucho. Mano, ¿va dónde está allá?
3: Ay, hijo de puta.
2: No, vos sabés que esperanza me tenía colegas. Que no se llevaba con el operador. Y
1: serio?
2: Vos con el operador tenés que llevarte bien. Porque si no te va a cagar el pastel.
1: No, pero es
2: no, en serio, ¿verdad?
3: Vos tenés que llevarte bien con tu chofer, tu peluquero, con tu cocinero.
2: No sé si es peluquero,
3: el barbero igual.
2: Sí, yo como de la peluquería.
3: No, pero imagínate si te enojas con tu barbero.
2: No.
3: Él tiene la navaja tiene cerca de tu cuello.
2: Yo le tengo un terror, será, a ese tema de la navaja. Fíjate, joder. Pensa, ay, ya su eso es como medio. Había eso, hice Leo Sobira. Andela. De Jevilo, de Degollata, será
1: la navaja. Sí. Andegora y Jevilo, a ver.
2: No.
1: Fíjate, ya ponte de ella
2: aquí. Sí. Acego a la peluquería. Ustedes saben.
1: Yucar,
2: 30 mil con la peluquero, la barato, vea. Acego a 2.500.
3: Saludos a nuestro barbero. Saludos a nuestro barbero, Richard.
2: Saludos, van para allá.
3: Dice un mensaje. Hola, madrugada. ¿Qué información tendría para compartir quienes este mes accederán a la pensión de la tercera edad? Dice.
2: Sí, del martes.
3: Saludos. Profe, felicita, sí.
2: Disculpa, es el martes. Empiezan a cobrar lo del 68 años.
3: Espectacular.
2: De mañana martes.
3: Justamente vamos a pasar en breve el calendario de pagos también, Richard. El viernes ya estuvo comenzando.
2: Sí, el viernes ya comenzó, sí.
3: Estuvo informando el Ministerio de Economía y Finanzas. Dice otro mensaje: buenos días, madrugada, Matías, don Juan, Rafa, espero que todos estén bien. Mis saludos, abrazo para Matías por tu cumpleaños, espero que hayas pasado de lo mejor. Éxitos y muchas bendiciones. Soy Marta, siempre les debemos yo y mi nieta Valentina desde Fernando de la Mora.
2: Un saludo.
3: Otro mensaje dice: hola, don Juan, Matías viene hoy, nos pregunta la señora Mirta.
1: Sí, ote ya.
2: Es de Auda.
3: O sea, hoy...
1: A la noche.
2: A la noche.
1: Lunes
3: para martes.
1: Sí.
2: ¿Ya dejó de pago?
3: Dice Juan, ahorita les veo y escucho por NPI. ¿Qué pasó de Matías? ¿Cómo se llama tu compañero?
1: Ese se llama Richard.
2: Estoy por cumplir 18 años.
1: En la empresa.
3: Guardia Capiateño, creo que este. Alex Espínola. No, este es otro. Nos envió un audio. Vamos a escuchar un ratito.
4: Bueno, por ti, Juan.
1: Volante.
4: Ando en el día de Richard Toñanes y saludo a su padre ahí.
1: ¿De cuál?
4: Sí, soy 6 años de socio de Matías, colaborador en Año Mosema. Estoy haciendo
1: Gerainder. Lo mitando el sello, oíste, a la limonaza.
4: No,
1: no,
4: cumpleaños
1: en
4: el Mosema.
1: Tú dices ahí, lo hiciste. Lo hiciste. Increíble, ahí estamos
4: padres. Ah, en duda, a veces varios. Tenía que piatar Villa Razan y gente y tía buscando además. Juan, que sí, Sandia y saludos.
3: Ahí está, espectacular. Gracias, Alex. Otro mensaje que llegó que es muy importante y a don Juan le va a gustar. Y nada, dice: contame porque recién nomás prendí. ¿Dónde está Matías? Ay, ay, ay. Acá está el otro. Dice: buenas madrugadas, gente de Monumental. Me voy mañana. Juan el Lomitero de la Máscara, Mariano Roque Alonso. Aviso importante, envía su sticker. Entonces, Oullegita la Lomipisa. Por el cumpleaños de Matías. No, y te vamos a guardar, nos vamos para el día siguiente, Richard. En la ladera te dejo. En nuestra laderita te voy a dejar.
1: De ahí, cuando habla, después ya, pues, gente de la misa. Igual, se da la cocina, banda. Aquí, porque última vez, aguanta.
2: Importante, me vaya a recomendar.
1: En Lomipisa.
3: Buen día, Rafa. Oye, Monseo, Matías. O no está, soy Antonio. Y no, está de Franco, de permiso nomás, por su cumpleaños.
1: Sí.
3: Bueno, tenemos llamada también. Y después seguimos con los mensajes.
2: Y si mañana no viene, aniversario.
1: Aniversario. Así, nomás. Sí. Buen día, ¿cómo vas? Nada, va a zapar. Hola.
3: Oyente.
1: Oyente.
3: Bueno, se fue para eso. Después continuamos con los audios.
1: Bueno,
2: sí, señor.
1: Y bueno, ya pasaron años mientras tanto, bueno, sí. Ya lo mitad de año a mí la información ya adecuada. Por ejemplo, sí. Tengo el informe de la policía del Departamento Antinarcótico División Regional número 5 Caguazú, comunica que ellos habían realizado un allanamiento de vivienda utilizada como centro de procesamiento de sustancias, sí. Estupefacientes, laboratorio clandestino, detención de personas, incautación de sustancias, estupefacientes, superantes, clorhidrato de cocaína y otro. El procedimiento se había realizado ayer en hora de la tarde en una vivienda ubicada sobre la calle sin nombre de la ciudad de Caguazú, departamento del mismo nombre, donde se logró la detención de Carlos Abul López Vázquez, de 18 años, y Nancy Elizabeth Vázquez Bugado, de 46 años. La evidencia de que fue incautada en su propiedad 4,21 kilogramos de clorhidrato de cocaína, distribuido 4 panes, 1 kilo 120 gramos también de clorhidrato de cocaína, y otra cantidad. Dice, sí, vamos a decirle que encontraron una cierta cantidad de clorhidrato, claro, de cocaína. También encontraron marihuana, prensa hidráulica, motocicleta, también camioneta de la marca Chevrolet modelo S10. También encontraron otro vehículo, la marca Toyota modelo Premios, un rifle calibre 22 sin percutir, municiones, teléfono celular, varios teléfonos celulares, dinero en efectivos, 2.720.000 guaraníes. Uh-huh. Bueno, acá dice el informe: al momento del ingreso a la vivienda y al percatarse de la comitiva policial, el ciudadano Carlos López Espínola, uh-huh, se altera y se descompensa, por lo que inmediatamente fue auxiliado en un sanatorio del este de Caguazú, uh-huh, donde siendo las 16:30 horas, el médico de guardia, uh-huh, manifestó que falleció.
2: A la pucha.
1: Oñemondí. Me hizo tiene infarto.
2: Sí, Oño Piso y me da la
1: impresión. Oño Piso de bebé, por lo visto. Oñemondí, tú se te de ahí.
2: Ay, sí.
1: Pero hoy, ¿cuándo apuramos? Sí, por lo que ver, Richard, de la vendeo la droga. Hoy, ¿cuándo apuramos? En cualquier momento de capture a preso, de ganar la plata.
2: Sí.
1: Pero en cualquier momento de capture
2: a preso. Juan, contame, la plata fácil.
1: Plata fácil.
2: Pero ya lo mitad de la jevita aquí. Todo el tiempo. Déndiga tú iré un iterere vender hogar o
1: hay. No, déjate un día guapo. Déndiga tú iré guapo. Pinde de género esa cosa.
2: ¿Qué momento esa taja?
1: Sí. Ya pues tiene de plomo, bebé.
2: O si no, un día ya raro, un instante de esposa paja. Sí.
1: Exactamente. No, pesado y coina. Y bueno, a mí me más, no, de infarto. Ah, el otro procedimiento.
2: ¿Vos
1: gañó con la...? Ya, pero ya, ahí y era verdad que era ahí la más, no, pues. Ya esa misma vez ya vas a poner, ya iba
2: a ir a veces la edad elevada, a veces con Vitaro suba y uno no la pisa, pues, porque el tema de la presión es el problema.
1: Exactamente.
2: ¿Dirán el presión al de ahí?
1: No, al compadre, van a ver, ya no me da un penny, güey, yo mando yo precio, o güey, yo vi.
2: Ay, mago.
1: ¿A cuál hora es con mayor edad? Amo 64 más de la hora, cual sí. Mayor edad, según la ICE, la número ya amo, güey, tío, no sé.
2: 300, 400,
1: exactamente. Y bueno, tenemos otra información que viene de la misma zona también. Otro.
3: Tenemos llamada y audio también.
1: Bueno,
3: don Juancito, este es importante.
1: Bueno,
3: si podemos escuchar el audio de Ñamari.
5: Buenos días para Richard. Encantado. Es la primera vez que le escucho. Y ¿qué tal, Juan?
1: Bien, señora.
5: Y como que sabes de Matías, está enfermito, que por eso que no vino.
1: No,
5: o sigue festejando su cumpleaños. Y bueno, voy a seguir escuchando el programa, Juan. Bendiciones para ustedes. Saludos a Rafa y a José.
1: Gracias.
5: Sigo escuchando. Buena jornada. Inicio de semana.
2: Muchas gracias.
1: Gracias, Yamari. No, sí, te sí. Hago la copiaremos, tío. Oye, más te digo un día. Y oye, esa es la y libre. Esa,
2: y estamos
1: así. Sí. Buen día, más de cobajina, más en la aporte.
6: Más de coyo, bueno, más de coyo, Rafa, el señor José, se llama señor.
1: No, Richard.
6: Richard.
1: Sí, más de coyo, guardia la aporte.
6: De la situación, de la aporte.
1: Tranquilo, pa.
6: De acá coche Enrique López Arce ABI cada 10 paraguayos gasta 70% de su salario en la primera semana. El tema de salario mínimo de coño que está en el ahí,
2: sí, especialista en empleo.
6: Pero saco y te yo que ahí va.
2: En la primera semana y allá.
1: Primera semana.
6: Sí.
2: Es lo mitaco o cobra. La tema con lo mitaco cobra. Andeo se apega a cobrar. Seco y más. En sentido. ¿Cuál es el segundo? Hay más. Y la. Si a veces suelta la cosa, pues tengo que saber si el bolsillo de 3 días o pedir la gasto. Así a buscar. Pero hoy día es así.
1: No, pesa.
2: Entonces, pues, primera semana lo mitaco ya. Otro de R más. Segunda semana de R más allá es suspirada. Imagina, ve quincena. Porque ahí las empresas, la mayoría ahora pagan una quincena. No,
1: algunos van de quincena. El 5, algunos me dejan de.
2: No,
1: pero ahí está. Antes, ojo, baño, jupillo, ojo, andes en ambos lados.
2: Sí.
1: Japea por la tema, debo por ejemplo Pérez Cobra, viste que yo lo mitan, debo de acuerdo a la de ganar de Caruana.
2: Sí.
1: Porque te ya no está para irte de gasto, la de ya de la plata. Entonces, debe de cobrar, y capaz, tengo donde la de pagar por las cuentas, Jarejo, oye, aprovechar tu zapoya. Porque la he llevado a menudeo el almacén donde de perder. Entonces, debo me dar la oportunidad de cobrar para las cuentas del lunes, igual. A ver, con mi tanto, yo por pagar la y recreo, una comida completa y te. A ver, fue ya aprovechar. Ella aprovechaba con mi ni dejaba vender, que tuve con mercado, pero si no, o con mi ni dejaba vender.
2: Pero los problemas, o sea, andas en Buyo y lejos, no vayas, pues, ve
1: a ver. A ver, asunto, y peaba, o sea, pues, antes andas en Buyo, porque en Dene año te va a poner, a veces ya andas en Buyo, me vende la pea, porque todos los días con de Carúa.
2: Sí.
1: Y antes con la ventaja de Carú, ya desayunar, ya Carúa, ya cena.
2: Ya cena.
1: Gracias a Dios, ya jopuiti,
2: ya jopuiti.
1: Sí. Ah, está con me ha echado dos putillas medio hina. O sea, llegaron de mayo, vamos para eso.
2: Sí, japeando.
1: Después, jale, guarda tu cosillo. ¿Cómo mandemos para eso? Galleta en la mina.
2: Sí, tipo cuartel de morir, José.
1: Sí. Japea la agua de guardia.
6: Y complicado,
1: la,
6: no, pero cierto. Sí, yo ahí. Esa cuadra de cuaco
2: cae
6: con cartita. En la época de
2: Cante, pero él ya estuvo, luego con.
1: Anteriormente con Marito.
2: Sí, con Marito le estuvo una persona muy. Suele visitar. Sí, espectacular.
6: Es muy. Enrique es muy López. Correcto.
2: Sí, sí, muy. Y siempre le da en el ojo, será.
1: Ay, con esta cuestión de. Independiente que, por ejemplo, no mitaba la mitad rusuja, mitad cuñango. Va a ser estudiante, no sea estudiante, abogada, a doctor o lo que sea. Sin embargo, miraron después la rubro. De, por ejemplo, la que es doctor, estudia 6, 7 años, jamó 40 años, 50 años de COVID, de conseguir la rubro. De más, pues, está en la de más, pues, imagina que tu mamá se va a ganar la plata. A ver, yo busteo 40, 50 de yuru que se empama porque. De los juegos grandes, hogar. Jalen, va, ¿cómo te han entonces? Y tú, entonces. ja, era ya o esa pea, la me te acuerdas. Petudia cua, pea petudia, pe moi la ca, que te vamos a sandere de estudia. Ella recibe ja customer quien va, porque está mi abuela hoy campo laboral, sí. Depende de quien va, po. Sí. De esa pea, hago a ver cara ahí, pero.
2: A Enrique Engo siempre sí. Hace gustar la Engo siempre explica, porque explica por se va. Cuando se va para conseguir un empleo,
1: sí.
2: Ojalá hay currículum. Explica para ella, pues pesa sí. En el presentar.
1: Claro.
2: O por andú donde tal cosa, aniere, dicho es, vos para ganarse. Angapiata, pero. Y vos no digas tampoco, si vos estás entrando a la universidad, no le digas tampoco a la persona que hasta las 5 de la tarde después tengo que irme a la universidad. No. Vos no vayas a poner tu condición. Ellos, y después cuando estés dentro de la empresa, ahí empieza a negociar. Y viste, cuando sos joven, ignorás muchas cosas. Claro. Entonces él da esos tips para que se. Yo valoro muchísimo el trabajo.
1: Por ejemplo, le van a aconsejar ese trabajo.
2: Qué pucha. Pero importante esto que está diciendo.
6: Presidente, pues jugó ITS, Boca y Isaac.
2: Ricardo.
1: Frente.
2: Isaías.
6: Mañana, y una coca de hiela y. Oye, agarrar con cargo allá tu chamba y por juicio, porque. Ese señor, no, la verdad que es primera vez la historia de un presidente de IPS recorre cada institución de IPS para escuchar el reclamo de los asegurados, de la denuncia de los asegurados. Hay gusto a mañana, se viene a ver guaraní, este no ya petecho ese.
2: Sí.
6: Es un señor tipo campesino, digo, que digo, a la. Con militar cuevo, ya me dijo que era hijo.
2: Sí, militar.
6: Ja, a esa gina ojope amo hospital de IPS de Benjamina Sebal.
2: Sí.
6: El guatana calculaba ojo, oye, jupe, vete y sorpresa, se va a Peti expuesto de oxígeno, uña armada, cuenta y cuecen por año más.
2: 2021.
6: O costando y cuecen por millones o costa. Hasta ahora no funciona ya. Impresionante. ¿Y dónde se fue toda esa plata?
2: Mantenimiento ya pagado. Mantenimiento ya se dio ya pagado. No funciona ahí.
6: No, una locura,
2: una locura, realmente.
6: ¿Dónde se juega toda esa plata? ¿Quién agarró mala o ganada la licitación?
2: Japeango,
6: mala y cómplice.
2: De comentar, Peaño, la lupa, digo, la lupa la ha pasado a Curisna, justamente. Está en la comisión en donde se reúnen los directivos de IPS, ¿verdad? Y él está en la punta y viene la secretaria atrás y le dice: ¿y este de dónde es? ¿De dónde está? ¿Esta por qué ganó? No sé qué licitación de qué. ¿Por qué es la tercera vez que gana esta en la licitación esta persona? ¿De quién es esta empresa? ¿Un millón vamos a llevar? ¿De quién es la empresa? Y la chicanga no le podía decir: señor, solamente tengo un nombre que tal, llévole a paja. Pero ¿quién es el dueño? El dueño tenía problema con la justicia. Tenía antecedente, pero en la comisión. Aprobó y porque no se confirmó que tenía problema con la justicia. Imagínense. Y dice el director, el presidente dice: no te puedo creer, no te puedo creer. Esto no puede ser, que uno gane 3 veces la licitación y tenga antecedentes penales, antecedentes judiciales. O sea que ese tipo de cosas, millones. O sea, ahí paro pulento también.
1: Dejo de amante con los 20, me saludo con respeto.
2: ¿Y te acuerdas cuando con el, ya que el oyente estaba hablando sobre el tema, cuando Phil Artiga, ¿te acuerdas vos, oyente, cuando Phil Artiga subió de.
1: Sí, pues
2: un ratito. Ayer ese peraje, vienen los representantes de los bancos, dos, entran junto a mí. Y me dice, y así está grabado. Sí. Me dice: este es su pin directa, se cuenta, ¿verdad? Yara. Hacia la presidenta a su mierda. Este es su pin, señor presidente, este es su pin. Ahí hoy ya se le habilita $100,000. Y $100,000 mensual se va a llevar, ya te habilitamos $100,000. Espera un poco, Pilar. Espera un poco. A mí me enseñaron a suturar, a coser, bla, bla, bla, bla, en la facultad de medicina. Yo estudié para médico. Pues yo jamás este tema. No, esperamos. Y le llama en la época de Carter, fue. Y le llama a Horacio, al presidente. Le dice, presidente, le dice, acá, ¿no me pueden colocar en mi. Por mi puerta, dos tetas grandes? Porque gente que quiere chupar y antes vienen acá. Porque sean los políticos, sean senadores. Un embrollo. Y los bancos. Aviso por los préstamos que le hacen los bancos, la plata que le. Está un quilombo, será. Entonces, Filarte dice, oye, ese pues no entiendo lo que decís. O Guerrero y Pincer automáticamente.
1: ¿De quién te va a ver? Esa yo puedo llevarnos,
2: ¿no? Esa yo puedo ser la efectivo, será.
6: No, hijo más. No, Cuaco, ni que yo, los amigos, Cuaco sí. Cae ahí, Cuaco, hoy qué petilla por ahí de ya. Sí. Cuaco de Icuaimba, Eva lo cota porque es la mafia.
2: Pues, o sea, ahora que eso es legalmente. Icuaimba, Eva y Pecuña.
6: Cuaco, caray, Cuaco, oye, peligra.
2: O sea, ahora que eso es. Ingo, caray, la pasada. Porque nosotros, nadie le rinde cuenta al patrón. ¿Y quiénes son los patrones? Los patrones son los empleados, ustedes, los asegurados y los empresarios que están aportando. Claro. Ustedes son los patrones y nadie. Y esto se manejó siempre como un misterio. Nunca, nunca, nunca esclareció nada. No. Siempre se manejó como un misterio, amigo.
6: El problema es, mi querido amigo, el problema es con Paraguay, con la justicia no funcionar, porque cuaco situación, cuaco es la justicia, enseguíamos a Utuán. ¿Dónde está la fiscalía, jueces? Porque esa plata que está usando, que está malversando, oye, página, cuando plata ajeno, cuando PTI, cuando plata, oye, aporta ahí, ese tengo, es de los asegurados, de los obreros que aportan mensualmente, anda, ego, deja, ego, a ver, rico lo va a aportar, a ver, como voy a meter, lo va a aportar a la IPS, ¿entendés?
1: Sí, entendés, ¿viste?
6: Impresionante, coche, ape con la justicia no actuamos, ainde, está todo callado. ¿Sabes por qué está todo callado? Porque está todo metido. Es una mafia, Petit Mafia. Es guatana que gula, ape con IPS, ape con Nanagua. ¿Sí, cuál allí de? Nanagua, coño, construí Petit Hospital de la Gran 7 de Japicó, otro lado. O Japón de coche en años, pero ya abandonado con los huevapas, acá a Wisco, huevapas. Un millón de dólares y después llega esta plata. Millones, o pues está parado, o sea. A Wisco, pues antes mejor, pero no te mañana, ni de verdad. O antes podía vivir. Millones de dólares. Y hasta ahora no funciona. Y ahí el 12 de junio, la vez pasada, he visto de carajo, ojo, cuidado, el 12 de junio, ya puedo pitar, pues a jugar, meter en la pared. Ahí se fue a encontrarse a Yaoray Shalai. De mañana de Ocay, de mañana lo hospital Mindipay Poma. Pero hoy que es después bajo otro para infierno. Ni PTI no funciona y la máquina cuera. Una locura.
1: Sí, pues sí. Y bueno, oíme entonces, Guaria.
6: No, ese nomás te quiero comentar. A una vez sí, duele decir, pero sí. Hay que decir,
1: no,
6: es una
1: mafia
6: de la gracia.
1: No, imposible. No, ya, en Anasa Miola, o en Castamazoña mejora.
6: No, es la pura realidad, ¿no? Porque sí. A una vez se comienza a molestar, oye, antes ya aportar ahí, te va a aportar ahí, pero quien va a jugar aquí el año de plata, y que hace lo que quiera, que se sea. A una vez, oye, se morre de aja, se me haya atropellado, se haga muerte. Vamos, este de constitución y el de antes de Juan, ya Pedro invité la mafioso cuea. Pedro invité a mi consejero abogado, 38 abogados, no, yo de todo, y de menos de la disfunción, 90 millones de marisuelo.
1: Pues ahí más, Guardia.
2: Listo, abrazo,
1: chao, chao. Ya el cobro, Rafael.
3: Sí, señor, un audio también tenemos. Quiero pasar rapidito antes que se me junten más. Vamos a escuchar un poco este y después ya vamos a
7: ponerle con el viernes.
3: Traduzco, dice: el viernes fue el cumple de Matías. Continuamos, picó, dice.
7: El cumpleaños era el viernes.
3: Y a Malicia, encima se filtró una foto que vamos a pasar enseguida con José cuando se pueda, de cómo está festejando Dina Mati.
2: No me digas.
3: Oyente en línea.
8: Buen día.
3: Domingo.
1: Batecoba.
8: Excelente, gracias a Dios, Richard.
2: ¿Qué tal,
9: ni qué decirle a Juan. Ah, es bella cumpleaños. La Matías cumpleaños. Y que Dios la Virgen San Miguel Arcángel le bendiga hoy y siempre. Y siga como siempre.
1: Bueno, gracias. Claro que sí.
9: Miguel Ángel Vareco de Villeta, yo trae con su señora. Entonces vamos a hacer películas a mañana, pende ahí gusto y qué. Y la gané programa de día. Todos los días con gusto. Vais a atender la otra cosa y te añadiré, ya que la. Ñañe Mungueta, Peñe Mungueta, y Nacuipunga, presidente IPS de allá, ese. Va, y se puede atender la Ñande Yara o Güerú, la. O Muñiz y Oingo allá, la autoridad, pe. A Reyes, vengo Ñande Yara allá, la Biblia, pe. Dios pone Reyes, pe. A la IPS, pe, Juan, gracias a Dios. Oye, doctor Frete, la el presidente se da ahí asegurado, porque se va por municipalidad de billetes para allá, no es muy seguro ITS.
2: Entiendo.
1: No, y Catupiry, ¿cómo caray?
9: Y Catupiry, ojalá Dios quiera la Virgen San Miguel lo protege, eso es Anianga, Olla Paco, capitán hijo ahí allá, pero o yo coja güere pe narcotraficante fuera pe vaya y nada y na pe cárcel de militar
1: fuera niña cué
9: no muy vieja güere pe teléfono o ya justicia se va a llevar
2: sí
9: va otro militar y na pues leyes espíritu militar ahora es cuando hombre en su propia fuerza o seguía más adelante ahora es cuando apoyo de su familia cuando del pueblo de los asegurados y los patronales también
2: así mismo señor
9: y pues institución de millones billones y allá de institución venezolana a los ministerios de ya le cogina pe senado pe diputado a los mil

0: droga, prenden 10.
1: Sí, esa es
2: la idea.
1: La idea, don. Así mismo, esa es la idea.
0: Ah, bueno. Amigo mío, ahora llegan las elecciones.
1: Sí.
0: Municipales, internas municipales. Sí,
1: internas municipales.
0: Estamos intentando con mi profesor Cuera, donde manifiesta ya te. Y salario Cuera, categorización contra el ministerio. Personal de blanco de la salud. Primero a Gesami. Al menos a Pevilleta, a Gesaya. Mi profesor coño manifiesta en contra del gobierno. La precandidato por la chapa de HC. Ella también a un miembro de esa página. 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
2: Sí, no, pues ahí tienes, amigo.
0: Y piste, ya, Juan, más allá de otra cosa.
2: No, pues ahí tienes, pues ahí tienes.
1: Villeta.
2: Y bueno...
0: Ahí a ver Villeta, Peñol y no, vea.
2: Por todos lados, y no, vea la tema.
0: Para
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0: 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Toda la gente, pues la voto, pero entero igual. El único lugar donde todos nosotros somos iguales es en las elecciones y en la muerte.
1: ¿Cierto?
2: Pues se queda.
0: Más allá de otra cosa, la voto, pues, y rico y plata y plata. Mira, el mismo derecho, Oreco, a ojo botalla. Llama no a tu. La misma cosa,
1: sí, señor.
0: Y rico y más cajón, o sea que sepultura.
2: Y buenos amigos, hoy más este y la no y que tú se me iba a moto la mía, que tú no llegué y nada.
0: Sí, no, hoy pura, está bien, más que feliz de esta jornada.
1: Igual.
0: Éxito como siempre para ustedes.
2: Gracias, saludos a la señora.
3: Tenemos otro audio también para pasar antes de la llamada.
4: Muy buenos días, querido ex compañero de Monumental NBI. Saludo para Bruno La Rosa, al señor Richard Doñanes, don Juan Matecoba. Saludo de la distancia. Estoy saludando desde Polonia, Miguel González.
1: Apetecerás.
3: Miguel González. Compañero de NPI, sí. Que estuvo ahí en la parte de control central también, ahora en Polonia.
1: En Polonia, ¿qué está haciendo en Polonia?
3: APT
1: será.
3: Otra llamada, compañeros.
1: Taro hace.
2: Buen día, Mateco Maginá, me llama el aporte.
5: Buen día, Maquito, buen día, Richard Kimbo, el fugitivo. No, y ni me veía
2: nada. Mateco, ¿cuál es el negocio?
5: Mayo, tú ya te tengo a.
2: No, Matías va a cumpleaños. Ahora, ¿cuál tiene un día ahí?
5: Ya, ya,

0: 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pesar de coina señor peador son peados el número y ja hoy me la foto y me va a pesar con la foto y ja ni te caso o sea
1: que suerte que suerte
0: o sea a la no, abuelo, y nada, sea abuelo, dice, Ana Motiel, ese tu apellido, o sea, no. 71 años de acu. A recorrer para pues, anda, por hora, se me está y mierda, y con la vaca, no sé, criadito, pues,
1: no. No, la anda, y un embargo, ya estoy de ver,
0: por cosa. La cosa, la verdad, y la hace, y la hace, de eso, cada cosa, de más. 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Ya pues unas 30, 35 años atrás, güey. Ah, pues a veces cuatro años de la alegría, ya la llevo cuatro años. O sea, me estoy igual a la vacancito. Ah, pues, yo sé, yo voy a llegar a un chico, pero a veces se la hace miedo a la alegría, porque cuesta yo que, la mitad. Hoy tú se va a hacer la seguridad que la para meter la silla pía y se salada hacia ahorita.
1: No, va a venir nada lo instalo.
0: No, ahora pues va a ver, ya no se lo instalo, se va a copiar ahorita. Ah, se evita y año ya me va a pagar una abuela, va a poner una abuela, o sea, allí año se está para tú, creo que es más laura de valer privadito y digo, pues, hacer la escuela de Hanma, y ahora después que la escuela de. Ah, amo, esa pega, pega, y que toda vez clase, amo, debo ese puta pío, y debo toda la clase, ya, amo, y más esa pega, yo le doy para todas las cosas, pega.
2: Digo Kung Fu.
0: Sí. Ahí está, ¿verdad?
1: Oye, nada, Ancio.
0: Ah, con la cuartel de calle, ya, de ese cuatro, o sea, un año. Ajá. Ah, para la veo, para ahí, porque te dije, a tu parte, este, porque los hindú, y yo, a ver, pues, a veces ya, o a más,
1: oye, no, Leoncio, saludo.
3: Saludo.
4: Hasta luego, amigo, Leoncio.
0: ¿Qué es el PC percibe? ¿Qué habla ese número PC 4 más va a ser? Ah, se ha cogido allí Carlos abajo y lo va a traer ese cuando va a ser igual,
1: ay, nina, tía.
2: Carlos abajo.
1: Ay, coche, a pesar, vamos a ver, tirar mandí,
0: oh, cure. Oye, déjame la suya por pedacito y para estoy que tú. 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
0: yo, yo, yo, yo, yo, yo, yo, yo, Rafa, yo, yo, yo, yo, 30, 40 centímetros y yo de guina. Rafael, mi tal suerte ya, hace viejo sobrino. Ahí está, ya está ahí. Él ha muy poco hacer la CTL, va a ser un día de programa, y vieja, diga, te digo, es un día de programa, y dice. No, le llevo porque te digo, no, y tengo papi, que tengo que hacer.
1: Oye, Marcos,
0: yo voy a la pena, deja de saber. Una vez, o sea, a Chambila, Richard King, el fugitivo. Pero ya metí película. A pesar de ser, saludas a Chambila, ya te llamo para tu mano, para la gente, para contar detalles, o sea, como, ya, como más, pues ya. Hasta luego, te voy a sentir, pues.
1: Ahí va, Leoncio.
2: Dale, papá. Abrazo.
1: Chao, chao.
4: Otro oyente.
1: Buen día. Matecó vaina.
3: Buen día, don Juan.
1: Yolanda, Matecó vaina. ¿Vas a ver en el cuerpo? ¿Vas a ver en el cuerpo? ¿Vas a ver en el
3: cuerpo? Buen día, señor, que te acompaña.
2: Buen día, señora. Richard. ¿Cómo está, doña? Bien. Bien.
1: Por ¿Una me la ponja? ¿La depresión, buena?
3: Sí. ¿Una me la ponja? ¿Cómo no me
1: Va, vende, vende.
3: No, te hago y te espero. Buen día, Rafa.
2: No confía para ellos. Buen día, Rafa.
3: No, y esto pues, es puro harina.
2: Sí.
3: Y saludo a la señora Idalina Chevrolet y a la señora Mari. Sí. Y también, Matiago estaba haciendo Manuel Conejo y Pablo le regaló una torta muy linda de chocolate.
2: Ah, mira, por eso.
3: Y yo también me asusté cuando él no vino. Yo le hablaba desde antes que él se reciba. Pero como dice el señor de Ita, don Leoncio, Angola y bromisto y mitagüeten, a siempre y se le con el mapo se ve. Le con el mapo se ve, voy a disparar para cliente. Porque oreco cliente.
2: Claro.
3: Que ya culo mitad. Por el color apagado, señor Rafa, quiero pedirte un gran favor. Confío en usted. Yo tengo esa mi sobrina que tuvo ACV y por eso me quedé lo mal. Hoy vino en una camioneta hasta la esquina de mi casa. Tenía que llevarlo para su puerta. Como mi casa, don Juan, está en construcción, sobró una hoja y dos ventanas. Y mi hijo le mandó un hermano evangelio. Y como ella no puede pagar más su alquiler, oye, Mosema, a Juan Galaizundi. A Juan Díaz, don Juan, y el señor que te acompaña, y Rafa. Moscoy, mi tatabu, tengo los 16 años, en la 14 años. Pirumini, por ahí te. A Uy, cuay, a hacerse recibido a las 4 de la tarde, vamos a esquina. Se coagua tambukumi. Se acuerda la ciudad y don. Señor que le acompaña a don Juan.
2: Sí, señora.
3: Hace un mes que yo estuve en terapia, me pronosticaron tumor en la cabeza, que hace 20 años que tengo. Pero no es operable. Y un millón mensual cuestan todos mis medicamentos. Y yo ya no como más que tengo una operación abajo. Entonces hay cuatro líquidos a pedir la materia y cuera y más. Señor Rafa, a mí una vez, yo sin pensar, llamé en Radio Ñandutí y me ayudó bien el señor Pablo Rubín. Y a mí una persona me dijo que él está en una emisora. Y si usted seriamente me contesta, si yo puedo mandar una esquela con mi fotocopia contándole la historia a mi sobrina. Ella ahora mismo necesita para su piso dos bolsas de cemento. Yo no tengo, don Juan. Segunda huereco y don Juan ni pete y moneda. Segunda cura y te hace tercera edad. Segunda se mi tajote. Ajá, sí, segura se sobrina anda en Guatay. A puta camioneta, porque llegó el Ucante. A tu pano y yo hace mi sobrina y mi hijada. Y por ahí de la mitad coño. Ajá, en o y que se la y corapube. La hice corapube y ya pasó la hoguita. Hola, y me voy a mi niño y estamos haciendo cocido con a leña y no tenemos para la galleta. Ah, se hizo otra feliz, yo hice 30 y 20 hijas, me hago nada y plata. Y yo sí tengo con la manda, ¿dónde es coy? Mi última harina que tenía un kilo, una dos, y mi hijo se fue a comprar mortadela, una gaseosa y pancito, pero voy a y hoy me porque por acá no hay nada para comprar, un domingo de la tarde, en Botupá. Y quiero que me conteste, Rafa, qué palo me contó que trabaja en una emisora y si puedo mandar una quela con motobol con mi fotocopia de cédula, pidiéndole esa ayuda. Yo sé que él me va a dar. Ay, cuá. Y espero tu contestación, Rafa. Porque perfecto. Matías, que me disculpe, la gente Yerure sube la ayuda. Sí, vamos a pasar tu número, vamos a repetir. Vamos a repetir, cuando mi sobrino estaba entubado, yo pedí al público para un paquete de pañal 100,000 guaraníes. Y lo que me dio era Gavino, el que vende diario. ¿Por qué me dio Gavino? Porque es Jacuá y Guadalupe sube. Jacuá en 10 cuerdas. O pues yo vine ahí a comer. Y hoy en día cuando hay los platos, don Juan. 20,000 guaraníes el kilo está el tomate.
1: Oye, Pipa, ¿y te llega?
3: Gracias a Dios que es en la Carueña. Yo comí mi leche en Sure y zapallo hervido en la serie y molito. Y gracias a Dios que ustedes pueden comer. Hay que aprovechar.
4: Verdad.
3: Y bueno, les sigo escuchando.
4: Dale,
3: y
4: señora. Muchísimas gracias. Escuchar.
3: Bueno, y tiene muy linda voz este locutor. Ape, Ocacuá, Mango, Lente, voy con la doña. Vemos la comodidad la gente, ¿verdad? No subíamos en él. Yo, señor, vendía chipa. Tuve a mi mamá, a mi papá 8 años en cama, hacían bechú, trabajaba en el mercado 4, 8 años, murió mi mamá, a los 20 días le entregué a mi papá, muy pronto en viuda, y mi hija se fue a planchar con los gringos, hoy en día ella es licenciada, directora, está estudiando para mí, derecho, me da por ahí interés. Pero ay, no me da por nada, bueno, me va a hacer.
1: Bueno.
3: El sábado nomás estuve en Yaguarón y domingo regreso.
1: Bueno.
3: En Taponaja era familia Velázquez.
1: Oh, ¿iba Yolanda de Cucalán, de que la hija?
3: No, sí, un pepe de Aguaraja Camay. Sí, Aguaraja Casela, y tú estás, Rafa, a contestarse. Era un muchacho muy serio, yo le aprecio mucho. Sí, es cierto que Pablo está en una emisora.
1: Sí.
3: A Pepe, si Aguaraja Catala, Pepe, y Esquela. Con mi fotocopia en la recepción.
1: No, hijo, a ver, no, hija, otro andaba, no, hija.
3: Pero ahí está contestarse, Rafa, porque un señor me informó eso.
1: Ah, bueno.
3: Y por eso es lo que estoy haciendo esa pregunta.
4: Perfecto.
3: Porque la asesorina Gómezilla de Cable o Bolea le ha dado guatas y triste con Juan.
1: Sí, cascate de ellos.
3: Su medicamento cuesta $2.70 para cara. Óptica mágica, porque si no le llega puto humano, llega a subir. Y bueno, don Juan.
1: Gracias,
4: muchas señora. Gracias, señora. Un abrazo, doña.
3: A ver.
4: Dale, señora, muchas gracias. Y así es.
1: Así es, amigo. Y bueno.
4: Se presenta ya, ¿no?
1: Ya, vamos a salir a pedir la gente informe.
5: Estamos esperando tu informe, don Juan.
1: Bueno, acá, sí.
5: Le respondo nomás a doña Yolanda. Yo la verdad es que no manejo mucha información porque mi horario pues es nocturno.
1: Sí.
5: Y no sé yo dónde estarían otras personas en su horario de trabajo. Por eso nomás no puedo decir nada con información precisa. Tengo algunos audios también. Este es cortito. Vamos a pasar para cumplir. Si me permitís, nos vamos contigo, don Juan.
1: Bueno, ya es tú.
6: Muy buenas noches para todos de Monumental AMTV. Soy Juaner, Matecoico Matías, Casola y Don Juan Agüero.
1: Bueno, tranquilo.
6: Tengo una queja seria por ese de bueno, que me envió. Me hizo una llamada, me dijo que yo tengo que ir a sacarme a pagar una cuenta. Yo no tengo nada que ver con ello. Yo no tengo nada, bueno, nada, tarjeta, nada, no tengo, bueno, nada. Ni de mi teléfono, nada, no tengo. Y me llama y dice que tengo que sacarme a pagar. Y tengo el audio acá. Y la llamada, mi teléfono graba todo. Y le voy a enviar. Le voy a enviar a usted. Me ha pedido José Rafa para ir para jugar. Quiere salir y la gira, bro. Saludo a la señora Yolanda. Y saludo a Frutillita. Y sí, hoy va a leer otra vez como hace Metro Rubín. Para leer para un libro a este señor. Que leyó que suele. Esta palabra está en el programa. Te va a empezar ahora ya.
5: Bueno, me pasó un audio que es una contestadora, una llamada automática.
4: Sí.
5: Y él se está quejando que un banco le está solicitando que él se acerque a pagar.
1: No.
5: Entonces le explico que de repente pudieron haber usado su número también.
1: Claro.
5: Dejaron como registro y por eso nomás le llaman. Sí. No tiene que hacer caso si él no tiene ninguna deuda. Y continúa acá el audio.
6: Yo no tengo nada que ver con ello, con bueno, Juan.
5: Que es de un banco conocido, ¿verdad?
6: Michael Juan Agüero. Y Richard Toñales, ¿verdad?
4: Sí, señor.
6: Perdón, mi suerte.
4: Gracias.
6: Saludos a mí y José Pérez Rafa, para jugar. Va y Coco Matías Casola, ¿algo le pasó?
5: No, Está libre por el tema de su cumpleaños. Después vamos a pasar una foto. Bueno, y el tema que estaba comentando él, seguramente que usaron su número, así que no se preocupe nomás. Y no puedo pasar el audio de la entidad porque es una cuestión comercial, ¿verdad?
1: Comercial, exacto.
5: No puedo pasar eso. Ahora sí, don Juan, contigo.
1: Bueno, acá tengo el informe de la Policía del Departamento de Antinarcóticos, División Regional número 5. También habían realizado el allanamiento el día de ayer. También sacó importancia sustancia. Estuve paciente de cocaína, dinero en efectivo y otro. El procedimiento se había realizado ayer cerca de las 6 de la tarde en una vivienda ubicada sobre la calle Manuel Domínguez del barrio General Bernardino Caballero, ciudad de Coronel Oviedo, departamento de Caguazú, donde se logró la detención de Tiago Darío Báez Pineda, de 19 años, domiciliado en la dirección de acá a mencionar. En su propiedad también la policía pudo encontrar 2,60 gramos de supuesta cocaína distribuida en 5 dosis, dinero en efectivo totalizando la suma de 281 mil guaraníes, teléfono celular. Intervino el agente fiscal, el abogado Fermín Segovia, de la unidad especializada en la lucha contra el narcotráfico del departamento de Caguazú, ordenó la detención de esta persona y la incautación de toda la evidencia. Entonces, importante procedimiento también realizado en la ciudad de Coronel Oviedo y ciudad de Caguazú. Lo importante es sacar circulación. Imita, no, y es imita, mitad. Oye, disca con A, veces. Se va a poseer y lo imita. Tengo que estar recorriendo con el de estar y después que está recorrer la campaña. Andeo está de la pisa. En Magoña, imita de Túa o Mapolita Irandi, oño, tengo por ejemplo algodón, mandi o abatí, heredia. Cuando hablo de la mitad, usted no va a poseer la cocua. O para otro lado, a Asunción, después le trabajo. Cuando peco, cueve, pepe, voy la tema, pepe, voy la plata, con antes que tú, por ejemplo, es moña, muñá, curé.
4: Pero y sacrificado por la mitad.
1: No, pero hablando ya posee.
4: Hablando ya posee la mitad.
1: De ahí que hace yo la mitad.
4: Sí.
1: Ahí por tanto, la vida fácil. De cuando me salió, me ande que pero ande bolsillo, pesiste la plata.
4: Pesiste la efectiva. Depanando a don Juan Inundación.
1: Sí.
4: 1983, vale. Había sido. Siempre a noviembre, asunto.
1: Sí,
4: había sido 24 de mayo, será. A ver, ¿qué tú me a mí?
5: ¿Ella
4: me
5: claro que sí. En el
4: 84
5: fue.
4: 83.
5: La histórica inundación en Pilar.
2: ¿Vos cómo naciste?
5: No, claro. Todavía, por suerte, puedo decir que no, sí,
4: pues yo me acuerdo, ¿sabes por qué me acuerdo? Porque en Canoa los perros andaban ahí por Garibaldi.
1: Sí.
4: Garibaldi o Yupipa, será la gente anda o Pilar en barcos. Y acá quiero leer un poco esto para recordarnos más, ¿verdad?
1: No,
4: porque
1: ya domina.
4: Fue un evento que trajo una crisis terrible a nuestro país. Porque antes de eso, Asunción estaba creciendo. Construcciones, era fuente de trabajo. Vino esa creciente, lluvia 22 días seguidos. Y esa creciente vino, y eso trajo una crisis, pero tremenda. Y el 24 de mayo del 83, dice, el 90% de Pilar, para recordar un poquito la ciudad de Pilar, la ciudad del departamento de Ñembucú quedó bajo agua por el desborde del río Paraguay, del arroyo Ñembucú. 43 años después de aquella fatídica inundación, hoy en día avanzan en la misma zona las obras de defensa costera. La capital del duodécimo departamento registró 24 de mayo del 83 como uno de los días más dramáticos de toda su historia. El desborde del río Paraguay y el arroyo Ñembucú inundaron el 90% de Pilar. Yo me acuerdo porque después, eso fue en el 83. En el 89 yo me fui a Pilar. No, 88, fui a Pilar. Y vos sabés que el segundo piso.
1: O pues estaba allí la.
4: O pues tape marca, será el segundo piso. Y.
5: Disculpame, ahí estamos viendo en imágenes. Estamos compartiendo
4: ahí está,
5: algunas
4: ahí está,
5: de las fotos de archivo del diario Última Hora.
4: Ahora sí, ahí está.
1: Yeah.
4: Y vos sabés que ahí, por ejemplo.
1: En el centro,
4: ese era más el. Viste que hay una segunda planta.
1: Sí, hay una segunda planta.
4: Y vos sabés, este se fotografió ya cuando estaba bajando.
1: Bajando el agua.
4: Estaba subiendo.
5: Cuando
4: ¿verdad?
5: Se pudo acceder.
4: Sí. Porque vos sabés, será que debajo de la segunda. Viste la segunda planta y el tirante. Debajo del tirante quedó la marca muchísimo tiempo, será. Quedó
5: hay otras imágenes en blanco y negro que se ve la ruta principal.
4: Mirá
5: lo que es. Donde está todo esto también.
1: Mirá por lo que
4: es. No, era una cosa.
1: De loco.
4: De loco, será. Y dice acá el informe: dice. Muchos recuerdan el terrible hecho y resaltan el liderazgo de personas desinteresadas que supieron conducir la titánica lucha de defender la ciudad diezmada por el avance del agua. Terrible, triste fue será. En aquel entonces las lluvias y crecidas de los ríos Paraguay y Paraná arrasaron con las poblaciones costeras de Ñembucú. Desde Villa Oliva, Alberdi, Villa Franca, Pilar, Humaitá, Ribereña al río Paraguay. El mismo panorama se repitió en Paso, Zapate y Cerrito.
7: Hace 43 años Pilar no contaba con muros de defensa y la titánica lucha realizada por los lugareños para defender su ciudad fue a mano, cargando bolsas con arena de los terraplenes que fueron construidos para impedir el avance del agua. Los pobladores de este departamento recuerdan la inundación que marcó la vida de miles de familias y esperan no repetir la historia ante los pronósticos de temporales. El agua se llevó viviendas, cultivos, ganados y todos los bienes que podría arrastrar a su paso. El dramático escenario se dio durante el fenómeno El Niño, que se hizo sentir con toda su fuerza con torrenciales lluvias y tormentas. Toda la actividad productiva fue interrumpida por más de un año por este fenómeno. Incluso la fábrica textil, Manufactura Pilar, insignia de la región, suspendió su producción por el avance de las aguas. En abril de este año se iniciaron las obras de construcción de la defensa costera que busca proteger el casco urbano ante futuras crecidas del río Paraguay. Esto a modo de recordar nomás.
1: Hay que recordar.
7: Sí. Fue terrible y triste.
1: No, pero eran mortales.
4: O sea, de que llovía continuo.
1: O sea, lo que 22 días.
4: Sí. Y de repente, si la cosa es que yo me puse 13 años, yo tenía. Me había llamado, me había calculado.
1: Me calculaba, más o menos, me había dado 15.
4: Entonces, hace miedo y caro, pues tú. Porque tú, yo, la lluvia hace.
1: Yo, no para ahí.
4: No para ahí. Ahí tengo, hace mil a caro este. Ah, se va a cuarajir. Oye, ¿qué? Por fin se va a mirar cuarajir, será. Y me puso tan contento. Contento. Parece que estoy. Parece que fue ayer. Porque la situación es terrible,
1: ¿será? Terrible.
4: Y el centro de Asunción, ahí de la aduana, quedó totalmente
1: bajo agua.
4: Bajo agua. Y Colón. Colón y Garibaldi en canoa.
1: O ya Rapaite.
4: Ya,
1: ya Rapaite. El problema es que también, o sea, al norte, yo por ejemplo, norteño.
4: Sí.
1: El camalote hubo una que ahorita sí. Está creciente, no, hubo una creciente porque se desborda pues el pantanal.
4: Sí.
1: Y de ahí viene el agua. De ¿viste ahí. Que agua arriba?
4: Agua arriba.
1: Y sí. Viene hacia nosotros, sí. Hacia agua abajo. A pero hoy la inundación, más otra vez con las 22 días de lluvia, de
4: taro. Anda,
5: sí. Un precedente también en 1905 y en 1909, ya hubo otra inundación en la zona de Asunción que alcanzó hasta la calle Montevideo, Richard Don Juan.
4: Mirá, vos será.
5: En 1909, esto
4: 1909.
5: Fue. Primero en 1905, que fue un poco más leve, y sí. Luego fue en 1909 ya la primera gran inundación, antes de lo que fue esta que ya se denomina como el cataclismo que sucedió a nivel nacional y en Pilar entre los años 1982 y 1983.
4: 83, sí.
5: Después tuvimos crecidas en el 92, 97 y 98.
4: Sí.
5: Inundación en el Chaco en el 2012.
4: Sí.
5: Evacuación en el 2015, que fue también algo que esperó, fue inesperado.
4: Sí.
5: Y 140 mil personas se evacuó por el tema del Niño en la zona aledañas al río Paraguay y los bañados. Sí. Y te acordás en la época, Marito, las inundaciones del 2019.
4: Sí, eso fue terrible,
5: será. Ese fue impresionante.
4: Terrible fue, será.
5: Y estamos marcados por este tipo de acontecimientos y fenómenos naturales.
4: ¿Te acordás que nosotros tocamos mucho el tema de historia, Rafa?
5: Sí, sí.
4: Y en una parte, leyendo, durante la batalla de Bocagrande, de Utoronó. Utoronó, que conocemos Utoronó donde queda, ¿verdad?
1: Sí.
4: Entonces, y las fuerzas de las fuerzas aliadas se iban para atacar. Los paraguayos se colocaron hacia donde es la comisaría hoy día, ¿verdad? En ese sector se colocaron las tropas paraguayas. Y dice que se preparaban como para emboscarle a esa. ¿Y qué le jugó en contra el fenómeno del Niño?
1: ¿En serio?
4: Oye, Purú, ¿qué será? Y eso jugó en contra. Me sorprende nomás el término del fenómeno del Niño, que justamente eso le jugó en contra a nuestras tropas.
5: Y mira, acá buscando en el archivo dice, se intentaron realizar 4 embestidas o 4 emboscadas, como mencionás, para cruzar la zona estratégica en un puente.
4: Sí.
5: Y había sido, estaba el arroyo Tononó, que causó una crecida.
4: Sí.
5: Nosotros teníamos 3.600 soldados paraguayos al mando de nada más y nada menos que Bernardino Caballero.
4: Sí.
5: Y 21 mil soldados brasileños querían venir, che.
4: No es joda, será.
5: Y les hizo retroceder porque al propio Caxias perdió su caballo.
4: Sí.
5: Joa.
4: Sí.
5: Impresionante, tenés totalmente razón.
4: O sea, fue la última campaña grande de la guerra de la Triple Alianza, que es la campaña de Picusiri.
5: Claro. Se le conoce como las Termópilas paraguayas, dice.
4: Sí, totalmente, sí.
5: Ah, en la batalla de Tononó.
4: Semopinimba, será.
5: Sí.
4: Realmente,
1: no, la historia es espectacular.
5: Semopinimba también el corte que tenemos que hacer. Le aviso ya.
4: Sí, él no pierde tiempo para ordenarnos cortes.
1: Claro.
4: Acá hay una dictadura, será. Acá hay una dictadura, Juan.
1: Tremendo, ¿eh?
4: A ver, ahí está. Y bueno, ya está la corte. Opa, Isa.
1: Ya.
4: Dale, va.
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0: ¿Alguna vez te dijeron, Juan, yo seguiré, seguir más tu camino, yo voy a seguir mi camino? ¿Alguna vez te dijeron?
1: Claro. No, o sea, pues, te iba ahí, esto. Dejo a moto, o sea, a otro lado, para.
0: Dejo a otro lado, hacia mosto lado.
1: Lado para la relación, para ella, bota.
0: Dije, iba a vender, por ejemplo.
1: Hasta aquí llegamos, hijo.
0: Te llegaron a decir, por ejemplo, Juan. Lógico, antes nos anían a la vieja. Oh, tú dices, ay, no. Mira, Juan, yo te quiero decir una cosa. Estoy medio confundida. En de Yare Uma Ule.
1: No, amor.
0: Estoy medio confundida. Quiero tiempo.
1: Dame tiempo.
0: Dame tiempo. De Yare Uye, iban de con el reemplazo.
1: Sí, dame tiempo. Y dame tiempo y yo te aviso cuando.
0: Yo te aviso. Jandeate un de pesado. Es continuación así la relación.
1: No, yo no quiero saber.
0: Pero
1: nada,
0: mi amor,
1: nada.
0: Yo. No, ya te dije, ya que quiero tiempo. Y ahí por encima tú.
1: Por encima,
0: no.
1: Es respetada en mi decisión.
0: Es respetada mi decisión. O sea, que estoy confundida.
1: No sé qué camino
0: qué
1: tomar.
0: Camino tomar. Mi amor, pero yo estoy acá para eso. Ya te dije, de tiempo pesado, de Yare, ¿cómo la andes de Goya?
1: No, de Yare, ¿cómo ve? No, ¿y cómo ve?
0: Sí, cachuí que tiene que llevar al hombre.
1: Claro, no, el hombre también llora, llora de amor.
0: En el aceite, pepe la por amor, ¿no?
1: Claro, una cuñada.
0: De esa
1: no
0: se va.
1: Por amor, papá. Sí, no, de esa del amor, ¿cómo va a estar? De esa se va, de más cego.
0: Veado todo lo más cego, ¿no?
1: Sí, de más cego. De ahí, coño, todo lo traje,
0: ¿no?
1: No,
0: será.
1: Y cuenta, veo, no, eso cabe.
0: Sí. Y ante coño por todos los japones de gatito y miau, miau, por legársela. Así es.
2: No, ahí quien se sale.
0: No, ahí quien se
1: sale.
2: Sí, mira. Sí, tenés que pasar por eso.
1: Claro.
2: Una vez en la vida.
0: A veces, sí. Uno, a veces, como.
1: Empezamos de la vez para allá.
0: Y ya pongo a ti autoanálisis.
1: Sí, enderezar. Ahí tengo que averiguar. Antes ya hay equivocado. Ya enderezar. Ahí está ahí. Siempre hemos tenido un día. Vean de ahora.
0: O sea que hoy la posibilidad la.
1: Claro, claro. O sea, porque antes de arriba ya equivocado. Si no, tú dices, a verse la cuñada, a veces yo equivoco.
0: Pero ya subí cuana. Y vos, sí, yo siempre digo, una no. Relación, pues tiene que. A veces, pues la gente se une a uno. O sea que uno se casa, ¿verdad?
1: Sí.
0: Y piensa que el otro es su secretario o viceversa, o su secretario. No, es pues así. No, eso no, pues no, un es equipo, un trabajo en equipo, pues.
1: Un equipo.
0: De una empresa, pues. Sí. Esa añadez será consejo, mañana taro.
1: Doctor Amor,
0: doctor Amor será.
2: Juan Doctor López.
1: ¿Ya le coge oyente?
2: Sí. Tenemos oyente.
1: Buen día, Mateco va.
0: Hola.
1: Hola, hola.
3: Hola.
1: Sí. Y por antes.
3: Chico Luis Antonio.
1: Mateco va, Luisito.
0: Luis Antonio. Es profesor.
3: Ya, ese será.
0: Bien.
1: A ver, Richard.
0: Luis Antonio,
1: Richard.
0: O sea, campeón.
3: Matías, ¿pero dónde está?
1: Ay, libre. Hijo, a ver, y cumpleaños, póngame ese un día y la libre.
3: ¿Y quién está contigo?
1: Richard, Toñana. El compañero.
3: Toñana. ¿Cómo hicieras, Richard?
0: Bien, profesor, bien.
3: Ya, aquí andamos, vos sabes que traté mucho de entrar contigo con ese número que me dejaste en que tú y que deje mensaje, me mete y bueno, a segunda y por Uruguay soy ambas, pero qué alegría, che, qué satisfacción,
0: muchísimas gracias por
3: escuchar una voz amiga.
0: Sí, señor.
3: Ya, la ñan de oyente acá tengo Idalina,
0: sí.
3: Ah, pedí doctora Mezquita y que ñan de Yacotucha.
0: Tu chaponas.
3: Bueno, en fin, cosa del oficio.
0: Claro que sí.
3: Pero parece que ella ya no está.
0: ¿No? Ya no está. Ya está en otro plano, la Iñeco Aseadón. Sí.
3: Bueno. Estoy demasiado contento, sí. Ese amigo y
0: me acuerdo de sus anécdotas, el profesor Luis Antonio. O sea, por fin se ya relata la de calle. Abelino Martínez. Siempre me acuerdo, ¿sabes que cuando yo paso por Abelino Martínez siempre me acuerdo de tu anécdota? De la de libro y tan abejas, deja sabes raudales, José. Siempre me acuerdo.
3: La doctora
0: Hola.
3: Blanca, bueno, ministro, si hay que hacer especie reina, tenemos toda la disposición de poner las máximas comodidades para el transporte.
0: Jandere Guitarejo, tipo Rambo.
3: Se mochila.
0: Profesor, la he pasado. Añeme tenía alumno Cuendi. Se amigo. Moisés Núñez, Isatube Guarene, y mando a Punande, Gésera. Y mando a Punande.
3: Resulta que yo en la docencia ejercía para. Era también una tarea formativa para mí. ¿Entendés? Porque yo también tenía mis reclamos.
0: Sí.
3: Y durante 35 años era yo, enseñé en los colegios públicos.
0: Sí, sí, sí.
3: Y bueno, en fin, me jubilaron 5 años lo que ule. Y pero en fin, ahí me dice allá por el 70 ya un poco más limitado,
0: sí.
3: Pero les escucho y me es muy estimulante, se me va a estar en contacto permanente con ustedes. ¿Vos dónde estás?
0: Y sigo en Monumental, profe. Sigo en Monumental. A la tarde estoy con el tema de prensa y la lectura de las noticias.
3: Monumental, a la tarde.
0: A la tarde, sí. A la tarde.
3: Bueno, y en esta misma emisora, ¿eh?
0: Sí, Monumental, 1080, sí. En la misma emisora,
3: ¿sí? Profe. Sí, se puede entrar contigo ahí, hablar contigo.
0: Y yo no hago el programa en sí porque leo las noticias cada media hora. Entonces en los programas entro a leer las noticias, pues. Por eso lo que si no, ñaño Mongueta. Pero lo visita, se te idea, profe. Te vamos a visitar un poco con mi sobrina que está siguiendo tus mismos pasos. Tiene un recorrido vasto. Arte marcialista, se fue, estuvo por Croacia y todo eso, ¿no? Y queremos visitarte un día esto, profe. José Nanenda,
3: sí.
0: Para que te conozca un poco, ¿verdad? Porque para nosotros, para ella es muy importante conocerte y como siempre dije, también sos una inspiración porque, amigo, fuiste campeón mundial, no es joda. No.
3: Sí,
0: fuiste
3: a
0: una Olimpiada bastante importante, la de Montreal, ¿verdad? Entonces, ese es el motivo por el cual queremos visitarte, aunque sea un ratito, sacarte tu tiempo, profe.
3: ¿Cómo no? Sharon no tuvo zapato con artillería. Ah, pero yo ya me he cosido a cupo.
0: No, no, espérate ahí. Sí.
3: Don Juan, yo ahí se me pegó a ver
0: Sí.
3: Y ya pote y chía, ni me gusta maguarere, que está cuestión hacer la viaje a anécdota será.
0: No me olvido de la anécdota que contaste, don Antonio. Cuando aquel grillo que viajó contigo hasta África, ¿te acuerdas? No, le dio un grillo. Ojalá
1: iba a Lija,
0: no, o avión, pa.
1: Ah,
0: allá, don Luis Antonio.
3: Sí, señor.
0: Y el grillito, contala vos rápidamente.
3: Sí. Se voy a dejar a Canadá, venga. Por primera vez era. Yo ni los más pintados, ni clorinda, venga. Se contaba muy hoy, Curila, porque yo la arte marcial le tomé como un. Hasta hoy día tengo eso como una forma de vida. Y ahí yo me asenté, me afirmé, mis dudas terminaron y ahí salí para adelante, será. De ahí mi estrella fue ascendente. Y nunca me envanecí por eso, jamás.
0: Y eso es importante.
3: Sino que jamás. Y ajá, la Canadá. O sea, que acá ni cuando subimos en el avión era salía la pista, era yupi, escalera, reunía, entender, artesanalmente en embarca.
0: Sí.
3: Claro, lo vi a Japón, oreo al norte, bebe, oreo, oro, llega a Renón, oreo, sur, rojo, Buenos Aires.
0: Buenos Aires, bien.
3: A peor llega a en Chile, a UPVL de otro, pero había una chorroma, lo cruzaba Ande, unía, como nuestro vuelo era el más económico, si era habido y por haber. Y yo, la verdad, las cosas no tenía intenciones, esa cuestión de figurar, pero me dijeron de Rejuana, mis amigos, Rejuana, me hallaré y me dice, porque el que única, soy el único que con como modo de vida toma esto, los otros toman la parte ornamental.
0: Sí.
3: A rojo, rojo será más en la Santiago que a Upeiro, más en este Lima. A veces en el viaje tipo este camión mixto.
0: Sí, yo por cuota. Ah, por cuota. Por cuota.
3: A rojo la Lima y Rojasa, Quito. Quito y tu Rojasa más Panamá. Este Upeiro Rojasa, Miami, será qué clima feo. Que es de Miami,
0: sí.
3: A Cubona, una. Tengo Yacarete, ya que hoy.
0: Yacarete, Miami. Sí. De cuando lo gapona, me tiene descuido, regane plantas a 11 o medio lado de Yacarete, ¿no? Sí.
3: Sí, sí, sí, el canal, o canalizando y voy a pero hasta la Nueva York. Pero pues está, este, por lo menos 8 horas de este
0: aeropuerto.
3: Y no te dejaban salir de ahí, ¿sí? No te dejaban salir. Reíño, beber a la Air Canada. Air Canada. Y en 8 horas va a haber este recién contacto. Y dice, y bueno, van a esperar acá. No, no, a Samuel, eso, beberá, ¿dónde va? Este
0: Niro.
3: So, weber, o sea, yo me fui con el pasaje de ida nomás y allá.
0: Sí.
3: Mis socios, eso me tenían que habilitar de acá mi pasaje de vuelta. Guatana, sí. Guatana, se me ciego. Ajá. Y después te este, vendrá porque no nos queríamos separar, nos querían mandar separados. Ya eran aviones chicos los que iban de Canadá, de Nueva York a Montreal.
0: Sí.
3: A por antes, 2 horas de Nueva. Ahí ya hubo este, cabida para todos, arrojo será. Y una zona montañosa.
0: Sí.
3: Es zona rocosa, mi andaba. Y para más, estaba cambiando el tiempo de amor, la viento norte. Sí. Arrojo será, rocasa, bañame, da a de amor. Ah, este, tengo aquí, nada, la se socio cuera. La puta dice, ¿cómo vi luego esto pudiendo dormir? No estamos por caer, dice. ¿Eh? Despertame ahora. Ah, este, los jóvenes eran un ajeno, más exponente. Característica de esa zona del vuelo, pues.
0: Sí.
3: Ah, Rogueyu, Pepe. A Pepe, yo estoy distinto, man. Rogueyu, Pujare, va a mandar. Rogueyu, ja. Rosela Pasillo, ve. Anda ese, le doy. Rogueyu, te tuvo, ve. Pues veremos distribuir, veremos ambiente. Este era una especie de salón con asiento, pero casa a la puta terremoto. Y digo, a ver, Nimbo era un camión que transportaba así a los pasajeros hasta,
0: mira,
3: hasta la aduana. Imagínate, a ver, güey, giro, entendí loco, ande bajo. No atendía, Lanchile trabajaba con este Iberia.
0: Con Iberia.
3: Y nos recibían este funcionarios españoles de Iberia y ya que lo habían dado.
0: Y lo embarrete, yo mía, ya.
3: Pues, es su manera de ser. Yo, pues, mi abuelo era español también, y así, este, áspero.
0: Áspero, sí, tenés razón.
3: Pero allá en el fondo, y bueno para allí.
0: Y bueno para allí, que es su forma de expresarse, más lo que es medio, medio así brusco. Es,
3: este, en fin, no, más en Pepe, ya, en fin, mi ema. Pepe, tú ya este, teníamos la dirección donde llegar. Aduana, a veces, ahora hemos problemas y en Canadá, porque son este discriminativos con la inmigración.
0: De...
3: a que vienen ustedes y felizmente yo siempre fui previsor y llevé todos los documentos que nos mandaba la central de la Internacional de Taekwondo de Montreal y
0: llevaste todo
3: piste, llevé todito a Moise fuera de y Mesa Ari a mañana y uno de ellos dijo sí, yes Taekwondo World este Championside televisión of este publication, ya hay publicidad del este sí, evento sí. Y bueno, sin problema nos sellaron 3 meses como turista.
0: Ah, mira, vos,
3: okay. a pedirles si tienen algún problema, vayan nomás a inmigración. A Rojo. Rojo nomás era a Javi. Era otoño, no era invierno todavía. Y otro tema vino. A Rojo le tenía motel. Ahí están las delegaciones, pero no es el motel que se tiene acá.
0: Que nosotros conocemos acá.
3: No. Sí. Canadá, pues en esa época era un país de transportistas.
0: Sí.
3: Y estábamos nosotros en la bifurcación de Quebec y de Montreal. Esa era una zona de llegada de camioneros y descansaban ahí. Después tomaban rumbo y su viaje. Qué lindo país era, no sé cómo va a ser ahora. He visto que tienen problemas para la entrada ahí, porque cuando eso no te pedían visa para entrar, no te pedían ningún tipo de visa, con tu pasaporte era suficiente. Ahora, ¿y qué hueve a UPB ya en fin me manda? Porque la puta, por $2 canadienses, las primeras tres noches que llegamos, la asociación no nos pagaba todavía, teníamos que pagar nosotros. Por $2 nos daban una habitación con dos camas matrimoniales, piso alfombrado y calefacción. Y la puta había un bar ahí que más o menos se pusieron el español a arrojar la café a se mandó a poner la cambio de VTI cápsula y VTI a ninguna era crema a pegar o blanquear guagular de café que iba, pero no traían las tostadas calientes. Bueno, ella en fin mi llama o pedí al día siguiente, pero no dormía en la policía. Empezamos a explorar Roguata todo libre calle, andaba caballuco se andaba Coguachera por primera vez, y yo esa edificio de 20 pisos, hombre, andado. A una gente en piso, pero la che socio cueran, dije, ayubo, primera vez la escalera mecánica. Ayupi, agüeyube la escalera. Ayupi, agüeyube. Hacia agüera a poncho, ñande poncho es ahí. A pisa ahí, un moco, y la escalera.
0: ¿Qué está? Hoy su une vivo.
3: No, o para hoy que tú la escalera, hoy con la alarma.
0: Hoy con la zarambicia. No, hoy para guayito y con su charao, bebé, se hace calidad mecánica, pues talán.
3: O la guardia de donde va a ser un pilento, voy a decir, museo, guayado. O peor, ese cual, último, pues a tronco. Entonces, o pudiera ir ya, se alarmó, notable, no hicieron pasar nada. Rojo a Oreñimbajina, poca plata llevamos, sí. Yo llevé $70 como viático, que mi sociocuera me dieron. Después, en donde nosotros nos albergábamos, había una heladería de fábrica de helado, y vos te acercabas, ahí era ahí por 25 centavos, en te daba un cucurucho de la Gran 7. Yo lo voy a reclamar, de señor, y no llevé los domingos,
0: de ayuda.
3: Apea tú, que la, pretendí supermercado y viendo ahí encontré un chocolate industrial. Un cuarto de metro más o menos rico. Apea 25 centavos, apea la hierra, bueno, 45 está todo el día. En fin, después ya está bien, persona más avivada. Que pudieron encontrar y agenciarse con esos barcitos nocturnos, cervecería, que tenían esa puerta así móvil como en el Far West. Entraba eso, pero tenía su puerta de vidrio que pisabas eso y se abría.
0: Automático, para la época, ¿no?
3: Sí, y entramos ahí en un ambiente tibio de noche, ¿no? Como la papa frita mía. Por primera vez, la papa frita, la hamburguesa,

0: senador médico masajista.
1: A ver, ahí va. So weird.
0: Cinco tipos pelados ahí, será, ¿entendés? Oye, mañana, raro, pobre. ¿Y sabes con qué nos identificaban, será? Con Luis Alberto del Paraná.
1: Enseminado, vos será.
0: Ese era el guía promotor para conocer qué dónde oro, quedaba Paraguay.
1: Paraguay, mira, qué grande.
0: Sí,
1: qué
0: sí,
1: grande,
0: sí.
1: Qué grande.
0: Sí. Lo poco que podían identificarnos, entonces, a Paraná. Paraná, Paraguay, o sea, bueno, en fin, Roñi presentó a. Recuerdo ella la parte más emocionante, era cuando ya. Roñi pregunta más la oye, pura hey, toda la fase inicial del torneo, y de repente, allá al fondo, Roñi, fuerza. Paraguay, vive, me voy a decir. Y nosotros creíamos que éramos entre nosotros, y después había un socio nuestro que se fue a la compañía y se puso en contacto con el paraguayito. A Ogurir en Dave. Va bien de ella, pues, a ver, tuya, un francés. Pero es suburbio, y Monburio, y suburbio, que era un ciudadano, pero lejos. Salíamos ya por la televisión, que la competencia iba a realizarse. Y cuál fue mi sorpresa, dice, cuando vi en la lista de países Paraguay y dejé cualquier cosa por venir junto a ustedes. Y bueno, así fue el asunto, será. Sí. Y tuvimos 3 días de competencia, luego coñemos perumban de ahora perere, pobre caramba, será. Y en la última prueba ya me rompieron la nariz y estaba ya en la enfermería, después vino otra vez la urgencia. ¿Qué de baño? Aquí, sillón, voy a tener un silla poco. Aquí, güey.
2: Banco.
0: La hora del finado Sánchez. Que ya competí ya a la puta, si la dejaré diciendo que escoge otro séptimo y ya apotito más. Y había sido, no era ya pelea, sino que destreza.
1: Destreza, rotura.
0: Destreza, El Team Power Test. A UPB se la 11.000, la mayor puntaje. De 26 puntos posibles hicimos 22. Y el que nos seguía era Malasia, que creo que hizo algo así como 15. Y en un momento de ya volver para despedir la competencia, se formaba otra vez eso, y el general Choini, el que organizó el taekwondo internacional, y todos sus árbitros y eso fueron militares de Corea. Y de repente de World Champion 6 the country of Paraguay,
1: de taro,
0: salimos campeón mundial en rotura.
1: En rotura.
0: Y técnica de rotura, Team Power Test. Y bueno, fue la primera vez que se conquistó eso en el Paraguay.
1: Sí.
0: Y después terminó eso. Yo tuve tanta buena suerte en que dos señoras que conocí en Paraguay me dieron albergo. Yo me tenía que quedar 15 días más para esperar la apertura de mi pasaporte y de mi pasaje, que me tenían que mandar los perros de acá. Imagínate, pues, a qué me arriesgué.

0: conté yo esa la situación la señora, y quédese acá con mi hijo, dice, porque nosotros no vamos mañana a
1: bajar. Ya, pero Luisito, los otros lo vendí, mira, pero yo llegué, no ya motor la nieve.
0: Listo, será. Bueno, gracias por la audiencia y muchas sorpresas y felicidades para todos y gracias por la paciencia.
2: Gracias, no, a vos, no, que no,
3: don Luis, don Luis, al contrario.
1: Ya la añade y mía para todo, ya yo llegué, amigo.
3: Sí.
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0: Cuestión de la mañana de música romántica, Richard, ¿eh?
1: Chiquitita, sea,
0: sí,
1: grupo ABBA.
0: Grupo ABBA.
1: Mediados de los 70, se
0: sí. Ah, jamás va a perder su...
1: Ya, por eso se convirtió en un clásico.
0: Sí. Bueno, perdón. Bueno, Yasmina es Alto Paraná, a otro lado.
1: Sí.
0: Resulta ser que el día sábado, dos personas que se movilizaban a bordo de motocicleta intentaron asaltar a lo que habían realizar compras en una bodega. Y la policía le estaba guardando ya. Y por lo visto que sabía lo que iban a hacer.
1: O pescarse.
0: O pescarse, cuá. En fragancia. Vos sabés que yo pensé que ellos se iban a entregar, pero uno de ellos que tenía el arma que vino primero directamente le iba a disparar a la policía reaccionó y le disparó. El otro se entregó.
1: Se entregó.
0: Pero no pasa la cuestión de ahí. Bueno, la justicia. La justicia es el grave problema de la zona de Alto Paraná. Algunos de ellos tienen, por ejemplo, asalto con resultado de muerte y otras más, y le da prisión domiciliaria. Sin embargo, no respeta su prisión domiciliaria y ellos salen otra vez de vuelta a delinquir.
1: Sí.
0: Y ese es muy, eso pues son las quejas de la ciudadanía, por ejemplo, no está de acuerdo con la justicia. ¿Cómo se maneja la justicia de esa zona de Alto Paraná? Y tengo acá el informe que habla de un enfrentamiento armado entre personal policial y presuntos autores de un asalto a mano armada que habían resultado uno de ellos herido y fueron detenidos con toda la evidencia en el lugar. Cerca de las 4 de la tarde había ocurrido sobre la avenida Choferes del Chaco, frente a Esmima, local comercial Arnaldo, del barrio Obrero, Ciudad del Este, donde resultó víctima el señor Calixto Ortellado Cardoso, de 58 años, comerciante, y Juan Carlos Fernández. Y la persona que fueron privada de libertad, los supuestos autores, moto asaltante, en este caso es Librado Díaz Cabral, tiene 33 años, domiciliado en el remancito de la Ciudad del Este, registra antecedentes y medida judiciales vigente por robo agravado y tiene otra causa de robo agravado, son dos. El tercero es otro homicidio y otro.
1: Mira
0: por lo que tiene
1: eso.
0: Ahí cambio tranquilamente, no sabe por yo pues llegina, vamos a saltar ya. Y cabe mencionar que conforme a la observación registrada en el sistema informático institucional, el citado encausado contaba con beneficio penitenciario de salida transitoria semanal. Preso Sambucú, había sido. Otorgado judicialmente y por tiempo determinado y sujeto al cumplimiento de las medidas y condiciones establecidas por la autoridad competente vigente hasta el 22 de junio de 2026. El otro es Matías Joel Gaona Ojeda. Él tiene 19 años, domiciliado en el barrio San Miguel, ahí en la zona de Ciudad del Este. No registra antecedentes penales. Y fue auxiliado por bomberos voluntarios en el Hospital del Este porque había recibido disparo con arma de juego. Se incautó revólver calibre 32, otro arma de juegos, también la motocicleta que utilizaba para movilizarse, y de vuelta le salió mal la jugada porque la policía le estaba guardando.
1: Le estaba esperando.
0: Como panazo de plomo.
1: Qué pucha sea.
0: Imagínate. Y por eso te digo, peso Sambucú, los míos hacían montaña. Impresionante.
1: Y esto era práctica de antes, una práctica vieja, era que los perros hacían esos grandes asaltos y se iban a la cárcel después. Hoy que llega la...
0: ¿Te acordás? Yo me acuerdo, yo hace años cubro policiales, vos también de tal ese tema. Un tiempo, continuó el asalto, nunca lo quilla, traía la madera. Y después una vuelta cayó. Había sido acá, ahorita cumbube, o se vaya por la y golpe.
1: Sí. Oye, ¿qué?
0: La pedra nunca lo quilla,
1: nunca
0: lo quilla. Ahí me cambié, se y ahí se supo que había sido por una cierta cantidad de dinero, se paga para salir viernes y yo lunes.
1: La
0: peso ya voy.
1: Sí, está la plata.
0: Y la plata de piedra, todo pegamos. Fondo, verle echó a ti, mami. Para todos lados, los estados se han pedido.
1: Pero pidió, ¿y qué?
0: Oye, que pero.
1: A pego mi o impona, a ver, de pagando a Petronio Jiménez, mira.
0: Sí, ahí
1: va. Está, mira, será. Petronio Jiménez, Piraguazú, será. Y me acuerdo que yo estuve por Tacumbú, pero me iba a modo de enseñar, no como preso, ¿verdad? Valga la aclaración, será. Ahí la redundancia. Usted que frecuentaba mucho por cuestiones de deporte, nos íbamos y en Tacumbú los miércoles y los viernes hacíamos un festival grande, ¿verdad?
0: Claro.
1: Hasta que un día hoy con la hoy con Mícer habla en pleno festival boxístico, ya vaya, en pleno festival, ya o se embala preso fuera por la manera, cuando eso por el frente, usted, primera, segunda, tercera,
0: de Morton.
1: Y de portón, y después en el patio. Pepe armó la hora del ring.
0: Pepe bailaba la ventana o sea.
1: Pepe, oye, había sido craneaje que pejaré en la noche del boxeo y con la cuando eso me acuerdo, el director era el apellido Zarza. Hoy cómplice de la quilombo. Hoy cohue mala luja, oye, por mí, ojo, sea, primer portón, segundo portón, ve, tercer portón, hasta allá, ese es guardia, cadena, ve, o esa, o lento, han tenido preso, ve, allá, o iba a haber una fuga
0: masiva.
1: Y nosotros, nuestro técnico, ve, que pasa, entra entonces Ricardo Pino al final, el uruguayo, le dice, entra entonces debajo de la. Del ritmo, que embrollo, los que no teníamos nada que ver en el asunto, entramos en el, qué embrollo, o sea, para salir de ahí. Al otro día tuve que salir porque viste que se tenía que revisar bien, controlar bien.
0: No, todo, y un, todo, tema. Esto,
1: ¿verdad?
0: Todo un
1: tema. Entonces, y Petronio Jiménez, él era el dueño de la cantina. Sí. Y cuando eso era seguridad de Rosati.
0: Rosati.
1: Rosati estaba ahí. Ahí sí. Él le conocía a Rosati, le conocía a un montón de gente famosa. Le conocía ahí.
0: Ese que vos estás mencionando era el que le conoció a Rosati. Y pues Rosati salió de la cárcel. Ese que voy a mencionar, sí. Algo le hizo a Rosati.
1: Le hizo a Rosati.
0: Sí, y ese muchacho que salió, Rosati, dice: Venga, ese otro José Lendame, dice: A Pipe, José, a Pipe, Juan Dame. Oña, Camoso.
1: Sí, Pia, oja, oma, no, que Pedro Juan.
0: Vaya, puede ser. Oye, ¿qué es?
1: Pues, sí, porque él era el semental del.
0: Sí.
1: Ese era un tipo de
0: gracia. Él era el jefe. Él era que le custodiaba a Rosati después.
1: Sí, porque
0: él es para vengarse. Sí. Para vengarse de él. Le dijo: Se han hecho José Lendavis. Añemo, es Saraita, güey. La olla puede acuérdese. La de Saraita. Ojo, Lendavis.
1: O mano, ahí ya que sea.
0: Acá, oye, ya puede
1: Oye, vio.
0: Sí. No, a veces ya. Y bueno,
1: Ahora cumple el pronóstico para la semana.
2: Tengo un mensajito también, Richard. Si me permitió.
1: Ya le está la pronóstico. Hoy ayer dice la
2: fecha de cena. Ya. No, este es el territorio de madrugada.
1: No, yo sé.
0: Dale, caramelo donde yo
1: voy. No, tenemos. Ayer, si te escuchamos, mi querido.
2: Dice mensaje de Adri León. Y gusto, ña Gendú, grupo Acarangüeje. Pollo PPM Guaracha, Irucuera. Getafe Madrid, vive por Gendú.
1: Mira, será
2: Adriana, dice este mensaje.
1: Adriana, saluda Adriana, está en Madrid. Sí, gracias. Gracias, Adriana, por escuchar.
2: Otro audio.
3: En concepto de Humberto Rubino, usted ha entrado. Jordan Lee.
2: Bueno, no sé a qué se refiere, pero estamos pasando igual todos los audios. Otro, este audio también.
1: Sí.
2: Don Luisito, ¿no?
1: Don Luisito está explicando, Luis, dicho sea de paso.
2: Algo histórico,
1: porque realmente. Pero en su momento va a explicarnos bien, así
2: exactamente.
1: Es.
2: Exactamente.
1: Sí.
2: Y después para el otro bloque tengo el calendario de pagos, Richard y Don Juan, para
1: ya
2: que la
1: tenés.
2: Gente se vaya enterando.
1: Sí, por favor.
2: Desde esta semana que...
1: Ya se empieza para cobrar también.
2: Sí, el viernes ya comenzó.
1: Sí.
2: Y ahora van a ser los siguientes. El viernes fueron ya los pensionados. Y ahora serán los jubilados y después administrativos, tanto de la parte militar y educativa.
1: Educativa, exactamente. Y lo de coso, es la tercera edad, por eso hace rato te... Especifique sí, también.
2: Lo que preguntó la oyente.
1: Los de 68 años desde este martes ya empiezan, ellos ya se incluyen desde este martes, los que cumplen 68 años. ¿Te acuerdas que están en 70?
2: Sí.
1: Y ahora los de 68, hasta 65 pues se va a llegar.
2: Claro, se va a buscar progresivamente, que cada año, un escalonado más o menos.
1: Exactamente. Y ahora llega los de 68. Yo no sé si mañana tienen que cobrar ya, pero mañana ya están incluidos los de 68 años. Estuvimos leyendo.
2: Están ingresando los que ya hicieron el trámite, que es la fe de vida. Que tienen que presentar.
1: No, esa es la esos son los jubilados.
2: Y sí. Para los es para pensionado.
1: Es para pensionado, pero este es lo de la tercera edad. Lo de la tercera edad.
2: Claro. El beneficio eso, del Estado.
1: Del Estado. Entra automáticamente y eso va entrando.
2: Ah, este es automático.
1: Sí, automático.
2: Ah, perdón. No, es más como. Pensé que era el de los...
1: Y lo del otro sí que hay muchas quejas porque.
2: Sí, porque cada dos meses ahora tienen que actualizar.
1: Sí, actualizar. Y de repente no pueden cobrar y cobran después de dos meses.
2: Y no es eso, sino que son personas ya de edad que muchas veces no saben utilizar el tema de la tecnología.
1: La misma cosa digo por el tema de Ande, discúlpame, Rafa.
2: Sí, adelante.
1: Lo del tema de Ande, por ejemplo. Hoy día hay lugares donde no se llevan más las boletas. Tiene que ser por, ya es por electrónico. Sí, y hay muchas personas ya de edad que no manejan ese tema, Rafa.
2: No, totalmente.
1: Es el problema. O yo ando y las boletas, o yo ama la
0: cuenta.
1: La cuenta, pues. O mandé doble, o más triple, pues yo mandé corte.
2: Y la tecnología más o menos genera una obsolescencia programada. Es decir, todo lo que se usaba.
1: Explícame una cosa, Cristiano. ¿Cómo
2: eso? Ahora te explico. Todo lo que era papel antes ya no va más a ser vigente con respecto a la tecnología que se usa.
1: Sí.
2: Todo lo que era papel se va a ir reemplazando, todo va a ser digital.
1: Sí.
2: Y la gente que fue creciendo con el sistema anterior ya no vamos a poder acceder, entonces te discrimina.
1: Claro.
2: Y es un sistema que se hace a propósito, menos hablando al nivel corporativo. Digamos,
1: totalmente. ¿Verdad? Yo quisiera, por favor, que me repita la expresión, así yo ya voy a usar desde mañana. ¿Cómo era? Repetime, repetime,
2: obsolescencia programada.
1: Escuchá lo que dice: obsolescencia programada. La gran.
2: A nivel de marketing y de productos, eso es
1: totalmente.
2: Algo que está sucediendo.
1: Sí, totalmente.
2: El consumismo. Vos tenés un celular viejo,
1: sí.
2: O sea, un celular de este año, para el siguiente año ya es viejo.
1: Ya es viejo.
2: Ya salió modelo 2027.
1: Sí, totalmente.
2: Así es.
1: Tenés razón.
2: Bueno, te dejo otra vez con...
1: Por favor. Ya está todo el calendario.
2: No, después para el próximo bloque. Entonces próximo bloque. Si vos podés leer ahora el pronóstico sin problema.
1: Ahora
2: no te voy a interrumpir.
1: Ahora le voy a leer el pronóstico y me va a cortar San Juan. A ver eso.
2: ¿A qué pausa?
1: Okay.
2: No,
1: bueno, ¿cómo estará el clima esta semana? El frío dará una tregua. Dice, el frío dará una tregua para toda la semana según la Dirección de Meteorología, con máximas que rondarían los 26 grados en algunas zonas. Habrá un pequeño descanso del frío, al menos esta semana. Tal es así que para el miércoles, jueves y viernes se prevén máximas de 26 grados, lo que favorecería un ambiente cálido. Pero advirtió también que tanto los amaneceres como anocheceres se mantendrán frescos. La mínima estará entre 15 y 19 grados. En este caso, una especialista del departamento indicó también que en el departamento de Alto Paraguay habrá máximas de 29 grados, siendo la zona más calurosa, mientras el sur del país será la más fría, con mínimas que estarán por los 13 y 14 grados y máximas que pasarán los 20 grados. Con respecto a las lluvias, también se había señalado que solo se esperan lluvias leves y dispersas para todo el país para el lunes y durante la mañana del martes, pero ya no para el resto de la semana. O sea que esa llovizna tenue que estábamos hablando hace rato al inicio del programa, ya no vamos a tener a partir de mañana prácticamente, Rafa.
2: Y en la semana, así como mencionaste, qué suerte.
1: Claro.
2: Ay, gusto a mí.
1: Ay, gusto a mí. Está colletada en remera, pero siempre tengo que llevar una camperita liviana.
2: No, eso sí, siempre hay que cuidarse.
1: Nuestro bolsón. Y ahí en el costado, si tenés auto ahí al lado, nomás en tu... Si tenés en el asiento del copiloto. Y si tenés moto, sigue por tu... Manubrio, es colgar la...
2: preparamos ya ese poncho.
1: De que ya el poncho será. ¿Cómo quiero verte con poncho será?
2: ¿Qué y con boina?
1: Con boina. Ahí ya te convertí en un señor.
2: Totalmente. ¿Eh? Ya tomo mate, Richard.
1: ¿En serio?
2: Yo no tomaba.
1: Sí.
2: Ahora ya tomo mate.
1: Y te está recibiendo de a poco.
2: De a poco y la edad no viene sola.
1: No, es que es así.
2: ¿Hace cuántos hacíamos nosotros de madrugada acá? Hace 5 años ya.
1: 5 años hace será. Qué rápido, pues.
2: Bueno, mejor
1: cuando eso yo tenía. Cuando eso yo tenía 35 años.
2: Totalmente. Yo también.
1: Bueno. A la vida.
0: Bueno, hay la zona de Pero Juan Caballero.
1: Sí, por favor.
0: O sea, es que ahí en menos de 24 horas se produjo dos atentados. El primero se salvó, se recibió varios impactos de armas de fuego, pero el segundo ya no se salvó. Vaya, vámonos y te veramos ahí. Y bueno, vamos a pasar primero el que tengo acá. Primero, por ejemplo, el que lastimosamente ya pasaste, informó que es la persona que perdió la vida.
1: Uh-huh.
0: Es el licenciado Eulalio Aquino, de 45 años. Este señor es indígena, trabaja, es docente a la vez y licenciado, trabaja en la gobernación.
1: La gobernación.
0: Sí, sí. Y está candidatado para concejal.
1: Uh-huh.
0: Y justamente sábado, porque dijo, usted asado ahí nadie. O preparar asado mía, y pedo, o asado ya está, pedir lo mismo, uso, agua su a pies. O ya pide y pide eso, O jola, va a ir a pojar. Ja, él lo mismo, no hay la policía, o piso de patrullera, ambos disparar sobre el hospital, pero más, lastimosamente, pedido mano. Apenas el licenciado Eulalio aquí, no, 45 años, ya lastimosamente le dan
1: de. Ah, es nativo.
0: Nativo, sí. Él es indígena, licenciado, docente.
1: Es un tipo, es un tipo que se
0: está preparado.
1: Preparado,
0: sí. Está el tipo.
1: ¿Cuál hay más para la cueva?
0: Generalmente la política.
1: Sí.
0: Cuando uno activa la política, muchas veces tienen varios contrarios. Muchas veces, por ejemplo, la ambición y la plata.
1: Sí.
0: Porque uno, por ejemplo, no es para servir a la gente, sino se sirve de la ciudadanía y aprovecha, por ejemplo, para delinquir, sino hasta para obtener para su beneficio. Y esto había ocurrido justamente en el distrito de Cerro Corá, ¿verdad? justamente la elección iba a ser este 7 de junio y lastimosamente el hombre falleció. Ahora va a subir otra persona, tiene que ocupar en vez de él, para candidatarse. Sí. Yo no sé si hay todavía tiempo o él ya está fuera de circulación. La policía está haciendo las investigaciones correspondientes para tratar de identificar a los responsables, a los sicarios, porque estos son contratados para materializar el hecho del crimen, ¿verdad? Uh-huh. Generalmente se les paga una suma X.
1: Amo frontera, ve con Chico Apoy, la más, a ver si se anda ahí con tiempo, Maite. Pero Juan Loita, pero nadie habla. Vamos a Capanga, la sicario ve que Capanga. Vamos a Capanga.
0: Sí. Bueno, otro Chisalva. A veces también tenemos un video en una cámara de circuito cerrado que un ciudadano también brasileño estaba parado ahí frente a su casa. Se acerca una persona con plomo peave. Él cae y los demás corre, ¿verdad? Pero él por suerte pudo sobrevivir. Este también ocurrió en Pedro Juan Caballero, pero el hombre logró sobrevivir el ataque. Un hombre de 43 años fue atacado a balazos frente a su vivienda ubicada en Pedro Juan Caballero, pero logró repeler el atentado utilizando un arma registrada legalmente a su nombre. La víctima fue identificada como Felipe Marco Insorrable, quien recibió varios disparos efectuados por dos desconocidos que llegaron hasta el lugar a bordo de una motocicleta de color bordó. Según los datos preliminares, los atacantes abrieron juego contra el hombre frente a su domicilio, mientras que este respondió a los disparos también con arma de juego. En síntesis, se produjo un intercambio de disparos. Por lo visto, él por lo visto ya sabía lo preparado. Sí. Entonces,
1: pealo ya pongo cañín de madre, hijo, a otro lado. Ajá, pea. Porque, o me jata suerte.
0: Exactamente. En ambos casos, la policía está trabajando para tratar de esclarecer estos atentados que están sacudiendo nuevamente. Pero Juan, arego yo punto.
1: Pero siempre arego. Demandando a senador, Acevedo.
0: Sí.
1: Dando a atentar a Guayco. Guayco. O yo casi como coño custodio. Ahora hace el COVID. Oye, salva será.
0: Lastimosa, gente será.
1: Y así, no, el Yago es jodido. Lo mitad yo cuapá, güey. Lo mitad yo cuapá, pero aquí. Vos sabés que yo siempre eso destaco, Juan, que Pedro Juan Caballero es una ciudad que yo quiero muchísimo. Porque mucha gente, la gente no va a creer, pero es un lugar donde hay gente noble, gente pacífica, gente muy buena. Siempre he destacado eso de Pedro Juan Caballero, pero el terreno pues se presta.
0: Sí,
1: pues, es una frontera seca. Pues, entonces se presta el terreno.
0: Sí, se baja ir a bajar a Pedro Juan para ahí, de dejar esa gente por ¿dónde ya te metió? Tranquilo, hijo, weón. Solamente lo que está metido en algo raro, lo que tiene problemas. Sí.
1: El finado, nuestro compañero, yo con quien empecé, Santiago Leguizamón. A veces, él se hace abuelo más. Tengo. Hay pocos. A mí, moquete, dice ya de Guaguala, a mi te ya. Areco 8 años. Pero a mi te iba a tungo ese azuro.
0: Y Sambo, ¿verdad?
1: Eres olendo. O sea, famoso donde me doy lomo.
0: Y Sambo, ¿verdad?
1: Yo le van a jugar camisa de ti, dice. Hacen así, jubilanse, tía, la sede, sairuruja, jala ese abuelo, será así, ya. Ellos son de. Sin nupa, niño, y se pide un pata de gordo, algo pesoñe. Vos tú sabes, sin nupa, abuelo, ego suro, naimo, andego, será grimo, ana, es de gurimo, ana, es
0: así. ¿Dónde te rondean?
1: Ñaimo, ana, peala, a la cera, oye, salvada, que ego, oimo, abe. Entonces, ahora jala y pistola, pero otro pedica, tú no imo, aina,
0: we. No, así siempre fue yo un sign, te toca sorprender.
1: Pejo, sign, güey, tú llegues de
0: hoy. Tú llegues de hoy. Y bueno, ya llegué, Rafael, ya vendé y mía, pero ya yo llegué, güey, ¿sabes?

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1: Gerd Müller fue uno de los delanteros más efectivos de la historia. Se destacaba dentro del área, convirtiendo todo tipo de goles, con rebotes y anticipos. Marcó 14 tantos en la Copa del Mundo, siendo por más de 30 años el máximo goleador del torneo. Su mejor rendimiento fue en México 70, donde marcó 10 goles, pero en el 74, jugando en casa, fue cuando pudo consagrarse como campeón del mundo. Aquí su participación fue fundamental, marcando el 2-1 en la final ante Países Bajos para obtener el segundo título alemán en mundiales.
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0: Sí, ahí se movió.
1: O va la Fernando, hombre, uja, hombre, usé. Allá, ya puedo, me de 20 años, creo. Usé la. Ahora él no abre el teléfono, porque en la línea no más y bebé. 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A ti vuelta, entonces, si la ciudad envía, es que no hay nada sin de con Dico, a ver, con el Duarte, o mía. ¿Te acuerdas? Con el Duarte, sí. Con el Duarte, director de Antelco. Y con Dico, ay, soy sin Bolivia, vamos a llorar, Dico es tan amigo, es que no hay nada sueño, pues, a todo güeruñan de la teléfono, todo con los cañan Dico, a ver, eso es. A ver, di vuelta, ya este tema, la vieja se.
0: Se ya oye.
1: Ajeno y mila con el Duarte. Va, te cobio que mil. Dice. Está ahí conocido.
0: Sí.
1: Va, igual, ¿qué me se debe que me llama que mil? Dice. Ayúdese, te di favor, mi coronel. Dice. Tengo tal cosa, Fernando, ve, cójala ese Oregón, ve, coja las líneas, a Monbiriore, y las líneas, yo a molestar a la, ese vecino, sí, no. A ver, de tal parte, la contrato, mi ama, era a ti, macho, y que mil, y por el problema, cojero. Bueno, el cota de teléfono, Arena y Viecoto, pero mañana de caldo abajo.
0: Ay,
1: con el Guanaja, los otros más grandes. Jajata, la caldo abajo de los aves. Hizo. Unido a mi coronel, hizo. Ja, y la vieja. Pero las 7 de la mañana lo hizo y tuvimos que ir a mata. Porque colgaje que. O mañana hay que ir a. O tirar la línea ya.
0: Sí.
1: Como ajela con el Duarte, un sana. Y la caldo abajo. Oye, ahí te digo, pero tú agradecerte eso, Richard. Y la y calidad de ese
0: sí.
1: Colocarse la línea telefónica, ojo, y que.
0: O sea, pues ahí te.
1: Pela una vieja, oye, por una, y pula teléfono. Y pula teléfono. Y pula teléfono. Oye, no, ya lo viste. Había sido que le sacó a un prostíbulo, le sacó la línea telefónica y le puso a Don Kemil. Ja, y pula la, teléfono la.
0: La cliente, la.
1: La cliente, lo que no, ya será. Yo no me olvido de esa anécdota. Y te digo, o sea, a la teléfono y pues había soy. Ahora la metí en el prostíbulo y dejó colocarlo aunque en mil.
0: La cliente, ¿cuál es la venida?
1: Cliente, ¿cuál es
0: la venida? Vamos a la contratada.
1: Sí, vamos a la contratada, solo está,
0: será. Una otra cosa, tía. Y bueno, amigos, ya jana la mano Conceición a otro lado, pero y cuánto iba de Bahía, ahí vete en Caraíba, Yucarra y Yerno. Ah, hoy Cosemilla, y co ahí, oñemos cocueres, a pesar de colate, imagínate.
1: Ay, ay, ay,
0: y acá tengo el informe que habla sobre, dice, un hombre de 71 años mató a su yerno tras una presunta agresión familiar. La víctima cuenta con frondosos antecedentes. Un trágico episodio de violencia familiar terminó con un desenlace fatal. El hecho, o sea, el crimen había ocurrido en la localidad de Callejón Santa Rosa, distrito de Horqueta, donde perdió la Victoriano Sosa, 71 años, fue aprendido. A pegar la por Yucada, Victoriano Sosa.
1: ¿Vos año algo?
0: 71 años.
1: 71, ¿verdad?
0: Capico Jorge Guido está la presión.
1: Ojo, no, un sillita enseguida.
0: Entonces, este señor Victoriano Sosa Franco, 71 años, fue aprendido tras confesar haber disparado contra su yerno Justo Germán Cardoso Torres, de 39 años, quien falleció poco después. Según el informe de la comisaría tercera, el incidente había ocurrido alrededor de las 19 horas aproximadamente, donde Sosa Franco manifestó a los intervinientes que su yerno llegó al domicilio en estado etílico, agrediendo a uno de sus hijos con un palo y amenazándolo de muerte. Ante el peligro, el hombre de 71 años trajo un rifle calibre 22 de su habitación, efectuó un disparo que impactó en el abdomen y a consecuencia falleció. Pese a que fue auxiliado en el hospital de Horqueta y llegó muerto. Y el médico forense, la doctora Fanny Melgarejo, determinó la causa de la muerte por traumatismo abdominal cerrado, producido por proyectil de arma de fuego. Y qué lástima lo que tiene antecedentes, la persona que perdió la vida.
1: Tiene antecedentes.
0: cuenta con antecedentes penales por violencia familiar.
1: Ah, la y arqueloína.
0: Sí, o sea, tentativa cangurra de homicidio. 2017 y hurto grabado año 2012.
1: Y hoy Blanca Palomita, ¿sabes?
0: A pesar de hoy, ¿no?
1: A pesar de hoy, ¿sabes? Tainá su isra.
0: A pesar de la tema de la muchacha, ya la cañanda ya uca, hija.
1: No, el problema es el estado jugar que eso es en dos estados. Ojo la cárcel, no sé, uy, ya que le voy a ir a la cárcel, vejama. Ella,
0: Mongaria.
1: Oye, Mongaria, y es lo mitad. Siempre digo, la vez pasada estuve viendo ese tipo, no sé si viste el video, Juan. El tipo ese en Santa Rita, parece que era que le. Con el loate.
0: Ah, esa huellizue.
1: O huellizue. Jape, tipo, otro, ñe, calma. Sí. Yo no sé cuál habrá sido la.
0: El trasfondo,
1: el trasfondo allá, pero. Pese a ahí, ve matún otro parte de.
0: O corregía eso,
1: ¿eh? Mete y tabire y ya subía.
0: Tabire
1: y
0: ya
1: subía. A peape y bate y cuatamos, ojo, monjeta suelta. Oje, ata ese gina, pues. Entonces, ese es el problema. Siempre vas a encontrar uno más loco que vos.
0: Exactamente. Pero siempre en la ella, poña. Japeago, vos vender y es una pebate de huevo, y ya arrepentí, güey. Y oña entregaba a policía.
1: Oña arrepentí.
0: Por lo visto que ya tenía. Entonces, oña entregaba a policía a
1: la. ¿Para qué la motivo, Juan?
0: De cual mi para es para darle mi por la y cuajado y entrega. Hoy entrega comisaría. O sea, es la persona ya que vivió, pues es la ya la.
1: Pero un tipo vengo, otro vengo a cubrir la camioneta, ¿verdad?
0: Sí.
1: Y cuando va, me pasó un mando. Ve, va a ser algo con año condenado que claro su, no, mi tal su asalto a bancos, vengo corrija. Papo Morales dando, ah, ve. Y su capataz, ve, va a ser
0: un
1: muñezuzo ese. Ah, la a pesar a ponerme tésera.
0: Japio pava ahí.
1: O pava ahí será. O pava ahí será.
0: Se mandó a hacer celoso la de cuñada o yucaichera a pisar de vehículo ese.
1: Sí, tengo. Cuando me abarcó la benevolencia de los jueces, eran más. Voy a Yareco y audio mía.
0: Oye,
1: protegente y mal educado, mal criado.
0: Realmente es más educado y mal criado.
1: Oye, lo vial. Con algo a mañana. ¿Quién pidió?
0: Rafael.
1: Rafa.
2: ¿Qué pasó?
1: Acá estoy leyendo.
2: Que me iba a mirar mal.
1: Propio con un poco de historia.
2: Claro que sí.
1: La Dirección de Servicios Urbanos de la Municipalidad de Asunción ejecuta una serie de trabajos de mejoramiento en el Parque Carlos Antonio López.
0: Ah, qué bien.
1: De igual a Carlos Antonio López, pues vaya.
0: A pesar de eso, y pura vez, yo llegué.
1: Pura vez. Nunca te dejó ya ñemo romántico, pues haré más, güey.
0: No. Coberto una naranja, pero.
1: Pero nunca te dejó ya con.
0: No.
1: Con el objetivo de optimizar la iluminación, reforzar la seguridad y mejorar la funcionalidad de este espacio público emblemático de la capital. Ojalá lo instalar otro tablo. Hay por al lugar. Entre las principales intervenciones realizadas se destaca la instalación de 40 nuevos artefactos lumínicos, además del tendido de unos 350 metros de cable preensamblado y la colocación de distintos elementos técnicos para fortalecer el sistema de iluminación del proyecto de luz tenue, por lo cierto, va a esperar legalmente de el Parque Carlos Antonio López, ubicado en el barrio Sajonia, constituye uno de los principales puntos de encuentro para vecinos de distintas zonas del país, quienes utilizan diariamente sus instalaciones para actividades deportivas, recreativas y de espacio familiar. Mañana Carlos Antonio López y era para la gente que la mayoría que sabemos, ¿verdad?
0: Claro.
1: Que en su momento era un cementerio.
0: Cementerio.
1: Y cementerio del Mangrullo fue un cementerio abierto al público ubicado en el barrio en el predio donde actualmente se encuentra el Parque Carlos Antonio López, dentro del contexto de la guerra de la Triple Alianza el 5 de enero del 69, un año antes que termine la guerra de la Triple Alianza. Entonces, durante la ocupación de los aliados de Asunción, el ejército brasileño instaló un hospital en la casa de Venancio López, actual Asunción Palace Hotel. ¿Conoces? El que está Colón y Estrella.
0: Ahí va.
1: Ese era su cuartel general.
0: ¿En serio?
1: En la casa de Venancio López. Bueno, y necesitaban un lugar donde enterrar a sus muertos, por lo que eligieron la cima de la colina Mangrullo, a mitad altura. Entonces, ubicada a 1,5 kilómetros de distancia, en ese tiempo quedaba en las afueras de la ciudad, por lo que a partir de esa fecha se utilizó ese predio, sirviendo inicialmente como cementerio improvisado para los soldados brasileños caídos durante la guerra de la Triple Alianza y posteriormente utilizado por la población civil paraguaya. Aunque otras fuentes dicen que el predio recién se empezó a utilizar como cementerio en el 71. Después, con el crecimiento de la ciudad de Asunción, el cementerio del Mangrullo se volvió un lugar insalubre y peligroso. ¿Upe tiempo de más será? Sí, insalubre y peligroso para la salud de la población, por lo que desde comienzo del siglo XX las autoridades gubernamentales ya pretendían cerrar el lugar y trasladar el cementerio a una zona más alejada. pero debido a las constantes guerras civiles e inestabilidad política en la época, esto recién se pudo llevar a cabo 2 décadas después. Según la orden de clausura, según ordenanzas municipales, el 10 de septiembre de 1918 se dispuso la clausura definitiva al cementerio del Mangrullo y la construcción del cementerio del Sur, a Moitegua.
0: Vamos de otro lado,
1: Sí, el cual fue inaugurado en 1919, 1 de enero, y sería su reemplazo en una zona más alejada. Esto sucedió durante la intendencia Albino Mernes Vallovera, 1917-1920. Según un relato de un escritor, las tumbas en el cementerio del Mangrullo son tantas y están tan juntas que es imposible para una procesión fúnebre llegar a la tumba recién excavada sin cruzar numerosos montículos. O sea que estaba lleno, será.
0: Sí.
1: Hay pocos monumentos, cruces de hierro pintadas de negro, de negro los reemplazan, dice, rajas de hierro rodeadas de tumbas de aquellos que tienen parientes acomodados. Unas pocas inscripciones dicen la edad del amado fallecido. En cambio, en cada cruz cuelga un retrato de los difuntos. Qué tenebroso, lento. Sí. Bueno, durante la intendencia de Guyari, de Pedro Bruno Guyari, se realizó entre el 29 y el 30, se realizó el traslado completo del Camposanto. Pero según dicen que en el 18 se clausuró. Pero Gastón Gadín y eso están enterrados ahí. Entonces dice, a pesar de su cierre definitivo, existen relatos de niños que iban a jugar allí en los años posteriores al cierre del cementerio y aún se encontraban con algunos huesos, ropas, restos de tumbas. Incluso en 1960, cuando se construyó un tanque de agua en medio del parque, se realizaron algunas excavaciones y se encontraron uniformes de soldados brasileños y objetos de la época de la guerra. Dice, las personas enterradas allí fueron en su mayoría soldados brasileños y civiles, paraguayos pobres y de clase media, cuyos nombres se desconocen. Cuando se anunció el cierre del cementerio, las familias que pudieron trasladar los restos de sus seres queridos a otro cementerio, a sus propias casas, en una o vasijas, otros en cambio lo dejaron ahí. Curiosamente, y acaba, curiosamente, algunas de las últimas personas en ser enterradas allí fueron los famosos asesinos parricidas Gastón Gadín y su secretario, su cómplice Cipriano León, quienes en 1907 fueron ejecutados por fusilamiento, siendo así el último caso de pena de muerte en la historia del país. Y posiblemente el cuerpo de Gastón Gadín eso está todavía. Oye, porque lógico, nadie va. Viste que había cuerpos que se dejaron, pues.
0: Oye, ya.
1: Mi indicato es lógico. Eso pues necesita un presupuesto, pero, ¿verdad?
0: Claro, todo lo que
1: es. A menos no peloteamos ahí de la.

0: Tipo, yo usar camisilla y te van al fondo, ¿te acuerdas? Sentarte, ¿te acuerdas?
1: Y
0: mata mosca.
1: Con tu mata la mosca, exactamente. El término mangrullo.
0: Mangrullo, sí.
1: ¿Sabes por qué se llama así, Richard?
0: Y yo, cal yo calculo, puedo
1: no,
0: calcular,
1: claro.
0: calculo que mangrullo, ¿sabes que nosotros le decíamos en el Chaco mangrullo?
2: Pégate,
0: Donde
2: so
0: Pehuajten dejó de pescar cacería, viejo, porque es un lugar alto. Puede
1: Exactamente.
0: ser, te con lo que ahí está con tu rifle.
2: Rifle.
0: Con tu rifle, ahora está esperando que venga el yaguareté, ¿verdad? O venga el animal que vas a cazar, ¿verdad?
1: Y es un término que se popularizó en el Cono Sur, específicamente
0: Ah,
1: acá en la
0: mira.
1: zona de Argentina, Uruguay y Paraguay, y
0: Ah.
1: también tiene las de raíces del latín masculum, que significa masculino o robusto, y se
0: Ah.
1: usa para referirse a una atalaya o torre de
0: Un tatuaje de
1: observación,
0: observación,
1: sí,
0: sí.
1: rústica. Y en el origen, aquí en Paraguay, en la zona del Parque Carlos Antonio López que estás
0: Sí,
1: mencionando,
0: sí.
1: el área conocida justamente como Mangrullo, el origen está ligado a la guerra de la Triple Alianza, como estabas mencionando.
0: Sí.
1: Durante la ocupación, el ejército brasileño improvisó allí un camposanto, un
0: Sí.
1: cementerio con un oratorio al que llamaron Mangrullo por su semejanza visual con
0: Ah.
1: los tradicionales puestos de observación.
0: Mira un
1: O
0: poche.
1: sea, era parecida a la torre
0: Sí.
1: de la iglesia
0: Sí.
1: y del cementerio a lo que eran las atalayas de observación para lo que serían los vigías, ¿verdad? Los que están
0: Exactamente.
1: haciendo la parte de vigilancia.
0: Sí.
1: ¿Cómo es a la noche cuando se dice? Sí, vigilia,
0: Sí,
1: la vigilia.
0: la
1: Ahí
0: vigilia,
1: está,
0: sí, la
1: totalmente.
0: vigilia.
1: Bueno,
0: Mira un poche.
1: quería compartir más cosas, pero tengo una llamada.
0: ¿En
1: Vamos a
0: serio?
1: traer la última
0: Ah.
1: llamada de la noche.
0: Bueno, perfecto.
2: Buen
1: Adelante.
2: día. Vaya, va.
3: Buen día, Sergio Vila, vaya, Sergio Vila,
2: Leoncio, vaya,
3: don
2: va.
3: Richard. Le llegué a ver con tres parques, vaya a hacer para mí algo hoy, a que hospital infeccioso.
0: Hospital infeccioso,
3: Vaya,
0: sí.
3: para mí, a Oña Poja Nueva, güey.
0: Sí.
3: Pero 1978, güey. Oye, pude que el Palacio de Justicia, si vuelve a más, puedo que don Richard,
0: Ah.
3: andar de agüerito. Ah. Y antes voy yo ya de Valencia, ya dicho por la vida.
0: Sí, posible, ande.
3: Porque te mando, ah, que mi llamba, yo mira, vecino, pues, que mi
0: Ah.
3: llamba contra cita, go, vendá, hermano, vendá, dice hermana, a la semana, o más, no más. A mí la gente, pues, ay, no, mire, que me queja, ahora, que la, es mi, o más, no más, que mi hermana.
0: Sí.
3: Ah, mire, que me queja, usted a la escuela, pues, se ve la joven ya, porque que mi ando, esa, pues,
0: No
3: a
0: esa
3: ver,
0: por
3: más,
0: la
3: a
0: vena,
3: ver,
0: sí.
3: coge tarde.
0: Exacto.
3: Ah, era de que él me tuena.
0: Ah,
3: Ya
0: mira vos.
3: que duena, era siempre me duena. Ah, un plato de la ambos se tiene a
0: Buenísimo.
3: fe para la justicia y ahora lo vas a Romeo Acosta, tiempo que yo gana por la beta. Oye, fue que este Omega, la ingeniero Tuso Gómez, oye, fue que ve para la
0: Ah,
3: justicia.
0: ajá.
3: Ah, de eso se llama Tarzaina, pero de
0: No, no, no.
3: ahí. Ah, Upeiro Azabe, ingeniero Alberto Arraibamani, Romeo Acosta, que va a concentrar para
0: Banco
3: Guayame,
0: Central,
3: oye,
0: sí.
3: porque las cajas fuertes, o sea, las cajas fuertes, oye, es piscina olímpica, mía,
0: De peor en
3: niña,
0: va,
3: pues,
0: pues,
3: mía,
0: oñe rumbaro,
3: pero ya, y ya, pues, ya lo he estado, y se echará, o sea,
0: Ande.
3: Upeiro Azabe, amendado de 1979, oye, por 47 años y nada. Ah, yo voy a hacer a su amigo y tal vez a Yuya. Ah, yo le permiso a ese Julino, la amiguita. Dice, vaya, yo voy a mandar, yo le permiso a ti viernes. Ah, dice, José, obviamente, entonces, ¿no? ¿Dónde pasa? José, le vaya, y dice, no, yo estaba yo, vamos, oye. O sea, la gente, y en mi
0: No
3: guarida,
0: perdíamos.
3: estaba más que a tu chavo, alma. Ah, usted lo ha dicho, mi amigo,
0: Buenísimo,
3: por ahí,
0: buenísimo dato.
3: o sea, ya para el viaje, mi hermano. Para el viaje, mi hermano, ese camino ahí, ya, jamás, ya, muy, muy malo que está, y la tráfico, pues.
0: Sí. Hoy ponerse,
3: Ah,
0: gracias.
3: sí, era, yo la, pues, si hay cuatro camiones, tengo cuatro camiones, digo, cajas cuatro, ¿sabes? Ah, pues, a ver, tranquilo, ah, 50.000 de yujas, Italia, yujas, bueno.
0: Bueno, señor.
2: Misma Leoncio.
0: Gracias. Banco Central, el colegio de historia dice, ve, Oñez Rumbaro ganando Andes, ¿verdad?
2: Sí.
0: Que pucha, unos
2: No,
0: cuantos manos hay
2: unos
0: veces.
2: cuantos manos. En
0: Sí,
2: serio.
0: el
2: Estaba ahí
0: Banco
2: la
0: Central para
2: historia.
0: registrar.
1: Hablando de banco. pago de salario de beneficios sociales.
0: Sí.
1: Metemos eso para después.
0: Esa, poder ir y, al...

0: cortecito, si
1: se
0: puede.
1: Sí, y vale, y oigo Rafa Seraña, le mandó algo, o sea, yo le
0: ¿Cómo relaciono, verdad? Sí. El viernes 22 ya pasó lo que fue el pago a veteranos, adultos mayores y pensionados. Sí. Para el día de hoy, lunes 25, pago a jubilados. Para el día de mañana, martes 26, funcionarios administrativos, personal de salud. Para el miércoles 27, fuerzas públicas, poder judicial y gobernaciones. Para el jueves 28, educación, universidades. Y para el viernes 29, servicios personales pendientes. Es el calendario de pagos que tenemos entonces vigente hasta el momento, que emitió el Ministerio de Economía y Finanzas. Los pagos, hay una observación, están sujetos a la presentación de las solicitudes de transferencia de recursos por parte de los organismos y entidades del Estado. Déjese que esto está sujeto a documentaciones que se hagan en el tiempo pertinente antes de ir a cobrar. Entonces vamos a ir repitiendo en la semana los días de cobro que tengan los distintos jubilados, asalariados y pensionados.
1: ¿Cada cuánto tiempo es que se tiene que hacer su fe de vida?
0: Para el beneficio es cada dos meses.
1: Cada dos meses.
0: Hace poco volvieron a actualizar su política.
1: Esa caranguá que estás vivo.
2: Neymano ya.
1: Presión será.
0: Antes creo que era cada seis meses.
1: A pesar de jubilarse.
0: A todos nos va a tocar.
3: Otro, ese cuidadero, estaban en Borando, ya andaba en la escuela, y 68 años bebé ya.
1: 68 años beco eno.
0: A partir de mañana.
1: No sé si van a cobrar ya.
0: Van a ingresar al sistema. Sistema de cobros de tercera edad.
1: De 68. Sí, 68 años.
0: 68. Beneficio que brinda el Estado.
3: Porque están incorporando.
1: Sí, incorporando.
3: Algunos 67. Yo de cuello con corazón.
1: No, vaya, ojera y jere, y más será.
3: Y sí.
0: Y tengo un último audio, si
1: me permitís pasar. Pesado con Rafa será.
0: Es que es nuestro oyente que siempre nos está actualizando.
1: Sí, papá, está bien.
4: Un breve comentario, lo que me había contado un amigo que está dentro del ámbito judicial, sobre la cuestión de los presos, que tienen un convenio con una organización mundial, de que prácticamente acá en Paraguay el gobierno está cobrando, un redondeo voy a hacer rápido, 500.000 guaraníes por cada preso, están cobrando, dentro de ese 500.000 entra el mantenimiento de penitenciaría, de alimentación, de medicamentos, puede pagar los reclusos, ¿verdad? Es por eso que un delincuente que ya tiene antecedentes se le agarra y se le vuelve a soltar nuevamente. No me he hecho de que la opción de preso Sambucú, pero el nombre de esa persona ya está incrustado dentro del Poder Judicial diciendo que él está dentro de la penitenciaría. Entonces se cobra otra vez por esa plata por ese muchacho. Entonces cada vez que se le agarra se le vuelve a soltar otra vez y se sigue cobrando doble, triple y cosas así. ¿Verdad? Por eso no existe la reinserción, que sale, o hay que ayudar al gobierno. Porque entra otra vez. Por eso con nuestro gobierno es pro delincuencia. El menor de edad, por ejemplo, es más delincuente del que está adentro ahora. Porque él dice, yo sé todos mis derechos y no se puede imputar, que esto no importa. Además de imputación, vamos a meter panchito y después cuando salga, cuando tenga mayor edad, ya pueda tener antecedentes. Porque reinserción, no, ay, mal que es delincuente, muere siendo delincuente. Ese es categórico, lo veo de acá hasta la luna caminando y todo, no te va a convencer a nadie. Y ya tuve la situación, ¿no? Ese era que me contó un fiscal que está dentro del Poder Judicial. No le puedo mencionar, pero con propiedad me contó, ¿no? Y ese es el funcionamiento de nuestro gobierno. Por eso, policía mía y cuera y rollo de la fiscalía, voy a soltarle nomás. No le pillaste en flagrancia. Y no podés ni andar así. Cuando se hizo la modificación del tema del la legítima defensa, prácticamente Pepe ahí ya demostró el gobierno que mejor venía más nombre. Prácticamente Pepe está llamando un baby. El delincuente tiene más derecho que nosotros. Hace muchísimo tiempo que estamos mal ya. Lastimosamente la situación.
0: Bueno, no sé qué es cierto a decir eso. Otro audio, rapidito, sí, cortito sí. Es porque ya estamos. Hasta ahora León se prepara su desayuno para irse a Asunción. La pucha, los oyentes cuera. ¿Cómo viste cómo nos conocemos todos ya?
1: Sí, una gran familia.
0: Bueno, claro. Mi bloque ya opa por hoy.
1: A ver,
0: nos vamos a escuchar.
1: Va a decir que la depresión nacerá.
0: Bueno, no le dejo a usted a cargo ya.
3: Acá tengo el informe de la dirección de la patrulla caminera general de cada fin de semana nos envía también el resumen de los trabajos que ellos también realizan. Dice la patrulla caminera continuó desarrollando controles preventivos y operativos de fiscalización de rutas nacionales y departamentales, orientando a fortalecer la seguridad vial. Habían realizado 453 pruebas de alcotest, lo cual dio 14 resultados, que es positivo, y vehículos que fueron demorados, 128, por incumplimiento a la normativa vigente. Durante la semana habían realizado 654 procedimientos por carecer de chapa, 3 vehículos fueron sancionados, y por adelantamiento 61 vehículos. Y siniestros viales, había intervenido 31 accidentes de tránsito, de los cuales 16 personas resultaron heridas y 3 personas perdieron la vida. Pero estos son datos preliminares, porque el día domingo ya no ingresa más, no entra más, y posteriormente va a aumentar, porque yo tengo acá en mi lista, yo tengo casi mínimamente casi 20 personas que perdieron la vida en accidentes de tránsito. Y estos son
1: ¿En ese no está figurando todavía?
3: No figura. Y después lo que van a seguir muriendo, porque hay varias personas que fueron trasladadas en gravedad. Por ejemplo, diferentes hospitales, y también acá en Asunción, el hospital de Tramos también va a dar sumando detalles, y la Policía Nacional. Entonces es importante, ¿sabe por qué? Muchísima gente se está quejando porque no hay más controles en las rutas. Sí. Ellos hacen frente a su cuartel.
1: Sí.
3: Pero se le prohíbe hacer la prueba al coste, pues. Sí. En caso si se huele por vos, ahí recién te hace. Sí. O una persona te dice, se va a ayudar Richard a Picuellas a ver si sabe o huina. A joya guande. Grande yo, joya pocande. Pesa doño y joya po. Sí. Pero donde hay que volver la plata y que los controles antes se hacía lo mitad por si yo, casi más de 2,500 millones y que semanal.
0: Compañero, está Leandro Sánchez, cronista de
3: Bueno, ¿qué tal, Leandro? Matecoba el aporte. Buen día, Leandro. Está recorre y esa y nada, está la novedad. Mira, ya andes, amigo. Hoy, a ver, Asunción, se alrededor.
4: Muy buenas noches, compañero. Matecoba, ahí nada, el aporte. Tranquilo, paz. Te quiero recorrer a. Bueno. Y acá también un pequeño resumen de noche y madrugada, ¿no? Con el que ya ni por otra fecha. La Policía Nacional aprehendió a un hombre e incautó su vehículo por generar polución sonora en una plaza. En el lugar es recurrente este tipo de actos, especialmente los fines de semana. Esto ocurrió en el barrio Kennedy de la ciudad de Capiatá. En este caso se trata de Chris Van Rodríguez Gavilán del Valle, de 34 años de edad, quien fue aprehendido por efectivos policiales de la comisaría 62 del barrio Kennedy de Capiatá, al ser denunciado por los vecinos, ya que él mismo estaba generando polución sonora con su vehículo al costado de la Plaza Nueva Asunción del mencionado barrio. La comisión vecinal de la zona alertó al sistema 911 y los policías incautaron el vehículo. Y, por supuesto, arrestaron al causante de la polución sonora en el barrio Kennedy. Según la denuncia formulada en la comisaría, los vecinos están cansados de tener que soportar esta situación cada fin de semana en la Plaza Nueva Amistad. Sí. Y bueno, por otro lado, el conductor vehicular fue detenido y estaba también bajo efectos del alcohol, sobre todo arrojando un positivo a la prueba del alcotest con un total de 0.206 miligramos de alcohol en la sangre, compañeros. Pasemos entonces a hablar de nuestro segundo caso. Esto ocurría en lo que es en la zona de Itauguá. Mientras el cura párroco de la iglesia de Itauguá celebraba la Santa Misa de la mañana de ayer, entraron a robar a la casa parroquial y se llevaron un total de 29 millones de guaraníes. Ocurrió esto justamente en la mañana del domingo. Cuando el cura párroco estaba celebrando la Santa Misa, irrumpieron en la casa parroquial y hurtaron primeramente unos 23 millones que estaban guardados sobre la mesa del cura párroco en su habitación. Además de eso, empezaron a revolver a buscar ahí por la habitación y encontraron también otro total de 6 millones de guaraníes. En total, unos 29 millones que estaban guardados en la habitación del cura párroco. Bueno, esto fue hurtado, lamentablemente, y una vez acabada la Santa Misa, el cura párroco volvió a la casa parroquial y se percató que una de las puertas habría sido forzada. Lo llamativo de este hecho es que solamente la puerta del despacho del cura párroco fue forcejeada y las otras quedaron intactas. Sí. Eso es lo más llamativo, que una de las puertas nada más de toda la casa fue la violentada y todas las demás, o sea que indiscutiblemente tenían alguna forma de abrir tranquilamente la puerta principal que da hacia la calle, hacia la parte trasera de lo que es la iglesia, y bueno, solamente la puerta de la habitación del cura párroco es lo que se forcejeó.
1: Alguien que sabía bien.
4: Imagínense que estamos compartiendo en estos momentos que hay circuito cerrado, pero el delincuente o los delincuentes llevaron la parte de la memoria de el circuito cerrado, así que prácticamente quedó en la nada. Esto ahí vemos justamente, quedó prácticamente nulo el trabajo de estas cámaras. Y por último, compañeros, pasemos a hablar de otro caso también ocurrido en la ciudad de Itagua, en donde un hombre fue violentamente atacado por sus propios vecinos, supuestamente sin motivos aparentes. A raíz de este hecho, los vecinos denuncian los constantes ataques y agresiones por parte de una familia en el barrio ecológico Las Colinas de la ciudad de Itagua. Realmente bastante fuerte las imágenes que se empezó a compartir tras la agresión sufrida por uno de los vecinos. Una mujer denunció públicamente a su propia vecina, ya que somete a todo el barrio con extrema violencia y agresividad, supuestamente sin motivo aparente. La mujer, identificada como Liz Domínguez, en compañía de su marido Reinaldo Ramírez, atacaron violentamente y abrieron la cabeza de un hombre identificado como Gustavo Gabriel, quien tuvo que ser trasladado hasta el hospital de Itagua por las heridas provocadas. Ahí vemos justamente las imágenes del momento de la agresión sufrida por esta familia. Inclusive los hijos menores de edad son bastante agresivos también, así como los padres. Algo que realmente llama poderosamente la atención ahí en la zona. Según la denunciante, la señora Ramona Cabañas, la mujer ya tiene una orden de desalojo para que salga de ese lugar y pidió al ministro Tadeo Rojas que haga cumplir su papel y que la mujer agresiva pueda dejar el barrio, ya que los vecinos viven en un territorio social y las casas fueron entregadas por el Ministerio de Desarrollo, compañeros.
3: Bueno, interesante la recorrida, pero recorre Plata Vicuasa, Leandro, ¿eh? ¿Están para ver la novedad hoy?
4: No, los yujarojos.
3: ¿Cómo
4: Don Juan. Sanitela, ya recota la información, mi bro. Hoy están para que actúan en un ahí, pero en el transcurso de las horas de la jornada ya me amplía, vete, ya dejado la información.
3: Gracias, Leandro. Saludos a César. Gracias.
4: Hasta luego, compañero. Será hasta mañana.
3: Hasta mañana.
0: Puntualmente.
3: Esa le faltó. Puntualmente. Va, Rafael, ya, puta.
0: Tenemos un último audio de una oyente que está en el exterior. Uh-huh. Y les manda saludos a ustedes. Vamos a escuchar ese y después ya al cortecito para entrar a la hora de lectura de diarios.
2: Sí. Qué gusto que da escucharle con esas historias de mi querida y añorada Asunción. Y gusto y Terey. Aquí trabajando ya a full. Son casi las 9 de la mañana aquí en Getafe. Yo trabajo en una tienda de ropa y boutique. Tu chapa yepea. Ya a terminar lento la trabajo, pero y boutique 3 por ejemplo. En Mangrullo, yo estudié, fui alumna de la Facultad de Filosofía y hacia esos lados también me sujetaba antes. El Parque Carlos Antonio López, allá hacia Taputa Punta. los famosos chivitos de la calle ahí de Carlos Antonio López en esa época, ¿verdad? Sí, estoy hablando de los años 90. Y usted estaré ahí. Y un saludo al señor Richard, que creo que está hoy por Matías, no sé si ya va a ser regularmente o según al grupo, que es muy, muy interesante. No digo que Matías no sea interesante lo que dice, pero sí, como es de nuestra quinta, de mi quinta, mejor dicho, y también del señor Agüero, da gusto recordar y saber un poco más de la añorada Asunción. Les mando un abrazo grande y sigan con muchos éxitos. Un abrazo.
3: Muchísimas gracias.
1: A la señora.
0: Sí. La señora Adri León.
1: Adri León. ¿Dónde está ella?
0: En Getafe, dijo. Está Getafe. En la zona de Getafe.
1: Getafe, sí.
0: Así que muchísimas gracias
1: abrazo, por escucharnos. Sí. Un abrazo enorme para la señora. Entonces, gracias por
0: a todos los compatriotas también que están en el exterior.
1: En el exterior. Porque hay muchísima gente que está escuchando, pero no envían mensajes.
0: Así es.
1: Así es, señor. Bueno, ahora que tenemos.
3: Ya, vende. Y mía, pero ya yo ya leí la llan de diario.
0: Así es. Chau.
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0: Eso está, música para Valle y Cune. Ya, Richard, ya tenemos Cune. Música, ya, día lunes. Ya lo está, Valle Tibiro, ya Cupón. Eso es café a Cupón, si no, tengo que ir. Ya, Richard.
1: Vamos allá, Cupón.
2: Buenos días.
1: Bueno,
2: ya no voy a despertarse. Voy a contar hasta 5 para que te levantes de la cama.
0: Con esa voz sensual. Hay que cama, llegita, ve y cuá, deja que no. Llegita,
2: empezar,
0: güey.
2: 4, 5. Levántate, pues, papacito. Hoy es un gran día para que estés ahí en la cama, mi amor.
3: A la puta.
2: Levántate.
0: Y bueno, claro. Richard, y lo añade de diario. Y nada.
3: Diario última. Ahora añade por mañana leer.
0: Ya, exactamente.
3: Añade por tarde leer tres, ¿cuál sea? Etapa del diario última hora. Itaipú gastará 11 millones de dólares en limpieza, guardias, agua y drones.
0: Uh-huh. Y buenos amigos, acá tengo el informe de la policía, departamento central. También cada fin de semana nos envía su resumen y nos había informado que durante este fin de semana logró la detención de 98 personas por diferentes hechos delictivos. Aparte de eso, también recuperamos varios vehículos, como así también motocicletas que fueron denunciados como robados. El informe que había acercado a nuestras mesas de trabajo el comisario general inspector, director Carlos Acosta, él el jefe de departamento central, inclusive los controles van a continuar cada semana, todos los días, porque hay que subir en el transporte público, en el mercado, obviamente, y gracias a los trabajos que hacen la Policía Nacional, se logró sacar circulación a 98 personas este fin de semana.
3: Revivir con color una Asunción olvidada. Creatividad, dice un joven arquitecto, le da color y vida en sus ilustraciones a casonas abandonadas del microcentro. En sus obras se refleja una capital anhelada por todos.
0: Bueno, acá tengo el informe de la comisaría 22 de ciudad de Guarambaré. Resulta ser jurisdicción esa comisaría, había ocurrido un homicidio con arma blanca donde perdió la vida un joven de tan solo 20 años de edad. De nombre Dionisio Andrés Vázquez Brice, de 20 años, había recibido varias heridas de arma blanca y su deceso se produjo en el hospital regional de esa zona, la ciudad de Guarambaré. Y en relación al caso, la policía hizo varios allanamientos en busca de los supuestos actores, pero en este caso no encontraron a la persona que fueron buscados, pero sí encontraron la motocicleta que se había utilizado para rascar del lugar. Los supuestos actores son Genaro Miranda Mora, señalado como supuesto autor en el crimen, y la otra persona, también su cómplice, había también que manejó la moto, también fue identificado, y estas dos personas están, la policía lo está buscando.
3: A 2 semanas de internas, hoy inician revisión de máquinas. Participarán primero técnicos de la ANR.
0: Bueno, acá tengo el informe que habla también de un trágico accidente de tránsito que había ocurrido en la zona Tabaí. Deja 2 personas fallecidas, padre e hijo, y un conductor aprehendido. El grave accidente de tránsito con derivación fatal se había ocurrido el sábado 23 de mayo a las 18:30 horas aproximadamente en un camino vecinal de la compañía Santa Ana, distrito de Tabaí, departamento de Cazapaz. Según datos preliminares de la comisaría Quinta de Tabaí, el percance involucró a una motocicleta de la marca Star modelo Tanto 150 cc color rojo sin chapas y el otro vehículo, una camioneta Chevrolet S10. A consecuencia del impacto, perdió la vida el señor Marcelino Cabrera Escurra, de 64 años, quien se desplazaba en compañía de su hijo Felipe Cabrera, de 37 años. El conductor del vehículo se encuentra también a cargo del Ministerio Público.
3: Y seguimos con la tapa del diario Última Hora. Otra condena contra el Estado por error judicial cometido en perjuicio de docente. Deberá pagar 853 millones de guaraníes.
0: Bueno, acá tengo el informe que viene de la zona de la ciudad de Coronel Oviedo. Hay un joven motociclista de 23 años perdió la vida en un accidente de tránsito. Debe ser embestido por un vehículo cuyo conductor se dio a la fuga tras el accidente de tránsito. El percance había ocurrido cerca de las 21 horas en el kilómetro 136 de la ruta variante de la ruta PI02. La víctima fue identificada con Bernardo Isaías Núñez, domiciliado en vía a la compañía Espinillo.
3: Esta vez vamos al diario Extra, tapa del diario Extra, golazo de Aedo Valdés y se emociona en Encarnación, el abrazo de León más conmovedor. El ex delantero eligió a un chico de entre muchos para que reciba una beca de su academia de fútbol. Al enterarse la mamá del pelotero, entró corriendo a la cancha y llorando de felicidad le dio las gracias.
0: Bueno, en la zona de la ciudad de Caguazú también ahí se produjo un accidente de tránsito donde perdió la vida un niño de tan solo 2 añitos por un camión conducido por su propio tío. Un niño de tan solo 2 años perdió la vida de manera trágica al ser arrollado por un camioncito conducido por su propio tío, quien tras la tragedia se dio a la fuga. El trágico suceso había ocurrido cerca de 18:30, ahora aproximadamente en el predio a una vivienda ubicada sobre la calle San José, a unos 2.000 metros de la ruta P02, la colonia Primero de Mayo de Ciudad Caguazú. El resultado, menor de tan solo 2 añitos, perdió la vida. Y según los datos brindados por la abuela, identificada como Marcelina Lugo de Jiménez, 74 años, su hijo de nombre Federico Jiménez Lugo, 34 años de edad, llegó a su domicilio a bordo del camioncito de la marca Isuzu de color azul a ingresar a unos instantes al sanitario para luego volverlo el rodado para justamente para regresar a su trabajo. El vehículo lamentablemente le pasó encima del chico.
3: Bueno, padres en pie de guerra contra una costurera. Feroz lío por uniformes para desfile estudiantil.
0: Bueno, acá dejó el informe de la... Usted viene de la zona de San Pedro del Paraná, la zona de Itapúa. Ahí se produjo un choque entre motocicletas, dejó una persona fallecida. El trágico accidente de tránsito con derivación fatal se había registrado en la tarde del sábado en la compañía Curupica. Distrito de San Pedro del Paraná, departamento de Itapú, donde un menor de edad perdió la vida tras un choque entre 2 motocicletas. El hecho había ocurrido cerca de las 14:45. Tomó intervención personal a la Policía Nacional del Paraguay a través de la comisaría 53 Curuzú Esteban. Luego una llamada telefónica, de acuerdo al informe policial, estuvo involucrado en una motocicleta de la marca Taiga y ha dado por un adolescente de 14 años identificado de la inicial AML, quien iba acompañado de otra menor de 16 años. La otra motocicleta estaba al mando de Francisco Amarilla Espinosa, de 42 años, quien circulaba junto a su esposa Isolina Edith Chamorro, de 41 años. Tras el percance, los ocupantes del biciclo fueron trasladados en el hospital distrital, donde lastimosamente el chico de 14 años perdió la vida.
3: Siempre siguiendo con la tapa del diario Extra, olvidó el séptimo mandamiento y fue pillada por cámara, dice, se santiguó Guau después de robar celu en la iglesia. Tendena será.
0: Bueno, vamos a ir a la zona de la zona de Cordillera, ahí la comisaría Tomatí, 18 Tomatí, esa zona cordillera, hubo 2 personas que perdió la vida en accidente de tránsito por diferentes circunstancias. La primera información dice acá, dice que accidente de tránsito con resultado de lesión y daños materiales y posterior fallecimiento del acompañante de motocicleta. El accidente había ocurrido a las 6:45 de la mañana en la vía pública en el barrio San Miguel, la compañía 21 de julio de la mencionada jurisdicción, protagonizada por un automóvil de la marca Honda, modelo Civic. Estabas a nombre de Eduardo Solís Patri, pero al mando de Lino Rafael Troche Morán, de 27 años de edad, y el otro domiciliado en la ciudad de Soyala. La otra parte es una motocicleta de la marca Taya, estaba al mando de José Domingo Sosa Noguera, de 46 años, sin licencia de conducir, y de 42 años. Posteriormente las fallecidas, en este caso la última persona que falleció, domiciliada en Punta del Este, ahí la compañía 21 de julio. Entonces intervino la Policía Nacional. Una vez finalizado el procedimiento, el cuerpo de esta persona fue entregado a sus familiares. La otra información que viene de esa zona, sí que acá sí que falleció una mujer, madre de 3 criaturas, dice que era un huérfano. Según dice acá el informe correspondiente, una mujer falleció tras ser embestida por un automóvil cuyo conductor dio positivo el alcoholé. Un trágico accidente de tránsito con derivación fatal se había ocurrido en horas de la noche sobre la ruta de 009 Ramal Cacupé Tomatí, en el barrio Rosa Mística de la ciudad de Cacupé. La víctima fue identificada como Lisandri Aracelis Ovelar Esquivel, de 31 años, quien se desplazaba a bordo de una motocicleta Taiga de color negro. Según el informe policial, la mujer habría sido impactada por un automóvil Kia 5 de color blanco, cuyo conductor dio positivo el alcohol test. Fue trasladado hasta la comisaría y ahora se encuentra a cargo de la comisaría pública. La mujer dejó 3 hijos huérfanos.
3: Huérfanos. Esta es la parte deportiva del diario Última Hora. Operativo mundial con 7 jugadores en campo. La albirroja empezó a entrenar ayer en Upané con miras al Mundial 2026. El ambiente ya tiene ese aroma especial de ilusión que se siente cuando el país entero vuelve a creer. Hay ansiedad, hay expectativa, pero sobre todo hay esperanza. Hoy la práctica será a las 17 horas.
0: Bueno, acá tengo el informe de la policía de Departamento de Antinarcóticos de la Policía Nacional. También menciona que ellos habían realizado un allanamiento de vivienda y detención de personas, incautación de sustancias, estupefacientes, supuesta cocaína y tipo crack y teléfonos celulares. El procedimiento se había realizado ya en hora de la tarde en una vivienda ubicada sobre la calle Profesor Miguel Roja del barrio Ceballojuela, ciudad de Asunción, donde se logró la detención de Germán Alejandro Gómez, paraguayo, soltero, 36 años, sin profesión, con orden de captura pendiente por el mismo hecho de tráfico de droga año 2025. El mismo cuenta con un tatuaje que le hace ilusión al grupo autodominado Primer Comando Capital. En su propiedad, que cabe mencionar, se encontró la droga que la policía se fue a buscar, teléfono celular. El procedimiento que acompañó el procedimiento del agente fiscal, abogado Fernando Meyer, agente fiscal de la Unidad Especializada de la Lucha contra el Narcotráfico de la Ciudad de Asunción, ordenó la detención del hombre y la incautación de toda la evidencia.
3: Toro Acuña, recuperar la identidad fue clave, dice, sueña en grande. Roberto Acuña, histórico de la albirroja, se mostró confiado de cara al próximo desafío en la Copa Mundial 2026. Dentro del club, 100 partidos con la albirroja, Acuña rememoró los buenos momentos defendiendo a la selección. Un verdadero torazo, dice, en todos los rodeos, el Toro Acuña.
0: Bueno, acá tengo el informe, otro informe de la Policía, Departamento de Antinarcóticos, División Regional número 3, Cordillera, también personal de esa zona, comunica allanamiento de vivienda y detención de personas, captación de sustancias, estupefacientes, supuesto cocaína, clorhidrato y otro. La vivienda allanada está ubicada sobre, en la compañía Tapecuá, de la ciudad de Isla Pucú, Departamento de Cordillera, donde se logró la detención de Hugo Fernando Pico, de 33 años, perdón. Y la evidencia que fue encontrado, 12 gramos de clorhidrato de cocaína, distribuido 17 dosis, una bandolera de color negro, también se encontró crack y teléfono celular, dinero en efectivo. Intervino el agente fiscal de turno, abogada Geón Escobar, ella es agente fiscal de la Unidad Especializada de la Lucha contra el Narcotráfico, Departamento de Cordillera, ordenó la detención del mismo.
3: La tapa de 5 días, negocio de proveedores del IPS supera los 453 millones de dólares, casi el 60% de las adjudicaciones realizadas por el Instituto de Previsión Social en medicamentos, insumos médicos, informática y alimentos se concentra en 3 poderosos grupos empresariales. En total, los contratos adjudicados por la provisional a sus proveedores alcanzan los 453 millones de dólares distribuidos entre 156 empresas vinculadas a 36 grupos económicos. La concentración de las compras del IPS vuelve a quedar en el centro del debate luego de que en la última semana la institución resolviera excluir 817 medicamentos e insumos médicos de su listado básico por encontrarse en desuso productos que representaban millones de dólares al año.
0: Bueno, en la zona de San Pedro del Paraná, la zona de Itapúa, delincuente fallece tras enfrentamiento con la policía. El hecho había ocurrido en esa zona, en este caso un procedimiento policial realizado en esa zona, en la compañía Freitacue, distrito San Pedro del Paraná. Ahí se produjo un enfrentamiento y que enfrentamiento armado entre agente policía y un hombre que contaba orden de captura pendiente por homicidio doloso, el operativo que dejó un saldo personal herido y la otra persona que perdió la vida. Bueno, vamos acá a la continuación del informe. Dice, el fallecido fue identificado como Nelson Roja Ayala, de 39 años, quien poseía 2 órdenes de captura vigentes relacionadas a una causa supuesto hecho de homicidio doloso. Además, había sido declarado rebelde por la justicia. El personal policial fue trasladado a la zona y posteriormente fue traído acá en el hospital más avanzado por el estado de salud que se encuentra.
3: Reforma del transporte busca atraer financiamiento para renovar 1,000 buses. El Ministerio de Obras Públicas y Comunicaciones a través del Viceministerio de Transporte junto, en este caso, con la AFD, presentó a representantes de bancos, financieras y cooperativas los detalles del nuevo modelo diseñado para financiar la compra gradual de buses hasta el año 2028.
0: Bueno, ahí en la zona del Campo Iretán, también en la zona de Itapúa, personal de investigación habían realizado 2 allanamientos, también detención de 2 personas acusadas de asesinar a 2 hombres. Uno le mató, que le ejecutó prácticamente la cabeza, y el otro falleció calcinado dentro del habitáculo. En relación de ese caso, la policía había realizado la investigación correspondiente a cargo del comisario principal Joel Cabrera, con el apoyo de agente fiscal de la unidad número 4, abogado Giovanna Vera. Llegó a cabo el procedimiento cerca de hora de la tarde en el barrio San Pedro, etapa 4 de la ciudad de Encarnación, donde se logró la detención de Luis Carlos Ferreira Martínez, 52 años, y Lucas Ramón Ferreira García, de 28 años. Ferreira Martínez contaba con 11 antecedentes penales, incluyendo robo y homicidio. Fue hallado lesiones articulares, la quemadura en varias partes del cuerpo. Por su parte, Ferreira García tenía una orden de captura pendiente por robo agravado. La persona que habían perdido la vida en aquella ocasión, el 16 de mayo, habían ejecutado las 2 personas que perdieron la vida, es Francisco Alcide Saucedo Quiñones, de 28 años, y Brian Ariel Lugo, de 24 años, ambos domiciliados en vida en la ciudad de Encarnación.
3: Defensa apunta a fortalecer el ejército con ayuda de Estados Unidos. Se pretende adquirir equipos y tecnología, confirmó el ministro de Defensa.
0: Bueno, acá tengo el informe también, viene de la zona Yembucú. Ahí un hombre murió ahogado tras volcar su auto y caer en una cuneta con agua. Acá tengo el informe de Guasucuá, departamento de Yembucú. Un trágico accidente de tránsito con libación fatal se registró en la madrugada de ayer domingo en la ciudad de Guasucuá, departamento de Yembucú, donde un conductor perdió la vida luego de volcar su vehículo y quedar atrapado dentro de una canaleta con agua. La víctima fue identificada como Osvaldo Javier Aquino Pérez, 35 años, domiciliado en la ciudad de Pilar, quien se encontraba al mando de un automóvil Toyota Arrio color plateado y oscuro.

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0: Yuya, más ayuda, a ver. De vuelta, ayuda. Bueno, acá tengo el informe de la comisaría octava de la ciudad de Asunción, también jurisdicción. Esa comisaría ayer en hora madrugada se produjo un homicidio con arma blanca, donde perdió la vida un hombre tras ser atacado presumiblemente por cuatro sujetos en el barrio republicano de la ciudad de Asunción. La víctima fatal fue identificada como Luis César Río González, de 39 años domiciliado en vida, en 36 proyectada y Japón. Según el informe de la comisaría adoptada de la ciudad de Asunción, el hecho había ocurrido a las 3:40 horas de la madrugada de ayer domingo sobre la calle Japón, casi José Martí. De acuerdo a los datos preliminares, la víctima se encontraba a metros de una bodega consumiendo bebida alcohólica cuando fue interceptado por cuatro sujetos. Uno de ellos físicamente había, o sea, peleado, se había discutido, posteriormente sacó un arma blanca que portaba en la cintura, de lo cual le aplicó varias puñaladas y a consecuencia el hombre falleció en el lugar y los supuestos autores se dieron a la fuga.
1: Y el diario Extra defendió a su nieto que fue golpeado con palo por su papá y le disparó. El abuelo que hace rato estábamos justamente tocando, abuelo que mató a tiros a su yerno, queda preso pero en su domicilio. Su edad y las presuntas circunstancias en las que ocurrió el homicidio llevaron a pedir la prisión domiciliaria para el señor de 71 años que mató a su yerno, dijo a Extra la fiscal Claudia Huésped.
0: Bueno, ahí en la zona de Cambrinetá, ahí de motociclista perdió la vida y la persona, el conductor que había involucrado en accidente de tránsito, se dio a la fuga. Según la policía,

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2: Sino de vida. Según el médico forense, el hombre murió de muerte súbita.
3: Artista pintó la historia de Enciso en una casaca, también entregó un cuadro a su doña, dice. Regalazo recibió Julio Enciso de parte del artista paraguayo Ignacio Villalba, quien llegó hasta la casa del pelotero para contarle que se inspiró en su historia de vida para pintar a mano una casaca y tuvo la oportunidad de obsequiársela en persona.
2: Bueno, acá tengo el informe de la comisaría 18 Santa Rita, de la zona de Alto Paraná. También comunica que un accidente de tránsito con daños materiales, exposición de peligro ante tránsito terrestre, Alcoté positivo. El percance había ocurrido ayer a las 5:30 de la mañana sobre la calle Albano Dilfer y mediación del Silo Sana, del barrio de Esquina Gaucha de esta ciudad. El vehículo involucrado, un automóvil de la marca Toyota modelo Premios, conducido por Anderson Christian de Sparter, de 21 años, domiciliado de Iguazú. El otro automóvil de Renault, conducido por un menor de 17 años, esta persona que ha detenido a disposición del Ministerio Público.
3: Y esta es la parte deportiva de Extra. En contratapa, albirrojos calientan motores y hay feroz pulseada. De 55 solo quedarán 26. Ayer fue la primera práctica de la albirroja con un grupo reducido porque muchos jugadores del exterior todavía compiten en copas y en torneos locales. El DT Gustavo Alfaro dirigió a los futbolistas del plano local que están liberados y a los que ya habían llegado al país. En total, a lo largo de la semana estarán sumándose los que faltan hasta completarse los 55 peloteros que están en la lista de preseleccionados.
2: Bueno, acá tengo el informe de la Comisaría Primera de Ciudad del Este. También aprehensión de personas y cotación de metal líquido, mercurio y vehículo. Habían realizado el procedimiento sobre la avenida Monseñor Rodríguez y mediación de la terminal de microcentro de la mencionada ciudad, donde se fue detenido Julio César Villalba Romero, de 46 años, Tomás Villalba, de 54 años, y Scripín Rodas, paraguayo, de 49 años. Se incautó el vehículo y también lo que estaban transportando dentro de ese vehículo.
3: Y en contratapa del diario Última Hora, atravesados por el arte y la música. El fin de semana tuvo el contrapunto ideal frente a las penurias y déficits en el país. La gente pudo disfrutar de la noche de galerías y de varias bandas de rock en el puerto de Asunción, con Andrés Calamaro como estrella principal.
2: Bueno, ahí por ejemplo vamos a mantener la zona de Alto Paraná. Tengo el informe de la subcomisaría segunda Virgen de Fátima. También personal de esa comisaría comunica detención de persona por poseer orden de captura declarado rebelde. El orden de captura por 2405-2026, siendo las 16:35 horas, sobre la calle Empedrada del barrio Fátima, fue detenido Gustavo Rubén Blanco Jara, de 25 años, tiene orden de captura por hurtos agravados. Y la otra persona que se encontraba con él, se trata de Kevin Rodrigo Blanco Jara, de 21 años, tiene puntuario penales, y esta persona se encuentra recluida en la comisaría jurisdiccional.
3: Alarma la cantidad de hechos de pornografía relativa a niños de enero a abril, es decir, en los primeros 4 meses de este año. El Ministerio Público recibió 1.654 denuncias relacionadas con el hecho punible de pornografía relativa a niños y adolescentes, lo que representa 2/3 del total de denuncias recibidas el año pasado, que fue de 2.462 denuncias.
2: Bueno, ahí vamos a bailar en la

0: De la zona de Juan Olegari, ahí también un motociclista de tan solo 17 años perdió la vida tras de colisionar por un animal vacuno que intentaba cruzar la ruta. El accidente de tránsito, en este caso la menor de 17 años perdió la vida en un trágico accidente de tránsito registrado en la noche del sábado sobre la ruta nacional PI-02 a la altura del kilómetro 256 del barrio RI-14 de Juan Emiliano Olegari, departamento de Alto Paraná. La víctima fatal fue identificada como Robert Alejandro Franco Valdés, domiciliado en vida en el barrio San Antonio de Juan León Mallorquín.
1: Otra condena al Estado por error judicial en perjuicio de docente. El segundo fallo que condena al Estado por error judicial en menos de una semana es por el caso de una docente que estuvo presa 2 años, 9 meses y 7 días acusada de la muerte de su pequeño hijo, en la que finalmente fue absuelta de culpa y reproche. Por daños, el Tribunal de Apelación Civil confirmó la suma de 853.112.437 guaraníes para la víctima.
0: Bueno, en la zona de la comisaría 62, Kennedy, la ciudad de Capiatá, un tanto personal de esa comisaría logró la detención de un hombre apodado Sandiaí. Cansado los vecinos, inclusive su mamá, está podrido de Sandiaí. Tras el robo que había cometido, lo entregó a la policía para que ellos puedan descansar de él. Estamos hablando de Gustavo Aquino Arruga, de 23 años, alias Sandiaí. Habían robado un radio de un centro comercial utilizando dos palos. Como si fuera que está pecando, un pecadito, así lo hizo y así agarró el radio portátil posterior de la cámara de circuito cerrado. El propietario vio con nombre y apellido y con su apodo hizo la denuncia en la comisaría. Posteriormente fue detenido.
1: Caso Dacubo, detienen a importante procesada, una persona que es considerada de alto valor estratégico, fue detenida en Caaguazú por los agentes de la División de Operaciones de Interpol Paraguay dentro de la causa denominada Dacubo. Según informó la Interpol Paraguay, las siglas del detenido son GRGM. El operativo se produjo en el departamento de Caaguazú. De acuerdo con el reporte, el procedimiento se ejecutó por la orden del 12 de noviembre de 2025 de la jueza del crimen organizado, Lisi Teresita Sánchez.
0: Bueno, en la zona de la comisaría 62 Kennedy, porque hicieron otro procedimiento y le lograron la detención de dos personas. Inclusive recuperaron también chapa. Este, por ejemplo, un caso peculiar, no sé si peculiar, cómo lo llamarlo, lo que sí, que el hombre aprovechó la ocasión que su esposa y su hijo se encontraba enfermo, hospitalizado, destechó su casa y lo vendió en un chatarrero, es chapa de zinc. El procedimiento había ocurrido, o sea, fue llevado por delante cerca de las 19:40, hora aproximadamente del día del sábado, donde se logró la detención de Simón Peralta, de 33 años, y Pedro Fernández Torres, de 66 años. Entonces, ambas personas estaban detenidas y se recuperó las 5 chapas que la señora vino a su casa y la mitad de su techo ya desapareció, lo vendió.
1: Itaipú planea gastar 11 millones de dólares en 5 licitaciones, llamados, en este caso, la binacional gastará en total casi 4,5 millones en jardinería y poda de árboles. En cuestión de vigilancia, por servicios de vigilancia y drones, para la policía gastarán casi 6,7 millones de dólares. Esto está en el diario Última Hora.
0: Bueno, Ñambotuna, Cuárez, Yayacuatín, último Ñambo, San Juan, por ejemplo, acá dice la policía, departamento antinarcótico regional, división número 5 de Caaguazú, hicieron el allanamiento y contención de clorhidrato de cocaína, otras sustancias, y la persona que fue privada de libertad es Carlos Abul López Vázquez, tiene 18 años, Nancy Elizabeth Vázquez, abogado de 45 años. En relación durante el procedimiento, una persona se asustó, se sintió mal, le dio un infarto y su deceso se produjo en un sanatorio. Estamos hablando de Carlos López Espínola, paraguayo mayor de edad, la persona que perdió la vida. Ya, pues, amigo.
1: ¿Cuándo cerramos ya?
0: Sí, ya, ya estamos hablando de compañero Cuave, hoy que haga con Yanderine, Santiago mismo. González y su equipo. Yanderine, ya para llegar a los primeros minutos, a ver la voz. Agradecerle yo, güey, Curia, güey, Matías.
1: Primero tú agradecerte y un abrazo enorme para vos y para Matías y para la audiencia también.
0: Gracias.

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0: 5 en punto de la mañana. Buen día, señora. Buen día, señor. Gracias por acompañarnos. Bienvenidos y bienvenidas a una nueva edición de La Lupa que arranca a través de Monumental en esta jornada de lunes 25 de mayo de 2026.
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0: Con una temperatura de 18 grados, una mañana agradable, estamos arrancando la jornada de hoy. El cielo está nublado, la humedad 92% y vientos en calma, dice la Dirección de Meteorología. Hoy vamos a llegar a una máxima de 22 en horas de la tarde. El día está fresco con el cielo mayormente nublado, vientos del sur y lluvias dispersas, dice el pronóstico. Hoy, reitero, 22 va a ser la máxima, sin probabilidades muy altas, aunque hay pronóstico de lluvias dispersas, sin probabilidades muy altas de que lleguen esas lluvias dispersas. En otras localidades, buen día para el interior del país, en Concepción, 17 la mínima, 28 la máxima, de fresco a cálido, cielo mayormente nublado, vientos variables luego del sur y lluvias dispersas. Entre 17 y 28 la variación. Ahí sí que ya un poco de calorcito otra vez seguramente. En Villarrica, día fresco a cálido, cielo mayormente nublado, vientos variables luego del sur y lluvias dispersas. Mínima 16, máxima 23 grados. Buen día también para los oyentes en Encarnación. Mínima de 15, máxima de 20 grados, entre 15 y 20 grados. Día fresco, con cielo mayormente nublado, vientos variables luego del sur y lluvias dispersas. Entre 15 y 20 también la variación de temperatura. Y en la zona de Ciudad del Este, 17 la mínima, 25 la máxima. Fresco a cálido, cielo mayormente nublado, vientos variables luego del sur. Lluvias dispersas con ocasionales tormentas eléctricas. Entre 17 y 25 la temperatura. Muy agradable también en el este. Y en el Chaco paraguayo, para Mariscal Estigarribia, pronostican una mínima de 17, una máxima de 25. De fresco a cálido, cielo mayormente nublado, vientos variables luego del sur y lluvias dispersas, dice el pronóstico. A ver cómo va a estar en los próximos días. Para mañana, martes fresco a cálido, con cielo mayormente nublado, vientos del sur, lluvias dispersas, luego mejorando. La mínima de 16, la máxima de 22. El miércoles, mínima de 15, máxima de 26. Fresco a cálido también, cielo nublado a parcialmente nublado y vientos del sureste. El jueves, mínima de 17, máxima de 26. Fresco a cálido, cielo parcialmente nublado, dice meteorología. Vientos del sureste, luego variables. Entre 17 y 26 grados. Y el viernes, mínima 19, máxima 26 grados. Día fresco a cálido, cielo mayormente nublado, vientos variables y lluvias dispersas. Repito, a esta hora de la mañana en Capital, tenemos 18 de temperatura. El cielo está nublado, la humedad 92% y vientos en calma. En Ciudad del Este, 18 grados también. La humedad 94%, el cielo está cubierto y vientos del este-sureste a 4 kilómetros en la hora.
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0: de un hermoso amanecer.
1: El gusto de poder compartir otra jornada con ustedes, de poder acompañarlos en esta semana y por supuesto compartir esta jornada del lunes. Ya saluda al señor William Domínguez. ¿Cómo te va, William? Muy buen día.
2: Buen día, Santi. Buen día a todos los compañeros, a todos los oyentes y televidentes de Monumental. Bueno, el tránsito se siente nuevamente hoy lunes. Vamos a ver cómo se va a comportar esto en el transcurso del día. Vamos a esperar el reporte de los oyentes en distintos puntos, principalmente aquí de Asunción, entrando a la capital hoy para trabajar. Pero sobre la ruta PI-02, sobre Mariscal López, se siente el tránsito pesado en la fecha. Quiero arrancar con esta información que llega desde el Departamento Central, específicamente la ciudad de Itagua, donde dos desconocidos, o por lo menos es lo que se cree, pero hay que tener la precisión para saber si es que efectivamente fue solamente dos personas o fueron dos, que aprovecharon que el párroco de la ciudad de Itagua estaba oficiando una celebración eucarística, una misa, la misa central del domingo, y estos delincuentes ingresaron a la casa parroquial y se llevaron 29 millones de guaraníes.
1: ¿De la casa parroquial?
2: Sí, de la casa parroquial. 29 millones de guaraníes se llevaron, el DVR también del circuito cerrado. La policía está investigando para saber cómo accedieron al lugar, ya que la puerta principal no fue violentada. No sabemos si es que se quedó abierta la puerta, si tenían la copia de la llave o cómo fue para que pudieran ingresar. Y además contaban con la información precisa del monto que tenía el párroco allí en el lugar. Además también arrancaron el DVR y se llevaron eso, de manera que no se pueda analizar el circuito cerrado, al menos de la casa parroquial, pero igual la policía va a recabar más datos y también las imágenes de los comercios cercanos allí de la casa parroquial. El sacerdote Alfonso Darío Pintos, de 32 años, es el que reportó el robo de este monto de 29 millones de guaraníes, que estaba en su dormitorio. Ocurrió entre las 7:50 y las 9:35 aproximadamente, allí en la casa parroquial que está sobre las calles Francisco Caballero Álvarez, casi Defensores del Chaco. Y según el informe, los delincuentes ingresaron hasta la habitación del sacerdote, revolvieron completamente el lugar en busca del dinero y encontraron 23 millones que estaban sobre una mesa de madera utilizada para equipos informáticos, además de otros 6 millones de guaraníes que estaban allí en el cajón de un escritorio. Lo que explicaba también el sacerdote es que este dinero es producto de donaciones y también de dinero que generalmente los fieles acercan allí para que el párroco pueda cubrir también sus gastos.
1: O sea, aparte de las ofrendas y compañía, supongo, ¿verdad?
2: Y lo que especificaban o lo que decían era que hablaban de donaciones específicamente, ¿verdad? Pero supongo que parte de la ofrenda también fue dentro de este monto robado. Esta mañana seguramente la policía ya va a tener más datos. Los agentes del Departamento de Investigaciones, también de Criminalística, ya estuvieron allí en la zona para poder buscar imágenes de los comercios cercanos allí a la casa parroquial. Veremos si hoy tenemos novedades.
1: Bueno, señor, vamos a estar muy atentos a eso. Son las 5 de la mañana con 8 minutos. Hoy tenemos que saludar al gran pueblo argentino en este 25 de mayo. Argentina, que ha acogido a una comunidad enorme de paraguayos y que siempre ha recibido a esa comunidad de manera muy cálida. Siempre hay una discusión si los paraguayos se sienten mejor en Argentina o en Brasil. Y la verdad que al ver el comportamiento migratorio en toda esta región, en toda esta zona, al ver la gran cantidad de paraguayos que hay en Argentina, creo que esa respuesta de alguna manera va decantándose, o esa pregunta de alguna manera va teniendo respuestas. Así que al gran pueblo argentino, en este 25 de mayo, que en realidad es la fecha de inicio de un proceso de independencia, más que la fecha misma, digamos, de independencia, como en gran parte de toda la región. Hay una fecha que de alguna manera queda marcada, pero forma parte finalmente de todo un proceso. que inicia con mayor fuerza a partir de ahí y que en Argentina en particular tiene el año 1810 como punto de inflexión. Así que al gran pueblo argentino, fuerte abrazo y la recordación en esta fecha en particular. Y, por supuesto, bien vale saludar en este momento a la querida Susana, quien ya está con nosotros aquí también, a quien le extendemos un fuerte abrazo, que ha tenido un proceso migratorio diferente, ¿verdad? Sí, que ha tenido un proceso migratorio diferente. ¿Cómo te va, Susana? Muy buen día.
3: ¿Qué tal, Santi? Buen día para vos, para todos los compañeros y para los compatriotas también. Yo soy nacida en Argentina, nacionalizada paraguaya, vivo aquí hace 25 años exactamente.
1: Sí.
3: Yo el mes de mayo... es el mes en el que celebro mi aniversario de llegada al país y bueno, muy felizmente viviendo en Paraguay desde hace 25 años.
1: Excelente.
3: De todas maneras, siempre uno recuerda ciertas fechas patrias por todo lo que significó en su momento. Pero ahora voy a aprovechar para saludar a todos nuestros oyentes.
1: Sí.
3: Y también para compartir un mate con ellos. Y hoy puntualmente así levanto el mate para brindar también con los argentinos que
1: Excelente.
3: Están viviendo en Paraguay, que cada día son más. 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
5: Son las 5 de la mañana con 22 minutos. 5 de la mañana con 22 minutos. Quiero preguntar a la gente de TikTok qué tal nos está escuchando, porque hoy no traje mi micrófono que uso habitualmente para el TikTok, entonces capaz no nos estén escuchando con claridad. Pero me gustaría ahí un comprendido para ver si es que nos están escuchando bien. Del 1 al 10. Ah, perfecto ese. Entonces, genial. Bueno, señores, es momento de compartir los títulos de los diarios. Lo que trae la prensa en la mañana de hoy, el título principal que entregamos también a nuestros oyentes y televidentes en YouTube Monumental AM 1080, a la gente que como todos los días nos elige desde muy temprano. Muchísimas gracias por la sintonía. También Canal 27 en Tigo, Canal 18.3 en Aire Digital. ¿Qué tenemos como título principal del diario Última Hora, William?
6: Itaipú gastará 11 millones de dólares en limpieza, guardias, agua y drones. Binacional plantea desembolsar 4,5 millones de dólares solo en jardinería y podas. Millonario, este año la Itaipú Binacional planea pagar siderales montos por provisión de agua, jardinería, limpieza y guardias de seguridad. Vigilancia, ejecutivo usará Parque Tecnológico Itaipú para comprar a la policía equipos capaces de interceptar llamadas y mensajes.
5: También en otro de los títulos, revivir con color una asunción olvidada. Creatividad. Un joven arquitecto le da color y vida en sus ilustraciones a casonas abandonadas del microcentro. En sus obras se refleja una capital anhelada por todos.
6: Ninguna MIPYME se registró aún en el régimen del salario mínimo diferenciado por la informalidad, entre otros.
5: A 2 semanas de internas, hoy inician revisión de máquinas. Participarán primero técnicos de ANR.
6: Otra condena contra el Estado por error judicial cometido en perjuicio de docente. Deberá pagar más de 853 millones de guaraníes.
5: En el suplemento Hora Deportiva, operativo mundial. Con 7 jugadores en campo, La albirroja empezó a entrenar ayer en Ipané con miras al Mundial 2026. El ambiente ya tiene ese aroma especial de ilusión que se siente cuando el país entero vuelve a creer. Hay ansiedad, hay expectativa, pero sobre todo hay esperanza. Hoy la práctica será a las 17. El otro día habilitaron las entradas para el partido de Paraguay-Nicaragua. Así como habilitaron, se fueron. Impresionante lo rápido que agotaron las entradas para ese partido. Vamos a la tapa del diario Extra, William.
6: El abrazo de León más conmovedor. Golazo de Aedo Valdés emociona en Encarnación. El ex delantero eligió a un chico de entre muchos para que reciba una beca de su academia de fútbol. Al enterarse la madre del peloterito, entró corriendo a la cancha y llorando de felicidad, le dio las gracias. Se amplía en la página 16.
5: También en otro de los títulos, la despedida de soltera del nuevo albirrojo. Mauricio pasa al equipo de casados, dice. Y aparece ahí una fotografía, entiendo que es su prometida. En otro título,
6: feroz lío por uniformes para desfile estudiantil. Padres en pie de guerra contra una costurera.
5: También se santiguó Guaú después de robar celo en la iglesia. Olvidó el séptimo mandamiento y fue pillada por cámaras.
6: Su suegra no le aceptaba y se casaron a escondidas. Historia de amor sacude Orqueta.
5: También en la contratapa del diario Extra, en marcha operativo mundial. Albirrojos calientan motores y hay feroz pulseada. Y de 55 solo quedarán 26. Gabriel Ábalos llegó motivado a Ipané y avisó que delanteros de área están en racha. Vamos a la tapa del diario ABC Color, Samu. ¿Qué tiene ABC como título principal?
7: Audio confirma manejo del clan de los Z en de los Zacarías Girún en Itaipú como una seccional. Un audio que involucra al senador colorado cartista Javier Zacarías Girún prueba el descarado uso de bienes públicos con interesados fines políticos. La conversación gira en torno al reclamo de un puntero del legislador de un puesto para un hermano suyo en Itaipú a cargo de Justo Zacarías Girún. Tras intentar negarlo, el congresista admitió la intermediación con su hermano para conseguir el nombramiento un día después del llamado. También denuncia la utilización de recursos de Itaipú en esta campaña al candidato de Añetete a la Intendencia de Ciudad del Este, Gustavo Ovelar.
5: En otro título, con fotografía en tapa, sacar aire hediondo de la corrupción, pide Nuncio. El nuncio apostólico, Vicenzo Turturro, representante del Vaticano en el Paraguay, participó ayer de la celebración central del Día de María Auxiliadora. En su homilía exhortó a abrir la ventana para que salga el aire hediondo de la corrupción y el desinterés ciudadano. Mensaje oportuno en un momento político eleccionario.
7: Presión de ANR y Partido Liberal permite revisión de las máquinas de votos del Tribunal Superior de Justicia Electoral de hoy al jueves.
5: Expertos tratan de explicar por qué crecimiento económico no alcanza a todos.
7: Asegurados del IPS quieren solucionar y no solamente quieren soluciones, sino solamente denuncias.
5: También Camilo propone el continuismo del cartismo, dice senadora Lilian Samaniego.
7: Surgen más nexos de la viceministra Alejandra Duarte en campaña sucia a través de celular ligado a página usada para atacar a críticos del gobierno.
5: El suplemento deportivo del diario ABC dice vicecampeón en medio de los grandes. El próximo 5 de junio se va a conmemorar el 122 aniversario, pero ayer Nacional anticipó el festejo con el subcampeonato del torneo Apertura 2026, merecido premio que se acreditó con la remontada frente a Libertad 2-1. Y así cerrar el podio por detrás de Olimpia, el campeón, y delante de Cerro Porteño, que le ganó a Rubio Ñu 2-0. Y el recordatorio de que faltan 17 días para la Copa del Mundo. Ahí nomás ya estamos del Mundial. El diario 5 días, ¿qué nos trae el día de hoy, señor? El
7: negocio de proveedores del IPS supera los 453 millones de dólares, casi el 60% de las adjudicaciones realizadas por el Instituto de Previsión Social en medicamentos, insumos médicos, informática y alimentos se concentran en tres poderosos grupos empresariales. En total, los contratos adjudicados por la previsional a sus proveedores alcanza 453 millones de dólares distribuidos entre 156 empresas vinculadas a 36 grupos económicos. La concentración de las compras del IPS vuelve a quedar en el centro de debate luego de que en la última semana la institución resolviera excluir 817 medicamentos e insumos médicos de su listado básico por encontrarse en desuso, producto que representa millones de dólares al año al IPS.
5: Señores, son las 5 de la mañana con 29 minutos. A la vuelta de la pausa, ¿qué vamos a tener, William, para compartir?
6: Vamos a hablar acerca de un accidente de tránsito que se registró en la ciudad de Encarnación que dejó varios heridos. También vamos a hablar acerca de un procedimiento policial que se realizó el fin de semana en Ciudad del Este, donde la policía, después de un trabajo de vigilancia, logró la detención de dos asaltantes.
5: Señor, a la vuelta de la pausa.
7: Un frondoso grupo de congresistas norteamericanos visitó el país. Estuvieron hablando ayer con el presidente de la República. Nuevas inversiones, intercambio de tecnología y posicionamiento estratégico de la carne paraguaya en los mercados internacionales, entre otras cosas, señalaron, fueron los temas de debate en esa reunión. Les vamos a contar.
5: A la vuelta de la pausa, más información en esta mañana de Monumental. Mañana de 25 de mayo. Ya terminando prácticamente el mes de mayo. Con este ritmo saludamos a la gente que está en sintonía de 1080, que desde muy temprano madruga con nosotros. A la vuelta más títulos en la mañana.
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0: a la ciudad de Encarnación termina impactando contra este vehículo. Ahí estamos viendo el circuito cerrado donde el vehículo gira a la izquierda y en ese momento es donde un vehículo que tenía la preferencial le agarra de pleno a este... Es una especie de... no sé si furgoneta o algo. El reporte habla de un automóvil Toyota Corolla que iba al mando de Naldi Matías Moraes.
1: ¡Qué bárbaro!
0: Viajaba en compañía de Fátima Luján García Cáceres y sus dos hijos menores. Y el otro vehículo tipo furgón que iba al mando de Rodolfo Rodrigo Wood Montiel. Los bomberos llegaron hasta ese lugar y trasladaron a estas personas hasta el Hospital General de Itapúa para recibir la atención médica. El agente fiscal Néstor Alonso dispuso la incautación de los dos vehículos involucrados para poder avanzar con las investigaciones correspondientes. Hasta el momento no tenemos el reporte de cómo están las personas heridas, pero sí, en un principio la policía de la comisaría 59 informaba acerca de este choque, violento choque, y de las personas accidentadas que fueron llevadas hasta el hospital de Itapúa. Fíjense cómo quedaron los dos vehículos después del impacto. Fue realmente muy fuerte por lo que estamos viendo. Y ahí la maniobra indebida del furgón,
2: sí,
0: que gira a la izquierda en una avenida principal. No creo que allí se pueda girar, no se puede ver de este ángulo si hay algún cartel o no, pero evidentemente es una zona muy peligrosa y aparentemente el giro indebido hizo el conductor de ese furgón. El otro caso que también quiero comentar ocurrió este fin de semana en Ciudad del Este, donde dos personas fueron detenidas después de un trabajo de inteligencia que realizó la Policía Nacional. Frente a un local comercial, la policía tenía la información de que este local iba a ser asaltado. No sabían la hora, no sabían el día, entonces montaron guardia frente a este comercio. Y cuando los trabajadores estaban allí cargando las mercaderías, estaban sacando del local, es que llegan dos asaltantes sobre una motocicleta. Fíjense, allí se queda el vehículo blanco, viene uno de los empleados de este local, habla con la persona que estaba dentro del automóvil. En ese momento otros empleados también que ya empezaban a sacar las cargas, el pedido probablemente de esta persona, y en el fondo en algunos minutos más se va a poder ver a los asaltantes llegando hasta este local. Durante todo este tiempo la policía estuvo montando guardia frente a este comercio porque ya se tenía la información de que probablemente se iba a realizar el asalto el fin de semana. Baja el hombre que estaba en el automóvil. Los delincuentes aparentemente tenían la información de que se estaba manejando mucho dinero en este comercio. Por
2: ¿local
0: eso,
2: de qué era?
0: Un local que vende bebidas alcohólicas, bebidas de todo tipo. Un comercio bastante grande, al parecer. Y fíjense, en ese momento es que los motochorros llegan hasta allá en la esquina. Se puede ver la motocicleta que se va acercando hasta
2: esa
0: el local
2: viene
0: comercial. Exactamente. Y allí se bajan los dos asaltantes. Le agarran al dueño del automóvil y en ese momento...
2: Ah, y ese que... la policía es la que llega ahí.
0: Es la policía, sí, agentes del Departamento de Investigaciones de Alto Paraná.
2: Tenían ya la precisa, será.
0: Ellos tenían la información de que este local iba a ser asaltado.
2: Bien por la policía.
0: Por eso estuvieron montando guardia frente a este local. Y en un momento, cuando uno de los delincuentes levanta el arma que tenía en la mano, es cuando el agente reacciona y termina hiriendo a uno de ellos, a Matías Joel Gaona, de 19 años, quien no registra antecedentes. La otra persona detenida es Librado Díaz Cabral, alias Pañal, de 33 años.
2: ¿Qué se le dice Pañal?
0: Ahí ya no sé por qué la policía le puso ese alias, o otros delincuentes, ¿verdad? No sé eso finalmente cómo definen. Pero realmente el procedimiento fue exitoso, porque durante mucho tiempo la policía estuvo montando guardia frente a este local Tuvo una herida de refilón en el rostro Matías Joel Gaona, de 19 años.

0: y alias Pañal, dice el reporte de nuestra compañera Noelia, que contaba con medidas transitorias. Tenía un permiso para salir de la cárcel los fines de semana para poder supuestamente estar con su familia.
1: Una especie de preso zambuco.
2: Sí, se dieron cuenta que después aparece un segundo vehículo de la policía, después de que ya son detenidos, y con más policías, incluso con chalecos antibalas.
0: Si se fijan, el automóvil que está estacionado y que solamente se ve la parte frontal, de ahí se bajan los policías. Ellos estaban frente a ese local.
2: Sí, pero ahí hay otro vehículo. Fíjate ahí, hay otro vehículo que aparece después al final ya y se suman a los policías, que son los que primero intervienen. Sí. Realmente montaron un preparativo para atraparlas a estas personas. Ahí aparece el otro vehículo.
0: Bueno, dos delincuentes detenidos, uno de 19 años y el otro de 33. Y este tema de las medidas transitorias, este señor alias Pañal, que podía salir los fines de semana de la penitenciaría supuestamente para pasar con su familia. ¿Cómo se define esto? ¿Cómo se estudia? ¿Y quién le otorgó? Él tenía procesos por homicidio y robo agravado, dice el reporte de la compañera.
1: Bueno, si ya estaba cumpliendo eventualmente la pena, ahí hay que ver si es que ya estaba en instancia en la que eventualmente podía contar con estas medidas transitorias o cuáles eran los elementos que tenían en cuenta para eso. Samu, ¿qué tenemos?
2: Bueno, una delegación bipartidista, estamos hablando de congresistas norteamericanos, tanto republicanos también como demócratas, que estuvieron ayer reunidos con el presidente Santiago Peña, con el jefe de gabinete Javier Jiménez, para buscar oportunidades de cooperación, inversión y desarrollo en Paraguay. Durante el encuentro, que se extendió por más de una hora y media, las autoridades dialogaron sobre temas estratégicos vinculados a inversión, comercio, conectividad aérea, educación, energética. Hablaron también de la hidrovía, de tecnología y desarrollo de los data centers. Estuvo, digamos, moderando un poco esa reunión Javier Jiménez, que es el jefe de gabinete civil. Y el que estuvo hablando fue el congresista Mario Díaz Balar, que es el representante del estado de la Florida y uno de los congresistas estratégicos en tema de negocios. ¿Qué fue lo que dijeron respecto a los temas que hablaron y las oportunidades de inversión en Paraguay? Esto es lo que decía el congresista norteamericano.
3: La importancia del liderazgo del presidente Peña no se puede sobreestimar. Él ha trabajado en la relación, como dije anteriormente, no solamente con la administración del presidente, pero del presidente Trump y de presidentes pasados. Y el Congreso de los Estados Unidos, esto es algo interesante, que yo creo que es único, el único país que yo sé que los fondos, por ejemplo, de los Estados Unidos, no lo controla el presidente de los Estados Unidos, lo controla el Congreso de los Estados Unidos a través de la comisión que yo tengo el privilegio de presidir. Y así que no sería difícil explicar la importancia de la labor, del trabajo que ha hecho el presidente Peña en reforzar la relación. Pero repito, esa relación no solamente es una cuestión teórica, es beneficiosa para el pueblo, para las personas que viven, las familias que viven, que trabajan aquí en el Paraguay, igual que también las personas en los Estados Unidos. Eso requiere trabajo y también requiere liderazgo. Va a ser recordado como uno de los factores más importantes que Paraguay, que ya es un país obviamente maravilloso, con una economía fuerte, que siga creciendo económicamente, con estabilidad, con prosperidad para su pueblo. Eso requiere trabajo y liderazgo y estamos muy, muy contentos y muy orgullosos y realmente hasta impresionados con la labor que ha hecho este presidente.
2: Muy bien, esto es lo que decía el congresista, que es de la Florida, por eso habla muy bien en español. Y uno de los temas principales al cierre también mencionaron ellos es el tema del crecimiento de la posibilidad de hacer o establecer data centers en Paraguay, algo que ya se viene hablando, que se habló mucho con respecto a ese acuerdo que se firmó con Taiwán, que lo había mencionado en su momento también el secretario Marco Rubio, de que Paraguay tenía un potencial fuerte para ser un país con mucha energía y que pueda desarrollar todo lo que es tecnología como inteligencia artificial. Eso también fue uno de los temas centrales que se estuvo analizando en esta reunión entre congresistas norteamericanos con el presidente de la República, Santiago Peña.
1: Señores, son las 5 de la mañana con 51 minutos. A la vuelta de la pausa tenemos más información, más noticias aquí en Monumental.
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14: Hora 6 en la República del Paraguay, temperatura en Asunción 18 grados. Agentes de Interpol Paraguay detuvieron a un presunto integrante de la estructura criminal desarticulada en el operativo Dacobo. El procedimiento se realizó en el departamento de Caaguazú, según el informe oficial. El detenido utilizaba una empresa comercial ficticia para comprar armas y luego destinarlas presumiblemente al crimen organizado. De acuerdo a los datos, compró un lote de más de 2.000 pistolas en 2007 en forma legal, pero luego las armas desaparecieron. 53 de ese lote fueron decomisadas en el Brasil del poder de estructuras criminales. Congresistas estadounidenses iniciaron una gira por América del Sur en Paraguay. Destacaron las buenas relaciones bilaterales entre nuestro país y los Estados Unidos. Su visita representa un reconocimiento al liderazgo del presidente Santiago Peña, según expresó el congresista Mario Díaz-Balart. Está en marcha el proyecto Una escuela sin venta y consumo de drogas y sin violencia es una escuela diferente. El mismo es impulsado por el Ministerio de Educación y Ciencias en el marco del Plan Sumar. Está enfocado en directores, maestros y padres para luchar contra la venta y el consumo de drogas en niños, adolescentes y jóvenes. Internos de la cárcel de Barinas en Venezuela se amotinaron para exigir la destitución del nuevo director. Fue el punto culminante de una crisis que lleva más de 10 días y ha ido escalando desde requisas hasta traslados forzosos y un preso político herido. La Guardia Nacional Bolivariana intervino para frenar el motín. No hay reporte oficial de heridos, según la ONG Observatorio Venezolano de Prisiones. La Dirección de Meteorología anuncia para hoy un día fresco, con cielo mayormente nublado y vientos variables luego del sur. Hay probabilidad de lluvias dispersas en Asunción y Central, con temperaturas entre 16 y 22 grados. En el este del país, el día estará fresco a cálido, con cielo mayormente nublado y vientos variables luego del sur. Se anuncian lluvias dispersas con ocasionales tormentas eléctricas y temperaturas entre 17 y 23 grados. Temperatura en Asunción, 18 grados. En Ciudad del Este también 18 grados.
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0: Estamos de vuelta, señores. Son las 6 de la mañana con 9 minutos. Esta es la mañana de Monumental. Fuerte abrazo para todos. Gracias por la sintonía. En otra jornada, en este caso de 25 de mayo, hasta las 8:30, momento en el que llega el equipo de Va con Onda. Hoy le mandamos un fuerte abrazo también a los queridos amigos de Concepción. Hoy es el aniversario fundacional de Concepción, 253 años de la comunidad, así que le enviamos un fuerte abrazo a toda la gente de Concepción, 246 años, nada más y nada menos. Señora Rocío Pereira, ¿cómo estás?
1: ¿Qué tal, bienvenida, compañeros? ¿Cómo está? Buen día. Y creo que esta semana el frío no nos va a presionar tanto como la semana pasada.
0: No, el frío no nos va a presionar. Tenemos una temperatura agradable, arrancamos con 18, vamos a llegar hasta 22 grados. O sea que buen tiempo en general.
1: A medida parece esta temperatura.
0: Sí, dicen que 22 grados. A mí por lo menos la temperatura que más me resulta agradable es la de 22 grados.
1: Pero la franja para mí está súper linda, entre 17 y 22. Sí. Es como si tuviéramos nuestro aire acondicionado permanente natural.
0: Espectacular. ¿Qué tenemos en materia informativa esta semana, señora?
1: El señor Zacarías Irún está en el centro de la polémica ahora, sospechoso. Siempre luego fue sospechoso, pero ahora tenemos audios donde lo acusan en esta ocasión de haber hecho uso indebido de influencias. Es un audio que es una conversación entre el candidato a concejal de Ciudad del Este, Osvaldo Sánchez, y el senador Javier Zacarías Irún. En esta conversación se habla de favores que le debían al candidato, que era puntero, en una parte le reclama incluso que no le pagó una deuda. Dice que gracias a él, Rocío Abed fue diputada, que había una diferencia de solo 300 votos entre ella y Portillo, y gracias a que él le ayudó, no sé en qué consistió esa ayuda, ella pudo convertirse en diputada. Última hora hace un extracto de qué es lo que dice en parte esta conversación, y en la gráfica que preparó Última Hora, específicamente la conversación entre este dirigente Osvaldo Sánchez y el senador Javier Zacarías Irún. Osvaldo Sánchez le dice: yo te escribo, no me respondes. Después te digo yo y me decís otra vez este fin de mes. No es la plata, es el mentir. A mí 7.000 no me importa, pero no quiero que me digas tal día y después no me respondes. El tema de mi hermano, ese es un problema que tuve con Lucho, pero jamás cumplió y vos no tenés nada que ver. El 2 de febrero le envió otra vez mensajes. Yo le pedí primero 30, después 25, después 15. Hice otra vez el pedido por 15. Me dijo, eso es un trámite de 15 días. Hasta ahora está atajando el tema de mi hermano, cosa que no tiene nada que ver, que es una cuestión que tiene que ver con Rocío, porque yo ayudé a Rocío también. Si yo no la apoyaba, ni iba a entrar como diputada, porque 300 y algo de votos nomás era la diferencia con Portillo. Yo siempre fui fiel con ellos y hasta ahora Lucho sigue haciendo así, trancando. Eso no tiene que ser así. La respuesta de Javier Zacarías Irún: bueno, vamos a ver, yo voy a ayudarte. Úsame a mí para tu gestión y todo lo que vos quieras. Y le responde otra vez Osvaldo Sánchez: el tema de mi hermano es primerito. Y el senador Javier Zacarías Irún dice: inmediatamente voy a hacer eso. Yo voy a ser tu secretario para conseguirte todas las cosas. Yo voy a resolver todas las cosas. Y le agrega Zacarías Irún: te voy a pagar tus 7.000. ¿Cuándo? ¿Cuándo? Le pregunta. Y le responde Zacarías: ahora voy a ver si hoy mismo me voy a pagar. Yo te resuelvo eso. Déjame a mi cargo. Hoy, le pregunta otra vez. Y le responde Zacarías: hoy no, mañana. No te vayas a preocupar. Osvaldo Sánchez responde otra vez: voy a esperar hasta mañana entonces. ¿Y el tema de mi hermano? Y le responde Javier Zacarías Irún: ahora ya estoy detrás de eso. Zacarías Irún conversó con un medio, con ABC, le respondió acerca de estas publicaciones, y primero él dijo que se sacó de contexto este audio, después dijo que no era un acuerdo específicamente para este señor, después terminó admitiendo todo. Sin embargo, él dice que no salió este contrato, por eso él considera otra vez que no incurrió en uso indebido de influencia.
0: Esta mañana vamos a escuchar parte de este audio. Son 14 minutos en total a los que hemos accedido y vamos a escuchar un extracto de lo que precisamente el diario Última Hora destaca de esa conversación de unos 14 minutos, casi 15 en realidad en total. Hay momentos en los que no se escucha muy bien, como que se entrecorta la comunicación, pero luego sí se comprende plenamente eso que Rocío acaba de leer. William Domínguez, ¿qué tenemos, caballero?
2: Bueno, los oyentes están reportando que está muy complicado el tránsito en la zona de Eusebio Ayala y La Victoria, allí donde la Municipalidad de Asunción está realizando un trabajo ya hace varios días. Está muy complicado el tránsito allí. También los oyentes están reportando que hay un camión descompuesto en la zona del túnel de Tres Bocas.
0: Sí.
2: De Ñembú con dirección a Asunción. Y eso también está dificultando el tránsito. Y por otra parte, y eso aquí ya tenemos algunas fotografías para mostrar, en la zona de Laguna Grande, en un principio se hablaba de un choque, de un accidente de tránsito.
0: Ajá.
2: Lo que de manera preliminar se está manejando es que fue una persecución que terminó con un choque allí importante en la zona de Laguna Grande. Ahí estamos viendo en imágenes cómo quedó el automóvil que fue a chocar contra otro vehículo que estaba en la vereda, y aparentemente se trató de una persecución en la zona de Laguna Grande. Intentó huir de la policía esta persona y terminó chocando contra otro vehículo, parece que es un carrito lomitero, ¿verdad?, que está en la vereda allí en la zona de Laguna Grande. Enseguida vamos a tener más detalles con respecto a lo que se registró en esta zona del Departamento Central.
0: Bueno, señor Samuel.
3: Bueno, y el ministro de Economía, Oscar Lovera, conversaba con nosotros el fin de semana respecto a la reunión que tuvo con el presidente de la República para ir ultimando esta figura que se conoce como cesión de derechos, y que va a ser la figura con la cual se va a ir abonando a través de los bancos privados la deuda de cerca de 1.500 millones de dólares que tiene el Estado con las empresas farmacéuticas y las constructoras. Santiago Peña el viernes recibía al ministro de Economía, Oscar Lovera, para revisar las acciones que viene desarrollando el Ministerio de Economía en la gestión del cumplimiento con los proveedores. Honrar los compromisos con quienes trabajan con el gobierno es una prioridad, por eso seguimos coordinando acciones concretas para ordenar los procesos administrativos que hagan posible el correcto funcionamiento de la Administración Central. Esto publicaba el viernes. El sábado hablamos con Oscar Lovera y le preguntamos, bueno, ¿qué resultó de esa reunión? Y él lo que nos señalaba es que entre este miércoles o jueves ya se tendría el documento final en esta serie de reuniones que está realizando el Ministerio de Economía con ambos sectores, para ya presentar a los bancos, y aquel banco que quiera comprar la deuda de estas empresas, bueno, pueda comprar esa deuda y financiarlo hasta 36 meses. La tasa de interés es uno de los temas centrales que se está debatiendo acá. Yo le preguntaba al ministro, bueno, ¿y a qué tasa más o menos se va a estar financiando esa deuda que van a comprar estos bancos? Y él me decía, esto tiene riesgo soberano. Y si tiene riesgo soberano, entonces yo le respondía, probablemente van a ser igual que unos bonos. Y sí, eso es lo que estamos buscando, es lo que nos decía Oscar Lovera. Y hay que recordar que los bonos aquí en el mercado local están cotizando entre 8 y 9%. ¿Cuándo esto se va a definir? El miércoles o jueves, decía el ministro. Y hay que recordar también que el Ministerio de Economía está abonando un primer desembolso, 180 millones de dólares, que va a terminar este mes de mayo, de pagar a las farmacéuticas, 150 millones de dólares a las empresas constructoras. Después, lo restante, que es un monto importante, se va a ir abonando con esta figura de la cesión de derecho, que no es un factoraje porque funciona de otra manera, nos explicaba Oscar Lovera. Nosotros vamos a utilizar la figura de cesión de derecho. Es muy similar, pero no es igual. Y con eso queremos ir de a poco, ir disminuyendo esa millonaria deuda que asciende a más de 1.000 millones de dólares. ¿Cómo se va a hacer? ¿En qué tramos? ¿En qué lotes? ¿En qué porcentajes y montos se van a hacer esto? Bueno, la gente de las Sobandos decían que ellos quieren hacer un primer ensayo de esta nueva figura más o menos con unos 150 millones de dólares. El ministro no nos quiso dar un monto porque eso depende del apetito que tengan los bancos, pero sí estaría rondando en esa figura de la cesión de derecho un primer desembolso para ir inyectando liquidez a estas empresas, tanto las farmacéuticas como las constructoras, con esta figura de entregar la factura y ellos le van a pagar y después el Estado le tiene que devolver en un plazo de 36 meses a los bancos esa compra de deuda que le van a hacer a las empresas constructoras. Ayer hubo nuevamente una reunión, estuvo la ministra de Obras Públicas con el ministro de Oscar Lovera, donde estuvieron ultimando un poco ya los detalles, y lo concreto, este miércoles o jueves ya van a tener el documento final para comenzar a hacer estos desembolsos.
0: Yo quisiera hablar, si se puede, hoy con Alejandra Duarte, porque resulta muy incómodo, resulta muy desagradable, por decirlo menos, lo que hoy queda expuesto a partir de la publicación de el colega Leonardo Gómez en el diario ABC Color. Celular usado para campaña sucia revela nexo con viceministra de MITIC. Oleari 966. Esa es la dirección correspondiente a Jessica Bracho, titular de la línea celular ligada a Despierta Paraguay, una página usada para atacar a medios, a periodistas y críticos al gobierno. A esta línea se llegó por medio de una acción llevada adelante por el empresario Cristian Chena, quien, a raíz de una acción que tenía y que estaba abierta, que estaba en plena discusión respecto a Giselle Mosqué, la esposa del embajador paraguayo en Taiwán, recibe la orden de una jueza de que no tenía que hacer ningún tipo de mención ni retuitear siquiera contenido que tenía que ver con Giselle Mosqué. Y él, en medio de eso, empieza a recibir una especie de hostigamiento público que también tenía estas páginas. Entonces, a través de su abogada, Alejandra Peralta, accionan para saber quién estaba detrás de la página desde la que estaban inventando inclusive cosas respecto a él y su vida privada. La información llega en el momento en el que Leo Gómez ya estaba desarrollando la investigación respecto a Despierta Paraguay, que era la página desde la que hostigaban permanentemente a trabajadores de prensa, medios de comunicación. Y dice esta publicación: en esta dirección, Oleari 966 opera Azafrán S.A., una agencia argentina que brindó servicios en los Juegos ASU 2025 y que coincidentemente aparece ligada a la viceministra de MITIC, Alejandra Duarte. Transcurrido un mes desde el inicio de las publicaciones de la serie La Red Desinformante, siguen apareciendo nexos que apuntan al primer anillo ministerial del gobierno de Santiago Peña. Un informe pericial reveló que Jessica Bracho, titular del celular utilizado en la página de campaña sucia Despierta Paraguay, declaró la misma dirección que la agencia argentina Azafrán, ligada a la actual viceministra de Comunicaciones Alejandra Duarte. Un informe judicial revelado el 6 de mayo pasado, en el marco del proceso promovido por el empresario Cristian Chena contra la página Despierta Paraguay, reveló que el número celular usado para publicar anuncios por más de 150 millones de guaraníes en Facebook e Instagram correspondía a Jessica Bracho, una venezolana con dirección Oleari 966 entre Manduvirá y Piribebuy de Asunción. Esta página había promovido ataques difamatorios contra el empresario, lo que provocó la apertura de una causa penal en el 2004. A finales de abril, este medio reveló cómo Despierta Paraguay difundió anuncios pagos a Digimarketing. Esta agencia colombiana desde 2025 publicó anuncios oficiales de programas como Hambre Cero y Cero Gapona. Hasta ayer, autoridades del Ministerio de Tecnología se dedicaron a negar categóricamente los vínculos. Movieron cerca de $500,000 con las páginas. El 9 de agosto de 2018, Duarte Albospino, que entonces era la directora digital de la agencia Prana, anunció ante medios y redes sociales una alianza con la agencia argentina Azafrán. En ese entonces, Prana ya estaba vinculada, como lo estuvo hasta el 2023, en las campañas presidenciales del actual presidente de la República, Santiago Peña. En ese mismo año, Azafrán formaliza la creación de su sociedad anónima en Paraguay, Azafrán S.A. Según registros, en la Gaceta Oficial, hasta el año 2024, la dirección declarada de la agencia era Oleari 966, la misma que Jessica Bracho había registrado para Despierta Paraguay, la misma dirección. La agencia argentina, dirigida por José Ignacio García y Mariela Laura
1: Sayago.
0: Mariela Laura Sayago trabajó para marcas llevadas por Alejandra Duarte durante su tiempo en Prana, como la yerba Santo Tomás. Además, promocionan como caso de éxito un chatbot desarrollado para los Juegos Panamericanos Junior a su 2025. Coincidentemente, en aquel entonces y para ese mismo evento, también se difundieron anuncios oficiales desde la cuenta colombiana Digimarketing SAS.
1: La cuenta que solamente se fijó en Paraguay por azar.
0: Sí. Desde el sábado intentamos obtener la versión de Duarte Albospino. Sin embargo, no obtuvimos retornos a mensajes ni llamadas. Por su parte, la directora de Prana, Laura Leguizamón, dijo que desde hace años ya no trabaja con Azafrán y ahora operan el área de pauta programática con otra empresa. Afirmó que esa agencia opera de forma independiente en el país. Es escalofriante lo que se va conociendo, y lo escalofriante es que estos vínculos conduzcan a una operación llevada adelante contra medios, contra periodistas, por parte de alguien que está en un viceministerio de comunicación a cargo del Poder Ejecutivo.
1: Que está en funciones actualmente.
0: En funciones actualmente.
1: En el caso de Jimmy, cuando Santiago Peña Solante le reconocía como militante del sector cartista, también publicaba Leonardo Gómez que ellos tuvieron acceso a la sesión de fotografías cuando él se le sacó fotos como parte del plantel oficial de la presidencia. Eso también es algo que hasta ahora están fingiendo demencia ellos.
0: Sí. Realmente es sorprendente, es escalofriante, y ojalá pueda atendernos Alejandra Duarte para darnos alguna explicación sobre esto. Porque sería el colmo y de terror verdaderamente que se confirmara que una viceministra del Poder Ejecutivo estaba detrás o en conocimiento de una campaña de hostigamiento contra medios de comunicación y contra comunicadores de prensa.
1: Y no solamente una campaña de hostigamiento, una campaña financiada con dinero público, que es lo más grave que se sospecha acá, y ellos están hasta ahora, lo único que están haciendo es simulando que están haciendo sus sumarios, sus investigaciones, cerrando las cuentas, y no hay ni una sola denuncia ante el Ministerio Público, porque recordemos la explicación oficial con la que salió el ministro desde un comienzo, una explicación que hasta ahora yo creo que nos falta el respeto a todos, porque nos trata de estúpidos y nos dice que esta página colombiana solamente se fijó en Paraguay por azar, les interesó Paraguay y por eso se dedicaron a promocionar programas del gobierno y a la par iniciar campañas contra justamente periodistas que son críticos al gobierno.
0: William Domínguez, ¿qué tenemos?
2: Quiero ampliar más con respecto a lo ocurrido en la zona de Fernando de la Mora, Laguna Grande, donde un automóvil que huyó aparentemente de un control policial fue a chocar contra un carrito de lomitería, de un lomitero allí de la zona. Una de las ruedas terminó dentro de este carrito lomitero. Al menos eso es lo que se puede ver en las imágenes. Iba al mando del automóvil un joven de 23 años. Los vecinos reportaron que incluso escucharon disparos. Eso vamos a después precisar con la Policía Nacional. Pero aparentemente este choque se da después de que el automóvil haya huido de la policía estaba transitando a muy alta velocidad cuando llega hasta una curva y allí pierde el control del automóvil y va a chocar contra un carrito lomitero allí de la zona de Fernando de la Mora, que está sobre la avenida Laguna Grande. Como decía, aparentemente este joven de 23 años que iba al mando del vehículo estaba huyendo de la Policía Nacional. Él prefirió no ser llevado a un centro asistencial, si la policía decidió llevar a este joven de 23 años hasta la comisaría para más averiguaciones, y allí también seguramente se le va a practicar la prueba de Alcotés.
0: Señor Samuel Acosta.
3: Bueno, y siguen las obras en la zona de las residentas, en lo que hay que recordar que hasta mañana están estos cortes parciales que se están haciendo en esta obra. Sigue la patrulla de caminera por lo menos haciendo el trabajo desde las 5 de la mañana hasta las 9, dirigiendo el tránsito, y luego desde las 5 de la tarde hasta las 9 de la noche para tratar de agilizar el tránsito, que ha mejorado en alguna manera, pero sigue siendo pesado, y por lo menos hasta mañana van a seguir las obras. El MOPC estuvo comunicando que están haciendo los trabajos en este momento de colocación de lo que van a ser los soportes que van a sostener a esa estructura, y que está avanzando a muy buen ritmo. Hay que recordar que es una obra que busca descongestionar toda esa zona de acceso a la ciudad de Asunción. Ayer estuvieron haciendo los desvíos también en la zona de la autopista Silvio Pettirossi, y se mantienen habilitada media calzada y la banquina. Hay que recordar que en este caso hay un permiso especial para usar la banquina para la circulación, y la medida es vigente hasta el 26 de mayo. Y el MOPC recordaba que se recomienda circular con precaución y respetar las señales para evitar accidentes en esa zona donde se está realizando la construcción de esta obra.
0: Bueno, estamos en comunicación con el comisario Cristian González sobre esto que estaba relatando
2: William. Sobre Laguna Grande, no sé si decir accidente, pero hubo una persecución que terminó con un vehículo que fue a chocar contra un carrito lomitero.
0: ¿Puedes explicarnos qué fue lo que pasó? Buen día, comisario González.
4: Muy buenos días. Así mismo como estabas manifestando, personal de la Comisaría 52 a bordo de la móvil C520 recepcionaron una llamada del sistema 911 por un supuesto hecho de riña callejera. Acudiendo mediación de tres cruces, mi personal fue recibido por la supuesta víctima, que manifestó que el conductor del vehículo marca Honda Civic le había trepado bajo amenazas. Posteriormente, de inmediato fue visualizado el vehículo, y el conductor, al percatarse de la presencia policial, inició una rápida huida, retomando la avenida Laguna Grande, casi el surtido Hermes, donde en una curva perdió la dirección del vehículo, fue a colisionar de manera frontal por una casillita de comidas rápidas,
0: sí,
4: permaneciendo en el lugar. Fue asistido por bombero voluntario y el fiscal de turno, abogado Jorge Escobar, de la unidad número 2, dispuso la prueba de alcotés del mismo, el cual arrojó 0,777 miligramos por litro, practicado en por personal de la patrullera caminera.
0: O sea, estaba alcoholizado.
4: Así mismo, tenía porcentaje de alcohol.
2: ¿Estaba armado este hombre, comisario?
4: Al llegar en el lugar, los intervinientes no encontraron ningún tipo de arma.
2: ¿Hubo disparos? Porque los vecinos reportaron que hubo supuestamente disparos allí en la zona del choque.
4: Mi personal me manifestó que no realizó ningún tipo de disparo. Tampoco me doy por enterado por tu persona, uh-huh, de esa situación.
2: ¿Este hombre iba solo en el vehículo?
4: Solo estaba cuando colisionó con su vehículo.
2: ¿Y cuál es la identidad de la persona? ¿Qué edad tiene?
4: El señor es Walter Salazar, de 32 años, domiciliado zona de Lambaré, zona de Fernando Lamora.
2: 32 años tiene entonces.
4: Así mismo.
0: Okay. Bueno, comisario, gracias por atendernos, muy amable.
4: No, estamos a la hora de continuar la investigación.
0: Hasta luego, el comisario Cristian González conversando con nosotros. Tenemos que hacer la pausa, son las 6 de la mañana con 34 minutos. A la vuelta de la pausa vamos a tener más información. Les voy a contar hoy algo que contaba el sábado en La Lupa y que quedó ahí picando. El viernes fui a OPASI porque estaba tramitando el certificado de conducir internacional. Y había sido el trámite, se hace por completo, no, no por completo, se hace parcialmente en el Touring y Automóvil Club Paraguayo. Cuesta 300.000 guaraníes en el Touring, esa expedición de carnet que te dura un año. Pero antes tenés que pasar por OPASI. Y en OPASI lo que hacen es mirar tu registro de conducir, ver si está al día, y te expiden un papel, un certificado, que dice que vos tenés registro.
1: Ah. O sea, tenés que mostrar tu registro para que ellos digan que tenés registro.
0: Solamente eso. OPASI,
2: ¿y que cuánto cuesta eso?
0: 50.000 guaraníes.
3: Qué lindo regalo.
0: OPASI, que ya te cobró y podés ver en tu factura cuando te fuiste a hacer tu registro ante tu municipio.
1: Por ese registro que ahora ellos dicen que sí existe.
0: Por ese registro que otra vez ellos tienen que mirar y validar. Y fue simpático porque yo le pasé me pidió mi cédula, ¿verdad? Muy buena atención en general. Conté esto a modo de anécdota nomás. Llegué y cuando llegué en una oficina, en la oficina donde te pedían eso, había como 15 a 20 personas más o menos en computadoras, ¿verdad? En sus oficinas trabajando. Y cuando entro, había un barullo generalizado, entro, un silencio absoluto, ¿verdad? Silencio absoluto, porque nunca en mi vida me había ido a OPASI. Entonces yo, para descomprimir, les digo,
1: ¿qué hacen?
0: Tranquilos, no vengo a preguntar qué hacen, dije, ¿verdad? Y ahí hubo una risa incómoda por parte de muchos. Entonces voy, me siento y me dice, un ratito le vamos a llamar. Entonces salgo otra vez y espero mi turno. Y cuando entro, me dice el muchacho su cédula de identidad. Y yo no había llevado mi cédula física, pero tenía el documento en el portal del gobierno, portal Paraguay Documentos, una cosa así. Y entro al portal y le muestro. Y me dice, este me puedes enviar al celular, a este número. Y no, le dije, porque no te permite hacer captura del documento, la página del portal del portal
2: Paraguay.
0: No te permite hacer captura. Haces captura y te sale todo negro. Y entonces le digo, no puedo. En todo caso, si querés, podés escanear acá. Hay un código de barras. Y podés escanear ese código de barras para acceder, y eso lo puedes hacer como aprendimos el otro día acá. Sí. Lo puedes hacer directamente desde tu sitio, le digo, desde tu identidad electrónica. Y me dice, un momentito, y toma mi teléfono y se va junto a su jefa, por lo visto, y le muestra a su jefa, y su jefa escanea con sus ojos y dice, está correcto.
1: No.
0: Escanea con sus ojos, ¿verdad? Y está correcto, le dice.
1: Auténtica IA era.
0: Auténtica IA.
3: Biométrico fue.
0: Exacto.
3: Biométrico fue.
0: Y me pasa y me dice, ya está, señor, le vamos a expedir el documento. Todo lo que el documento dice es, y les voy a pasar después, todo lo que el documento dice es que OPASI certifica que yo tengo esa documentación al día. Mi documento no ya es mi registro.
1: Sí.
0: ¿Por qué yo necesito otra cosa?
2: ¿O por qué necesitar otra vez?
0: Claro.
2: Con OPASI.
0: ¿Por
2: si
0: qué necesito
2: tu registro?
0: ¿Por qué necesito un papel de OPASI cuando el documento que yo tengo, el carnet que yo tengo, ya dice que mi registro de conducir es válido y que está al día? Y
1: hasta lo del Touring para mí es cuestionable. ¿Por qué si voy a tener registro?
0: Eso quiero contar. De hecho, yo con mi registro ya puedo irme a conducir sin ningún problema, en el caso de Estados Unidos en particular. Ya me había pasado luego. Yo ya me fui. Y las veces que me fui, siempre que me tocó alquilar un vehículo o manejar un vehículo, lo que sea, manejé solamente con mi registro. Pero en esta ocasión dije, voy a evitar cualquier tipo de inconveniente. Así como saqué la visa de periodista en particular para realizar materiales y qué sé yo desde allá, también dije, no voy a ir con la visa de turista, voy a ir con la visa de periodista para poder hacer esas tareas y estar en regla. pero también voy a llevar el carnet internacional por si me pidan, porque algunas concesionarias sí te piden, otras no. Las veces que yo alquilé vehículos, no me pidieron. Y en algunas ocasiones hasta me paró la policía, le mostré mi carnet y no hubo ningún problema con eso. Pero algunas agencias para prestarte el vehículo sí te piden, y yo no sé si va a escasear o no la cantidad de vehículo, entonces dije, voy a llevarlo más. Hice ese trámite. Y cuando te vas al Turim, tenés que llevarle dos fotos tipo carnet y tenés que llevarle el documento de OPASI, que tienen ya ahí a mano. No sé si es que podemos compartir ahora, entonces liquidamos ya esto antes de la pausa. El primer documento es el documento de la certificación en sí. Para que se den ustedes cuenta que no tiene ningún tipo de complejidad. O sea, no es que te expiden algo extraordinario eventualmente. Y dice el documento, Organización Paraguaya de Cooperación Intermunicipal, OPASI. Certificado para licencia internacional. Certificamos que la licencia de conducir número tal de la categoría particular expedida por la municipalidad tal a favor de Santiago González con cédula tal se encuentra registrada en los archivos de OPASI bajo el código tal, por lo que de conformidad al decreto número 26.220 del 67 está autorizado a gestionar ante el Touring Automóvil Club Paraguayo el registro de la categoría internacional equivalente a la categoría descrita más arriba. Y a continuación la factura, que dice aranceles por servicios administrativos, 50.000 guaraníes. Y vos podés decir, 50.000 no más ni es. Pero ¿cuánta gente hace eso?
1: Hace 2 años había hablado yo con Nelson Peralta, él es director ejecutivo de OPASI.
0: Sí.
1: Cuando eso, él ya me había contado que ellos recaudan un promedio de 20.000 millones de guaraníes al año. Solamente por ese porcentaje chiquitito que se va de nuestro registro para ellos.
0: Y eso del registro.
1: Sí.
0: Pero imagínate vos cuánto se puede recaudar con estos certificados, que sí. Yo no sé con qué frecuencia se hacen realmente, o si la gente hace o no hace. Pero es mucha plata, al fin y al cabo, cuando empezás a sumar la cantidad de gente que puede realizar el trámite.
2: No, pero el valor real que tiene ese procedimiento, ¿verdad? Porque encima perdés el tiempo.
0: Sí.
2: Te tenés que ir a la oficina o pas y tenés que pagar para que te digan sí, este es el documento que nosotros habíamos autorizado a través de la municipalidad.
0: Y no representa un doble cobro cuando vos ya pagaste.
3: Para mí sí.
0: ¿Verdad que sí?
3: Claro,
0: sí.
3: Porque por ejemplo cuando haces tu certificado de nacimiento o otros certificados, uno le pide nada más y puede imprimir incluso, porque el documento ya está.
0: Sí.
3: ¿Verdad? Y además, ¿por qué una organización privada tiene que validarte un documento municipal?

0: ya tiene validez propia.
1: Claro que ya está válido.
0: Es lo mismo que yo con mi cédula de identidad, ante cada trámite que vaya a hacer, tenga que ir a otra institución, una ONG...
2: Para que valide tu cédula.
0: Que diga que mi cédula es válida.
2: ¿Y por qué? ¿Con qué autoridad?
0: ¡Claro! No tiene ningún sentido, la verdad. Y habría que averiguar respecto a esto. Tiene un decreto del 67, que es el que la ampara. Pero no tiene ninguna razón de ser. Estas son las cosas que debería el presidente de la República vía decreto dejar sin efecto. Uh-huh. Y no lo que pasó el otro día con un tema que terminó siendo un chiste.
2: Sí.
1: A lo que no existe fue eliminado.
2: Sí, la gente, me compartió la gente de la Asociación de Turismo. Voy a buscarla, no tengo a mano el comunicado. La voy a pasar en un ratito. Algo que fue muy interesante, porque después vi que el propio presidente corrigió su publicación. Donde él decía que se había eliminado un impuesto, supuestamente, y que con la eliminación de ese impuesto iban a disminuir los precios de los tickets de vuelo. Ahí ya le pasé el comunicado. Y sin embargo, después la gente de ASATUR y de la Asociación de Agencias de Viaje me envía un documento donde dice: ambas organizaciones, estas agencias, consideran necesario aclarar que ese porcentaje del 6% mencionado públicamente, en este caso por el presidente de la República, no constituía un impuesto ni una carga fiscal aplicada a las aerolíneas, sino una comisión mínima establecida por ley a favor de las agencias de viaje. Hasta ahí todo bien. Entonces uno puede decir, ok, el presidente derogó, digamos, esa comisión que cobraban las agencias. Pero sin embargo señala que la reciente promulgación no modifica la realidad operativa existente, ya que esta disposición, es decir, esa comisión que se le transfería a las agencias, no venía siendo aplicada desde hace varios años. Y me explicaban que desde la pandemia se había suspendido eso, es decir, hace 6 años prácticamente que eso ya no se estaba aplicando. AVIP y ASATUR también advierten que la eliminación de esta figura no implica una reducción en las tarifas aéreas para los pasajeros paraguayos, dado que ello dependerá exclusivamente de las políticas comerciales de las compañías. Finalmente, ambas entidades reiteran que los principales desafíos para el desarrollo del sector continúan siendo el fortalecimiento de la conectividad, la generación de incentivos para nuevas rutas y la implementación de políticas públicas sostenidas que favorezcan la competitividad del turismo. En parte lo que dice este comunicado que emitieron las agencias de viaje, señalando que en realidad esto no cambia absolutamente nada, sí, y que eso que supuestamente eliminó Santiago Peña con esa medida, en realidad ya no estaba vigente desde hace casi 6 años.
0: Tenemos que hacer la pausa, señores. Son las 6 de la mañana con 45 minutos. 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

0: Señores, son las 6 de la mañana, 52 minutos, tiempo de noticias.
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2: Hora 6:51 en la República del Paraguay, temperatura en Asunción 18 grados. La Policía Nacional detuvo a 23 supuestos cuidacoches en un operativo de control preventivo en Asunción. Uno de ellos tiene 54 años y 11 antecedentes policiales, incluyendo robo, homicidio, coacción sexual y abuso sexual en niños. Otros detenidos tienen antecedentes por robo, hurtos y otros delitos. La Fiscalía registra 1.654 denuncias por pornografía relativa a niños y adolescentes. Esta cifra corresponde a los reportes presentados entre enero y abril de este año. La Fiscalía cree que hay un subregistro de al menos 70%. Las denuncias provienen de distintos puntos del país, pero las zonas con mayor incidencia son Asunción, Central, Caaguazú, Itapúa y Alto Paraná. El Ministerio de Obras Públicas anunció que obras del corredor vial Las Residentas se realizan en horario nocturno. Con esto se busca reducir el impacto en el tránsito y evitar congestionamientos durante el día. Esta estrategia permite mantener el ritmo de trabajo sin afectar la dinámica comercial y escolar de la zona. 50.000 residentes del sur de California fueron evacuados debido a una fuga de productos químicos tóxicos. El tanque en riesgo de colapso contiene 7.000 galones de metacrilato de metilo utilizado en la fabricación de plásticos acrílicos. Los bomberos trabajan para estabilizar la temperatura y evitar una tragedia mayor. La Dirección Nacional de Defensa, Salud y Bienestar Animal incorporó una plataforma que permite reportar mascotas perdidas. También se puede reportar animales encontrados en la vía pública. Todo el trámite se puede hacer a través de la página web de la institución mediante un formulario. Los datos requeridos son una foto del animal, la zona donde se perdió o fue encontrado y un número de contacto. Temperatura en Asunción 18 grados, en Ciudad del Este también 18 grados.
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0: 6 de la mañana, 59 minutos, señores, estamos en la mañana de Monumental. Más ligero hoy el Puente de la Amistad, ¿se dieron cuenta? No está tan cargado como otros días.
1: Tienes razón.
0: Está todo mucho más rápido, fluyendo sin ningún inconveniente. Pleno 25 de mayo, el Puente de la Amistad está tranqui, parece. Justo veía el fin de semana que había una especie de pedido de gremios y de comerciantes por habilitar ya el otro puente, de manera a hacer todo más rápido.
1: El puente de la integración.
0: Descomprimir un poco el Puente de la Amistad.
2: Imagínense, hace 3 años ya se terminó ese puente. Y no, siempre se están postergando.
1: ¿Son las obras complementarias hay un problema en cuanto a la operatividad brasileña?
2: Exactamente, las obras complementarias para que todo el sistema de migración y aduanas que tiene que estar del lado brasileño termine. Esa es la obra que está retrasada. Y los brasileños, decía Javier Jiménez, le ofrecieron incluso a los brasileños que puedan usar las instalaciones de Paraguay de manera provisoria para habilitar ya el puente, ¿verdad? Y mientras Brasil avanza con las obras complementarias. Y aún así Brasil no aceptó.
0: Sí, efectivamente. Bueno, ¿qué tenés, William?
1: A las 8 de esta mañana vamos a tener una conferencia de prensa en la sala del Consejo del IPS, en el edificio de la Caja Central, donde el doctor Isaías Fretes, presidente del IPS, va a dar una conferencia de prensa y va a dar detalles con respecto a los primeros 30 días de gestión en cuanto a avances también y las acciones que va a tomar en el IPS, que por cierto el fin de semana estuvo realizando un recorrido.
0: Estuvo realizando un recorrido y entre otras cosas se encontró con Villa Hayes el puesto cerrado. Candadeado, directamente.
1: ¿Alguien explicó por qué?
0: No. Le pidió a Derlis León, le preguntó desde cuándo eso iba a estar abierto y operativo, y le dijo, desde el próximo sábado ya vamos a estar nuevamente a pleno. Luego, en el puesto de Benjamín Aceval, encontró que había quirófano, impecable, pero no cirujano. Encontró que había choferes de ambulancia, pero no ambulancias. Y se encontró con una planta de oxígeno que no funcionaba hace 4 años aproximadamente. Y que, por lo visto, se filtró el viernes, que él estaría el sábado. Entonces, el viernes se fueron a hacer algunas reparaciones para permitir que eso funcione al 5%. Pero es una planta cuya capacidad es muy superior a los requerimientos de ese puesto de salud de Benjamín Aceval. Entonces decía él, ¿por qué pagar 10 mil millones de guaraníes por una máquina de este tipo cuando excede ampliamente el requerimiento de un hospital de esta envergadura? Claramente acá hay alguien lucrando detrás, decía el doctor Isaías Fretes. Bueno, señora Rocío Pereira, ¿qué tenemos?
3: Tenemos que hablar de las máquinas de votación. Falta poquísimo para las internas que están marcadas para el próximo 7 de junio y continúa la polémica en torno a cuál es la seguridad que realmente brindan las máquinas de votación que se van a utilizar para estos comicios, donde sabemos la principal disputa va a estar en las internas de la Asociación Nacional Republicana. Compiten para la candidatura a la Intendencia de Asunción Arnaldo Samaniego, Camilo Pérez, y para hoy 25 de mayo y mañana martes 26 de mayo son los días exclusivos que asignaron en la justicia electoral para que los técnicos de los movimientos internos de la Asociación Nacional Republicana acudan para esta revisión. Decía Lilian Samaniego como parte de esta discusión, si llega a haber una sombra de duda, porque ellos ya están denunciando persecución a los funcionarios municipales, amenazas, inclusive habilitaron una línea donde pueden llamar los funcionarios que están siendo víctimas de esto por parte de la gente de Camilo Pérez. Y a esto ellos le añaden, si acá llega a haber una sospecha de duda en torno a la votación y termina ganando Camilo Pérez, decía Lilian, olvídense de la unidad. Eso es lo que se están jugando los colorados, que saben que también van a tener una disputa bastante complicada para las generales cuando se tengan que enfrentar a Soledad Núñez para competir por las principales por Asunción, y también tienen una disputa bastante complicada en las principales capitales como en Ciudad del Este, en Encarnación, y ellos saben sobre todo que el resultado de estos comicios municipales más que nunca va a ser importante para que ellos puedan medir la fuerza con la que van a presentarse para las generales, donde ya se disputa el legislativo, la presidencia de la República. Por eso es un desafío muy fuerte el que están teniendo aquí. Y este miércoles 27 y el jueves 28 se asignaron para los 10 exclusivos, en el que los técnicos y movimientos del PLRA puedan acudir también a revisar. Esto se va a realizar desde las 9 de la mañana en el Salón Auditorio de la sede central del Tribunal Superior de Justicia Electoral. Desde la Justicia Electoral dicen que no se trata de una auditoría profunda de meses, sino de una revisión rápida de 2 días. Este primer día se destina al control del hardware y del segundo del software. El Tribunal Superior de Justicia Electoral facilita equipos para que los técnicos partidarios realicen simulacros y pruebas del sistema a fin de despejar sus dudas. Tenemos que recordar también que el senador Ebrer Villalba, él se postula para la presidencia del PLRA, pidió la suspensión de estos simulacros y él quiere que se haga una auditoría profunda en serio. Él desde hace meses está denunciando sus sospechas con respecto a la seguridad de las máquinas de votación y él dice que en estas pruebas ya pudieron constatar irregularidades bastante preocupantes, además de las vinculaciones de ciertos técnicos que inclusive forman parte del PLRA y que él menciona tienen una cercanía muy sospechosa con agentes del cartismo. El PLRA fue infiltrado por operadores del cartismo, era lo que denunciaba también Ever Villal.
0: William Domínguez.
1: Bueno, aquí voy a pasarle al compañero Anahuel fotografías de un accidente de tránsito que me estaban compartiendo ahora, que ocurrió anoche en la ciudad de Limpio. Porque uno de los conductores dio positivo a la prueba de alcotest, señala este reporte. El accidente fue sobre la ruta PI03 y el choque fue de manera frontal. Fue a la altura del kilómetro 24 de la ruta General Elizardo Aquino, ruta PI03, en la entrada a la cerámica Santa María. Los dos vehículos involucrados, un Toyota Corolla que estaba guiado por Elvio Zorrilla Costa de 53 años y un Toyota Corolla que iba conducido por Nelson Daniel Jiménez Olmedo de 46 años. Según el reporte de la policía, ambos rodados impactaron de manera frontal. A raíz de la colisión, los conductores y los acompañantes del segundo vehículo resultaron heridos. Entre los lesionados se encuentran Silvia Karina Trigo, de 44 años, y dos adolescentes de 17 y 14 años que fueron auxiliados por bomberos voluntarios y llevados hasta el hospital de Limpio. Los agentes de la patrulla caminera realizaron la prueba de alcotest a ambos conductores. Elvio Zorrilla arrojó resultado positivo, 0,747, mientras que Nelson Jiménez dio negativo, según lo que señala el reporte. La fiscal Sara Torres dispuso la incautación de ambos vehículos. Y ahí estamos viendo en las imágenes cómo quedaron los dos vehículos, además del conductor que dio positivo. El impacto fue frontal y muy fuerte, por eso los daños materiales fueron muy importantes por lo que estamos viendo.
0: Doctor Jorge Kronawetter, director de Migraciones, buen día.
4: Buen día, Santiago, para vos, los que te acompañan y toda la audiencia.
0: Gracias por el tiempo, Jorge. Preguntarte algunas cuestiones. La primera cuestión es, últimamente veo videos y algunas publicaciones respecto a la gran cantidad de brasileños haciendo los trámites como para residir en Paraguay. ¿Eso es así, Jorge? ¿Hay una especie de explosión, digamos, en los últimos días, en los últimos meses? ¿O cómo están notando ese movimiento migratorio?
4: Mira, Santiago, realmente hay un aumento, ¿verdad? Hay un aumento sostenido que viene desde el 2024 y va creciendo, ¿verdad? Este año, nosotros el año pasado cerramos con 47.000 radicaciones de solicitudes. De ellos, el 75% eran brasileños, ¿verdad? Y ahora, en el primer trimestre, y estamos haciendo los cálculos ya de los últimos meses también, tenemos que aumentó el 75% en relación a lo que fue el 2025, o sea, va a haber un aumento, así como te puedo decir hoy, el proyectado a final de año va a haber un aumento, y de ese número también el 75-80% brasileño. El tema de los videos que suelen circular es, porque nosotros lo que hacemos es, nosotros a través de un procedimiento y una iniciativa del proyecto que se llama Migra Móvil, vamos a montar lugares específico donde hacemos la recepción de solicitudes de varias, así a nivel numeroso, digamos. Y la semana pasada lo tuvimos en Ciudad del Este. Allí en una semana recibimos casi 1,000 solicitudes de erradicación temporal y un número de 120, 150 aproximadamente permanente. Pero como en esos casos nosotros hacemos el procesamiento prácticamente en una semana, los que dan ingreso lunes, martes y miércoles ya reciben el viernes sus carnet, entonces hay un auge de gente ávida de eso y a veces incluso están un día antes, hacen una especie de campamento ahí esperando la fila para que se abra. Y eso es lo que suele circular en redes, que es un resultado realmente positivo de nuestra iniciativa, porque ahí vemos de que hay una respuesta realmente importante de la gente que necesita su solicitud de erradicación.
0: O sea, digamos, si se ve ese número importante, es porque quizá ustedes también están centralizando en jornadas puntuales para ese tipo de trámites.
4: Exactamente. Hicimos 3 jornadas ya en lo que va al año en Ciudad del Este. Las 3 fueron realmente exitosas en cuanto al número y cantidad de solicitudes. También hacemos en Pedro Juan Caballero. La semana que viene, por ejemplo, vamos a Pedro Juan justamente, que es otro de los lugares donde hay mucha gente que necesita su erradicación. Y allí tenemos un universo de gente emprendedora, empresarios, inversores y estudiantes, porque allí están apostados varios institutos y de formación universitaria, y ellos son los que necesitan también tener esa erradicación. Entonces nosotros hacemos ese trámite y ese despliegue a esos lugares, y en una semana prácticamente, como te digo, entre 1,000 a 1,200 solicitudes van ingresando.
0: ¿De dónde están viniendo, Jorge? Además de mirar Brasil en general, digamos, ¿hay alguna zona de Brasil en particular? ¿Eso responde a algún fenómeno en particular también? Y otros lugares, por ejemplo, la migración de Europa a Paraguay, ¿tiene alguna zona en particular? ¿Tiene que ver con algún destino en particular? ¿Cómo están desglosando y analizando un poco ese fenómeno migratorio?
4: En relación a los brasileños, es muy notorio que es de San Pablo para abajo, digamos, ¿verdad? Todo hacia la parte sur del Brasil, del estado de Paraná, por ejemplo, viene muchísima gente donde hacen los trámites. Lo que pasa, y eso es importante aclarar también, Santiago, porque a veces hay como que se tergiversa, viene mucha gente, nos están invadiendo, nos van a sacar el trabajo. Realmente nuestra ley es bastante buena en un sentido, que es la residencia temporal. El 90% de las solicitudes son temporal. ¿Y qué es lo que te da la facilidad, la temporal? De que vos no necesites permanecer de manera fija en el país. Entonces te da la posibilidad de un tiempo de transición. Eso significa que vos puedas, si tuviste un proyecto, de iniciar un negocio, un proyecto aquí, un emprendimiento, lo puedas montar, puedas irte de nuevo a tu país, lo puedas venir más allá, un tiempo después a controlar, a ver cómo va. Y también el país tiene una posibilidad de ir estudiando durante esos 2 años que dura la residencia temporal, de qué se trata la persona, qué intenciones tiene y si realmente se va a cumplir y va a respetar todas las leyes paraguayas. Sí. Entonces, esa gente no tiene la obligación de quedarse. Entonces, y en nuestra realidad, prácticamente la mayoría de ellos sacan su erradicación, vuelven a sus países y van controlando los proyectos que tenían en el nuestro.
0: Correcto. ¿Y de Europa?
4: De Europa tenemos la tercera nacionalidad después de Brasil y Argentina que solicitan erradicación, son los alemanes, ¿verdad? Los alemanes tienen el perfil de ser personas jubiladas, pensionadas, que reciben allá su pensión y obviamente le rinden el doble aquí, ¿verdad? Entonces hay un auge de gente que viene por ese motivo, primero ellos y después van trayendo a su familia conforme van avanzando en los proyectos que tienen en nuestro país. El cuarto nivel de solicitantes es el de Estados Unidos y por ahí cerca también está España.
0: Y cuando miran ustedes ese crecimiento, Jorge, y sobre todo el lugar al que van y la tarea que desarrollan, ¿notan que muchos de ellos vienen seducidos pero después retornan a sus países o en la gran mayoría se queda? Digo esto porque hay una realidad. Uno puede venir con una expectativa muy alta, sobre todo si ya es jubilado, tiene la vida, digamos, hecha en general, pero el gran problema en Paraguay termina siendo el de los servicios. A diferencia de los países donde ellos están, el pagar impuesto te permite acceder a un servicio de salud, por ejemplo, de calidad. En Paraguay, lamentablemente, eso no es así. Y una enfermedad termina destartalándote de alguna manera al tener que requerir de los servicios públicos de salud. ¿Cómo están notando la permanencia de estas personas o la expectativa con la que llegaron y lo que se encontraron finalmente?
4: Mira, en primer lugar te puedo decir que la cifra exacta que nosotros tenemos para comprobar eso es la cantidad de residencias permanentes que se solicitan luego de la temporal, y hasta ahora yo te puedo decir que es un número que va en aumento también, no con la de manera igualitaria a lo que es la residencia temporal, porque esa sigue siendo la residencia preferida por los extranjeros que en cuanto a solicitud, pero sí va aumentando también, y eso nos da a pensar de que hay mucha gente que luego de pasar esos 2 años pretende ya establecerse en el país. Y por otro lado, generalmente estas personas vienen, o sea, tienen todo planificado. Lo que vienen de Europa, al menos en Santiago, tienen muy bien planificado, porque ellos se establece primero un grupo y luego de que ese grupo se establezca va haciendo los contactos para que vengan más personas, ¿verdad? De esa nacionalidad, y generalmente buscan un lugar cercano donde viven, tienen ya la experiencia de conocer el territorio y, así como vos decís, sus fortalezas y debilidades, seguramente que sopesan al momento de tomar la decisión de venir ya de manera definitiva, ¿verdad? Entonces, no, como te digo, no es el mismo número en cuanto a residente permanente de temporal, pero sí van a aumento. Y entendemos, como tiene que tener 2 años, ese reflejo vamos a tener en el 2027, porque el 2025 fue que explotó, y ahí vamos a ver cuántos acceden a la residencia permanente de los que ya tenían temporal.
0: Hablando de residencia permanente, ¿cómo funcionó hasta ahora esta
2: el Investor Pass?
0: Sí, ¿cómo funcionó hasta este momento?
4: Mira, hasta ahora estamos en la etapa de promoción, ¿verdad? Mucha gente, hay muchísimos interesados, pero que vienen más que nada preguntando algunas dudas que tienen, viendo algunas opciones. Acuérdate de que para, por ejemplo, la inversión inmobiliaria tiene un proceso de ver qué inmueble, hacer la transferencia, ver los trámites. Una vez que se perfecciona, eso recién pueden aplicar presentando el valor superior a los $100,000 de inversión. Entonces, estamos dentro de la etapa inicial, que como se planificó, va a tener un impacto allá por finales de año. Entendemos que ya se va a sentir el impacto más positivo, pues los trámites previos se están iniciando a hacer ahora.
0: Y por último, el caso Alfaro, este trámite que él está haciendo de residencia permanente ya es de cara a la extensión de su contrato, uno supone hasta el próximo mundial, ¿no?
4: Y mira, lo de la asociación, de la APF, no nos manifestaba nada al respecto, Santiago. Nosotros más que nada lo que hicimos fue cumplir justamente con nuestra ley, porque él ya tenía la temporal, así como estuvimos mencionando, ¿verdad? En el 2024 había sacado su residencia temporal, permaneció en esa categoría y ahora accede, ya cumplido los 2 años, a la solicitud de residencia permanente. Entendemos que sí, ya, obviamente tiene objetivos ulteriores a lo que es la presencia del mundial, pero seguramente la APS va a poder expresarte con mayor claridad ese tipo de cuestiones.
0: Jorge, gracias por atendernos, muy amable.
4: Cuando guste, buenas semanas para ustedes.
0: Hasta luego. Jorge Kronawetter, director de migraciones, conversando con nosotros. Una ronda y luego vamos a escuchar a Javier Zacarías Irún. Y esto que hoy desglosa también el diario Última Hora, que estaba haciendo referencia a Rocío más temprano. En página 4, audio revela pecheo de dirigente de Ciudad del Este al clan de los Zacarías Irún. Pero antes, ¿qué tenemos, William?
1: Bueno, quiero compartir imágenes de lo que fue un procedimiento de la SENAT en la ciudad de San Lorenzo, específicamente en el barrio Villa del Agrónomo, donde agentes especiales de la SENAT detuvieron a un joven de 23 años que se encargaba de traficar o de vender drogas allí en el barrio, Además, también esta persona estaría vinculada a algunos asaltos que se registraron allí en la ciudad. Según el reporte que da a conocer la SENAT, esto se llevó a cabo dentro de una operación más grande que fue encabezada por la SENAT. El detenido fue identificado como Ricardo Javier Saracho Bogado, de 23 años, señalado como uno de los referentes de un esquema de microtráfico que además estaría vinculado a hechos de inseguridad registrados en la zona. Durante el allanamiento en su vivienda, los intervinientes incautaron 162 gramos de cocaína, además de dinero en efectivo, una balanza de precisión y un teléfono celular. Asimismo, fueron halladas armas de fuego con municiones, entre ellas un revólver calibre 22 con cartuchos sin percutir, una pistola de fogueo calibre 9 milímetros y proyectiles de distintos calibres. En el sitio también decomisaron una motocicleta y un automóvil sin chapa ni documentación que presuntamente habrían sido utilizados para perpetrar asaltos, según lo que señala el reporte que da a conocer la SENAT después de este operativo que se llevó adelante en el barrio Villa del Agrónomo en la ciudad de San Lorenzo.
0: Quiero compartir este audio con los oyentes de Monumental. Aquellos que están siguiendo la transmisión vía YouTube también, Monumental AM1080, aquellos que están siguiendo 18.3 en Aire Digital, Canal 27 en Tigo. Audio revela pecheo de dirigente de Ciudad del Este al clan de los Zacarías Irún. Osvaldo Sánchez señala que los Zacarías Irún no cumplieron con pago y contrato. ¿Quién es Osvaldo Sánchez, Rocío?
3: Es un dirigente de Alto Paraná, actualmente candidato a concejal, que le reclamaba a Zacarías Irún una deuda atrasada y que no le cumplió la promesa de conseguirle un puesto a su hermano en Itaipú. Itaipú está actualmente dirigido por el hermano de Javier Zacarías Irún, Justo Zacarías Irún. Y en la conversación, sin lugar a dudas, Javier Zacarías Irún, el senador, le confirma que él le va a hacer esa gestión, que le va a solucionar, que le va a conseguir.
0: Es un audio de más de 14 minutos, pero respecto a lo que hoy trae el diario Última Hora, este es un extracto de esa conversación.
5: Después yo te escribo, no me respondo. Después te digo yo y me decía otra vez, este fin de mes, ¿verdad? No, es la plata, el mentir, a mí eso es lo que me molesta. Y yo porque te aprecio el matrimonio, si no me voy a calentar un carajo, a mí 7 mil no me... La plata para mí no, 7 mil no me va a poner más rico. Entonces si vos solucionar, te decís, mira, bueno, acá están los 7 mil por no la plata, pero ese alto de... Bueno,
6: ¿entendés? No, bueno, no, no, años en pueblo, y ya te digo, pero espero
5: que... Es más, el tema de mi hermano, amparquea muy lejos. Esa es una conversación que yo tuve con Lucho. Un problema que tuve con Lucho, pero pero jamás cumplió. No tenés nada que ver vos. 2 de febrero yo le envié, cambié otra vez, no, que yo le pedí 30, no, 25, no, 15. Bueno, hice otra vez el pedido, 15. El 2 de febrero le envié el mensaje, me dijo, no, ese es un trámite de 15 días. Hasta ahora está atajando el tema de mi hermano. Cosa que no tiene nada que ver, que es una cuestión que era con Rocío, porque yo la ayudé a Rocío, tal vez yo no la apoyaba ni a Rocío, iba a entrar como diputada porque el 300 y algo votos más la diferencia era con Portillo, y yo siempre fui fiel con ellos, ¿verdad? Y hasta ahora Lucho está haciendo así, está trancando porque yo digo, porque yo amado a otra casa, y eso que no tiene que ser así, eso que no se tiene que hacer.
6: Yo quiero ayudar, usame a mí para tu gestión, todo lo que vos quieras, ayudarte.
5: Y el tema de mi hermano es primerito.
6: Y bueno, inmediatamente voy a hacer eso. Yo voy a ser tu secretario y voy a conseguirte todas las cosas que vos. Claro que no me vaya a dos días de 24 horas, ¿verdad? Pero voy a resolver todo tu problema. Yo, aparte de quererte, te necesito. Te voy a pagar tus 7 días.
5: ¿Cuándo?
6: ¿Verdad?
5: ¿Cuándo?
6: Es una y ahora voy a ver si hoy mismo nos vemos.
5: Y era, ya me comenzó.
6: Bueno, ay, bueno, la, ya pero, que Nacho, vos estás haciendo el amor, tema económico. Yo te resuelvo eso. Déjame buscar.
5: ¿Hoy?
6: No, hoy mismo. Mañana.
5: Y ya esperamos. Mañana. Voy a esperar hasta mañana.
6: Mañana yo te arreglo. Yo te
5: arreglo. ¿Y el tema de mi hermano?
6: Y ahora ya estoy detrás de eso.
3: Esta es una conversación de febrero de este año, de acuerdo a lo que confirmó el propio Javier Zacarías Girón.
0: Inmediatamente voy a hacer eso. Yo voy a ser tu secretario para conseguirte todas las cosas. Yo voy a resolver todas las cosas. Cuando se trata de una cuestión que de por medio tiene a Itaipú y Nacional, cuando de por medio hay contratos, acuerdos, cargos, y el que intercede para eso es un senador de la nación, ¿esto no constituye uso indebido de influencias?
3: Constitución Nacional dice que sí. Ese no es el trabajo del legislador el que él está prometiendo en esta conversación. Uso indebido de influencias causal de pérdida de investidura, dice la Constitución.
0: Yo le pregunto a sus colegas, le pregunto a Zacarías Girón, le pregunto, aunque normalicen este tipo de práctica, porque pueden decir, no, esto forma parte de la conversación cotidiana, correcto. Pero yo pregunto, cuando un senador de la nación intercede entre un operador político y una institución como Itaipú Binacional para conseguir dinero, contratos, acuerdos, pago de promesas, ¿eso no constituye uso indebido de influencias? ¿O en calidad de qué está diciendo Javier Zacarías Girón? Inmediatamente voy a hacer eso.
3: ¿Qué es lo que le debe Javier Zacarías Girón a Osvaldo Sánchez? Además de la actitud sumamente sumisa que tiene Javier Zacarías Girón, a mí me llama muchísimo la atención la manera en la que le responde. Sí. Y la parte en la que le dice Osvaldo Sánchez a Javier Zacarías Girón, para mí es un dato no menor. Rocío Abed no iba a ser diputada si yo no le ayudaba. 300 votos era la diferencia con Portillo. Además de que menciona en otra parte la deuda, habla de los 7.000. ¿Por qué Javier Zacarías Girón habla de esa forma tan sumisa con un dirigente que parece de tercera, cuarta línea, porque candidato a concejales?
0: Yo quiero hablar con Javier Zacarías Girón. Yo quiero hablar con Osvaldo Sánchez. Quiero hablar con Justo Zacarías. Quiero hablar con referentes del Congreso de la Nación. Porque acá lo que se está revelando, yo entiendo que el enfoque sea el uso discrecional de Itaipú Binacional como la caja chica de los colorados. Hoy dice uno de los diarios, el diario de ese color dice, audio confirma manejo del clan Zacarías Girón en Itaipú como una seccional. El diario Última Hora dice, en página 4, audio revela pecheo de dirigente de Ciudad del Este al clan de los Zacarías Girón. Pero yo le quiero dar otro enfoque a esta historia. Acá tenemos o no tenemos el uso indebido de influencia fehacientemente comprobado en audio por parte de un senador de la nación para un cobro de dinero y para una gestión que hace un puente entre un operador político del coloradismo y una institución como Itaipú Binacional, donde al decir él, y vamos a escuchar de nuevo el audio, por favor, Choco, cuando dice, inmediatamente voy a hacer eso, yo voy a ser tu secretario para conseguirte todas las cosas, yo voy a resolver todas las cosas, ¿es o no es uso indebido de influencias fehacientemente comprobado? Y de ser así, ¿tiene que aplicarse o no el procedimiento de la pérdida de investidura con este audio a Javier Zacarías Girón?
5: Después yo te escribo, no me respondo. Después te digo yo y me decía otra vez, este fin de semana. No, es la plata, el mentir, a mí eso es lo que me molesta. Y yo porque estás preso no me ha dicho, si no me voy a calentar un carajo, a mí 7.000 no me... La plata para mí no, 7.000 no me va a poner para arriba. Entonces si vos solucionar, decís, mira, ojalá, acá los 7.000 por no la plata, pero ese acto de...
6: Bueno, no, no, no. Eso es un año en un pueblo. Y ya te digo, pero espero
5: que... Es más, el tema de mi hermano, para que muy lejos. Esa es una conversación que yo tuve con Lucho, un problema que tuve con Lucho.
6: Pero
5: no,
6: te,
5: vos, no, pero jamás cumplió. No tenés nada que ver vos. 2 de febrero yo le envié, cambié otra vez, no, que yo le pedí 30, no, 25, no, 15. Bueno, hice otra vez el pedido, 15. El 2 de febrero le envié el mensaje, me dijo, no, ese es un trámite de 15 días. Hasta ahora está atajando el tema de mi hermano. Cosa que no tiene nada que ver, que es una cuestión que era con Rocío, porque yo la ayudé a Rocío, tal vez yo no la apoyara ni a Rocío, iba a entrar como diputada, porque el 300 y algo votos más la diferencia con, era con Portillo, y yo siempre fui fiel con ellos, ¿verdad? Y hasta ahora Lucho está haciendo así, está trancando porque yo digo, porque yo amado a otra casa, y eso que no tiene que ser así, eso que no se tiene que hacer.
6: Yo voy a, yo quiero ayudar, usame a mí para tu gestión, todo lo que vos quieras, ayudarte.
5: Y el tema de mi hermano es primerito.
6: Y bueno, inmediatamente voy a hacer eso, yo voy a ser tu secretario y voy a conseguirte todas las cosas que vos, claro que no me haya dos días de 24 horas de arriba, pero voy a resolver todo tu problema. Yo aparte de quererte, te necesito. Te voy a pagar tus 7 días.
5: ¿Cuándo?
6: ¿Cuándo? Y ahora voy a ver si hoy mismo nos vemos.
5: Sí, y ahí vamos a comenzar.
6: Bueno, entonces no es amor.
5: No, no,
6: tu tema,
5: eso,
6: tu tema económico.
5: No,
6: yo te resuelvo eso. Déjame usar.
5: ¿Hoy?
6: No, hoy mismo. Mañana.
5: Voy a esperar.
6: Mañana.
5: Voy a esperar hasta mañana.
6: Mañana yo te arreglo.
5: ¿Y ya está? ¿Y el tema de mi hermano?
6: Y ahora ya estoy detrás de eso.
0: Un audio filtrado entre el candidato a concejal de Ciudad del Este, Osvaldo Sánchez, y el senador Javier Zacarías Irún revela reclamos internos, pedidos económicos y cuestionamientos por supuestos incumplimientos dentro del equipo político zacarillista en Ciudad del Este.
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0: Un ratito, voy a terminar el material de última hora, Rocío, por si no se pierde el hilo. En la conversación, Sánchez expresa su molestia por la falta de respuestas y por promesas que, según afirma, nunca fueron cumplidas. El dirigente insiste en el pago de unos 7.000 al senador. A mí 7.000 no me importa, pero no quiero que me digas tal día y después no me respondas, reclama Sánchez en el audio. Además, el dirigente señala que desde febrero espera una respuesta sobre un trámite que supuestamente fue trancado por Justo Zacarías Irún para que su hermano pueda acceder a un cargo en Itaipú. Sánchez sostiene que colaboró políticamente con la candidatura de Rocío Abed y menciona que su respaldo fue clave en una elección ajustada contra el liberal Carlos Portillo. Es una cuestión que tiene que ver con Rocío, porque yo ayudé a Rocío también. Si no la apoyaba, ni iba a entrar como diputada, porque 300 y algo de votos nomás era la diferencia con Portillo, expresa el audio. Sánchez se refiere a una supuesta traición por el respaldo que da el senador a Silvio Morel como candidato a concejal de Ciudad del Este. Por su parte, Zacarías Irún intenta calmar al dirigente y le promete respaldo político y económico. Úsame a mí para tu gestión, le dice el senador, quien le promete abonar los 7.000 y gestionar el cargo para su hermano. Osvaldo Sánchez confirmó la autenticidad del audio filtrado y sostiene que el senador le adeuda la suma de $7.000 de hace un año. Unos $7.000 es referente a una cuenta que él tiene conmigo, no es nada político. Yo soy abogado, entonces esos 7.000 es algo independiente, afirmó. El dirigente también explicó que el reclamo relacionado con su hermano corresponde a un compromiso político asumido. Dijo que el acuerdo surgió de haber trabajado políticamente para la candidatura de la diputada Rocío Abed. Es un compromiso que tiene que cumplir el ingeniero Lucho Zacarías, porque cuando su señora era candidata a diputada, ellos se comprometieron conmigo que iban a premiarme. Usan eso a modo de chantajearme. Sánchez señaló que su hermano, Adilio Acuña Jara, debía acceder a un contrato como asesor externo, pero aseguró que la gestión quedó trabada por decisión de Justo Zacarías. Indicó además que el contrato inicialmente rondaba los 30 millones de guaraníes y luego se redujo a 15. Sánchez relató que incluso abandonó el equipo político de Zacarías Girón en abril. Yo salí justamente por la traición, por el engaño, por la falta de cumplimiento. O sea, en el contexto de lo que se señala acá son dos hechos. Un hecho, el de la deuda de los $7,000. Y el otro es el del compromiso que asumió justo Zacarías para lo que le dice Zacarías Girón, Javier, que le use como secretario para conseguir el cargo de su hermano. Porque los 7,000 es un compromiso que tiene con Zacarías. Entonces no tendría por qué tratarle o ser su secretario. Pero sí tendría que ser su secretario para lograr que justo Zacarías Girón le meta al hermano Adilio Acuña Jara con este contrato de asesor externo. Inicialmente era de 30 millones de guaraníes el compromiso y luego 15 millones de guaraníes. Ese es el contexto, según señala el diario Última Hora. ¿Qué decías, Rocío, de ABC?
3: Esta sumisión que da Zacarías Girón en esta conversación no fue vacía. Un día después de que se haya grabado esta conversación, ABC tuvo acceso a ese documento, una autorización de servicio con Itaipú Binacional firmada por justo Zacarías Girón, donde se autoriza el pago de estos 15 millones de guaraníes mensuales para el hermano materno de Osvaldo Sánchez. Se llama, el documento oficial lleva la firma de justo Zacarías Girón y de Abilio Acuña, hermano materno de este operador Osvaldo Sánchez. Tiene fecha 27 de marzo de este año. La reunión en la que el senador prometió ser su secretario ocurrió un día antes, 24 horas después ya tenía una orden de servicio firmada. El trato fracasó antes de completarse al 100% y al no efectivizarse este millonario contrato es que el aspirante a concejal y presidente de la seccional número 16 ejecutó esta venganza política y le retiró el apoyo al candidato del clan Zacarías Girón en Ciudad del Este, confirmando que la fidelidad de la estructura cartista dura igual que la vigencia de una tajada del botín estatal.
0: Y no hay vuelta que darle entonces a esta historia. Si además, al día siguiente de todo esto, le consigue lo prometido Javier Zacarías Girón y consigue que este hombre cobre los 15 millones de guaraníes, claramente funcionó la tarea del secretario de Javier Zacarías Girón. Yo repito, acá tenemos por regla el conversar con los protagonistas. La producción le está buscando a Javier Zacarías Girón, a justo Zacarías Girón. Busquemos a Sánchez, al hermano de Sánchez, a Adilio Acuña Jara, y que nos den una explicación sobre esto. Porque si Javier Zacarías Girón fue el que intercedió, como prometió en este audio, como secretario, para que esto se consiga, señora, señor, eso es uso indebido de influencia. Fehacientemente comprobado.
6: Usámen a mí para tu gestión, todo lo que vos quieras, ayudarte.
5: Y el tema de mi hermano es primerito.
6: Y bueno, inmediatamente voy a hacer eso. Yo voy a ser tu secretario y voy a conseguirte todas las cosas que vos. Claro que no me vaya a dos días de 24 horas, ¿verdad? Pero voy a resolver todo tu problema. Yo, aparte de quererte, te necesito. Te voy a pagar tus 7 días.
5: ¿Cuándo?
6: ¿Cuándo? Y ahora voy a ver si hoy mismo no
5: veo. Sí, ¿verdad? Y ya me comienza. Bueno,
6: ay, bueno. Ya ahí, que estás con vos, entonces no es amor.
5: No, no,
6: es
5: un
6: tema económico.
5: No, no,
6: Yo te resuelvo eso. Déjame
5: buscar. ¿Hoy?
6: No, hoy mismo. Mañana.
5: Voy a esperar. Mañana. Voy a esperar hasta mañana.
6: Mañana yo te arreglo.
5: Te dejo. ¿Y el tema de mi hermano?
6: Y ahora ya estoy detrás de eso.
0: Es notable, efectivamente, la manera en la que le habla Sánchez a Javier, sí, Zacarías Girón.
3: Pero, en serio, Javier Zacarías Girón, jamás yo le escuché hablarle así a un funcionario, que, o sea, alguien que no, él no le reconozca como un ser superior.
0: Pero, además, él no solamente se le pone como secretario en esta charla, ya le habla luego como secretario. Sí. De entrada, luego ya le habla como secretario. Y después le promete ser su secretario para conseguir lo que efectivamente le consiguió. No responde Javier Zacarías Girón. No responde Justo Zacarías Girón. No responde Sánchez.
3: Rocío Abe también puede ser interesante.
0: También. Pero quiero dejar constancia de esto. Más allá del uso prebendario y de el que Itaipú sea la caja chica y toda la historia que ya conocemos nosotros de cómo funciona Itaipú Binacional, ¿es o no es esto que acabamos de escuchar el uso de influencia por parte de un senador para conseguir dinero de Itaipú Binacional para un operador político? En todo caso, vamos a pedirle a Sánchez que le ordene a Zacarías Girón que nos atienda al teléfono, ya que es su secretario. Vamos a llamarle a Sánchez, le vamos a decir: Sánchez, hacenos este favor, llamarle a tu secretario, al senador Javier Zacarías Girón, y que nos atienda. Para que conste nomás públicamente que acá buscamos a todas las partes. Y generalmente cuando no responden es porque no tienen una respuesta para nosotros. Si querés puedes hacer sonar al aire el número de Zacarías Girón también. Uh-huh. Tanto de Javier como de Justo. ¿Cómo te va, Juanpi?
7: Hola, Santi. ¿Cómo estás?
0: Bien, ¿vos?
7: Excelente.
0: Ya están llegando los jugadores para el Mundial.
7: Es así, ya se están uniendo. El aeropuerto es el... Todos están esperando para poder sacar algunas palabras de los jugadores. Y un grupo ya está haciendo los primeros movimientos en Alviroga, en Ipané. Ya un grupo de los jugadores que fue llegando en la semana ya empezó los trabajos. Se habla entre 28 a 30 jugadores que estarían movilizándose con lo que es el cuerpo técnico de Gustavo Alfaro. Y finalmente el 26, que terminarán siendo parte del plantel que viajará al Mundial.
0: El número total, entonces, inicialmente es de...
7: 28 o 30. No hay un, se habló de 30, pero ahora también de 28. Pero ese es un número que ya decide solamente Alfaro. La lista tenía hasta más 50 jugadores, la preliminar.
0: 56, creo.
7: 55. Pero de cualquier forma, de eso, solamente entre 28 a 30 estarían en Alviroga. Ya el resto está solamente como un posible apoyo en caso de algún tipo de lesión. Pero la base ya está, sin dudas. Y capaz uno o dos allí están en la duda. El caso, por ejemplo, de Blas Riveros, quien jugó ayer después de más de tres meses en Cerro Porteño. Sí. El caso de Matías Villasanti, quien todavía no jugó después de más de 9 meses tras romperse los ligamentos en la rodilla. Entonces, a partir de ahí están uno. Matías Villasanti, quien todavía no jugó después de más de 9 meses tras romperse los ligamentos en la rodilla. Entonces, a partir de ahí están uno o dos dudas. Son las de que tiene Alfaro con respecto a la lista de 26. Por eso también el...

0: agenda a las 9, donde se va a reunir con el Consejo de Defensa Nacional, CODENA. En Burubicharoga va a ser esta primera reunión con el Consejo de Defensa Nacional, luego a las 11 se va a reunir con un empresario y al mediodía con el ministro de Industria y Comercio, con Marco Riquelme. Ya en horas de la tarde, a las 16, va a estar en la residencia presidencial el ministro jefe de gabinete militar, el general Alcides Lovera, y por último a las 17 se va a reunir con el jefe del gabinete civil, Javier Jiménez. Esa es la agenda de Santiago Peña para hoy.
1: Bueno, Samuel Acosta.
2: Bueno, los supervisores bancarios de todas las Américas y de España son como similares al Banco Central del Paraguay, pero en cada país tienen figuras distintas, en algunos casos sus bancos centrales, en otros casos institutos especializados. Se reunieron en Asunción, en el Instituto BCP. Estuvieron la semana pasada y culminaron una serie de revisiones conjuntas en donde entre todos los supervisores estuvieron analizando qué temas le preocupan a los supervisores bancarios de lo que está ocurriendo en las Américas y en España. Durante la apertura de este acto, que estuvo presidido por el presidente del Banco Central del Paraguay, Carlos Carballo, él destacó la importancia de fortalecer la cooperación entre todos los supervisores, intercambiar experiencias de qué está haciendo cada país para mejorar la supervisión, preservar la estabilidad y la resiliencia. Carballo sostuvo que además del sistema financiero paraguayo mantiene niveles favorables de solvencia y liquidez, hay temas en común que le preocupan a todos. Y estos son tres temas importantes que le preocupan a todos los sistemas financieros y bancarios de las Américas. Uno, la crisis geopolítica que se está dando en la región. Hay muchos países con mucha inestabilidad y cómo eso puede afectar a los sistemas financieros, ¿verdad? Ponían casos, por ejemplo, lo que está ocurriendo en Bolivia, lo que está ocurriendo, la inestabilidad que tuvo durante los últimos meses también Perú, ¿por qué no decirlo también? Otras inestabilidades que están ocurriendo a nivel político en Argentina y Brasil. Después también se habló de un tema muy importante, el avance de la inteligencia artificial y cómo se está usando la inteligencia artificial para hacer fraude financiero. Lo que estuvieron analizando los supervisores es, señores, tenemos que conocer esta tecnología, tenemos que usar esta tecnología para detectar los fraudes, porque esto va avanzando y cada vez hay más casos de fraude en nuestros sistemas. Entonces, el tema de la IA y cómo detectar fraude financiero fue uno de los temas centrales que se estuvo analizando. También la evaluación del riesgo crediticio, utilizando procesos automatizados para que se puedan evaluar los créditos y el potencial de acceso al crédito, fue otro de los temas. La reunión forma parte de estas reuniones del Cono Sur que realiza el ASBA, que es la Asociación de Supervisores Bancarios de las Américas, y Paraguay, en este caso Asunción, fue la sede de la reunión que se estuvo realizando la semana pasada entre todos los supervisores en nuestro país.
1: Muy bien, antes de la pausa, señora.
3: Mañana sesión de Cámara de Diputados, en el punto 15 figura un proyecto bastante polémico. En Paraguay tenés que tener 18 años de edad para votar, tenés que tener 18 años de edad para hacer el servicio militar, poder manejar un arma, tenés que tener 20 años para poder beber alcohol, sin embargo, siendo menor de edad, con una autorización de tus padres, de tus tutores o con una autorización judicial ya puedes contraer matrimonio. Y en el punto 15 se va a tratar un proyecto de ley que plantea eliminar eso, que tengas que ser mayor de edad para poder decidir contraer matrimonio. Los proyectistas dicen que el matrimonio infantil y las uniones tempranas y forzadas son prácticas nocivas que afectan especialmente a las niñas y las adolescentes, limitan sus oportunidades de educación y desarrollo, las expone a la violencia, al abuso sexual y al embarazo no intencional, impidiendo que se cumplan sus derechos. Con frecuencia las niñas y adolescentes se ven obligadas a involucrarse en este tipo de relaciones al no contar con un entorno familiar, social, institucional y legal que las proteja. América Latina y el Caribe son las únicas regiones del mundo donde los matrimonios infantiles no han disminuido en los últimos 25 años y ocupa el segundo lugar del mundo en número de embarazos en la adolescencia. Tiene ya dictamen de rechazo de la Comisión de Justicia de la Cámara de Diputados, presidida por Yamil Esgay.
1: ¿Qué comisión es?
3: Comisión de Justicia.
1: Comisión de Justicia. Bueno, ¿no podemos hacer sonar el número de Zacarías Girón? Para probar nomás antes de la pausa y dejar constancia para los oyentes de Monumental, porque si no, pues después dicen, no me llamó nadie, nadie le buscó, así la prensa te ataca y después no te da espacio.

0: inicio. Este no es ningún ataque en realidad.
1: ¿Qué está pasando acá? Se te dice siempre, Zacarías.
0: Hola. Pensé que ya estaba ahí. Este es Javier. Javier Zacarías Giro. A ver si nos atiende. Yo creo que desde temprano ya estará despierto. Hola. Ah, pensé que me atendió alguien ahí.
2: Parecía eso, ¿verdad?
0: Parecía un hola. ¿Cuántas veces tiene que sonar hasta que te dé contestador?
3: Esta llamada será derivada a un correo de voz después del tono.
0: A ver si es que...
3: Hola, bienvenido al buzón de...
0: Ahí vamos a tapar un ratito y después poner ra. Ahí poner ra. Senador, ¿cómo te va? Buen día. Te saluda Santiago González de Monumental. Te estamos buscando porque queremos tener alguna versión tuya respecto a esto que hoy trasciende y el audio con este supuesto operador político. Si nos puedes devolver el llamado, por favor, aquí en Radio Monumental.
3: Presione 1 para confirmar. Fuera.
0: Apretamos uno, choco. Ya que estamos. ¿Viste cómo la telefónica te dice ya hoy presione? O sea, mi teléfono a disco que yo pretendo acá ya no me puede permitir. Ya está totalmente fuera de...
1: A mí lo que me llama la atención es que niños dicen todavía discar cuando ellos no vieron en su vida un teléfono a disco.
0: ¿Este quién es justo? Osvaldo. Osvaldo Sánchez. Osvaldo Sánchez. ¿Y dicen todavía discar?
1: Mis hijos dicen todavía discar. Y les pregunto yo, ¿usted sabe qué significa discar?
0: Mira, no. Estudios revelan... Este lo voy a leer después. A ver si nos atiende Osvaldo.
3: Después del tono, esta llamada será derivada a un contestador personal.
0: ¿Cuál es el número acá de Monumental?
3: Graba tu mensaje después del tono.
0: Márcame un poco
3: para finalizar, corta la llamada. Número.
0: ¿Qué tal, Osvaldo? Te saluda Santiago González de Monumental. Te estamos buscando. Queremos tener alguna versión tuya sobre esto que hoy se publica en los diarios. Llámanos, pues, por favor, al 021-618-4700. Gracias. Buen lunes. Ahí está. ¿Y quién nos queda? Nos queda Justo. Zacarías Girón. No, acá no voy a hacer mi dedo cuando estoy nervioso, chaval. Estoy muy tranquilo. Estoy trabajando mi autocontrol. Bueno, me voy a sacar de quicio de repente. ¡Justo! Ah, pensé que ya nos atendió con el lambrena que metiste ahí.
4: Se filtran ahí uno.
0: Ese es choco nomás.
4: Lambrena es el choco.
3: Después del tono, esta llamada será derivada a un contestador personal.
0: Justo, ¿cómo estás? Te saluda Santiago González de Monumental. Te estamos buscando para tener una versión tuya sobre lo que hoy se publica. Llámanos, pues, por favor, al 021-618-4700. Muchas gracias. Buen lunes. Ahí está. Cumplimos nosotros, ¿verdad?
2: Vamos a insistir igual.
0: Nuestra tarea es esa, buscarla a todas las partes y que den su versión. Vamos a hacer la pausa. Estudios revelan cómo la tirsepatida mejora la apnea del sueño en pacientes con obesidad, dice. Que muchos beneficios se le encuentra a esta medicación. A mí lo que me sigue preocupando es la administración indiscriminada en muchos casos.
1: Sí, o sí, claro. Tiene que ser consultando previamente con un endocrinólogo.
0: Totalmente. Qué difícil se hace con... Si vos no buscas a un endocrinólogo para esto, qué difícil se hace encontrar uno. En este momento, así como en su momento durante la pandemia, fue el neumólogo. Qué difícil es hoy encontrar un endocrinólogo, será.
5: Meses puedes llegar a esperar una cita.
0: Se espera muchísimo. Vamos a hacer la pausa, 7:53.
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9: A un minuto de las 8 de la mañana ya va tomando camino rumbo al Congreso la señora Rocío Pereira. Capaz ahí tengamos suerte, Rocío.
10: Que me atienda Zacarías.
9: Sí, claro.
10: Por culpa de usted, ya no me aparece ni su foto.
9: No me diga que te bloqueo.
11: ¿Qué pasó ahí?
9: Esa es la pregunta.
11: Hola.
9: ¿Qué pasa?
12: ¿Qué pasa acá?
9: ¿Fue bloqueada Rocío Pereira da Costa? Bueno, estás ya rumbo al Congreso, bueno, Rocío.
10: Ya nos vemos.
9: Hasta nos vemos mañana, señora. Momento de hablar de los deportes, señor Juan Pablo Saracho.
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9: Juan Piquerido, ¿qué tenemos en deportes?
14: Y para mencionar nuevamente la información que estábamos hablando anterior, que hablamos antes, sobre el trabajo de la Albirroja, que ya empezó los movimientos en el CARDE, en lo que es Albiroga, en el Pané, cuando se van sumando los futbolistas de diferentes lugares, de diferentes países que fueron llegando al terminar sus respectivas temporadas. Ahora mismo, por ejemplo, ya se unieron Juan Cáceres, Damián Bobadilla, Matías Galarza, Julio Enciso, Gustavo Caballero, Gabriel Ábalos, Alex Arce y Alejandro Cacu Romero Amarra. Fueron los que ya se unieron ayer. Cacu, que llegó a la tarde al aeropuerto, llegó ayer al aeropuerto y ya a la tarde ya estaba unido a los trabajos. Uh-huh. Lógicamente, trabajos básicos, de movimiento físico, ya que se van uniendo de a poco los futbolistas. Hoy, por ejemplo, llegó Brian Ojeda, jugador del Orlando City, de la MLS, también ya llegó a nuestro país. Se espera la llegada de Tony Sanabria también. En estos días su equipo, el Cremonese, terminó descendiendo a la Serie B de Italia después de perder contra el Como. Entonces, el grupo se va preparando en lo que es esta semana. Lógicamente, los últimos en acoplarse serán los del fútbol paraguayo, que están en clubes que participan en competencias internacionales, porque el caso de Olimpia juega el miércoles contra Audax Italiano, Cerro Porteño juega el jueves contra Sporting Cristal, y a partir de allí recién podrán unirse al grupo con los trabajos. Es poco el tiempo que tiene Gustavo Alfaro al frente de todo el grupo para poder preparar a nivel táctico, a nivel de que busca en el 11 inicial que pondrá en los diferentes partidos. Pero la cuestión es que él también decidió mantenerse más tiempo aquí en lugar de practicar en Estados Unidos. La idea era primero viajar el 1 o 2 de junio, era la planificación inicial, pero Alfaro, después de que hubo una cuestión de FIFA que permitió que los equipos lleguen un poco después, pidió salir el 6. Después del amistoso contra Nicaragua, Paraguay sale porque de esa manera va a tener más tiempo de trabajar en Alviroa, en Pané, y menos tiempo adaptándose a donde están practicando, a todos los lugares. Se van a un lugar donde conocen y después ya hacia el final se van uniendo a Estados Unidos unos pocos días antes del partido, el primer partido ante Estados Unidos.
9: Bueno, el viaje entonces está previsto para el 6.
14: El 6, entonces va a estar viajando la selección paraguaya.
9: La sede de Paraguay va a ser San José.
14: San José. Va a ser San José, así mismo. Esa va a ser la sede en la cual va a quedar, entonces, donde se va a dar ese lugar. Y de esa manera ya va a ir preparándose. Lógicamente va a ser San José porque está cerca del estadio de Santa, está más cerca del estadio de Santa Clara, donde Paraguay jugará 2 partidos, que será la mayoría del tiempo pasará en esa zona. Hay que recordar también que Paraguay es la segunda selección que menos distancia va a viajar durante el Mundial en fase de grupos. Un dato positivo, al menos, que no se va a desgastar en esos viajes entre partidos.
9: Igual ahí entre Santa Clara, San José, San Francisco, no tenés grandes distancias.
14: No, muy poco, son 20, 30 minutos. Eso no es lejos. Sería como San Francisco, y esas ciudades son como el Gran Asunción, serían las ciudades alrededor. Santa Clara está casi una hora aproximadamente de San Francisco, más allá que la sede se llama San Francisco Bay Area, que es la bahía de San Francisco, que ahí sí están todas las ciudades que mencionás. En el caso de San José, Oakland, Palo Alto, después tenés Santa Clara, en la propia ciudad de San Francisco, y todo lo que es Silicon Valley, ya ahí hacia la zona de San Francisco, todas esas ciudades, es la base tecnológica del país. Y allí estará siendo sede la selección paraguaya en estos partidos.
9: Bueno, señor, ¿algo en el torneo local?
14: Terminó ayer el torneo local de manera oficial, con los partidos en simultáneo para definir el vicecampeonato nacional. Terminó siendo el vicecampeón del torneo al derrotar 2-1 al Libertad. Empezó perdiendo 1-0, gol de Matías Espinosa. Luego terminan convirtiendo Orlando Gaona Lugo y Josué Colmán de penal los goles correspondientes a Nacional para poder ganar 2-1. Por esta razón, Cerro Porteño no pudo alcanzar a la Academia porque también derrotó a Rubio Ñu en su partido, además con la curiosidad que se jugaban al mismo tiempo cruzando la calle. En el Arsenio Erico el partido de Nacional y en la Nueva Olla el partido de Cerro Porteño. Poco público de Cerro, unas 4.000 personas aproximadamente, porque la mayoría va a ir al partido contra Sporting Cristal. El partido para definir si Cerro va en primer lugar del grupo es la posibilidad en ese encuentro. Y terminó derrotando a Rubio Ñu 2-0, gol de tiro libre de Juan Manuel Iturbe, muy buen remate. Y Ignacio Aliceda, quien volvió después de muchos partidos, también terminó convirtiendo a los 90 minutos. La noticia más importante a nivel de selección fue el retorno de Blas Riveros.
9: Sí.
14: Ingresó de suplente después de más de 3 meses. A su último partido había sido un superclásico el 21 de febrero. Ahora finalmente pudo volver. Se lo vio bien en algunos momentos, pero capaz le falta el ritmo futbolístico. Será sin duda una de las grandes decisiones que tomará Gustavo Alfaro. Si decide llevarlo o no a Blas Riveros al Mundial, con la situación que tenía, entonces de esa manera podría ser incluido en la lista o excluido dependiendo de cómo llega físicamente Blas Riveros. En el otro partido que se jugó ayer, Ameliano perdió contra Trinidense 2-1 en Villeta. Después, antes habían jugado, por ejemplo, jugó Olimpia, su partido le derrotó a Sportivo Luqueño el sábado por 2-1, Recoleta derrotó a Guaraní por 2-1 también, mientras que el viernes San Lorenzo derrotó 1-0 a 2 de mayo. De esta manera terminó el campeonato con Olimpia con 49 puntos, Nacional 39, 10 puntos de diferencia, Cerro Porteño 38, Ameliano 33, Trinidense en quinto lugar con 32, Libertad 31, Guaraní 29, Recoleta 28, Rubio Ñu 23, 2 de mayo con 22 puntos, penúltimo Luqueño con 20 y último San Lorenzo con 15 puntos.
11: Derlis también volvió.
14: Derlis también. La noticia en Olimpia volvió algunos minutos después de casi unos 9 meses aproximadamente de no haber jugado. Ingresó en los últimos minutos del partido. Olimpia que terminó derrotando a Luqueño también con un gol hacia el final de Franco Alfonso. En ese caso había empezado ganando el Sportivo Luqueño, gol de Jonathan Ramos, y después Juan Vera empató el partido ya en el segundo tiempo. Entre los goleadores del torneo, dos goleadores. Primero, Lorenzo Melgarejo con 13 goles e igualado con él Alan Wilk de Recoleta, sorprendiendo con 13 goles también. Son los primeros jugadores después de tres torneos que rompen la barrera de 10 goles en un campeonato, al igual que Iván Maggi de Luqueño, que terminó en el tercer lugar. Luego en la tabla de promedios, San Lorenzo y Rubio Ñu están ahora mismo en zona de descenso y tendrán un muy difícil panorama en el torneo clausura para poder mantenerse en la categoría. Tendrán que sumar muchísimos puntos para poder estar allí en la pelea con el Sportivo Luqueño, que es el más complicado de los equipos que suman, que dividen por 3 años.
9: Muy bien, señor. Son las 8 de la mañana, 7 minutos.
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0: Son las 8 de la mañana con 14 minutos. Otra condena al Estado por error judicial en perjuicio de docente, dice el diario Última Hora. Un segundo fallo en menos de una semana. El caso de una docente que estuvo presa 2 años, 9 meses, 7 días, acusada de la muerte de su hijo, en la que finalmente fue absuelta de culpa y reproche. El Estado paraguayo, con intereses, fue condenado a pagar 1.844 millones de guaraníes. Clementina Ruiz Díaz es la docente en cuestión y está en comunicación con nosotros. Clementina, buen día, ¿cómo te va? Clementina, buen día. Bueno, vamos a recuperar el contacto con ella.
1: Qué bárbaro. Un caso parecido al del peluquero.
0: Claro, pero
1: porque él estuvo casi 2 años, y en este caso la docente, 2 años.
0: La demanda fue planteada por Clementina por daños y perjuicios. La causa inició en el 2013, cuando el fiscal Darío Villagra la imputó por homicidio doloso y pidió su prisión. Según la imputación, mató a su hijo recién nacido y luego lo enterró en la huerta de su casa, en Carapeguá. En aquella ocasión ella dijo a los intervinientes que su hijo, Tobías Ezequiel, había fallecido y como no sabía los pasos legales para la sepultura, ella optó por enterrar el cuerpo en la huerta. A la prensa señaló que la criatura murió 2 días atrás, pero el cadáver ya estaba en avanzado estado de disposición, de descomposición. El caso llegó a juicio oral casi 3 años después. Los jueces la absolvieron de culpa y reproche. El fallo expresamente habla de un error material del fiscal. Y el juez, por no observar en el informe del médico forense que no se podía hacer autopsia por el alto grado de putrefacción. Tras quedar firme la resolución finalmente el 26 de julio de 2018, la mujer planteó la demanda contra el Estado por indemnización por daños y perjuicios. En su demanda requirió la suma de 107 millones en concepto de salarios caídos, mientras que solicitó 1.500 millones en concepto de daño moral en razón de 1.500.000 guaraníes por día. Clementina, ¿cómo estás? Buen día.
2: Buen día, Santiago, y a toda tu audiencia.
0: Gracias por atendernos. Clementina, contanos un poco cómo fue el caso. Vos tuviste un hijo y tu hijo falleció. ¿En qué circunstancias y qué pasó a partir de ahí? Contame completita y con detalles la historia, por favor, Clementina.
2: Yo tuve un hijo en cesárea en el IPS y después me fui a mi casa en colectivo de una cesárea, y por el camino no sé realmente qué fue lo que exactamente pasó. Y yo le amamanté a mi hijo y horas después falleció. Yo no, lastimosamente nunca se pudo detectar la causa de la muerte. Y días después los vecinos empezaron a murmurar. Famoso es que todas las personas hablan, pero el interesado no se entera, ¿verdad?
0: Sí.
2: Y yo estaba con reposo y con mucho dolor, estaba en shock prácticamente, porque la pérdida de un hijo, una mamá no estaba preparada para tal efecto, ¿verdad?
0: Sí.
2: Estaba mal por el dolor de la pérdida y también el dolor físico, porque salía de una cirugía, ¿verdad? Y después los vecinos, o sea que no, en realidad no eran vecinos, sino que yo soy docente catedrática, trabajaba en 3 instituciones y algunos padres de familia que seguramente fueron también movilizados por otros compañeros con intereses creados, empezaron a reunirse y presentaron una nota a la supervisión. Y el supervisor, porque nosotros tenemos en educación un protocolo que seguir también,
0: sí,
2: Al par de la justicia ordinaria presentaron la denuncia, ellos me llamaron, me comunicaron, me informaron, yo dije que no tendría ningún inconveniente en colaborar con la justicia, porque realmente yo en ese momento no sabía lo que implicaba lograr una justicia, ¿verdad?
0: Pero Clementina, antes de saltar a eso, cuando muere tu ¿era tu primer hijo o qué número de hijo era?
2: No, era el tercer hijo.
0: El tercer hijo. Cuando muere él, vos decidís enterrarlo en una huerta de tu propio patio.
2: En realidad no era una huerta. Yo vivo en la campaña.
0: Sí.
2: Y era un cercado de bambú, porque al costado de mi casa habían animales, ¿verdad? Y yo tenía plantines de pomelo.
0: Sí.
2: Ahora ya son grandes, ¿verdad? Entonces, para proteger esas plantitas, el cercado de mi casa tenía plantitas de bambú. Eso también se malinterpretó. Y ahí le enterré a 5 metros de mi casa, de la pared de mi casa le enterré.
0: Sí.
2: Y en las compañías, pues nosotros estamos con esa, aparte de eso, desde el momento en que yo perdí a mi hijo, yo ya no estaba en condiciones de tomar decisiones y mi familia tuvieron que tomar ese acuerdo, como suman la campaña. Mi mamá es una persona humilde que no maneja las leyes, por decirle. Entonces le enterraron en mi casa como muchas otras personas que así lo hacen, ¿verdad?
0: Y esta es una curiosidad nada más, Clementina, para entender la historia. Porque cualquiera así diría, vos sos docente, estás en instituciones, tenés otros hijos ya. Y cualquiera diría, ¿cómo ella va a desconocer cuál es el trámite para enterrar a su hijo y cuáles son los pasos que debe seguir? Que es una cuestión que inicialmente a uno le puede llamar la atención. ¿Por qué decidiste hacerlo de esa manera?
2: Y como te decía, Santiago, el dolor me cegó. Y decidí seguir los pasos, o sea que ya mi mamá prácticamente decidió eso, porque yo estaba con mucho, entré en shock, porque era un hijo que yo estaba esperando y que de repente suceda eso, pues ya no estaba en condiciones como para tomar una decisión pensando en las leyes o algo así. Y aparte de eso, si vos no estuviste en esos casos, pues muchas cosas también no manejás. Estamos hablando de 10 años atrás.
0: Claro. Y después de ese episodio, digamos, después de haber enterrado a tu hijo, a vos te detienen y te acusan de haberlo matado.
2: Así mismo. En realidad la gente no me acusaron de haberle matado. En realidad en la nota, en el acta que yo leí en mi expediente, por ejemplo, decía que un padre decía que yo le vendía a mi hijo en Ciudad del Este, ¿verdad? Imagínense los rumores, ¿verdad? Cómo distorsionan las cosas.
0: Claro, pero a vos te acusaron de homicidio doloso.
2: A mí me sí, ya el fiscal, eso fue el error del fiscal, porque me acusaron de homicidio doloso, ni siquiera me dieron medidas alternativas a la prisión.
0: ¿Y qué elementos había, Clementina, para acusarte de homicidio doloso, además de la manera en la que enterrás a tu hijo? ¿Hubo alguna hipótesis respecto a cómo lo mataste supuestamente? Perdón por la crudeza en la pregunta, pero creo que vale como para entender por qué hoy se habla de este error judicial.
2: No hubo ningún elemento. Solamente habían rumores. Solamente rumores.
0: Y a partir de ahí, ¿te derivan ya de inmediato al Buen Pastor o qué pasa con vos a partir de ese momento?
2: Así mismo, a mí me llamaron mis superiores, como ya le dije, y me comunicaron. Yo colaboré en dos momentos con ellos cuando se fueron a mi casa, les mostré dónde, todo eso, y les facilité todos los documentos que me pidieron en ese momento. Y vine supuestamente como para declarar, pero al final me detuvieron y ya me enviaron al Buen Pastor.
0: ¿Cuánto tiempo estuviste ahí?
2: 2 años y 9 meses.
0: ¿Y cómo fueron esos días en la cárcel, Clementina?
2: Con mucho dolor. Imagínese, yo dejé, yo era la casa, yo era la cabeza de la casa. A mis dos hijos, uno tenía 13 años, el otro tenía 7 años. Me considero una mamá que siempre luchó y sigue luchando hasta ahora por mis hijos. Y que me hayan separado de ellos fue algo muy doloroso. Tanto para mí como para ellos.
0: Y en todo ese tiempo, ¿con qué frecuencia mantenías contacto con tus hijos? ¿Ellos iban a visitarte a la cárcel? ¿Hubo algún tiempo en el que se te privó definitivamente de verlos? ¿Cómo fue ese tiempo?
2: En ese sentido, sí, mis hijos me visitaban. El menor con más frecuencia que el mayor, porque yo estaba viviendo en la campaña, en la compañía de Carapeguá, y el costo del viaje también era caro. Y vengo de una familia de escasos recursos. Pero sí, me frecuentaban, me visitaban, pero no es lo mismo.
0: ¿Y cómo tomaron tus hijos que vos hayas estado en la cárcel y que ellos tengan que visitarte ahí? ¿Cómo los notabas a ellos?
2: Imagínese, Santiago, para un adolescente que en toda la prensa, porque en toda la prensa se le esté acusando a su mamá de asesina. Yo hoy agradezco a la prensa otra vez porque de alguna manera están tratando también de limpiar mi nombre, porque así como aquella vez todo el mundo me acusaba, y famoso es que en la prensa el título es enorme, pero ese supuesto es chiquitito. Entonces yo doy gracias ahora a la prensa que también se está interesando en limpiar un poco mi nombre. Ahora con las entrevistas y aclarando un poco todo lo que pasó, ¿verdad?
0: La absolución, ¿por qué se dio, Clementina? ¿Cuál es la razón por la que te absolvieron finalmente?
2: Por falta de pruebas.
0: Sobre todo, por lo que estaba mirando de la publicación de última hora, porque al exhumar el cadáver ya no pudieron determinar por medio de la ciencia forense cuál fue la razón de la muerte.
2: Así mismo.
0: ¿Y cuándo se dio esta decisión de que el Estado debe resarcirte por más de 1.800 millones de guaraníes?
2: ¿Cómo? ¿Cuándo salió?
0: Sí.
2: Creo que fue el viernes pasado, no recuerdo exactamente la fecha, pero son dos instancias que yo vengo luchando. Ya le gané en la primera instancia, ahora en la segunda instancia, y espero que el Estado paraguayo cumpla conmigo y que no me esté dejando esperar más tiempo, ¿verdad? Ya pasaron 10 años. Y aunque ningún dinero del mundo va a resarcir los daños psicológicos del mío, de mis hijos, de mi familia, de mis amistades inclusive, por lo menos es una forma de hacer justicia y que los próximos funcionarios responsables de la justicia también traten de hacer mejor su trabajo. Y aparte de eso, el sistema de la justicia paraguaya, la prisión preventiva es eterno. Yo conozco mucha gente en mi situación también que están pasando en el Buen Pastor, al menos cuando estaba allí.
0: El abogado o la abogada que te acompaña, ¿quién es?
2: La doctora Olga Recalde.
0: ¿Ella es tu abogada desde siempre?
2: En realidad, el caso, el que me defendía en el juicio oral, es otra persona, el doctor Jaime López, un excelente profesional y excelente persona, porque a pesar de mi recurso económico, él me ayudó como profesional, renunciando inclusive a sus honorarios, ¿verdad? Porque nunca me cobró.
0: Ya. Bueno, Clementina, muchísimas gracias por compartir con nosotros tu testimonio, muy amable.
2: Gracias.
0: Clementina Ruiz Díaz. Fallo dividido, dice Última Hora, del Tribunal de Apelación Civil y Comercial Tercera Sala, integrado por los camaristas Juan Carlos Paredes, Arnaldo Martínez Rosano, y Antonia López de Gómez, que ratificaron la sentencia dictada por el juez civil Diego Alejandro Torres Sandoval, que condenó al Estado a abonar la suma de 853 millones más un interés de 2,3% mensual sobre el inicio de la demanda. Con los intereses, 1.844 millones de guaraníes. ¿Cómo te va, Luis Vareiro? ¿Cómo estás? Buen día.
3: ¿Qué tal? ¿Cómo están?
0: Bien, señor. ¿Cómo va todo?
3: Bueno, arrancando la semana con una muestra más de cómo funciona la administración del Estado, con esta grabación del senador Zacarías Irún. Que, por cierto, lo que no me queda claro, porque viste que no se puede acceder a los archivos de Itaipú. Si el hermano de este operador político terminó o no en las listas de trabajadores de la Binacional.
0: Sí, nos dijo hoy Rocío a partir de la publicación del diario ABC Color.
3: ¿Que sí está?
0: Sí, así nos dijo Rocío hoy.
3: Pero si eso es así, se perfecciona la figura de tráfico de influencia.
0: Claro, no, absolutamente.
3: Porque en un primer momento me pareció que en uno de los periódicos dijeron que al final se le rechazó.
0: La presión del operador surtió un efecto inmediato y fulminante. Ante la insistencia por el puesto en la Binacional, el parlamentario contestó: ahora ya estoy detrás de eso.
3: Sí.
0: La sumisión del senador con su puntero no fue una promesa vacía, ya que al día siguiente de esa reunión grabada, el hermano del operador ya firmó una autorización de servicio con la Itaipú Binacional para prestar servicios externos con un pago de 15 millones de guaraníes mensuales. El documento oficial que lleva la firma de Justo Zacarías Irún y de Abilio Acuña Jara, hermano materno del operador Osvaldo Sánchez, tiene fecha 27 de marzo de este año. La reunión en la que el senador prometió ser su secretario ocurrió un día antes, el 26 de marzo.
3: Eso es tráfico de influencia, clarísimo.
0: Es uso de influencia fehacientemente comprobado.
3: Totalmente.
0: Por eso hoy le estábamos llamando al senador para que dé una aplicación.
3: Esto tiene que significar el pérdida de investidura para Javier.
0: Claro.
3: Y destitución del titular de...
0: Pero mínimamente. Y no atiende nadie hasta ahora. Nosotros le buscamos a Javier, le buscamos a Justo, le buscamos a Sánchez, le buscamos a todos. Nadie responde hasta este momento. Vamos a ver si Rocío tiene suerte en su recorrido en el Parlamento de obtener la versión de Javier Zacarías Irún. Pero acá, con el relato de los hechos y con los audios que escuchamos esta mañana, queda más que claro.
3: Sí. Acá corresponde aquello de no más preguntas a su señoría.
0: Tal cual.
3: Ya está.
0: Absolutamente. Bueno, se desarrolla la conferencia de prensa del doctor Fretes, que está al frente de IPS hace un mes y está presentando su informe de gestión. Así que nosotros les dejamos con Luis Vareiro y su equipo para que ya puedan tomar la posta con esto. Nos encontramos mañana, muchachos.
4: Hasta mañana.
0: Que pasen bien.

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0: Pasaron 36 minutos de las 8 de la mañana. Tenemos una temperatura de 18 grados. Estamos arrancando con otro capítulo de Va con Onda. Está hablando el presidente del IPS, el doctor Isaías Fretes. Resumen, un mes en el cargo. A ver, cortito.
1: Dentro de los centros de atención médica del IPS. El primer lugar donde fuimos fue en el Chaco, donde el IPS no tiene un hospital, tiene un servicio tercerizado. Quedamos gratamente sorprendidos de la forma transparente con que trabaja esta gente. Hemos estado en Encarnación, hemos estado en Fram, hemos estado en Villa Ay, hemos estado en Benjamín Acevedo, hemos estado en Concepción, en Villa Rica, y también hemos estado en Tebicuarí. Y estamos en proceso de firma, esto va a ocurrir entre mañana o pasado, con la empresa ASPA, que tiene más de 2.000 empleados y que son los primeros interesados en que funcione bien ese centro operativo de salud de la zona, con en un convenio que va a ser conveniente no solo para la azucarera, sino que también para la institución. Y lo estamos logrando gracias a la credibilidad. Siguiente. Esto es fundamental aplicación. Informatizar todo, digitalizar todo esto. Nosotros estamos en la era digital y en esto les quiero comentar. Estamos firmando convenios con otras instituciones. ¿Por qué firmamos convenio con clínicas, con los angiógrafos?
0: Bueno, vamos a hacer después un resumen porque va para largo esto. Parte de esto ya estuvimos conversando anoche justamente con Fretes en el futuro, en Políticamente Incorrecto. Y además hoy me facilitaron varios informes que recibió Fretes sobre el tema de los insumos. ¿Cuáles son aquellos que faltaban? Había una carencia tremenda de una cantidad de insumos, o sea, el stock estaba en cero de medicamentos que son claves para tratamientos que están siguiendo usuarios del Instituto de Previsión Social. Pero bueno, vamos a hablar enseguida de todo eso. Roberto Hugo Coronel, ¿cómo le va?
2: ¿Qué tal, Luis? Buen día. Saluda a los compañeros, a los oyentes y televidentes, a Paraguay y al mundo entero.
0: Hola, Julio, ¿cómo estás?
3: Hola, Luis. Qué gusto poder saludarte a vos, a los compañeros, a los oyentes, a los televidentes que nos están acompañando del otro lado.
0: Kiara Coronel, ¿cómo le va?
4: Buenos días, familia. Cuenta, me crucé con Menchi y se me pegó. ¿Cómo andamos?
0: Bien, bien, bien. Luz Apena, ¿cómo estamos?
5: Muy bien, buenos días. Mucha info hoy para compartir.
0: Sí, sí, sí.
5: Las mujeres son protagonistas del mundo del espectáculo.
4: Amamos.
5: Muchas mujeres.
0: Bueno, bueno,
5: aprobado,
0: bueno.
5: Por Giant.
2: Hasta la gente que no tiene voz le responde a Lucía Apena. Sí. Con eso digo todo.
5: Le mandamos un beso a Andrea Valora.
0: Bueno, vamos a estar compartiendo todo esto del IPS. Obviamente hoy nos desayunamos con esto que aparece. Prima facie. Como uso indebido de influencias fehacientemente comprobado. Porque según lo que publican los periódicos, se ha confirmado que el hermano del operador político que le exigió a Justo Zacarías ir un senador, que su hermano fuera nombrado en Itaipú, lo consiguió. Al día siguiente de la reunión, efectivamente, este hombre fue nombrado en Itaipú con un salario de 15 millones de guaraníes.
2: Un contrato de asesoría externa es lo que al día siguiente se tiene conocimiento que se dio y tuvo como aparente intermediario a Javier Zacarías Girón.
0: Repito, eso es uso indebido de influencia fehacientemente comprobado, causal de pérdida de investidura. O sea, con esto, Javier Zacarías Girón tiene que ser destituido del Congreso. El hermano, que es director paraguayo de la Binacional, tiene que ser destituido del cargo. El presidente de la República tendría que estar destituyéndole ahora, en este momento. Porque está clarísimo, si el hombre al día siguiente fue contratado, no hay más nada que discutir. Este es el no más preguntas, su señoría. Sí. Caso cerrado. Vamos a escuchar otra vez el audio. Porque después de esta conversación, al día siguiente lo nombran al tipo, al hermano del que está haciendo el pedido, la exigencia. Ponemos radio.
6: Después yo te escribo, no me respondo. Después te digo yo y me decía otra vez, este fin de mes, ¿verdad? No, es la plata, el mentir, a mí eso es lo que me molesta. Y yo porque estás preso, no me digo, si no me voy a calentar un carajo, a mí le 7 mil, no me, la plata para mí no, 7 mil no me va a poner más rico. Entonces si vos solucionar, decir, mira, no, la plata no, 7 mil, por no la plata, pero ese alto de no, bueno,
7: no. Y ya te digo, pero
6: que... Es más, el tema de mi hermano, para aquí muy lejos. Esa es una conversación que yo tuve con Lucho, un problema que tuve con Lucho. Pero sí, pero jamás cumplió. No tenés nada que ver vos. 2 de febrero yo le envié, cambié otra vez, no, que yo le pedí 30, no, 25, no, 15. Bueno, hice otra vez el pedido, 15. El 2 de febrero le envié el mensaje, me dijo, no, ese es un trámite de 15 días. Hasta ahora está atajando el tema de mi hermano. Cosa que no tiene nada que ver, que es una cuestión que era con Rocío, porque yo la ayudé a Rocío, tal vez si yo no la apoyaba ni Rocío iba a entrar como diputada porque...

0: Claro que desde allá podía tener 24 horas, ¿verdad? Pero voy a resolver todo tu problema. Yo, aparte de quererte, te necesito. Te voy a pagar tus 7 días,
1: ¿Cuándo?
0: ¿verdad?
1: ¿Cuándo?
0: Y ahora voy a ver si hoy mismo nos
1: De
0: vemos
1: verdad.
0: cómo
1: Y
0: hacer.
1: ya me comienza.
0: Bueno,
1: Primero.
0: ya que está tu voto, siendo es
1: No,
0: amor, tu
1: no,
0: tema,
1: dejo
0: tu
1: eso.
0: tema
1: No,
0: económico.
1: no.
0: Yo te resuelvo eso. Déjame notar.
1: Hoy.
0: No, hoy mismo. Mañana.
1: No, y la esperanza.
0: Mañana.
1: Y la esperanza mañana.
0: Mañana yo te arreglo. No te preocupes.
1: ¿Y el tema de mi hermano?
0: Y ahora ya estoy detrás de eso.
2: Bueno, este es Osvaldo Sánchez. Osvaldo Sánchez es candidato a concejal en Ciudad del Este.
3: Y presidente de la seccional número 16.
2: Presidente de seccional. Él, fíjense, es muy interesante completar los materiales que traen el diario Última Hora y ABC.
4: Sí.
2: Porque el diario Última Hora habla, en el diario Última Hora consiguieron hablar con Zacarías Irún, con
4: Sí.
2: Javier, con
4: Sí.
2: el senador, ¿verdad? Y el senador le dice, no consiguió lo que quería, supuestamente, el presidente de seccional, candidato a concejal, por su movimiento, ¿verdad? No consiguió lo que quería. Dijo que los 7 mil dólares que le estaba pidiendo es una cuestión personal vinculada a gastos de campaña. Y él dice, con respecto al pedido de contrato para su hermano, Zacarías Irún negó cualquier tipo de intercambio político. Esa es la prueba concreta de que nuestro movimiento, y especialmente mi hermano, como director general de Itaipú, no se presta a situaciones de yo te doy, vos me das.
4: Sí.
2: Bueno, parece que sí se dieron,
4: Sí.
2: porque en realidad, según lo que leo en el diario ABC, por eso se complementan, acá en Última Hora Zacarías Irún niega.
4: Exacto.
2: ABC publica que al día siguiente de esta conversación,
4: 27 de marzo.
2: no, unos días después, dice, el 26 de marzo último. Así, el 26 fue la conversación.
4: Y al día siguiente.
2: El 27, justo Lucho Zacarías Irún y Abilio Acuña Jara, el hermano del candidato a concejal, suscribieron un contrato por 15 millones de guaraníes mensuales, servicios externos.
4: Sí, un asesor externo.
2: Un asesor externo. 15 millones de guaraníes.
4: Fíjate que al día siguiente, y el reclamo que le hacía Sánchez a Javier Zacarías Irún, es que supuestamente justo le había dicho que ese trámite iba a durar 15 días. Pero al día siguiente, y solamente lo nuevo en ese escenario era la conversación con Javier. Entonces, naturalmente, podemos pensar que estaba cumpliendo su palabra porque él le dijo, ahora ya estoy detrás de eso, le dijo el 26. Y el 27 se firma ese acuerdo.
2: ¿Qué quiso decir él cuando señalaba, esta es la prueba de que nuestro movimiento y especialmente mi hermano no se presta a yo te doy, vos me das? Acá entre todos nos dieron a nosotros. Sí.
4: Exacto.
2: 15 palos al mes. Vos fíjate que se armó un escándalo porque se reveló que en el Parlamento contrataron a artistas para tener un coro permanente.
4: Sí, Andrea Valobra,
2: entre
4: principalmente.
2: ellos Andrea Valobra, ¿verdad? Andrea Valobra, que forma parte del coro permanente
3: Del Congreso.
2: del Congreso,
3: Sí.
2: del Cabildo.
3: Del Cabildo.
4: Que está a disposición para cualquier acto
2: Sí.
4: musical.
2: Y le están pagando 5 millones de
4: 500 mil
2: guaraníes.
4: guaraníes, 5 millones 500 mil
2: 5
4: guaraníes.
2: millones
3: Claro,
2: 500
3: porque
2: mil.
3: sería más
2: Con
3: IVA.
2: IVA sería
3: Claro,
2: eso, ¿verdad?
3: sí.
2: 5 millones de guaraníes. Un contrato para que ella haga lo que sabe hacer, cantar.
3: Sí.
2: Y esto generó la indignación de la gente, ¿verdad? Y uno puede realmente discutir, la cuestión no es con Valobra, la cuestión es con el Parlamento. Está bien que el Parlamento gaste ese dinero, que es dinero público, en este tipo de cosas. Y es un tema que se puede discutir. Pero con respecto a eso, fíjense esta otra situación.
3: Esto sí tiene que
2: Itaipú
3: indignarnos.
2: entrega 15 millones de guaraníes al hermano de un candidato a concejal en Ciudad del Este. ¿Con qué argumento? Porque uno podría decir, a ver, en la conversación podría haber estado diciendo el tipo, mi hermano es ingeniero de la NASA y estamos hablando de un proyecto en el que Paraguay pretende llegar a la Luna. Y vos decís, bueno, está bien que haya reclamado lo del hermano. No, es un operador político.
4: Y que él mismo le dice al diario Última Hora, Luis, de que él se sentía

0: con derecho de reclamarle eso a los Zacarías Irún, porque formaba parte de un compromiso de campaña y porque él trabajó para que la esposa de Justo pueda ser diputada. De lo contrario, no lo hubiese ganado a Portillo por 300 votos y no sería legisladora. Entonces acá él alevosamente confiesa de que eso formaba parte de una transacción que fue incumplida por mucho tiempo por parte de los Zacarías.
1: Ahora, acá fíjate, dice: sin embargo, el trato fracasó antes de completarse al 100%.
0: Exacto, y eso es lo que utiliza Javier Zacarías a su favor.
1: Al no efectivizarse el millonario contrato en la binacional, el aspirante a concejal y presidente de seccional número 16 ejecutó su venganza política y le retiró el apoyo al candidato del clan Sí en Ciudad del Este, confirmando que la fidelidad de la estructura cartista dura igual que la vigencia de una tajada del botín. Bueno, pues eso es obvio que así vamos. Claro, tampoco estamos... pero yo lo que quiero saber es si le llegaron a pagar o no.
0: No, yo por lo que entiendo no se le pagó. Pero lo que sí ocurrió fue que existió un documento al día siguiente para la suscripción de ese contrato de asesoría externa. Y en el extremo de Javier Zacarías Irún, ahí ya vos tenés la teoría acabada a su intermediación. Porque si eso estaba pospuesto... Y al día siguiente de la conversación, cuando él dice, yo ahora ya me estoy ocupando de este caso, evidentemente él estuvo haciendo los oficios para que su hermano suscriba ese acuerdo, que vaya a saber por qué, ya por cuestión ajena a la voluntad de Javier Zacarías, no se cumplió. Porque él cumplió con parte de su misión, que era hablar con su hermano para que ese documento de acuerdo exista para la prestación del servicio. Y eso es lo que hoy se le reprocha a Javier, que él haya hecho una intermediación por fuera de su mandato constitucional, porque esa no es su labor como parlamentario, y que él haya desplegado toda su influencia para materializar ese hecho.
1: Ahora, fíjense con qué facilidad se plantea otorgar un soquete de 15 millones de guaraníes.
0: Regateándolo, y porque 30 era primero.
1: Recordemos que un médico con 12 años de estudio hoy, por un vínculo, está cobrando como mucho 5 millones de guaraníes.
0: Sí.
1: O sea, vos con este paquetito que era para un operador político del grupo, tenías ya un equipo de 3 neurocirujanos en un hospital público.
2: Trabajando muchísimas horas.
1: 15 palos. Claro, y en realidad le regateó, evidentemente estaban a marrete ellos.
0: Sí.
1: Él quería un poco más, ¿verdad?
0: Él pedía 30 para su hermano.
1: Ha dicho, por 15 palos, viejo. O sea, si me voy a rascar el higo, quiero que me paguen bien por rascarme el higo.
0: Totalmente.
1: Si me voy a rascarme el higo en otro lugar, que me van a pagar mejor.
2: Y acá que mucho le ha de deber al Osvaldo Sánchez, digo, el clan Zacarías Irún, como para que el senador le dice, usame a mí para tu gestión. Y todo lo que vos quieras, yo voy a ser tu secretario.
0: Y le dijo, yo te quiero y te necesito, le dijo.
1: Sí. Bueno, para que tengan una idea de cuál es el nivel de importancia que ha tenido Osvaldo Sánchez en el trabajo político de los Zacarías Irún, en la nota del diario Última Hora, le deja constancia, le dice Sánchez en algún momento que la esposa
0: de Justo
1: se convirtió en legisladora gracias a su apoyo.
0: Sí, sí, sí.
1: Que él le dio los votos necesarios para que ella se pudiera convertir en... Hoy es diputada.
0: Y fue líder de bancada por mucho tiempo, Honor Colorado, en la Cámara Baja.
1: Dice, esta es una cuestión que tiene que ver con Rocío, porque yo le ayudé a Rocío también. Si yo no le apoyaba, no iba a entrar como diputada. Porque 300 y algo de votos nomás era la diferencia con Portillo.
0: Sí.
1: Este es con Carlos Portillo.
0: Carlos Portillo.
1: Terminó, ella ganó. ¿Te imaginas? Era una disputa entre intelectuales de la zona. Sí, no era cualquier cosa esto.
2: Yo
1: esto era Platón y Aristóteles.
2: Siempre fui fiel con ellos, dice.
1: Y bueno, la fidelidad, uno espera que se pague con fidelidad, claro. No con dinero de Itaipú.
2: Claro.
0: Fíjate que este escenario es el que nos permite a nosotros conocer los trapitos sucios. Porque yo entiendo que esta disputa nace por el incumplimiento. Y solamente por el incumplimiento sale a relucir este trato incumplido, en el sentido de que, de lo contrario, Sánchez no hubiese dado a conocer esta situación,
2: claro,
0: ¿verdad?
2: Por supuesto.
0: Pero ahora lo que tenemos con parlamentario estaba haciendo una especie de bolsa de trabajo para Itaipú.
1: Dos temas que nos convocan hoy. Vamos a ver cómo sigue esto. Si bien sabemos que obviamente no van a destituirlo a Zacarías Irún. Imagínense que tuvieron que esperar dos condenas de Erico Galeano para esperar que renuncie, sí, ¿verdad? Para obligarlo a renunciar. No le van a despachar con este tema. No. Y menos a 15 días de las internas coloradas.
0: Y que acá
1: Riera, eso no va a ocurrir.
0: Acá Riera nos reconoció clara y categóricamente, por más que digan que es muy lógico esto, nos dijo que el mantenimiento de la fidelidad a Erico Galeano era por razones estrictas de voto y gobernabilidad. Y lo mismo van a aplicar para los Zacarías.
1: Exacto. Primer tema. Segundo tema, bueno, se cumple el mes del doctor Frete en el Instituto de Previsión Social. Todo lo que este hombre ya encontró realmente... esto pues era un secreto a voces. Sí. Todos sabíamos que era un desmadre el IPS. Pero que te confirme con números resulta realmente abrumador. El hombre estaba contando casos así, detalles, ¿verdad? Bueno, lo que ocurrió el sábado. Sí. Van hasta una planta de envasado de oxígeno líquido.
0: En Benjamín Acebal.
1: 10 mil millones de guaraníes se aportó para poder generar su propio, o sea, para proveerse a sí mismo el IPS de oxígeno líquido.
0: Sobredimensionando.
1: Nunca funcionó.
0: Y además la obra era tan grande que estaba sobreestimada. O sea, demasiado loya iba a producir para el tamaño del hospital.
1: Pero produce nada.
0: Y produce nada.
1: Y entonces en el lugar compran del sector privado tres veces más caro.
0: Ocho veces más
1: caro. Ocho veces más caro. Ocho veces más caro. ¿Qué tal? Bueno, y de eso hay cientos de casos. Este vademécum que tenía no sé cuántos rubros.
0: Al pedo.
1: Que ya no se usan. O sea, es como que, todavía te dan una medicina que ya no compra más el mercado porque vino una que es infinitamente superior. Entonces, sencillamente se dejó usar. Perdió vigencia. Y a alguien le tenían que vender.
0: Claro.
1: Porque obviamente en el mercado ya no compran. ¿Quién compraba? El IPS. Seguía comprando. $22 millones se gastó en eso.
0: Una locura.
1: ¿Verdad? En medicamentos que nadie usa. Obviamente estaban ahí a esperar que vencieran y después se quema. Punto. Se acabó. Entre algunos de los detalles que encontró por de pronto Fretes. En teoría, a finales de junio estarían terminando la auditoría, porque yo le insistí ayer y todavía ellos no se animan a dar nombres, porque lo que nosotros necesitamos es identificar a los que hicieron dinero con esto.
0: Claro.
1: O sea, esto no es un accidente, esto no es que por casualidad se dio una sucesión de hechos bochornosos que terminaron en una sangría para el IPS. No, esto fue de propósito porque alguien se forró hasta la quinta generación a costa del aporte que hacemos todos los usuarios del IPS.
0: Lo mágico de Fretes, Luis, es que está reivindicando esto que nosotros también acá en la mesa de Va con Onda hacemos con Kiara, con el qué haces. Porque con lo simple, él está desnudando algo muy profundo. Fíjate que cuando se fue al puesto de salud del IPS en Villa Hayes, estaba cerrado. Entonces dice él, pero ¿por qué está cerrado? Y no, por esto. Prohibido enfermarse los sábados en Villa Hayes. Y cuando va Benjamín Acebal, le sale un conductor de ambulancia y le dice el señor, yo soy conductor de ambulancia, acá me conocen como Chacoré, no sé qué, y no hay ambulancia, les. O sea, se va el conductor de la ambulancia que no existe.
2: No, no hay vehículo. Claro.
0: Y después dice, nosotros tenemos una sala de quirófano de primera generación y no tenemos cirujano. Entonces,
1: ¿qué hace? ¿Le lleva caíno a los pacientes?
0: No,
1: y como eso, chofer ambulante.
2: En carreta.
0: No, y después lo otro era, y la doctora decía, sí, lo que pasa es que no estamos consiguiendo cirujanos que puedan venir acá a prestar su servicio. O sea, vos tenés un quirófano de la pesada, no tenés, pero no tenés cirujano. Y todo es por ese recorrido que literalmente terminó preguntando el doctor Frentes, ¿qué hacen? ¿Qué hace esa gente? Y en muchos casos estaban de la misma manera como encuentra Kiara, que no hacen por inexistentes o no hacen de manera eficiente.
1: Dos cosas que ayer anunció Fretes. Uno, en esta semana va a tener una reunión con 5 personas, especialistas de primer nivel, académicos, en administración y economía, y ellos le van a plantear qué opciones hay para salvar el problema principal que hoy hay en salud, que pasa por el ingreso de salud representa menos del 50% de lo que necesita salud. O sea, hay un problema financiero real. Sí. El dinero no da abasto lo que se aporta. Después hay que ver cuánto de eso es sangría generada por la corrupción. pero de todas formas la plata no alcanza. Entonces ahí le van a plantear ellos qué se puede hacer con esto. Se va a reunir con ellos. Y lo otro es que hay unos acuerdos que suscribió con la academia, lo cual me parece fantástico porque nunca se usa a la universidad desde el Estado. Contratan las famosas asesorías externas, ¿verdad? Pagan una fortuna por asesores que traen un informe y no pasa nada con eso. Bueno, ellos suscribieron acuerdos, por ejemplo, para poder desarrollar inteligencia artificial para hacer la revisión justamente de las compras, porque es una cuestión de sentido común. Vos tenés tal consumo de medicamentos en... Tomás los últimos 3 años, ¿verdad? Tomás los últimos 3 años y ves qué tipo de medicamentos consumen los pacientes del IPS. La inteligencia artificial te va a escupir rápidamente cuál es el promedio de consumo, qué es lo que más se consume y en qué momento del año se consume. Entonces tus compras públicas las haces de acuerdo con eso. No estás comprando al tuntún, no. Yo voy a necesitar estos medicamentos en este periodo. Y además la inteligencia artificial te va a hacer un seguimiento, te puede hacer un seguimiento en línea de cómo evolucionan los precios, suben o bajan. Entonces, claro, automáticamente cuando una licitación te salta un producto que está por encima del promedio del mercado, ¡pip!, señal roja. Acá algo está mal. Ese es por lo menos el discurso. Espero que esto se pueda aterrizar, porque ya me imagino que habrá no pocos hackers que trabajen para lo que se estuvieron forrando para, claro, ponerle palos en la rueda a la inteligencia artificial.
0: O cáscara de banana, ¿verdad?
1: Claro, porque además con la inteligencia artificial, esto ya decíamos antes, no le podés sobornar. Sí. Al algoritmo no le podés pagar una coima. Sí funciona el algoritmo. Sí le puede pagar la coima al que desenchufa la inteligencia artificial o al que la enchufa, ¿verdad? Pero bueno, vamos a ver qué pasa con esto. Un mes, muchas promesas, impaciencia, por supuesto, porque la gente se va al hospital y siguen sin encontrar medicamento. Y eso va a llevar un tiempo hasta que se regularice.
0: Atención, Luis. Anuncio Vobis Gaudium Magnum. ¿Qué pasa, Rob? A la vuelta de la pausa le vamos a escuchar al Papa Francisco porque se estuvo... ¿qué Francisco? Perdón. ¿Cómo? Al Papa León.
2: Bueno,
0: por favor, disculpe.
1: Vamos a traer la Ouija. La tabla de Ouija vamos a traer. Y...
2: No. La costumbre, la costumbre.
0: Al Papa actual le vamos a escuchar porque él sacó un pronunciamiento con relación al tema de la inteligencia artificial en estos tiempos.
2: ¿Qué le gusta,
0: y
2: su
0: ¿cómo es que se llama? Encíclica se denomina Magnífica Humanitas.
2: ¿Ah?
0: O Humanitas. Como
2: ¿por qué
0: prefieran.
2: Estás así tan religioso?
0: Y porque justamente estábamos hablando que la inteligencia artificial nos va a salvar, pero lo que pide el Papa Francisco.
2: No.
0: Papa León.
1: No fue en una misma frase. Lanzar el exabrupto y referirte al Papa difunto.
0: ¿Qué pasó? Apela a la salvaguarda de la humanidad, la promoción de la verdad, la dignidad del trabajo, la justicia social y la paz. Pero le vamos a escuchar después, señores.
1: Después de esto, que quede claro que en esta mesa el hereje no soy yo. Son las 9:01.
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0: Hora 9, 2 minutos en la República del Paraguay, temperatura en Asunción 18 grados. Paraguay experimenta un auge migratorio de personas provenientes predominantemente de Brasil. El director nacional de migraciones estima que las cifras al cierre de este año superarán ampliamente los registros del 2025. Jorge Kronawetter destacó que la mayoría de las solicitudes son de residencia temporal.
1: Hay un aumento sostenido que viene desde el 2024 y va creciendo, ¿verdad? Este año, nosotros el año pasado cerramos con 47.000 radicaciones de solicitudes. De ellos, el 75% eran brasileños, ¿verdad? Y ahora, en el primer trimestre, y estamos haciendo los cálculos ya de los últimos meses también, tenemos que aumentó el 75% en relación a lo que fue el 2025. O sea, va a haber un aumento, así como te puedo decir hoy, proyectado a final de año va a haber un aumento, y de ese número también el 75-80% brasileño. En relación a los brasileños, es muy notorio que es de San Pablo para abajo, digamos, ¿verdad? Todo hacia la parte sur del Brasil, del estado de Paraná, por ejemplo, viene muchísima gente donde hacen los trámites.
0: Otras migraciones más planificadas son de ciudadanos europeos y también estadounidenses.
1: De Europa tenemos la tercera nacionalidad después de Brasil y Argentina que solicitan radicación. Son los alemanes, ¿verdad? Los alemanes tienen el perfil de ser personas jubiladas, pensionadas, que reciben allá su pensión, y obviamente le rinde el doble aquí, ¿verdad? Entonces hay un auge de gente que viene por ese motivo, primero ellos, y después van trayendo a su familia conforme van avanzando en los proyectos que tienen en nuestro país. El cuarto nivel de solicitantes es el de Estados Unidos, y por ahí cerca también está España.
0: El gobierno de Perú envió 4 toneladas de alimentos a Bolivia. El propósito es asistir a las familias afectadas por los bloqueos en distintas ciudades del país desde hace 20 días. La Cancillería boliviana agradeció la voluntad de cooperación demostrada por el gobierno peruano. Temperatura en Asunción, 18 grados. En Ciudad del Este también 18 grados.
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3: Salvador Cabañas y su historia en la selección nacional. Partido estratégico clave. Camino Mundial de Sudáfrica 2010. Le pegó así de penal, anotando el gol albirrojo. Se acercaba a la clasificación. Inolvidable. El que tira es Salvador Cabañas. ¡Tiró!

0: Asistencia del punto penal de Salvador Cabaña. Grito del país entero. Grita el país. Gol de Cabaña. Paraguay, Paraguay. La Luz Roja gana 1-0. Espera Sudáfrica. Paraguay, Cabaña. Paraguay 1, Bolivia 0.
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14: Son las 9 de la mañana con 11 minutos. 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Casi Sacramento. 18 grados, la temperatura. Sigue nublado el cielo en Asunción y Gran Asunción. Kiara Lucía, Julio Roberto, Don Luis Antonio, buen día.
15: Buen día, señora. ¿Por qué con don?
14: Porque usted es un don.
15: Los otros son todos jóvenes. Yo el único con don acá
14: son
15: yo.
14: Son todos jóvenes.
15: Bueno. Don. Ok, gracias. Ya, supe, ¿eh?
16: Doña Ruth.
15: Creo.
14: Hola.
15: Ña. Ese es peor todavía. Ña Ruth.
16: Encima arrastrado ahora. Ña Ruth.
17: Ña Ruth. Al menos hay cuidado.
15: Porque viste que doña todavía. Pero Ña ella.
17: Ella es fuerte.
15: Ya cruzaste el Jordán.
17: El nombre o el apellido, papá me decía, pero ya me olvidé.
16: ¿Cómo? No, con los nombres nomás.
17: Con el nombre nomás, sí. ¿Verdad?
15: Ah, ¿qué cosa?
16: Y el don también.
17: No, que el don y doña se usa con el nombre.
16: Con el nombre.
17: No con el apellido. No, doña es apenas.
16: No, no, no.
17: Así es.
16: Sí, vos serías también Ña Lucía.
17: Claro, sí. Papá Ña Lucía. Me corregía.
16: Mi mamá es Ña Lucy.
17: Sí.
16: Así se le conoce.
14: Puede ser Ño Roberto también.
16: Ño.
17: Sí, pero acá ninguno tiene nombre de abuelo, abuela, así que haga rica comida. ¿No? Muy cheta, Doña Lucía.
18: Ay.
17: No sabe hacer guiso eso.
18: No.
17: Suena luego a que no sabe hacer guiso.
18: Pay de limón.
16: Don Mario sí queda.
15: Sí, estamos ya con Don Mario Varela, senador. Sí. ¿Qué tal, Mario? ¿Cómo estás?
19: Buen día, Luis. Un gusto saludarte a ti y a los compañeros de mesa de trabajo y de la audiencia.
15: A mí me impresiona, Mario, cómo con el tiempo hemos normalizado lo que no es normal. Y hoy parece que hay una reacción tibia con respecto a esto que se publica, una conversación de un candidato a concejal de Ciudad del Este con el senador justo Zacarías Irún. En esta, el concejal Osvaldo Sánchez le exige primero un dinero, que puede ser una cuestión privada, pero además el contrato de su hermano en Itaipú. Y bueno, yo me quedo primero porque Zacarías Irún le dice, yo voy a ser tu secretario, o sea, yo voy a gestionar la contratación de tu hermano en Itaipú, donde justamente su hermano es el director. Si no hubiésemos normalizado este tipo de cosas, hoy no se tendría que estar discutiendo, Mario, la pérdida de investidura de Javier.
19: Bueno, este es un mal endémico cultural que nos remonta incluso hasta desde la época de los López. Tenemos un concepto patrimonialista del Estado. Ese es nuestro problema, mi querido Luis. No solamente es una crisis económica la que atravesamos o política, sino una crisis de valores y de morales. Nietzsche decía que, por ejemplo, matar a una cucaracha era correcto en la sociedad, pero que una linda mariposa que se posa ahí en tu mesa no lo matas. Depende del valor que le das a las cosas. Por eso que es peligroso la normalización de lo que está mal, porque eso está mal. Está mal. Y yo también me incluyo como clase política. La clase política tiene que hacer una reflexión sobre ese tipo de situaciones. Por eso es que es importante disminuir la discrecionalidad muchas veces y buscar mecanismos institucionales que garanticen una mejor calidad de quienes se incorporan a la función pública, porque este es un mal que se repite todo el tiempo, en la época de Colorado, de la época de Lugo. O sea, es un problema transversal a toda la cultura política y la práctica política que tenemos en el país, y eso genera también un desequilibrio y una desventaja para quienes no forman parte del gobierno de turno. Entonces estamos debilitando el sistema democrático cuando que también en la puja electoral hay un desequilibrio muy muy muy notorio. Cuando vos tenés a disposición Itaipú, ministerios o cualquier otra entidad, esa es una preocupación que hace rato yo en particular tengo como político. Y lo que sí tenemos que establecer, y con eso cierro la primera parte de mi respuesta, la no normalización de lo que está mal, ¿verdad?
15: Claro. Ay, ahora, en este caso en particular, ¿vos crees que va a tener alguna consecuencia? Porque, digamos, está grabado lo que sería la promesa del tráfico o del uso indebido de influencia por parte de un senador. Sabemos que hay un documento que se llegó a suscribir como consecuencia, obviamente, de esa promesa, pero que aparentemente al final no se ejecutó, digamos. Faltó la parte final, porque si hoy teníamos a este hombre ya en la nómina de Itaipú, no había nada que discutir.
19: Sí, por eso es que la Constitución reza fehacientemente comprobado. Por eso que no quiero yo adelantarte, digamos, ya una decisión o una posición política respecto a un tema tan complicado y tan grave que es el juicio político a un parlamentario, que es la pérdida de investidura. Es un juicio político a los pares parlamentarios, y eso tendríamos que tener los elementos, digamos, de convicción para poder llegar a una conclusión más más clara y más veraz, porque eso, si uno emite una opinión pública, no puede retroceder ni cambiar. Pero es peligroso, es realmente raya lo grave, y por supuesto se podría evaluar una situación de esa naturaleza también, pero no tengo yo todos los elementos aún, Luis, para decirte que sí corresponde ya, pero evidentemente es grave. No debería de normalizarse.
16: Senador, ahí te pido, más que... Entiendo tu prudencia política, a pesar de que vos hoy estás en la disidencia, pero también sos un hombre de derecho y sos un hombre político en servicio, además de tu condición de senador. Entonces quiero hacer este ejercicio nomás de sentido común contigo. ¿Qué es lo que el texto constitucional le solicita a un parlamentario? Le solicita que se atenga exclusivamente a sus funciones, que están descritas en el texto constitucional. Solamente puede no hacerlo si es que se dedica a la docencia. Y si tiene acciones con empresas que contratan con el Estado, tienen que renunciar a su participación efectiva en esas empresas. Dada la naturaleza restrictiva de ese rol, que fue discutido ampliamente por los constituyentes, de ninguna manera se puede tolerar una intermediación por fuera de lo que serían sus funciones. Y en mi caso, yo analizo la conducta de Javier Zacarías Girón conforme a estos elementos a la vista, y yo sí digo que hubo un uso indebido de influencias, porque él ya no era el idóneo para que se materialice el contrato, para que se pague el contrato, porque él no tiene el poder del ejercicio del pago. Eso lo tiene su hermano. Su conducta acabada está en el hecho de que existió ese documento de contraprestación, que después se frustró quizá por cuestiones ajenas a la voluntad de Javier. Pero el hecho de que él haya intermediado y que al día siguiente de esa reunión haya existido un documento para la firma de ese trabajo de asesoría externa, para mí ya reúne el requisito del uso indebido de influencias, analizando desde el punto de vista político y el texto constitucional, artículo 201. Después ahí no vas a llegar a ningún extremo, probablemente, si querés reprochar el tráfico de influencia, porque tiene otros requisitos. Pero acá la evaluación política, para mí, debe ser clara y categórica conforme al mandato constitucional, senador.
19: Sí, me parece una interesante interpretación hermenéutica tuya, querido Roberto. Yo primero no digo que no sea. Yo quiero nomás hacer un estudio y un análisis responsable, porque en mi caso aún no lo he hecho. Sí estuve leyendo esta mañana temprano todo esto, y es una situación bastante complicada. Vos estás describiendo un hecho en grado de tentativa, se llama hablar de...
16: Desde
19: la perspectiva del derecho penal se utiliza esa figura, porque fue un hecho no consumado finalmente, pero existió la voluntad de hacerlo. Entonces, nosotros tenemos que hacer una evaluación muy muy meticulosa, muy muy clara, pero es importante ponerlo en agenda y en contexto, porque esto golpea y debilita al sistema democrático. Tenemos que evitar este tipo de situaciones, y este hecho se dio realmente grave. No nos podemos convertir una binacional en una defensa familiar.
15: Ahora, Mario, una cuestión final, ¿verdad? Una reflexión de fondo. Esto se hace público, ¿verdad? Se sabe, lo están leyendo, por ejemplo, en Ciudad del Este, en este momento, todos los correligionarios, digamos, de este hombre, de este candidato a concejal, están leyendo esta situación. Siendo muy honesto, ¿esto impacta en la interna? O sea, al final la gente que va a votar, porque normalmente en una interna pues es el activista, es el que va y vota, ¿verdad? El que está involucrado. ¿Tiene un resultado? ¿Impacta? ¿O en realidad les importa, le vale madre que se manejen de esta manera?
19: Qué buena pregunta, Luis, porque nosotros necesitamos evolucionar en materia de cultura cívica. Para aquellos que creen y están beneficiados con un sistema estatista prebendario, sí, les gusta, claro, pero cuando nosotros vamos construyendo una cultura de mayor respeto a la institucionalidad, de que nos conviene que las instituciones funcionen, vayamos entendiendo eso, desde luego que es reprochable una actitud de esa naturaleza. Por eso que nuestra tarea pedagógica política es muy muy importante, muy grande. Si nosotros no entendemos de que ese tipo de conductas está mal, entonces es muy probable que inclusive le fortalezca políticamente. Es un absurdo lo que te digo, pero yo creo nomás que hoy la ciudadanía más informada también exige mayor responsabilidad ética en la administración pública. Por eso considero que efectivamente vamos evolucionando, a pesar de las dificultades. Esa cultura endémica patrimonialista del Estado, de la cultura prebendaria, eso tenemos que nosotros, toda la sociedad y más aún la sociedad, la clase política, debe entender y debemos ir mejorando de qué es lo correcto y qué es lo que está mal y qué es lo que está bien. En nuestro país, de tanta cultura corrupta que tenemos, el honesto tiene vergüenza para decirlo, Luis. Increíble. Pero acá, de repente, el que actúa de forma correcta a veces tiene vergüenza porque esa cultura tan arraigada de la corrupción y del prebendarismo pareciera ser que es la hoja de ruta que todo político toma, y eso no es correcto. Entonces, en síntesis, yo creo que una sociedad más educada, una sociedad con mayor criterio, debería de rechazar este tipo de práctica.
15: Senador, mi respeto de siempre, gracias.
19: Gracias, Luis, saludos a todos.
15: Mario Varela, senador. Es terrible esto que planteaba yo, pero no, creo que se sigue dando, ¿verdad? Pongámonos en el escenario de la interna colorada en Ciudad del Este, sí, donde es este presidente seccional. ¿ok? El correligionario que va a ir a votar en la interna es un activista, porque la gente normalmente si vota, vota en las generales.
16: Claro.
15: Poca es la gente que va a votar en la interna de un partido, porque salvo que esté directamente involucrado, rara vez lo hace. Ese activista, ¿le va a dar un voto castigo a este hombre porque se publicó que estaba él gestionando para una cuestión de lucro personal porque quería meter al hermano en la binacional? Yo estoy seguro que no.
16: No.
15: Que lo que quedó claro es que este tipo sí embarestea a la hora de pedir para los correligionarios una parte de la torta.
16: Y que lo
15: sacaría, una porción.
16: Y que lo sacaría un soquete. Son unos amarretes.
15: Sí.
16: Bueno, fueron capaces, que tanto trabajamos por ellos.
15: Exacto. Porque ese pues es el argumento. Nosotros trabajamos. Trabajamos por la campaña. Esto es lo que le dice el tipo. Ella no iba a ser diputada. La esposa del presidente del director paraguayo de Itaipú no iba a ser diputada, sino era 300 votos nomás ella conseguía.
16: Y recuerda.
15: Iba a ganarle Portillo. Yo, mi esfuerzo, mi trabajo. Entonces, como mínimo que mi hermano gane 15 palos en Itaipú.
16: Y recuerden lo que en su momento confesó un ilustre pensador contemporáneo, que es Jorge Oviedo Mato, cuando le decía a aquellos postulantes a cargos electivos que el salario era lo de menos, que el poder es el que te catapulta. Entonces yo no solamente busco mi soquete de 15, yo lo que busco es meterme al sistema para desde allí poder multiplicar, hacer sinergia salarial. Entonces lo que es 15 se puede multiplicar a 80, a 100, porque ya tengo el poder. Yo lo que le cuestiono a Javier Zacarías Irún es eso precisamente, que él, teniendo el poder porque es parlamentario, haya ejercido la intermediación para cuestiones que escapan a la naturaleza de su cargo. No hay forma de justificar lo que hizo Javier Zacarías, y que nosotros hoy tenemos el testimonio a viva voz. Él lo dice. Un parlamentario que se subyuga a un operador político y le dice: yo soy tu secretario, deja a mi cargo, yo voy a hacer. Y ahora mismo me estoy ocupando. Te voy a pagar los 7.000, una deuda privada, genial. Pero también voy a ver, ahora ya estoy viendo el tema de tu hermano. Y al día siguiente de esa conversación aparece el documento, que por razones desconocidas para nosotros, por de pronto...
17: No se concretó.
16: Se interrumpe, no se concreta, vaya a saber qué fue lo que pasó.
17: Pero le dejan como un ídolo. Ahora la gente que le tiene como líder a este Osvaldo, así, ¡ah! Este es mi líder, papá. Porque el mismo senador se arrodilla ante
15: claro.
16: Y además, considerando que los Zacarías Irún ya no gozan de el amor del elector
15: ahora, del este. Me quiero referir a los otros electores, a los que no participan en las internas, los que van después a buscar un intendente que le resuelva sus problemas.
16: Sí.
15: O un presidente de la República o un senador. Ahí es donde tenemos que dejar de ser imbéciles. Y tomar apuntes de esto, hermano. En Ciudad del Este vos tenés un concejal. ¿Qué podés esperar del concejal si llega a ser concejal, del candidato? Si llega a ser concejal, si hoy está gestionando qué. Porque el tipo no le llamó a Zacarías Irún y le dijo: che, decile a tu hermano que venga y asfalte, por favor, estas calles.
16: No,
15: que arregle el sistema sanitario. Que por favor, cuando llueve, esto es Venecia. No le llamó el tipo para los problemas de la gente.
16: Era para su
15: problema. Le llamó para el problema de su familia. La caridad bien entendida comienza por casa. Entonces, si llega a ser concejal, ¿qué va a hacer el tipo? ¿Cuál va a ser su gestión?
18: Y su familia entera va a estar ahí.
15: Obviamente, ¿verdad?
17: Lastimosamente, esto es lo que nos demuestra, es que así operan, así funciona.
16: Sí.
17: No es el único caso, evidentemente.
15: No, claro. Sí. Acá es lo que tenemos una grabación. Ahora, digo, si después de esto te vas y le votás a la lista donde está este personaje, el pelotudo sos vos.
16: Sí.
15: O sea, vamos, hermano. Vos te fuiste a... vos viste que el tipo... el tipo tiene el antifaz, la cachiporra y el arma, ¿verdad? Y la bolsa para entrar a robar tu casa. Y vos te vas y le abrís la puerta para que entre. Y no, hermano, el pelotudo sos vos.
18: Le das agua para que...
15: Entonces, estas son las cosas que hay que ir apuntando. Porque al final aparece este personaje después y dice: yo voy a ser como Bukele. Y vos sos tan boludo que le crees.
16: Sí.
15: Sí. O sea, el tipo que está gestionando el soquete de 15 palos para el hermano te dice que va a ser Bukele y vos le crees.
16: Claro, tampoco crean que Sánchez acá es el bueno y el héroe de la película. Sánchez estaba buscando dinero para su bolsillo y el de su familia. Y acá tampoco tenemos que tragarnos el cuento de Javier Zacarías Irún, que dice, no, esta es la demostración clara y categórica de que nosotros no nos sometemos al prebendarismo. Y le dijimos que no a este operador.
15: Claro. No, después se puso fuerte, pero cuando le estaba ladrando a su operador, fue, bueno, en fin, la vida es un pollo del espido que da vuelta, como dijo ese gran pensador, Zacarías Irún, en algún momento.
17: Quiero saber, ¿verdad?, qué habrá estudiado, cuál es su carrera, el del hermano. Porque acá, no, el del hermano.
15: Ah, el hermano.
17: Que se llama Atilio o Adilio o Abilio.
16: Ah, no, Abilio.
17: Porque de todas las formas ya encontré en todos los medios de comunicación.
16: ¿No es abogado, Kiara?
17: Lo que sí sabemos es que el apellido es Sánchez. Perdón, el apellido
16: hermano
17: es
16: Hermano de madre
17: Jara.
16: Nomás son. Sí.
17: Sí, hermano de madre nada más, Acuña Jara. Sí. Esos son los apellidos del hermano.
15: Sí, Abilio Acuña Jara.
17: Sí,
15: Abilio.
17: Quisiera saber, porque acá tengo la nómina de los salarios, sí, para ver más o menos a qué se ajustaría su perfil. Piden 15 millones,
15: asesor
17: acá tengo
15: externo,
17: que un auxiliar en Itaipú gana eso. Ah. Un auxiliar cualquiera, auxiliar, un asistente razón, cualquiera, gana 15.886.000 guaraníes nivel 38B dentro del presupuesto.
16: Mira qué dato.
10: Auxiliar.
17: Un auxiliar.
15: Que sería una suerte de botones.
10: Claro,
15: que vos era, entrabas de botones y era una empanada con pan te daban y una gaseosa, ¿verdad? Y se acabó.
18: No, cadete, ¿verdad?
15: Cadete. Claro, cadete.
16: Ya quisiera.
18: Ordenanza.
15: Ese.
16: Una señora le dijo en Benjamín Acevala al doctor Fretes, presidente, yo lo único que pido es que me recategoricen. Porque yo 14 años ya hace que estoy en la licenciatura. O sea, estudió, progresó y sigo teniendo salario de auxiliar. Le dijo, ¿cuánto quisiera esta mujer tener un salario de un auxiliar de Itaipú?
17: Sí, ser auxiliar de Itaipú, Dios me guarde y me libre.
15: Sí.
17: ¡Qué purete! Casi 16 millones de guaraníes.
16: Listo.
17: No importa nada, señores. Sos auxiliar y listo.
15: Bueno. Pasaron 33 minutos de las 9. Enseguida vamos a hablar, sí, obviamente, de
10: la selección, del cierre del campeonato. Pero también quiero compartir con la audiencia y con los televidentes un video muy emotivo que inmiscuye a un niño de Encarnación y a Nelson Aedo Valdés.
17: Lloré.
10: Después de la pausa.
17: Lloré.
10: Llorar por extraños es mi pasión. Así de sencillo.
17: Si la señora lloró.
10: Imagínate.
17: Todo lo que yo lloré.
15: ¿Te imaginas cómo lloró el candidato a concejal cuando finalmente no salió el soquete del hermano?
17: Puedo entender.
15: Ay, lo que lloró, pobrecito.
17: No sé lo que
15: 15 palos por mes.
17: ¿Eh? No sé lo que incluye la beca para este mitaí, para este guapo de verdad en Encarnación. Pero imagínate cómo se emocionó la señora.
16: Pero no es para la pausa.
17: Y acá regalan puestos.
10: Imagínate.
17: Bárbaro.
15: Luego enseguida vamos a hablar de
18: lo que fue el concierto de Berta Rojas de sábado, que fue realmente maravilloso, majestuoso.
15: Ya me perdí, qué pena.
18: Y también vamos a debatir un poco el caso de Andrea Valobra, ¿sí?
15: Andrea, sí.
18: Que le mandamos un beso, está muy mal de la garganta. Me mandó un audio y realmente no atiende el teléfono porque está mal de la garganta. Muy
15: sí,
18: bien.
15: Además, supongo que hay una cuestión nerviosa también.
18: Y también.
15: Le bardearon tanto. O sea, nosotros también somos muy especiales, ¿verdad? Sí. Porque de repente, te puedo asegurar que no hay gente bardeándole a este candidato a concejal en las redes.
18: Nah. Y no es por una persona pública. Claro, Andrea es. Y es exitosa y talentosa, entonces.
15: Y este es un nabo. Bueno.
16: Por eso después te propongo, Luis, que le escuchemos al Papa León XIV.
18: Al final, ya es Papa Muere.
15: Por fin, ¿eh?
16: Gracias.
15: Dos bueno, más, viejo, y te iba ya a la hoguera.
17: Y ya que estamos modo iglesia,
15: sí,
17: les voy a contar un robo de mucha plata a un párroco. Qué difícil vivir.
18: Eso no es que
15: al cura.
17: No, roban en todos lados.
15: ¿Le robaron al cura?
17: Le robaron al cura.
10: Bueno, pero
17: y le robaron al país.
15: Bueno, pero tampoco hay que preocuparse demasiado. Dios proveerá. 9:34.
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3: 32 minutos, 9:42. 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

0: 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Señor Luis Antonio.
1: Gracias, señorita. Estamos ya con el senador Eduardo Nakayama. Hola, Eduardo, ¿cómo estás?
2: ¿Qué tal, Luis? ¿Cómo te va? Muy buenos días para vos y para toda la audiencia de Radio Monumental.
1: Voy al grano, Eduardo. Esto de Javier Zacarías Irún, lo que se hace público, ¿esto no es un elemento suficiente como para plantearse pérdida de investidura? ¿Esto es o no uso indebido de influencia fehacientemente comprobado?
2: Pero claro que sí. O sea, es el caso típico del tráfico de influencias para poder conseguir algo haciéndose... ¿cómo te voy a decir? Valer de la posición, en este caso, política y de representación que ocupa.
1: ¿Y qué van a hacer con esto? Porque acá tenés a los dos. O sea, a ver, se llegó a firmar un documento con el director paraguayo de Itaipú, el hermano de Javier, justo, y este señor que era el que exigía que el hermano fuera contratado. Después, por razones que no sabemos, esto no se perfeccionó. O sea, aparentemente no llegó a cobrar el asesor externo. Pero la tentativa debería provocar ya la destitución de Justo de Itaipú, además de la pérdida de investidura de Javier.
2: Y en un plano ideal, por supuesto que sí, Luis. Ninguna duda. Eso es lo que nosotros hablamos, incluso... Recordarás en el caso de Javier Vera Medina Chaquinito, donde manifestamos que no hacía falta que se consume el hecho que él estaba pidiendo. Recordarte que él pedía un niño o un itaí, virgen y, ya para poder tener relaciones, que no sabemos si se consumaron o no, pero que la tentativa o el hecho de que él estaba utilizando su investidura, su cargo, su posición, ¿verdad? Porque eso es muy importante, la posición que uno tiene, ¿verdad? No puede traficar influencia alguien que está en una posición inferior, en el rango organizacional, un auxiliar, o alguien que hace aseo urbano. Él no puede traficar influencia, ¿verdad? Tiene que ser alguien que tiene la posibilidad de conseguir el cargo o de... influenciar directamente en que se concrete una acción, en este caso sexual, ¿verdad? Mm. Pero lógicamente es de una altísima gravedad y vamos a interiorizarnos más sobre el caso, que ahora lógicamente ya es, digamos, el nuevo escándalo para poder tomar las decisiones que corresponden.
3: Decís, vamos, senador, todavía no se reunieron, no hay un planteamiento en medio de algo tan grave. Van a hacer, todavía no hicieron nada.
2: A ver, yo te voy a ser sincero. Nosotros tuvimos una reunión anoche y nosotros no teníamos idea de esto. No sé si claro. Ustedes sabían algo de esto, pero nosotros sabíamos.
1: Ya se publicó hoy.
2: Claro, no tenemos la bola de cristal todavía. No sé quién está contigo, Luis, pero... no sabemos todo en tiempo hiperreal. O sea, las cosas van saliendo. O sea, vamos, esto es algo, un secreto a voces.
1: Claro,
2: pasa,
1: sí,
2: todos los días y en todas partes, ¿verdad? Ahora, una cuestión donde tengamos bien comprobado todo o bien documentado, nosotros nos enteramos esta mañana.
1: Claro, no, supongo que van a averiguar esto ahora. Se van a reunirse a discutir esto, porque, a ver, No nos vamos a engañar, ¿verdad? Sabemos cómo opera el oficialismo. Esperaron dos condenas de Erico Galeano para ahí recién exigirle que renuncie. O sea, obviamente no le van a exigir nada a Javier Zacarías, menos a 2 semanas de las internas. Pero bueno, cuanto menos de la oposición, y aunque sea testimonial, supongo que algo van a hacer en estos días, Eduardo.
2: Por supuesto, Luis, por supuesto. Te digo que nosotros nos hemos desayunado de esto. Anoche tuvimos una reunión para la conformación del comando político del equipo de Soledad Núñez en Capital. Esta mañana justamente tenemos una conferencia de prensa y nuestra atención estaba, claro, digamos, volcada a eso. Y estábamos gente, senadores, diputados, nadie sabía nada. Sí, porque claro, alguien lo hubiese comentado, nadie tenía idea.
3: No, yo te pregunté porque son casi las 10 de la mañana nomás. Y como eran graves...
2: No,
3: Kiara me llamó. Por si acaso.
2: No, Kiara, pero no, claro que sí, pero discúlpame, claro que te conozco.

0: Kiara, pero y te felicito por el trabajo que haces, pero te digo nomás de que la capacidad de reacción no es tanto así como pensar, no es tan fácil, ¿verdad? O
1: Ah,
0: sea,
1: perdón, soy
0: yo
1: ansiosa,
0: nomás
1: ¿no?
0: anoche no sabíamos nada, Kiara. Anoche no sabíamos nada, absolutamente nada.
2: Eduardo, te agradezco mucho, mis respetos.
0: Muchas gracias, hasta luego.
2: Eduardo Nakayama, senador. Bueno, dice, acá en el este, me manda mensaje, acá en el este del país, al señor Osvaldo nadie le quiere ver. Ya se candidató para diputado y apenas 5 votos obtuvo. Él sabe que no va a ganar, pero no sé si 5 votos nomás tuvo, si al final él fue el que marcó la diferencia para que no fuera Portillo y sí la esposa de Justo Zacarías, la que hoy es diputada.
3: No sé, Luis.
2: Fuera diputada.
3: Realmente creo que acá, ¿cómo es que dicen? Es que el ciego se impresiona el tuerto, porque en el caso de los Zacarías, ellos tampoco son queridos allá. Y este Sánchez, si es cierto lo que dice esta gente, tampoco es querido allá. Entonces es una guerra en un gallinero casi vacío.
2: Y así consiguen un cargo de 15 palos. ¿Te imaginas si eran queridos? Dios mío.
3: Exacto.
2: De no
3: pero
2: mal, ¿verdad?
3: Solamente porque tienen el poder. Acá el reproche es al que lo mantiene en el cargo ahora, al que lo mantiene en el cargo.
2: A ver, Santiago nos va. No. Vos avísame, ¿verdad? Nos va a adelantar algo, Santi.
1: Ajá.
2: Sí, no Santi Peña, Santi González.
3: No
2: sí,
3: nuestro Santi.
2: Nuestro Santi, no el de ellos. Sí, porque. El otro Santi no nos responde nunca.
3: Último momento.
2: Sí,
4: ¿qué tendrá que ver?
2: Enseguida nos vamos a. No, nos va a contar. Dice, ¿qué hubiera pasado si el tráfico de influencia proviniera de un opositor? Katia González, Celeste Amarilla, Rocío Vallejo. Hoy mismo le retiran la
4: explotaba
2: investidura.
4: Todo,
2: Pero por
4: mano.
2: supuesto.
4: Todo.
2: Más vale que sí, no hay ninguna duda al respecto. Pero a este Osvaldo Sánchez se le conoce en Ciudad del Este por ser un hombre prepotente, eso que amenaza. Pero te imaginas si así habla con.
4: Si así le tiene a Zacarías, imagínate al resto.
2: Claro, ¿qué puede esperar el ciudadano común?
4: Y Grano Wine se lo llevó Zacarías.
2: Pero si el presidente dijo que los cargos no son por el título, sino por ser del partido.
4: Guapito.
2: Sí. ¿Qué mal estuvo Santiago Peña con respecto a lo que le ocurrió a Erico Galeano? Le preguntaron. Porque en el pasado el presidente Peña cometió la barbaridad de hacer juicio de valor, asumir un rol que no le corresponde,
3: Así
2: y
3: mismo.
2: él dijo que no había elementos que vincularan a Erico Galeano con el narcotráfico.
3: Sí, dijo que él lo único que hizo fue vender una vivienda y que eso
2: Sí.
3: no es un hecho punible.
2: Sí, él asumió,
3: En Uruguay se fue a decir eso, Luis.
2: afirmó que eso era así, ¿verdad? Cuando finalmente se dan las condenas, como ya hay 2 condenas, ¿cuál fue la reacción del presidente Peña? Ojalá que mida con la misma vara la justicia con los ex intendentes y los ex parlamentarios. Sé que tiró una cosa así general. Se refirió a Miguel Prieto. O
3: Totalmente.
2: sea, básicamente lo que dijo el presidente, después de que se confirmara que alguien que formó parte de su equipo lavaba dinero del narcotráfico, o sea, estaba vinculado con una organización criminal que mata gente. ¿Qué dice el presidente? Ah, ¿y por qué no se va Prieto también preso? No se puede ser tan boludo, o
3: Sí,
2: sea.
3: que la justicia supuestamente mida a todos con la misma vara.
2: ¿Está o no está? Ah, bueno.
1: Yo me quedé colgadísima con la nómina de funcionarios de Itaipú. Acá, por ejemplo, tengo la lista de los 100 mejores salarios, y en medio de esto veo nomás que un profesor de nivel universitario senior 1 gana igual que alguien que es ingeniero y magíster.
5: ¿Cuánto es el sueldo?
1: 38.708.000 guaraníes.
5: Más sus bonificaciones.
2: Y sí.
5: Y sí.
2: ¿Está o no está? Bueno, ustedes me avisan.
5: Bueno.
2: Mientras
4: Bueno,
2: tanto,
4: sí.
2: sí.
4: Vayamos a ver lo que es. En Encarnación fue este momento tan emotivo que
2: Esperamos un
4: se vivió,
2: ratito.
4: ya que en un ratito
2: Vamos a ver
4: vamos
2: con
4: a
2: video y
4: mostrar.
2: todo. Santula, estamos acá ansiosos, ¿será? ¿Qué tal?
6: Hola Luis, buen día para todo el equipo. Ya seguramente ustedes van a poder mover sus contactos e indagar un poco más sobre esto, pero en este momento me confirman que ya la unidad de delitos económicos del Ministerio Público tiene en su poder un examen de correspondencia que habían solicitado a la Contraloría General de la República respecto a la situación del presidente de la República, Santiago Peña Palacios. Estoy tratando de tener alguna información mayor respecto al contenido de ese examen. todavía se hace muy difícil, tanto con la gente de la Fiscalía como con la gente de la Contraloría, tener mayores datos. Hay como que mucho hermetismo respecto a ese documento. Pero lo que sí podría confirmarte, Luis, y a la audiencia de Monumental, es que ya culminó y ya está en poder de la Unidad de Delitos Económicos del Ministerio Público un examen de correspondencia respecto a la casa en San Bernardino y otras cuestiones que habían sido destacadas del presidente de la República, como por ejemplo relojes y otras cuestiones que aparentemente fueron omitidas en su declaración jurada. Así que ya seguramente ustedes con la producción de Monumental se van a encargar también de mover algunos que otros contactos para tratar de tener mayores datos con respecto a ese informe.
2: ¿Ese informe es de la Contraloría o es de la propia Fiscalía?
6: Hasta donde yo entiendo, Luis, hay una causa en la que solicitó el Ministerio Público la colaboración de la Contraloría para realizar el examen de correspondencia. Entonces, la unidad que recibió ese documento que le fue solicitado a la Contraloría es la Unidad de Delitos Económicos. Así que es esa la unidad, y seguramente ya mesa de entrada de la Fiscalía tendrá también algún dato mayor al respecto. Y sé que ustedes podrán mover también otras fuentes como para tratar de tener el contenido de ese dato, pero en principio es lo que me confirman, que ya en la Fiscalía existe esa documentación y que probablemente, si no se conoció hasta el momento, es por el hermetismo con el que se trató la cuestión.
3: Y tu fuente es muy buena, Santi, porque yo estaba detrás de ese reporte del estudio de correspondencia que le estaban haciendo al presidente de la República, y lo último que a mí me respondieron hace unos días fue: contamos ya con toda la información correspondiente a sus ingresos, gastos e inversiones, estamos culminando el análisis en la brevedad posible. Y evidentemente concluyeron ese análisis y remitieron a Fiscalía, porque evidentemente encontraron inconsistencias que requiere de un examen más exhaustivo por parte del Ministerio Público.
2: Bueno, pero ¿quiénes pidieron? Eran los del Ministerio Público, Santi.
6: Claro, respecto a eso último que acaba de decir Robert y lo que vos acotás, yo me reservaría la opinión respecto a si han encontrado o no inconsistencias. ¿Por qué? Porque lo que hace la Contraloría es responder un requerimiento del Ministerio Público. Sí. No es que lo hace de oficio. Si lo hubiera hecho de oficio, la lectura sería que encontraron alguna inconsistencia. Claro. Pero como es una solicitud de la Unidad de Delitos Económicos, yo creo que era lo que correspondía, encuentren o no alguna inconsistencia.
3: Claro, es cierto, es correcta esa aclaración.
2: Bueno, vamos a buscar nosotros, a ver si se supone que igual la información tiene que ser pública si es la Contraloría la que realizó el trabajo, ¿no? O sea, más allá de que haya sido un pedido del Ministerio Público, la información debería estar disponible, ¿no?
6: Absolutamente, absolutamente. Y respecto a una aseveración que hizo Robert, yo no sé si mi fuente debe ser buena, lo que sé es que es confiable, y lo que sé también es que ustedes son la única razón por la que interrumpo mi rutina del gimnasio.
2: Así que les mando un fuerte abrazo. Por favor, saludo a todas las chicas con las que siempre estás trabajando intensamente.
3: ¿Qué suspendiste, Santino? ¿Qué toca hoy? ¿Tren superior?
6: Hoy toca pecho, Roberto, así que te dejo porque tengo que continuar.
2: Toca pecho vos. Gracias, Santi. Muy bien. Gracias, Santi. Busquémosle a la Contraloría, che, a ver qué nos dicen, porque el Ministerio Público pues no va a decirte, no. O sea, el Ministerio Público no va a hacer público un informe que reciba, pero la Contraloría sí tiene que.
3: No, claro, esto que dijo Santi es brutal para acomodar bien la información. Si es un requerimiento de la Fiscalía, dijo, sea cuál fuese el resultado, tiene que remitir.
2: Claro, claro.
1: La respuesta.
2: Bueno, señor, claro. Estábamos hablando de
4: Nelson Aedo. Nelson Aedo, que es la segunda edición del campus de Nelson Aedo Valdés, que va recorriendo diferentes zonas del país. En esta ocasión tocó estar en la zona de Encarnación, en la zona de Itapúa, y se dio un momento muy lindo, un momento muy emotivo, principalmente desde la elección del chico que va a acceder al campus, que va a acceder a todo lo que requiere en ese acompañamiento integral, alimentación, de lo que va a hacer la preparación para el chico.
1: El entrenamiento.
4: El entrenamiento, claro, que incluye el lado de lo que es la preparación. Y viendo un poco, me estaba fijando nada más en el nombre del chico, Saúl Joaquín Dávalos. seleccionado en la captación de talento de la academia Nelson Aedo Valdés. Y no solamente ese es el punto, sino por cómo se da, y vamos a compartir el videito en el momento exacto en donde se da la elección y qué pasa en ese mismo instante. Vamos a compartir desde el inicio con todos los televidentes y también con los oyentes que van a ir escuchando un poco de lo que se daba en ese momento.
7: ¡Cariño! ¡Cariño! ¡Cariño mío!
8: ¡Oh!
7: ¡Cariño!
8: Si por mí fuera, pudiera darle a todo el mundo las becas, pudiéramos hacer todo esto, porque la verdad que me encanta verles felices. Para nosotros, los que estamos afuera los tres con el profe Yannick y profe Timo, le hemos elegido a nuestro pequeño campeón, el número 2, Chaleco Rojo.
9: Chaleco Rojo número 2. Mira a la mamá, mira a la mamá cómo viene, mira.
7: Mira tu madre. ¡Viene, cariño! ¡Cariño! ¡Cariño mío!
8: ¡Oh,
7: cariño!
8: ¡Cariño! No, muy lindo. Muy, muy lindo.
7: Gracias.
9: Nelson, ¿por qué lo elegiste a él?
8: ¿Por qué lo elegí? Porque no se dejó llevar por su estatura. Fue el más astuto, fue el más vivo, el más tomatán de todos. Y eso así tiene que ser. Uno tiene que ser cara dura para conseguir sus objetivos. Y el muchachito lo demostró, aparte de una habilidad tremenda, una zurda linda. Y los 10 minutos que jugó, creo que fue el que más toque estuvo. Estuvo siempre presente donde tenía que estar. Así que le felicito, tiene colocale, un talento. Nelson, colocale. Tiene un talento enorme, mi rey. Mirá cómo está tu mamá. Hay que pelear por tu mamá, que es lo más lindo. Yo creo que ella dejó muchas cosas. Ahora mismo está viendo los primeros triunfos tuyos, ¿sí? Ojalá que vengan millones de triunfos más.
7: Quiero agradecerte mucho por la oportunidad que le estás dando a los niños. No pensé que mi hijo iba a ser elegido, porque vinimos último corriendo de lejos, vinimos en nuestra motito.
9: Este es un premio para usted también, señora, sí, por el esfuerzo, por estar detrás de su hijo, decíamos, y Nelson decía en su charla inicial, que no se tienen que rendir los papás, porque a veces los papás se rinden primero que los chicos. Felicitaciones, señora.
7: Gracias.
9: El aplauso para la señora, por favor. El aplauso para ella.
3: Qué hermoso.
4: No.
2: Bueno, muy lindo, obviamente, a ver, lo que está teniendo es una oportunidad para convertirse en un jugador de fútbol profesional. Porque sí, le lleva la beca es para la escuela de fútbol de él,
4: sí,
2: ¿verdad?
4: Es una academia. Pero esto también te da la proyección para que en algún momento, conforme van pasando los procesos que tiene que tener un chico que tiene la corta edad de tener 7, 8 años el niño, sino un poquito más, era pequeñito, de ir a Alemania. De ir a Alemania, porque los contactos que tiene, wow, Nelson en el Werder Bremen, por ejemplo, y en otros clubes, claro, en el Borussia Dortmund, por ejemplo, donde también fue figura.
1: Es como un padrino.
4: Claro, sí. Él te va proyectando y te va abriendo camino, te va, claro, acompañando. De hecho, en la primera edición había llevado a un chico de 18, 19 años que estaba haciendo la preparación. El chico sigue en Alemania, está en ese proceso. Nelson era el entrenador de la sub-23 del Werder Bremen. Y ahora arranca con niños, ya niños pequeños, para lo que va a ser este proceso.
1: Me
4: pero
1: encanta.
4: Sí, muy emotivo, la verdad, muy emotivo. Es el momento que la mamá ingresa corriendo.
1: Mamá feliz.
3: Vos sabés que ayer tuve, qué mágico esto realmente te toca, porque ayer tuve la experiencia de llevarla hasta su casa a una mujer. Ella es empleada doméstica y la acompaña todos los fines de semana a su hijo, que está en la escuela de fútbol. Sí. Ya tiene 13, 14 años el chico. Y ella de lunes a sábado trabaja. Y cuando ella no puede, su hijo ve la forma de llegar a su entrenamiento y a sus partidos. Y vos ves cómo la mamá tiene toda su expectativa y su esperanza puesta en que se le cumpla el sueño a su hijo. Y ella cuenta cada centavo. Me estaba contando, los domingos, por ejemplo, no hay colectivo. Entonces vos estás ahí pescando lo único que hay, porque no te alcanza la plata para una plataforma.
1: Claro.
3: Entonces te tenés que aprobar a eso.
2: Sí, pero hay una cuestión cruel en este tema. Porque no es porque se le cumpla el sueño deportivo. Claro, es por salir de la pobreza.
3: No, claro.
2: O sea, esa mujer que va y llora desesperada, sí, es porque el hijo es una promesa de dejar la pobreza. Sí, eso es. Claro. Porque si esto ocurre en Alemania, bueno, mi hijo quiere ser un jugador de fútbol. Pero acá es toda la familia, sí, sale de la pobreza de detrás del jugador exitoso.
1: Y la batalla que es porque la mamá dice, yo pensé que nos iba a quedar porque llegamos tarde en nuestra motito. Sí, o sea, imagínate todo el trabajo mental también que hace el nene para, pese a todo lo que le pasa diariamente, lograr un buen resultado.
3: Pero yo creo que hay que hacer también acá una precisión de carácter, no solamente de movilidad social, sino también de una cuestión del acompañamiento para la expectativa de crecimiento del chico en su habilidad y en su sueño. Porque la escuela de fútbol tiene otra dinámica. La escuela de fútbol es demasiado demandante. Sí. En la formativa, sí, ¿verdad? Pero en la escuela de fútbol es increíble cómo los padres sí o sí tienen que estar detrás y todo el costo que eso representa. Y para una persona que tiene, no tiene, como esta señora probablemente, por eso es que con tanto sacrificio se iba... La carga es muy pesada. Por eso el locutor decía, hay veces que los padres son los que
10: se rinden,
11: claro, ¿verdad? Aparte tienen que comprarse uniforme, claro. O sea, son muchas cosas.
2: Se rinden
11: cosas.
2: Porque no pueden ser.
3: Y ya no tienen la plata.
2: Ahora, ¿ustedes mucho se gasto. Imaginan la carga que tienen el esos chicos?
1: Niño, ay, sí, la responsabilidad Dios gigante.
2: La carga totalmente brutal que le tiran todos los padres encima, porque de su éxito depende que todos ellos abandonen la condición de miseria en la que están.
1: Es muy estresante. O sea, de momento a mi hijo no le gusta el fútbol, por suerte.
2: Hay una cuestión ahí social de fondo. Por eso las grandes figuras salen de América Latina y de países pobres. Claro. Porque el impulso principal es abandonar la pobreza.
3: Sí.
2: No es lo mismo que el inglés o el alemán, que lo que quiere es convertirse nomás en estrella. Claro. Acá significa sacar a toda una familia de la pobreza.
3: Y justamente el padrino, en este caso Nelson Aedo Valdés, es el fiel testimonio de esa movilidad social. El tipo dormía en la gradería de Tetare.
2: Ahora digo, ¿se imaginan cuántos no lo logran y la carga brutal que llevan encima?
11: La frustración.
2: Sí, porque yo conozco familia que le pedimos todo y no lo conseguiste.
3: ¿Y sabes cuál es hay variables que son independientes? Por ejemplo, vos podés tener talento, podés tener disciplina, pero no tuviste un buen asesoramiento. Oh, claro, no
4: acompañamiento.
2: No, o no tener el talento suficiente.
3: No, pero te digo más categóricamente en el caso de que sí sea un talentoso.
2: Bueno, claro. Esas cosas, claro.
4: Esas cosas, a pesar aún de eso, aún así no llegaste.
3: Vos puedes ser recontra talentoso, pero no tuviste el respaldo.
2: No, oye, ¿qué le pasa a tanto? Claro. Ahora,
1: pero igual, más allá de todo eso que estamos diciendo, yo le llevaba a una escuela de fútbol a mi hijo y era impresionante porque hay algunos padres, especialmente son los padres, hombres, que le sobreexigen a chiquitito de 4 o 5 años, a que sea totalmente ágil, a que chute la pelota, dale,
11: sí,
1: dale.
11: Se enojan
1: y son sumamente violentos, incluso de manera verbal con chiquititos, sí, porque igual le presionan a que sea bueno. Tienen 4 años, viejo.
4: Sí, vos sabes que te pasa eso, y me incluyo de llevarle a tu hijo a la escuela, y vos le decías, hace esto, hace aquello, pero después te das cuenta que no, y justo lo estuvimos hablando con unos papás de Albirrojito, que es la escuelita de fútbol a la que va Ticia, ¿no? Y dijimos, no es necesario. O sea, ellos vienen a divertirse.
1: A mí me desesperó.
4: Y a partir de ahí,
1: yo le dejo a mi hijo, me desesperó completamente. Sí. Y por suerte a mi hijo no le gusta el fútbol. Así que de la pobreza no me va a quitar.
4: No, y a partir de ahí te das cuenta de que no es necesario. Para eso están los profes. Así de sencillo.
2: Bueno, 10 de la mañana, 7 minutos. Los padres tienen que resignarse. Papá, cuando me regaló una pelota, vio que yo le até un hilo y le estiraban. Ahí no se dio cuenta. No, era 10 de la mañana, 7 minutos.
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13: Hora 19 minutos en la República del Paraguay, temperatura en Asunción 19 grados. Un procedimiento de la SENAD permitió capturar a un presunto microtraficante en el barrio Villa del Agrónomo de San Lorenzo. El hombre y la casa allanada también formarían parte de una estructura que comete asaltos en distintos puntos de Central. El ministro de la SENAD, Jalil Rashid, se refiere a los resultados de la Operación King.
14: Los informes, los reportes de inteligencia nos decían que, aparte de estar dedicándose al microtráfico, porque encontramos cocaína, más de 300 dosis de cocaína en el lugar, también podría estar dedicándose a otras actividades ilícitas, ¿verdad? Entonces, así que llevamos a cabo el allanamiento con intervención del Ministerio Público. Pudimos incautar, además de la droga que encontramos en el lugar, también encontramos armas de fuego y vehículos sin documentación. Aparte de la droga y de los vehículos, también encontramos armas de fuego. Y lo que a nosotros inteligencia nos decía es que se dedicaban también a asaltos. ¿Por qué? Coincide con una de las armas de fuego que fue encontrada. Una era real y la otra era de fogueo. Y aparentemente utilizaban ambas armas para ingresar a lugares y realizar asaltos.
13: Dos integrantes de una pandilla criminal fueron detenidos por la policía de Guatemala cuando descuartizaban a una persona. Los detenidos son integrantes de la Mara 18 y fueron sorprendidos por los agentes policiales en el interior de una casa abandonada. La policía llegó al lugar tras recibir denuncias anónimas de los pobladores del barrio. Hasta ahora no trascendió la identidad de la víctima. El Ministerio de Agricultura y Ganadería anuncia una Feria de la Agricultura Familiar mañana en el Departamento de Concepción. Será en la Plaza Agustín Fernando de Pinedo desde las 7 horas hasta agotar existencia. La oferta incluirá 5.000 kilos de carne a precios accesibles. Temperatura en Asunción 19 grados, en Ciudad del Este 21 grados.
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20: Son las 10 con 17 minutos. 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
21: Gracias, señorita. Bueno, algunos mensajes, dice Luis, como lo que empezó Itaipú. ¿Quién o quiénes son los que pusieron la plata y creyeron en el proyecto? Ya recuperaron toda su inversión. Si este es un proyecto binacional, el crédito lo tomó Brasil, préstamos internacionales, y se pagó con la venta de energía. Y ya se pagó toda la deuda, se canceló la deuda. Por eso ahora se discute qué se hace, si bajar la tarifa o mantener ese dinero que se utilizaba para pagar la deuda y crear un fondo, en fin. Por eso estamos con la renegociación del anexo C. Ese es puntualmente el punto. Bueno, vamos a hacer una vuelta que hay.
22: Brevemente. Breve. No puedo compartir ningún documento todavía, no tengo autorización, pero les quiero leer la conclusión en el caso de Santiago Peña Palacios.
21: Opa. Sí.
22: Y dice así: este órgano superior de control, en ejercicio de las atribuciones conferidas por el artículo 283, numeral 6 de la Constitución Nacional, en concordancia con el artículo 104 de la misma, con la ley tal, modificada por la ley tal y la resolución tal, determina que, acá viene la parte, determina que existe correspondencia patrimonial entre el patrimonio declarado por el sujeto controlado y la información obrante en los registros institucionales contrastados en los dos periodos de control evaluados. Recuerdan que en el caso de Santi Peña, él renuncia a la función pública, se dedica al sector privado y luego regresa ya con un cargo electivo. Y dice: no se han identificado elementos que configuren el incremento patrimonial no razonable o no proporcional a los ingresos lícitos del declarante. O sea, podemos decir que para este estudio de correspondencia de la Contraloría General de la República existe razonabilidad en el crecimiento patrimonial del presidente de la República, Santiago Peña Palacios.
21: Ok, entonces van a ser públicos enseguida. O sea, si el informe dice que no hay enriquecimiento ilícito, ya está, capítulo cerrado. Bueno, Lu.
23: Bueno, fui al concierto de Berta Rojas el sábado. Estuvo realmente hermoso. Yo había asistido a conciertos de Berta anteriormente, pero nunca la vi hablar a ella. Ella, bueno, ejecuta la guitarra, pero este fue un concierto que fue como... era como que nos hizo sentir en su casa. Contaba las historias, fue súper simpático cuando entró Juan Cancio Barreto. Juan Cancio Barreto es un showman. Y contaron anécdotas de sus viajes. Ellos mucho tiempo fueron un dúo, hasta que, bueno, después Berta fue a Boston, bueno, Berkeley, ella está en Berkeley. Entonces él contaba que se sintió abandonado por Berta. pero ese fue el momento más divertido realmente, contar esas anécdotas, las cosas que hace Juan Cancio cuando viaja con ella, o lo que hacía, ¿verdad? Las peladas que le hacía pasar. También presentó ella a cada uno de los artistas que estaban invitados. Ella les presentaba y les preguntaba también sobre los proyectos actuales. Fue también muy lindo escucharle cantar a Daisy Lombardo, que es una cantante paraguaya que vive en Argentina, y ella canta tangos, pero acá cantó una guarania, cantó en guaraní, cantó también una música con Dani Mesa en español. Hubo un momento en que ella presentó a la orquesta Purarú, que es la orquesta que ella creó en pandemia, y se llenó el teatro, o sea, se llenó, perdón, el escenario. Y también estaban los de la orquesta para Acuaria, que habían estado ahora el fin de semana tocando en la tumba de Mangoré. Entonces también fue muy emocionante para ella. El público realmente disfrutó, se extendieron, el concierto duró más de 2 horas, estaba previsto que dure un poquito, casi 2 horas, duró más de 2 horas. Y realmente el público estaba emocionado. Nos paramos, aplaudimos de pie. Fue muy emotivo el concierto. Se llenó, ¿verdad? Había muy pocos lugares así, no sé, puntuales, vacíos. Estaba lleno el teatro. De hecho, ya ella había comentado una semana antes que estaban las entradas agotadas.
21: Sí.
23: Y se emocionó también ella, ¿verdad? Ella se emocionó, terminó el concierto, la gente pidió más, se animó hacer un acústico totalmente, ella y su guitarra, sin micrófono, sin nada. Y ahí se nota la calidad realmente del artista, ¿verdad? Cuando te animas, como desnudarte frente al público, y lo hizo fabulosamente. Realmente se nota que ella quiere al país, ¿verdad? Siempre es una embajadora del Paraguay. Eso, Berta Rojas. En cuanto a lo de Andrea Valobra, Andrea me mandó un audio porque queríamos comunicarnos con ella para que ella también pueda aclarar su situación, para que nos comente si ese sueldo de 5 millones que tiene ella en el Congreso, digamos, le hace a ella actuar 2-3 veces al mes, o si es que tiene que hacer oficina o no. Pero no está bien de salud, está con influenza ella y su familia, y realmente se nota porque en el audio se escucha que está mal. Entonces me dice que por favor le entendamos, y que apenas ella pueda, ella luego nos va a llamar para explicarnos. Pero que sí, a ella también le afectó cómo la gente tomó esta situación. Recordemos que se hizo público que ella tiene un sueldo de 5 millones de la orquesta del Congreso Nacional, pero ella canta, o sea, no es que ella está ganando ese dinero de arriba. Las veces que le necesitan, me imagino que ella va, sabemos de su talento y de su capacidad. Entonces, bueno, me pidió disculpas en esta oportunidad, pero va a atendernos próximamente.
21: Bueno, en redes sociales sobre todo se discutió muchísimo el asunto, y yo, a ver, voy a reiterar esto que decíamos al inicio. Se puede polemizar con el Congreso si es que corresponde gastar algún dinero en cuestiones como esta, que no es la única. O sea, el Congreso, no sé, tiene un piano de cola que reparó hace poco.
23: Claro, tiene su orquesta.
21: Gasta, hizo un quincho, no sé qué. O sea, gastan un montón de cosas que vos podés discutir. Claro. Lo que no podés discutir es lo mismo. Vamos a suponer, decide construir un quincho, que creo lo que tiene un quincho el Senado, un super quincho hizo, ¿verdad? Vos podés discutir si está bien que el Senado gaste en hacer un quincho. Lo que no podés condenarle al que hace el quincho.
23: Claro, no, está no haciendo podemos, su trabajo.
21: No podés crucificarle porque, che, a vos te pagó el Congreso para construir el quincho, para meter la parrilla. Pero bueno, es tu trabajo. Es
23: y construyó
21: ese.
23: El quincho.
21: Claro, vos construís el quincho. O sea, claro. Podés discutirle al Congreso. Por eso lo mismo, esto es así. Podemos discutir si está bien que el cabildo tenga un coro permanente. Pero le podés putear a la que fue contratada, una cantante que fue contratada para formar parte del coro. O sea, estamos discutiendo con la persona equivocada.
22: Y además que ella sí estaba cumpliendo con ese rol, porque justamente llama la atención que sea ella la que esté cantando y que en un determinado momento le cante cumpleaños feliz a Basilio Bachi Núñez. Ese fue el disparador para empezar a ver cuál era su relación con la institución en cuestión. Y allí nos enteramos de que ella tenía un salario, de que era
0: un
22: dependiente.
0: Vínculo,
22: que
0: hace
22: tenía
0: un contratada, sí. Claro. Hace casi un año.
23: Sí, lo único que falta aclarar, que ella va a aclarar cuando apenas pueda, es si es que ella digamos, canta más de una vez al mes, dos veces. Eso es lo único que sí, para que saber más o menos la dinámica o no, cómo funcionaría el vínculo, cómo
21: no,
23: es.
21: No, lo que hay que ver es cómo funciona el coro de la...
23: del Congreso.
21: Claro, lo mismo, a ver, vos tenés los músicos de la Escuela de Policía, de la orquesta, ¿verdad? Y ellos digamos no están en la no se van a la policía todos los días, claro. O sea, en tal caso tienen determinados conciertos y se encuentran antes, o sea, se van y entrenan. Ensayan. O el ballet municipal
23: también,
21: el ballet, claro. Estable municipal. Obvio. Cobran mensualmente,
23: sí,
21: y no es que tengan que ir a hacer oficina en la municipalidad. Por eso,
0: porque mucha gente le trataba a ella en redes sociales de planillera, pero no sabemos cómo es el vínculo. Sí, es como decís, que tienen que ir solamente para los ensayos y para cantar en días claves. Y, claro. O tiene que ir de lunes a viernes de 7 a 13.
23: Y si, por ejemplo, ya canta dos veces al mes, ya está ganando menos de lo que ella gana en un concierto. Porque mínimo va a cobrar 5 millones por concierto, porque es lo que se merece con toda su carrera y con lo que ella ofrece. O sea, yo estoy segura que para un concierto...
21: Claro, hay que ver quién más está en ese coro. Porque, también. Digamos, Valobra es una artista conocida.
23: Claro,
21: o sea, y si vos vas a contratarla, si vos vas a contratarla para un concierto privado, te cuesta 5 palos.
23: Exactamente. Por ahora, un si vos concierto.
21: Tenés, de repente, si vos tenés algún candidato a concejal de Ciudad del Este como Osvaldo Sánchez en el coro y canta peor que yo, bueno, claro. Ahí sí estamos ante otro escenario. Joder, es todo un soquete.
23: Claro, nadie puede cuestionar su talento.
21: Sí. ¿Verdad?
23: Absolutamente.
21: Pero bueno, antes de seguir, quiero nomás volver a subrayar esto que ya nos adelantaba Roberto, el informe de la Contraloría sobre el examen de correspondencia del presidente de la República, Santiago Peña. Básicamente lo que hace es exonerarlo a Peña.
22: Sí, lo que dice es que no existen elementos que hagan suponer al ente contralor de que el presidente de la República se enriqueció ilícitamente.
0: Acá tengo también el, no sé si es el mismo, seguro es el mismo, el resumen ejecutivo. Ellos analizaron el periodo de 2014 a 2025, 11,5 sí. años. Y efectivamente, el resumen, en síntesis, es eso. Existe correspondencia patrimonial en los dos periodos de control evaluados, dice este documento.
22: Y yo lo que leí fue la parte conclusiva del claro. documento. O sea que finalmente no pasa sí. nada.
21: Ahora, la pregunta que nos hacemos inevitablemente es, ¿por qué cuando estalló este tema? Esto tiene que ver con la quinta que se construyó, el San Bernardino. Y el tema de los sobres, que supuestamente apareció aquella funcionaria de la presidencia que habló claro. de los sobres. ¿Por qué el presidente de la República no llamó a conferencia de prensa con los papeles y explicó ahí en el momento? O sea, ¿por qué lo que él deja que se alargue la cosa? Si el tipo podía decir, señores, acá está, estas son mis cuentas corrientes, esta quinta me costó, no sé, $15,000. Y los $15,000 los saqué de esta cuenta tal, donde yo cobro tal dinero. A ver, si mañana alguien, no sé, supone, ¿verdad? Uno de estos políticos, o sea, le dice, ah, no, a Luis Vareiro, qué sé le yo, la Unión Europea le compró una camioneta para que él sea esté a favor del aborto. Es una pelotudez, ¿verdad? Entonces, lo que voy a hacer es rápidamente salir a decir, señores, acá está, este es un contrato suscrito con Automotor, el dinero sale de este cuenta. Salario que yo cobro, acá está el registro, y déjense de joder. Y sí. se acabó. Sí. Opa.
22: ¿Y le ¿verdad? Interesa saber a usted cuánto gasta mensualmente el presidente?
21: Ahora nos va a contar Armindo Torres, director justamente de Declaración Jurada de la Contraloría. Está ya en línea. Hola, Armindo, ¿cómo estás?
1: Muy buen día, Luis. Buen día para tus compañeros y también para la audiencia.
21: Bueno, Armindo, estábamos leyendo acá, entiendo que esto ya es público, el estudio que hicieron ustedes de correspondencia de la declaración jurada del presidente de la República a lo largo de 11 años, creo que eran. Sí, 11 años.
0: 11,5.
21: No arrojó ninguna situación irregular. O sea, para el estudio que ustedes hicieron, el patrimonio del presidente condice con los ingresos que ha tenido a lo largo de ese tiempo.
1: Así es, Luis. Sería bueno que te explique todo el contexto, todo el análisis del inicio de este trabajo para que ustedes también entiendan y también la audiencia. Uh-huh. Este trabajo consistió de dos periodos de análisis. Primero, el periodo del año 2014 hasta el año 2017, cuando ocupó el cargo de director de Banco Central y también posteriormente como ministro de Hacienda, que uh-huh. abarcó del año 2014 hasta el año 2017, el lapso durante el cual el actual presidente de la República tuvo un crecimiento patrimonial sustentable en ese periodo. Nosotros pedimos informes a todas las instituciones públicas y privadas, sin embargo, por el lapso del tiempo ya no pudimos acceder a la totalidad de los egresos que en lo que él incurrió, por lo cual se utilizó un método de margen residual que nosotros tenemos por reglamento acá en la Contraloría, y arrojó que existe correspondencia del periodo 2014 a 2017. Ustedes mismos pueden eso verificar en la declaración jurada de bienes que él mismo presentó. No hubo un incremento patrimonial llamativo o importante en ese periodo, ¿verdad? Después de eso hubo un lapso de tiempo de 2018 hasta 2023 en el que el actual presidente estuvo fuera de la función pública. En ese lapso él tuvo un crecimiento muy importante de 2018 a 2023, pero como queda fuera de la competencia de la Contraloría analizar a las personas que cumplen, o sea, que no cumplen función pública, no pudimos analizar ese periodo. No por ello no podemos decir también de que, verificado la veracidad de la declaración jurada de bienes cuando asumió el cargo como presidente, verificamos la veracidad y la mayoría de ese crecimiento patrimonial que obtuvo está alojado en el sistema financiero formal. En tal carácter, el sistema financiero se haya sometido a las obligaciones de identificación del cliente, de vía de diligencia, monitoreo transaccional y verificación de origen de los fondos, ¿verdad? Esto inclusive puede ser ampliado tratándose de personas expuestas políticamente. Hay que recordar que un candidato también es una persona expuesta políticamente. Entonces, sobre esa base, se inició el análisis, el segundo periodo de análisis, que fue desde la asunción como presidente de la República hasta septiembre del año 2025, que él presentó una actualización de su declaración jurada. Este periodo de análisis ya se hizo en forma más objetiva porque pudimos acceder a todas las documentaciones que se requiere para una elaboración de dictamen de correspondencia. Se hizo con periodicidad mensual, se utilizó el método de flujo de caja, ingresos y egresos, y un solo mes arrojó déficit. Eso es importante también recalcar, ¿verdad? Porque este trabajo está totalmente evidenciado con las documentaciones respaldatorias que obtuvimos del sistema financiero formal, de su declaración jurada y también de las entidades públicas a la que solicitamos informes.
21: Armindo, con respecto a la propiedad en San Bernardino, que había generado en su momento, digamos, todas las dudas acerca de si esto el presidente lo compró con su dinero, lo recibió, es más, se discutía el título de propiedad de la finca en la que se hizo esa obra. ¿Todo eso ustedes lo revisaron también y pueden decir no hay irregularidad en este tema?
1: Mira, nosotros lo primero que hicimos también cuando iniciamos el análisis, como visualizamos en la declaración jurada presentada, que la empresa Gómez Avente le había construido esta propiedad, solicitamos informe a la empresa que nos remita el contrato, la forma de pago, la totalidad del precio de la construcción del inmueble. También solicitamos a la municipalidad de San Bernardino que nos remita el plano aprobado computométrico y la municipalidad nunca nos respondió, probablemente no tienen esa documentación, pero sí la empresa sí nos respondió, nos remitió el contrato, las facturas y el monto total de la construcción, ¿verdad? Es importante mencionar también que el primer pago verificamos, porque está en su declaración jurada de actualización, se realizó, o sea, se pagó en abril del año 2024 con un préstamo realizado del banco bueno, eso está, y corroboramos la coherencia, si las fechas coincidían con el préstamo y el pago de la transferencia a la empresa, ¿verdad? Eso fue el primer pago. El segundo pago, él consignó en su declaración jurada que realizó con el rescate de las acciones de Bueno Holding. También se verificó la coherencia de la fecha del rescate con el pago de la transferencia a la empresa, lo cual coincide, ¿verdad? Y hay un tercer pago que está pendiente, que eso por lo menos hasta la fecha, el último informe de la Contraloría seguía pendiente de ese pago, ¿verdad? Con lo cual, nosotros que realizamos análisis documental sobre las declaraciones juradas y contrastamos eso con las documentaciones, no hay nada irregular para nosotros con respecto a la construcción de la casa, sobre análisis documental.
21: A ver, entonces la casa, se hace un primer pago con un préstamo de Bueno, se hace un segundo pago con el rescate de acciones que él tenía de Bueno Holding. O sea, básicamente él paga esa propiedad con recursos de Bueno. Bueno Banco y Bueno Holding.
1: Sí, el primer pago se realiza con un préstamo y el segundo pago con un rescate, o sea, de sus acciones que ya estaba en su declaración jurada del año 2023 y que se rescata en el año 2025, y con eso se realiza el segundo pago. Eso está en su declaración jurada y corroboramos eso con los informes del banco.
21: Sí, rescate de acciones quiere decir que él le entrega las acciones que tenía y Bueno Holding le entrega dinero a cambio y con ese dinero paga la segunda cuota.
1: Así mismo es.
21: Y queda todavía pendiente una tercera cuota.
1: Una tercera cuota de $300,000. Y que hasta la fecha, o sea, por lo menos hasta el cierre del dictamen, persistía ese saldo.
21: ¿Quiere decir que la casa que cuesta más del $1,000,000?
1: Sí, teniendo en cuenta el valor de terreno también, sí, costaría más del $1,000,000, porque solamente en el contrato de construcción vibra $900,000. Y ya se pagó al cierre del examen $600,000.
22: Ah, ya. Director, valiéndonos de este estudio minucioso que hicieron, y evidentemente al presidente de la República le fue muy bien en el sector privado, ¿de cuánto fue su crecimiento patrimonial si hacemos el versus función pública versus sector privado? ¿Cuánto creció?
1: Poco más de $22,000,000,000.
21: ¿En el sector privado?
22: En un periodo de 5 años, $22,000,000,000.
1: Exactamente. Exactamente.
21: O sea, entre el 2017 y el 2023,
1: sí. Y la mayoría de ese crecimiento, la mayoría de esas inversiones está alojada en el sistema financiero. Y nosotros como Contraloría, primero, no tenemos competencia sobre ese periodo de cuando él estuvo fuera de la función pública. Y lo segundo, que es relevante, que todo el sistema financiero es sujeto obligado de la Unidad de Inteligencia Financiera, y se supone que ellos verificaron el origen de esos fondos.
21: Sí, claro, la Secretaría de Prevención del Lavado de Dinero, que tiene hoy a una persona muy fiable al frente. Y el presidente de la República hoy tiene como único ingreso su salario como presidente, ¿o él sigue recibiendo ingresos por acciones o lo que fuere?
1: Sigue recibiendo ingresos por acciones, por CDA, y también por sus funciones de presidente de la República.
21: Ya, acciones y CDA, ¿siempre con respecto al grupo Bueno?
1: No, ya tiene acciones varias, ¿verdad? En diferentes empresas. Entidades financieras, y se ha también depositado en varias entidades financieras. Que está todo en su declaración jurada, y eso pudimos corroborar con los pedidos de informe.
21: Este informe completo, Armindo, ¿va a estar disponible para el público? O sea, ¿uno puede ir y revisar?
1: Hay un resumen ejecutivo que vamos a estar publicando, y también podemos remitirla a ustedes, ¿verdad? Aunque es más corto y más resumido.
21: Y el informe completo con la documentación, ¿eso va a estar disponible en algún lugar?
1: No, porque el informe completo nosotros remitimos al Ministerio Público y también a la persona solicitante, en este caso al presidente, porque contiene también datos sensibles, como sea el número de cuenta, como
21: claro,
1: tarjeta
21: claro, de crédito. Obviamente.
1: Entonces, la totalidad del examen no se puede publicar.
22: Y decime, Armindo, versus lo que él ya había construido como patrimonio hasta el 2017, ¿estamos hablando de un crecimiento patrimonial de cuánto por ciento?
1: Y muchísimo, no te puedo saber exactamente el porcentaje ahora, del 2017 al 2023 son prácticamente 22 mil millones.
22: Sí. ¿Y recordás cuánto era su patrimonio antes?
1: Lo que te estaba mencionando.
22: ¿Cuánto era su patrimonio cerrado a 2017? Porque yo nomás hago ahí el cálculo porcentual.
0: 2014-2017 es el primer periodo.
22: Y eso necesito saber. Así es. El monto total. ¿Cuánto era?
1: El primer 2017... 1.200 millones de guaraníes.
22: Ya.
1: Y 2023, poco más de 22 mil millones.
0: Sí. Estamos hablando de 23 mil millones. Acá tengo yo.
21: Wow. O sea, en realidad fue un pésimo negocio volver a la administración pública para el presidente. Sí, porque en el sector privado hizo una fortuna.
0: O sea, está perdiendo plata el presidente de la República.
21: Sí, sí, sí.
0: Bueno,
21: sí.
0: Lo que es el amor a la patria. Ajá. Increíble.
21: Bueno. Armindo, te dejo libre, ya no tenemos que participar de todos nuestros comentarios. Armindo, muchísimas gracias, a mis respetos.
1: Igualmente, Luis, hasta luego.
21: Armindo Torres, director de Declaración Jurada de la Contraloría.
22: En el sector privado, Luis, experimentó el presidente un salto patrimonial de 1.816%.
21: Sí, vale. 22 mil millones de guaraníes
22: sí.
21: hizo wow. en sí. ese periodo entre el 2017 y el 2023.
0: Tenemos
21: o sea, lo mejor que le pudo haber pasado a Santiago Peña es haber perdido

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1: En un inmueble, que es la mansión en San Bernardino.
2: Un banco que recibe un balón de oxígeno gigante con los fondos previsionales del IPS, ¿verdad?
1: Es una coincidencia seguramente, pero se convirtió Bueno Bank en el principal receptor de los fondos en guaraníes y ahora también en dólares. Básicamente es el que tiene la mayor cantidad de dinero. Son más de 800 millones de dólares, sí, del sector público que tiene hoy este banco.
2: En ese periodo,
1: que fue muy generoso con el presidente de la República en su momento.
2: En ese periodo de 6 años que el presidente construye este salto patrimonial gigante, tendría que haber recibido un salario mensual de $49,352 al tipo de cambio de hoy. Ese tendría que haber sido su salario en el sector privado. Haciendo cálculos. $49,000, $50,000 tendría que haber ganado.
3: Generalmente el rescate son los intereses que va generando una inversión que vos vas haciendo, y de ahí el retiro, el rescate.
1: Sí, él, claro, pero además entregó las acciones. Sí. O sea, él hizo líquido, sí, ¿verdad? Las acciones que tenía.
3: Retiró su dinero.
1: Y ese salario tuvo que haberle pagado en ese momento el Banco Baza, porque él ahí estuvo. Él estuvo como miembro del directorio del Banco Baza en ese periodo. Bueno, nos fuimos toditos. 46 minutos pasaron de las 10 de la mañana. Como nosotros no somos accionistas del grupo Viersi, vamos a tener que pasar a la tanda, dale.
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5: Son las 10:53. 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
6: Gracias, señorita. Me enviaron un reporte que había recibido Carlos Pereira cuando estaba todavía como miembro del Consejo del IPS sobre este tema de la planta que debía envasar oxígeno líquido
7: en Benjamín Acebal.
6: En Benjamín Acebal. Él pidió un informe en su momento y recibió un primer informe parcial y dice, entre otras cosas, ¿verdad? Equipos sin instalación expuestos a la intemperie, bueno, hace todo un relato. Y voy a esta parte, dice... Haciendo un análisis de costos sobre los materiales que no fueron ejecutados o entregados, se tiene que existe un daño patrimonial. Tanto la provisión de los kits de mantenimiento, así como el guadalímetro, compresores, la planta generadora que debieron proveerse y que se han evidenciado que no se encuentran en el hospital de Benjamín Acebal, un perjuicio al IPS de 4.385 millones de guaraníes. Así también, de los equipos que se encuentran en la intemperie, como instalaciones que están pendientes del generador, instalaciones que en general, significa la provisión de cilindros que debieron de ver, que tenían que enviar, nunca llegaron. Se constata que en el hospital Benjamín Acebal se cuenta con un tanque criogénico de 2.000 litros. Según la planilla, el oxígeno suministrado por gas, metahil en el periodo del año 2004, bueno, acá ya habla del otro costo. Pero bueno, solamente en esto habla una pérdida, un daño patrimonial de más de 4.000 millones de guaraníes.
7: Sí, probablemente porque ese mismo día de la intervención dijeron que un año estuvo en funcionamiento. Y a partir de allí, el 95% quedó básicamente sin uso, obsoleto, porque no estaba funcionando como corresponde.
6: Sí, acá dice, valor de equipo y accesorios que no fueron proveídos superan los 1.971 millones de guaraníes. O sea, suma y sigue. Y los detalles, ¿verdad? Ahora, ¿qué hizo el Consejo cuando recibió esto? Pues esto ya llegó después de que salió Pereira, que había solicitado justamente esto. Están las fotos de los equipos, etcétera. Dice, materiales que no fueron ejecutados o entregados generan una pérdida de otro 2.900 millones de guaraníes.
7: Va sumando.
6: Va sumando, ¿verdad? Bueno, realmente es impresionante. Y también me habían enviado un stock, hicieron, o sea, un primer análisis del stock de medicamentos. Y hay como, acá está esto: medicamentos con stock cero. Esto al 5.26. En total son, a ver, 100 medicamentos que estaban con stock cero al momento en que se hizo una evaluación. 100 medicamentos. Bueno, qué notable, che. Y la medida que esto que es lista de medicamentos también con stock cero, hay otro grupo. 171, este es otro ya. Y bueno, y sigue la cosa, ¿verdad? Bueno, vamos a tomar un poco de aire, che. Kiara Coronel.
8: Bueno, atención, porque lo que le adelantaba a la gente que nos escucha tiene que ver con el robo a un sacerdote.
7: No.
8: Aprovecharon unos desconocidos el momento en el que el país estaba haciendo la misa para entrar a la casa parroquial ubicada en Itagua y robar 29 millones de guaraníes. Y además, entre paréntesis, esta gente conocía la casa parroquial porque además llevaron el DVR del circuito cerrado, obviamente para no ser identificados. La policía investiga cómo accedieron al lugar porque encima otra vez, señoras y señores, la puerta no fue violentada. La víctima fue el paí Alfonso Darío Pintos, de 32 años, tiene mi edad el país, entre paréntesis, quien reportó la desaparición de 29 millones de guaraníes que guardaba en su habitación. Epa. En la casa parroquial.
9: O sea, sabían que había dinero.
7: ¿Cuánto tenía?
8: 29 millones. 29 palitos. ¿Qué hacía el país con 29 millones
7: buena
8: de guita
7: tiene el país, ¿eh?
8: Además, atendena en la mesa nomás dejó la plata él.
6: Epa. Se audita el diezmo, ¿verdad?
10: ¿Qué será?
9: ¿Cómo es el tema?
10: Bueno. Los aportes. Los
8: el
10: aportes
8: oficial
10: de los
8: Elvio Yahari explicó que 23 millones. Qué pesado de Roberto. Explicó que 23 millones de guaraníes estaban sobre una mesa de madera que el país utiliza para poner sus equipos informáticos. Sí. Sobre la mesa estaba pillado.
9: Qué descuidado el país, ¿eh?
7: Acá yo tengo una duda nomás. Y no entiendo, ¿verdad? Porque es lunes. Mi cerebro todavía no se despertó.
10: Ahí se va a despertar.
7: ¿Cómo esta historia se relaciona con el pedido que hizo Luis Varillo? Vamos a darnos un respiro, dijo. A nosotros nos agrada, pero que le asalten a los sacerdotes.
8: No, para nada.
9: Había que contar este error.
8: Vamos a cambiar de otro tema nomás. Porque,
7: ya.
8: Bueno, mientras que 6 millones de guaraníes estaban guardados en el cajón de un escritorio. Menos plata guardó en el cajón, y más plata estaba sobre la mesa.
7: Hay un problema ahí con el país.
8: Le estaba probando a Dios.
7: Ah, mira, y no hay que, no hay que tentar.
6: Y Dios, y Dios le,
10: no,
6: le mandó una señal.
8: Le dijo, cuida tu plata de mi
9: A partir de ahora me cuidas tu plata.
8: Sí.
7: O a lo mejor esos 6 nomás eran de él y el otro era de otra persona.
8: La bueno, tentación. Dos puntos acá, mis amigos. Primero, la persona seguramente tiene mucho conocimiento de cómo se maneja el tema en el la casa. ¿Sí?
10: Alguien conocido.
8: Sabía que la plata estaba por ahí nomás. Ahí,
6: ¿y cómo expuesto manejaba el diezmo el cura?
8: También sabía que tenía cámaras y que tenía que quitar para no ser pillado porque fue arrancado nomás.
7: Alguien muy cercano fue entonces.
8: Sí, esa es mi sospecha. Pero ¿quién soy yo? Yo opino nomás, señores. No, la fiscalía está investigando.
10: Claro, no las demás.
8: Bueno, una pena lo del país de Itagua. Mucha fuerza a la iglesia.
7: A penitencia.
10: Manolito. Acá algo lindo.
6: Sí, por favor.
10: Por favor, algo sí, lindo. Sí. La cantautora paraguaya Celito Fernández está muy contenta. Ya lanzó hace poco un álbum que se llama Primavera y fue reconocido en Guatemala. Está nominada ella a los premios Estela de Guatemala. Ella canta música folclórica y lo hace súper bien. Es muy carismática. Es la famosa Yuku, ¿verdad? Hermosa es Celito. Y tiene realmente un talento, un gran talento. Me pone feliz porque es, sí, es pariente, exactamente. Ella dice que tiene la influencia de Emiliano R. Fernández en su vida. Es pariente, no sé si es la nieta. Pero siempre lo nombra. Y dice que para ella es un desafío, ¿verdad?, de cruzar las fronteras. Dice, estoy muy feliz de llevar la bandera a través de la música, representando a nuestro país con mucho amor y orgullo. Estoy honrada, es un mimo al corazón. También al años de trabajo. Es verdad, ella lleva muchos años con la música. Me tocó compartir con ella una vez en un festival en Buenos Aires. También fue invitada ella a España. O sea, está llevando en alto la bandera paraguaya. Así que desde acá le deseamos éxitos con su álbum Primavera, donde habla del duelo, el amor y donde están, por supuesto, las raíces folclóricas. Bien, bien ahí en el álbum.
6: Bueno, acá me dicen que el padre asumió como sacerdote el sábado.
9: ¿Eh? Ay, justo llegó ahí con su...
8: No puede ser.
6: No sé si es cierto.
8: Pero no puede ser. ¿Cómo es posible? No sé, yo eso no tengo acá, el reporte.
6: Buen día, soy oyente desde que me despierto hasta la noche.
8: Wow.
6: Excelente programación y plantel de periodistas, genial, bueno, gracias.
8: Lo que sí sabemos es que se le dijo a la policía que esa plata era de las ofrendas. No era plata del señor.
7: Los 29, pues, y los 6 aparte.
8: Y eso fue lo que no sabemos, Roberto.
10: Claro, también eso se entendería por qué está todo en efectivo.
7: Sí, porque 29 de 6 ya es 30% ya.
8: Sí, 23 palungi estaba sobre la mesa y 6 millones estaba en la caja.
6: Mañana que vamos a desayunar.
10: Mañana tenemos cumpleaños.
8: Mañana es mi cumpleaños, cumplo 33. Ladra de Cristo. Hoy estamos re religiosos, chicos.
10: Cuando mi papá siempre se enojaba cuando decían, porque él tuvo 1, 2, 3, 4, 5, Z, tuvo todos los años hasta los 33.
8: Pero murió, murió pues a los 33. Claro, entonces quedó eso. Siempre lo dramático queda más.
9: Como son ya embotados.
8: Sí.
9: Mentira, cualquier otra cosa.
8: Yo mañana no voy a estar, chicos.
6: O sea, es la edad de la crucifixión.
8: Claro.
6: Sí. No, porque la crucificaron a los 33.
10: Sí, por eso.
9: Esperamos mañana que era, ¿eh?
6: Las acciones.
8: Ya me prepararon los clavos.
6: Mejor ni pregunto. No más pregunta a su señoría. 11 de la mañana, 4 minutos.
11: ¡Ah, la pelota Cabaña! ¡Martínez tiró, pifió!

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5: Hora 11 minutos en la República del Paraguay, temperatura en Asunción 20 grados. La Contraloría remitió a la Fiscalía el resultado del análisis de correspondencia de la declaración jurada del presidente de la República, Santiago Peña. El informe fue remitido a la Unidad Especializada en Delitos Económicos. El reporte concluye que no hay incongruencias entre las declaraciones juradas y el crecimiento patrimonial del presidente. Estados Unidos afirma que hay propuesta sólida para reabrir el Estrecho de Hormuz. El planteamiento cuenta con el apoyo de los países del Golfo Pérsico, adelantó el secretario de Estado Marco Rubio. Irán admite que hay avances en las negociaciones, pero se ratifica en su posición de cobrar peajes en el Estrecho. Asegura prestar servicios que requieren el cobro de tasas. Un hombre murió tras el allanamiento a su vivienda en el marco de una operación antinarcóticos en la ciudad de Caaguazú. Según la fiscalía, el hombre y su familia forman parte de una red de procesamiento y distribución de cocaína. El fiscal Fermín Segovia indicó que el fallecido tenía antecedentes de enfermedades cardíacas.
6: Y una de las personas, específicamente un varón, probable dueño de la casa, se descompensó, por lo que como primera medida ordené que se auxilie a esta persona a un centro asistencial. Y posteriormente se produjo su fallecimiento en el lugar. Hemos encontrado una cantidad considerable de supuesta cocaína, igualmente otros enseres que constituyen elementos probatorios sobre la probable mixturación en el lugar de la cocaína con otras sustancias para dosificar y posteriormente comercializar.
5: Temperatura en Asunción 20 grados, en Ciudad del Este 23 grados.
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4: Nacional se queda con el vicecampeonato. Nacional que ayer le ganó, dio vuelta, el resultado estaba cayendo por 1-0 y terminó ganando por 2-1. Matías Espinosa había abierto el marcador y Orlando Gaonalugo y Josué Colmán de penal pusieron adelante a Nacional, que de esta manera con 39 puntos se queda en el segundo lugar, recordando que Olimpia tres fechas antes con 49, a 10 puntos de diferencia con el segundo, se quedó Olimpia con el título de la apertura 2026.
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6: Quiero compartir, aunque sea una pequeña fracción, de lo que dijo el Papa León XIV al presentar esta mañana su primera encíclica, a la que denominó Magnífica Humanitas, y que habla sobre la doctrina social de la Iglesia en la era de la inteligencia artificial. ¿Podemos escuchar una partecita, por favor?
7: Queridos hermanos y hermanas, agradezco sinceramente a todos los que organizaron este encuentro, a quienes compartieron su conocimiento y experiencia, y a ustedes presentes aquí y en línea. Sobre todo a Mr. Ola por esa intervención que ha tenido, sobre todo para ese diálogo que se establece entre con la Iglesia para poder escuchar y hablar y así poder hablar de esta grande humanidad.
8: What a great sign of hope it is that with our differences.
7: Qué gran signo de esperanza que en nuestras diferencias podamos escucharnos unos a otros. Este intercambio refleja claramente la gravedad del momento, así como la confianza en que juntos podemos discernir grandes cuestiones de nuestro tiempo y por ende el futuro de la humanidad.
6: Ahí quiero detenerle a esta parte de lo que explicaba el Papa para sencillamente agregar lo siguiente. Dice en su encíclica como una cuestión conclusiva: la tecnología no es una fuerza antagónica respecto a la persona, ni un mal en sí misma. Sin embargo, no es neutra, porque asume el rostro de quien la concibe, la financia, la regula y la utiliza. De ahí el llamamiento del pontífice a construir en el bien y a permanecer humanos, siguiendo la lógica de la corresponsabilidad valiente, parte de lo que decía en su encíclica el Papa León XIV.
9: Movimientos y opiniones está generando el caso de Javier Zacarías Irún ante una eventual presentación de pérdida de investidura contra el senador Javier Zacarías Irún. Chase dice que el movimiento HC no acompañará la iniciativa porque para nada configura una causa de expulsión. Escuchemos rápidamente.
10: Yo creo que lo que se grabó del senador Javier Zacarías Irún es lo que normalmente ocurre con la dirigencia cuando uno tiene una reunión política. Casi todos nosotros hacemos gestiones de ahí a que eso se pueda concretar, de que la recomendación se lleve a concurso, de que son los responsables ya los administradores de los entes de que no ocurra nada ilegal. Pero la gente que se ve representada, nosotros siempre acude a pedir trabajo, a pedir...
9: Esto es aún peor, señoras y señores, porque Chace lo que hace es normalizar lo que escuchábamos esta mañana y el trato con los... A ver, ha llegado al poder. Sí, señor.
6: Señora Lucía, para irnos.
11: Nada más para irnos, los fanáticos y fanáticas de Emily in Paris. Tenemos nueva temporada confirmada en Grecia. Se está grabando ahora la última temporada.
9: Bien.
11: Yo no quiero despedirme de este personaje, de verdad. No. Es la sexta temporada.
9: Da gusto.
4: Seis temporadas.
11: Sí, es mi momento así de... ¿Vieron cuando ves algo así que sí, es light?
9: Tristeza.
11: Light. Esta es mi ¿cómo se llama? Guilty pleasure. Que es así como una serie de tontitas, pero que da gusto.
9: Sí, es muy entretenida. Sí. Y te hace acordar pues a ciertas épocas que ahí no villeaste.
6: Para irnos del todo. En 6 años, el presidente de la República, Santiago Peña Palacios, experimentó un crecimiento patrimonial exacto de 1,557%.
9: De eso vas a hablar en el noticiero hoy.
6: Estaríamos hablando el día de mañana, bien, señora Chea. Nos vamos.
9: Bien. Bueno,
6: día
9: mañana.
6: De tu cumple. Chau,
9: chau. Adiós, chau, amigos. Chau. Hasta mañana.
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25: El saludo a toda la audiencia de Fútbol a lo Grande Monumental. ¿Cómo estás, Gustavito? El saludo allí, ya saludando. Estamos recuperando también la gripe, Gustavito. Sí. Pronto recuperación también al comandante, que está con la alergia, nos decía. Denis, el recordman, ¿cómo estás? Buenos días.
26: Buen día para todos, excelente.
25: Víctor, ¿cómo estás? Buenos
27: ¿Qué
25: días.
27: ¿Qué tal, Jorge? Buen día para todos.
25: Darío, buenos días.
28: ¿Qué tal, Jorge? Saludo a todos.
25: Germán, ¿cómo estás? Buenos días.
29: Hola, niño. Bien, buen día para todos.
25: Ricardo F. ¿Cómo estás, señor?
30: Hola, Jorge. ¿Cómo estás? Saludo para todos.
25: Buenos días. Tiró varias frases Holam ayer en su conferencia. Tiró varias. Una de ellas, por ejemplo, el tema de que tenemos que hacer bien los deberes.
27: Sí.
25: Y que el 18 quiere arrancar. 18, ¿verdad?
27: 18 de junio, las dos primeras semanas acá. Después las siguientes quiere ir a jugar amistosos a Argentina ante dos clubes distintos, cuatro amistosos. Es decir, equipo A, equipo B, equipo A, equipo B. Así llegan de la mejor manera la última semana de trabajo. Se refirió a hacer bien los deberes, me parece, para todos. Primero en reducir el margen de error a la hora de contratar. De parte de la directiva también la predisposición como para intentar contratar lo que busca Haaland, por lo menos así lo interpreto. Y de parte de los jugadores que hagan los deberes en la casa, es decir, que lleguen con el cuidado que corresponde por más de que estén de vacaciones, lleguen bien para ese 18 de junio. Porque después tiró varios ejemplos del tema de los jugadores lesionados.
25: Sí.
27: Que hablaba y mencionaba, yo sé que hay jugadores que juegan 2 meses, después pasan 2 meses en camilla y así sucesivamente. Y hasta la hora de contratar, a partir de ahora la búsqueda se centrará en los 3 últimos años de esos jugadores. Es decir, él quiere futbolistas que en los 3 últimos años hayan demostrado que tienen continuidad y que de verdad le pueden aportar al equipo. O sea, se entiende que va a cambiar un poco esa dinámica, ese modo de ver de Cerro Porteño, que últimamente ha fallado en algunos jugadores que vinieron con lesiones crónicas, o vinieron 6 meses inactivos, o vinieron jugando
25: de recambio. No voy a pedir un Messi Ronaldo, pero que iba a pedir, pero va a mirar sus últimos años, o sea, vigente, sus antecedentes vigentes.
27: Sí. Así que tiró cosas interesantes, a mi criterio, Haaland. Después, sobre el estilo de juego, también otra cosa, y ahí yo sigo diciendo que lo veo bastante realista, porque muchas veces uno se puede enfrascar en, le ganó a Palmeiras y ya, aparece luego que va, y él dijo, no, le ganamos a Palmeiras, aprovechamos el juego, o sea, tuvimos un buen juego defensivo, pero con eso no nos alcanza. Nosotros tenemos que tener un juego de posesión en mitad de cancha para adelante, más de ataque. Solamente jugando así, con el juego defensivo, no nos va a alcanzar, dijo Haaland.
0: Ahí priorizó el resultado, el ganar no importa el cómo.
27: Sí, claro.
0: Quiso decir eso.
27: Sí, porque eso decía que esa es su misión y que ahora en la pretemporada se va a enfocar.
25: Y que quiere buenos lanzadores, también dijo, por los costados.
27: Sí.
25: Y quiere por lo menos uno.
27: Yo creo que va a traer un par de extremos.
25: Sí,
27: me parece que es el puesto que le falta a Cerro, porque un montón de veces lo hablamos, siempre decimos, está Cecilio, está Iturbe, marcan diferencia, pero ellos mientras no estén 100% es más de lo mismo. Lo mismo a Liceda, que últimamente cayó mucho en el tema de las lesiones recurrentes. O sea, necesita un extremo que esté demostrado, que haya jugado mucho en el último tiempo y que de verdad le sirva a Cerro. Más o menos así yo lo interpreté. Por eso me pareció bastante sincera la conferencia, sincera y realista, por sobre todo, de Ariel Haaland.
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25: Y semana clave para conocer las posiciones finales de nuestro equipo. En el caso de Olimpia, Cerro va por su clasificación Recoleta. Víctor, ¿recordabas? Ya se dio a conocer la fecha del sorteo del playoff.
27: El viernes.
25: Este viernes.
27: Sí, el viernes al mediodía.
25: Atención, entonces.
27: No es playoff, el sorteo octavo de final. Playoff se arma la tabla de segundos y terceros. Es decir, el jueves a la noche, cuando termine el último partido, ya vamos a poder armar los cruces de playoff. Y el viernes ya vamos a saber las probabilidades de Libertadores y Sudamericana.
25: Correcto.
27: Libertadores con cruces directos, por supuesto, primero contra segundo. Y Sudamericana se va a sortear el primero contra cuál de los playoffs va cayendo.
25: Ajá.
27: Porque eso ya está predeterminado en el calendario.
25: Entonces, el jueves por la noche, una vez que esté todo armado, allí vamos a tener eso. Y así como están las cosas, ambos con estadio lleno. Por lo menos promete que el de Olimpia va a ser así. El de Cerro también, me parece que están sus hinchas están motivados para lo que viene.
27: No sé si está lleno, yo creo 30.000 hasta ahí.
25: ¿Los dos?
27: Incluso te diría, Olimpia la vez pasada ante Vasco, ¿cuánto metió? ¿25, 26 mil?
0: 27, ponele. Ponele ya.
25: Me parece que ayuda a lograr y todo, sí, por lo menos para el partido de Olimpia.
0: Pero ¿sabes qué pasa? La motivación es diferente en el sentido que ya están clasificados prácticamente los dos y no. Pero sí, el horario, como decís, el 21
25: pero 30. Pero el de Cerro sí me parece un poquito más motivado, por lo menos por ese partido de Palmeiras.
0: Para ser primero, sí.
25: Sí.
27: Hasta ayer 8.000 entradas vendidas era lo que se reportaba en Cerro, que es dentro de todo un movimiento normal. Por eso yo creo 25 personas.
0: Pero Olimpia va a rodear por lo menos 28, 30, creo, me parece, no sé.
27: Sí, pasa así como decías, capaz era diferente si era el partido clave decisivo, sí. Pero Cerro ya está.
25: Ya está.
27: Y Olimpia con el empate ya estaba.
0: Que Olimpia iba a llenar con trabajo. Pensé. Sí. Después empecé a ver huecos. De hecho, que el hincha de Olimpia no se quiere ir mucho al norte. Creo que la última opción es para el hincha de Olimpia ir al norte.
27: Pero sí, un buen marco, eso sí.
0: Sí, va a estar lindo.
27: Los partidos anteriores, Cerro, por ejemplo, ante Junior metió 16.000, ante Palmeiras 14. O sea, eso sí, se va a superar ampliamente el número de las dos primeras fechas de fase 0.
0: Esas luces que metió Cerro no están prohibidas. Perdón, que metió Olimpia no están prohibidas, ¿verdad? Esas luces rojas que se encendieron casi todos los costados.
27: Entiendo que no debería tener problema porque fue hacia afuera.
0: Sí, hacia afuera. Si igual que los explosivos, sí, o los petardos. Pero a mí me gustó. Qué lindo quedó. Realmente quedó muy lindo.
25: Para el espectáculo.
0: Sí, sí, por eso yo digo que cada vez que Olimpia va a ir avanzando, vamos a tener sorpresas en cuanto al recibimiento. Porque si en algo se distinguió la gente de Olimpia, es en eso, ¿verdad? Desde aquel mosaico, 2013.
27: Sí, 2013.
4: Y a partir de octavos suelen hacer los mosaicos.
0: Sí, lindos son. Bien logrados. Sí. Bien logrados.
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25: Aquí me dice el hincha Olimpia, ya era un poquito cara la entrada para los que no podemos ser socio al día. Yo creo que ese lado me dice, y la fecha por allí.
27: Sí, en ese sentido Cerro sí pone precios, sí, un poquito más bajos
25: por ahí.
27: En ese aspecto. Sí, que a la hora de la verdad influye. Aparte, sí, ya estamos en la última semana del mes. Capaz la gente se reserva para otros partidos de otras rondas. O sea, hay que considerar también eso. Por eso creo que ninguno de los dos estadios lleno, pero sí un muy buen marco. Porque la expectativa creció bastante en Cerro, por supuesto, después de lo que fue la victoria ante Palmeiras. Y Olimpia, que está un pasito de asegurar octavo de final, porque ahí sería importante ahorrarse esa ronda de playoff. Playoff cae en un momento incómodo porque apenas empezás el clausura, vos tenés que estar jugando ya playoff. Octavos por lo menos te da esa posibilidad de 2-3 partidos, 2 fechas, y ahí recién entras en acción. Pero es prácticamente, si vos vas a playoff, que es Recoleta el que puede acceder, en fin de pretemporada te agarra ya ese partido, esa serie.
4: El famoso que te agarra sin ritmo. Sí, sin ritmo de partido.
27: Exactamente.
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25: Mejor otra opción ahí a Facu. Le tiene. ¿Quién es el supercampeón? Tenemos dos campeones del porcentaje. Aquí me está preguntando el amigo José desde Nueva York, fiel oyente.
27: Dos campeones.
25: Arnaldo, esto creo que le va a quedar bien a los dos. Dice, soy fiel oyente y tengo un premio para los ganadores o el ganador, Arnaldo Ábalos. Es el amigo
0: Arnaldo.
25: Sí, que nos apoya en el extra.
0: Abrazo, Arnaldo.
25: Solo que después pide una citación allí en las redes para los ganadores. Claro. Ganador. ¿Cómo quedó la tabla?
27: Y ganaron Ricardo.
25: Ganaron Ricardo.
27: Y Germán.
4: Me copió.
25: Ahí está.
4: Corrijo.
25: Los campeones, los campeones.
0: Me copió todo Germán y
4: Germán.
25: ¿Cuánto fue la diferencia, Víctor? ¿O recortaste punto o no?
27: No,
25: se puso emotivo el fin de.
0: No, rápido.
4: ¿Y el Jamón no aparece?
25: Sí, está viniendo. Viene para el partido de Cerro. Es fanático el amigo Cuy, es fanático el partido. Entonces, él propiamente va a traer. No va a venir de las manos del propio ganador, del amigo Cuy.
4: Son lastimosamente para que las amen.
25: Y es una jamonada bastante grande que. A ver. Sí. El amigo Cuy viene con el jamón, creo que bastante grande. Miti, pues tenemos dos ganadores, Ricardo. Y Germán. Ricardo y Germán. Él me decía que para el partido de Cerro
27: Germán y Ricardo.
25: Porque así fue la tabla.
0: Claro, el último le dio un changuí. Buen punto. El único que se puede enojar es Víctor, que tenía posibilidades.
27: ¿Quién se enoja? ¿Denis se enoja?
0: Sí.
2: Vos
0: te quedaste en la pretemporada.
2: Tiene que traer,
27: hay que ser buen perdedor, Denis.
2: No, tiene que traer bocadito.
25: Aquí dice el amigo Cuy. Sí, va a estar el premio. Él es de Colonia, Fran. Saluda a Cuy, que también un premio extra fuera a lo que tiene que ver con el comité ejecutivo, que está el premio. Fuera de eso, pero bien. ¿Cuántos puntos de ventaja, Víctor, sacaron?
27: Y al final acertaron ellos Nacional.
0: ¿Recoleta?
27: Acertaron Recoleta.
25: Ah, sacaron buena ventaja.
0: Con respecto a
25: dos. Ahí ya marcaron.
27: 4-4 y Olimpia hicimos todo.
0: Sí. Olimpia hicimos todo. Cerro hicimos todo. 2 de mayo.
27: Nadie
25: acertó. Denis, a vos te veo bien, Denis, para clausura. Yo creo que clausura va a ser tuyo, en el porcentaje.
2: Clausura voy a ganar.
25: Porque metiste varios puntos buenos, pero también te fuiste en otros.
0: Vos sos una especie de libertad. Te faltan jugadores. Si reforzás ahora...
2: ¿Pero quién acertó? ¿Quién va a salir campeón, por ejemplo?
25: Ah, no, ahí.
0: No, eso ahí.
2: Ustedes fallaron.
25: Ahí, Denis, nosotros aquí.
2: ¿Darío acertó o no, Darío?
5: O sea,
2: ahí.
5: En conclusión, el que no gana nada fue Víctor.
27: Fue un semestre flojo.
2: Pasa que le metió mucha victoria a Guaraní. Le metió mucha victoria ahí.
25: Uno, por ejemplo, por decir, si nos quedamos con Copa Paraguay, otros se ganan el torneo. Y Víctor quedó en el medio, ahí ni uno ni otro.
0: No jugarás una copa.
5: Ni Tony ni son.
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1: Vamos con eso, Facu. Ahí en segunditos esa nota. En un momento pensé, me comí la media, pensé que era intermedia, pero es la B. 12 de octubre está jugando en la B. El año pasado era que pegó en el travesaño, por decir así, para poner el palo allí. Estuvo a punto 12.
2: Contra Olimpia. Está
1: empatando contra Olimpia y está. Otro equipo que aún ya supo estar en intermedia.
3: 12 de octubre está en la parte alta de la tabla. Vamos a ver.
1: Esto es la B.
3: Es que le superan con este empate porque este es el.
1: Y es bueno recordar, porque hoy me llamaba un oyente y me decía, es cierto que para la intermedia la B. Sí, para todo. Sí, para la intermedia, la B, la C, fútbol playa, futsal. Todas las actividades formativas, igualmente por un plazo de 3 semanas. Una vez que arranque la Copa del Mundo, a partir de allí, 3 semanas. Y si Paraguay pasa, los días que juegue Paraguay en la siguiente instancia, allí también no habrá actividad de eventos APF. Eso es ya oficial, igualmente.
2: Lo rescatable de 12 de octubre es que mantiene el proceso del año pasado con el mismo entrenador, Orlando Bordón. Sí, o sea, sí, que no logró el objetivo de ascender, pero igual la renovaron y sigue.
4: Y lo bueno es que continúa. Se juegan en canchas lindas también, ¿no?
1: Sí, 12 mejoró
4: mucho. La B se juega en canchas muy lindas.
3: La de 12 mejoró bastante. Sí, 12 con este empate se está frenando en realidad, porque si gana queda puntero, pero si empata queda en la línea del tercer lugar. Con primero de marzo y es por Colombia. ¿Ahí metió alguien? No,
1: Sándolo.
3: Puntero River y puntero Atlántida en la primera vez. 17 cada uno y con esto quedan en 16. Primero de marzo es por Colombia y 12 de octubre.
1: Para recordatorio, ascienden.
3: Asciende uno y el segundo juega promoción contra el vicecampeón del Nacional B.
1: Buen mundo.
3: Lo tenemos en línea, sí. Gustavo Florentín. Nueva experiencia para Gustavo Florentín en el fútbol boliviano. Va a ser entrenador del Oriente Petrolero. Así que lo vamos a saludar a continuación. ¿Cómo estás, Gustavo? Buen día.
5: Buen día, Víctor. Saludos para la mesa y toda la audiencia.
3: Gustavo, lo que se da para vos, el regreso a Bolivia. Te tocó tiempo atrás dirigir The Strongest. Ahora parece una buena oportunidad con un club bastante popular como lo es Oriente Petrolero.
5: Sí, Víctor, bueno, me toca nuevamente estar en un club grande como la fue en aquella oportunidad como Stronger, con la diferencia de que Santa Cruz, donde es llano, y bueno, estamos viajando a las 3 de la tarde, así que nos estamos preparando a full después de mucho ida y vuelta, entre 8 a 10 día más o menos estuvimos conversando y anoche a las 12 de la noche pudimos cerrar y bueno, ya estamos viajando y hacer la presentación y directo al entrenamiento porque estaríamos debutando el fin de semana en el Clásico contra el Blooming.
3: Gustavo, ¿y cómo se fue dando? ¿Ya era un club que tiempo atrás se interesó en vos? Quizás una conversación que quedó pendiente, ¿es un buen momento, considerás ahora, para que se dé este retorno a Bolivia? ¿Cómo se fue dando en estos meses?
5: En realidad el año pasado ya hubo contacto a través de un intermediario, habían contactado con nosotros donde hubo interés de parte de ellos, nos manifestaron de que querían contar con nosotros, pero no, en ese momento nosotros teníamos un contrato con en el club colombiano donde nosotros estábamos. Luego a principio de año también hubo un acercamiento. Y bueno, después de venir a Colombia, nosotros, nuestro objetivo era poder quedarnos acá en nuestro medio y poder dirigir acá nuestro país. Pero surgió nuevamente este llamado donde nos sedujo el proyecto, nos explicaron cuál es la política que ellos quieren ejercer. Hace como 16 años que Oriente no está saliendo campeón y que no va a una copa. Y se están teniendo un buen plantel como para poder pelear el campeonato y aparte de eso que el próximo año se juega la final de la Sudamericana en Santa Cruz. Y bueno, eso seduce para el club, para nosotros, de poder ser partícipe de esa competencia internacional y que a través de eso se pueda conocer mucho más la ciudad también.
3: Gustavo, y ahí venía jugando y lo viene haciendo Moreno Martín, por ejemplo. Imagino que también tiene otros jugadores de experiencia con pasado de selección en cuanto a plantel. Habrás observado y seguramente te habrá dejado conforme porque, como bien decías, es uno de los tradicionales de Bolivia.
5: Es así, está Moreno Martín que anoche justamente estuve conversando con él. Él está en Brasil. Él está en una situación donde finalice su contrato este fin de semana y que está diciendo de que lo más probable que vaya a Brasil nuevamente. Bueno, quedamos que al llegar a Bolivia, que vamos a tener una reunión personal para tratar de escucharlo a él y que de mi parte también que yo me pueda explayar.

0: base a lo que nosotros pretendemos con él. Ojalá que pueda seguir jugando porque está siendo muy importante, muy influyente dentro del plantel, aparte está llegando los goles y es muy querido dentro de la ciudad. Entonces vamos podemos lograr comer carrera en Oriente. También está Mangalá, que estuvo en la selección francesa muchos años, jugó varias temporadas con Guardiola en Manchester City. Está Sonit, de la selección camerunesa, estuvo jugando también en Europa. No, la verdad que me quedé un poco sorprendido por el plantel, verdad, que están teniendo, y bueno, una vez que uno siempre hace un análisis estando de afuera, pero estando adentro uno va a enriquecer mucho más ese conocimiento. También está Joran Santa Cruz, que está trabajando ahí. Hay un jugador colombiano de apellido Contreras, que estuvo en su momento en las selecciones menores también. O sea que tiene un plantel interesante, con la diferencia de que hay reglamento por cumplir, por ejemplo, un poco diferente a lo que es de acá, que tiene que jugar un sub-20 y un sub-23 90 minutos. 90 minutos tiene que jugar. Entonces eso se complica un poco, ¿verdad? Por eso necesitamos estar ahí y conocer a profundidad el plantel.
1: Justo medio se entrecortó en esa parte, Gustavo. Queda claro, entonces, con Moreno Martín, vos querés contar. Vas a tratar de convencerlo de que se quede en tu equipo, ¿verdad?
0: Esa es la idea principal. Al llegar esta tarde a Santa Cruz, tenemos una charla pendiente y veremos cuáles son las opciones que podamos tener, ¿verdad? Él había hecho una conferencia de que después del clásico se iba, pero vamos a ver si podemos cambiar esa decisión, sabiendo que es muy importante para el proyecto que nosotros tenemos.
1: ¿Quiénes integran tu cuerpo técnico? ¿Es el de siempre o sumaste a alguien más?
0: Está Hernando Cabral, está Jorge Avente, está Juan Ciarmena, un preparador físico argentino, y tengo Luis Galarza, que se va a estar acoplando con nosotros como preparador de arquero.
1: Perfecto, Gustavo, que sea con éxito. Vamos a seguir hablando seguro una vez que te instales ya en Bolivia, que salga todo bien allá con Oriente Petrolero. Gracias como siempre por el tiempo.
0: Muchas gracias a ustedes, abrazos.
1: Así Gustavo Florentín, nuevo técnico de Oriente Petrolero, viaja esta tarde a las 15 rumbo a Santa Cruz de la Sierra.
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4: Hablamos en el inicio, del comienzo, lo de Haaland, la primera parte, para después seguir hablando de Cerro. Tiró un par de títulos importantes en conferencia el técnico de Cerro.
5: Yo lo único que les puedo decir en este momento, como a mí me gusta que se conformen los planteles. Vos, para tener un plantel competitivo, tenés que tener roles y funciones en todos los puestos. ¿Eso qué quiere decir? Que vos, a mí no me gustan los planteles grandes, largos, de muchos futbolistas, pero sí vamos a jugar Copa y Campeonato. Entonces tenés que encontrar la medida en eso y en los roles y las funciones. Y cuando hablo de roles y funciones, también hablo. Vos tenés que fijarte las distintas batallas que se dan en los partidos. ¿Sí? Las pelotas paradas a favor y en contra. Entonces vos ahí tenés pateadores, por empezar. Tenés que tener pateadores derechos y tenés que tener pateadores zurdos. Si un equipo tiene un pateador o tiene dos pateadores, cuando digo pateadores, en este nivel de clubes se tiene que poner en la cabeza un compañero para que cabecee. ¿Viste cómo patea, para no hacer nombres propios de nuestro equipo? Pereira, como patea Pereira. Bueno, es un equipo que es un equipo, por eso es lo que es Palmeira, pues te la pone en la cabeza. Entonces, nosotros tenemos que tener variante de pateadores derechos, variante de pateadores zurdos, altura, variante de altura, porque vos después, para aguantar a esos gigantes que tienen, esos titanes que tienen en las áreas, vos tenés que tener altura. Entonces tenés que tener un balance entre los rapiditos y bajitos, pero también entre los grandotes que aparte jueguen aceptablemente con los pies. No tenés grandote que son bárbaros para las áreas, pero después, si tenemos entrada a campo rival, no podemos entrar a campo rival con la pelota. Entonces, hay muchas cuestiones en el análisis ese. Segundo, a mí me gusta que vengan jugadores que tienen minutos fútbol en sus clubes, y me fijo en los últimos mínimo 3 años. Ahora, puede ser, siempre hay excepciones a las reglas, porque vos puede ser que vos tengas algún futbolista que por X motivo no jugó muchos minutos, pero que tiene talento y que te cambia la ecuación. Entonces, el tema de la regla de los minutos fútbol está condicionada solamente por esa excepción, esa regla. Después tenés que ver, bueno, ya dije un montón, es decir, claro, tenés que ver todas esas cuestiones y poder tener por lo menos 2 futbolistas por puesto. Y después no hay que olvidarse de los juveniles. Entonces, en los 2 futbolistas por puesto y en los juveniles, por eso le digo que si vamos a Buenos Aires a jugar, tenemos que llevar 2 equipos para que jueguen los 2 equipos la misma cantidad de minutos y que tengamos algunos jugadores de recambio. Pero además, tenemos que armar el selectivo con los mejores jugadores de Cerro de los 17 años para arriba y que entrenen con la primera división. De modo tal que en diciembre, si vos tenés que hacer un esfuerzo ahora, en diciembre, porque esto no se hace en un mercado de pases, esto no se puede hacer en un mercado. Esto hay que hacerlo en 2 o 3 mercados. Yo no sé si voy a hacer los, no sé si voy a hacer uno. Entonces, quiero decir, esto es un proceso que hay que sentar las bases. Este es uno de los países que mejor se construye y que la gente es más capaz para construir. Y me hablo del laburante, no del arquitecto o el ingeniero. Me hablo del tipo que tiene la cuchara. Es uno de los, es los países que mejor manejan la cuchara. Bueno, hay que hacer eso. Sentar las bases para jugar con esa autoridad siempre contra Palmeiras. No que sea por la habilidad de un grupo de jugadores o la lucidez de un cuerpo técnico circunstancial. Y hay que preparar ese terreno. Y ese terreno no es sencillo. No es sencillo, porque no quiere decir que no se pueda hacer, es porque la gente es inútil, sino porque no es fácil hacer todo eso. Esos son los objetivos, pero no son sencillos de lograr y llevar a la práctica. Lo importante es como cuando vos planteás objetivos para un partido desde el punto de vista estratégico y desde el punto de vista táctico. Lo importante es intentarlo e ir por ese camino. El tiempo que lleve, bueno, no va a ser tampoco de la noche a la mañana.
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1: Me quedo con el ejemplo que ponía. Les
5: pido que tiren muchos títulos, no me saquen de contexto, ¿eh? Es la única posibilidad que pido, porque si no, la próxima vez contesto telegrama y ya está. No me saquen de contexto, pongan todo lo que digo completo, porque si no, van a armar un quilombo bárbaro.
1: Sí. Le quiero profundizar nomás sobre un tema, porque decía el tema de jugadores que a veces juegan algunos meses.
5: Perdón, serle sincero, porque es lo que tenemos que hacer. Sí,
1: justamente apelando a su sinceridad, porque ponía el ejemplo de jugadores que disputan partidos algunos meses y pasan 2 meses en camilla, y ahí por su experiencia le quiero preguntar, ¿a quién atribuye mayor responsabilidad en ese tipo de casos? ¿Es falta de cuidado personal del jugador o por ahí también tiene una cuota de responsabilidad la dirigencia, cuerpos técnicos anteriores que otorgan esta oportunidad a jugadores que por ahí se mantienen en esa dinámica, que a veces juegan bien, a veces pasan en recuperación, y si es eso lo que precisamente usted necesita cambiar, ese modo de ver como para progresar aquí en Cerro Porteño?
5: No, yo no digo que eso es lo que nos ocurre a nosotros, porque hay todo tipo de lesiones. Hay lesiones traumáticas, que esas son las impredecibles del juego. Hay lesiones musculares, que esas... hay múltiples factores para una lesión muscular, así que acá no hay... recriminación a nada. Yo lo que digo es, de acá en adelante, nosotros lo que tenemos que fijarnos cuando uno hace un mercado de pases, tanto para las altas como para las bajas, son un montón de cosas que muchas veces se pasan por alto cuando se averiguan las cosas, ¿viste? A mí me gusta averiguar todo para achicar el margen de error, porque de eso se trata, ¿eh? Porque yo te mentiría si te dijera que tengo la fórmula para resolver esto al 100%, porque me ha pasado en otros clubes que me equivoqué. Te equivocás, porque no es que tenemos $400 millones y vas a buscar a Haaland, ¿me entendés lo que te quiero decir? Entonces, a mí me ha pasado en todos los clubes donde estuvo que He propuesto futbolistas en acuerdo con la dirigencia y algunos han estado a la altura y otros no. Entonces, no es sencillo armar todo esto, pero es el objetivo. Es lo mismo que te diga, tenemos la ilusión de llegar a la final de la Libertadores, pero no es fácil hacer eso. Es muy difícil, pero la ilusión la tenemos. También tenemos la ilusión de que todos estos puntos que yo cité, tratemos de hacerlo con la mayor inteligencia posible. Entonces, no es lo que nosotros nos pasó o lo que yo recibí, sino es lo que yo es lo que yo puedo ofrecerle al club, que es distinto a renegar de lo que yo recibí. Eso no es mi objetivo ni de la reunión, de esta conferencia, ni mucho menos mi sentimiento ni mi prédica. Todo lo contrario, yo lo que digo es que nosotros tenemos que seguir protocolos como los seguimos para los planteos de los partidos, para achicar nuestro margen de error y ser más competitivos. En el mercado tenemos que hacer lo mismo.
7: Gracias. Decía una frase al inicio de esta conferencia, profesor, que me quedó dando vueltas. Estamos hace 2 meses en Cerro Porteño y parece que pasaron 5 años. Le tocó en su trayectoria
5: todavía
7: pasar.
5: No hacen 2.
7: Sí, por eso. Le tocó pasar por su carrera en Rosario Central, Independiente de Avellaneda, otros clubes obviamente también muy populosos y con mucha historia y tradición como el caso de Cerro Porteño. ¿Cómo analiza eso de cara a lo que representó este semestre con los reproches en el plano local, con toda la victoria y la alegría en el plano internacional, todo ese balance y de cara justamente a proyectar, analizar y tratar de conseguir trazarse y conseguir justamente objetivos en el segundo semestre? ¿Cómo describiría hasta ahora el mundo Cerro Porteño y ese día a día de venir aquí a trabajar al club y todo lo que rodea al mundo Cerro Porteño?
5: Yo disfruto de este tipo de clubes. Disfruté a Central con toda mi alma y mi corazón. Ni hablar de Independiente, que es el club que es mi casa, el club donde que yo soy hincha desde que nací. Disfruté mucho del inicio en Defensa y Justicia, porque yo me daban una butaca de un auto en Fórmula 1 y estaba al borde del descenso. Entonces, lo disfruté mucho ese proceso, muchísimo, sobre todo el segundo semestre de Defensa, donde hicimos todo ese protocolo a la perfección. Disfruté mucho Independiente, porque también ese protocolo lo hicimos de entrada. Después nos costó, por eso le digo, cuando teníamos un equipo que estaba para ser campeón de la Libertadores, en el 2018 estábamos para ganar la Libertadores, también en el 2017 ya perdimos al capitán, varios referentes, pues los vendimos, pero no obstante ello fuimos muy competitivos y en el 2019 seguimos siendo competitivos y disfruté mucho todo esos 30 meses fueron para mí de los mejores de mi vida, ni hablarlo del Maracaná. Así que yo disfruto estos procesos en los equipos grandes. Disfruté a lo largo de estos 10 años de dirigir el poder haber tenido futbolistas de selección en casi todos los clubes, en todos los clubes, y como ayudante de campo también. Disfruté mucho River en el ascenso de la B Nacional como por la experiencia que me dio y con Matías que es un gran entrenador y que él recién era su primera experiencia y lo hizo con creces. Entonces tuve el privilegio de pasar por clubes muy grandes y con jugadores muy grandes y eso no lo querés perder nunca porque es cuanto más el entrenador aprende y crece y bueno, ni hablar ahora en Central con Ángel y todos los chicos que fueron creciendo alrededor de él, fue otra experiencia inolvidable, ¿no? Y para mí uno de los mejores futbolistas de la historia del fútbol argentino, sin duda, con Maradona, con Messi, con Kempes, no tengo ninguna duda, ¿no? Y Pasarela, bueno, 4 o 5 de los grandes de toda la historia, ¿no? Así que nada, no me provoca nada más que placer, porque estos desafíos son los que te hacen crecer como entrenador.
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4: Allí algunos de los títulos importantes. Haaland, que ya anteriormente habíamos escuchado. Hay una segunda parte que después vamos a repasar igualmente.
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1: En línea Roberto Nani, entrenador del Sportivo Ameliano, como siempre le agradecemos de entrada la gentileza de atendernos. ¿Cómo está Roberto? Buen día.
9: ¿Qué tal? ¿Cómo están? ¿Todo bien?
1: Todo bien por aquí, Roberto. Gracias por atendernos. Queríamos tener el balance de lo que fue el cierre de semestre para ustedes. Ayer se dio con derrota jugando como local ante Trinidense, pero eso no quita el gran torneo que hicieron. Terminaron muy bien posicionados, alejándose del fondo en la tabla de promedio, hasta bien perfilados como para una clasificación internacional, Roberto.
9: Bueno, muchas gracias por tus palabras. Sí, la verdad es que fue un semestre muy positivo. Muy positivo desde todo punto de vista. Hemos igualado y mejorado la mejor campaña de Ameliano, que era de 33 puntos, y sí, hemos quedado cuarto. La verdad que hemos cumplido los objetivos. Te queda el sabor amargo de los últimos dos partidos, pero ayer me fui tranquilo, más allá de la derrota, porque la cancha no estaba en condiciones para jugar, pero igual lo intentamos, jugamos muy bien, y bueno, después te toca fallar un penal. Creo que el resultado podría haber sido diferente, pero me voy tranquilo por la producción, por la entereza, por la valentía que tuvo.
1: Ahí se cortó, enseguida volvió la señal.
9: Muy positivo.
1: Ahí estamos, Roberto. Ahí volvió la llamada. Seguí,
9: no sé,
1: Elina.
9: Sí. No sé dónde me quedé. Ahí decía que estábamos conformes, estamos muy conformes con el semestre. Creo que fue un semestre más que positivo. Nosotros iniciamos un semestre muy comprometido con la zona de abajo. Estaban los dos equipos que ascendían y nosotros, 5 puntos abajo de Luqueño, y lo terminamos 9 puntos arriba de Luqueño, a un punto solamente del 2 de mayo, en un cuarto puesto, igualando la mejor campaña.
1: Se va la señal otra vez.
9: Así que en ese sentido muy contentos.
1: Sí. Roberto, y ayer la jugada del penal, ¿qué te pareció? Hablando un poco del partido puntualmente, el momento en el cual le sanciona a ustedes el penal en contra. ¿Esa jugada qué te pareció?
9: El penal. Me pareció que no fue penal. Cabecía sacamos la pelota. Son penales que no se cobran en ningún lado, porque si vos cobrás eso como una falta, entonces cada disputa aérea es falta. Siempre los brazos están ahí, no fue codo, se apoya, no fue golpe. Pero bueno, también hay que destacar la viveza del jugador de Trinidense, que siente el contacto y se tira, y después el árbitro compra, puede pasar. Pero ayer me quedó la tranquilidad de que manejamos la pelota, tuvimos 72% de posesión. Sí, es verdad que tal vez por impericia en el último tercio, por falta de velocidad de pase, la cancha también influyó mucho. Nos faltó por ahí ese último pase para ganarlo. Ellos, salvo los primeros 10, 15 minutos que creo que fueron superiores, después se defendieron en un bloque bajo, estuvieron bien parados, pero tuvimos nuestras situaciones que no pudimos concretar, y bueno, tuvimos también el penal, tuvimos después una de Favero también ahí para empatarlo de nuevo. Ellos patearon dos tiros al arco. Ojo, no estoy quitando mérito al rival, pero bueno, nosotros, a mí me deja tranquilo el compromiso con la idea, la forma. Para mí eso es importante, así que nada, redondeamos un buen semestre. Podríamos haber hecho algún punto más, nos quedamos cortos en eso, pero estamos estamos conformes y agradecidos con todos los jugadores, la verdad.
1: Roberto, ahora sí podemos confirmar que está todo listo para tu continuidad, ¿verdad? Creo que de palabra estaba acordado, faltaba la firma, se iba a esperar que termine el torneo. Ahora sí podemos dar como un hecho que seguís en el clausura en Amelia, ¿no?
9: Bueno, las ganas están. Me tengo que reunir con el presidente. La verdad es que todavía no lo hemos, no nos hemos reunido en ese sentido, pero uno tiene ganas siempre de continuar, así que en estos días definiremos eso, nos reuniremos, charlaremos y bueno, también uno quiere escuchar qué es lo que piensa él, así que vamos a analizarlo en estos días y seguramente se definirá todo lo antes posible para mejor desempeño de la pretemporada, ¿no? Hay que hacer un trabajo importante, reforzar, ver quién sale, quién no sale, así que hay mucho trabajo por hacer.
1: Te paso aquí con Germán Cafa,
10: Roberto. ¿Qué tal, Roberto? ¿Cómo te va? Abrazo grande.
9: ¿Qué tal, Germán? ¿Cómo estás?
10: Bien, bien, bien. Bueno, recién vos hablabas de que te quedaste con la sensación de que podían haber tenido algunos puntos más que lo que terminaron en este torneo. Y eso, uno también mirando de afuera y analiza el tema del arbitraje, quizás algunos goles que les hicieron, porque defensivamente Mariano estuvo muy bien en el balance del semestre, pero a veces vos veías que con poco por ahí decís, ¿cómo puede ser que el gol que nos convirtieron? Y ese gol quizás te costaba perder los 3 puntos o perder 2 puntos. ¿Le atribuís un poquito a eso de que quizás los rivales no fueron superior a Meliano a la hora de que cuando los convirtieron, sino que más fueron por errores arbitrales o por errores propios que terminaron en consecuencia en gol en contra?
9: Sí, hubo un poco de todo, creo yo. No me sentí superado casi por ningún rival en el balance del partido. Y si tengo que hacer memoria, creo que nos superó Olimpia en Ciudad del Este los primeros 20, 25 minutos. Después emparejamos el partido y hasta estuvimos mucho mejor. Y perdiendo el partido, con alguna polémica arbitral incluida. Uh-huh. Creo que nos superó también nuevamente Olimpia, que es un equipo muy importante, que juega muy bien, que bueno que es el campeón. En este partido, en la última rueda, en algunos minutos, principalmente también del primer tiempo, porque a pesar de ponernos, nos pusimos en ventaja y el segundo tiempo creo que estábamos mucho más controlados. Fue un partido también difícil, donde bueno, se jugaban muchas cosas. Nosotros somos un club humilde, con no tanto peso y con no tanta fuerza popular, entonces a veces también cobrar en contra nuestra no es difícil, se habla poco, es una realidad. Y bueno, sí, hubo errores arbitrales que nos condicionaron, muchos fueron aceptados por la comisión de árbitros, pero más allá de eso, te repito, me parece que nosotros jugamos de protagonista a lo largo de todo el campeonato y en todas las canchas. A veces ganamos, a veces perdimos, a veces empatamos. Creo que nunca o casi nunca ganamos de casualidad. Uh-huh. Siempre hubo una causalidad, siempre el equipo generó, trabajó los partidos, fluyó. Con Guaraní tuvimos un mal partido y nos tocó perder. Y ayer nos tocó perder y te repito, no me fui preocupado, me fui triste porque quería ganar, pero no me fui preocupado porque se vio el equipo otra vez, se vio el funcionamiento, se vieron un montón de cosas que obviamente uno necesita siempre sumar para irse contento a la casa, pero bueno, ayer fue complicado, ayer nos patearon, ellos tuvieron 2 tiros al arco, fueron los 2 goles, nosotros hicimos todo el gasto, no la pudimos meter. Entonces, bueno, a veces los resultados se dan así, pero en el balance uno se va tranquilo porque, bueno, de esta manera vas a ganar más de lo que perdés, y es lo que yo creo, ¿no? Yo creo, estoy convencido que más que nada en el fútbol de hoy, y para clubes como Ameliano, que son clubes chicos, o en realidad para los clubes sudamericanos, ¿no? Son clubes vendedores, entonces la forma de jugar que tenemos nosotros, lo que nos interesa a nosotros, asociar y demás, potencia mucho más a los jugadores se ven mucho más, y me parece que eso es un valor agregado. Evidentemente que bueno, que las condiciones de los campos de juego también son importantes para poder desempeñar ese juego, así que nada, hemos competido muy bien a lo largo del año contra todo y contra todos. He tenido un grupo de trabajo recontra predispuesto, muy competitivo en la interna, y que ha sido muy valiente para llevar a cabo la idea, y bueno, estoy contento y agradecido con eso.
10: Sí, porque si hay algo que quedó claro de tu equipo, Roberto, es que le tuvieron una identidad, que no importaba el rival en la cancha, que siempre intentaba jugar de la misma manera, y eso lo llevó a ser competitivo. Yo veía ayer el partido, por ejemplo, una cancha que estaba en condiciones muy malas, hay que decirlo, porque el campo de juego no estaba bien el de Emiliano, y sin embargo siempre intentaban jugar. Lo hicieron contra Nacional, lo hicieron contra varios equipos también, y eso hay que destacar. Hay muchos jugadores de Emiliano que están a préstamo en otros clubes y tienen que volver, Roberto, en el caso de Torales, de Guaraní, lo de Gutiérrez, el central de Nacional. No sé si hablaste con el presidente, si lo van a tener en cuenta, en caso de que vos sigas, ¿no? ¿O todavía no han tocado nada de eso?
9: No hemos tocado el tema. Tenemos que resolver todo esto en estos días, pero bueno, nada. Como te decía, ¿no? Ha sido un semestre que arrancó difícil. Nosotros, y quiero hacer hincapié en esto, en el agradecimiento a los jugadores, nosotros hemos armado un equipo, un plantel, con muchos chicos que venían sin ritmo, ¿no? Paredes y Franco no jugaron el semestre pasado en sus clubes. Uh-huh. Benítez no jugaba en Emiliano, Falabella no jugaba en Emiliano, Larralde estaba en su casa, no tenía equipo, Cabral no jugaba en Vélez, Ayala no jugaba en Guaraní, Favero no jugaba en Tembetarí, por decirte el equipo que estuvo ayer. Sí, sí. Cristian Ocampo estaba lesionado. Entonces hemos armado un equipo con un montón de jugadores que no tenían ritmo de partido, que no tenían minutos de fútbol en sus clubes, con un presupuesto acotado, y hemos competido muy bien, y yo valoro mucho eso, mucho el esfuerzo que han tenido estos chicos. Hemos tenido muy pocas lesiones, las hemos tenido porque, bueno, hemos tenido a Servián que se ha roto un cruzado, que para nosotros también era un chico importante, con muy poca experiencia, entonces, por nombrarte algunos casos. Entonces creo que es muy valorable el esfuerzo y el sacrificio. Hemos conseguido un cuarto puesto en un campeonato muy complicado, donde vos jugás de los 22 partidos prácticamente 10 contra equipos con un presupuesto que te multiplica básicamente, ¿no? Vos tenés dos con Cerro, dos con Olimpia, dos con Guaraní, dos con Nacional, dos con Libertad. Nosotros desde nuestro lugar y con nuestra humildad hemos sido valientes, hemos trabajado mucho, y me parece que hemos hecho un buen torneo, y bueno, yo aprovecho esto para felicitar a los jugadores, y nada, terminó, a tomarse unos días de descanso, y bueno, después veremos qué es lo que nos depara el futuro.
10: No, y además agregarle, Flaco, de que cuando jugás contra Cerro Olimpia y muchas veces te sacan la localía, porque te sacan otro estadio por el tema de la recaudación, cuando vos sos local, digo, y ustedes en la Fortaleza se habían hecho muy fuerte, bueno, hasta el partido de ayer que les tocó perder, y eso también es digamos, como que arrancás un poquito de atrás cuando comienza el partido.
9: Sí, perdimos solamente con Trinidad ayer, y te repito, en un partido que sin sacarle mérito a Trinidense, que bueno, que tiene un trabajo de 5 años con un entrenador y demás, creo que le hubiera quedado mejor el empate, y después perdimos sí, con Olimpia en Ciudad del Este, perdimos con Cerro en Nacional, y perdimos con Libertad en cancha de Libertad, y son los únicos partidos que hemos perdido. Hemos tenido una de las defensas menos vencidas, y bueno, y como te dije, en un plantel plagado de chicos y de jugadores de poca experiencia, se han potenciado, han hecho sus primeros pasos en primera, entonces es importante también para nosotros el trabajo hecho, y nada, no fue fácil, pero bueno, estamos conformes.
10: Muy bien, Roberto, te paso con Víctor. Felicitaciones por el gran torneo. Un abrazo.
1: Una última, Roberto, a falta de esa reunión que nos mencionabas, pero para repasar, ¿cómo es la planificación a partir de ahora? ¿Cuántos días libres? ¿Cuándo empiezan la pretemporada? ¿Dónde la van a hacer? ¿Qué idea tenés en este momento sobre eso?
9: No, seguramente que en Asunción, eso confirmado, y semana del 15... 16, 17, por en esa fecha seguramente estaremos iniciando para tener el tiempo necesario de trabajo de cara a lo que viene, ¿no? En base al campeonato que viene.
1: Perfecto, Roberto, muchísimas gracias como siempre por el tiempo.
9: De nada, Víctor, te mando un abrazo grande, un saludo para todos y gracias por el llamado siempre.
1: Igualmente, gracias por el tiempo. Roberto Nani, entrenador del Sportivo Ameliano, hablando de lo que dejó el final del torneo Apertura. Cuarto lugar, meritorio cuarto puesto al final, porque es cierto, cuando nosotros teníamos la referencia al promedio a principio de campeonato, era los dos recién ascendidos y después ya estaba Ameliano. Sí, sí. 5 abajo de Luqueño, lejos de 2 de Mayo, lejos de Trinidense, y lo superó por 8 o 9 puntos ya Luque, sí, y se puso cerquita de 2 de Mayo.
10: A que un punto quedó de Mayo.
1: A un punto de 2 de Mayo, sí, exactamente.
10: Y terminó con el tema del goleo, terminó con más 6. Sí. O sea, quedó como la defensa, una de las defensas menos goleadas.
1: Obviamente va a tener que ratificar eso en la clausura, sí. No podemos decir que está salvado ya, pero entra con un colchón importante, sí, salvo que Luqueño y Rubiño levanten mucho.
10: Y hay que ver qué jugadores le van a sacar también, porque con esta buena campaña muchos clubes seguramente irán a buscar alguno de sus jugadores y bueno, y suplantarlo a veces no es fácil. Y es valorable, uno no había pensado en eso, que la mayoría del 11 que lo usó eran jugadores que venían sin ritmo o venían sin jugar.
11: Sí.
10: Y eso es mucho más valorable.
11: Y los que trajo, ¿verdad? Los que pidió.
10: Claro.
1: Acertó en los, sí, pedidos.
10: Porque nosotros quedamos sorprendidos con Cabral, por ejemplo, y Cabral venía a jugar en la reserva en Vélez, o sea, no tenía un, sí, partido en primera. Lo de Larralde, decíamos, sí, salió campeón en la Sudamericana, pero no jugó nunca, sí, no jugó nunca y estaba sin club el chico.
1: Estaba en su casa, nos dijo recién.
10: Sí, imagínate, y así fue nombrando. Falabella no jugaba con el técnico anterior, no jugaba. Sí.
4: Nombraba casi 4 o 5 jugadores.
10: Claro, entonces Franco Nacional prácticamente no jugaba y bueno, tuvieron ritmo y rindieron.
4: La verdad, dio vida a varios. Esa es la realidad. Dio vida y vitalidad a varios jugadores que inclusive ahora muchos de estos hasta pueden ser después transferidos. Claro. Dejarle algo a Emiliano.
11: Va a perder un jugador importante como Elvio.
10: Sí, ese es un jugador, sí, fue clave.
11: Es un jugador muy, muy, sí, importante, sí, para.
10: Que
11: para
10: parece que se va al exterior.
11: Sí.
1: En principio recupera Torales, porque Guaraní no va a hacer uso de la opción de compra. Y el otro es Gutiérrez, que tampoco Nacional va a hacer uso de la opción.
11: La buena relación que tiene Roberto con la gente de Cerro, quizás por ahí pueda
1: rescatar,
11: llevar a algún jugador, sí.
10: Sí, puede ser.
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4: Vamos a ir metiéndonos en minutos en lo que tiene que ver ya con el capítulo selección, sumado, es cierto, a la semana de Copa que se va a dar. El escenario inicialmente para mañana martes es 21:30, Recoleta visitando a San Lorenzo. Deberá ganar sí o sí, un empate le deja fuera. Deberá ganar y ahí esperar qué pasa con Santos también, ¿verdad? Para ver, sí, si es primero o segundo.
1: Exactamente, si Recoleta gana y es Santos el que triunfa, Recoleta termina primero el grupo. Santos juega con Deportivo Cuenca, sí, en Vila Belmiro. Si Recoleta gana y es Deportivo Cuenca el que triunfa, Recoleta entra segundo. Y en el caso en el que gane Recoleta y empaten Santos y Cuenca, igual va a ser primero el equipo paraguayo. Esas son las probabilidades. Obviamente, empate no, sí, le alcanza. Vamos a aplaudir los 6 empates, pero es eliminarse otra vez. Y en caso de derrota, con más razón queda fuera y el equipo.
4: Pasando al siguiente día, miércoles, el turno Olimpia. Nuevo horario, es bueno recordar eso, a las 19 de su partido ante el Audax italiano.
1: Sí, Olimpia con solo empatar es primero. Va directo a octavos de final. Empate o victoria, lógicamente. Sí. Es primero para octavos de final. En el caso de que pierda por 1... va a entrar segundo, siempre y cuando Vasco gane. Y en el caso de que pierda por 2, ahí se puede empezar a complicar. Porque si pierde por 2 goles de diferencia, aquí ante Audax Italiano, y Vasco gana en Brasil, Vasco juega ante Barracas, que ya está eliminado, entonces Olimpia se elimina, queda tercero. Porque ahí el desempate va a ser directo entre los 3 clubes en cuestión. Y el 3-0 que recibió en Río de Janeiro no colabora con...
4: Darío, y a la vuelta hablamos de Cerro y las combinaciones igualmente. Y hay una actualización también de venta de entradas que antes vamos a decir ya eso, Víctor, subió.
1: Sí. Mensaje del grupo de prensa de Cerro Porteño. Acaba de actualizar... para no cambiar ni una palabra, son 15.000 entradas vendidas en este momento. Repito, 15.000 entradas vendidas. hoy lunes 25 de mayo para el partido Cerro Sporting Cristal, 15.000 lo más importante, hasta las 11.30 es el último corte del día de hoy. Y recuerdan los precios de entrada, que es importante para el público, porque son buenos precios, sí. O sea, es como para que la gente vaya
4: aparte
1: realmente
4: aparte etapa de cobro también, ya muchos ya están cobrando entre mañana, pasado, ahí justito.
1: Los socios, por ejemplo, socios novena 10.000, norte 20.000, platea 40, preferencia 100.000 y VIP 120. Y los no socios novena 20, norte 40, platea 70. Preferencia lateral 150, VIP 170. Así que son precios buenos para este partido ante Sporting Cristal. Principalmente graderías y platea, preferencia sí un poquito más caro, pero los otros dos sectores con buenos números para el
4: interés. Y hablando de números, Darío, después de la vuelta hablamos de las combinaciones para que sea Cerro igualmente primero en su grupo.
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4: Saludos para Pablito Cardoso, que fue nuestro compañero del Piracu. Estuvo con nosotros mucha parte en la parte técnica. Hoy día en producción también en otro medio. Saludos para él, está reportando sintonía. El jueves es a las 19, el partido de Cerro también ante Cristal.
1: Cerro gana, es primero, empata, es primero, porque aunque gane
4: Palmeiras... Allí se ve una situación entre Cerro y Olimpia, los dos empatando, sí,
1: con se el empate con la casa, para ser primero. Y en el caso de perder, tiene que esperar que Palmeiras no le gane a Junior en Brasil como para ser el primero. Pero tiene todo a favor. Tanto Cerro y Olimpia tienen todo a favor.
4: Ahí sobre el punto, primeros. ¿Todos vieron ayer el partido de Cerro?
10: No. Yo vi a Emiliano.
4: A Emiliano.
10: Sí, o sea, hacía zapping,
4: porque... ¿Le alcanza o no Blas Riveros para estar en la lista con lo que mostró en los últimos minutos ayer? ¿Qué creen?
1: No, para mí no.
4: No alcanza, no llega.
1: Para mí no va a estar. Pero sí es bueno que ya pueda hacer la pretemporada normal, porque él va a ser un refuerzo importante para Haaland. Haaland no lo pudo usar todavía. No. Ayer los primeros minutos y teniendo
4: en un momento lateral, le nombra en la conferencia a él. Sí. A él, a Liceda.
11: Para mí, ¿cómo lo recuperas mentalmente al jugador después de no llevarlo al Mundial? Ese es el tema. Sí,
10: debe ser fuertes.
4: Porque él está con esa ilusión. Porque o sea, él, la lista no está, ¿verdad? Pero
10: claro,
4: está con esa ilusión.
10: Pero yo creo que él también es realista, a pesar de la ilusión. Es que
4: perdió terreno.
10: Y claro, niño, vos sos realista. ¿Sí? ¿Hace cuánto no juego? ¿Vas a jugar la máxima competencia que puede tener un futbolista? Estoy, voy a estar. Está. Viste, tiene que ser un poco realista, aparte de la ilusión.
4: ¿Y los minutos que jugó? ¿Qué tal estuvo? ¿Estuvo
1: para bien? Mí, bien. Correcto, sí, bien, bien.
10: ¿Pero vos sí que le da para compartir en el
1: mundo? No, para mí no. Ahí no, pero bien, bien desde el progreso.
10: Y empezando, o sea, en el futuro.
1: Lo vi, por ejemplo, mucho más activo a Blas Riveros que a Derly González cuando entró la vez pasada. Yo sé que Derly entró solo 10 minutos, pero lo vi más ágil a Blas que a Derly. Derly, es cierto, son 9 meses. También hay que considerar eso. Mucho más prolongada su pausa. Pero por los dos, bien que van a hacer una pretemporada enteros y como para reforzar.
4: Porque de repente ingresan un segundo tiempo ahora ante Cristal, ¿le daría no chance o no? Porque yo no sé si es por eso que en principio la lista como que se va a esperar entre el domingo, lunes, que hay alguna duda allí.
10: Hasta el primero
4: porque,
10: de junio.
4: Porque,
10: el
4: 1
10: de junio.
4: Claro, porque los que están ahora entrenando ya, estos están. Se nota que sí. Después sí, hay, no sé, un huequito de uno o dos ahí en la lista, o tres.
1: Yo creo que ahí el que está dependiendo Maidana. De qué decía es Maidana.
4: Maidana.
1: Yo creo que él todavía no está seguro, no está confirmado en la lista. Y me parece que tiene que ver con ese análisis, ¿Sandes?, que hace. Y para mí es un lateral nomás aparte de Alonso. Creo que uno
12: perfecto,
1: de ellos
12: uno.
1: Tres.
12: Perfecto.
1: Uno de ellos tres.
10: Maidana, más,
12: Sande,
10: no
12: más. Uno más.
10: Y Sande viene teniendo más continuidad que Maidana. O sea, No rindió alto, normal, pero viene jugando más partido que Maidana.
11: Y es más experimentado.
1: Sí, aparte
4: en el caso de los centrales, están los fijos que ya están.
12: Los centrales no hay problema.
1: Pero ahí el que se puede meter, ayer hablábamos justo de eso en el programa de la noche, lo de Mateo Gamarra. Yo no sé si es un rumor nomás, pero yo particularmente no lo veo con nivel de selección.
4: Es un rumor que en las últimas horas creció bastante, en las últimas 24 horas, inclusive más.
10: Pero te puede dar la opción. Central como lateral, la de Junior, pero Alonso, que te juega de central por izquierda y de lateral.
1: Pero mirá, si ya tenés un jugador así, ¿para qué otro de la misma?
10: No, es la única. Digamos,
1: porque hasta el derecho te puedes jugar de lateral.
10: Claro, si hasta poder entender eso. Ahora vos me decís, está en un nivel como podía jugar un mundial, Mateo, para mí no.
11: Sería muy contradictorio de parte del cuerpo técnico, ¿verdad? Pero,
10: claro. Sí.
1: No, ahí sí, 100%.
12: Velázquez se va, ¿verdad? También.
1: Sí, Velázquez
4: se va. Aparte, levantó su rendimiento.
11: Y Velázquez se va por lo que hizo más que por lo que hace.
10: Por lo de Newell y el proceso que hizo.
11: Rivero, de hecho, que no tiene mucha presencia en selección, así que tampoco es decir, se va a hacer injusto con Rivero si lo dejan fuera de la lista.
13: Claro.
11: Pero lo de Mateo, no sé. O sea, tendría que ver algo muy especial en Gamarra, el técnico, para, sí, para llevarlo. No,
10: sí.
11: No.
10: Sí, porque Central y Zurdo tiene a Alderete y a Junior. Sí. Y vos decís, otro jugar. Más
1: uno, y hasta Canales lo podés adaptar.
10: Cierto,
1: que
10: lo de Canales.
1: Canales creo que justifica más el último tiempo.
4: Tenés razón,
1: Canales
4: que viene Mateo.
1: Si es que quiere llevar un central, no, por eso no me...
10: y Canales viene hace tiempo con continuidad.
12: Sí, no, el problema es jugar ahora. Lateral, o sea, izquierdo. Sí. Después de Alonso no tenemos otro, ¿verdad?
4: ¿Quién? Pero uno que
12: una experiencia,
4: que vaya, que sea, por ejemplo, lateral. ¿En qué tipo de partido? Por ahí con Estados Unidos podemos cuidarnos un poquito más. Claro. Hasta, pero de repente ese es tu tercer partido, ahí es donde en principio
12: deberíamos... Y necesita ganar, ¿verdad?
4: Claro.
1: Uno sí o sí
12: no tenemos.
10: Y ahí entra, sí, Sande o Maidana.
1: Sande, Maidana, digo, o Blas Rivero.
10: Digo, sí, lo de Blas porque está sin ritmo.
4: Claro.
1: Pero sí, uno de los tres sí o sí tiene que ir. Porque sí, no nos podemos quedar solamente con Alonso. Vamos. O eventualmente si lo lleva Alonso y a Mateo, no. Claro.
4: Después,
1: tampoco.
4: Hay
1: no.
4: mucho por desglosar de la selección. Pero atención, Gustavito, atención, oyentes. A la vuelta de Darío, tiro el primer nombre que me acaban de pasar que está en la agenda de Cerro.
12: Epa.
4: Jugador de selección está en la agenda de Cerro de cara al próximo semestre.
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4: Aquí, iniciales dicen.
12: Tira ya, niño.
4: No, voy a tirar.
11: Facundo.
4: Está. ¿Facundo ya tiene el nombre? Ah, pensé que ya tenía Facundo el nombre. Está en la agenda de Cerro, en el deseo. Van a buscar. Decía Julio ayer que busca extremo. Este no es extremo, pero va a entrar con manilla al dedo. Si se va uno y entra él. Creo que en privado ya dije hace rato, algunos escuché y algunos no. Puede entrar en esa función de enganche, media punta y algún otro lugar. Es más, él arribó al país y dijo que sus familiares, 50 y 50, ya le hablaron de Cerro y de Olimpia, que quieren que juegue aquí. Cacu Romero Gamarra está en la agenda de Cerro. Cacu Romero Gamarra está en la agenda de Cerro. Es más, ya le está preguntando a uno de los jugadores de Cerro y que está en la selección igualmente, cómo es el día a día, cómo está directiva, porque qué hace, no, uno pregunta.
10: Es un jugador y no tiene Cerro de esa clase, no tiene hoy, no tiene.
4: Cacu Romero Gamarra con posibilidades de jugar en Cerro Porteño.
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4: Y de la boca del propio jugador, porque admitía ayer cuando llegaba, creo que llegó ayer, ¿verdad? Ayer llegó Cacu. Él fue el último en sumarse al entrenamiento, salvo el Brian Ojea, que termina su contrato. Él está terminando ahora su contrato en el club donde está. Tenemos lo de Cacu y repito, oficial, está en la agenda. Van a aparecer, sí, no, tenemos un partido importante el jueves porque quieren desestabilizar el plantel, compañía. Está en la agenda de Cerro, Cacu Romero Gamarra. Es más, tengo el nombre con qué jugador compañero surgir de la selección que está en Cerro, estaba hablando. Y hay dos opciones nada más, o de Gatito o de Velasco, Velasco Batito. Con uno de ellos ya está hablando y preguntando cómo es el mundo Cerro. Cacu Romero Gamarra, a su llegada, Gustavito, esto decía.
13: Bueno, este es mi sueño, trabajo para eso. Pude salir campeón dos veces, lo máximo que me pasó. Y bueno, ahora a enfocarse en la selección y ojalá pueda estar en la lista final, así que a trabajar.
15: Cacu, sos uno de los jugadores más queridos por todo el pueblo albirrojo. ¿Qué sentís con todo eso?
13: Bueno, recibo muchos mensajes, obviamente también para que venga a jugar al fútbol de Paraguay, de Olimpia, Cerro. Así que tengo mucha presión con la familia, que 50% cada uno son de los dos equipos más grandes. Pero bueno, esperemos disfrutar este momento.
16: Sobre esa situación, Cacu, termina tu contrato en el Al-Ain. ¿Continuarás en Arabia? ¿Tenés ofertas? ¿Cuál es tu situación después del Mundial?
13: Bueno, ahora quiero enfocarme en la selección, quiero dar lo mejor, poder estar en la lista final. Y después, bueno, veré mi futuro. Tengo varias cosas, pero tengo que hablar con mi representante después de que termine el Mundial.
16: Te decía la colega que sos uno de los mimados por la hinchada. ¿Qué mensaje se le da? Porque la ansiedad, ustedes seguramente como grupo lo tienen, ni que decir el hincha albirrojo que ayer en dos horas agotó las entradas ante Nicaragua. ¿Son conscientes de lo que generaron y de lo que se viene para este Mundial para el pueblo paraguayo?
13: Bueno, creo que es algo único. Sabemos que nos acompañaron en todo momento y bueno, esperamos verle pronto en el partido de despedida y poder hacer un gran mundial y llegar muy lejos.
4: Ahí lo de Cacu, y decía, me dice la familia, tengo 50 y 50, su contrato está terminando. Y tenías un dato igualmente,
10: sí, Germán. Sí, vos justo te iba a decir que cuando Diego Martínez fue entrenador de Cerro Porteño, yo tengo la información de que él lo había sondeado a Cacu Gamarra.
4: A Germán Romero, por
10: lo conocía, momento. Claro, porque lo conocía de Huracán. Y en ese momento él tenía contrato vigente allá en, que era en Arabia, donde estaba.
1: Y Emiratos Árabes.
10: Emiratos Árabes. Y bueno, y por ese motivo. Y ahora, bueno, justo se está terminando el contrato. O sea, según Unico Flecha, el famoso Unico Flecha. Entonces,
4: él por lo menos ya preguntó cómo se trabaja, cómo es el mundo Cerro, el día a día. Seguro que va a tener mil ofertas porque va a quedar libre, ¿verdad?
10: Claro.
4: Pero aparece en la agenda.
10: Y aparte vos pusiste algo importante, el tema de la familia, que ya la familia quiere que venga a jugar acá.
4: Y consigue, él decía ahí, 50 y 50. Un porcentaje le pide Olimpia, otro porcentaje le pide Cerro. Ahí Cerro tiene el plus de que Copa.
1: Claro,
4: Copa,
1: claro,
4: lo que viene. Sí. También habrá que ver de lo económico que prepara. Y decía también Jolán que ya deja la tarea un poquito a la directiva. Claro. Porque hay un par de nombres que andan dando vuelta y que buscará cerrar en lo posible en los próximos días. Si bien esto se va a abrir recién, porque hay muchos mercados que están terminando. Claro. Contratos, algunos que finalizan, otros que no. Pero por lo menos vos ya querés tener, no sé, un acuerdo previo con el jugador que quiera sumar.
10: Ahora, para pensar en traer niños, también tienen que pensar en
4: liberar.
10: Ricardo
4: tenía 5 o 6, si
10: había
4: previo,
10: sí, había una lista de 7 jugadores que se podían sumar más. Pero pasa que
4: a veces el día a día, el rendimiento. Sí. Últimamente como levantó un poquito, pero es igual.
10: Pero si vamos a la palabra que dijo Holland, no, quiero ver
4: claro.
10: Los 3 años consecutivos, los que vengan, que no estén lesionados, que jueguen. Y vos tenés tipo que hace mucho que están. Quizás rindieron bien los últimos partidos, pero vienen con una
17: seguidilla
10: de lesiones.
17: Pero mirá que ahí entran Luciati,
10: Cecilio
17: Iturbe, Soñora,
10: Gastón Jiménez.
1: Hasta Alicea, si lo querés evaluar, este se lesionó
10: hasta
1: mucho.
10: El mismo Piri de Mota tuvo muchas lesiones musculares. Sí. O sea, si vamos a lo que dice, no quiero jugadores que vengan jugando sin lesiones.
4: Soy unos cuantos que van a analizar varios, y pensar.
10: Una lista grande.
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10: Y miren qué paradoja, ¿no? Porque vos mirás el plantel de Cerro y ¿quién es el jugador más longevo, que más edad tiene? Vegetti, ¿verdad?
4: Sí.
10: 37. ¿Y cuántos partidos se perdió por lesión?
4: Te corre toda. Está
10: ¿jugó todos los partidos?
4: Full.
18: Lo único que faltó fue cuando él llegó tarde y claro, que le costó adaptarse.
1: Y las veces que se hizo rotación, pero lesión.
18: Pero claro, por lesión.
4: Ahora, este partido que no tuvo años, rotación, por ejemplo. Pero no es que después está siempre.
18: Corre, se desgasta. Sí. O sea,
12: ¿por qué eso?
18: Es un. Y se ve cuidado.
1: Es súper profesional.
18: Súper profesional. Un ejemplo a seguir para los compañeros.
12: Claro.
18: Hay que mirarlo ahí.
4: Eso,
18: o sea,
4: es.
18: Y no importa la edad, Deni, porque si 37 años. Claro. Sí. Al primer pique se va a romper. No, el tipo es una fiera.
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4: Más de la selección. Ya está clasificado Independiente, por eso liberan al Arce. Pero mirá, si mirás del lado de que él quería ser también goleador de la Libertadores, podía haber pedido quedarse, pero no. Él prefirió ya selección, modo selección. Uno de los que se sumó ya está entrenando. Es más, mirando ayer rápidamente las redes, porque me estaba posteando un poquito algunas cositas también allí en mi X, que hace rato le tenía descuidado, dicho sea de paso. Y entraron a opinar hinchas de Fluminense, porque ellos están atentos a qué va a pasar en el grupo de Independiente.
1: Ellos necesitan que
4: dicen, justo ahora le liberan a Arce, le liberan a Villa, o sea, Independiente Rivadavia. Pero bueno, ya nos metemos en modo selección. Alex Arce ya está entrenando en la selección, lo escuchamos.
19: Muy contento por volver a mi país, uno siempre extraña, así que nada, venimos de la mejor manera, con muchas ganas y vamos a ver qué pasa más adelante.
20: Alex, te llega en un momento donde se vuelve a abrir la Copa Libertadores, recuperaste tu espacio jugador después de esa lesión que por semanas te tuvo detrás de la cancha.
19: Sí, así mismo, arranqué un poco mal, digamos, tuve una lesión de clavícula que me dejó afuera con casi un mes y medio. Y bueno, ahora recuperando el nivel que había mostrado, gracias a Dios se me abrió el arco de nuevo, vengo haciendo goles y eso es muy importante para mí. Como siempre dije, nosotros los delanteros vivimos de goles, así que esperemos seguir así.
20: ¿Qué es al respecto en los comentarios que también se mencionó en su momento?
19: Sí, se dijo un montón de cosas, en algún momento también... dijeron muchas cosas de mi señora, pero bueno, cosas que no fueron, fue una decisión mía, con la familia. La verdad que en Mendoza viví momentos muy lindos, me tocó de vuelta volver y estamos bien, la pasamos muy bien ahí y nos sentimos bien a gusto.
20: ¿Te molestó eso, Alex, justamente de lo que se habló?
19: Y sí, un poquito sí, pero bueno, tampoco hay que darle mucha importancia. Yo sabía lo que iba, ya conocía la institución y bueno, el club viene creciendo bastante bien y nada, pertenecer a ese club y bueno, seguir haciendo historia ahí es algo muy importante.
20: Ahora se dio la particularidad de que todo lo de la clase, ¿cuánto genera eso en cuanto a confianza y evidentemente el optimismo que tenés de estar en la lista final y de pelear un puesto allí entre los titulares?
19: Sí, obviamente que eso genera mucha confianza, como dije, nosotros los delanteros vivimos de goles y estar ahí arriba de la tabla de los goleadores de la Copa Libertadores es algo muy lindo. Espero seguir ahí y bueno, poder terminar también como goleador.
20: ¿Cómo es la competencia interna con Robert, con Carlos González, que ahora se sumaron? Si bien no estuvieron en el proceso, hoy se habla de vuelta de ellos. ¿Cómo ustedes toman esa competencia interna, digamos, como delanteros?
19: No, de mi parte yo lo tomo bastante bien. Hay muchos jugadores en mi posición que la vienen rompiendo, que están haciendo goles también, y bueno, eso es muy importante para el profe seguro, para tomar la decisión, pero bueno, yo de mi parte seguir en lo mío, seguir haciendo mi trabajo y bueno, uno siempre sueña con estar y bueno, vamos a ver qué pasa.
20: Alex, ¿cómo te sientes con esa confianza que te dio Gustavo de formar parte de la selección en toda la presión mundialista? Independientemente al momento que pasaba vos, ahora te agarran un gran momento y todo eso que representa para vos, el sentir que realmente puedes aportar mucho si llegas a formar parte de la lista para el mundo.
19: Sí, la verdad que el profe me dio mucha confianza. El año anterior también estuve en un buen momento en Liga de Quito, donde bueno, llegué a ser convocado por el profe y bueno, casi
0: estuve en todo el proceso, digamos. Me tocó jugar algunos partidos, más precisamente partidos en la altura. Y yo creo que hice bien mi trabajo, hice lo que el profe me pidió y bueno, contento por la confianza que me da.
21: Alex, teniendo en cuenta el nivel que estás teniendo, ¿estás cerca, sentís que estás cerca del mundial?
0: Obviamente que... los goles es muy importante para uno y bueno, estar ahí arriba, como dije, siendo goleador de la Copa de Libertadores, a uno le motiva mucho y bueno, como dije, tengo el sueño y bueno, ojalá que se cumpla.
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1: ¿Dónde quedas?
2: Exactamente, y salió campeón al final.
3: Es más, yo tiraba para Pumas, es más, me tocó ver el partido ayer. Se le va sobre la hora porque roja y dos minutos después vino el segundo para Cruz Azul. Sí. Que no le aguantó, estaba ya muerto físicamente Pumas. Pero había,
2: bien Puma,
3: los dos tenían como una maldición en cuanto a título.
1: Atajó Keylor. Atajó todas.
3: Salvo los goles. Muy bien, Keylor, nada más. Fue figura. Porque en el último título de Puma había sido 2011 con Darío Verónico, Dante López. Y Cruz Azul también en su momento tuvo una sequía importante. O sea, dos equipos que creo que los dos compiten quién es el tercero en México entre la afición. Aunque Cruz Azul parece que le va ganando un poquito. Ahí está un tercero o cuarto. Pero son dos que convocan mucho. A diferencia de otros que de repente se metieron también. Así que saludos entonces para la gente de México.
4: Tigre venía peleando el último año.
3: Venía Tigre. De repente se metió un Pachuca y eso por allí. Toluca, el último campeón. Y lindo gol, Rubén Morales. Rubén Morales. Ayer dos paraguayos que se hicieron sentir. Pita para
1: Bragantino.
3: Bragantino. Hay o no espacio para Pita y Morales. Los dos solo al final están metiendo, pero habrá que ver si están o no en la lista. Pasa que no afloja también Ábalos, no afloja Arce, están todos allí.
1: Sí.
3: Y el que sí no jugó y descendió, porque no estaba citado ya y que está en camino, llega esta noche, dicho sea de paso, es Tony Sanabria.
1: Tony Sanabria,
3: el que no jugó con Cremonese, descendió su equipo, perdió de local. Igual sí ganaba, estaba ganando también Leche, así que
1: la tenía difícil Cremonese.
3: Sí, y hay que ver qué pasa en el siguiente semestre ya con Sanabria. Desde los números no es bueno, pero siempre que se puso la remera de la selección después. Hay un lindo debate a ver quiénes serán los otros delanteros que van a acompañar a Sanabria en la selección. Y con esta música felicitamos a toda la gente de Cruz Azul, porque Deni es el Cruz Azul. Equipos Santos, Cruz Azul y
2: Atlas. También jugó en la segunda.
1: Esa
2: de
1: la mejor camiseta.
2: León.
1: La mejor camiseta que usaste fue la de Atlas.
3: León.
1: ¿Sabes por qué no?
2: ¿Por qué?
3: Por los colores de Newell.
2: Bien,
1: es el Newell de México.
2: Sí, señor.
1: Sí.
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3: Para todos los mexicanos, canta Denis en honor al título de Cruz Azul.
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3: Ya te veo, Denis.
2: Bien récord más, bien récord más.
3: Enseguida nuestro amigo de inteligencia artificial se va a enviar una fotito tuya ya, tipo mariachi.
2: Un homenaje a Cruz Azul.
3: Ese sombrero mexicano ahí, Cruz Azul.
2: ¿Qué onda, güey?
3: Tu primera Cruz Azul. Yo creo que enseguida envía ya a los muchachos.
2: Quiero comer unos tacos.
1: Una michelada.
7: Sí, estuviste vos, estuvo Villar, estuvo Carlos Bonet.
2: Juan Escobar. Roque Santa Cruz.
7: En el mismo momento te digo yo.
2: Al mismo tiempo. Cristian Rivero.
3: Cristian Rivero. Él hizo muchos goles igualmente allí.
2: Pablo Ceballos.
7: Sí, Marcarián de
2: técnico.
7: Sí. De técnico, sí.
3: Y el que tuvo un paso que no le fue bien fue Roque. ¿Se acuerdan que Roque llegó en ese momento y no?
8: Sí, antes de venir a Olimpia.
2: Antes. Se lesionó mucho.
7: Pero fue el mejor pagado en ese momento.
3: Sí, un mexicano.
5: Muy bien. 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
3: Ahora sí, segunda parte de los jugadores que están llegando. Brian Ojeda llegó esta mañana, se va sumando igualmente a la selección.
9: Estoy un poco ansioso porque estoy esperando la lista. Obviamente todos estamos así. Y a la vez feliz porque estoy acá, estoy en mi país y estoy muy bien, me siento muy bien, la verdad que me estoy sintiendo muy bien y espero hacerlo en los entrenamientos.
10: Alfredo en los amistosos te puso en muchos partidos, habló muy bien de tu estilo de juego, eso

0: seguro te llena de confianza para poder ganarte un lugar, Brian.
1: Sí, obviamente sí, estoy haciendo bien mi trabajo. Creo que en los partidos que jugué, la verdad lo hice bien, me sentí bien, capaz que otro partido no, pero obviamente estoy haciendo las cosas como se debe, estoy haciendo lo que me pide el profe, entonces eso ayuda a que pueda reflejar eso.
2: Brian, ¿cuánto esperaste esto? Porque evidentemente te tocó volver después de un año, dos años aproximadamente, después de la última con Garnero, después ahora con el profe. ¿Cómo asimilás todo esto que en tan pocos partidos viste aprovechar esta oportunidad y ahora estás considerado y a poco integrar la lista final?
1: Obviamente es aprovechar el momento. Obviamente cuando te toque hay que aprovechar. Yo no estuve uno o dos años, creo, pero aproveché el momento. Y ahora obviamente voy a hacer mi parte para que pueda estar en la lista.
3: Llegas con ritmo, 18 partidos en lo que va en la temporada con tu equipo.
1: Sí, la verdad que estoy con buen ritmo, estoy jugando todos los partidos allá. Y ahora aprovechar al máximo con la selección.
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5: Allí la palabra de Brian Ojeda. Con esto, Víctor, completamos. ¿Cuántos jugadores ya presentas aquí?
6: Y hasta ayer eran 7, hoy se suman 2 más. Hay que esperar todavía los de Palmeiras.
5: Hoy llega a sanar
6: la
5: noche.
6: Los de Gremio.
5: Se suma mañana.
6: Los de Olimpia, Cerro. Sí.
5: Mañana hay atención, zona mixta. Si no,
6: sí, hay mañana.
5: Entrenan a las 17.
6: Dos veces ahí esta semana, durante la semana. Pero Alfaro recién va a hablar el día previo a Nicaragua. El 4 de junio. Ya cuando eso vamos a tener lista completa.
5: Antes, Gustavito. Ahí está, para toda la gente de México Cruz Azul. ¿Cómo pedías, Denis? Ahí está. Sí, ya se filtró tu foto tuya con la remera de la máquina cementera. ¿Qué diría aquí el amigo que hacemos? ¡Órale, manito! ¡Denis Caniza! En su momento, jugador del fútbol mexicano de la máquina cementera.
7: ¡Ven ahí, niño!
5: ¡Denis Caniza!
7: Felicitaciones a los cementeros, cabrones. Esta noche vamos a festejar con tacos mexicanos y un par de cervecitas.
8: Muy triste.
7: ¡Híjole!
8: Y así te vas a quedar.
7: ¡Eso! ¡Alega! Con dinero y sin dinero hago siempre lo que quiero. Mi palabra es la ley, caramba. Las cuerdas. A mí me gusta eso.
5: ¿Qué tal, Víctor? ¿Cómo lo ves?
6: Bien.
7: Gracias.
6: ¿No te gusta?
5: Ese?
6: No, bien.
5: Ahí está. Ok, hincha. ¿Dónde jugó también, verdad? ¿Vos hincha de
7: Cruz Azul? Yo 2 años tuve Cruz Azul.
5: Ah, oh,

0: Cerveza picante.
1: Cerveza picante, ah, sí. Cancelada.
2: Esa le querés poner sal en el borde del vaso, ¿verdad?
0: Sí, también.
1: Ah. Excelente. Los chicos ahí de producción también que encontraron esta foto. Una foto de archivo ya de Denis cuando jugaba en el Cruz Azul. En la máquina cementera.
0: Sí.
1: ¿De qué equipo era Don Ramón? No era de Monterrey, ¿verdad?
0: Don Ramón es de Necaxa.
1: Necaxa. Yo le voy a Necaxa, de cierto.
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4: Todo por culpa de
1: Eva. Hablando del Chavo, son rápidos los muchachos.
4: ¿Y todo por culpa de quién? Del Chavo del 8, ¿no?
1: Del Chavo. ¿Te vieron tu mansión mexicano ya, Denis?
0: Sí,
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1: Ya se vienen Gabriel Ábalos y Juan Cáceres, pero eso es segundos. Antes Darío, porque tenemos que actualizar allí. Y ya se vendrán más jugadores de la selección. De a poquito nos ponemos en modo de roca. Víctor, el viernes era amistoso, viernes 5.
5: Viernes 5, 19:15 ante Nicaragua, ya no hay entradas.
1: Entradas agotadas, es bueno recordar eso, entradas agotadas. Otro oyente que preguntó aquí, nuevamente, ¿quién ganó el porcentaje? Me estoy sumando, recién estaba en la oficina. Los ganadores.
5: Ricardo y Germán.
1: O Germán y Ricardo.
2: Ay, me gusta.
5: 4 puntos de diferencia al final con el tercero.
2: ¿Quién fue el tercero?
5: Yo.
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1: Marcial dice aquí, qué grande. El récord, man, el Charro. Está saludando a un oyente, nosotros nos siguen Oviedo. Gracias,
0: Marcial.
1: Y hay otro en el chat también que algunos están pegando. Epa, Luis Alberto, por ejemplo, dice: Néstor, estado de caniza. Ya guayaje, hoy show pura G.
0: Y no, dice: Maruno, no, no. No.
1: Las mexicanas te salen bien, las mexicanas. Esa es tu palo, las mexicanas. Música mexicana, sí.
0: Grupo Miramar también.
1: Sí.
0: Pobreza fatal o pobreza total.
1: Ah, pobreza total.
0: ¿Conoces vos, Gutaito?
2: Una lágrima y un recuerdo.
0: Vea, tú ahí.
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1: Vamos a ir saludando a los que están en el chat en vivo en YouTube, que hace rato están gustaditos. Sí. Saludos desde Málaga, España. Alan Carman, saludos para vos. Toto Román también tempranito, ya envió su mensaje. Hernán Acuña también por allí, enviando saludos. Cristian Gómez. Juan José Oviedo, el doctor Ítalo Flecha, siempre nos sigue.
3: Sí,
1: el doctor
3: Ítalo, Ítalo.
1: Saludos para el doctor Ítalo Flecha, fanático de Olimpia allí. El doctor Toto Román también saluda a todos en la mesa. Chat de YouTube, también vamos saludando allí a los oyentes que están reportando sintonía. Segundo, los jugadores de la selección, Gustavito.
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1: Este es tu pedido, Recomán.
0: Sí, ese.
1: Este es. ¡Epa! Pero en la semana. Vamos a dejarla, si no, nos podemos tirar todo de una el lunes. Estamos arrancando de a poquito.
0: Hermoso,
1: sí. Saludos de Encarnación, niño, dice Nazario Gómez en el chat en vivo. Dichi, saludos a todos los campeones del universo, el planeta Heredia, Olimpia, 48 veces campeón, dice. Gracias, Dichi. ¿A qué hora llego yo? O sea, Juan José Cáceres. Juan Cáceres ya está allá en Vilo. No está escuchando, sí. El otro Juan Cáceres, este fiel oyente. Juan José Cáceres Godoy en el chat de YouTube igualmente. Tocayo Juan Cáceres dice, sí, me pueden conseguir una camiseta en Nambilo, dice. ¿Por qué no? Por ahí, puede ser.
2: Primero para nosotros, no lo tenemos.
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1: Antes, Gustavito, una pausita ahí con la música, porque un momento de solidaridad, de ayuda, todos por Campi. Es el hijo de Jorge Campos.
6: De Jorgito Campos, que está internado, está mal, está en terapia. Y si quieren saber cómo ayudar, va a haber una comilona el viernes 3 de julio en el Club General Genes. Pero si también la gente de buen corazón quiere hacer una donación, le digo, es del Banco Itaú, el alias es el número de cédula 4024954. Repito, Banco Itaú, a nombre de Nicolás Campos, el alias es la cédula de identidad, es el 4024954. Así que todos por...
0: 3 de junio.
6: Sí. El 3 de junio.
0: Junio o julio. Porque dijiste
6: julio. 3 de julio, perdón. Julio, el viernes 3 de julio.
0: Viernes, junio.
6: Viernes 3 de julio, sí. Pero julio, ya para la gente que quiera empezar a aportar algo.
1: Aquí cerquita de la Radio O'Higgins, esquina Sucre.
6: Una del dos cuadras.
1: Club General Genes. Pero igual están las formas de comunicarse, de ayudar. O
6: y,
1: por allí.
6: Y en el X de.
1: Vamos a subir ahora la imagen también en segunditos.
6: Ya está.
1: Ya está en las redes también
6: la
1: de.
6: Que quiera saber si.
1: De fútbol. Todos por Campi, cómo ayudar. Si quieren poner su stand, puede también allí, cómo adquirir tu entrada, donación o todo tipo de transferencia allí. Fuerza para Jorge Campos, para su hijo, que está pasando una situación delicada de salud.
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1: Saludos, Gabriel Ábalos, Gustavito. Ahora sí, Gabriel Ábalos y Juan Cáceres, a continuación, jugadores de la selección que ya están aquí en nuestro país.
7: Las sensaciones siempre positivas, contento por poder sumarme estos días de entrenamiento al principio y después obviamente esperar lo que será la lista final.
8: Gabriel, ¿cómo evaluas tu momento en el fútbol argentino siendo el goleador? ¿En qué etapa te llega a las puertas del Mundial?
7: Y creo que es un momento muy, muy importante. Ser goleador de un torneo, de una liga competitiva, no es fácil. Me tocó este semestre hacerlo muy bien y bueno, ahora resta estos días de entrenamiento para poder ver qué pasa.
9: ¿Es el mejor momento de tu carrera, Gabriel?
7: Sí, dentro de todo sí. He tenido también muy buenos momentos en otros equipos y pero sí, en lo que va de Independiente sí es el momento más importante.
10: ¿Qué los delanteros?
11: Mantenerte ahí, porque al comenzar no se daban las cosas en Independiente.
7: A pesar de que en principio por ahí los primeros 6 meses había costado bastante. Después pude conseguir sumar ya varios goles con Independiente, siendo importante en partidos que necesitábamos, y este semestre creo que fue una forma de demostrar también que podía estar a la altura.
10: Esa ansiedad, esa competencia, Gabriel, con los delanteros, con Tony en este caso, con Alex, que también está como goleador de la Copa Libertadores. Ahora, ¿cuán importante pasa a ser eso en un grupo que está por competir en una Copa realmente, que pasa a ser el sueño de todos?
7: Es muy importante porque es lo que a uno también le hace trabajar obviamente el doble. Contento porque los delanteros de nuestro país, ¿verdad?, estén a este nivel y que la pelea también sea de esta forma, a pesar de que nos llevamos todos súper bien, tenemos un gran grupo, pero bueno, estamos trabajando para ver a quién le toca.
8: ¿Qué importancia tiene Gabriel el amistoso con Nicaragua para despedirse del público albirrojo?
7: Muy importante porque la gente realmente nos acompañó todo este proceso. No fue fácil, como todos saben. Nosotros tratamos siempre de dar al 100% y obviamente la gente se merece una despedida de esta forma para que podamos ir nosotros también con toda la bendición de nuestra gente.
12: La verdad que estoy muy contento de volver al país. Ya estuve 4 días en Argentina y ahora enfocado acá en la selección y en lo que se viene.
13: ¿Cómo calificas su temporada en Rusia, jugando muchos partidos y llegando de forma óptima, seguro?
12: Sí, la verdad que fue una temporada difícil, pero bueno, en lo personal fue muy buena. Así que ojalá pueda demostrar acá en la selección también lo que hice en Rusia.
8: Juan, ¿cuántos has pensado en jugar la Copa del Mundo? ¿Cuántas veces, por ejemplo, en un día? Porque estás cerca, a las puertas de la Copa del Mundo.
12: Ahora todavía no estoy cayendo en lo que no está pasando. Ahora seguramente cuando esté con mis compañeros, ahí vamos a saber lo que es estar ahí en el Mundial.
10: Este año habéis jugado contra Marruecos, justamente ese nivel de exigencia, Juancito. Ahora lo que se viene, ¿qué opinas del grupo de Paraguay que le toca a Australia, Turquía y el debut contra Estados Unidos?
12: La verdad que todos son difíciles. No es que Marruecos es difícil, pero el grupo de nosotros es complejo, así que trataremos de dar lo mejor para poder llegar a lo más lejos.
8: Muchos partidos esta temporada en Rusia, ¿cómo evaluás desde el costado personal la preparación en todo este proceso?
12: Sí, como dije bien, recién no nos fue bien, pero en lo personal me fue bien, así que ojalá pueda demostrar en la selección.
8: ¿Qué representa para vos el público que te tiene, el cariño que te tiene el público paraguayo?
12: No, la verdad que es un orgullo muy grande porque, bueno, como me nacionalicé, viste, estoy demostrando que soy paraguayo y por eso por eso tengo un cariño muy grande también.
11: Cuando mencionaste recién que todavía no pensás en el Mundial, ¿cómo se maneja justamente la ansiedad faltando tan pocos días?
12: Lo estamos manejando con tranquilidad, así que cuando estemos ahí vamos a ver la ansiedad que tenemos.

0: Allí la palabra de Juan Cáceres y antes de Gabriel Ábalos, igualmente los jugadores de la selección nacional.
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0: Aquí piden que se venga el porcentaje del mundial, dicen. No sé si hay que ver, no, para...
2: Hace difíciles.
0: Sí, ya, se complica un poquito, se complica. Pero igual, bueno, están tirando ideas. Están tirando ideas los oyentes del otro lado.
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0: Saluda a Martina Rúa, está preguntando y sus candidatos. Eso sí, ahora dentro todo, nos queda todavía la semana de Sudamericana y Libertadores Sudamericana. Después sí ya nos vamos a meter modo mundial directo y ahí sí. Solo que vamos a tirar otros candidatos también del mundial. ¿Quién pasa? ¿Quién no? Así que queda mucho todavía. Poco y mucho a la vez dentro de lo que se viene para la Copa del Mundo. Holland están pidiendo un título en la segunda parte porque tiró frases importantes. Eso vamos a ir compartiendo más adelante. Hablando de más adelante, vamos a hablar un poquito de la intermedia. Ahí cabeza a cabeza están los equipos de Villa Ayes. Se frenó 12 de junio, pero ganó Benjamín Acevalo. Y cuidado que hoy juega General Caballero. General sí. Caballero gana y vamos a tener 3 con la misma cantidad de puntos. 3 en la zona de arriba.
3: Exactamente, 3 con 16. Y es que 16. Se da la victoria hoy de General Caballero de Mallorquín. Y justo veo que se programaron las siguientes fechas, las 10 y las 11.
0: Ah, se programó. ¿Y cómo se dio esa victoria ahí?
3: Por suerte hay partidos sábado y domingo de tarde, porque ahora que no hay fútbol de primera, esos horarios de sábado y domingo de la mañana creo que son innecesarios. Entonces hay partidos viernes, sábado a la mañana, sábado a la tarde, domingo a la mañana, domingo a la tarde, lunes también por la tarde. Y como novedad veo que Tacuarí va a ser de local en el estadio Oscar Sosa, que es el de Atlántida. El nuevo estadio de Atlántida, ahí será local Tacuarí ante
0: Y la siguiente Calatengua. Semana se programó, ¿qué día, Víctor? ¿También fin de semana o no?
3: También jueves, sábado y lunes. El viernes no se juega porque es el amistoso de Paraguay. Entonces jueves 4, sábado 6 y lunes 8 son los partidos, pero también en horario de tarde para los duelos del fin de semana.
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0: En segundos vamos a comentar un detalle no menor. Hace rato no pasa, ¿cierto? Tienen que ir con otra selección, pero ya modo mundial. Nadie es Real Madrid convocado en la selección de España.
4: Nadie.
0: Históricamente.
2: La primera vez en la historia.
0: Imagínate, pero de repente puede tener uno, sí. Dos. momento, pero nadie.
2: Sí, porque se hablaba del central, del Ruiz Tuerto. Sí. Pero no, al final
3: lo dejaron fuera. Y el otro que venía en el elenco estable, pero que en los últimos años casi no jugó en selección, es Carvajal. Que jugó hasta la Eurocopa y que ahí se lesionó y no volvió a ser convocado. Después, mirando así, no tiene luego muchos jugadores españoles hoy. No,
2: muchos extranjeros, sí.
0: Realmente. Pero igual llama la atención que ni siquiera.
3: Yo pensé que Hausen iba a estar en el central. ¿Quiénes
4: eran habitualmente convocados del Real?
2: Y Carvajal.
3: Después, por ejemplo, en el tiempo que jugaba Isco ahí solía ir como opción de recambio.
2: Ajá. Pero tampoco tenía mucho.
0: En la otra época.
3: Pero igual siempre tenía.
0: Ramos y compañía.
3: Sí, no, Sergio Marra, Ramos. Sí. Antes, no, por Ramos,
4: pero hace rato se fue Ramos.
3: Sí.
4: Y ahora, o sea, convocados, jugadores de Real Madrid convocados a selecciones. Tienen.
3: Sí, claro, a España.
0: Pero es España.
4: Porque tienen muchos extranjeros.
0: Pero te hablé de la cantidad de ellos de jugadores extranjeros que
2: tienen. Barcelona. Siendo, ahora sí, tiene 7 Barcelona.
3: Barcelona tiene
2: 7 Barcelona. Tiene 3 del Atlético de Madrid y los otros son del Atlético Bilbao. Y después son de otros que están jugando en otras ligas.
0: Y sobre el punto, me dice Gustavito que hizo una muy buena presentación audiovisual.
2: Sí.
0: Vamos a escuchar y compartir un poquito lo que fue nada más la buena presentación de la selección de España, del material audiovisual.
5: Buenos días, España. Hoy es un día muy especial. Hoy Luis de la Fuente ofrece su lista para el Mundial. Máxima expectación en todos los rincones del país, donde la gran pregunta hasta ahora es: ¿quiénes serán los 26 elegidos por el seleccionador?
6: Llevamos 4 años trabajando para este momento y sé que hoy es un día muy esperado. Han sido años muy buenos para nuestra selección. Hemos trabajado, hemos aprendido y hemos crecido. Porque esta selección nunca ha caminado sola. Siempre lo ha hecho contigo. Por eso, este Mundial es especial. Hoy tengo que pediros disculpas. Sé que estáis esperando la convocatoria, pero no os la voy a dar. Esta convocatoria no es mía. Esta convocatoria es de todos.
7: Porque la selección española no solo pertenece a los que están en el campo. Pertenece a quienes madrugan cuando aún no ha salido el sol. A quienes cuidan nuestras calles y cuidan de nosotros. A quienes recorren cada rincón del país. A quienes salen a la mar cuando todo aún está en silencio. A quienes sueñan mirando al cielo. También pertenece a quienes disfrutaron con nosotros y hoy ya no están. Pero siguen aquí, en cada recuerdo, en cada gol. Porque hay algo que no se ve, pero se siente. Un país unido, empujando en la misma dirección. Un latido que no se detiene. Una voz que nunca se apaga.
8: Porque cuando juega nuestra selección, jugamos todos.
9: Porteros, Unai Simón.
10: David Raya.
11: Joan García.
12: Defensas, Marc Cucurella.
13: Grimaldo.
14: Pau Cubarsí.
15: Aymeric Laporte.
16: Marc Cubil.
17: Eric García.
18: Marcos Llorente.
19: Pedro Porro.
20: Centrocampistas, Pedri.
21: Fabián.
22: Zubimendi.
23: Gavi.
24: Rodrigo.
25: Alex Baena.
26: Mikel Merino.
27: Delanteros, Oyarzabal.
28: Dani Olmo.
29: Nico Williams.
30: Jeremy Pino.
31: Ferran Torres.
32: Borja Iglesias.
33: Víctor Muñoz.
34: Lamine Yamal.
8: Esta es la lista de todo un país. Esta es la lista de España.
0: Allí está, la presentación bastante buena. Después vi otra, no me acuerdo, una de las selecciones africanas también bastante buena.
2: La de Ghana.
0: Creo que era la de Ghana, sí, hay varias que muy buenas. Allí las diferentes presentaciones de los equipos. Ahora hay que ver cómo la de Paraguay. A ver cómo se da.
3: Vamos a ver.
0: Con video, con listado, con conferencia no va a ser, ¿verdad?
3: Conferencia no va a ser. El tema es que yo calculo que para el 1 de junio ya se va a filtrar la lista. Sí. O sea, más a haber tanto misterio. Aquí había misterio, por ejemplo, vi la de Inglaterra también anteayer, que quedaron varios nombres pesados.
0: El de Brasil también había
3: totalmente
0: que
3: sorpresivo.
0: Pasaba,
3: Brasil también, pero
2: la grabación más Julio Juan, ¿verdad?
0: A Julio Juan
2: el material. Ahora yo pregunto, esta temática de pasar las listas de esta manera, no solamente España, ¿verdad?
4: están haciendo varias,
2: sí, varias selecciones.
4: Pero es algo, una orden de FIFA, algo por el estilo, ¿eh?
3: No, depende de cada
0: es iniciativa de cada quien,
3: el departamento de marketing,
0: claro,
3: equipo
0: de marketing de cada uno.
4: Tengo entendido que Paraguay va a ser algo similar.
0: No, el equipo de marketing de cada uno es más
2: es tipo, son modas, sí. Esta selección así.
4: Sí, pero uno hace y todos copian, por eso
0: te digo. Claro, son modas, y otra conferencia.
3: Pero
0: y
3: ojalá lo hagan ya.
0: Y hace poco, no sé si llegaron a ver el video de cómo dio Tata. Tata Martino tenía en una hojita apuntados los nombres. Iba apellido de fulanito. Era bien común conferencia, sentado frente a todos los colegas. Normal. Y en un papelito blanco tenía, se notaba anotado y comenzó a dar la lista.
10: Y no digo más.
0: Ahí por eso ahí,
2: o sea, y a lo último fue Denis Caniza puso ahí.
11: Una idea, aportar idea. En el panteón de los héroes, que se haga la convocatoria de Paraguay con la gente ahí. Y le vamos a ganar a todo el mundo ahí. Empezamos ya ganando 1-0.
0: Pero si era de 0 me parecía bien. Pero ahora, como dice Víctor, ya están casi 10.
3: Ya vamos a ver todo.
11: Con más emoción le ganamos ya.
0: Todos los nombres ya se van a conocer.
11: Sí, la España. Una conferencia
0: de 0, por favor.
3: Estoy casi seguro que para el 1 de junio ya vamos a ver.
2: ¿Y de Sudamérica quién fue? ¿Brasil el único que dio?
3: Hasta ahora Brasil.
2: ¿El único Brasil?
3: Sí, Brasil hasta
11: Brasil.
3: Ahora.
11: Brasil.
3: ¿Uruguay? No, Uruguay todavía no.
2: Uruguay no.
3: Lo que sí, Bielsa comunicó que cierra el mundial y se va.
0: Hablando de Uruguay, está de celeste, Darío.
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3: El 1 de junio repetimos que esa es la fecha límite y ese día va a presentar la Asociación Paraguaya de Fútbol la lista de los 26 convocados al Mundial. Igual, de hecho, creo que ya la vez pasada armábamos esos 20 nombres, más o menos tenemos seguro. Después hay 6 que se pueden ir metiendo o capaz alguna posibilidad de sorpresa. Pero no sería una sorpresa mayúscula porque de los que están ahí con posibilidad de ir, todos ya fueron convocados alguna vez con Alfaro. No va a haber uno que...
4: Por
3: imagino,
4: Alfaro.
3: Imagino que no va a haber uno que nunca estuvo con Alfaro.
4: Gamarra no estuvo con Alfaro.
3: Creo que la primera convocatoria estuvo él cuando estaba en Brasil, pero no jugó.
4: ¿Morales?
3: Morales sí sería absolutamente sorpresivo, porque él no estuvo en todo el ciclo.
4: Gamarra estando en Brasil, ¿verdad?
3: Sí, cuando jugaba en Brasil. Voy a buscar la última convocatoria de
11: Gamarra, Mateo. Gamarra, central otro
4: es... Mateo.
3: Ahí es una sorpresa Gamarra. Más por nivel, porque en realidad no sé si hoy...
4: Y capaz insisto, que si seguía en Brasil no íbamos a...
3: Pero en Brasil no jugaba tampoco.
4: Pero sí, pero viste que cuando se apunta al fútbol paraguayo no más el tiempo.
11: Y los que están entrenando, me imagino que van a ser convocados todos, ¿verdad? ¿O no?
3: Yo la duda que tengo es Maidana.
11: Maidana, que está entrenando ahora.
3: A mí se podría meter en la lista, pero creo que hoy no es
4: la prioridad. ¿No se van a ir todos los que están en la prelista?
3: No, él citó, creo que son 30. Uh-huh. 30 o 31 jugadores, así que van a haber otros más que...
4: ¿Y quedan cuántos?
3: Probablemente queden
4: 26.
3: Fuera.
4: 26.
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3: Aquí veo lo de Mateo Gamarra, me van a ayudar con los años. Alfaro llegó en el 2024 recién, ¿verdad?
2: Sí.
3: Bueno, la última convocatoria de Gamarra fue como jugador de Olimpia, entonces no estaba todavía Alfaro, porque después se va a Paranaense después Cruzeiro, pero antes del 2024. Y Garnero estuvo en la Copa América 24, Alfaro recién a partir de septiembre. Entonces no, sería la... Si es que lo lleva algún día, va a ser la primera vez.
4: Pero Alfaro lo llevó para dos amistosos en su momento a Gamarra, ¿se acuerdan? Uno lo hizo jugar de lateral, creo.
3: Pero aquí me sale...
4: Alfaro, perdón. Garnero.
3: Garnero, por eso. La última convocatoria de Mateo fue Garnero. Con Garnero, confirmo ese dato. Así que Alfaro sí la primera vez que lo llevaría. Y directamente al Mundial, si es que lo utiliza ahora. Porque repito, Garnero fue el último que lo tuvo.
4: O sea, ¿está Gamarra en un nivel de Mundial?
3: No, para mí no.
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3: Quería comentar la vez pasada, vi Flamengo Palmeiras, entró en el segundo tiempo Mauricio. Yo lo vi mejor que ante Cerro, pero ahí quiero poner el contexto del partido para entender por qué para mí mejor estuvo ahora Mauricio. Porque 11 contra 10 desde el primer tiempo, Palmeiras ganaba 2-0 y ahí entra Mauricio. Y ahí sí se le nota ese toque de dar la pausa, del pase.
2: Con más espacio.
3: Con espacio. Es probable que si viene a la selección te sirva mucho más en un partido donde vos tenés que jugar de contra ganando el partido porque el rival arriesga más, pero... Cerrado como fue ida y vuelta ante Cerro, no sé si...
4: O sea, no es un proponente de fútbol, es más un administrador.
3: Con espacio.
4: Un administrador de fútbol.
3: Eso nomás quería comentar porque ahí sí le di ese toque que Alfaro había hablado.
4: No, de que tiene sutileza en el pase se nota. Acá cuando entró contra Cerro dio dos, los dos primeros pases fueron muy buenos también acá en la olla. El partido estaba 1-1.
3: Estaba
4: 1-1. Pero después ese espíritu de lucha, ese metedor, eso no tiene.
3: No tiene. Y por lo visto en partidos así cerrados con mucha marca no va a pesar. Y es más para esta clase.
4: Él es bien brasilero.
2: Evita el roce.
4: Él es bien brasilero en la técnica, pero no en el movimiento de encarar y demás.
3: Sí. Porque sí lo vi mejor esta vez. Y a Gustavo Gómez también, porque ante Cerro creo que todos
4: coincidimos
3: que estuvo. Esta vez sí estuvo mucho mejor.
4: Creo que si no te ha tocado, le pasó algo a Gustavo.
3: De Flamengo. Pero repito, pongo en contexto para que se entienda, Flamengo se quedó temprano con uno menos, después Palmeiras le metió el primero, le metió el segundo, lo terminó goleando y obviamente así luce mucho más el trabajo de cualquier jugador. Sosa todavía lesionado.
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0: Breve repaso, decíamos a la intermedia, los partidos en la fecha tiene la chance de llegar al liderato, al igual que 12 de junio y Benjamín Aceval. 12 de junio se había frenado, había empatado esta fecha, fue victoria de Benjamín Aceval, pero hoy, en caso de que llegue el triunfo, General Caballero ante Guaireña, el equipo de Mallorquín, a las 19:30 será ese partido. General Caballero local en el Estadio Caren ante Guaireña, 19:30 con este partido. Hoy se va a cerrar la fecha 9 de la intermedia.
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0: Y como tenemos ahí nuestra plaquita para los que nos siguen, Monumental TV, 18.3 TV Digital o Canal 27, la señal de Tigo. Solo faltan 17 días. Ahí está, sí, hace rato que ya veníamos con ese, con esa cuenta regresiva a 17 días del comienzo de la Copa del Mundo. Cada vez falta menos para el inicio del Mundial. Sí, ya hay como dos, tres temas de del Mundial, pero este es el tema principal. Uno de los principales. Dai, dai. Le invitaron a los chicos que se hicieron virales, ¿verdad? De Senegal eran los chicos donde hubo que marcar todas las redes. Pero...
2: los africanos, esos
0: sí,
2: que hacen los chicos. Muy bueno.
0: Muy bueno. Le invitó a Shakira.
2: Pero no sé de qué país de África son.
0: Por eso ahí me van a mirar los perfectos, que son los.
2: Hacen
0: los
2: la canción, milenios, por ejemplo, de las selecciones. Argentina, Brasil,
0: Brasil, España, ¿a quiénes quieren invitarlo de Shakira?
2: Van a nombrar la lista, sí. Es un espectáculo.
0: No son capos. O sea, tienen en cuenta de TikTok, te hacen todo tipo de baile. Sí, sí, sí. Y felices están los chicos porque recibieron la noticia que estarán allí con Shakira. Y esta es la música de fondo, ahí está. Sí. Y una particularidad: tres actos inaugurales. Porque el primer partido en México, ahí va a haber un acto inaugural con distintos grupos. El partido de Paraguay, Estados Unidos, otro. Después en Canadá va a ser lo mismo. O sea, tres actos inaugurales.
3: Y en la final quedó en suspenso quién es lo que va a cantar en representación de Paraguay. Sí. Porque
0: va a estar la cachorrita, va a cantar el himno nacional. Ella ya subió. Mili, conocida como Mili. Mili va a estar cantando el himno nacional para Paraguay. Ella anunció. Mili. Se la conoció en su momento como. Claro, en amistoso. El mundial no, el mundial ya perdimos.
2: No, porque pero el mundial no va a estar. No va a estar.
0: Pero no, ya perdimos. Ya no se anota nadie.
2: Y en la final sí va a estar Shakira de vuelta en el entretiempo. Sí. Así que va a ser 30 minutos.
0: Yo tengo un postulante. Si nos piden en México, tenemos uno. ¿Verdad, Gustavito? Nosotros tenemos un representante nuestro. Si nos piden en México para la inauguración, tenemos aquí nuestro charro que salió campeón Cruz Azul. Y él vino con las pilas puestas.
11: Niño.
0: ¿Vos para el Cruz Azul?
11: ¿Vos hablar de la música del mundial?
0: Ese es uno de los. Es como 3-4.
11: Italia 90 y Uto, ¿eh? La música de Italia 90, no, papá. Algo parecido tiene que ser. No.
0: Vamos a contactar con los organizadores en México para que te llame también, Denis. Ella, Meli. Aquí para el amistoso. Para el mundial no perdimos cupo ahí.
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0: De Uganda, antes, para no pasar. De Uganda son los chicos que se hacen Uganda, virales allí. Gracias a Martina Rúa, que siempre nos sigue. Envió el mensaje. Sí, los chicos son de Uganda. Así que van a estar con. Sí, Shakira. Y otro que se anota aquí, estoy para hacer dúo con Denis Caniza, dice. Freddy, nuestro Freddy.
11: Freddy, sí, que diga nomás, sí. Freddy, ya no cantar. ¿Cuál es Freddy? Bueno, Freddy, dale, Gustavito, dale.
0: Sí. Mano. Está para hacer dúo. Sí. No sabemos más dúo de qué, pero.
2: Ah, porque él tiene cosas mexicanas, tiene razón. Sí, ahora, sí.
4: Él estuvo en México.
0: Estuvo en México.
11: Y su vigor, sí.
2: El único mexicano que toma mate todo el día.
0: Sí.
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10: 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Y le tiraba Denis Caniza ahí, bacana ella.
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0: Volviendo al tema inicial que tiraba, lo de tema de Kaku. Aquí pregunté a la persona y le dijo a la directiva: ustedes vean el tema económico, yo me encargo del otro. Le dijo este jugador desde el lado de ambientarlo, de lo que es Cerro, porque ya le preguntó y compañía. Y terminar de convencerlo para que. Claro, de convencerlo. Porque ya le preguntó, le hizo consultas.
4: El tema es cuánto gana Kaku allá y cuánto puede ganar acá, ¿verdad?
0: Por eso, de ese lado.
4: Abismal la diferencia. Y
0: sabemos que hoy la situación de Cerro económicamente es diferente para allí.
4: Claro.
0: Pero este jugador va a hacer intento allí del lado de una de las primeras consultas.
2: ¿Cuántas Copas Libertadores jugó Kaku Romero? Es motivante, o sea, tenés que priorizar a veces unas cosas y dejar de lado lo económico.
4: No, sí, de hecho que él va.
2: Él es paraguayo nacionalizado, la familia paraguaya. Nunca jugó acá, ¿verdad?
0: No.
2: Bueno, es la gran oportunidad. Entonces hay cosas que pesan en la balanza.
4: El contrato de él termina, ¿verdad?
0: Termina.
4: Sí, él queda libre. Tiene que olvidar, si gana 300, tiene que olvidarse que está.
2: No, por 300. Eso.
0: Claro.
4: Y con la edad que tiene, nadie le va a ofrecer más esa plata. Tiene que saber la realidad en nuestro cuánto es. ¿Cuánto puede pagarle Cerro acá? 50.
3: Sí. Un poquito más quizás haciendo un esfuerzo.
2: Pero
3: hasta ahí, porque si no caerían otra vez en la incoherencia.
4: Claro.
3: Llenar por de eso. Sueldazos el plantel.
4: No, por eso. Después hay que ver cómo te miran. Vos sabés bien que.
0: Pero más adelante, el convencimiento de lo que es Cerro Copa y el mercado sudamericano, estar cerca de la familia, estar aquí.
2: Mucho dinero,
0: eso me parece que. Claro. Que
2: sí. Ahora viene a jugar Copa.
4: Ahora, si él pone de lado el dinero
2: el país.
4: Y viene por la gloria deportiva. Para él, digo, no digo que Cerro va a ganar la Copa, ni mucho menos, digo, para él jugar en un equipo grande del fútbol paraguayo, creo que sí.
2: Por eso, para él hace un contrato largo, se queda tranquilo.
4: Dos años antes, vos me decías.
2: ¿Sabes que Cerro Porteño todos los años va a jugar Copa?
0: Claro. Sí.
2: Porque es difícil que se quede fuera de Copa.
4: Y hay que ver ahora qué fase juega el año que viene, si sigue así como está. Pero si vos me decías dos años atrás, viene a Libertad, yo decía, sí, Libertad le puede pagar.
2: Claro. Sí, pero a veces los jugadores, viste, ahí llega un momento que...
4: eligen otra cosa.
2: Y claro, ponen la balanza, ¿verdad, Dani? Porque...
11: Sí.
2: O sea, no es que él viene de un equipo chico, del ascenso. Viene ya de ganar dinero.
4: Claro, ya hizo su futuro.
0: Ya hizo su recorrido, claro.
2: O sea, qué lindo jugar Copa Libertadores, jugar en el país.
0: Por algo, cuando llega aquí, le tiró, porque él mismo tiró el tema de que sus familiares, tanto de Cerro y Olimpia, le piden que venga a jugar aquí.
2: Por algo tiró.
0: Por algo tiró.
2: Hay algo. Él debe tener un deseo de venir a jugar acá.
0: Yo le digo y paso aquí, porque van a aparecer varios pares de la criatura. No soy yo el que firma el contrato y no soy yo el que acepta la oferta. Pero que ya están hablando.
4: O tirar la noticia.
0: Claro, la noticia. Que Kaku está hablando con un compañero suyo que está en la selección, que son dos muy fáciles, o es Gatito o es Velázquez. Un Gatito, en realidad sí sé quién es, pero no puedo decir quién. Claro. Con ese jugador está hablando bastante de lo que es el mundo Cerro Porteño.
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0: Hablando de selecciones, justo estábamos preguntando y aquí veo la próxima semana saca Uruguay, así que Uruguay también va a estar ahí solo el final, así como nosotros el lunes, porque hasta el top de tope, ahí con el día, sí.
2: Ojo, qué sorpresa, sale Bielsa.
0: Sí, todo va en camino a eso. Sí.
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0: Carapeguate en Betarí también juegan esta tarde a las 17 en el Municipal de Carapeguá, fecha 9. Carapeguate en Betarí, intermedia.
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0: Y con la idea de llegar también a la línea 16 puntos, ¿verdad? Que están teniendo los otros equipos de junio. Benjamín Aceval, General Caballero juega hoy, pero para eso deberá ganar ante Guaireña el partido. Partido importante hoy. General Guaireña será allí en Carendí a las 19:30, fecha 9 de la intermedia.
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0: Tiene que ver con la Conmebol Libertadores, pero hoy no le fue nada bien a Cerro. Perdió ante Colo-Colo 5-1, estoy observando, por la fecha 2. Y ante los chilenos no pasaban,
3: sí,
0: eso.
3: Sí, fue inesperado. Sí. Pero hace poco a nivel de selecciones ya Chile.
0: Ah, ya no pasó. O sea, Chile está creciendo también. Porque antes Chile no ganaba en futsal FIFA. O nosotros, sí. Buena pregunta allí.
2: Futsal. ¿De futsal es?
0: Futsal FIFA. Copa Libertadores.
3: Uno de los campeones del mundo de Argentina, Cerro. Vaporaki,
2: de hace años. Vaporaki.
3: Vino a jugar a Cerro.
0: Colo-Colo le va a Cerro 5-1. 5-1.
2: Sí, sí.
0: Mañana se enfrenta a Nacional de Uruguay, en este caso Cerro nuevamente, la Libertadores de Futsal.
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0: Y para los fanáticos del tenis, Gustavito, ¿qué te gusta el tenis? Mañana tipo 8-9 de la mañana debuta Daniel Vallejos en Roland Garros. En Roland Garros ante el británico Cameron Norrie. Pista 13. Es segundo partido. Tiene que tener el primero y después entra. Así que estar atento. Entra 8:30. Allí hace Dani Vallejos su estreno en el Roland Garros. En el abierto de
2: la raqueta, Gustavito.
0: Sí, Gustavito es fanático. Todo lo que tiene que ver con raqueta y pelotita es un capo, Gustavito. Y hablando de la conferencia, Ariel Holland, hay una primera y segunda parte, tiró títulos importantes. Ariel Holland, dentro de lo que se venía, tema refuerzos, que ya quiere comenzar la pretemporada. Esto y más, el técnico de Cerro a continuación.
13: Primero, siempre es bueno tener un buen resultado y creo que es el cierre de la etapa del campeonato donde nos hubiera gustado poder estar más competitivos. Pero no hay mal que por bien no venga, o sea, sacamos muchas conclusiones de cara al futuro, así que eso para mí representa mucho para las decisiones que uno tiene que tomar, ¿no? En conjunto con los directivos. Y con respecto a lo que viene, bueno, el jueves, como vos bien decís, es una final para nosotros, hay que cerrar la copa acorde a todo lo extraordinario que hemos hecho hasta acá, porque la verdad que lo hablaba con gente de fútbol de otros países, jugar 180 minutos con Palmeiras y poder tener los resultados que tuvimos es muy importante, porque lo que hablan esos resultados, pues los podríamos haber perdido los partidos también, pero de lo que habla es que el equipo logró crecer en un nivel, no jugando a la pelota, sino jugando al fútbol, con todo lo que eso significa, porque jugamos contra un equipo de nivel europeo. Entonces hay que tener los pies sobre la tierra, hay que sacar buenas conclusiones de todo eso. El equipo tiene que crecer mucho, y con esto hago la introducción de la pretemporada en su ataque de posición. No es fácil sostener solamente con el sistema exclusivamente defensivo y con garra este tipo de partidos, por eso digo que los podríamos haber perdido. Y tal vez no cambiaría seguramente el análisis, porque los podríamos haber perdido aún logrando el objetivo de achicar reducirle posibilidades a Palmeiras de tener una cantidad de situaciones como las que crea en todos los partidos con la categoría de futbolistas que tiene, pues te puede hacer 3 goles en cualquier momento. En esos 2 partidos, restarle posibilidades en las que tuvimos nosotros. Entonces, la tarea para el hogar que eso deja, porque es la máxima prácticamente examen que podemos tener en América, sin duda, es que tenemos que crecer mucho en el ataque posicional desde el saque de arco, que tenemos que crecer muchísimo en el desarrollo de ese ataque posicional en el ingreso al campo rival, que tenemos que crecer mucho en el desarrollo y en la conclusión del ataque, en la posesión del balón. O sea que en las distintas fases de juego, el ataque de posición, queremos ser un equipo y los jugadores están totalmente consustanciados de esa idea, porque no se puede ganar cosas importantes jugando directo y a la segunda jugada. Es imposible, es imposible. Pero era lo que podíamos hacer en este contexto, porque no hace ni 2 meses que estamos. Y parece que hace 5 años que estamos en el club y la verdad que no hace ni 2 meses que estamos. Entonces, dije y ratifico que fue gran mérito de los jugadores también para entrenar mucho con PlayStation más que en campo. Eso es muy difícil de lograr porque uno entrenando, jugando, es como mejor puede sentar una idiosincrasia futbolística, porque lo que queremos es también sellar una manera de jugar al fútbol. Y del sistema defensivo, tener algunos detalles más puntuales, una mejora en la defensa individual, aérea y terrestre, y también una mejora en las maneras de presionar para poder no tener que estar tan replegados para someter al rival. O sea, como echarlos, ¿viste? No tenerlos adentro de casa, en el jardín de casa, pero con las puertas cerradas. Nosotros los queremos tener afuera de nuestro lote. Entonces yo que también creo que la pretemporada va a ser una excelente posibilidad de ir sumando de a poquito y corrigiendo cosas de a poquito para hacernos un equipo más poderoso, que no se logre.

0: si hacemos bien los deberes, porque ahí estamos de acuerdo con los directivos que hay que hacer deberes de acá al 18 de junio, te diría unos cuantos, y los tenemos que hacer bien, como hacen el colegio con los chicos. Es decir, se lleva la tarea a la casa, y si la tarea no se hace, y esa es responsabilidad de todos. Aspiramos a hacer una copa que no termine en los octavos de final. El equipo pide ayuda en algunas cosas, hay que dársela, y ese es el trabajo que el 18 pide ayuda también en el torneo local, porque nosotros jugando copa y campeonato, yo lo dije en muchas conferencias de prensa, no tenemos un presupuesto de la envergadura que tienen los Gigantes de América para poder hacerlo, y aún así cuesta. Entonces es imperioso ser protagonistas, porque así lo manda la envergadura del club que estamos, nos toca esta oportunidad de conducir, y la cual estamos agradecidos, pero tenemos que ser muy, muy agudos en los análisis y en la toma de decisiones. O sea que ese es todo el trabajo que queda de acá al 18. Y el 18, si Dios quiere, empezaremos nuestro trabajo acá. Y vamos a entrenar esa semana jueves, viernes y sábado. El domingo lo vamos a tener libre. Posteriormente a eso vamos a tener dos semanas de algunos dobles turnos, algunos con pernocte, otros no, de modo tal de tener una preparación hasta el 6 aproximadamente de julio, que si Dios quiere también vamos a ir a la Argentina a hacer una pretemporada. Estamos arreglando los amistosos. Es el deseo de jugar cuatro amistosos con dos equipos, de modo tal que estén los dos equipos bien preparados. Después regresar, que va a dar ese fin de semana libre, regresar con el fin de semana libre, arrancar el lunes para lo que va a ser el inicio del campeonato, el 24, y ahí terminar la preparación para el primer partido de Copa, que van a ser en los primeros partidos, que esperemos que esos cuatro partidos tenemos que tener cuidado porque van a estar muy atomizados, entonces tampoco vamos a poder jugar cuatro partidos de 90 minutos, que sería lo ideal, pero deberíamos quedarnos muchos más días, y tampoco le queremos quemar la cabeza a los jugadores, entonces tiene que ser todo en su medida y armoniosamente, y vamos a tratar de que así sea, porque tenemos que aprovechar muy bien desde todo punto de vista, del emocional, desde el físico, del técnico, del conceptual, el tiempo que tenemos para prepararnos, porque no es normal. Así que en esas primeras dos semanas de acondicionamiento, lo que vamos a buscar, un poco más de dos semanas, casi, sí, diría dos semanas completas y un poquito más, vamos a buscar un acondicionamiento general con preponderancia de la parte física y hacer prácticas de fútbol y ya ir a la Argentina bien preparados para jugar esos partidos que son los que más se asemejan a Copa Libertadores, ¿no? Y bueno, después habrá un impas por los partidos de campeonato y que nos dan la posibilidad de, antes de jugar la Copa, empezar con todo y después ya empezar a jugar Copa y Campeonato, y va a venir la Copa Paraguay, así que tenemos varias competencias por delante. Así que esto yo creo que es un panorama general. Me extendí en la pregunta por las dudas, si a otro le queda alguna duda, pero este va a ser el programa y va a estar muy supeditado a todas las decisiones que tomemos de acá al 18, ¿no?
1: En la planificación post partidos oficiales en este primer semestre, ahora le consulto, porque habló también de un tema presupuestario para nuestro país que cuesta mucho realmente. ¿Eso está dialogado con los directivos, con el Consejo de Fútbol, con respecto a esas ayudas que usted para el equipo, entiendo yo, refuerzos y por supuesto aquellos que van a recuperar, que venían lesionados, que no podían jugar por diferentes motivos? ¿Eso está hablado o quiere esperar definitivamente que termine el campeonato para tener ya algo más concreto? Porque entiendo que usted es una persona que con su equipo planifica mucho antes mirando el futuro.
0: Sí. De hecho, parte de la hipoteca de algunos partidos de este campeonato ahora en el final la pagamos por en tratar de hacer cosas que después tuvimos que hacer en los partidos de Copa, ¿no? Y probar y determinados roles y funciones que lo fuimos haciendo así. Mira, estamos consustanciados, estamos trabajando en equipo, no vamos a pedir ni a Ronaldo ni a Messi, así que tampoco es que vamos a hacer, no tirar la...

0: casa por la ventana, porque ustedes saben muy bien la situación económica y financiera del club. Yo no soy el encargado de explicarla, ustedes la conocen mejor que yo, y también en general de las posibilidades, ¿no? Porque la verdad es que tenemos que hacer todo dentro de la lógica y los parámetros normales, pero tampoco tenemos que pensar que porque estamos, le ganamos a Palmeiras y empatamos con Palmeiras, ya estamos para, ¿entendés? Para, esto fue con mucho esfuerzo y mucho sacrificio de los futbolistas, y bueno, y aún ahí en esos partidos el equipo pide ayuda, ¿no? Entonces hay que ser inteligentes, hay que y sobre todo el perfil, ¿no? El perfil que uno quiere, no es fácil vestir esta camiseta, no es fácil ser el técnico de este club, no es fácil vestir esta camiseta, y entonces creo que mi misión es tratar de tener un sistema de juego que nos represente, ¿no? Y que nosotros podamos dar un paso de crecimiento para competir internacionalmente con autoridad, que es lo que hicimos ahora con poco tiempo de trabajo. Bueno, eso hay que profundizarlo, no es que ya, viste que en el fútbol es en el único ámbito y profesión que se creen que las cosas son de la noche a la mañana, ¿no? Nosotros tenemos claro, la dirigencia y nosotros, que esto no es así. Por eso digo que es el perfil que nosotros tenemos que profundizar, tiene que tener muchos valores que tiene que tener el futbolista de Cerro Porteño también, ¿no?
1: Profe, hoy como notó los regresos de Blas Riveros e Ignacio Aliceda, que incluso marcó un gol, obviamente se esperaba ya el retorno de ambos, y más todavía porque está en la atmósfera de la selección el caso de Blas Riveros principalmente. ¿Cómo lo nota él, si está ansioso psicológicamente, físicamente? Si puede explicar un poquito usted que vive el día a día con él.
0: Bueno, el tema de Blas, yo lo vi muy bien. La verdad es que fuimos llevándolo de a poco, por eso ya habíamos acordado con el cuerpo médico que iban a jugar más o menos media hora los dos, jugaron un poco más de media hora. A Blas lo vi realmente ya muy bien, listo para empezar a profundizar su proceso de entrenamiento, pero tiene una base buena. Así que bueno, vamos a ver el jueves si también puede ya sumar un poco más de minutos. Y con respecto a Licea, bueno, Licea tiene esa condición que tienen los jugadores que son habilidosos y tienen mucha técnica, pero todavía está lejos de su forma física que tiene que estar, ¿no? Está bastante lejos de su forma física, pero sí lo vi con la chispa habitual que él tiene, pero bueno, es distinta a la situación de Blas. Yo a Blas lo vi, lo veo ya listo para competir a cualquier nivel con el proceso de entrenamiento lógico. A Aliceda lo vi más lejos de eso y bueno, tendrá el tiempo para poder ponerse en forma, ¿no?
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3: Profe, buenas noches. Felicitaciones por el triunfo.
0: Gracias.
3: Creo que resumió muy bien también lo que quiere para el próximo semestre, profe. Pero quiero detenerme un poco en el tema de las recuperaciones, las lesiones. ¿Cuál es el balance que hace respecto al trabajo de recuperación también que hizo usted de su llegada con su cuerpo técnico, con el cuerpo médico, atendiendo que va a ser importante poder contar con todos también para la pretemporada, profe, desde cero, como siempre mencionó usted? Y aprovechando, ¿cómo está Chaparro? ¿Él llega para sumar minutos? ¿Va a poder jugar el partido ante Cristal?
0: El Chaparro tiene un edema óseo que, bueno, hay que le hice una resonancia y en conjunto con el cuerpo médico vamos a resolver mañana cuál es la política a seguir, si ya lo dejamos descansar, juega un rato. Vamos a ver, de acuerdo con el estudio de la resonancia que se hizo ayer, qué decisión se toma. Bueno, mira, en el fútbol de alto nivel, si no tenés las antropometrías a nivel de selección, no podés competir seriamente. Para ir a jugar con Palmeira no podés ir con antropometrías que están muy por arriba de la media. Por eso hablo en general y no en particular. Eso quiere decir no solamente el peso, sino la antropometría es el porcentaje de masa grasa con el con los promedios de masa muscular y demás. En segundo lugar, tenés que tener jugadores que normalmente den la garantía que juegan muchos minutos fútbol. Porque si vos tenés jugadores que están 2 meses en la camilla y 3 meses jugando, es un problemón. Te quita variantes técnicas y conceptuales, te quita un montón de cosas. Entonces, cuando yo hablo del perfil de jugador de Cerro, viste que hay muchos entrenadores cuando asumen que dice que no corre no juega. Esto no se trata de correr por sobrejugar, pero se trata de tener una asepsia profesional para dar garantías y tener un plantel que pueda uno contar con todos sus futbolistas en tiempo y en forma. Porque la verdad es que para el club, si no es antieconómico, el entrenador está siempre en la cuerda floja y no funciona así. La verdad es que no funciona. Entonces, en esa toma de decisiones nosotros tenemos que ser muy agudos en el análisis, no pagar justos por pecadores, pero sí tener un análisis profesional. Y esto lo vamos a hacer. Por eso digo que, si Dios quiere, nos reencontraremos el 18 si hacemos bien todos los deberes que tenemos que hacer, porque tenemos mucha tarea para el hogar, no podemos mirar para el costado, porque la realidad fue muy clara. Y a mí las mieles del éxito no me dejan tranquilo. Nosotros tenemos que tomar decisiones profesionales y tienen que ser las que pongan a Cerro en el lugar que Cerro tiene que estar.
4: Continuando un poquito con el tema de planificación, pensando ya en el segundo semestre y obviamente el objetivo sin duda va a ser el torneo clausura. ¿Ya se habló con jugadores que no van a continuar, con jugadores que no tuvieron continuidad por lesiones o otro tipo de inconvenientes? ¿Ya se conversó con ellos o se va a esperar que finalice el partido ante Cristal y luego comunicarse seguramente con ellos? Y viendo ya lo que tiene el plantel, que es un plantel si bien es amplio con muchos nombres, Cerro necesita más jugadores puntuales en posiciones específicas donde usted notó carencia como para reforzar y aspirar a ser protagonista de la Copa Libertadores.
0: Antes de tomar esas decisiones hay que terminar el proceso de análisis, porque insisto, no quiero que paguen justos por pecadores en un análisis tan profundo y exhaustivo como hay que hacer, porque la realidad nos obliga a hacer ese análisis. No es que uno viene a hacer un análisis fuera de contexto y fuera de lugar. Acá la verdad se ve en el verde césped. Entonces, en el contexto que tuvimos que administrar en este semestre, no podemos volver a repetir el siguiente. Eso está claro. Entonces, cuando ustedes me preguntaban recién, hay niveles de responsabilidades en todas las áreas. Entonces, este proceso de análisis no se puede hacer a la disparada, a la locura. Tenemos que terminar de tener todos los datos, evaluar todas las situaciones que han ocurrido, nivel de responsabilidades, y ahí con el presidente, los directivos, el director deportivo y el cuerpo técnico se tomarán las mejores decisiones en común acuerdo entre las partes para poner a Cerro por delante de cualquier decisión. Así que desde ese punto de vista está claro que el análisis tiene que ser muy profundo y muy agudo.
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7: 14 horas en la República del Paraguay, temperatura en Asunción, 22 grados. Para el líder de la bancada cartista del Senado, Natalicio Chase, los audios filtrados muestran que su correligionario Javier Zacarías Irún solo estaba haciendo gestiones para un operador político como ocurre normalmente. No ve ilegalidad en la situación y descarta que sea una causal de pérdida de investidura. Para Chase, es lógico que a su colega Javier Zacarías Irún le pidan cargos en Itaipú, teniendo al hermano Justo Zacarías como director de la Binacional, pero que eso no significa que se concreten los contratos. En ese sentido, calificó como una simple conversación entre dos políticos los audios filtrados del Esteño con el precandidato a concejal de Ciudad del Este, Osvaldo Sánchez. No solo defendió al clan Zacarías, sino que justificó este tipo de comportamientos reduciéndolos a simples gestiones. El Estado paraguayo deberá indemnizar con más de 853 millones a una docente que pasó casi 3 años en prisión, procesada por el presunto asesinato de su propio hijo recién nacido, pero que finalmente fue declarada inocente por un tribunal. En el año 2013, el fiscal Darío Villagra imputó a la docente Clementina Ruiz Díaz por homicidio doloso, tras ser acusada de haber matado a su bebé recién nacido. Desde entonces, la mujer atravesó un largo calvario judicial que la llevó a permanecer recluida durante casi 3 años. Clementina relató que se trataba de su tercer hijo y que toda su familia esperaba con entusiasmo su nacimiento. Tras la muerte del bebé, en circunstancias poco claras, decidió enterrarlo en el patio de su vivienda. Posteriormente, una denuncia derivó a su detención y procesamiento. El director técnico de la Albirroja, Gustavo Alfaro, y su cuerpo técnico iniciaron la semana pasada los trámites en la Dirección Nacional de Inmigraciones para obtener la residencia permanente en Paraguay, según confirmó el titular de la institución, Jorge Kronawetter. En comunicación con Radio Monumental 1080, el alto funcionario explicó que el entrenador argentino ya había tramitado su residencia temporal en el 2024 y que actualmente accederá a otra categoría migratoria que le permitirá gestionar la cédula paraguaya, establecerse de forma definitiva y tener la posibilidad de solicitar la ciudadanía en solo 3 años. 14.2 en la República del Paraguay, temperatura en Asunción, 22 grados.
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0: Hola, muy buena siesta. ¿Cómo están? ¿Cómo les va? Tú sí te dice Mondri. Asustado.
1: ¿Por qué?
2: ¿Por qué?
0: Y porque escuché que dieron una lista de 26 nombres seleccionados.
1: Sí, yo pensé que ya eran los 26, no. 26 que van a jugar el Mundial, pero no, son los 26 que van a jugar el amistoso.
2: Contra Nicaragua. Por favor.
1: Pero ya, es una pista.
3: ¿Por qué no estamos dando todavía?
0: Vamos a respetar.
2: ¿Qué tal? ¿Cómo están? Bienvenidos al programa.
0: No, me decía Mondriño. No. Va al partido amistoso contra Nicaragua.
2: Que es el viernes 5.
0: ¿Qué tal? ¿Cómo les va? ¿Cómo están?
2: El viernes 5 de ese partido. ¿Cómo están?
0: ¿Señora?
2: El viernes 5 de ese partido.
0: Efectivamente, sí, señora.
2: ¿Cómo le va, Fito Cabral?
1: Magníficamente bien.
2: ¿Cómo estás, Estelita?
4: Todo bien. Saludos a la audiencia.
2: ¿Qué tal, Víctor? ¿Cómo
5: bien,
2: estás?
5: Bien también. Súper bien. Suerte.
0: Bueno, temas del día. Vayamos planteando. Yo, sin duda, creo que tenemos que coincidir en la conferencia de prensa que dio el presidente del IPS, pero no habló él solo. Le hizo hablar a los principales responsables de todos los departamentos y de las cosas. Bajo la lupa ya, eso es, bajo la investigación.
1: Y esa es un posible boicot. Del cual, bueno, hoy hablaron los directivos de IPS, de una manguera antiincendio que se abrió en el séptimo piso y que empezó a inundar el sexto piso.
0: ¿Cuándo fue eso?
1: Eso fue este fin de semana.
0: ¿Y no tomó estado público así masivamente?
1: Se inundó parte de un quirófano y las cámaras del séptimo piso no funcionan.
2: Curiosamente.
1: Entonces sospechan que se trata de un posible boicot en el Hospital Central del IPS.
0: Bueno, y Víctor, hoy me señalaba con énfasis los grupos económicos que en el Instituto de Previsión Social acaparan, entiendo, toda la inversión que se pueda hacer con el instituto, ¿cierto?
5: Eso sí, son casi $500 millones año 2025 y tres familias llevan el 60%.
0: ¿Tres familias o tres grupos económicos?
5: Tres grupos familiares son.
2: Son grupos familiares.
1: Pero estamos hablando de colocaciones en banco, estamos hablando de contratos.
5: Contratos.
1: De proveedores.
2: Adjudicaciones.
1: Sí, seguridad.
5: Son proveedores. Cuatro. Más de.
2: Más medicamentos.
5: Vamos a redondear ya, 500 millones. Y están allí el grupo Escabone, el grupo Harrison y el grupo Campos Cervera, parece que
2: Campo
5: es
2: Cervera,
5: Casa Boller. Es preocupante esa concentración en muy pocas familias. Y también, si queremos la economía de mercado, ningún proveedor tiene que acaparar tanto. Algunos dicen de que son compras plurianuales. Yo ese tema de las compras plurianuales no estoy de acuerdo.
0: En el campo, bomba, es la
5: plurianual. Y te compran para varios años ya. Wow. Pero en el sector privado, donde la eficiencia se busca, no se hacen compras plurianuales. Se hace lo que se llama just in time. Justo a tiempo se compra. Porque el capital financiero es muy importante cuidar. Y imagínate vos, un supermercadista que compra plurianual. Nadie va a comprar plurianual, te compran por mes.
0: Bueno, pero distinto, seguro.
5: Pero igual, ¿sabes cuál es mi teoría? De que el IPS no tiene lo que tener stock de medicamentos, solo para los hospitales.
1: ¿Qué es lo que dijo Carlos Pereira acá?
5: Ah, soy original en eso.
2: No, lo que pasa es justo ese día.
0: Yo no vi frente al micrófono.
4: Ese día no estaba en la vida.
5: Sí.
4: Todo ya
5: sí.
4: Se inventó.
5: Carlos Pereira. Lo dijo Carlos.
2: Dijo acá.
1: Ex consejero de IPS dijo, lo que tiene que hacer IPS es tener línea de crédito para esas empresas proveedoras de medicamentos y de insumos y, qué sé yo, $100 millones a una, $100 millones a otra, $100 millones a la otra y se paga a medida que se va usando.
5: Sobre demanda, sobre el consumo.
1: El asegurado va a la farmacia.
2: A cualquier
1: grupo,
2: farmacia.
4: Para ser preciso.
1: Retira y se paga.
4: Para ser preciso. Exactamente. Los tres apellidos que controlan el negocio de los medicamentos en Paraguay. Específicamente el IPS. Campo Cervera. $94 millones. Equivale al 22% de participación.
5: Qué interesante tu dato.
4: Harrison. $86 millones, 20%. ¿Verdad? Escabone, $70 millones, 16%. Luego está Rienzi, Guasmosi, Grupo Vera, Petengil, Laboratorios Libra y otros. Todos más o menos tienen 20 millones, 19 millones, 17. No, pero los tres concentran
2: la mayor cantidad.
4: La mayor cantidad. ¿verdad? O sea, Campos de Vera tiene 94 millones, Petengil tiene
0: 94 millones al
5: año.
0: Al año.
4: Al año, sí. En total, 423 millones de dólares. Y eso que dice Víctor Raúl, les voy a decir algo, que la administración Brites, este tema del plurianual es una sinvergüencía, en realidad, porque vamos a hacerlo claro. Eso se justificaba en pandemia o en grandes crisis sanitarias, ¿verdad? Porque uno dice, yo no puedo estar esperando que acabe el medicamento, ¿verdad? En realidad no debería acabar. Ya pasó la pandemia, no hay más crisis de medicamentos. En apenas un mes y en medio de esta grave crisis de abastecimiento, la administración de Jorge Brites adjudicó, escuchen esta cifra, licitaciones por 391 mil millones de guaraníes, meses antes de su salida. Estos fondos están comprometidos hasta el 2029, sí. Incluso alcanza a la siguiente, ahí al siguiente está, ¿no? Gobierno.
5: Que todavía no comenzó.
4: ¿Y qué es tan urgente que vos contrates ya medicamentos hasta el 2020? ¿Cómo vos sabés
5: que el problema?
2: No, porque además, perdón Estela, además está también, primero la obsolescencia, ¿verdad? Claro. Del medicamento. Después, el hecho de que no sabés si ese medicamento que hoy a lo mejor se usa
5: mañana
2: para X cantidad asegurado, mañana ya se va a dejar de usar, como ha pasado. 900 medicamentos salieron del
0: Vademécum. Fretes dijo ya eso varias veces en este un mes que cumple. Hoy cumplió un mes.
1: Por eso es interesante la línea de crédito. Claro, Carlos Pérez.
2: Nunca le dieron bola. En
5: Carlos se tuvo que retirar.
1: No van a perder ni un guaraní los laboratorios, los proveedores. No. Al contrario, se le va a pagar a medida que se va utilizando. Y se va a usar la logística de esas empresas, claro, y no la logística de IPS.
5: Claro. Hay dos temas adicionales. Uno, usted, para entrar en perspectiva y la uña de guava, 1.300 a 1.400 millones de dólares es todo el gasto de salud en el Paraguay del Ministerio de Salud Pública del Paraguay. Y 500 millones gatilla el IPS en un año compra. Anual, plurianual, que todo medio embarullado. La fortuna es casi más de un tercio, y nada, eso es. Más de un tercio de todo el presupuesto de salud, en el Paraguay, el IPS trincaja acá. Otro tema muy importante. Y ahora le voy a reivindicar a una persona a la cual yo la he criticado por algunas de sus políticas públicas. Carlos Fernández Valdovinos hoy debe ser reivindicado por mí. Por una cuestión muy importante, él no quería luego pagar de entrada las cuentas de medicamentos.
0: Así que mismo.
5: ¿Se acuerdan?
1: Sí, porque no sabían qué consistían.
5: Creo que le trajimos acá al doctor una vez.
0: No, y él dijo, ¿cómo si no sé de qué se trata?
5: Yo creo que hay que llamarle a él y preguntarle, ¿por qué vos, Carlos, no quería pagar? ¿Qué sospechaba? No digo ahora, ¿verdad? Pero él dijo, y a mí me llamó la atención, en uno de mis artículos de última hora yo dije, en esto sí él tiene razón. Porque no está auditado. Yo no sé si estos 500 millones está auditado. Porque según Frete, ¿faltan medicamentos hoy? ¿O no faltan?
2: Sí, faltan.
5: ¿Cómo yo voy a comprar 500 millones y faltan
4: medicamentos? Yo te voy a agregar algo ahí. Sí. Él como ministro de Economía es el principal jefe. Él que es el dueño de la caja.
5: Sí. ¿Verdad?
4: ¿Por qué no dijo, me auditan?
2: Claro.
4: Esos gastos.
5: También.
4: Él no dijo eso. No. Porque una de las críticas que se le hace a Fernández Valdovinos es que se peleaba con todos los ministros, les decía públicamente las cosas, pero él como jefe económico le tenía que decir al Ministerio de Salud o a quien sea,
5: mostrame
4: por qué se gastó 300 mil millones de guaraníes, como lo está haciendo hoy Ricardo Fretes. Entonces lamento que... Bueno. Porque justamente eso es, cuando vos tenés el poder...
5: El Japón.
4: No. No tenés que plaguearte nomás. No tenés que apuntar nomás al problema. No tenés que diagnosticar nomás. Tenés que resolver. De coger con la lapicera. Ayepa. Estoy hablando del ministro, del ministro de Economía. Él dijo públicamente, cuestionó a las vialeras y a las farmacéuticas.
1: Pero yo entiendo eso en el contexto de una negociación con los acreedores del Estado. ¿En qué sentido? Vos sos el deudor.
5: Sí, vos sos.
1: Y ellos son tus acreedores. Sí. Y vos le decís, esperá un poco, yo te debo, cierto, te debo 500 millones de dólares, pero yo no sé si te debo los 500 o te debo menos. 300. Me parece que esas declaraciones se dan en el marco de la negociación para pagar en cuotas. Porque no le va a pagar todo de una vez, no tiene la plata para pagarle todo de una vez. Entonces dice, dudo de que tal cosa. Y sí, no hizo la auditoría, no pidió la auditoría.
2: Claro.
1: Bueno, lo hizo básico. Como una declaración para negociar.
5: Está bien. Y sí, este también, este hay que auditar también. ¿Qué sí, cosa? Claro.
1: Lo de IPS.
5: Este de IPS hay que auditar.
4: El sábado nosotros estuvimos en La Lupa en directo con la visita sorpresa que hizo
5: Tahuató.
4: La visita Tahuató que hizo el presidente del IPS a Villa Hayes. Ese fue al hospital de Villa Hayes del IPS, estaba cerrado.
0: ¿Y Benjamín Aceval? Sí.
4: Y Benjamín Aceval estaba, él se avisó después que se avisó. Y que se y abrió. Ahí el tema era una planta de oxígeno de 10 mil millones de guaraníes.
0: Que no,
4: que no, que no anda.
1: Y que un se año pagó funcionó. Por la reparación.
4: Se pagó por todo. Hace 4 años que no funciona. ¿Verdad? Entonces, ¿qué es eso?
2: Y además
4: es el negocio de la licitación.
0: Ahí está.
2: Claro.
4: Pega con la tema.
2: Se hizo de hecho una fábrica de oxígeno, o sea, que era enorme para la para capacidad lugar, que tiene para el hospital. O sea, claro. De entrada lo ya se hizo algo entonces, monstruoso.
0: La licitación, claro. El sistema de licitación.
5: De compras.
0: Y las compras plurianuales forman parte del mismo negocio.
5: Ahí está.
4: Claro.
0: Ahí está el gran negocio. Por eso que esa propuesta de hacer, ¿cómo se llaman las compras?
1: Sí, líneas de crédito.
0: Las líneas de crédito, ¿verdad? Va a romper eso.
4: Claro.
0: Puedo decir, ¿sabes? ¿Por qué no hay medicamentos?
2: Porque rompe el negocio.
0: ¿Por qué no hay la licitación. ¿Y qué pasa con la...? No, y viste que protestó uno de los oferentes y entonces Oñez Rancama. Y ahí comienza el tema.
5: Pero dijo Fretes que de ahora en adelante las licitaciones de Iporimo hay mala protesta porque él les va a llamar y dice, Peñemoique de acuerdo antes de entrar a la cancha, dijo ayer en un programa. Y están todos de acuerdo, si nadie va a protestar, no. Ahí, entonces.
0: Vamos a escuchar parte de lo que dijo hoy en conferencia de prensa el doctor Fretes, que habló efectivamente de la situación de crisis, el tema del vademécum, y después vamos a ir escuchando a quienes él designó para que enfocaran algunos temas importantes. ¿Qué decía hoy el doctor Fretes?
6: Y va a ir a los deportes. Esta situación no solo está en situación de crisis. Yo creo que en el área médica está quebrada. Y en ese contexto, y en la dureza de mis palabras, hemos encontrado nosotros la problema que yo misma y hay que solucionar esto. Entonces hemos trabajado en el vademécum, en el listado de insumos y medicamentos. Se analizaron 5.000 productos, 900 van a salir del vademécum. Eso significa un ahorro impresionante.
0: Bueno, a eso se refería. Luego pasó a la señora Cecilia Rodríguez.
4: Sí, gerenta de abastecimiento, creo que ella.
0: Sí, y logística. Sí, logística sí. Que encaró el tema de los medicamentos sin licitaciones y la disponibilidad presupuestaria. Vamos a escuchar atentamente, porque hoy fue, creo que, un día importante de nuevo, ¿sí? En los 30 días.
7: Hemos encontrado 207 medicamentos que no estaban siendo previstos en licitaciones. Esa fue una de nuestras primeras problemáticas, por lo que hemos trabajado incansablemente para hacer una distribución eficiente de las licitaciones, porque sabemos que muchas licitaciones se demoran mucho por las protestas, por las consultas. Entonces, en ese sentido, hemos distribuido en 7 licitaciones todos esos medicamentos para poder dar un abastecimiento a lo largo de 12 meses. Por otro lado, tenemos otro inconveniente que también incansablemente lo viene diciendo el doctor Isaías, que es el caso de la disponibilidad presupuestaria. Como ustedes conocen, tenemos 513 medicamentos en el vademécum institucional, en donde, como les expliqué, 207 medicamentos están ya dentro de procesos licitatorios. Ya hicimos nuestra primera adjudicación de medicamentos, que son 61 ítems de alta rotación, que ya se firmaron 11 contratos, hoy también estaremos firmando, el presidente va a estar firmando más contratos, fueron 32 empresas adjudicadas, El angiógrafo ya fue también adjudicado por el presidente Isaías. Ya se firmó contrato el día de ayer. Como ustedes saben, esos angiógrafos hoy están parados porque necesitan un mantenimiento. Ese mantenimiento ya se está dando, se empezó con el mantenimiento el día viernes. Esos insumos y todo lo que necesita ese equipo fue traído del exterior, por eso tardó 10 días aproximadamente. Y ya, según lo que nos informó la empresa, esperemos contar ya con el funcionamiento nuevamente del monoplano el día de mañana.
0: Bueno, esto es concretamente lo que dice. Y luego el propio presidente del IPS presentó a Walter Santiago La Guardia Lovera. Este hombre va a ser clave para lo que ustedes estaban mencionando, Víctor y Estela.
5: El señor es coronel, creo que. El señor La Guardia.
0: No tengo idea. No sé qué es.
5: ¿Auditor? ¿Cómo auditor?
0: Él es el nuevo director de auditoría interna. Sí. Del instituto.
5: Lo presentó el doctor, ¿verdad?
0: Sí.
5: Anoche estuvo con Luis Vareiro, este caballero.
0: Sí.
5: Y se dijeron mutuamente que fueron compañeros de cuartel y uno es coronel y el otro almirante.
0: Sí. Bueno, sí. Lo presentó.
5: Pero muy bien preparado, parece. Sí.
0: Y el señor La Guardia Lovera habló sobre los activos fijos y lo que acá se pidió. Auditoría del Instituto de Previsión Social en el sentido que ustedes dieron a conocer.
5: Muy bien. Buena medida.
8: Estamos teniendo también la colaboración de la auditoría del Poder Ejecutivo, así como lo mencionó el presidente, en relación a los activos fijos y también en relación a la trazabilidad de los medicamentos que se habían recibido en el ejercicio anterior. O la Contraloría General de la República tiene instalado en el Instituto de Previsión Social 7 equipos que están auditando la razonabilidad de los estados financieros, los fondos de jubilaciones, los activos fijos también, las inversiones financieras, el impacto ambiental y hospitalario, las contrataciones públicas y el área de informática. Todas estas actividades de auditoría se están realizando hoy en día en el Instituto de Previsión Social. También la auditoría interna ya está colaborando y auditando la entrega de los medicamentos que se está realizando en este momento a raíz de las licitaciones que se produjeron en la administración actual.
0: No sé si le prestaron atención. La Contraloría General de la República dijo...
1: Los estados contables, el patrimonio, la razonabilidad de las compras de medicamentos. Pero, siete equipos de la Contraloría
0: General. ¿Desde cuándo?
1: No escuché desde cuándo, no.
0: Sería interesante saber.
1: Pero, si la ¿sabes qué es más interesante, Oscar? Que se publiquen los resultados de las auditorías. Porque nosotros entiendo. Tuvimos la auditoría de la Presidencia de la República nadie se enteró.
0: Es que a eso voy. Cajoneado. Si la Contraloría General de la República dijo...
1: Siete equipos.
0: ¿Desde cuándo? ¿Cuándo comenzaron a trabajar?
1: A preguntar.
0: Porque si está la Contraloría ahí, ¿ok? Y todo este tiempo y todo lo que sabemos ahora, ¿cuál es el trabajo de la Contraloría? Entonces, ahora sí me dicen, no, y pues Huestepe, instalaron ahora y ahora recién están trabajando. Ah, bueno, habría que preguntarle al señor Contralor General de la República, ¿verdad? ¿Desde cuándo están las auditorías estas? ¿Siete, dijo? Sí. Entonces tenemos que saber si estaban ya instaladas en la época anterior o en las administraciones anteriores. ¿Cuál es el resultado de esas auditorías?
4: Yo lo que quiero saber también es en qué condiciones están o en qué etapa están las denuncias que hay contra ex presidentes del IPS en la justicia.
5: ¿Hay alguna?
2: Sí. El anterior a Brite, que es Bataglia,
4: que hay también unas cifras escalofriantes.
1: Contra Brites también.
4: Contra Brites también.
1: El consejo presentó el abogado Bernis una denuncia por cerca de 400 mil millones. Claro, sí, hace 15 días.
2: Lo anterior.
4: Lo de Bataglia habría que ver también.
0: Digo porque el coronel es. Coronel en situación de retiro es Walter La Guardia. Para preguntarle a él, señor La Guardia, usted acaba de decir que la Contraloría General de la República tiene...
1: Ya preguntamos, vamos a esperar la respuesta.
0: Por favor, ¿cuándo se instaló y qué informe ha emitido hasta el momento sobre todos los rubros que mencionó? Yekwa Mijangwa, ¿verdad?
5: Sí, yo tengo también inside información confidencial de que van a saltar licitaciones de alimentos en el IPS, pero voy a dejar que salten. Relacionados a gente de un partido político, que tipo seccionales y eso, que son todos ahí personas que maman de las tetas del Estado.
4: No creo. No, no va a pasar eso, no en Paraguay. Creo. No.
0: Te tengo otro. ¿Vais a hacer de documentos inglés con DNE?
5: Inside Information.
0: Bueno, ¿se cuál? Se auditó servicio de sistema de seguridad del Hospital Central del IPS. Uh-huh. Y por lo que me comentan, espantoso fue lo que encontraron. Dice.
5: ¿En serio, che? Un pora.
1: Miles de millones. Esos contratos son de miles de millones.
0: Estamos hablando de incluso antes de la pandemia y ni qué hablar después de la pandemia.
2: Y los contratos de las pobres limpiadoras del hospital.
5: Contó algo el señor.
2: De Benjamín Acebal, era
5: el doctor.
2: Sí. Que supuestamente tienen un salario de 3.200.000, pero no 1.300. 1.300 es lo que después de que le descuentan, quién sabe qué cosas.
5: Es el sector privado.
2: Claro. Pero ¿cómo puede ser que IPS permita que una empresa de limpieza que le presta su servicio esté de esa manera irregular con sus empleados? Una vergüenza, pues.
1: El señor LaGuardia fue director y decano de la Facultad de Economía, me dice acá nuestro amigo Reinaldo Galloso. Es de Paraguarí, me dice.
0: Ajá. No, está bien, pero sí.
1: Fue decano de la Facultad de Economía.
5: Bueno, ¿aquí en Asunción?
1: Sí, tengo entendido que sí.
0: Bueno, pero digo nomás, me queda a mí la duda, ¿desde cuándo estaban allí los interventores o no sé, auditores de la Contraloría General de la República y qué tipo de documentación emitieron desde entonces? ¿Te han ido con AEO, güey?
5: Con razón que Petengil dijo, vamos a dejar de robar hasta el mitad de año, dijo, como programa de su gobierno. Dijo, Petengil dijo.
4: Vamos, dijo.
5: Sí, él dijo, tengo la grabación, dijo, lo mitad.
0: ¿Qué gobierno, viejo?
5: Y de este gobierno dijo, si nosotros no queremos sufrir daños políticos, le digo a los correligionarios que dejemos de robar aunque sea 6 meses. Dio plazo y todo.
4: Me recuerda a Herminio Cáceres.
5: Petengil dijo.
4: Fue presidente del Partido Colorado en la época de Nicanor.
5: Ese es mi compueblano.
4: Y era candidato a presidente Nicanor Duarte Frutos, 2002. Y le presentó a Nicanor que todos los elogios que te puedas imaginar, y remata diciendo, la ventaja que Nicanor tiene codicia limitada.
5: O sea, ahora es cola moral.
0: No, límite tiene, limite, no moral. No,
2: codicia limitada.
5: O sea, su bandidaje era limitado.
4: Exacto.
5: Le quemó a su candidato.
4: No, en el contexto era...
5: Jacuango,
0: tengo.
1: Roben, pero hagan.
2: Roma, tipo Brasil.
5: Ese es Maluffy.
0: Sí, Maluffy.
5: Roba más Fais.
0: Bueno, pausa, dale. Escúchase.
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10: 14.35 en la República del Paraguay, temperatura en Asunción 22 grados. En el informe de sus primeros 30 días de gestión, el presidente del IPS, Isaías Fretes, mostró puntos que respaldan cada una de las áreas bajo su conducción. Sin embargo, reveló un panorama abrumador de la previsional. Este lunes se brindó una extensa conferencia de prensa sobre los puntos donde presentaron mejoras en cuestiones administrativas y por otro revelaron un negro panorama en el que el propio titular de la previsional habló de área médica quebrada. Necesitamos 12 billones mensuales y solo tenemos 6 billones, comentó Fretes para anunciar que se establecerá un trabajo interinstitucional con el Poder Ejecutivo para que 5 cráneos de las finanzas del Ministerio de Economía trabajen y busquen una solución a un problema complejo. El Tribunal de Apelación Civil y Comercial ratificó el rechazo de una demanda contra el Estado paraguayo que pedía 1.200 millones por error judicial al haber sido procesada por el caso de los muertos en la plaza frente al Congreso en el marzo paraguayo, donde también fue encausado el exgeneral Lino César Oviedo. La resolución afecta a Aida Dianora Aquino de Farías, quien había demandado al Estado paraguayo por indemnización de daños y perjuicios por responsabilidad extrajudicial en el año 2010. Ahora,
11: a 16 años de la demanda, se confirma su rechazo. Fue fallo unánime de los camaristas Carlos Escobar, Hugo Garcete y Nidia Fernández Catedeque, quienes ratificaron la resolución dictada el 2 de febrero del 2016 por el juez en lo civil del octavo turno de la capital. El Ministerio de Economía y Finanzas continúa este lunes con su calendario de pagos de salarios y remuneraciones en la función pública, abarcando en la jornada a los beneficiarios del sistema de pensiones y jubilaciones del sector público, más conocido como la Caja Fiscal. Se espera que los desembolsos lleguen a todos los jubilados, pensionados y herederos del sistema, recibiendo sus haberes, pensiones, devoluciones de aportes y haberes atrasados, todos correspondientes al mes de mayo. De acuerdo con los datos del MEF, son 82.037 en total los beneficiarios de la Caja Fiscal, de los cuales 925 son nuevos. De estos, a su vez, 830 son jubilados y 66 pensionados, quienes percibirán sus haberes por primera vez, además de registrarse 8 reintegraciones y una devolución de aportes. 14:37 en la República del Paraguay, temperatura en Asunción, 22 grados.
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1: 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Estamos en contacto con la señora Soledad Núñez, que es candidata a la Intendencia de Asunción, porque hoy veíamos fotografías y videos de un acto político que se realizó allí en el entorno del Panteón Nacional de los Héroes. En la fotografía vemos a figuras muy conocidas de la oposición que forman parte de lo que se llama un comando de unidad. Dice, pero es un comando electoral. Oye, que hay, ¿verdad? Dice, hay un jefe electoral, un jefe, sí, de campaña. Acá hay un comando electoral.
2: Comando de campaña.
1: De campaña, sí, electoral. ¿Por qué, Soledad Núñez? Buenas tardes. ¿Por qué eligen este sistema? Buenas tardes.
6: ¿Qué tal? Buenas tardes, Oscar, Menche, Estela, Fito, a todo el equipo. Un gusto estar en contacto con ustedes, saludar a la gente también. Y efectivamente hoy hicimos la presentación a la sociedad, a la ciudadanía, de un comando político de la campaña Juntos por Asunción ante este escenario devastador que nos presenta nuestra capital. Y también como una cereza, todo este proceso de construcción de una unidad seria, madura, profesional, para hacer frente a estas elecciones. Entonces hoy presentamos al comando, como mencionaste, que está integrado por el ex senador Estefan Rasmussen, la diputada Joana Ortega, la diputada Rocío Vallejo, también la senadora Katia González, Agustín Zaguer del PLRA, el senador Rafael Chinzola y el senador Eduardo Nakayama, todos asuncenos de diferentes barrios de la ciudad, viviendo en prácticamente en todos los distritos de Asunción, algunos de la zona de la Encarnación, otros de Catedral, otros de San Roque, pero una distribución importante también territorial. Y ya veníamos reuniéndonos entre todos para ir definiendo ciertas líneas de la campaña y sobre todo para seguir caminando cada barrio de Asunción, que ya lo venimos haciendo hace tiempo. Pero hoy consolidamos la presentación de este comando político porque entendimos algo fundamental: nadie va a recuperar una ciudad solo, y es importante que la diversidad que se ve en la alianza de Juntos por Asunción también se sienta en el liderazgo de la campaña de acá al 4 de octubre.
1: Bueno, y entendimos que cada figura sentada, sobre todo porque vimos que están en la retaguardia, otras conocidas figuras, tiene específicamente un campo, un sector, un tema al que referirse. Por ejemplo, en el tema del padrón electoral, ¿cómo dividieron la tarea? ¿Cómo es?
6: Rocío Vallejo, por ejemplo, está en control electoral.
1: ¿En qué?
2: Control electoral.
1: Control electoral.
6: Uh-huh. Tenemos un equipo chico que ya desde Semana Santa está confirmando nuestros apoderados, también nuestros mesarios, veedores. Vamos a lanzar una gran campaña también de reclutamiento de los vecinos y vecinas que quieran cuidar el voto popular. Nosotros nos estamos preparando con un gran ejército y un gran batallón, una logística que creo sin precedentes. Nos va a demostrar mucha fuerza el día de las elecciones. En Rafael Tilizole y Eduardo Nakayama, Eduardo con toda la experiencia también de haber sido candidato, ellos están acompañando al equipo de territorio, están bajando lo que es la estrategia más territorial, también en la parte programática, con CAC estamos viendo lo que es comunicación, Agustín también es todo el nexo con el PLRA, que es una fuerza muy importante también dentro de la campaña, y así tienen, digamos, cada uno ciertos roles dentro del comando, pero lo más importante es acompañando a mí como candidata, pero ir definiendo también las acciones que se van a tomar en estos 4 meses que quedan, 4 meses y algo de campaña hasta el 4 de octubre. Bueno.

0: no sé, ofrecimiento inmobiliario, alquileres más baratos, etcétera, aparecieron de nuevo muchos que aparente o supuestamente se habían ido, Soledad.
1: Sí, nosotros ya habíamos denunciado en su momento los traslados masivos que estábamos encontrando. Igual creemos que nosotros tenemos un equipo preparado para ganar el 4 de octubre, porque primero la desilusión, el hartazgo, el cansancio de los asuncenos no distingue color. Hoy creo que hay una gran mayoría que está dispuesta a cambiar y apostar por algo diferente. Nosotros nos estamos concentrando en poder garantizar una cobertura de las mesas al 100% el día de las elecciones, para poder evitar esos microfraudes también que suceden cuando uno no tiene control, el voto calecita, el voto asistido, entre otras cosas. También estamos siendo un nexo con la justicia electoral para garantizar un control y una transparencia de todo el proceso. Nosotros creemos de que se tiene que determinar por resolución el conteo de nuevo manual del cargo uninominal, es decir, de las papeletas impresas. Recordarle a la gente que nuestra máquina de votación es una máquina que es la impresora de tu voto. Es decir, si yo, Juan Pérez, voto y veo que el voto que yo emití en la máquina se imprimió en la papeleta y luego se hace el conteo manual, eso nos puede dar garantías del proceso. También estamos trabajando, o sea, también estamos siguiendo muy de cerca la cantidad de electores que van a ver por mesa. Todos sabemos de que en las elecciones pasadas hubo un retraso y las filas eran muy largas, lo cual desincentiva la participación. Entonces, acompañamos a cuestiones logísticas que tienen que ir definiendo la justicia electoral con un equipo competente, preparado, con apoderados muy dedicados también a cuidar cada detalle de este proceso para darle la garantía a la ciudadanía del resguardo de la voluntad popular.
2: Soledad, ¿hay algún reparo de parte de ustedes hacia el tema de las máquinas de votación? Así como hoy y mañana los colorados van a tener la posibilidad de tener, digamos, una especie de auditoría con la gente del Tribunal Superior de Justicia Electoral y el miércoles y el jueves el PLRA. ¿Ustedes hicieron algún planteamiento en particular o no?
1: Nosotros acompañamos todas las auditorías y vamos a seguir acompañando todas las auditorías que existan, porque es necesario poder tener cierta certeza y acompañar las auditorías que pueda garantizar la justicia electoral. Pero nosotros estamos preparados para ganar cualquiera fuera las condiciones y tener un gran ejército de mesarios, de miembros de mesas, de apoderados, de agentes electorales, insisto, para poder asegurar de que realmente lo que se vota es lo que se refleja después en el resultado. Sí, nos parece importante que la justicia electoral invierta recursos en los medios de comunicación para que la ciudadanía sepa que tiene que verificar su voto impreso.
2: Es
1: Y
2: el
1: para
2: mejor
1: eso hay que hacer
2: control.
1: una campaña de concientización, una campaña pedagógica, ¿no? O sea, que es la institución la que tiene que llevar adelante para que todos los ciudadanos sepan ese pasito que uno tiene que hacer ahí en el cuarto oscuro, que es verificar que si yo le voté a Menchi, Menchi me sale impresa en la papeleta que yo deposito después en la urna.
3: ¿Y cómo estás viendo las internas del Partido Colorado? Finalmente estás esperando cuál de los dos será tu adversario en las municipales. Camilo Pérez, por un lado, que es una figura nueva, diríamos, dentro del partido, y cómo se ve en las calles con muchísimo presupuesto para la campaña. Y por otro lado está Arnaldo Samaniego, que es el dirigente tradicional, diríamos, del Partido Colorado, que ya fue intendente de Asunción. Para Soledad Núñez, ¿cuál es el mejor adversario en el sentido de quién es más ganable?
1: Ya me hicieron esa pregunta mil veces, la verdad. Y honestamente creo de que sea quien, digamos, cualquiera de los dos, que sea el que resulte o el que el pueblo colorado elija, nosotros estamos preparados para ganar. Porque al final del camino representan los mismos, ¿verdad? Para mí ambos candidatos son un hecho, para mí ambos candidatos son el sistema que nosotros tenemos que vencer en Asunción, que sea adueñado de la municipalidad de Asunción. Ninguno de los dos va a tener la libertad para poder ir contra las mafias que están enquistadas en la municipalidad. Entonces, creo que son rostros distintos, discursos pueden ser diferentes, pero representan el mismo modelo de negocio.
4: Solefito te saluda y quiero retomar más lo que dijiste hace un ratito respecto al control en las mesas y a la campaña que tiene que hacer la justicia electoral para explicar cómo funcionan las máquinas, cómo controlar el

0: voto. ¿Por qué? Porque ¿quién gana cuando hay desconfianza y poca participación? Gana el Partido Colorado, que tiene el voto duro. Por eso yo no entiendo la campaña de Ever Villalba, digamos, de generar desconfianza, porque el que no es voto duro, cuando tiene desconfianza, probablemente no participa. Exacto, ¿para qué voy a ir a votar si está trucada la máquina? Por eso la oposición y la alternancia llega cuando más participación hay.
1: Sí, por eso yo le quiero dar la garantía a la ciudadanía de que nosotros vamos a votar todas las instancias para asegurar que lo que el ciudadano elija el 4 de octubre sea lo que se vea reflejado en los resultados. Entonces estamos acompañando desde el Vamos todo el proceso en la justicia electoral. Hay ciertos pedidos que hemos hecho por nota, estamos aguardando todavía la respuesta, alguna de ellas ya la mencioné ahora al aire, para poder hacer el conteo a viva voz, mirando las papeletas impresas en el cargo uninominal. También solicitamos esta campaña, que nos parece muy importante, que son recursos que tienen que ir destinados al presupuesto público para que la ciudadanía sepa que tiene que verificar lo que está impreso. O sea, ¿qué pasa? Si vos mirás que le votás a Menchi, está la cara de Menchi en tu papeleta, esa papeleta se transforma en una papeleta analógica, ¿no? O sea, si vos depositás en la urna y efectivamente es lo que votaste, podríamos estar asegurando, dando las garantías de que realmente lo que se eligió es lo que se cuenta al final, ¿verdad?
2: Son dos momentos clave de Soledad. Ese es uno, ¿verdad? Vos salís, estás ahí en el cuarto oscuro, verificás tu papeleta, está lo que vos efectivamente votaste. Si no, ahí pegás el grito. Ahí mismo.
1: Exactamente.
2: O sea, en ese instante tenés que hacer la denuncia, ¿verdad? Y lo otro es después lo que suceda en la mesa.
0: El cierre de la votación. El escrutinio. ¿Verdad?
2: En el momento del escrutinio y antes incluso del escrutinio, ¿verdad? Donde se pueden hacer algún tipo de repartijas. Entonces, ese es el otro momento en donde todos los veedores, ¿verdad? Más allá de los miembros de mesa, pero cualquier ciudadano comprometido con la democracia puede estar ahí, ¿verdad? Verificando que efectivamente no se den esas negociaciones.
1: Sí, y ahí se le abre un acta de incidentes, por eso que nosotros estamos ya concentrados desde principio de este año en la capacitación de nuestros agentes electorales. Es un trabajo en silencio, es un trabajo que hasta ni siquiera vamos a estar poniendo quiénes son los nombres de nuestros apoderados en general, porque forma parte del trabajo que estamos llevando adelante para poder defender el voto el día de las elecciones. Pero estamos encarando este desafío de manera seria, con organización, con capacitación y con dedicación de tiempo de mucha gente. Y le mencioné entre ellos a la diputada Rocío Vallejo, pero también están la ex senadora de Cide Más y están otros referentes de la oposición, que ellos están dedicando gran parte de su tiempo a conformar un equipo de control electoral serio que pueda estar presente el día de las elecciones.
3: Soledad, finalmente, vi el tercer cartel luminoso con tu nombre.
2: Bien contado.
3: No, en serio.
1: ¿Cómo?
3: Vi el tercer cartel luminoso. Cartel, sí, luminoso. ¿Qué dije yo?
0: Cartel, sí.
1: En vía pública.
3: Sí. Extraordinario, sí, tres tenemos, ya tenés.
1: Tenemos algunos carteles, sí. No vamos a pelear con los mismos recursos, pero vamos a pelear con la voz firme y con la capacidad para poder ganar estas elecciones. Eso es lo más importante.
3: Gracias, Soledad. Muy amable.
1: No, por favor,
2: gracias, Soledad, hasta luego.
3: Bueno, no sé qué pasó con la auditoría en el primer día. No escuché.
0: ¿Qué fue hoy? Partido Colorado, y mañana recién cuando termine.
2: Seguramente mañana, porque son dos días.
3: Pero el primer día no me acuerdo. Ah, era el, ¿cómo que se llaman los componentes? El software y el hardware.
0: No es mucho lo que se puede hacer, ¿verdad? Una máquina que no podés desarmar.
2: No podés desoldar, es lo que decía el otro día César Rosell, ¿verdad?
3: Claro. No sé qué era hoy.
0: Mañana cuando termine recién tenés una idea, ¿verdad?
2: Una idea completa.
0: Sí, porque en el primer día vas a tener parcial. Claro.
4: Yo creo que no va a salir nada. Todo va a ser normal.
0: Pero yo en serio digo, si vos tenés un equipo de control en las mesas, en las escuelas de votación, que esté bien capacitado, que sepa dónde se hace el acta, que sepa que tiene que retirar una copia, que sepa cómo hacer un acta de incidencia. Sí. No te pueden joder.
2: Es muy difícil.
4: Claro. Y que sepa algo también.
0: Y tenés que generar confianza para que la gente se vaya a votar. Claro. No desconfianza.
2: Y lo otro, Fito, reiterar esto. Vos terminaste de votar, chequeás si lo que vos votaste es lo que está impreso en la papeleta.
0: Sí.
2: Y vos sos el primer contralor de tu voto.
0: Yo quiero ir a un ejemplo. 2008. Sí. Gana Fernando Lugo. ¿Y por qué gana? Porque ganó por goleada. Porque la gente salió a votar. Porque la gente dijo, no importa si le van a hacer trampa o no le van a hacer trampa, me voy a votar y voy a hacer valer mi voluntad. Sí. Tenés que ganar, claro, con eso. No hay otra forma.
2: Estamos generando miedo.
0: Claro. Y mucho eso control sobra. Electoral.
4: Ah, sí. El control tiene que evitar también que la mesa se venda.
2: No, y por eso.
4: El grave tema, yo creo que es que las mesas se pueden vender, que hablamos la otra vez acá. Ese es el grave tema. ¿Y por qué es importante que la mesa no se venda? Porque lo que yo sí dudo es de que las máquinas se pueden prender en la casa del funcionario del TSJE o en el local del TSJE en la noche previa al día D.
0: ¿Pero y de qué sirve que prendas la máquina antes?
4: Espera un ratito, yo puedo ahí imprimir boletas.
0: Claro.
4: Que yo tengo en mi casa, por ejemplo.
0: Claro, pero vos tenés una urna que es transparente en la mesa de votación y ahí no pueden haber 10 cartones antes que empiece la votación.
4: No, pero si está comprada la mesa, se meten los cartones.
0: Si yo soy el primero en irme a votar.
2: Y ya ves.
0: Y vengo, veo 50 papeles.
4: No, no antes. Ese al final tiran o durante la votación.
0: Y ahí tenés veedores, Víctor.
4: Por eso dije. Lo importante es que haya veedores.
0: No, es la mesa, veedores. No son miembros de mesa.
4: No importa.
0: No, pero entonces tienen que comprarle a todos.
4: Claro. No, y por eso, espera.
2: No le puede comprar a un ciudadano.
4: Y tienen que estar los veedores que son ciudadanos convencionales que estén allí controlando.
0: Claro, que es de tu equipo.
4: Pero ese veedor, o sea, anota que es veedor.
0: No hace falta. No.
4: Cualquier ciudadano.
0: Tiene una acreditación.
4: Bueno, y ese veedor que tiene que ser en Bareté, entonces.
0: Claro.
4: ¿Por qué? Porque yo vuelvo a decir, las máquinas tienen o no tienen lacre.
0: No dijeron, no respondieron.
4: Yo tengo
2: acá dijeron que no. Acá dijeron que no.
4: Si no tiene lacre y si el pendrive es universal y prende esta máquina y esta máquina, yo puedo votar en Paraguarí para Carapeguá. ¿Entendés? Uh-huh. Un ejemplo
5: sí,
4: nomás.
5: Pero pasa que si nosotros decimos, yo puedo decir también que desde Moscú. Se puede.
4: No, pero eso no digo
5: el,
4: yo.
5: No, lo que yo digo nomás es que es en el debate las teorías conspirativas se pueden crear de cualquier cosa.
2: Claro.
5: Y creo que nosotros no tenemos que contribuir a esas teorías conspirativas si no tenemos la certeza de lo que dice un técnico.
4: Pero eso
5: por
4: no
5: eso
4: es técnico.
5: me interesa mucho el artículo que hoy publica Última Hora del politólogo Guzmán Ibarra. Hace hincapié en ese punto y dice: el código fuente de la desconfianza en las elecciones, y solamente les voy a leer el primer párrafo.
4: Sí.
5: Dice: el debate político reciente se ha concentrado en la fiabilidad técnica de las máquinas de voto, limitando la discusión sobre confianza a códigos, auditorías y vulnerabilidades. La política comparada da una respuesta más terrenal. La confianza en las elecciones es el resultado de un pacto entre actores de buena fe y la institucionalidad. No es una propiedad de los dispositivos electrónicos, es un acto político. Y él desarrolla este punto de cómo se tiene que lograr la confianza en las elecciones, ¿verdad? Y nosotros debatimos, no, pero el hardware, la IP, la ya no hay problema. Nuestro problema es de confianza y de dudas, ¿verdad? Y esas las instituciones, los partidos políticos tienen que trabajar en eso, porque entonces, si gana Soledad Núñez, van a decir, no, pero en la justicia electoral hay 2-1 contra el Partido Colorado, claro, y seguramente modificaron las máquinas de votación, claro, para que ella gane.
6: Para que Bogarín y Rosel estaban a favor de
5: entonces,
6: ella, porque son opositores.
5: Es muy interesante lo que plantea él acá, y habla del diseño institucional de la justicia electoral que está mal, pero eso ya es mucho más profundo. Pero sobre el debate técnico es el
0: aunque
5: punto.
0: Cambien la cancha, igual tenés que ganar.
2: Tenés que ganar,
0: aunque te hagan una trampita, tenés que ganar, Víctor.
4: Todo es el control.
2: Claro.
0: Todo el control. Pero más que el control es la participación, porque si vos instalás la desconfianza, la gente no participa y gana el voto duro.
2: Siempre gana el voto duro.
0: Por eso yo estoy en contra del discurso de la desconfianza.
2: Sí.
0: Porque está generando que la gente no se vaya a votar.
6: Porque o ganaste antes voy a unir.
0: Claro.
2: Así es.
5: Yo confío. Mara voy a
4: jata
5: votar si ya oye
4: decidir. Oye, gente.
6: Oye, guapa, ma voy.
4: Igual nomás hay desconfianza porque se trata de un pacto de confianza entre paraguayos.
0: Sí. Pero igual ganó Mario Ferreiro.
4: Ay, cuando se secó Mario Ferreiro, jefe de campaña, fue. Y nosotros hicimos lo que se llama Amigos de Mario, se llamó. que eran veedores con
5: y
4: su
5: bueno, claro. Y ahí es lo que dice Fito.
3: Bueno, tengo que cerrar. Ya, dale, cierro, dale. Hasta mañana, NB. Chao, chao.
4: Maestro era. Este pillo, Obama viendo el león.
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21: Estamos en comunicación con Santiago Brizuela, presidente del Tribunal Electoral Partidario de la ANR. Hola Santiago, ¿cómo estás? Gracias por atendernos. ¿Qué tal, presidente? ¿Cómo estás?
25: Hola, buenas tardes, Oscar, Menchi. Un saludo para toda la mesa, no sé quiénes más están, y a toda la audiencia sobre
21: todo. Estela, la señora Estela, Víctor Benítez, Fito, estamos todos.
25: Un saludo para Estela, para Víctor, un saludo.
21: Bueno, ¿qué pasó hoy, presidente, en este primer día? Por hoy la jornada de auditoría, verificación, ya terminó. ¿Qué pasó?
25: Sí, así mismo, Oscar. Bueno, el día de hoy en realidad es importante precisar por cuestiones procesales, ¿verdad?
21: Sí.
25: El tema de las auditorías se llevaron adelante en febrero por parte de la justicia electoral y, bueno, ante el reclamo de algunos movimientos del partido, se hizo llegar esa inquietud a, digamos, al Tribunal Superior de Justicia Electoral, de tal manera a ver la posibilidad de abrir algún espacio que permita generar esa verificación técnica. Básicamente, ¿qué ocurrió hoy? Ocurrió algo exactamente igual a lo que se había realizado en momentos de la auditoría, pero bajo la denominación técnica de verificación, ¿verdad? Y en ese sentido, lo que se hizo básicamente hoy es centrarse en lo que es hardware, todo lo que es la parte física de la máquina de votación, se desarmó la máquina de votación, se mostró componente por componente, se explicó las funcionalidades de esos componentes y también las medidas de seguridad adoptadas en todo lo que implica el circuito y todo lo que implica el proceso de votación mediante la máquina de votación.
21: ¿Y alguna observación que pudieron hacer los que entiende, verdad? Pues yo veo que se desama y digo, yo manabio, vea que...
22: ¿Qué hago con todo esto?
21: Sí.
25: Realmente, Oscar, nosotros estuvimos cuatro miembros del Tribunal Electoral Partidario para darle formalidad, para darle transparencia y legitimar también el proceso, puesto que estamos ante las internas. Y efectivamente, muchos representantes técnicos no dieron observaciones, sino que hicieron las consultas pertinentes y tuvieron la devolución en forma precisa, técnica, con absoluta satisfacción de todas las partes, digamos, en cuanto a lo que se iba preguntando, ¿verdad? Entonces, realmente para nosotros fue una jornada sumamente constructiva a los efectos de la transparencia, la garantía del proceso electoral, y poder darle tranquilidad a todos los sectores y también despejar cualquier tipo de dudas. Sí, realmente muy satisfecho y no hay ninguna observación hasta el momento.
21: Sí, Fito, sí.
24: Presidente, lo que había ocurrido es que cuando se hizo esta primera revisión, digamos en febrero, quienes fueron en representación del Partido Colorado no eran miembros del Tribunal Electoral Partidario, no eran representantes del Tribunal Electoral Partidario, por eso ustedes pidieron esta segunda revisión.
25: Bueno, para precisar, realmente nosotros pedimos a instancias de movimientos internos del partido. ¿Y qué fue lo que pasó? Pasó que se activó el cronograma de la justicia electoral y dentro de ese cronograma, aprobado por resolución de la justicia electoral número 78-2025, estableció un periodo de auditoría de hardware y software, de máquinas, ¿verdad? Que iba desde el 2 de febrero en adelante hasta aproximadamente el 27 de febrero. Dentro de ese periodo de auditoría en sede de la justicia electoral, donde son invitados los representantes de los partidos y otras nucleaciones políticas, el Tribunal Electoral, en coordinación con la gente de la justicia electoral, acordó un periodo de 2 días de auditorías previstos para los días 23 y 24 de febrero en sede del Salón Multiuso del Tribunal Electoral Partidario de la ANR. Por cuestiones administrativas de la justicia electoral, nos comunican días antes de esas fechas que no les iba a ser posible acercarse con las máquinas y los técnicos y los responsables de la empresa proveedora de las máquinas a hacer las auditorías en sede del partido, y que nos estarían avisando próximas fechas para poder cumplir con esa parte del cronograma de las internas del partido, que fue aprobada por resolución 228. Ese aviso ya no se produjo de manera formal al Tribunal Electoral Partidario, sino que se comunicó la continuidad de manera, digamos, informal con todos los representantes de los partidos que están siempre dentro de la justicia electoral, trabajando y monitoreando todo lo que tiene que ver con las elecciones. Ese desfasaje es lo que produjo el reclamo, digamos, de los sectores internos, porque supuestamente no se había llevado adelante las auditorías que estaba previsto en el punto 2.2 el cronograma. Sin embargo, y por eso es que yo trato siempre de ser bien claro al respecto en lo que se refiere a ciertas voces que dijeron que la etapa estaba preclusa, porque es efectivamente así, ya que la resolución 78/2025 de la justicia electoral fue notificado a todos los partidos, movimientos políticos y a los movimientos internos, porque se notifican tanto la resolución de la justicia electoral como la resolución del Tribunal Electoral Partidario que establecen los cronogramas. Ahora bien, por una cuestión de transparencia y de despejar cualquier tipo de duda, que no quede ningún tipo de resquicio de incumplimiento de nuestro proceso electoral, es que trasladamos la inquietud a la justicia electoral y los señores ministros tuvieron demasiado buena acogida al pedido, había posibilidades materiales y bueno, hoy se empezó con ese proceso que va hasta mañana.
21: Bueno, entonces por hoy, digamos, hay una suerte de conformidad que firman todos al término de la reunión y mañana el mismo procedimiento.
25: Se firmó una acreditación de presencia, para poder ingresar, la presencia, y también se labró un acta de cierre. No se presentó ningún tipo de cuestionamiento, mi queja a la justicia electoral, a la dirección del partido y movimientos políticos. Por tanto, hoy por hoy no tenemos ningún tipo de observación de manera confirmada. Así que tenemos que realizar mañana el proceso que tiene que ver con el software, todo el proceso de pantalla, de la emisión de los votos, los mecanismos de seguridad nuevamente. Y bueno, ahí veremos al cierre del proceso.
21: Bueno, y también tiene que, digamos, ocurrir lo de hoy. Si todo está conforme, en el acta no se anota absolutamente nada.
25: Correcto, así mismo será, señor Oscar. Si es que están todos conformes, no hay ninguna observación, no habrá ninguna anotación, y si hay algún tipo de observación, pues se labrará algún acta con la dirección del Partido de Movimientos Políticos, se dejará ahí la observación, y eso seguramente será tratado a nivel de justicia electoral. Eso es importante aclarar, señor Oscar, el Tribunal Electoral Partidario no administra el tema de las máquinas de votación, por tanto, no tiene la competencia ni la potestad de resolver al respecto. Así que, bueno, le trasladamos eso al órgano natural de decisión, pero estamos seguros, así como venimos, de que las dudas van a ser totalmente despejadas. Nosotros estamos muy confiados en el sistema y en los mecanismos de seguridad, inclusive adicionales al año 2021 y 2022, que es parte de la retroalimentación y una construcción de mayor seguridad, inclusive en los procesos electorales.
21: Santiago, ¿qué cantidad de afiliados al partido pueden participar? ¿Cuántos más o menos están habilitados para votar en las internas?
25: Redondeando, 2.805.000 empadronados ahí, señor.
21: Y de acuerdo a las estadísticas, ¿qué porcentaje de participación suelen tener en las internas?
25: Rondamos, señor Oscar, entre el 40 y el 55%, dependiendo en promedio, pero hay localidades donde hay mucha más participación, hay localidades donde se caracteriza por una baja participación. En las localidades pequeñas, donde no existen, digamos, mucha distancia o compañías muy distantes, suele haber bastante participación por el acceso. Ahora, cuando masas electorales importantes conforman, digamos, el EGI o las compañías de los distritos, ahí es donde se dificulta un poco por las distancias.
21: ¿Y sigue siendo Central, Alto Paraná, Caaguazú, creo que en qué Caaguazú, orden están las... Sí. ¿Verdad? ¿Caaguazú?
25: Sí.
21: Orden de participación.
25: Estamos Central, Alto Paraná, Caaguazú, por supuesto, Capital, que es
21: sí, cabeza, claro.
25: ¿Verdad? Y bueno, está por ahí, estamos Capúa no tanto, pero tiene un caudal importante.
21: Pero ese sigue siendo el orden, ¿verdad?
25: Ese sigue siendo el orden, sí. Uh-huh. Así mismo.
21: Pero Alto Paraná creció muchísimo también.
25: Creció mucho. Yo no tengo todavía, señor Oscar, no tengo todavía el análisis de distribución demográfica. Eso lo voy a tener probablemente en los próximos días, para poder ya tener un análisis, tener un estudio un poco más, vamos a decirle, un poco más científico y más analítico, digamos, de esa distribución demográfica, para poder encarar, digamos, con las estrategias necesarias para tener una exitosa jornada el 7 de junio.
21: Presidente, por último, de mi parte por lo menos, ¿ustedes vieron también que hubo finalmente, a diferencia de años anteriores, más empadronados en Asunción?
25: Todavía no tengo ese reporte. Voy a fijarme, señor Oscar, realmente no tengo esa información. Lo que sí suele haber es movimientos a nivel de empadronados, que siempre hay quejas porque hay una circunstancia que escapa a nuestro control, que es el registro cívico permanente, donde las personas anotan su domicilio. Y nos hablan del fenómeno de los monos, ¿verdad?, que se trasladan, o los traslados
21: masivos.
25: Pero realmente eso, por ley, le corresponde a cada uno hacer la declaración de domicilio, y de acuerdo a eso el impacto en el distrito donde le corresponde. Eso escapa a nuestro control, debido a que el tribunal, cuando confecciona los padrones antes de la certificación, cruza con el registro cívico permanente y los domicilios respectivos.
21: Porque se supone que hubo como entre 16.000 a 17.000 el crecimiento de empadronados en Asunción.
25: Eso es una información que yo no estaba, digamos, en el detalle, pero con esta información, lógicamente, voy a hacer las averiguaciones.
21: Sí, para conocer
25: un poquito,
21: sí,
25: cómo viene la manada.
21: Si ustedes tienen datos al respecto nomás, porque desde la oposición dice, de repente vimos que creció el padre. Claro.
0: Justamente sí. Hoy.
25: Seguro vamos a tener la información. Eso
21: sí,
25: Estel.
21: No, sí, no, Estela.
25: Acá ahora nomás. Voy a acelerar la disponibilidad de esa información.
0: No sé si puede ser la causa, pero me reía nomás porque hoy leí un posteo en X de Óscar Ayala, conocido dirigente de izquierda, abogado, defensor de los indígenas, y dice: mi nombre y mis datos personales fueron incluidos sin mi consentimiento en el padrón de la ANR, partido político al cual nunca me afilié. Por tal razón he presentado la nota que se detalla más abajo, reservándome el derecho a accionar, etcétera, etcétera. ¿Cómo se hacen las afiliaciones? ¿Te incluyen nomás así? Dice, bueno, acá Fito le vamos a agregar acá en mi seccional. Porque lo más simpático es que Óscar Ayala es conocidísimo dirigente de izquierda, ¿verdad? O sea, es absolutamente imposible que él sea del Partido Colorado. Puede deberse a eso también el crecimiento del que habla Óscar, ¿verdad? Que estén haciendo otra vez la misma modalidad que hicieron en las elecciones pasadas, en la que se le incluyó a miles de personas en el padrón colorado.
25: Bueno, dos precisiones, señora Estela. En realidad, el proceso de afiliación es la firma del formulario, la certificación de la firma y fotocopia de cédula autenticada. Ese es el proceso de afiliación. Los requisitos que se exigen, ¿verdad? Como un mecanismo de, digamos, de mitigación de riesgo a que se incluya por las experiencias pasadas.
0: ¿Cómo pasa esto?
25: Sí. Luego, el proceso básicamente es presentarlo a la Comisión Seccional o a la Junta de Gobierno, y estas dos instancias, que son autoridades reconocidas estatutariamente para la afiliación o el reconocimiento de afiliación, son las que dan, digamos, la afiliación y remiten la comunicación al tribunal electoral partidario para el empadronamiento. Con respecto al segundo punto, realmente de los muchos casos que se cuestionaron en su momento, se abrió un proceso rápido, simplificado, para excluir del padrón a aquellas personas que manifestaban haberse incluido sin el consentimiento, y 47 personas fueron en total las que presentaron y se procesó directamente, digamos, esa desafiliación, ¿verdad? La baja del padrón partidario. Eso fue lo que ocurrió en el año 2021.
0: Claro, pero esas son las personas que revisaron, que etcétera, etcétera, ¿verdad? Pero ¿cuántas personas ni siquiera sabrán que están en el padrón colorado?
25: Realmente no quiero darle una información inexacta, porque realmente eso ya escapa un poco a nuestra posibilidad de saber, ¿verdad? La única manera es, digamos, que cada uno revise y que pueda ver y cerciorarse. Todos los mecanismos son falibles, ¿verdad? Esta situación también se da a la inversa, ¿verdad? Pero no es la intención preliminar, sino que tratar de ir ajustando un poco los esquemas de mecanismo de afiliación, desafiliación, y para eso realmente hace rato que venimos tratando de perfeccionar ese sistema junto con la justicia electoral, porque finalmente esto recae también en su competencia, ¿verdad?
21: Agradecido. Mañana, entonces, ¿mañana a partir de qué hora es la siguiente etapa, decías?
25: A partir de las 9:00, señor Oscar.
21: Presidente, gracias por tu tiempo, muy amable.
25: No, por favor, a las órdenes. Un saludo a toda la mesa y a la audiencia. Buena jornada.
21: Santiago Brizuela, presidente del Tribunal Electoral Partidario de la ANR. Pausa, señor.
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0: ¿Qué audio que se divulgó plantea la posibilidad de un pedido de pérdida de investidura de Javier Zacarías Girón? ¿Qué es lo que pasó?
2: Un concejal
3: todos los diarios
2: municipal de Alto Paraná, en conversación con el senador Javier Zacarías Girón, habla de mantener el apoyo en la campaña política a cambio de que a su hermano lo contraten en Itaipú, que se dé su nombramiento. Y después de esa conversación, Lucho Zacarías Irún,
1: justo director paraguayo
2: Itaipú, plantea la contratación,
1: una orden de servicio
2: con, de auditoría del hermano de este concejal,
1: estableciendo incluso el salario que iba a cobrar de 15 millones de guaraníes.
0: Pero no se llegó
1: a concretar.
2: Claro, pero lo que se plantea es el uso indebido de influencia por parte del senador Javier Zacarías Girón, que tiene a su hermano en Itaipú y que aparentemente utiliza sus influencias en Itaipú para ganar apoyo político en su departamento.
0: Pero hay algo,
2: un audio
1: de parte de esta orden de servicio.
2: Un audio y después del día del audio, la orden
1: al día siguiente.
0: La orden de servicios.
1: El 26 de marzo, claro. El 26 de marzo fue el pedido. Y el 27 de marzo ya está la orden de servicio, al día siguiente.
0: A ver.
4: Escuchame a mí para tu gestión, todo lo que vos quieras, ayudarte.
5: Y el tema de mi hermano es primerito.
4: Y bueno, inmediatamente voy a hacer eso. Yo voy a hacer tu secretario para conseguirte todas las cosas que hubo. Claro que no me haya dos días de 24 horas de hablar, pero voy a resolver todo tu problema. Yo aparte de quererte, te necesito. Te voy a pagar tus 7 mil.
5: ¿Cuándo?
4: Y ahora voy a ver si hoy mismo no veo.
5: Y era, ya me comenzó.
4: Entonces no es amor, es un tema económico. Yo te resuelvo eso.
5: ¿Hoy?
4: No, hoy no. Mañana.
5: Me voy a esperar.
4: Mañana.
5: ¿Y el tema de mi hermano?
4: Y ahora ya estoy detrás de eso.
1: Le ordena luego. Oíste la voz así.
6: Aparte,
2: yo voy a ser tu secretario.
1: Le dice.
2: Esto sí no es, esto uso indebido de influencia fehacientemente comprobado, yo ya no sé más qué es. Yo a no sé que el audio sea de inteligencia artificial,
1: no,
2: pero.
1: Nadie se lo dice.
6: Él confirmó que sí, es.
0: ¿Quién confirmó?
6: Zacarías Girón. Pero él dice, fue una gestión que yo hice, pero no se concretó, significa que.
2: No tiene nada que ver.
6: No se configura.
2: La tentativa
6: estoy contando lo mismo. Estoy contando lo que él dice. O sea, él confirma que es su audio, confirma la charla. Solo que él dice, para que vean que yo no mando en Itaipú, que no es cierto. O sea, le da la vuelta, diríamos, al
0: Pero parece que acusación. Este hombre luego divulgó.
1: Y seguramente sí, algo, no se concretó.
6: Alguien filtró.
1: Claro, en venganza, entonces, bim.
6: Sí. Es un escándalo. Ya la bancada colorada obviamente salió a decir que no configura porque no se concretó. Y que ellos hacen gestiones todo el tiempo como esto. Gestiones como estas se hacen todo el tiempo.
0: Uh-huh. Bueno,
6: o sea, está normalizado. Claro. Esto
2: y hay
6: para
2: que
6: ellos.
2: Decir, yo siempre recuerdo el discurso de Horacio Cartes, presidente de la ANR, diciendo: el dirigente que no haga tráfico de influencia no es un buen dirigente, no sirve.
1: Eso decía.
0: No, y el otro tema que me llamó la atención: supuestamente la visita. ¿Cómo que le llaman la visita?
2: Tahuapresa.
1: Tahuato.
0: En el caso de Villalles fue Tahuato Rezado. Y se filtró.
6: El de Benjamín Acebal fue el que se filtró porque sábado él estuvo primero en Villalles y ahí encontró cerrado el hospital. O sea que pues serían muy tontos que no estén, ¿verdad? Sí. O sea que supuestamente estaban en reparaciones y por eso.
2: Y ahora ya no se hizo la contratación de los médicos para que no se cierren más los fines de semana.
1: Va a estar abierto hasta las 13 horas. O sea, en realidad no es todo el día tampoco, pero por lo menos hasta la 1.
2: Y lo otro es
0: los sábados.
2: Sábado y domingo.
0: Sábado y domingo.
2: Sí. Ah. Y lo otro es que
0: ¿y lo de Benjamín?
2: En el otro hospital.
6: Ahí sí se filtró.
2: Pero ahí se acercó igual una enfermera.
1: Sí.
2: Y le dijo: acá el problema, presidente. Y la directora sabe, le dice. Y la directora estaba al lado de Isaías Ricardo Frete. Acá son dos médicos que vienen y marcan y se van.
0: Ay, frente
2: a la directora. Y la directora sabe, dice. Y yo no voy a dar los nombres de estas dos personas porque ella sabe.
3: ¿Quién dijo eso?
2: Una enfermera, una licenciada.
3: ¿Y qué le dijo el director?
2: Y él le dijo: yo te voy a proteger, dijo Ricardo Fretes.
0: ¿A quién?
2: A la licenciada enfermera que hizo la denuncia pública.
3: ¿Y qué decía?
2: Yo te voy a proteger. Porque vos sos valiente y viniste a denunciar públicamente esto.
3: ¿Y qué decía la directora?
2: Ni una palabra.
3: Oñendo y mocó, bebé. Sí. Se tragó la saliva. Yo lo que creo es que tenemos que también decir que, por ejemplo, Zacarías Girón, él no es un hombre del sector público. Él es un empresario del sector privado que está ganando plata, haciendo lucro, travestido de dirigente público. O sea, nosotros tenemos que decirle a la gente que va a votar en la próxima elección, estos son todos hombres del sector privado que convirtieron a la política en una actividad privada con fines de lucro. De acuerdo a lo que yo escuché recién ahí.
0: Pero
3: pues estaban negociando $7,000 en la AMS. ¿Vos sabés lo que es para un tipo del sector privado ganar $7,000? Para un empresario lo que es ganar
6: $7,000. Eso que le adeudaba, porque es un abogado el que le reclamaba el puesto.
3: No, pero le dice, pero dale el puesto. Eso es una cuestión privada.
6: Una transacción,
3: privada.
6: Sí, claro.
3: Es una transacción de negocios.
6: Eso es lo que se denominan los politólogos el estado patrimonial. Vea,
3: eso que vos sabés.
6: El patrimonio del Partido Colorado, entonces ellos hacen lo que quieren.
3: Claro, lo manejan como una empresa. Dame tanto, toma este.
1: Solo que la plata no es de ellos, es nuestra.
3: Es nuestra, la gente tiene que entender.
1: Pequeño detalle.
0: Pausa.
3: Impresionante.
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0: potencia del punto penal Salvador Cabana. Grito del país entero, grita el país, gol de Cabana, Paraguay, Paraguay. La Roja gana 1-0, espera Sudáfrica, Paraguay, Cabana, Paraguay 1, Bolivia 0.
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0: 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Bueno, vamos, sí, entregamos la posta. Sí. Nos reencontramos mañana.
3: Así es.
0: Gracias, chao. Buenas chao, tardes.
4: Y un destello inteligente había en su mirada.
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0: Son las 16:04. Sí, señores, estamos arrancando Cuentas Claras en esta edición lunes. Arrancamos esta nueva semana. Bienvenidos a todos. Gracias por estar siempre del otro lado acompañándonos o nosotros acompañándoles a ustedes de camino a casa. Mucha gente que ya está retornando, otros que están todavía en la oficina y otros que están en casa también. Así que un saludo para todos. Estamos aquí hasta las 19 horas para acompañarles con mucha información de todos los ámbitos. Así que ya les invitamos también a ustedes a que puedan participar al 0981. Espera, que ahí me equivoqué ya. ¿Cuánto era el número de WhatsApp? 0971-108010. Bueno, perdón. 0971-108010. Señor Carlos Gómez, ¿cómo le va?
1: Hola, Ruth, querida.
0: Sálvame de este momento.
1: Ay, no. Vos sabés que yo nunca aprendí el número de memoria y tampoco los canales de aire y no sé qué historia. Ah. Que siempre le pedimos a Pato que diga que se va de memoria.
0: No quiero, ¿cómo es que se dice? Menospreciar el talento de Pato, pero él tiene atrás tuyo el número.
1: ¿Dónde está?
0: ¿Dónde está? Ahí está. 18.3 TV digital,
1: no,
0: y 27 de tío.
1: Yo siempre creí que él sabía de memoria, había sido, estaba leyendo.
2: Esto es muy fuerte.
1: Esto es muy fuerte,
0: en serio.
1: Diría María Teresa.
0: Bueno, pero espero que no esté escuchando, porque si no, va a venir a retarme.
1: Sí, te va a retar sí o sí, porque va a decir que él sí sabe de
0: claro.
1: memoria. Y que él no se había percatado que estaba escrito ahí por el ploteado que tenemos acá en el estudio. ¿Cómo estás, Ruth?
0: Bien, súper bien. ¿Qué tal arrancaste esta semana?
1: Muy bien. Yo te soy sincero. Me gusta este tiempo, así medio nubladito, sin que salga el sol. Ahora están cayendo unas gotitas.
0: Exacto.
1: Sí, estamos así. Así que, por lo menos a mí, si es por el tiempo, estoy de buen humor. Ahora, bueno, me preguntás por otras cosas y no sé tanto, pero...
0: Podemos profundizar en
1: podemos
0: eso.
1: Podemos hacer catarsis, ¿verdad? Pero no sé si a la gente le interesará escuchar.
0: No, vos sabés que justo estábamos hablando fuera de aire con las chicas también acá, sí. En preproducción de que el viernes pasado fue el día del psicólogo, ¿verdad? Y que por una cuestión de tiempo no pudimos hablar un poco más sobre ese tema, pero me parece súper importante también poder conversar sobre eso y el trabajo que tienen los psicólogos aquí en nuestro país.
1: Total, bastante. Pero vos sabes que, a propósito nomás de lo que mencionás, es difícil conectar con un psicólogo. Mirá que yo ya intenté.
0: En serio.
1: Y
0: yo en dos oportunidades...
1: Y conectaste.
0: Y conecté, pero a mi bolsillo lo que no conectó fue después.
1: No, por eso.
0: Entonces ahí hubo un pequeño problema.
1: Son múltiples factores en realidad. Exacto, pero es todo un arte. Es todo un arte de escuchar y de sentirse escuchado también. Y no juzgado. No sé si conocen, porque es una serie muy vista en Latinoamérica. Creo que en Paraguay también. Envidiosa.
0: Y yo estoy ahora, me faltan dos capítulos para terminar ya la cuarta temporada.
1: Bueno, y la parte central de la historia es la conversación de Vicky con la psicóloga.
0: Con la psicóloga, sí.
1: Y es brutal, ¿no? La relación que ellas tienen, que llegan a entablar, que nada, ya es su familia. O sea, ni una decisión no puede tomar sin escucharle antes a la psicóloga. Yo creo que eso ya es medio tóxico también.
0: Sí,
1: medio
0: demasiado dependiente.
1: Demasiado
0: ya,
1: dependiente. Y yo conozco historias también así brutales donde... Mi psicóloga.
0: O que le escriben, de hecho.
1: Claro, ¿verdad? O sea, y que sí. Al final la psicóloga es la que decide tu vida, pico. No, es brutal. Entonces, o sea, yo entiendo, ante una urgencia, sí, uno muchas veces termina recostándose mucho en los profesionales, pero de allí la importancia de elegir un buen profesional también.
0: Pero creo que ahí tiene mucho que ver también cómo reacciona la psicóloga o el psicólogo. De por ahí, si le da la opción de que me podés escribir, y le escribe y le responde, es como a lo mejor un trabajo también.
1: Claro.
0: Porque hay algunos que a lo mejor le van a decir no. O
1: sea, no es
0: nuestro
1: momento.
0: Nuestro trabajo es...
1: Sí, te veo el lunes.
0: Claro, en el momento de la consulta y ya, ¿verdad?
1: Claro, y hay diferentes técnicas también. O sea, diferentes técnicas que se pueden aplicar para el tratamiento y a algunos le va más una que otra. Estaba mirando justamente y le pedí a las chicas que si podemos averiguar sobre salud mental justamente 600 atenciones en el hospital psiquiátrico.
2: Lo del hospital psiquiátrico es
1: brutal.
2: Tremendo.
1: Porque de verdad, si vos no tenés dónde pagar, ¿qué haces? Recurrís al sector público.
2: ¿Y en qué condiciones están? Porque recordemos, hemos conocido casos que saltaron, digamos, a la bueno, conocimos casos y vimos allí la manera en la que trabajan primero todo el personal del Ministerio de Salud y después la manera en la que están los pacientes, porque sí, estamos hablando de pacientes y realmente era terrible. ¿Habrá mejorado algo de eso? Hay que reconocer también que ese seguimiento de por ahí nosotros no lo estábamos haciendo, pero es importante, me parece, en este momento poder, ya que estamos hablando del tema, tener mayor información de por ahí el director, no sé si es director o directora del hospital psiquiátrico, que nos pueda hablar, nos pueda atender.
1: Un panorama, ¿verdad?
2: Exactamente. Bueno, decías el clima te pone de buen humor, tenemos 22 grados de temperatura, misma sensación térmica, humedad un poco elevada, 72%, vientos que soplan del sector suroeste a 9 kilómetros por hora, lluvias dispersas, de hecho anuncian para la tarde, la noche y la madrugada. En el pronóstico extendido vamos a ver si va aumentando la temperatura. Y no tanto, muy parecido al día de hoy. Mañana martes vamos a tener día fresco a cálido, cielo mayormente nublado, vientos del sur, lluvias dispersas pero luego mejorando, una mínima de 16 y una máxima de 22 grados. Para el miércoles 15 de mínima, 25 de máxima, fresco a cálido, cielo nublado, parcialmente nublado, ya sin lluvias como les decía. El jueves también fresco a cálido, 17 de mínima, 27 ya va a ser la máxima. Está aumentando la temperatura.
1: Sí.
2: Para el viernes anuncian tormentas eléctricas, pero la temperatura igual va a estar agradable. 19 de mínima, 27 de máxima. Y parece que la próxima semana también va a estar muy parecida a esta semana, según lo que veo en la aplicación del teléfono. Va a ser muy parecido, temperaturas que llegarían a los 30 grados las máximas y las mínimas que rondarían los 17 y 20 grados más o menos. Así que bastante interesante va a estar el clima. Bueno, temas del día... Sin dudas tiene que ver, creo yo, con el caso del senador Javier Zacarías Girón. El audio que se dio a conocer el día de hoy, estamos buscándolo, de hecho vamos a hablar en esta tarde con ambos, ¿verdad? Queremos, esa es la idea, por lo menos tener a los protagonistas. Lo que sí tenemos por seguro es que en el Congreso ya dijeron los del Movimiento Honor Colorado, cualquier presentación que se haga sobre pérdida de investidura no va a correr, nosotros no vamos a votar a favor.
1: Y eso está por verse, Ruth, porque finalmente esto se construye y el cartismo no está más allá con esa mayoría holgada de decir que podemos bloquear si queremos cualquier intento de pérdida de investidura. Ahora bien, vamos a la práctica política. Vamos a sacarnos un poquito las caretas, porque yo sé que hay mucha gente... indignada, digo, la gente en general al ver cómo se manejan los políticos, claro que se indigna, pero después si entras en el lodo de la política, hay muchos que el famoso muerto se asusta al degollado, sí. Y eso es algo que pasa a diario. ¿Por qué? Porque así funciona la política. Así funciona la política. Yo te apoyo a cambio de algo, y ese algo generalmente es el Estado, en este caso Itaipú. Y fíjate vos que se conocen detalles de lo que fue este audio que se terminó filtrando. Evidentemente lo filtra el propio Osvaldo creo que se llama.
2: Claro, que él es el que grabó finalmente.
1: Él es el que grabó, él es el que se fue a la casa del senador Javier Zacarías Girón a hacerle el reclamo de lo que él había incumplido dentro del acuerdo político, porque el contexto es elecciones generales. Y específicamente el apoyo que le da él como presidente de una seccional, creo que es la 16.
2: La
1: seccional 16 en Ciudad del Este, para la candidatura de Rocío Abed.
2: Que logra finalmente imponerse antes de Carlos Portillo.
1: Sí, por 400 votos, 300, algo así, 300, sí, 400 sí. Votos de diferencia. Y bueno, después él se va y obviamente le pide la retribución. Y la retribución nunca viene del bolsillo de los políticos, eso siempre contamos y ese es el modus operandi. Y de hecho el Estado es justamente el botín de los políticos para poder pagar sus favores en las elecciones. Ahora bien, lo que dice el senador Javier Zacarías Girón, ojalá nos atienda al teléfono porque hoy estuve hablando con todos los medios, o sea, dando un poco su versión y defendiéndose. Él dice que no se terminó concretando el tema, o sea, un contrato. La discusión era por un contrato que quería el hermano de este Osvaldo, que es el presidente de la seccional 16 en Ciudad del Este. De hecho, aparece al día siguiente de la reunión grabada, el hermano del operador político que el que está buscando el contrato
2: que ahorita, dicho sea de paso, es un candidato a concejal.
1: Sí, Osvaldo.
2: Osvaldo Sánchez.
1: Sánchez, exactamente. Sí. Él es candidato.
2: Osvaldo Sánchez Jara.
1: Sí.
2: Y el hermano que quiere ingresar a la Itaipú es, sí, Jara también, o sea, es hermano de madre.
1: Claro. Pero yo lo que no entendí ahí es si es un contrato por servicio, porque lo que yo vi hasta donde estuve leyendo, estuve haciendo el chequeo en crónicas periodísticas de varios medios de comunicación para poder un poco condensar la información y presentarla de manera más precisa a la audiencia también, es que él estaba reclamando la autorización de un servicio con Itaipú para prestar servicios externos. Yo no sé si es como una especie de asesoría o algo así por valor de 15 millones de guaraníes. Y efectivamente, al día siguiente de la reunión grabada, que fue en la casa del senador Javier Zacarías Irún, se firma una autorización de servicio con la Itaipú. O sea, firma el hermano, que es el que quería el contrato.
2: Y Lucho Zacarías.
1: Sin embargo, el trato fracasa antes de completarse al 100%, dice el diario Última Hora, porque de allí saqué, para citar fuente, al no efectivizarse el millonario contrato en la binacional, el aspirante a concejal y presidente de la seccional 16 ejecutó su venganza política y le retiró el apoyo al candidato del clan Zacarías Irún en Ciudad del Este.
2: La información que se daba era de que Lucho Zacarías le llamó, le pidió que trabaje por la candidatura de su esposa y citó textualmente,
1: sí,
2: que le dijo: ayúdanos y te vamos a conseguir en su momento el cargo de asesor especial en Itaipú.
1: Asesor especial.
2: Sí. Y él, no sé por qué motivo, aparece el nombre del hermano, tipo, no para mí, que sea para mi hermano.
1: Claro,
2: esa parte
1: eso
2: lo
1: que
2: no entiendo muy bien.
1: Es que cuando se pactó el acuerdo, él dijo: no, yo no quiero para mí, sí, para mi hermano. En para mi hermano caso, y para la gente.
2: Sí. Y ahí después se da todo ese tema de la firma al día siguiente de la grabación.
1: Sí.
2: Pero se trancó porque aparentemente el director financiero de la Itaipú no firmó.
1: Claro. O sea, no se concretó.
2: No se llegó a concretar. Pero para más detalles ya lo tenemos justamente al candidato a concejal Osvaldo Sánchez Jara. ¿Cómo estás, Osvaldo? Muy buenas tardes. Gracias por atendernos.
3: Sí, muy buenas tardes a ustedes también. Agradecerle un poco por la oportunidad también que me dan para poder dar un poco mi versión acerca de los hechos que están suscitando, ¿verdad?
2: Sí, porque hoy, Osvaldo, vos sos el tema del momento y queremos saber realmente qué fue lo que pasó, pero desde el origen. Vos estabas en la seccional 16, tenemos entendido, como presidente seccional. Siempre trabajaste con los Zacarías. ¿Cómo se da ese contacto con ellos y bueno, ese trabajo en conjunto?
3: Bueno, como te dije al principio, le agradezco por darme un poco la oportunidad de dar un poco mi versión y de poder un poco contar desde el inicio para que también la ciudadanía y los oyentes también puedan un poco saber la verdad de cómo viene este tema, ¿verdad? Uh-huh. Bueno, yo fui electo como presidente de la seccional 16 hace más de 2 años en Ciudad del Este, en la seccional 16. Soy el único presidente seccional que fue electo por una lista independiente dentro del Partido Colorado, que fue la lista 12 en su momento. Desde ese entonces yo comencé a trabajar día tras día por el mejoramiento de mi seccional. Era un lugar realmente inhóspito. Ahora es la mejor seccional de Ciudad del Este, siendo la seccional más chica con caudal de votos colorados. Uh-huh. Con recursos propios, con gestión propia, mía, exclusiva. Uh-huh. En ese interín, inclusive yo llegué a recibir la llamada del señor Horacio Manuel Carte en un momento dado, porque yo presenté todas las mejoras que se hizo en la seccional. Y me llamó, me agradeció, me felicitó por la labor que estaba haciendo. Posterior a eso, yo habló conmigo cuando eso era candidata a diputada, Rocío Abed. Se fue de mi casa, Lucho Zacarías, cuando no era director del Itaipú Nacional, a pedirme que yo le apoye a su señora, a Rocío Abed, para las elecciones generales en ese momento, ¿verdad? Entonces, yo accedí a ayudarle a ellos, ¿verdad?
2: Sí.
3: Y dentro de ese compromiso que tuvimos, hubo un ofrecimiento de que si en algún momento se daban las circunstancias, ellos me iban a premiar con un cargo de asesor especial. Yo soy abogado, entonces me iban a ayudar a conseguir eso, ¿verdad? Un compromiso, ¿verdad? Uh-huh. Yo le ayudé en la seccional, fue la única seccional en Ciudad del Este que ganó al movimiento, yo creo, tanto al candidato a gobernador en su momento, Dani Mujica, como también cuando eso fue electo, Landy Torres, ¿verdad? Fue la única seccional que ganó y que tuvo más votos también para las presidenciales, ¿verdad? En este caso, Santi Peña, ¿verdad? Entonces, yo siempre demostré mi trabajo con mi gente, siempre yo fui recto, leal y una persona de una sola palabra. Bueno, asumió el cargo el amigo Lucho Zacarías en la Instituto Nacional, y desde ese entonces tuvimos inconvenientes porque nunca cumplió con lo que se comprometió conmigo. Bueno, continuamos nosotros en esa tesitura. Se me acerca a mí el senador Javier Zacarías Irún para que yo trabaje dentro de su equipo político en Ciudad del Este, al cual yo accedí. Comenzamos a trabajar en todas las seccionales de Ciudad del Este con los demás colegas presidentes seccionales. Entonces el senador me dice, bueno, Osvaldo, yo voy a dejar a tu cargo para que vos puedas ayudarme en 5 seccionales de Ciudad del Este, donde él maneja un caudal de funcionarios. Uh-huh. El senador Javier Zacarías Irún maneja prácticamente 500 funcionarios de empresas especializadas y llámese limpieza, en design y en otras que están vinculadas al tipo nacional, maneja 500 funcionarios. 500, ¿vale? Yo estaba en el grupo de WhatsApp. Por eso yo lo que yo le digo a ustedes les puedo hablar con propiedad y con pruebas, porque tengo screen, tengo mensajes. Bueno, comencé a trabajar con ellos, entonces el senador me dice, Osvaldo, nosotros necesitamos vos, fuiste el único presidente seccional que ganó y queremos que sea nuestro candidato a concejal en su momento, con la lista. Yo le dije, no hay problema. Me dice el senador, bueno, estas 5 seccionales X, a partir de hoy van a quedar a tu cargo. Yo trabajé, invertí dinero, trabajo, gestión mía. Llegó el momento de la inscripción de la candidatura, me dice, el voto tiene que ser el número 1.
2: Sí.
3: En las elecciones pasadas municipales, en las elecciones atípicas que hubo, donde el amigo Roberto González Baeje era candidato, ¿verdad? Uh-huh. Yo trabajé también por ellos y fui la única seccional que ganó en Ciudad del Este. Todas las demás seccionales perdió, ganó yo creo. ¿Verdad? Entonces, aquí voy. Yo siempre trabajé, siempre fui leal y después de la inscripción de la candidatura, el 1 me tiraron al número 4, ¿verdad?
2: Sí.
3: Me tiraron a opción 4 y enseguida después de eso, al día siguiente de eso, cuando ya quedó firme la candidatura, cuando ya pasó el momento de tache y reclamos, él hace el senador una reunión en su casa y le convoca a esos 5 referentes de esas 5 seccionales y baja la línea y le dice, desde hoy no es más candidato usted, Osvaldo Sánchez, es Silvio Morán, presidente de la seccional 2.
2: ¿Y por qué eso?
3: Me traicionó, me usó, ¿verdad? Y yo siempre tuve la conclusión que él no quiere que esté cerca de él o que surjan otras personas. Dentro del ámbito electoral, él quiere, prefiere tener personas que él pueda manejar, que él pueda manipular. Él no quiere dejar a nadie que crezca para que no haya otro liderazgo en Ciudad del Este, ¿verdad? Uh-huh. Entonces, esa yo creo que fue la razón porque yo nunca fallé con ellos, ¿verdad?
2: Y en ese
3: momento... Entonces, mi salida del equipo de Javier Zacarías Irún no fue porque no cumplió con el tema de mi hermano. El tema de mi hermano era... Y cuando yo hablé con Lucho, Lucho me dijo, bueno, lo tuyo no voy a poder cumplir, dame otra cosa que sea más fácil para que yo cumpla. Entonces le dije yo, bueno, mi hermano es profesional, es una persona preparada con título y ahí me dijo Lucho, bueno, vamos a darle entonces un contrato externo de 15 millones, ¿verdad? Entonces eso fue lo que yo reclamé y tampoco se cumplió. Pero no fue por eso que yo salí, no fue por eso que yo me enojé. Yo salí del equipo de Javier por la traición de parte de él, ¿verdad? Y por el incumplimiento de su palabra, porque me dejó, me liquidó prácticamente. Yo tuve que otra vez batallar de cero para construir un equipo político para mi candidatura a la concejalía, ¿verdad?
2: Bueno, Osvaldo, creo que es nos diste un panorama rápido y general de todo lo que está ocurriendo y acá obviamente empezamos nosotros porque tenemos muchísimas consultas que hacerte. Sí. Primero que nada, te quiero consultar el caso de tu hermano. Vamos a ir por lo último. Este contrato que él te ofreció, nosotros teníamos, accedimos a un documento que estaba firmado el día después, tenemos entendido, de la grabación de la reunión que tuviste con Zacarías, con Javier Zacarías Irún. ¿Qué pasó ahí?
3: ¿Qué pasó? ¿En qué sentido?
2: ¿Y qué pasó? Porque finalmente no fue contratado tu hermano, pero hay un primer documento. ¿Qué fue lo que pasó después?
3: No, el tema es que primero se hace la propuesta. Primero él solicitó su contratación y eso tiene un trámite dentro del Tribunal Nacional que es una cuestión administrativa, ¿verdad? Uh-huh. Entonces, cuando ellos ya se dieron cuenta, ellos se dio porque ahí es toda una familia, un equipo, ¿verdad? Cuando se dio cuenta el senador, oye, había rumores, porque yo ya le dije a él y le dije al jefe de campaña, Iván Sosa, esta gente está jugando conmigo y conmigo no van a jugar. Yo voy a salir del equipo y voy a apoyar a el candidato a intendente Rigoberto Chamorro. Uh-huh. Entonces, cuando ellos supieron eso, me llama Javier, ¿verdad?
2: Sí.
3: Y ahí fue donde nosotros tuvimos esa conversación y él quería a toda costa que yo no salga del equipo, ¿verdad? Entonces, por eso me dice él, te voy a solucionar el tema de tu hermano ahora. Y no es solamente eso, para que entienda el contexto de la conversación, era que yo pedí dos cargas de triturada y una arena y en la Itipuy Nacional, en la orden de Javier Zacarías Irún, nada para Osvaldo, nada. Ni un alfiler. Yo salgo de la casa del senador, me llaman la gente de la Itaipú, ya está tu carga acá, ¿dónde te vamos a llevar? Entonces, ¿qué es lo que yo quiero dejar entrever? Primero, que se está usando la Itaipú Binacional a favor del candidato Magno Álvarez, a favor de su candidato Silvio Morel. Silvio Morel, una persona, otro presidente seccional, que estaba como aprendiz en la Itaipú Binacional hace casi 2 años ya, ahora tiene un contrato externo de un monto de 126 millones anuales. Su jefe de campaña, que es otro presidente seccional, que es también del equipo de Javier, fue nombrado en puertos, en el sector de Tres Fronteras, acá de Franco, y hace política en su horario laboral y fue otra vez premiado comisionado a la justicia electoral del kilómetro 3.5. Entonces, lastimosamente acá en Ciudad del Este la gente no se anima y tiene miedo de contar la verdad. Y entonces tiene que haber en un momento dado alguien que destape esto para que el propio Horacio Carter se dé cuenta qué clase de persona está a cargo de la Itaipú Nacional.
2: Sí, quiero saber nomás, y perdóname la insistencia con el tema de lo de tu hermano, porque eso creo que es uno de los puntos más importantes.
3: Claro.
2: Lo que vos decís es que primero se hace una propuesta, o sea, ese documento que tiene fecha 27 de marzo, en realidad es una propuesta de poder...
3: No, eso ya es la firma de la suscripción del contrato.
2: ¿Y qué fue lo que pasó entonces ahí?
3: Y por eso te estoy contando, como te dije, cuando ellos se dieron cuenta que yo me iba y el equipo del Río, ellos comenzaron a trancar todo, ¿entendés? Y cortaron, por más que firmó el director de la Itaipú Nacional contrato, ellos dejaron sin efecto tras eso.
2: Ya.
3: Eso es lo que pasó.
2: No, pues yo entendí que ellos se enteraron que te ibas a ir con Rigoberto antes y que por eso se dio esta charla que finalmente vos grabaste. Pero como el documento tiene firma de un día después de la grabación, pero bueno, entendemos ya ahora esa parte. Y después de...
3: Pero solo una cuestión ahí también quiero un poco enfatizar. De mi parte no se filtró el audio, yo no grabé la conversación. Eso yo quiero dejar un poco claro, yo no grabé esa conversación. Justamente otro medio a la mañana me dijeron y que dijo Javier que yo grabé. Le dije yo, y bueno, si Javier tiene pruebas que demuestre que yo grabé, yo no grabé esa conversación.
1: Porque él dice que vos te fuiste a su casa y que vos grabaste la conversación.
3: No, pero si él dice, pues él tiene que tener pruebas, ¿verdad? ¿Cómo senador va a afirmar esa situación, ¿verdad? Yo no grabé esa conversación. No sé cómo se filtró, dónde se filtró. Hubo esa conversación, pero yo no grabé. Tal vez él grabó, tal vez no sé, con qué intención seguramente, y al final no salió como él quería, ¿verdad? Pero yo no grabé esa conversación. Esa conversación o la filtración de eso no se me puede atribuir porque yo no grabé y no hay prueba que yo grabé y no hay prueba también que yo difundí, ¿verdad? Entonces, yo no quiero nomás que se malinterprete esa parte porque yo soy abogado y cuido mucho de esas cosas. Yo quiero hablar con propiedad y con veracidad, ¿verdad? Y con responsabilidad también.
2: ¿Y qué eran esos 7.000 que le estabas reclamando?
3: Esa es una deuda que él tiene conmigo, que en un momento dado nosotros teníamos una comunicación fluida, en un momento dado él llegó a nuestro fiscal y le dijo, bueno, préstame 10.000, préstame... Entonces la cuenta en realidad es mucho más que eso, ¿verdad? Pero eso no tiene nada que ver con el ámbito partidario. Lastimosamente no tengo documentos porque había confianza entre nosotros, entonces teníamos así una conversación y me decía, fulano, necesitas cosas, no tenemos, tómate hoy. Ese estilo era nuestra conversación. Entonces la plata es algo personal conmigo que yo le reclamé porque ya era hace más de un año que me venía y yo me venía pagando, ¿verdad? Entonces yo siempre nos reuníamos y le decía, sí, tira dentro de 15 días, dentro de un mes, pero yo no tengo documentado eso para poder reclamar por la vía que corresponde, ¿verdad? Pero él mismo reconoce que hay esa deuda, ¿verdad? Pero no es ninguna contribución electoral de él, eso es mentira. Yo nunca recibí un solo guaraní del movimiento, siempre yo me manejé de manera independiente, entonces esa parte no es cierto, esa parte.
1: A ver, Osvaldo, te quería preguntar, entonces el ofrecimiento para darte cargos en Itaipú siempre vino de parte de Lucho Zacarías, mediación de Javier para lograr el acuerdo político para trabajar en la candidatura a la concejalía ya. Eso es lo que quiero que
3: así
1: entender.
3: Es, así es, así es. Fue en dos etapas. Primera etapa, el compromiso era conmigo, para ofrecerme a mí un trabajo por el apoyo que yo le di a la diputada Rocío Abel en su momento.
1: Sí.
3: No fallaron conmigo, en dos años no cumplieron, volvió a hablar conmigo, pero ya ahí el senador habló conmigo en lucha y me dijo, bueno, ¿cómo yo? Disculpame, yo me equivoqué contigo, disculpame por no cumplir, esto es lo que yo puedo. Entonces le dije yo, bueno, vamos a darle entonces a mi hermano, que es una persona que tiene título, una persona que tiene la capacidad y el perfil para ese cargo. Bueno, okay. Y ahí ya entró el senador y también incumplieron conmigo.
1: Claro.
3: Entonces, acá hay incumplimiento, hay traición, hay un montón de cosas.
2: Y hay uso indebido también de influencia.
3: Ahí vamos a ir a algo, ¿verdad? Acá hay tráfico de influencia directo porque él, siendo senador de la nación, me dice, no, es con relación al dinero lo que él me dice. En la conversación que va a solucionar ahora es con relación al contrato de mi hermano,
1: sí,
3: ¿verdad? No a la plata nunca me dio, ¿verdad?
1: Claro, pero eso es también muy importante porque ese encuentro sobre el que nosotros escuchamos, que fue en la casa del senador, sí, ocurrió el 26 de marzo. El 27, sí, un día después, aparece el documento oficial que ya lleva la firma de Lucho Zacarías. O sea, la gestión del senador para resolver tu tema dio frutos.
3: Teóricamente en papel fue, pero jamás se ejecutó porque atacaron otra vez.
1: Claro, claro, esa parte entiendo, que después al final no se concretó porque ellos anularon de vuelta, pero digo, vos te reuniste con él el 26.
3: En el momento él hizo, dijo, yo voy a solucionar, te digo, sí, yo pedí dos cargas trituradas piedra para una plaza que no me dieron, yo salí en la vereda a su casa, ya me llama la gente de la Institut Nacional, ya está tu carga, ¿dónde te llevamos tu carga de arena? ¿Entendés?
1: Claro.
3: Entonces, es un uso indiscrecional de los bienes de una entidad binacional que no está a su cargo, que está a cargo de su hermano. Al final, no es su hermano el que es director de la Institut Nacional, es él. Él tiene 500 funcionarios, ¿verdad? Él tiene un grupo de WhatsApp, 500 funcionarios manejan la empresa tercerizada Institut en sector limpieza, en design. ellos manejan y monopolizan el Itaipú Nacional a su antojo. Así de sencillo.
2: Osvaldo, decías...
3: Y la manipulan a la gente.
2: Decías que sos abogado, te consulto, ¿tenés registro de todos estos trámites, digamos, por ejemplo, fotos de la carga que porque como decía, saliste de la casa y ya te mandó el primer pedido que le hiciste, o sea,
3: sí, yo soy una persona, no soy una persona improvisada, gracias a Dios, siempre trato de cubrir y el Senado sabe muy bien eso y tengo muchas cosas más también, ¿verdad? Entonces acá hay una cuestión que yo siempre dije, porque yo cuando yo tuve problema con Lucho fue justamente porque le descontrataron a una persona, un muchacho joven de 18 años, era cuando yo tuve problema con Lucho, y entonces inclusive yo en el Canal 13 me fui a dar una declaración sobre eso, no le pagaron y le rescindieron su contrato de aprendiz, un muchacho de 18 años. Entonces ellos siempre se manejan de esa manera, con amenaza, con... Y yo tengo todo documentado eso.
1: Está clarito.
2: Sí, yo para creo que está muy claro todo esto, Osvaldo, así que, bueno, que ya habíamos escuchado.
3: Otra cosa más que te puedo decir.
2: Sí.
3: Yo estaba en un grupo de WhatsApp del senador, están los 500 funcionarios, tengo captura pantalla de un montón de cosas ahí. Aparte de eso, yo estaba en el grupo de concejales, en la lista 2A, en el grupo de WhatsApp. Y el amigo que es por la opción 1, este Ernesto Yerín, que es apadrinado por este el senador Baruja, pues es Barú, el que es de la
2: Vivienda
3: y Hábitat.
1: Sí.
3: Bueno, él es un padrino. Él en ese grupo de WhatsApp le reclamó ahí a ese Silvio Morel, que es el elegido por el senador como su ahijado, por decirle políticamente. Le dicen el mensaje, decirle al senador fulano Javier Zacarías que no le visite más o que no quiera más sacarme mi dirigente, ¿verdad? Porque el modo operandi ellos es la manera, trabaja en la ITU, tiene que apoyarla a Silvio Morel, a Magno Álvarez. Ese es el secreto a voces acá en Ciudad del Este. Se bajó la línea en el mismo audio, él reconoce, porque Katy Molina es una operadora que es la seccional 14, él mismo reconoce, sí, yo a Katy le dije, y discúlpame, yo fallé contigo. El audio es claro. Uh-huh. Él monopoliza, usa la estructura de la actitud nacional sobre los candidatos, en este caso Magno Álvarez se va, hace una inaugura supuestamente la realización de una falta en Ciudad del Este, pero es con plata en la actitud nacional y él va a que hace. Así se está manejando la cosa en Ciudad del Este.
1: Vos podés compartir con nosotros, si te parece, ¿verdad? Las capturas que tenés sobre este grupo de WhatsApp. ¿Dónde están los
3: sin problema, porque yo eso inclusive mandé transcribir por una escritura pública, por un escribano ya, previendo esa situación, y le podés llamar, te puedo pasar los números a los concejales, le puedo llamar y te van a decir lo mismo, porque ellos juegan de manera deshonesta con todos.
1: Sí.
3: Primero se ríe contigo y después te traiciona, y ellos juegan solo sobre su candidato. Y el concejal suplente número uno de la lista 2A es nada más y nada menos que el hijo de Lucho Zacarías.
2: Bueno,
3: así es sencillo. Ellos le quieren usar a una persona como títere a Cecilio Morel. Le van a sacar seguramente después, le van a mantener, le van a hacer renunciar y sube como concejal el impresentable de este muchacho, Alex Zacarías, que ya fue concejal y nunca hizo nada en su momento.
2: Bueno, Osvaldo, vamos a hablar también, obviamente, con la otra parte para poder escuchar todas las campanas, pero bueno, bastante claro todo lo que nos contaste de cómo funciona el tema. Te quiero pedir, con todo respeto, te quiero decir que todo este escándalo y todo este esquema que hay en Ciudad del Este de corrupción absoluta, de que utilizan la Itaipú para sus beneficios, hacen lo que quieren, manejan la plata entre los hermanos Zacarías Irún. Por todo lo que nos estás contando, de alguna u otra manera, vos también fuiste parte de esto. Y entiendo que al momento en que
1: no cumplieron
2: contigo, es que conocemos también esto. O sea, hay responsabilidades compartidas y creo que esa parte hay una responsabilidad tuya también, ¿verdad? Pero bueno, a partir de esto conocimos esto, como decías vos, secreto a voces allá en Ciudad del Este. Gracias, Osvaldo, por tu tiempo.
3: Dale, de nada.
2: Osvaldo Sánchez, candidato a concejal.
1: Vos sabés que acá hay un dilema moral y ético, hasta si se quiere, porque eso que vos le acabas de decir a Osvaldo es lo que todo el mundo está pensando, pero al mismo tiempo, digo, no matemos al mensajero, porque gracias a las viudas del poder nosotros podemos acceder a información que nos ayuda a confirmar sobre cómo funcionan estos esquemas políticos.
2: Claro,
1: obviamente, claro, obviamente que recién cuando se picha y agarra su pelota y se va a contar. Antes no, porque es beneficiado del mismo esquema. Entonces decía, es un dilema ético y moral, porque sí, yo también le quiero putear a Osvaldo, pero al mismo tiempo digo, qué bueno que se enojó, porque gracias a su enojo hoy se destapa la olla. Hoy conocemos cómo funciona este clan en Ciudad del Este y en Alto Paraná. Y esto no es nuevo con el clan Zacarías. De hecho, Ruth y audiencia, esto muestra el modus operandi de esta familia que lleva años en el poder manejándose de la misma manera. Yo lo único que te puedo decir que de todo este escándalo el más favorecido es Prieto y la oposición. Porque de algo que está cansada la ciudadanía, y más específicamente en Alto Paraná, donde le conocen perfectamente a la familia Zacarías Irún, es de esta forma de hacer política.
2: Con la plata del Estado.
1: La gente rechaza esta forma de hacer política. Por eso es que en las elecciones en Ciudad del Este, las últimas elecciones que tuvimos después de que lo hayan sacado a Prieto, termina basureando Mujica. Y ellos pusieron toda la carne al asador con la estructura de la Itaipú Binacional y aún así perdieron, porque ya no le es suficiente ni siquiera eso. Uh-huh. Es una forma de hacer política que la gente, por lo menos en Alto Paraná, ya sabe que no quiere, que no le interesa. Y por eso también rechaza a esta familia, porque ellos son los dueños, los grandes señores, los que toman las decisiones en Alto Paraná. Porque tienen la estructura, porque tienen la plata.
2: Entonces, pero tienen la plata del Estado.
1: Por supuesto, estamos hablando... No, nunca es su plata. Partamos de esa base. O sea, cuando se hacen estos acuerdos políticos, nunca él saca de su bolsillo y te dice, yo te voy a pagar a vos para que vos trabajes para mí, te voy a pagar yo de mi plata. Jamás. ¿Dónde se ha visto que funcione de esa manera? Pero, de verdad, creo que esto muestra una vez más a un modelo que ya está perimido. Y que la ciudadanía, porque voy de vuelta a lo que ocurrió en las últimas elecciones en Ciudad del Este, rechaza, sí. No acepta más, no le interesa.
2: Bueno, vamos a continuar hablando sobre esto, porque todavía está la otra parte y queremos también poder escuchar. Así que vamos a reiterar también lo que nos decía Osvaldo en breve nada más. Pero tenemos que hacer ahora urgente una pausa y ya venimos enseguida.
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5: 4.41 en la República del Paraguay, temperatura en Asunción, 22 grados. Los senadores de la oposición consideran que los audios filtrados del cartista Javier Zacarías Irún configuran uso indebido de influencias, por lo que analizarán con los demás opositores si se impulsará la pérdida de investidura a pesar del bloqueo de Honor Colorado. La senadora Celeste Amarilla le indignó la frase «Úsame como tu secretario», como se escucha a Zacarías respondiendo al precandidato a concejal de Ciudad del Este, Osvaldo Sánchez, y se preguntó, ¿a cambio de qué? Y a cambio de votos, arremetió. A su criterio, se puede plantear la pérdida de investidura, aunque algunos de sus colegas consideran que es entrar a perder ante la mayoría cartista. Marina García, periodista de Alianza Informativa Latinoamericana, informa desde el Vaticano con motivo del 135º aniversario de la Rerum Novarum. El pontífice reflexiona en su primera encíclica. Adelante.
6: Esta es la primera vez de la historia que un pontífice presenta él mismo su encíclica. Es su primer gran texto del pontificado, una larga carta de más de 200 páginas en su versión física, en la que no critica la inteligencia artificial, sino a quienes ostentan el poder tecnológico, que además dice está en manos de unos pocos. Una herramienta que se vende, añade, como neutral, pero que advierte, puede contener en los intereses ideológicos de quienes la diseñan. Es todo un análisis de nuestra sociedad en la era tecnológica. Se habla de colonialismo, de esclavitud, de inmigración, del uso de la propia inteligencia artificial en las guerras y de la necesidad de que la política esté presente para que quienes ya son muy frágiles no lo sean con todo este desarrollo tecnológico aún más. Además de afrontar todos estos grandes temas, habla también de aspectos más cotidianos, advierte, por ejemplo, del uso de los teléfonos móviles entre los más jóvenes. Desde el Vaticano, para la Alianza Informativa Latinoamericana, les devuelve ya la línea al estudio.
5: 16:43 en la República del Paraguay, temperatura en Asunción, 22 grados.
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0: son las 16:52.
1: ¿Quién es lo que está tan enamorado acá?
0: Románticos somos nosotros, los lunes y los martes.
1: ¡Dios mío! Sí. Martes de nostalgia.
0: Los martes de nostalgia, pero así, nivel...
1: No voy con el lunes.
0: Lunes y martes. Hola, Pato, ¿cómo estás?
2: ¿Qué tal? ¿Cómo andamos? Qué romántico.
1: ¿Viste? ¿Verdad? ¿Qué te parece,
0: Pato? El clima amerita. Amerita.
1: No sé, pero la audiencia se va a ir a hacer otras cosas y no va a dejar de escuchar.
0: No.
1: Si le ponemos así...
2: Nambrena.
1: Esta música. O pueden escuchar...
2: Nambrena, luego. Nambrena.
1: Nambrena, luego.
0: No sé, yo acá le veo a la audiencia escribiendo a full, así que...

0: Con música romántica de fondo, vamos a escuchar, vamos a leerle a la audiencia. Dice: y los liberales también tienen sus cupos en Itaipú y Baruja también. Dice este mensaje.
1: Obvio.
0: Todos acuerdan algo. Imagínate, empresas de limpieza, 500 aprendices. Dice: sí, es cierto. Esto que, la verdad, que muchas cosas dijo el candidato a concejal. Y entre una de las cosas que también me llamó la atención, no sé luego si iba a atribuirse, ¿verdad? Porque creo que no sé si es un delito luego grabarse así y publicar después. Pero decía él, yo no grabé, o sea, yo no filtré.
1: O sea, que sacaría va a filtrar para... medio fuerza.
0: Medio fuercita. Raro esa parte,
1: claro,
0: ¿verdad?
1: Pero él no está obligado a declarar en su contra, obviamente. Pero Zacarías dice, no, él vino a mi casa, me vino a presionar, obviamente para conseguir lo que estaba buscando. Y después él fue el encargado de filtrar el audio.
0: Me encanta tu reacción, Carlos. Felicitaciones, saludos de Villa Elisa, dice este mensaje. Bueno...
1: gracias.
0: Buenas tardes. Estos Zacarías de Ciudad del Este, con audio sin audio, siempre hicieron lo que quisieron en Alto Paraná.
1: Siempre.
0: No pueden con esta familia. Y esto con votos se castiga. La Itaipú es de ellos. No pueden sacarle de ahí, ni en la época de Lugo. Buiropá, dice este mensaje.
1: Claro, pero fíjate vos lo que plantea el oyente, me parece interesantísimo. Porque es cierto, ellos manejan la estructura. Antes manejaban puertos, ahora según lo que cuenta el candidato concejal, sigue manejando, pueden nombrar gente, contratar, tercerizar, etcétera, etcétera, etcétera. Igual la gente le vota contra. Sí. Igual, a pesar de
0: está
1: todo.
0: Está despertando Ciudad del Este igual.
1: Sí, es un electorado bastante...
0: sí, vos sabes que
1: es un electorado bastante crítico, algo que nosotros tendríamos que...
0: muy interesante de estudiar, ¿verdad?
1: Sí, lo mismo pasa en Asunción. Asunción, Ciudad del Este, son electorados así muy, muy despiertos, no es tan fácil joderles.
0: Lo de Asunción, yo con creo también, porque como decís siempre vos y me quedó también eso de que siempre hay recambio en Asunción, pero a mí me gustaría ver estas elecciones, si llegara a ganar o a ingresar otra vez en Enecho a la concejalía. Ahí no voy a dudar un poco de esas afirmaciones que estás haciendo ahora con relación a... Ahí me queda un poquito...
1: Es un poco más complicado que eso, sí. O sea, en principio te diría sí, cierto. Mm. Pero es un poco más complicado que eso, Ruth. Yo sé que hay ya una condena social para Nenecho y que tiene múltiples cuestionamientos, pero primero que está habilitado.
0: Entonces, no, claro.
1: Y segundo,
0: obvio,
1: que todavía maneja una estructura política. Entonces, son así se juegan estos partidos también. Pero sí, obviamente que después cuando tenga que entrar a medirse con toda la oferta electoral, ahí le va a ser un poco más complicado, porque generalmente estos votos son votos de estructura. El punto nomás es si vos podés lograr convencer más allá de la estructura, porque esa estructura vos podés manejar con prebendarismo, pero más allá ya tiene que ser convencerle a la gente, y eso va a ser difícil.
0: Buenas tardes, si se puede decir, después de escuchar esta conversación, ¿cómo hacen festín de La Plata de Itaipú estos impresentables Zacarías Irún y todas las ratas coloradas? Basta ya, que se levante el pueblo otra a través de los votos. Una vergüenza ya es todo esto. Ojalá no le callen la boca a este personaje, dice también Margarita, que nos está escribiendo. Dice, che, Dios, jovata, el tipo no tiene vergüenza.
1: Sí. Pero así es.
0: Y sí.
1: Esto es la política en su estado puro. Y yo sé y entiendo que mucha gente se siente asqueada, pero más vale que sepan cómo funciona. Porque esto puede siempre que algo que contamos como una especie de leyenda urbana. Y hoy tenemos a los protagonistas contando cómo funciona.
0: Pero obviamente eso
1: más no... más allá de toda duda.
0: Pero eso no le transforma tampoco al candidato a concejal en un santo.
1: No, obvio. Pero digamos que
0: formó parte él de ese esquema.
1: Sí, pero
0: hasta que dejó de formar.
1: Pero es necesario.
0: Y sí.
1: O sea, su testimonio, que claro, él hoy esté hablando, ya sea por pichado o por lo que sea, es necesario. Por eso es que generalmente las estructuras de poder caen o se golpean gracias a los que están enojados. Siempre. O sea, no es que nosotros hacemos maravilla y encontramos la información debajo de la piedra o investigando tan exhaustivamente. Sí, después tenés que hacer el análisis, tenés que profundizar, ¿verdad? Pero siempre es alguien enojado con el poder, que formaba parte del poder, que disfrutaba de las mieles del poder y que se enojó porque no le dieron algo, porque no cumplieron, y empieza a contar. Entonces vos tenés dos opciones ahí. Decirle, no. Vos fuiste parte, claro, y
0: ¿qué me venís ahora a decir? Sí, si vos hasta ayer eras, claro, la misma cosa.
1: No, andate nomás. Esa es la respuesta ética. Pero después está la respuesta pragmática, que vos decís, a mí me sirve esto porque me ayuda a confirmar cómo funciona la política. Y por supuesto que le voy a escuchar, por supuesto que le voy a escuchar, le voy a atender, voy a tomar nota y voy a sacar todo en limpio para poder mostrarle a la opinión pública cómo se maneja esta gente. O sea, finalmente te termina sirviendo esta persona. Pasó de héroe, de villano a héroe, algo así es. Aunque hoy su relato no borre todo lo que hizo anteriormente.
0: Qué fácil es usar la plata del Estado para un sector político privilegiado. Se enojan porque no se les dio. Esto es una vergüenza, dice, Dios mío, la cantidad de mensajes que hay. Quiero leer porque después nos quedamos ahí pendientes y después el miércoles le van a contar a María Teresa, sí, que no leemos los mensajes.
1: Que no lees.
0: No, que no leemos. ¿Cómo estos clan Zacarías y Irún ganan si todo el mundo les odia? Esa es una gran pregunta realmente. Sabemos que así funciona la política, pero no hay que normalizar lo que está mal. Tenemos que rasgarnos las vestiduras y ofendernos mucho, indignarnos, porque eso sí es lo normal, no el robo al Estado. Sí, realmente. No pasar por alto lo manifestado por Chase, que él intermedia la consecución de medicamentos para correligionarios porque el sistema no funciona. Si ellos siendo gobierno no solucionan esto, el pueblo está solo. También es uso indebido de influencias, dice Miguel Vallejos. A ver un poco. ¿Y qué creen ustedes? ¿Cuánto reciben los Zacarías de los 500 puestos que colocó en Itaipú? Nunca le van a delatar. De cada uno, si recibe 2 millones por mes nomás. Y una cara de sorprendido. Sí, si haces los cálculos.
1: Claro.
0: Inmensa es la cantidad de dinero que recibe.
1: Firma, fíjate lo que está contando el doctor Isaías Fretes. De hecho, se pasó, cumple 30 días, un mes al frente de IPS. Contratos millonarios con el IPS para servicios tercerizados. Y la gente que está contratada cuenta que en muchos casos gana menos que el sueldo mínimo.
0: Sí, es una.
1: Y después vos entras a revisar y haces un cruzamiento con las planillas y te das cuenta que en las planillas en realidad está cobrando más esa persona. La pregunta es quién se queda con la diferencia. Y se queda con la diferencia la persona que le otorga el contrato, pero que a su vez le paga a el contratista. O sea, en este caso Itaipú, ¿verdad? Uh-huh. En este caso IPS, pero lo mismo pasa con Itaipú. Yo firmo un contrato contigo, Ruth, pero vos me vas a dar un porcentaje de ese contrato. Así es. Entonces firmamos un contrato por 100, vamos a decir, y vos me tenés que dar, no sé, 30, 40 de esos 100. Y después vos te das cuenta en los servicios prestados que no existe la contraprestación. ¿Por qué? Porque yo tengo que destinar parte de ese dinero que tiene que invertirse en el servicio para poder pagar el favor político del contrato. Así funciona y por eso nada funciona.
0: Y prueba de ello es este mensaje que nos envía Roberto y dice: buenas tardes para ustedes, Cuentas Claras. En el hospital psiquiátrico no se hace consultas últimamente. Sí hay una farmacia para retirar los medicamentos. Bueno, ¿y cómo uno podría hacer un tratamiento si no tiene ese seguimiento? Qué fuerte, ¿verdad? El Aurinegro, re buena la cortina musical, dice. Muchísimas gracias. Bueno, qué buena onda. ¿Viste que nuestra audiencia es romántica?
1: Se prende, ¿viste? Sí.
0: No, estos dos no tienen sentimientos.
1: Pato es romántico, yo lo conocí romántico.
0: Para mí que lee para afuera nomás también. Esto pero no es política, por favor, dice Javier. A ver, hola, soy de Ciudad del Este. Esto es lo mínimo que hacen los Zacarías en Ciudad del Este. Que gane Magno significa los Zacarías en la intendencia. ¿Cuándo los esteños vamos a descansar de estos corruptos? Y realmente ustedes son igual un ejemplo, ¿eh?
1: Tienen que darles una patada en las elecciones, votenle en contra.
0: 28 millones gana un concejal en la municipalidad de Asunción. Pregunta, ¿de qué nos sirve un concejal en la ciudad hecho como Asunción? Y ni te cuento en los barrios. qué bien que ganan realmente. El soquetero se enojó y contó todo, dice Iván Fernández.
1: Exacto, pero bienvenido sea el soquetero.
0: Se siente, Fretes, presidente, dice. Ok, Mariela.
1: Le preguntábamos el domingo estuvo en todos los programas, sí. el presidente del IPS, porque vi que estuvo con Vareiro, también estuvo con nosotros. Y justamente una de las preguntas fue esa, si le interesaría, porque ya viste que se estaba mencionando su nombre, no sé, la gente está
0: pelota
1: muy...
0: Pelota al piso, más chicos, siempre hacemos eso, ¿verdad?
1: No. ¿Por qué creemos que en una persona va a estar todo? O sea, estos son procesos institucionales donde claramente estamos tan abandonados que aparece una persona que nos presta una mínima atención nomás, ya queremos luego convertirle, claro, no sé, el emperador.
0: El famoso, nunca nadie se preocupó tanto por mí, ¿verdad?
1: Exacto, nunca antes alguien me había preguntado cómo me siento. Sí.
0: Es que es así, yo le veo así a los doctores, a los enfermeros, Dios mío. Sí. Bueno, ¿y qué dijo?
1: Dijo que él no está interesado, que él no es político y que no puede él asumir una responsabilidad para la que no se siente preparado. Que creo que me parece una respuesta
0: honesta intelectualmente.
1: Honesta intelectualmente, ¿sí? Porque creo que ese es el primer acto de corrupción. Aceptar algo para lo que vos no estás preparado. Porque cuando vos aceptás algo para lo que no estás preparado, otros toman la decisión por vos. Te utilizan nomás vos como, claro, como figurita. Viste como todos están quemadísimos. Vos necesitas una figura que pueda generar, no sé, alguna opinión favorable, no sé, alguna buena, no sé, alguna esperanza. Entonces te terminan utilizando. Fíjate vos que todo lo que está revelando el doctor Isaías Fretes, después vamos a tener tiempo de hablar en profundidad, sí. Las principales irregularidades detectadas en estos 30 días demuestran nomás el interés, el desinterés absoluto que se tenía a abordar el problema hasta ahora.
0: Realmente. Pero
1: porque
0: no mirá
1: cuántas administraciones pasaron. Sí. Nunca le chupó un huevo.
0: Pero nunca, no solamente el desinterés de investigar.
1: Preguntar nomás, Ruth. No, ni siquiera luego investigar hacia profundidad.
0: Pero yo también creo, Carlitos, que se llegó a un punto en el IPS en donde ni los que te tapaban antes, o por temor, o porque... para mantener la paz, o lo que sea.
1: Status quo.
0: Ya están hartos. Porque yo estoy escuchando... las respuestas también de quienes son finalmente los perjudicados, como decía el propio Fretes acá, el que lo pasa mal es el doctor, porque él es el que está en la línea en el último filtro y el que está en contacto directo con el paciente. Claro. Primero el paciente, ¿verdad? Obviamente, pero después en la responsabilidad que tiene que dar la institución es el médico, no es el director, no es el presidente. Entonces parece que como que el hartazgo ya vino desde mucho más antes, pero sí, no había tampoco alguien que le pregunte qué tal.
1: Total, o sea, sentirse escuchado por lo menos y contenido. Y realmente los números que hoy... Bueno, después vamos a hablar de eso.
0: Sí, vamos a hablar después porque tenemos que hacer menciones. Acá ya nos están pidiendo canciones también.
1: Ah, me encanta, ya somos una FM.
0: Te cuento ya, Joel. Te voy a pasar al privado después a ver qué canciones. Pero bueno, a través del relato de un número... Dios mío, cada vez falta menos. 17 días nomás ya falta para el Mundial. Qué emoción.
1: Qué felicidad.
0: Está, no sé, emocionadísima luego porque, bueno, vamos a vivir a través del relato de un número uno. Y si hablamos de número uno, obviamente estamos hablando del señor Arturo Máximo Rubín. 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
0: 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Acá Vladimir nos pide Toda la vida de Emmanuel.
1: Wow. Amor, vamos a analizar.
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0: Atención a este mensaje, por favor.
1: Te lo pido.
0: Ruth. Ve a Yegina.
4: Bueno. Esto es muy fuerte.
0: ¿Podés decirle a Carlos? Ese sos vos.
1: Que depende. ¿Qué me querés decir, Ruth?
0: Que se ría. Me encanta.
4: Esto es muy fuerte.
0: Espera, que no termina. No es sonrisa, es risa.
1: Risa.
0: Sí.
1: A ver, pero me tiene que parecer algo simpático primero.
0: Un bálsamo para el alma.
1: ¡Ah, la mierda!
0: Anoche en Zona Franca, ¿cómo se rió cuando terminó el programa? ¿Cómo te reíste o qué?
1: No, es que fue muy simpático porque el doctor Ferete le dio su tarjeta a Víctor Raúl y le dijo algo así como: a mí me cuesta dar mi tarjeta, no sé qué, porque yo le meto... O meto mi mano en el culo de la gente o algo así, pues. Y me pareció muy simpático, o sea, muy espontáneo el doctor, porque siempre
0: él
1: recuerda.
0: Él, ¿verdad?
1: Claro, su tarea principal, ¿verdad? Claro. Y si su tarea principal es revisar culos.
0: ¡Basta!
1: Imagínate vos, qué horrible. Pero Dios bueno, sí, cosas que pasan en el ejercicio de la profesión.
0: Ay, Olga te demandaba este
1: gracias,
0: mensajito.
1: Gracias, Olga,
0: sí.
1: Un beso.
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1: Estamos ya.
5: ¿A qué?
1: ¿Qué pasó?
5: Esta espectáculo.
1: Pero ahí está. Bien. Parece que me parece simpático.
6: Me cuesta mucho dar mi tarjeta porque yo toco el culo de las personas. Pero. Pero no, y pasa que se va el número.
1: Parece que me reí, ¿eh?
6: Ya nos dimos la mano.
1: Ya nos dimos la mano, le dijo el otro. Es que sí. Literal. Sí, es muy simpático. El doctor Frente es muy simpático. Y encima, cada pregunta que vos le haces. Te voy a contar, y te empieza a contar una anécdota así de 5 minutos, y vos decís, bueno, está bien. Hay como una impunidad, a cierta edad uno tiene una impunidad, ¿verdad? Que ya nadie le puede decir.
0: Pero ahí ya analizas, es, le hago la siguiente pregunta, le repregunto, no, o dejo ahí nomás.
1: No, no, nomás que termine su vida.
0: Bueno, tenemos que hacer una pausa, 17:14, ya venimos enseguida.

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1: Lev Yashin fue un arquero que se convirtió en mito, conocido como la araña negra, porque siempre se vestía de negro de punta a punta y por sus grandes reflejos fue uno de los arqueros más influyentes de la historia, al punto que el premio al mejor arquero del mundial llevó su nombre durante años, antes de pasar a llamarse Guante de Oro. Disputó 3 mundiales con la Unión Soviética, con su mejor actuación siendo llegar a semifinales en 1966. Hasta hoy es considerado el mejor arquero de la historia por muchos historiadores.
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0: Amigos, seguimos aquí en Cuentas Claras. 17 días faltan para el Mundial. Seguimos y va pasando rápida la tarde. ¿Verdad que sí?
1: Será.
0: Primerito te estaba mirando a vos.
1: ¿Según quién? A según.
0: Bueno, le quiero mandar un saludo enorme a Eudelio, nuestro oyente.
1: Eudelio, sí, más conocido como Eude.
0: Eude, sí. Muchas gracias, un mensaje muy lindo.
1: No dijiste nada por la canción de Roberto Carlos.
0: A mí de Roberto Carlos me gusta algunas nomás. Me gusta, por ejemplo,
1: con
0: El
1: razón,
0: Gato.
1: Con razón pasaste de largo nomás.
0: El Gato este. Y me gusta... Ay, no me acuerdo cómo se llama. Ese sí, me encanta, me encanta.
1: Ese cara.
0: Amor Verdadero. Ese me gusta, Amor Verdadero. A mí sí que me reponías nerviosa, Carlitos, anoche. Por tu forma de reír, digo. Sí, así la pucha, es, ¿viste? Las dos caras, ¿verdad?
1: Claro, hay gente que le gusta y gente que le molesta. Pero sepan que es 100% sincero, ¿eh? No me sale a mí fingir.
2: Es espontánea.
1: Es espontánea mi risa. Espontánea
2: tu sonrisa.
0: Yo le envié una carcajada. Le envié una foto a los compañeros allí. Porque Carolina, ajá, nuestra oyente fiel, me mandó esa foto y dice, Ruth, cuando era joven te parecía a vos, Ruth Tuazo.
1: A ver un poco.
0: Vamos a verle un poco a Carolina cuando era joven y ahí la audiencia, que la audiencia decida. Sí, hermosa Carolina, por cierto.
1: Porque te parece a vos.
0: Claro, mira lo que es, Dios mío.
1: ¡Wow!
2: Muy bien.
0: Sí, preciosa. Sí, sí, me encantan los aros que tiene.
1: ¿Esta foto fue hecha con IA?
0: No. Bueno, lo que sigue, Carolina, nos manda bendiciones a todos.
2: Gracias, Caro.
0: ¿Cómo voy a hacer para mirar así?
1: Ah, sí.
0: Igual que ella. Bueno, bendiciones también para vos, Carolina. Gracias, gracias por escribirnos y por escucharnos siempre.
1: Y por parecerte a Ruth.
0: Sí.
1: De paso.
0: Hay un tema de Roberto Carlos que no se difunde luego y es muy bueno. Se llama Mis Amores de Televisión, dice. Ya.
1: Roberto Carlos, Mis Amores de Televisión.
0: Mira un poco. A ver, acá también a través de el canal de YouTube, la gente nos está escribiendo a full. Dice Hugo, los Zacarías siempre fueron traidores acá en Ciudad del Este. Ok, y Jorge Serafini dice, suele pasar estas intrigas cuando un candidato se pasa de una facción partidaria a otro movimiento.
1: Exacto.
0: Linda
1: así
0: música,
1: es.
0: Dice Lichi también. Después otro user.
1: ¿Qué? A veces te dicen a vos. Deja de joder.
0: No, esperá, todavía no leí todo. Dejen de joder. ¿Quiénes se creen para gastar? Porque según ellos se necesita cantantes a sueldo, dice.
1: ¿Eh?
0: A esa parte no entendí, pero mezcló un poco, creo que con el caso de...
1: Ah, lo de Andrea Valora.
0: De Andrea Valora.
1: Ah, no sé. Yo estoy a favor de Andrea Valora, lo siento.
0: Yo también, sinceramente.
1: Al pedo la gente se indigna, boludo. O sea, yo entiendo, hay cosas por las que tenemos que indignarnos, pero esta justamente para mí no es.
0: Bueno, momento de ir al bloque de deportes, porque tenemos que hablar también de fútbol y de otros deportes seguramente también con el señor Pato Obando.
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2: Muy bien, llegó a su fin el torneo Apertura 2026. Se disputaron los 5 compromisos de la 22ª fecha o la última. En el orden en el cual se disputaron, 2 de mayo, el viernes, perdió 1-0 con San Lorenzo. Olimpia le ganó 2-1 a Sportivo Luqueño el pasado sábado. También ese mismo día, Recoleta le ganó 2-1 a Guaraní. Y ayer se disputaron en forma simultánea 3 partidos que tenían que ver con la posible definición del subcampeonato. Cerro Porteño ganó 2-0 a Rubio Ñu, Nacional ganó 2-1 a Libertad y Trinidense le ganó 2-1 a Meliano. Con estos resultados, como Nacional dependía de sí mismo, entonces Nacional terminó siendo el subcampeón del fútbol paraguayo por 11ª vez en su historia. Nacional, de todos los campeonatos de la Asociación Paraguaya de Fútbol, en 20 peleó el campeonato. 9 veces fue campeón y 11 veces fue subcampeón.
0: Premio económico también. Hay una platita, sí.
2: No tanto como el campeón, pero hay. Olimpia 49 puntos, Nacional 39, Cerro Porteño 38, Sportivo Ameliano 33, Sportivo Trinidense 32, Libertad 31, Guaraní 29, Deportivo Recoleta 28, Rubio Ñu 23, 2 de mayo 22, Sportivo Luqueño 20 y Sportivo San Lorenzo 15 puntos. Así terminaron entonces las posiciones finales en el campeonato. Hoy vimos hoy en el PI esta mañana y en los diferentes espacios que van llegando los futbolistas de la selección nacional poco a poco. Entonces vamos a ir escuchando a cada uno de ellos brevemente porque son notas largas, pero por lo menos una parte de cada uno de ellos. Me van a decir ustedes con quién comenzamos para escuchar el primero.
4: Ya en el país, arrancando un sueño, el sueño mundialista, Brian.
5: Sí, así mismo, ansioso.
2: Brian Ojeda.
5: Por estar con la selección, por estar entrenando, la verdad que estoy un poco ansioso porque estoy esperando la lista, obviamente todos estamos así y a la vez feliz porque estoy acá, estoy en mi país y estoy muy bien, me siento muy bien, la verdad que me estoy sintiendo muy bien y pero hacerlo en los entrenamientos.
6: Alfaro, en los amistosos te puso en muchos partidos, habló muy bien de tu estilo de juego. Eso seguro te llena de confianza para poder ganarte un lugar, Brian.
5: Sí, obviamente sí, estoy haciendo bien mi trabajo. Creo que en los partidos que jugué, la verdad lo hice bien, me sentí bien. Capaz que otro partido no, pero obviamente estoy haciendo las cosas como se debe, estoy haciendo lo que me pide el profe, entonces eso ayuda a que pueda reflejarse.
2: Brian Ojeda, que ya se acopló hoy también al grupo de futbolistas que estaba ya trabajando desde el día de ayer a las 17 horas. Recordemos que en este momento la selección está trabajando ya con Alfaro. Siguiente nota, por favor, siguiente jugador que arribó a nuestro país.
7: Cacu, ¿cómo calificas tu temporada? Nuevamente con dos títulos.
2: Alejandro Romero, Cacu Gamarra.
7: ¿Cómo estás? ¿Y cuánto has pensado en jugar el Mundial con la selección paraguaya en todo este tiempo?
8: Bueno, este es mi sueño, trabajo para eso. Pude salir campeón dos veces, lo máximo que me pasó. Y bueno, ahora a enfocarse en la selección y ojalá pueda estar en la lista final, así que a trabajar.
9: Cacu, sos uno de los jugadores más queridos por todo el pueblo albirrojo. ¿Qué sentís con todo eso?
8: Bueno, recibo muchos mensajes, obviamente también para que venga a jugar al fútbol de Paraguay, de Olimpia, Cerro. Así que tengo mucha presión con la familia, que 50% cada uno son de los dos equipos más grandes. Pero bueno, esperemos disfrutar este momento.
2: Bueno, Alejandro Cacu Romero, porque termina su contrato con el Al Ain de Qatar y entonces... le preguntaron si hay alguna posibilidad de venir al país y él dijo que sus parientes están divididos. La mitad es olimpista y la mitad es de Cerro Porteño, dice.
0: Bueno, nosotros somos la mitad más uno, así que...
2: ¿De qué?
0: Que vengan allá en Cerro.
2: Ah, que venga a Cerro.
0: Sí, claro.
2: Bueno, y depende del porque Caco no va a ser un jugador muy barato.
0: Y pero Cerro estamos Porteño, hablando de cualquier club, estamos hablando de Cerro Porteño.
2: Y sí, pero Cerro Porteño tiene que lo que quiere ahora es reducir su presupuesto.
0: Bueno, listo. ¿Le necesitamos pico a él?
2: Y no sé, puede ser. Si le sacas a Soñora, le sacas a...
0: Que supuestamente va a salir, ¿verdad?
2: A Soñora, después Klimovic.
0: No, Klimovic no va a salir.
2: Y va a salir y juega en esa posición. Gastón Jiménez, otro que también podría irse de Cerro Porteño. Bien, seguimos escuchando esta serie de notas porque estamos en Mood Albirrojo.
10: ¿Qué tal te sentís ya pisando nuevamente la tierra guaraní, a puertas de lo que va a ser el gran mundial con la Albirrojo?
11: La verdad que estoy muy contento de volver al país. Ya estuve 4 días en Argentina y ahora enfocado acá en la selección y en lo que sigue.
12: ¿Cómo calificas tu temporada? Lucien jugando muchos partidos y llegando de forma óptima, seguro.
11: Sí, la verdad que fue una temporada difícil, pero bueno, lo personal fue muy buena. Así que ojalá pueda demostrar acá en la selección también lo que hice en Rusia.
7: Juan, ¿cuántos has pensado en jugar la Copa del Mundo? ¿Cuántas veces, por ejemplo, en un día? Porque estás cerca, a las puertas de la Copa del Mundo.
11: Ahora todavía no estoy pensando en lo que no está pasando. Ahora seguramente cuando esté con mis compañeros, ahí vamos a saber lo que es estar ahí en el Mundial.
13: Después de haber jugado contra Marruecos, justamente ese nivel de exigencia, Juancito, ahora lo que se viene, ¿qué opinas del grupo de Paraguay que le toca a Australia, Turquía y el debut contra Estados Unidos?
11: La verdad que todos son difíciles, no es que Marruecos es difícil, pero el grupo de nosotros es complejo, así que trataremos de dar lo mejor para poder llegar a lo más lejos.
14: Muchos partidos de esta temporada en Rusia, ¿cómo evaluás desde el costado personal la preparación en todo este proceso?
11: Sí, como dije bien, recién no nos fue bien, pero en lo personal me fue bien, así que ojalá pueda demostrar en la selección.
12: Juan, en tu posición por derecha, sabemos que lo de Alan viniendo con pocos partidos, la continuidad que vos tuviste, ¿se podría decir que en ese sentido vos tenés, digamos, un porcentaje mayor a la posibilidad de estar en la lista final?
11: No, eso no es seguro. Tenemos muchas pruebas con el profe, así que el que está mejor va a jugar.
2: Ahí está, el que está mejor va a jugar, decía Juan Cáceres, otro de los que ya está trabajando con el grupo del Albirroja, pero todos sabemos que Juan Cáceres forma parte de la lista de 26. Seguimos adelante, por favor, en esta serie de notas. 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
15: Bueno, Alex, llegando bien, llegando, me imagino, bueno, con muchas esperanzas de cara a lo que es, bueno, el arranque de los trabajos. Comentanos cómo te sentís en lo personal para este nuevo desafío.
16: Sí, obviamente que sí, la verdad que muy contento por volver a mi país, y bueno, uno siempre extraña, así que nada, he venido de la mejor manera, con muchas ganas, y bueno, vamos a ver qué pasa más.
7: Alex, te llega en un momento donde sos goleador de la Copa Libertadores, recuperaste tu olfato goleador después de esa lesión que por semanas te tuvo detrás de las canchas.
16: Sí, así mismo, arranqué un poco mal, digamos, tuve una lesión de clavícula que me dejó afuera como casi un mes y medio, y bueno, ahora recuperando el nivel que había mostrado, gracias a Dios se me abrió el arco de nuevo, vengo haciendo goles y eso es muy importante para mí. Como siempre dije, los delanteros vivimos de goles, así que esperemos que...
0: Alex, ¿cuál es?
2: Muy bien, Mati Galarza. ¿Tenemos uno más? Con eso terminamos. Bueno, serie de nota entonces. Vamos a ir al calendario de actividades de la selección paraguaya que está establecido desde ayer. Tiene trabajando. Hay algo que me llamó la atención, si tenemos las placas para poner calendario de actividades. Que Gustavo Alfaro no habla con la prensa. Para ser simple para la gente que nos escucha. La selección va a trabajar a las 5 de la tarde. Ayer y hoy trabajó a las 5. Mañana trabaja en horario matinal 9:30. El miércoles, jueves y viernes a las 5 de la tarde. Hablamos hasta el 29. El sábado 30 a las 9 de la mañana. El 31, día libre para comer los ñoquis, los tallarines. Ajá. O el asado. Cada uno con su familia, ya el último momento prácticamente que van a tener la posibilidad de hacerlo, algo del 31, domingo 31 de mayo. El lunes 1 de junio a las 5 de la tarde, el martes también en el mismo horario, igual que el miércoles. Pero fíjense en este detalle, esto es lo que quería compartir con ustedes. El día 4 de junio, jueves, a las 12 horas sí, va a hablar Gustavo Alfaro. ¿Qué significa eso? Que no va a dar a conocer en conferencia de prensa la nómina de convocados.
1: ¿Será?
0: Y va a ser con un...
2: Va a hablar el 4 de junio. Y no sé si va a ser con un audiovisual, te contaron.
0: Yo creo que sí.
2: Porque no, si no, sería muy lamentable que la
1: tiene la información.
0: Mi lógica nomás es... Si hicieron una película que llevaron al cine del renacer albirrojo, sí, y la tendencia, claro, y la tendencia es hacer un videíto para presentar a los 26 convocados, sí, ¿por qué no lo harían? Pato y no más con no esta tiene confirmación que decís que el 4 recién va a hablar Alfaro.
2: Y va a ser una onda así como tipo el Crucero del Amor. ¿Te acordás vos del Crucero del Amor? ¿Cómo no comenzaba con sus actores que estaban mirando en un tanance y después se dan la vuelta y miraban la cama y se cagaban de risa y se reían, no miraban así? ¿Te acordás de eso? Hacía el gesto frente a la cama. No va a ser así. No. Va a ser un video que ya
0: estuvo. Yo creo que va a ser un video.
2: Bueno.
1: No tenés fe, Pato. No tengo fe. ¿Por qué sos así?
2: No tengo fe.
0: ¿En qué vamos
2: a
0: ver?
2: Y no tengo fe en que va a ser así como voy a decirlo.
0: Y no importa cómo sea finalmente. El tema es que se conozca.
2: El 5 de junio, Ruth, 19:15, es el partido de Paraguay con Nicaragua. La despedida en el Estadio Defensor del Chaco, repleto, llenos. No cabe ni un alfiler en esa jornada.
0: Y la entrada, mi querido amigo Pato.
2: Sí, yo compré dos entradas.
0: Hey, pero vos somos pudientes.
2: No, nada que ver. Soy un muchacho sacrificado igual
0: muchacho,
2: que vos.
0: Muchacho, no.
2: Bueno, señor, entonces. Sábado 22 horas es el viaje de la delegación paraguaya. Paraguaya rumbo a los Estados Unidos de Norteamérica.
0: ¡Qué emoción, Dios mío!
2: Bueno, atención a estos detalles que voy a dar. ¿Tengo tiempo?
0: Pero sí,
2: estamos
0: adelante.
2: Apurados. Bueno,
0: tenemos tiempo todavía, ¿verdad?
2: Porque así es el asunto. Hasta el 6 la selección paraguaya está acá. Ese día a las 22 horas sale. Paraguay viajará a Estados Unidos esa noche del 6 de junio y llegará en la mañana del 7 de junio al estado de California, en la zona oeste, Océano Pacífico, de los Estados Unidos de Norteamérica, la costa oeste, ¿cierto? El vuelo charter del aeropuerto Silvio Pettirossi será directo, sin escala, a la ciudad de San José. Concretamente van a bajar al aeropuerto San José Mineta Airport. Es decir, no va a haber escala. Vuelo directo. Asunción, San José, California.
1: Así como quiere el gobierno, que no puede concretar.
2: La FIFA publicó que el campo base de la Albirroja en Los Ángeles será el Spartan Complex en San José. El hotel será el Hotel Hilton by Signia, ambos en la ciudad de San José. Y en la ciudad de Los Ángeles, el hotel asignado es el Hilton LA Culver City. Del 6 de junio el viaje a Asunción, 7 a 11 están en San José. El 11 de junio vuelo San José-Los Ángeles, concentración en Culver City. El 12 de junio debut en el Mundial frente a los Estados Unidos.
0: ¡Qué emoción!
2: El 13 de junio vuelve de Los Ángeles a San José y permanece en dicha ciudad para los dos partidos restantes del 19 y 25 frente a Turquía y frente a Australia en Santa Clara.
0: Tengo preguntas de la audiencia,
2: sí,
0: para usted.
2: Adelante,
0: señor.
2: Por favor.
0: Dice, hola, ¿alguien nos puede aclarar el horario de Paraguay del debut de la selección? Dice.
2: Los partidos de Paraguay, el primero va a ser a las 22 horas. El 10, el 12 de junio, Paz del Chaco.
0: Dice,
2: viernes.
0: Buenas tardes, cuentas claras. El nombre Pato, dice, esa parte no entendí. Que diga los horarios de los partidos de Paraguay, porfa, saludos.
2: ¿Cómo no? Vamos a dar los partidos de Paraguay. El partido inaugural voy a dar primero. Se va a disputar el día 11 de junio, jueves, a partir de las 4 de la tarde. Transmisión de fútbol a lo grande, Urbana Sports, para ese partido, México-Sudáfrica. El mismo compromiso que se disputó en la apertura del Mundial 2010, solamente que en esa ocasión el local era Sudáfrica y el visitante México. En esta ocasión, en el Estadio Azteca, remozado, un estadio para 90.000 personas, ahí va a jugar México a estadio repleto frente a Sudáfrica. ¿Cuándo debuta Paraguay? Debuta al día siguiente. Al día siguiente,
1: el viernes 12.
2: El viernes 12 a las 10 de la noche, Estados Unidos frente a Paraguay. Vuelve a jugar la selección paraguaya en fecha 20.
1: ¿Viernes también, verdad?
2: No, ya ¿no? Es sábado.
1: Ah, sábado.
2: Sábado ya, claro. 20, pero el partido era a la 1, se adelantó una hora, será a las 0 a.m.
0: Okay.
2: Es decir, en el arranque, las primeras horas, los primeros minutos y segundos del día 20. Turquía frente a Paraguay.
1: Ni frío ni calor.
2: El partido
0: cero grados.
2: Final, el partido final de Paraguay en la primera fase, eso hay que aclarar, en la primera fase será el día 25 de junio. Me preguntarán,
1: ¿qué día
2: es 25 de junio? El 25 de junio es el día jueves y el partido arranca a las 11. Pero termina el viernes 26 de junio.
0: Ok, perfecto.
1: Espectacular.
0: Bueno, ya está.
2: ¿Eh?
0: Cerramos por ahora.
2: ¿No quieren escuchar más cosas? No, tengo más detalles.
0: Pero vamos a cerrar, vamos a hacer la pausa y a la vuelta vamos a seguir hablando.
2: Tenemos
0: ¿sí?
2: que cerrar el bloque.
0: Tenemos que cerrar,
2: señor.
0: Muy
2: bien, cerramos entonces.
1: Vamos.
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19: 17.41 en la República del Paraguay, temperatura en Asunción, 21 grados. Un asegurado del IPS denunció que uno de los caños del edificio viejo del Hospital Central explotó y provocó que el agua se esparciera por los pasillos. En el video que expuso el denunciante, muestra a asegurados y familiares de pacientes caminando por el área donde el nivel de agua no alcanzaba una profundidad significativa, pero sí se había formado un charco. Según la denuncia, el hecho ocurrió junto a la sección de toma de muestras de análisis, a 3 metros de la entrada principal. Miles de manifestantes marchan este lunes en La Paz, sede de gobierno de Bolivia, para exigir la renuncia del presidente Rodrigo Paz al comenzar la cuarta semana de protestas que han provocado escasez de productos básicos. El mandatario centroderechista enfrenta la mayor protesta social en su corta gestión, que comenzó en noviembre pasado, ante la crisis económica que atraviesa el país andino, la mayor en las últimas 4 décadas. Los manifestantes rechazan la política económica liberal de Paz, exigen aumentos salariales y lo culpan de la distribución de gasolina de mala calidad que dañó miles de vehículos. 2 estudiantes brasileños de la carrera de medicina, un hombre y una mujer, fueron capturados en la mañana de este lunes en Ciudad del Este con 200 cajas que contenían 800 ampollas de tirsepatida, las cuales aparentemente intentaban ingresar de contrabando al Brasil. El hombre tenía adherido al cuerpo los frascos de tirsepatida, mientras que la mujer los tenía ocultos en un abrigo que tenía en una bolsa, según la Receita Federal de Brasil. La aprehensión se produjo en la cabecera del Puente de la Amistad, en el puesto de control aduanero de la Receita Federal, según informó la entidad brasileña. 17.43 en la República del Paraguay, temperatura en Asunción, 21 grados.
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20: Salvador Cabañas y su historia en la selección nacional. Partido estratégico clave. Camino Mundial de Sudáfrica 2010. Le pegó así de penal, anotando el gol albirrojo. Se acercaba a la clasificación. Inolvidable.
21: El que tira es Salvador Cabañas. ¡Tiró!

0: urgencia del punto penal Salvador Cabana. Grito del país entero. Grita el país. Gol de Cabana, Paraguay, Paraguay. La Roja gana 1-0. Espera Sudáfrica. Paraguay, Cabana. Paraguay 1, Bolivia 0.
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0: Bueno, no quiero interrumpir porque porque es muy especial para usted, señor, ¿verdad?
1: Sí, total. Esta canción nos había dedicado a mi papá. O sea, sí, a los chicos, a los varones de la casa.
0: Oh,
1: gigante chiquito.
0: ¡Qué lindo!
1: Sí, una canción del año 1985 que fue dedicado justamente a sus hijos y a la paternidad por parte de Sergio Denis.
0: ¡Qué lindo!
1: Buena está la letra. Sergio Denis tuvo tres hijos, Bárbara, Federico y Victoria. Y esta canción dice que resume el amor incondicional que sentía por ellos.
0: ¡Qué lindo! Me encanta. ¿Pato, te gusta?
2: A mí me gusta, sí, Sergio Denis. Cantaba en el Ciervo Blanco. Se puede decir el restaurante porque ya no existe.
0: Claro.
2: Ahí venía a cantar últimamente. Una de las veces creo que le agarró un problema cardíaco acá en Asunción cuando vino a cantar.
0: Y lo salvaron.
2: Parece que tuvo una noche ajetreada con la pastillita azul y...
1: Mamá.
0: Eso ya pasa. Vos nomás estás calculando.
2: Así se dio a entender eso.
0: Ah,
2: sí. Y entonces bueno. le causó algún inconveniente.

0: Mira, él murió el 15 de mayo del 2020.
1: Sí.
0: Con 71 años.
1: Él se había caído, ¿te acordás? Estaba en el escenario, se cayó y creo que después de eso no se recuperó más, sí. Si mal no recuerdo.
0: Arritmia ventricular y paro cardiorrespiratorio.
1: Sí, estuvo acá, estuvo cuando le agarró el tema de este problema del corazón, que bueno, lo atendieron re bien, siempre se acordaba de eso y de Paraguay, obviamente. Hay muchos artistas han pasado por acá y tuvieron sus situaciones.
0: Sí, en el 2007 fue eso que estás recordando.
1: Sí.
0: Un 14 de mayo, sí. Él sufrió una descompensación que derivó en un paro cardiorrespiratorio, ingresó hasta el Sanatorio San Roque,
1: sí.
0: Que logró reanimarlo. Y bueno, después de estar muerto clínicamente por 17 minutos, dice, sí. Estoy leyendo Wikipedia. Al día siguiente los profesionales retiraron la respiración artificial y tras quedar en observación retornó a su vida habitual.
1: Dice justamente Aaron, Sergio Denis murió luego acá en Asunción y revivió otra vez.
0: Y revivió.
1: Averigüe nomás, dice.
0: Sí, estuvo muerto clínicamente por 17 minutos, dice.
1: Sí,
2: así fue.
0: Qué locura,
1: sí, fue todo un tema. Yo me acuerdo de eso. 13 años vivió después de eso.
0: 13 años. Murió en el 2020.
1: Sí, sí. Qué loco, ¿verdad? Bueno, qué linda. No sabía que esta canción era para su hijo. Cambia el significado, cambia el sentido de escuchar esta canción ahora. Al menos para mí, ¿verdad? Como si fuera que tiene hijos. Pero soy hija.
0: Pero sos hija, claro. Sí, si te pones a prestar, si prestas atención a la letra, vas a entender cómo él habla de sus hijos y de la esperanza que le da.
1: Espectacular. Bueno, hablando de esperanza o, bueno, dependiendo de...
0: O todo lo contrario.
1: De dónde estés ubicado, ¿verdad? Contarles un poco la decisión que tomó la jueza... Espérame que... La jueza Rosana Diana Carvalho. ¿En qué caso? ¿Recuerdan ustedes aquel hecho que se dio con un conductor de plataforma?
0: Sí.
1: Con el conductor de Bolt, que le llevó a una persona hasta su casa, que frente a su casa ya venían teniendo ciertas discusiones y frente a su casa se dio una discusión más fuerte, incluso una pelea. Él le da un golpe el conductor de plataforma le da un golpe a su
0: Arnaldo
1: pasajero.
0: Se llamaba el pasajero.
1: Se llamaba. Cae, lleva la cabeza por una piedra del empedrado y muere.
0: Sí.
1: Bueno, finalmente la jueza, dice nuestro compañero Raúl Ramírez, la jueza Rosana Diana Carvalho cambió la calificación del caso del conductor de Bolt que mató a este pasajero el pasado 1 de mayo en el barrio Buruguyá. Pasó de homicidio doloso con una pena de 5 a 20 años a culposo de 6 meses a 5 años o multa de cárcel. Dice el resuelve hacer lugar parcialmente al incidente de cambio de calificación deducido por los abogados Carolina González y Víctor González en representación del procesado Cristian Eduardo Jaime Narváez conforme a los fundamentos expuestos. Modificar la calificación jurídica provisoria atribuida al procesado Cristian Jaime exclusivamente en cuanto al hecho punible de homicidio doloso y en consecuencia subsumir provisoriamente dicha conducta en el tipo penal de homicidio culposo.
0: Sí.
1: Rechazar el pedido de exclusión del hecho de omisión de auxilio, que ahí tiene más sentido, ¿verdad? Que era lo que muchos estaban cuestionando. ¿Cómo puede ser que lo imputen por homicidio doloso
0: y al mismo tiempo
1: omisión
0: de auxilio?
1: Auxilio,
0: claro.
1: Entonces no hicieron lugar a justamente la exclusión del hecho punible de omisión de auxilio, pero sí la modificación de doloso a culposo.
0: Me parece importante, Ruth, porque leía en los medios parte de la argumentación y te quiero compartir.
1: Sí, por favor.
0: Según el argumento de la gente del Ministerio Público al contestar el incidente de la defensa, la carpeta fiscal documenta que el señor Cristian Eduardo Jaime, que es el conductor de la plataforma, sufrió también lesiones en el rostro y en la boca como consecuencia de las agresiones recibidas en el interior del vehículo. Uh-huh. Este extremo acreditado, por la atención médica recibida en el Hospital Distrital de Trinidad, evidencia que el contexto fue de mutua agresión, lo que robustece la hipótesis culposa y descarta la presencia del dolo homicida. También en parte de la argumentación no se hayan reunidos los presupuestos típicos que exige el artículo 105 del Código Penal para la configuración de homicidio doloso. Hay que recordar que el 105 tipifica el homicidio doloso y establece una pena de hasta 20 años de cárcel. Mientras que el artículo 107, que es el que ahora se le va a aplicar, que es el homicidio culposo para la persona que causara la muerte de otro, propone una pena de hasta 5 años de cárcel o multa. Así que cambia brutalmente la situación procesal de Cristian, ¿verdad? Uh-huh. que es el conductor de esta plataforma que, bueno, continúa de esta manera. Bueno. Un caso muy comentado, sí, a nivel jurídico por la calificación que había recibido el caso, y yo celebro que más allá de todo lo mediático, también la justicia pueda sentarse a analizar y observar los elementos objetivos y obrar en consecuencia. Porque muchas veces hay, por el tratamiento mediático de los casos, presión sobre los magistrados,
1: sí,
0: para no hacer su trabajo, porque finalmente ellos lo que tienen que es entrar a revisar todos los elementos que están dentro de la carpeta fiscal y definir en función a eso.
1: Bueno, y ya recordemos, él estaba en Tacumbú, tengo entendido, o ex Tacumbú, y ahora vamos a ver qué ocurre con esto, ¿verdad? Vamos a ver qué dice su defensa con relación a... No sé si cambiaría de igual manera, porque 6 meses es la pena mínima que debería cumplir, ¿verdad?
0: Entiendo que sí, sí, sí.
1: Al menos en todo este proceso. Bueno, vamos a cambiar de tema porque está en línea la doctora... Y de hecho traías vos este caso, este tema, Carlos. La doctora Viviana Duarte, jefa del Departamento de Admisión y Guardia del Hospital Psiquiátrico. Ella es psiquiatra y nos atiende muy amablemente. Doctora, ¿cómo le va? Buenas tardes.
2: Buenas tardes, Ruth. ¿Cómo estás? Un gusto.
1: Bien.
2: Poder compartir con usted.
1: Bien, doctora, estamos acá con Carlos, con Pato, para hablar sobre un tema que es bastante preocupante, la situación del hospital psiquiátrico, que bueno, siempre nos mantiene así como para saber cómo están los pacientes. Después como que va pasando un poco, van llegando otras informaciones y dejamos de lado, bueno, y hacer un poco una actualización de cómo está la situación allí.
2: En el hospital psiquiátrico nosotros tenemos un servicio de urgencias que recibe pacientes que tienen cuadros agudos psiquiátricos. Contamos con psiquiatras de guardia las 24 horas del día, de lunes a domingo, y también contamos de lunes a sábado con un equipo de psicólogos que están especializados en el área de urgencias. Contamos también con un equipo de trabajadores sociales y trabajamos de forma interdisciplinaria, ¿verdad? Tenemos mucha demanda de atención. También trabajamos en forma conjunta con la línea 155, que es para atención a pacientes con emergencia de salud mental. Estamos constantemente en coordinación con ellos, recibiendo casos graves, por ejemplo, de pacientes con ideación suicida. Entonces, la casuística es bastante alta. Actualmente, en el mes de abril, tuvimos casi 600 pacientes que consultaron y también tenemos pacientes que ingresan a las distintas salas de estabilización aguda, ¿verdad? En este caso, nosotros tenemos salas que son de menor nivel de restricción, ¿verdad? Donde los pacientes ingresan inclusive con sus familiares, son estabilizados psiquiátricamente y posteriormente vuelven a su comunidad, y también tenemos salas de mayor nivel de restricción ya cuando hay conductas de riesgo, agitación, agresividad, donde los pacientes quedan sin familiares con el equipo terapéutico. Entonces, la demanda de atención va en aumento y estamos tratando de, con los recursos que contamos, poder hacer frente a esa demanda y dar una respuesta también a la población.
0: Claro, a propósito de los recursos que disponen, doctora, debido a al aumento que nos estás contando, casi 600 pacientes atendidos en abril, ¿qué proyecciones tienen para ir mejorando ese presupuesto, ¿no? Y cómo se ve resentido, podríamos decir, en el servicio actualmente.
2: La situación actual es de que hay medicaciones que estuvieron, por ejemplo, fuera de nuestro Barmecum por cierto tiempo, por cuestiones que tienen que ver con licitaciones y demás, muchas veces que tienen que ver con los laboratorios, con la materia prima, y sabemos que muchas veces hay moléculas que son muy importantes para la evolución de nuestros pacientes, por ejemplo la quetiapina, uh-huh, que hoy en día, por suerte, toda esa situación administrativa se resolvió y lo estamos teniendo nuevamente en la institución, cosa que nos ayuda bastante.
0: Sí.
2: Estamos tratando de, por lo menos a nivel internación, contar con medicaciones intramusculares, que muchas son de liberación inmediata, muchas son de liberación de depósito. Hay, por ejemplo, medicaciones de depósito que duran un mes, que tienen una liberación prolongada, digamos, extended release, sería en inglés, donde el paciente es inyectado una vez al mes y, digamos, ese medicamento se va liberando gradualmente en el torrente sanguíneo del paciente. Uh-huh. Y eso, si el paciente, por ejemplo, es un paciente que se niega a tomar su medicación vía oral, sus comprimidos en la casa y demás, es como una medicación que nos da cierto margen de seguridad de que va a estar medicado. Claro. Entonces, tratamos de que a nivel... estamos articulados también con el nivel central del ministerio para poder de que todo ese tipo de medicación siga dentro de nuestro vademécum. Muchas veces tiene que ver con cuestiones de materia prima, inclusive de los laboratorios, de cadena de conservación y demás, que muchas veces no está del todo dentro del control también del ámbito sanitario propiamente dicho. No hay más factores que tienen que ver, ¿verdad? Pero dentro de los recursos que contamos, o ahora mismo estamos contando con, digamos, las medicaciones básicas, por lo menos para estabilizar a los pacientes que entran en una situación de urgencia, ¿verdad?
0: Claro.
2: Posteriormente, ellos son derivados a la comunidad, a los hospitales generales que tienen servicios de psiquiatría y psicología ambulatorios.
0: Uh-huh. O sea, no quedan ahí, ustedes ya no tienen ahí pacientes internados actualmente, ¿verdad?
2: Tenemos pacientes internados, pero por situaciones clínicas de urgencia, ¿verdad? Okay. Situaciones agudas.
0: Okay,
2: okay. Tenemos salas de internación.
0: Ajá. O sea, sigue teniendo ese servicio el hospital psiquiátrico, ¿verdad? Porque justo
2: sí,
0: nos
2: pero
0: estaban...
2: el paciente entra por su situación de urgencia,
0: sí,
2: queda por cierto tiempo, generalmente máximo 3 semanas o 1 mes, y luego regresa con su familia... Ajá. Al ámbito de la comunidad y hace sus controles en los hospitales periféricos.
0: Ya, correcto. Ahora, ¿cuáles son los cuadros agudos más frecuentes que están llegando a urgencia? Crisis de ansiedad, dijiste también hace rato, ideas o intentos de suicidio.
1: Justo acá eso preguntaba, sí, también, ¿qué es una urgencia psiquiátrica?
0: Sí, exacto, sí, sí, sí.
2: Una urgencia psiquiátrica es una situación clínica que amerita una resolución a corto plazo.
0: Inmediato.
2: Por situaciones que impliquen un riesgo para el propio paciente o para terceros. Ah. Esta urgencia psiquiátrica, por ejemplo, pueden ser ideación suicida, en el contexto de cuadros depresivos severos, cuadros psicóticos donde el paciente puede presentar agitación o agresividad, crisis de pánico, otros trastornos neuróticos como trastorno obsesivo compulsivo, trastorno de ansiedad generalizada, que pueden tener situaciones de emergencia en la evolución del propio cuadro. Mm. Entonces, son cuadros de emergencia que deben ser resueltos en la brevedad posible. O sea, hablamos, por ejemplo, si un paciente está con un cuadro respiratorio y satura por debajo de 90, entonces tiene que recibir una atención de urgencia, tiene que tener una asistencia de oxigenoterapia. Entonces, esa sería la equivalencia en psiquiatría. El paciente no tiene tiempo de obtener una consulta por un centro ambulatorio, por consultorio externo, entonces amerita una evaluación en urgencia. Ajá. Los casos más frecuentes que nosotros vemos en la urgencia están ahora como más... son más heterogéneos, ¿verdad? Anteriormente teníamos más casos de pacientes psicóticos con alucinaciones, ideas delirantes, de la línea de trastornos crónicos como la esquizofrenia y el trastorno bipolar, ¿verdad? Una vez que también el tratamiento para estos trastornos más discapacitantes dentro de la historia de la psiquiatría también tuvo un tratamiento farmacológico, digamos, más accesible para la población y también que se empezó a proveerse dentro del ámbito público, estos cuadros siguen siendo parte importante de la casuística, pero también ya están como también compartiendo la casuística con los cuadros depresivos, con ideación suicida, con los cuadros por abuso de sustancias. Los trastornos psicóticos por pacientes que son usuarios de sustancias también son muy frecuentes. Los cuadros de ansiedad con crisis de pánico, cuadros mixtos donde hay también trastorno depresivo con cuadro de ansiedad, donde el paciente requiere una atención también inmediata. los trastornos bipolares, que también pueden tener síntomas psicóticos como alucinaciones, ideas delirantes, también son parte importante de nuestra casuística, y los trastornos psicóticos mayores como la esquizofrenia, los trastornos delirantes también.
0: Ahí un poquito para profundizar esa parte, doctora, porque de por ahí nosotros escuchamos casi 600 atenciones en urgencia y nos preguntamos si es un aumento respecto al mismo periodo del año pasado o no, o está dentro, digamos, de los niveles que ustedes suelen atender, y preguntarle por qué está ocurriendo esto ahora, ¿verdad? Si hay algún factor social, económico que ustedes están determinando para que existan esta cantidad de urgencias atendidas.
2: Hay un aumento con respecto a la casuística del año pasado, y nosotros podemos hacer hipótesis, ¿verdad?
0: Claro,
2: diagnósticas de, y la primera instancia es la permeabilidad que está teniendo ahora todo el problema del uso de drogas, ¿verdad? Sí. Se sabe, por ejemplo, hay evidencia científica de que la marihuana es como la llave que abre, digamos, la puerta de trastornos psicóticos mayores como la esquizofrenia en pacientes que ya tienen una carga genética familiar de base.
0: Ahí está, sí, sí, sí.
2: Entonces tenemos chiquitos de 14, 15 años que tal vez dentro de otro contexto tal vez debutarían a los 25 años recién, que hoy en día están debutando ya antes de cumplir la mayoría de edad. Tenemos pacientes muy jóvenes, 18, 19 años, que ya vienen con un consumo desde los 11, 12 años de sustancias. Y ahí también los cuadros netamente psicóticos, que tienen que ver con ideas delirantes, con alucinaciones auditivas, con alteraciones en la forma del pensamiento, con conducta desorganizada, también es como que se van entremezclando mucho con lo que tiene que ver con el consumo de sustancias, ¿verdad? Hay chicos que no solamente durante el tiempo que están intoxicados tienen esas alteraciones que estoy nombrando, sino que después ya queda eso como un trastorno permanente.
0: Claro.
2: Esté consumiendo o no, ¿verdad? Y eso constituye un foco importante de atención dentro del sistema público, ¿verdad? Nosotros tenemos que ofrecer distintos niveles de atención. El hospital psiquiátrico hace la estabilización psiquiátrica aguda y posteriormente son derivados a otros centros que hacen también esta atención especializada en consumo de sustancias, ya en la comunidad de cada paciente, ¿verdad? Mm. Y también requiere articulación con otros entes, digamos, reguladores a nivel de lo que tiene que ver con el bienestar social, ¿verdad?
0: Claro,
2: que total. Ese paciente tenga dónde vivir, que tenga que comer, que tenga una contención familiar.
0: Sí.
2: Entonces, aquí también vemos que los determinantes sociales están muy relacionados con este aumento de las consultas.
0: Total.
2: La realidad social también está muy relacionada con el aumento de las consultas. Ahora, sí, los jóvenes, de repente, la accesibilidad a trabajo, la accesibilidad a tener una contención familiar, jóvenes, de repente, un chiquitos que vienen de la zona rural a la zona urbana, jóvenes universitarios que están viviendo solos. Entonces tiene que ver mucho también con estas características socioculturales también muy cambiantes que tenemos a nivel regional, ¿verdad? No solo a nivel local.
0: Te iba a decir que Paraguay fue uno de los países más afectados por ansiedad en la región durante la pandemia.
2: Sí.
0: Una vulnerabilidad que me imagino sigue muy presente, ¿verdad? O que se está agravando con los años, o estamos viendo ya las consecuencias de lo que fue vivir en ese encierro.
2: Asimismo, es un continuo, ¿verdad? Entonces, hoy tenemos pacientes que de repente son adultos jóvenes, pero que cuentan que durante la pandemia, con esta situación de tener clases solamente a distancia o vía cámaras, empezaron a desarrollar síntomas, tal vez ya teniendo algún tipo de tendencia de personalidad o de vulnerabilidad en cuanto a temperamento, personalidad, pero que en ese momento se manifestó, digamos, el trastorno, y que hoy en día ya son adultos jóvenes, pero que siguen con el proceso clínico, ¿verdad? Entonces también vivimos en un periodo post-pandemia donde estamos viendo la consecuencia de eso. Y en la población infanto-juvenil ni hablar, ¿verdad?
1: Doctora, y para este nuevo escenario que están teniendo ustedes, ¿cómo están con la cantidad de personal, ya sea entre doctores, enfermeros y todo lo que se necesita para un hospital psiquiátrico?
2: Nosotros en el departamento de urgencias tenemos 14 médicos de guardia que están divididos en guardias de 12 horas, de lunes a domingos. Tenemos un equipo de enfermería de 4 enfermeros por guardia de la mañana y 2 o 3 enfermeros en turno tarde y turno noche. Tenemos también un equipo de psicólogos. Obviamente que como en todas las en todos los servicios de referencia al ministerio se está tratando siempre de optimizar la cantidad, ¿verdad? No estamos teniendo los ratios ideales, ¿verdad? Pero por lo menos en el servicio de urgencia, que es la puerta de entrada del paciente, digamos que nos estamos manejando en una forma funcional y operativa con la cantidad de personal que estamos teniendo actualmente. En el área de internados están haciendo los pedidos y las consideraciones pertinentes para que los pacientes puedan tener una atención más individualizada, ¿verdad? Donde el ratio de enfermería, por ejemplo, acompañe más a la necesidad en cuanto a cantidad de pacientes.
0: Claro. Doctora, quería volver un poquito al tema del consumo de sustancias, porque me parece un punto importante para profundizar, ¿verdad? Porque nos estabas contando que parte de los cuadros agudos que llegan al hospital está relacionado con el consumo de sustancias. Preguntarte ahí, ¿qué sustancias están viendo con más frecuencia? ¿Cómo están actuando estas como desencadenantes, ¿verdad? O agravantes también de las crisis. Hablaste de la marihuana porque es una droga que hoy está muy popularizada y muy, ¿cómo te voy a decir? Ya en proceso, te diría, incluso hasta de normalización del consumo. Es como hoy fumar un cigarrillo, hablando mal y pronto. Sin embargo, como estabas contando, ¿qué pasa si esa persona tiene algún factor genético y consume marihuana? Puede desencadenar en problemas y en trastornos mentales.
2: Sí, si la persona ya tiene una vulnerabilidad biológica, genética, antecedente de consumo entre sus familiares, se sabe que el sistema de recompensa cerebral tiene también, digamos, el nivel de neurotransmisores, el nivel de sensibilidad a los receptores, tiene determinantes genéticos. Entonces, estos pacientes que ya traen esta característica a nivel biológico tienen mayor riesgo de, al estar en contacto con la marihuana o con otras sustancias, desarrollar un cuadro psicótico a largo plazo y no solamente un trastorno psicótico agudo reactivo al propio consumo de la sustancia, que puede durar unas horas y luego remitir.
0: Sí.
2: Entonces, sí hay una relación muy directa y hay un uso muy expandido. Las drogas que más en este momento se están consumiendo son marihuana, crack, cocaína, que cada vez también se está haciendo más frecuente las consultas por cocaína. Y después tenemos otras sustancias como ya más sofisticadas, como LSD y otro tipo de sustancias.
0: Pero ahí, ¿el consumo de sustancias es causa o es consecuencia de esos cuadros graves, ¿verdad? Porque también hay casos donde uno recurre a las sustancias para tratar de aliviar su carga emocional, ¿verdad? De lo que le estresa.
2: Hay una relación bidireccional, ¿verdad? Entonces decimos, no sabemos si es el huevo o la gallina, ¿verdad? De repente tenemos chicos que de repente ya en su historia de vida tienen antecedentes de cuadro depresivo, de trastorno de estrés postraumático, de déficit de atención con hiperactividad ya desde muy temprana edad, y que en el contexto de la evolución de esos cuadros no detectados precozmente, el consumo de sustancia termina siendo como una complicación de esos cuadros primarios.
0: Claro.
2: También. Y por otro lado, la relación es bidireccional, porque al consumir la persona tiene más riesgo de desarrollar conductas de riesgo, psicosis, agresividad, conductas antisociales.
0: Total. Doctora, ¿qué mensaje le daría a las familias que hoy quizás estén viendo alguna de estas señales de crisis en un hijo, en un padre, en una pareja? ¿Cuándo es el momento de ir al hospital y cuándo se puede entrar ya a intervenir con mucha más, no sé, experiencia con estos casos para evitar males peores?
2: Cuando haya una alteración en la funcionalidad del paciente, ¿verdad? Si hay un hijo, un papá, una mamá que esté dejando de socializar, que esté dejando de hacer sus actividades cotidianas, que esté dejando de ir al trabajo, que esté expresando ideación suicida, que esté teniendo crisis de pánico y no pueda realizar sus actividades habituales a causa de esa crisis de pánico, ¿verdad? Que estén teniendo un perjuicio económico a causa de esos síntomas, ¿verdad? Y siempre que haya un riesgo de daño a sí mismo, o sea, una ideación suicida o daño a los demás, ¿verdad? Conductas de heteroagresividad, conductas desorganizadas, ¿verdad? Conductas inapropiadas, cambios bruscos de conducta, es el momento de consultar en la urgencia.
1: Doctora, muchísimas gracias. Gracias por este tiempo, gracias por esta recomendación. Y bueno, vamos a seguir hablando, por supuesto, sobre este tema y sobre el hospital. Gracias por el trabajo que realizan también.
2: Gracias a usted y a la orden.
1: La doctora Viviana Duarte, psiquiatra, jefa del Departamento de Admisión y Guardia del Hospital Psiquiátrico. Me quedé con esto de que finalmente hay pacientes internados, pero los que llegan solamente por urgencia. O sea, no es que sí. Vos ya consciente de tu situación, con medicación y demás, decir, bueno, che, yo me voy a ir, me quiero internar. No, llegan por un caso de urgencia.
0: Un cuadro agudo.
1: Hasta grave. Que se recuperan,
0: sí.
1: Máximo un mes, y ahí van ya con la...
0: Hacer el tratamiento en su casa.
1: Exactamente.
0: Ahora, el problema nomás es que muchas veces cuando vos volvés a ese entorno que es totalmente hostil y que además te predispone a esa situación, muy difícilmente salgas del pozo. Sí. Ese es el círculo vicioso interminable que enfrenta el adicto, que enfrenta el que vive en una familia disfuncional, en donde papá o mamá están metidos en la delincuencia, en la criminalidad. ¿Cómo salís? Ahí, si es lo único que conoces.
1: Y ahí mucho depende de esa fuerza interior, ¿verdad? Que tal vez tenga que tener, sí. No sé.
0: O salirse de esos entornos, pero no es tan fácil como decirlo.
1: Bueno, vamos a hacer nosotros una pausa, pero antes tenemos consejos. 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
4: No sé si tú también recordarás.
0: 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Yo quiero contarte nomás que cuando escucho estas músicas me acuerdo de mi mamá los domingos a la mañana.
1: Sí, yo también.
0: A todo volumen.
1: Yo este me acuerdo, tipo de temas. Y voy a, ya les dije una vez, si yo escucho una canción de mi mamá, obviamente me acuerdo también, pero hay una canción que a mí me hace recordar a mi papá los domingos cuando sacaba su tocadisco y preparaba su aperitivo ahí con pomelito y nos sentábamos ahí toda la familia, la canción de Palito Ortega. No me acuerdo ahora cuál era la canción. Pero una de las más conocidas. Era porque yo pedí ahora.
0: Ahora es mi momento.
3: Todas las músicas que venían.
1: No. Todas son, las todas músicas. Todas son de Joel.
3: Todas pediste. Todas.
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0: ¿Cuál es esta? ¿Qué dice?

0: era La Felicidad. Sí, si mal no recuerdo. Mi mamá es un poco más de esta época. Ah, o sea, ella okay. Es fan de Maná, de Arjona y demás, ¿verdad?
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2: ¿Te hago el pedido?
1: Hoy hace cantar.
2: ¿Está bien? Dice,
0: a mi corazón,
2: la letra dice: te miré de pronto y te pensé a querer.
3: ¿Qué?
2: Dicen que el único animal que tropiece dos veces con la misma piedra es el ser humano.
0: Nos acordamos cuando bailábamos con, ¿cómo se llamaba? Alicia Villarreal.
2: ¿Y cómo dice?
3: Y dice.
2: ¿Cómo dice?
3: Ah, todavía no.
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3: Esa música está de moda en TikTok. Sí, todos hacen videos con esta canción.
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5: Esto es muy fuerte.
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0: Vamos ya, ¿verdad? Sí.
1: 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Solo un juguete de tu colección.
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0: Bueno, vamos a la pausa.
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0: Me van a sacar de acá.
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3: Corazón. Y dice:
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1: ¡Oh, la pelota Cavani! ¡Martínez tiró!

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10: Un hombre que se desplazaba a bordo de una motocicleta fue hallado sin vida al costado de la ruta en la localidad de Jesús de Tabarangüe, departamento de Itapúa. Se trata de Ramón Inocencio Armoa Paredes, de 61 años, quien se desplazaba a bordo de una motocicleta Kenton de color negro. El cuerpo del hombre fue hallado a tempranas horas de este lunes al costado de la ruta asfaltada que conecta el casco céntrico de la mencionada ciudad con la ruta Paraguay 6. Bomberos en California dijeron que el lunes se había eliminado el riesgo de explosión de un tanque de productos químicos que amenazaba con provocar emisiones tóxicas en el sureste de Los Ángeles, pero indicaron que unos 50.000 residentes evacuados aún no pueden retornar a sus hogares. Desde el viernes, un depósito que contiene 26.000 litros de metacrilato de metilo, un líquido inflamable utilizado en la fabricación de plástico, presentaba riesgo de filtrarse al ambiente o explotar cerca de zonas residenciales en Garden Grove, una localidad del condado de Orange, al sur de California. Decenas de miles de habitantes fueron evacuados, se abrieron centros de acogida y el lunes por la mañana los bomberos aún no habían levantado esa orden.
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0: Estamos
1: hablando, Ruth, estamos discutiendo acá. El karaoke es para la gente que le gusta cantar y la música, no es necesidad.
2: No hace que sepa falta cantar. Saber cantar.
1: Es cuestión de actitud, que quieras cantar, eso es. No es,
3: sí, pero yo
1: no
3: te dije que a mí me hubiese gustado cantar bien, sí, no en karaoke, pero, ser cantante. ¿Entendés?
2: Ah, ser cantante.
3: Claro, tipo Rocío Dúrcal. No quiere lo nada.
2: Vos te hacés porque sabés cantar. Entonces, claro. Ay, ¿cómo hace falta saber cantar?
1: No, pero en serio.
2: Y el tipo.
3: Jaeño humilde.
2: Pavarotti era.
3: No, él es. ¿Cómo era? ¿Qué era?
2: Jaeño humilde.
1: Tenor.
3: Tenor.
2: Tenor. Claro, así cualquiera.
4: ¿Quién sos, Andrea Bocelli? El primero.
2: Con razón, no hace falta saber cantar.
1: Sí. Pero ellos son tenor líricos.
3: ¿Y vos qué sos?
1: Yo solamente soy.
2: Tenedor.
1: Tengo el registro de tenor. Yo no soy cantante lírico. Cantante lírico tiene un estudio musical que se hace previo y otra cosa.
3: Acá opinaban también, escribía la gente a través del 09-71-10-80-10. Decía, por ejemplo, Mariana, mi abuelo los domingos ponía Pimpinela.
2: Ah, sí.
3: Otro clásico también.
1: Un clásico.
2: Pimpinela. Me acuerdo que a mi hermana le regaló mi papá un disco de Pimpinela. No sé por qué.

0: su amor.
1: Te das cuenta que todo es, todo es trágico.
2: Todo es despecho.
3: Todo es despecho.
4: Paulina Rubio.
5: Paulina Rubio
2: es
5: muy actual.
2: Soy yo. Pero también tiene música de despecho.
3: ¿A ti? ¿O no?
2: ¿Cuál es esa?
1: Yuri. Madre mía.
2: Yuri, que vino al país 2-3 veces.
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5: Esta canción la escribió Marco Antonio Solís para Rocío Dúrcal, la que estábamos escuchando, dice esta persona. Hay una parte donde canta un poquito con ella luego. Dice, mira, un poco, yo no sabía esto.
1: Es posible, hacia el toque lo era.
2: Miriam Hernández no tenés ahí. Miriam Hernández.

0: pequeña y frágil podemos escuchar también. O frágil y pequeña.
1: El hombre que yo amo.
2: Dios mío, me gusta. Me gusta, ¿eh? La sonrisa. Después hay otra que dice: eres casi un hombre perfecto. Dice. Me identifico en esa música.
3: Tiene la palabra de mi hombre.
2: Pero no porque me creas casi perfecto.
4: Porque sos.
3: Loco amante.
2: Pequeño
4: efecto.
3: El hombre que yo amo.
0: No se olviden de Leo Dan, dice Vivi.
2: A Raquel le gusta ese. Eres casi un hombre perfecto, ¿verdad?
0: Pero eso no es de Rocío, es de Miriam Hernández.
2: No es.
0: Eres un solo defecto.
4: ¿Cuál?
0: Que no eres soltero. Así dice. Ya mandó audio. Sí.
4: Ah.
5: Esa pared que no me deja verte.
4: Ya. Yeah. Derribámosla.
5: Debe caer,
4: por supuesto.
5: Por obra del amor.
0: Ay, joder.
4: Obra del amor.
0: Música para amargados cornudos de lunes.
4: Esa onda. ¿Quién no fue cornudo, chicos?
0: Yo legalmente nunca pillé. Pero sí, así ha venido. Re.
4: Aunque no te enteres.
0: Obvio.
4: Aunque no te enteres. Lo que pasa es que cuando te enteras y sufrís, pues es como que con pasión cantas estas canciones.
0: Claro.
4: Tienen significado para uno.
2: Pero ¿quién pico no tuvo un desamor y no hay macho que muera mucho? Así no
4: lo hago. Así no lo hago. Y si no te ponen, vos ponés.

0: Dios mío, este Joel tiene todo.
1: Joel está haciendo así.
0: No se olviden de Alder Alcide, dice.
1: Está haciendo un... ese me encanta. Esta versión en vivo.
2: 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Noche y día.
0: Esta canción me
3: 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Que está triste y azul. Este es un karaoke así.
2: 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Y así. En tus ojos. Algo nuevo.
0: No vas a luego poner la canción que te pedí, entonces. Pequeña y frágil. Ya nos vamos con eso.
1: Pequeña y frágil.
0: Ya nos van a retar. A ver, un poco, Pato, te estaban reclamando también algunas cositas acá a los oyentes. Sí. O sea, no reclamando, sino contando también, pidiéndote que hables un poco también.
1: Ya, pues, perdón. Esta foto de Romerito con Yuri en el año 1983. Mute.
0: Díganme si esta canción no.
3: Mi voz es pequeñita y frágil.
0: Porque lo que dejó de poner tu voz suavecita. Son canciones espectaculares.
3: ¿Y ahora nos vamos?
1: En 3 minutos.
3: Segundo, porque quiero escuchar una música pues para despedir. Yo despedí ya para despedir. Quiero Juan Gabriel y Manuel. Pero qué necesidad.
0: Pero qué necesidad.
1: Sí, ese sí es un temón.
3: Y ese no, con ese nos despedimos.
1: Nos despedimos con
0: me
1: ese.
0: Me encanta. Saludos desde Jaén o Jaén, España. Siempre les escucho, soy Néstor Cantero.
3: Creo que es Jaén,
0: A ver un poco. También acá te dicen, Pato.
3: Sí.
0: Dos paraguayas campeonas de la Eurocopa de handball. Sí. Casmi Mendoza y Ariana Portillo. Ella, son unas capas. Sí. Importante también hablar
3: mañana
0: de ellos.
3: Mañana vamos a hablar de Vallejo, de las chicas, de Joshua Duersen y su fin de semana para el olvido.
1: Todas cosas.
0: Decirle a Carlos que deje de mirar.

0: Ese no, ese es el único hombre que está todo el día atrás tuyo. Ese hombre soy yo.
1: Entendemos, Pato.
0: Vos no escuchaste nunca la letra de ese hombre.
2: Espera un poco, tía.
1: Bueno.
3: 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Y al hacerlo tú y yo, todo es más bonito.
1: Ese no, ese caso. Este no.
0: No, no, ya sé.
3: Y en él se nos da.
0: Cóncavo y convexo no es.
3: Todo eso que está.
0: Sí,
3: y lo que no se ha escrito.
1: Bueno, señores.
0: Así somos tú y yo en la cama. Cóncavo y convexo.
1: Tenemos que ir cerrando.
2: No hace falta ni hablar. Ay, no estuve encontrando esta canción.
1: Te estamos esperando, Gina Carlita.
2: Mentito. No, es que es un temón de que sale en el Museo de la Inocencia. Que
0: está por entrar, Gina, Arturo.
2: Bueno, mañana.
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1: Para ti, para mí. Bueno, hasta ya, mañana, señores. Gracias. Un beso enorme para toda la audiencia. Gracias por escribirnos.
2: Por aguantarnos.
1: Mañana nos volvemos a encontrar a partir de las 4 de la tarde. Así que les invitamos nuevamente a que estén aquí con nosotros. Un beso enorme para todos. Adiós, señores.
0: Chao, pequeña y frágil.
1: Adiós.
2: Arrivederci.

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0: Ahora pasa Fernando la información. Estamos con Víctor. Es una bomba. Es una bomba periodística. Se entienda lo que estoy diciendo. Atención a esto. Nelson Aedo Valdés. Nelson Aedo Valdés es el nuevo técnico de Libertad. No sé si ahí tenemos imágenes. Víctor, Jorge, Nelson Aedo, técnico Gumarelo.
1: Así es, acaba de presentar en sus redes el Club Libertad, Nelson Aedo Valdés. El León es Gumarelo. Nelson Aedo es nuevo entrenador del Club Libertad. Bienvenido a la familia Gumarela. Al final cambió de decisión de postura Libertad, porque hace 15 días hablábamos con Rubén Ditore y nos garantizaba que Juan Zamudio iba a ser el técnico para el Clausura, que no había ninguna duda.
0: Es verdad.
1: Cambió sobre la marcha la postura y apuesta a Nelson Aedo, que hasta aquí tiene experiencia solo dirigiendo juveniles en Alemania.
2: Werder Bremen.
1: Estaba en Werder Bremen, en una de las divisiones inferiores. Hace poco recién se recibió de entrenador, hay que decir eso. Y ahora ya tiene esta oportunidad y un club que tiene obligación de pelear el título en el torneo Clausura.
0: Por eso sorprende lo de Nelson Aedo.
2: Claro, sí, totalmente. Porque como estaba contando Víctor, bueno, la charla que se tuvo hace poco con el presidente, con el doctor Ditore, decía otra cosa.
1: Sin más aún después de eso, yo lo noté firme, seguro, a pesar de los malos resultados, porque en realidad Zamudio parecía que iba a enderezar el rumbo y al final terminó cayendo en lo mismo.
0: Ahora,
1: pero pensé que le iban a dar la confianza. Ahora hay que ver con esto de Nelson Aedo qué postura asumen, porque claro está que ni Libertad sabe lo que quiere, por eso cada 15, 20 días cambia de postura.
0: Libertad por algo lo contrata Nelson Aedo, pero hay que ver también en qué circunstancias, porque como dice Víctor, comparto con él, Libertad es un equipo que está con la obligación de pelear el campeonato y lo que representa en el fútbol paraguayo.
2: Por lo que hizo más en este primer semestre, porque quedó fuera prematuramente de Copa Libertadores hasta aquí sin ningún punto. Y tampoco tendrá chance de al menos pelear el repechaje en la Sudamericana.
0: Ahora, es una experiencia, Jorge, Víctor, una experiencia para él dirigir a Libertad en el fútbol paraguayo. Sus primeras armas.
1: Sí,
0: es
1: sí.
0: Libertad.
2: Arranca como entrenador.
0: Por eso.
2: Arranca como entrenador.
0: Por eso digo. Y lo que significa Libertad, o sea, cómo lo algo tiene o algo vieron en el Zona Edo para que lo tengan como técnico, ¿verdad?
1: Y sí, no, aquí creo que claramente lo que más inspira es su carrera como jugador, porque como técnico todavía no lo podemos evaluar. Eso,
0: pero una cosa o sea, es una cosa es jugador, una cosa el peso jugador y otra cosa es sí, técnico.
1: El vínculo cercano con Horacio Cartes que habrá hecho en la selección en tantos años, pero como técnico no lo podemos juzgar. Lo que sabemos es que estuvo un poco más de un año en inferiores de Werder Bremen y hasta ahí. Últimamente estaba dedicándose a descubrir talentos, en un momento llegó a ser intermediario de jugadores.
0: Él tiene su cuerpo técnico ya conformado, me imagino, Nelson Aedo. ¿Estará por eso?
1: Asume desconozco la... realmente, porque en Alemania trabajaba con alemanes, que no creo que vengan aquí a Paraguay. Por eso desconozco cuál será el cuerpo técnico. O si viene Aedo, pero la estructura la pone el club. Pueden seguir ahí Sergio Aquino,
0: correcto,
1: Juan Zamudio, ya, Cristian Rivero.
0: Ahí está.
1: Que son todos conocidos, porque
0: claro.
1: Rivero jugó con Aedo mucho tiempo en la selección. Sergio Aquino llegó a compartir selección con Aedo. Juan Zamudio, obviamente, se van a conocer.
0: Si, eso pasa lo que dice Víctor, Jorge,
2: se
0: Víctor,
2: puede dar.
0: Entonces la cabeza es Nelson Aedo Valdés y rodeado de Juan Zamudio y el resto.
1: No descarto, lo pongo como una suposición.
0: Claro.
1: Porque, insisto, él estaba trabajando con alemanes en Werder Bremen, no tenía un cuerpo técnico paraguayo formado. Que seguramente en el transcurso de las horas vamos a conocer la información completa, pero totalmente inesperada esta noticia.
2: Sí, totalmente.
1: Realmente hace cuestión de 10 minutos.
2: Sorprendente.
1: Acaba de subir Libertad
2: en
1: sus pasos.
2: Noticia que sorprende realmente la presencia de Nelson Aedo Valdés como nuevo entrenador de Libertad.
1: Y al ver en la foto a Horacio Cartes se entiende que él es el que cerró el acuerdo, que muchas veces pasa. Porque un tiempo él como que no se metía tanto en Libertad, quiere decir que va a tener otra vez influencia directa a partir de ahora. Ahora, mi duda es la siguiente, porque, repito, en 6 meses Libertad cambió 3 veces su forma, su rumbo, por así decir. Porque empezó diciendo que iba a promocionar juveniles, que con Francisco Arce esa era la idea, que pase lo que pase, Chiqui iba a terminar la apertura. Chiqui ni siquiera terminó el primer semestre. Se va a Arce, una semana después agarra Zamudio, vuelven otra vez los experimentados. Empiezan a jugar los que desaparecieron un tiempo, empiezan a jugar, sacan 2-3 partidos adelante, después otra vez entran en baja.
2: O sea, muy intermitente, porque te acordarás que con Arce parecía que iban a despegar en un momento dado de campeonato, vuelven a frenarse y termina yéndose de la institución Gumarela. Lo mismo pasó con Zamudio. No recuerdo si fue contra Olimpia que logran una victoria contundente ya con los experimentados.
1: Con Zamudio
2: de y después en baja de vuelta.
1: Sí, y ahí en el medio me olvidé un suceso, que a comienzo de año no iban a contratar nada, que no, que el plantel alcanza espectacular.
2: Y se sumaron
1: después.
2: Se dieron
1: cuenta en la cuarta fecha que no pasaba nada con Libertad, metieron tres experiencias.
2: Y uno se...
1: Le salió mal lastimosamente porque dos se lesionaron. Pero cambió sobre la marcha, después volvió a cambiar, ahora iba a ser Zamudio el técnico, termina, ni siquiera termina el semestre porque Libertad juega el miércoles.
2: Sí, muy, muy intermitente.
1: No, o sea, ellos cambiaron mucho su forma de pensar, bueno, o pero no saben a qué apuntar.
0: Si está Nelson Adeo como técnico, ahora la pregunta es, ¿van a buscar jugadores?
2: Claro.
0: Categórico. Porque si te está llamando la atención, a ver, esto es lectura comprensiva, si está Nelson Adeo como técnico principal de Libertad y que en la foto quién aparece... Horacio Cartes, presidente honorario de Libertad, y el presidente, el doctor Rubén Dittore. Esto te está marcando la pauta de que Libertad va a reforzar.
1: Para mí necesita, tiene que hacerlo. Pero tengo la misma incertidumbre, Diego, ¿sabes por qué? Porque si era un técnico de peso, un técnico consagrado, no, iba a venir así, así nomás, iba a pedir refuerzos. Pero a Edo, separamos su carrera de jugador que... hizo impresionantes cosas por la selección, pero un técnico está empezando recién. O sea, yo no sé qué tanto nivel de exigencia va a tener, si es que Horacio Cartes llegó a un acuerdo con él como para agarrar con lo que tiene, quizás dos, tres incorporaciones, ya que a él le sirve también pero hacer acá, sus primeras armas.
0: Claro, pero acá lo mejor hubo, no sabemos, Víctor, ni,
1: sí, todo
0: ni Jorge, claro, exacto. Acá lo mejor hubo una charla previa, y le habrán preguntado el propio Horacio Cartes, si te ofrezco Libertad, ¿estás en condiciones el técnico? ¿Estás en condiciones de dirigir a Libertad? Y le habrá dicho sí, por lo visto.
1: Y es que a Edo no podía dejar pasar esta chance. Claro. Va a ser su primera experiencia como técnico en un equipo que suele ser campeonable. O sea, él, para él, perfecto. Por eso, ahí yo pienso, si es que le proponen adecuarse con lo que tiene, no creo que tenga problema porque a él le va a servir como primera experiencia.
2: Sí, pero con lo que tiene Libertad no le alcanza.
1: No le alcanza. Salvo que hayan quedado claro que es un semestre de transición.
2: Habrán hecho, yo calculo que habrán hecho, no sé, un diagnóstico del momento de Libertad, lo que ha sido este primer semestre con el fracaso en Copa Libertadores, no ingresando ni siquiera al repechaje de la Sudamericana, el mal campeonato, y por allí asume este rol a Edo Valdés y con la posibilidad de traer un par de refuerzos. Porque con lo que tiene Libertad, y para que venga a experimentar tampoco a Edo.
0: Bueno, y tenemos que ver también.
1: Pero tampoco sabemos todavía
2: ahí,
1: su perfil de técnico.
0: No, claro, o sea, pero hay otra cuestión acá. A lo mejor, si viene Nelson Adeo, lo que yo creo, Jorge Víctor, acá hay a lo mejor algo trama Libertad o algo viene tramando Libertad. Porque si está Nelson Adeo, correcto lo que dice Víctor.
2: En contraste nomás, Diego, con lo que declaró el doctor Dittore.
1: Sí, cambia.
0: O sea, no, bueno, pero el fútbol es cambiante. Hoy te puedo decir negro y mañana a lo mejor te puedo decir blanco.
1: Pero entonces no hay pero, que asegurarse.
0: Sí, bueno, ahí está.
1: Entonces no hay que asegurarse.
0: No hay que, bueno,
1: porque él aseguró 100% sí, pero, que Juan Zamudio va a ser el técnico.
0: Pero sabes que Víctor, finalmente no depende de él.
1: Y sí, al
0: hay
1: final
0: una persona,
1: no de él,
0: hay
1: claro,
0: una persona
1: que manda más que,
0: él. Manda más sí, que el doctor Dittore. Eso es categórico. En la foto te dice todo. En la foto aparece el doctor Dittore, presidente de Libertad, el presidente honorario de Libertad. En el medio, Horacio Cartes, y a la izquierda de nuestra imagen aparece Nelson Adeo Valdés. ¿Pero qué te está diciendo esto? Que Libertad se va a reforzar. Porque si traen un técnico como Nelson Adeo, claro,
1: pero
0: no tiene experiencia.
1: Pero tiene todavía...
0: Claro, Víctor, no, yo entiendo tu postura.
1: O sea, es un técnico
2: uno
1: aprobando, es un técnico consagrado.
0: No, yo no hablo de eso. Pero lo que te estoy diciendo es que si te marca una persona que trae un técnico de afuera como Nelson Adeo, él no es de la casa.
1: No es
0: bueno,
1: de la
0: bueno,
1: casa, claro,
0: entonces, no la casa. Le traigan a Nelson Adeo Valdés porque aparece como técnico principal de Libertad.
1: Sí, él va a ser el técnico
0: te
1: principal.
0: Está marcando la pauta que si yo le traigo a Nelson, él tampoco no va a ir por poca plata a Libertad.
1: Y no va a venir por poca plata, pero yo creo que sí, él pero, tenía que agarrar la oportunidad como sea, porque no...
2: O sea, la primera
1: no
2: propuesta para
1: nada
2: dirigir.
1: Profesional a dirigir Libertad.
0: Claro, pero esto te está marcando un mensaje. ¿Cuál es el mensaje? Que Horacio va a poner lo que tenga que poner.
2: Y puede ser.
0: Ojo,
2: y...
0: ojo. Porque si te está marcando la... Yo insisto con esto.
2: Ahora, porque eso no ocurrió con Chiqui Arce, por ejemplo.
0: Bueno, pero Chiqui un a lo que dice
1: Chiqui,
0: Chiqui
1: mucho más consagrado que
2: no,
1: Arce.
2: Pero claro, por eso está, no ocurrió eso con Chiqui.
1: Y por eso.
0: Porque confiaban en Chiqui.
1: Si con Arce no ocurrió, no sé.
2: No,
1: si
2: y
1: con
2: por eso.
1: Ocurrir,
2: a eso yo apunto.
0: Sí, pero Chiqui, ¿qué pidió? Los juveniles.
1: No, él no pidió de los juveniles. Él quería más.
0: Bueno, pero, no le dieron.
1: Y
0: no
1: terminó aguantando.
0: Bueno, pero no le dieron lo que
1: no,
0: pidió.
1: No, no,
0: bueno,
1: no
0: y se quedó con los juveniles.
1: Sí.
0: Y no resultó.
1: No resultó.
2: Ahora, ¿se puede utilizar lo de Chiqui? ¿Fue una enseñanza entonces para Libertad?
0: Y puede ser. Claro.
1: Pero aquí otra vez, o sea, de pasar a un técnico con un montón de pergaminos, uh-huh, a nivel local, con experiencia, a traer a alguien que va a tener sus primeras armas. Separo a Edo, es un ídolo de todos, creo que coincidimos en eso, pero hay que empezar a verlo como técnico de un equipo principal que tiene ambición de título. Y ahí comparo un poco, uno que vino hace poco y todavía no se pudo estabilizar como técnico es Lucas Barrios. Porque Lucas también vino con todos los pergaminos de selección, fútbol europeo, todo, etcétera, etcétera. Uh-huh. Pero en los trabajos que hasta ahora tuvo, ahí quedó en un punto intermedio. Todavía no se confirmó como técnico para dar el paso a un equipo grande o campeonable. Y con Aedo creo que hay que esperar lo mismo. No creo que en el primer semestre Libertad con él arrase en el torneo. O sea, ir también,
2: y también
1: viendo
2: hay que,
1: qué te puede dar el
2: uno eso y ahí hay que qué estilo de fútbol le gusta a él. Sí. ¿Cuál es el formato de entrenador? De cosas,
1: estilo,
2: por eso.
1: Manejo de grupo, que por ahí primera está, vez estará sí. ante un grupo de jugadores profesionales, porque uh-huh. otra cosa es dirigir juveniles. Yo entiendo y repito, a Nelson lo queremos todos, es un ídolo de la selección, de la afición, pero es la primera vez que va a dirigir un equipo profesional y encima un equipo con ambición de título, porque Libertad
2: si está obligado.
1: No tiene la presión de Olimpia y Cerro, es un equipo que tiene que
0: ahora,
1: pelear.
0: Ahora, yo pregunto, le pregunto a los dos, Nelson estuvo mucho tiempo en Alemania.
1: Sí.
0: Sí, perdón. ¿Seguimiento al fútbol paraguayo no habrá hecho él?
1: No, yo creo que sí.
0: ¿Sí? Sí, sí. Porque él, se estuvo en Alemania mucho tiempo, no siguió
1: pero,
0: mucho
1: pero
0: el fútbol paraguayo.
1: Acá en Cerro.
0: Sí, ¿para hace cuánto?
1: Y no, hasta el 2020 él jugó, hasta clausura del 2020.
0: Bueno, pero después de eso se fue a Alemania él.
1: Sí, él se fue a Alemania.
0: Bueno, ¿y cuánto
1: pero
0: tiempo estuvo en Alemania?
1: Un tiempo a Paraguay también. Iba y venía.
0: Bueno, pero su mayor antecedente es en Alemania ahora.
1: Sí, su trabajo bueno. como técnico en Alemania.
0: Correcto, entonces, claro. Sí. Pero no siguió mucho el fútbol paraguayo, es lo que estoy preguntando.
2: No, y seguramente sí. Yo creo que sí. Estará cerca. No, creo que experimente en ese sentido y venga a tomar algo que él no conozca.
1: No, aparte, conoce él al futbolista paraguayo, va a agarrar varios excompañeros con los que se enfrentó en su momento. Él se retiró hace poco, o sea, son, ¿cuántos? 5 o 6 años de que dejó el fútbol con la camiseta.
2: Pero es una incógnita.
1: Es una incógnita, sí.
2: Una incógnita,
0: bueno. Sí. Lo cierto es que es técnico de Libertad.
2: Sí.
1: Así y es. A mí me da una incógnita de también si Libertad va a reforzar con pesos pesados o va a algo puntual y arreglarse casi con lo que tiene. Porque para traer refuerzos peso pesado, yo esperaba un técnico peso pesado. Que se entienda, o sea, un técnico ya consagrado de rodaje, de esos que decís, ya ganó títulos, por ejemplo. Pero ahora es un.
2: Puede decir que Nelson no le puede manejar a los pesos pesados.
1: Sí, yo creo que puede, pero es el tema de ver qué puede dar Nelson desde esta posición como técnico principal. Puede resultar, claro que sí, pero sigue siendo una incógnita.
2: ¿Y va a hacer carrera allí como entrenador en Arranca Libertad?
0: Y Arranca Libertad, y no es Libertad, no es cualquier equipo.
1: Sí, pero eso, ojo. Vamos al caso reciente. Técnicos que empezaron su carrera ahí que empezaron exitosos. Sergio Aquino, solo que Sergio Aquino respaldado por casi 20 años de conocer la estructura.
2: Sí, pues ya él conoce lo que es la institución.
1: Que Ariel Galeano es un caso parecido, solo que él trabajaba en el interior del Club Libertad en la sub-17 y salta directamente a primera. Él no le pesó eso al comienzo, no le pesó el tema del manejo de grupo. Ahora es una persona que viene de afuera sin conocer profundamente el mundo de Libertad, pero imagino que rápido se va a adaptar, porque a fin de cuentas es un futbolista paraguayo que jugó varios años en la selección.
0: 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Bueno, ahí está la información, lo de Nelson Aedo Valdés, técnico de Libertad para la temporada, el segundo semestre del año, y hay que ver por cuánto tiempo firmó el contrato también Nelson Aedo.
1: Sí, totalmente. Sí.
0: Así es, ¿verdad?
1: Después podemos recordar, así como recordaba, buenos casos, a Libertad no le salió bien, por ejemplo, lo de Guiñazú. Guiñazú que venía como ídolo, la gente lo amaba y ganó un solo partido de 10 más o menos Guiñazú.
2: Que vino también en un momento no tan bueno en la institución.
1: Que encima él ya tenía experiencia porque él había dirigido previamente Newell's y Atlético... Talleres y Atlético
0: Tucumán. Pero espera un ratito, Roberto Nani no hizo experiencia acá.
1: Roberto Nani en inferiores de Cerro.
0: Pero primera división, pregunto.
1: Primera división,
0: Ameliano primera. Y le fue bastante bien.
1: Reserva de Vélez, inferiores de Cerro Porteño.
0: Pero primera división, Ameliano solo.
1: Sí,
0: Ameliano. A Roberto Nani.
1: 6 meses completos.
0: Y le fue bastante bien.
1: Sí.
2: Sí, a Nani sí.
0: Entonces, si, a lo que dice Víctor, si ponemos, pensamos a comparar otras personas, otros técnicos, puede funcionar.
1: Sí, puede funcionar. Puede funcionar. Solo que Ameliano sin presión de título.
2: Es totalmente distinto.
1: Nani tiene 6 meses... buenos como para él también ir forjándose como técnico antes de dar el salto a otros clubes más importantes. Diferente hubiera sido si agarraba Cerro de entrada, por ejemplo, Nani.
2: La carpeta de Libertad te dice que en estos 6 meses quedó eliminado en Copa Libertadores, sin chance de ir al periodo de la Copa Sudamericana. prematuramente sin posibilidad de pelear el torneo de apertura, y allí está Nelson Aedo Valdés ahora con esa hoja de ruta.
0: Bueno, hay que ver su cuerpo técnico, si es Aquino, Zamudio o si Nelson tiene su cuerpo técnico. Eso no sabemos todavía.
1: Todavía no sabemos. Imagino que en las próximas horas vamos a tener información más certera.
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2: Decime qué.
1: Pasariño.
2: Pasariño. Víctor, sí, muslito de ala y pasariño. No sé,
0: ¿ya probaste?
2: Sí.
0: ¿En serio?
2: Una delicia. Una delicia.
0: Pechugón, deliciosamente natural. ¿Qué pasa, Víctor? ¿Ya probó? Dice
1: sí, eso. Espectacular.
2: Sí, la vez pasada en la canchita, ¿te acordás? Bueno, sí.
0: Claro, por supuesto.
2: Me gusta Víctor presente también.
0: Bueno, ¿cómo lo vio a Roberto Nani? ¿Cerró bien con Ameliano?
3: ¡De Nacional! ¡Nacional!
4: ¡Excelente, Facundo! ¡Facundo!
1: Sí, cosas que pasan.
0: ¿Eh? Hoy Facundo se va al aeropuerto y llega a Cubas y llega Tony.
1: Tony Sanabria, que lastimosamente descendió el Cremonese.
2: Sí, pero ya venía en baja totalmente el equipo italiano, o sea, en la Serie A.
0: Bueno, Roberto Nani, ¿qué tal le vio una roba al flaco Nani? ¿Bien? ¿Cerró bien con Ameliano?
1: Sí, muy buen semestre de Ameliano. Por más que termina perdiendo los dos últimos partidos, pero el cuarto puesto es absolutamente meritorio. Su objetivo principal era salir de la zona de abajo, del promedio. Se alejó bastante de Luqueño, se acercó a 2 de mayo, así que puede plantear un clausura tranquilo, incluso con ilusión de clasificación internacional el Sportivo Ameliano.
2: Buen colchón de puntos.
1: Sí, sí.
0: Lo escuchamos a Roberto Nani.
5: Fue un semestre muy positivo desde todo punto de vista. Hemos igualado y mejorado la mejor campaña de Ameliano, que era de 33 puntos, y sí, hemos quedado cuarto. La verdad que hemos cumplido los objetivos. Te queda el sabor amargo de los últimos dos partidos, pero ayer me fui tranquilo, más allá de la derrota, porque la cancha no estaba en condiciones para jugar, pero igual lo intentamos, jugamos muy bien, y bueno, después te toca fallar un penal. Creo que el resultado podría haber sido diferente. Creo que fue un semestre más que positivo. Nosotros iniciamos un semestre muy comprometido con la zona de abajo. Estaban los dos equipos que ascendían y nosotros, 5 puntos abajo de Luqueño, y lo terminamos 9 puntos arriba de Luqueño, a un punto solamente del 2 de mayo. En ese sentido, muy contentos.
1: Sí. Roberto, y ayer la jugada del penal, ¿qué te pareció? Hablando un poco del partido puntualmente, el momento en el cual le sanciona a ustedes el penal en contra. ¿Esa jugada qué te pareció?
5: No, el penal. Me pareció que no fue penal. Cabecía sacamos la pelota. Son penales que no se cobran en ningún lado. Porque si vos cobrás eso como una falta, entonces cada disputa eres falta. Siempre los brazos están ahí. No fue codo. Se apoya, no fue golpe, pero bueno, también hay que destacar la viveza del jugador de Triniense, que siente el contacto y se tira, y después el árbitro compra, puede pasar. Pero ayer me quedó la tranquilidad de que manejamos la pelota, tuvimos 72% de posesión. Sí, es verdad que tal vez por impericia en el último tercio, por falta de velocidad de pase, la cancha también influyó mucho. Nos faltó por ahí ese último pase para ganarlo. Ellos, salvo los primeros 10, 15 minutos que creo que fueron superiores, después se defendieron en un bloque bajo, estuvieron bien parados, pero tuvimos nuestras situaciones que no pudimos concretar, y bueno, tuvimos también el penal, tuvimos después una de Favero también ahí para empatarlo de nuevo. Ellos patearon 2 tiros al arco. Ojo, no estoy quitando mérito al rival. Pero bueno, nosotros, a mí me deja tranquilo el compromiso con la idea, la forma. Para mí eso es importante. Así que nada, redondeamos un buen semestre. Podríamos haber hecho algún punto más. Nos quedamos cortos en eso, pero estamos conformes y agradecidos con todos los jugadores, la verdad.
1: Roberto, ahora sí podemos confirmar que está todo listo para tu continuidad, ¿verdad? Creo que de palabra estaba acordado, faltaba la firma, se iba a esperar que termine el torneo. Ahora sí podemos dar como un hecho que seguís en el clausura en Ameliano.
5: Bueno, las ganas están. Me tengo que reunir con el presidente. La verdad es que todavía no nos hemos reunido en ese sentido, pero uno tiene ganas siempre de continuar, así que en estos días definiremos eso, nos reuniremos, charlaremos y bueno, también uno quiere escuchar qué es lo que piensa él, así que vamos a analizarlo en estos días y seguramente se definirá todo lo antes posible para mejor desempeño de la pretemporada, ¿no? Hay que hacer un trabajo importante, reforzar, ver quién sale, quién no sale, así que hay mucho trabajo por hacer.
0: 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Nelson Aedo Valdés, técnico en Umarelo, qué bombazo será.
2: Claro, aquí no esperaba.
1: Realmente sorpresivo.
0: Sí, ¿verdad?
1: Sí, sí.
0: Y bueno.
1: Yo hasta pensé ayer cuando escuchaba lo de Costas, que él podría ser una de las opciones para Libertad, porque alguna vez lo quiso. Pero realmente lo de Aedo no me imaginé. En todo caso pensé que iba a continuar con Juan Zamora. Que de hecho el presidente nos confirmó 15
2: días. Sí, que cuando se charló con él al mediodía indicaba todo eso, de que Samudio iba a seguir al frente.
0: Bueno, a ver un poquito, ¿qué me dice Fernandito? Vamos a hablar con Hugo Iván Valdés, ¿está bien? Jugador de Nacional. ¿Cómo te va, Hugo Iván? ¿Cómo andamos?
6: ¿Cómo andan? ¿Todo bien? Un saludo ahí, los muchachos, ¿no me están?
0: Bien, bien, bien. Bien, Iván, ¿cómo andás vos? Felicidades por el vicecampeonato.
6: Gracias, gracias, muchas gracias.
0: Bueno, ¿cómo vieron el campeonato, los muchachos, vos, Iván, con este vicecampeonato? ¿Esperaban esto o campeonar como siempre se propuso Nacional?
6: La verdad que desde un principio, desde que empezó el campeonato, arrancamos con el profe Felipe, nos habíamos puesto de primer objetivo el campeonato, ¿verdad? Bueno, se dio como se dio, pasaron cosas, no pudimos llegar al título que era lo que queríamos, pero bueno, era el segundo puesto, era lo que nos quedaba en las manos y bueno, era eso lo que teníamos que agarrar y por suerte ayer y gracias al esfuerzo de los compañeros, gracias a Dios, coronamos con el vicecampeonato, ¿verdad?
0: Claro, claro, están conformes, en el buen sentido de la palabra, quedaron conformes, Iván.
6: Sí, sí, nos deja conforme agarrar el vicecampeonato, ¿verdad? No nos conformamos obviamente con esto, no es lo que venía, pero bueno, es lo que teníamos en la mano ahora para agarrar, así que bueno, ahora seguramente vamos a ir por el título de vuelta en el segundo semestre.
0: Y esta pausa de dos meses, ¿ya está planificando Nacional todo, Iván?
6: Sí, seguro que sí, ¿verdad? Va a servir para que el club siga mejorando lo bueno que viene haciendo, ¿verdad? Porque es un club bastante lindo, ordenado, se manejan de buena manera y bueno, es un club que se merece un título.
1: Iván, vos tenés contrato todavía con Nacional, ¿verdad?
6: No. Termina ahora en junio mi contrato, el préstamo.
1: Tu pase es de Independiente Rivadavia, ¿verdad?
6: Sigo teniendo un contrato con Independiente Rivadavia hasta diciembre del 2027.
1: ¿Y qué te dijeron? ¿Hay posibilidad de ampliar? ¿Quizás puede ser el momento de un cambio de aire? ¿Qué te parece?
6: La verdad que ahora mismo no podría dar una respuesta, ¿verdad? Porque no tengo nada hablado ni con el Club Nacional ni con la gente Independiente, ¿verdad? Estoy totalmente fuera de información, así que no tengo mucho para decir ahora sobre ese tema. Seguramente en los próximos días, en esta semana, vamos a poner a hablar y bueno, vamos a ver qué camino seguimos, ¿no?
2: ¿Y cuáles son las intenciones tuyas, Iván? Porque te vimos en un muy buen semestre con Nacional, de hecho que también está seguramente ese anhelo de vuelta de tener una revancha en el fútbol argentino.
6: Sí, bueno, sí. Si la gente de Argentina me llama, me necesita, me dicen que van a encontrar conmigo, yo no tengo un problema en volver, ¿verdad? Me gustaría el fútbol argentino, es un muy buen mercado, es un fútbol muy competitivo y siempre es lindo jugar en el fútbol argentino.
2: ¿Vos tenés contacto con los compatriotas que están allí en Independiente Rivadavia o no?
6: Sí, sí, siempre suelo hablar con ellos. De hecho, Iván Villalba es amigo mío desde la infancia, ¿verdad? Crecimos juntos en el exterior de Libertad, es luqueño y bueno, con Alex nos hicimos muy amigos en el tiempo que compartimos ya, mi familia, su familia. Se hicieron muy amigos, así que siempre estoy en contacto con ellos.
0: Bueno, Iván, ahora a descansar, no queda de otra. A tomar una pausita, Iván.
6: Sí, descansar y bueno, empezar la mente y después prepararnos de vuelta. Es la mejor manera para encarar el desafío que se viene.
0: Gracias, Iván, por tu tiempo. Un abrazo, Iván. Gracias.
6: Un gusto, cuando guste.
0: Gracias, gracias, Iván. Iván Valdés. Tuvo muchas oportunidades Nacional.
1: Sí, creo que si no renueva con Nacional va a ser uno de los que va a estar en el mercado dando vueltas. Siempre y cuando sujeto a lo que decía Independiente Rivadavia Mendoza, pero si no lo quiere el club argentino, lo quiere hacer a préstamo, creo que varios podrían estar
2: interesados. Sí, uno de los puntos altos de Nacional fue Iván Valdés.
1: Sí, aparte un jugador que te sirve de acompañante de punta, puede jugar por fuera. Hasta Felipe Jiménez en algunos partidos en la primera rueda Nacional lo puso de interior.
0: Pero muchos goles marcó también con Nacional.
1: Sí, goles, asistencia, la verdad asistencia. Que es bastante buen
2: y se mueve bien por ambos costados.
0: Sí, él es zurdo. Zurdo, Iván.
2: Diestro.
1: Pero juega mucho por izquierda.
0: Por eso digo, sí. por eso
2: sí,
0: pregunto.
2: Se mete mucho en diagonal. Sí, sí.
0: Se mete en diagonal. Sí, por izquierda juega mucho.
1: Sí, tirado por izquierda juega mucho.
0: Y acompaña mucho al media punta, a Bailones sí. O Roque
1: en
0: su momento.
1: A veces en esa posición, a veces más atrás, a veces por fuera. Bastante interesante.
0: Pero puede un salto más, Iván.
1: Sí,
0: a un equipo,
1: sí,
0: ¿verdad?
1: Que Nacional, que imagino va a tener la prioridad para renovar algún préstamo, si es que así lo desea. Si es que no sucede eso, creo que puede tranquilamente jugar en otro de los equipos que compiten por el título.
0: El que retorna a Nacional es Tomás Gutiérrez.
1: El que retorna a Meliano.
0: Meliano. El de Nacional a Meliano. Sí.
1: Y el otro que retorna a Meliano es Torales, de Guaraní, que no va a hacer uso de la opción.
2: A Richard Torales.
1: Richard Torales.
2: ¿No convenció?
1: No convenció.
2: Porque parecía en un momento que se iba a soltar, Víctor.
1: Sí, pero no.
2: ¿Se quedó?
0: Pero Richard Torales tampoco no decepcionó. O sea, jugó muchos partidos, pero no convenció por lo visto.
1: No convenció. No, porque es un jugador con baja efectividad. O sea, necesita muchas jugadas como para hacer un gol por partido. Entonces,
2: no es para
1: delantero que de equipo que quiere pelear el título, no sirve.
2: No es que tiene una y ya la manda adentro.
1: No, necesita cinco por lo menos para...
0: Bueno, Nelson Aguilar Valdés la noticia.
2: Sí, totalmente.
1: Sí, totalmente.
0: ¿Es la noticia?
1: Sí, sí, sí. Totalmente.
2: ¿Eh? Sorprendió.
0: ¿Sorprendió?
2: Sí, sí, la verdad que sí.
0: Una bomba, pero...
1: Y inesperado, realmente inesperado.
0: Pero no, la bomba no le calza a Nelson Aguedo en libertad. Una bomba,
1: Sí, no? Sí, puede ser.
0: O
1: sí,
0: es sorpresa, sí, sí. o es sorpresa.
2: Sí, nos puede sorprender a todos, su forma, su estilo.
0: ¿Verdad? O sea, ¿qué estilo puede tener? ¿Qué estilo sería el de Nelson en libertad? No conocemos tampoco.
2: Su juego era aguerrido. Su juego era de...
0: El León, clásico... apodado León, inclusive.
1: Separando ahí. No, su estilo es ese, pero yo no creo que en Alemania haya formado juveniles con el estilo de aguerrido.
2: No, totalmente. Ya. Distinto, diferente allí.
1: Por eso, si su estilo es... Como jugador de fútbol vamos a ver un libertad combativo, mordiendo, peleando cada pelota. Pero si él... tuvo esa formación europea como técnico, eso quiere trasladar, va a tener que jugar diferente, porque en Alemania no creo que con garra haya planteado.
0: Pero tenemos que ver también con qué jugadores va a contar Nelson Aguedo.
2: Sí. ¿Quiénes van a seguir?
0: Claro, porque muchos se van.
1: Sí.
0: ¿Y quiénes van a venir también?
1: Tiene
0: porque
1: que
0: vos tenés que reforzar.
1: Libertad.
0: Claro, tenés que reforzar.
1: Si no, no hay caso.
0: Yo insisto, Víctor Jorge, si está Nelson Aguedo por algo, porque libertad para mí, me puedo equivocar. Pero si está Nelson Aguedo, libertad puede reforzarse.
2: Ahora está otro punto también. Si viene el refuerzo de jerarquía y de primera, y si Aedo Valdés no consigue los resultados que se pida de él, ¿cómo vamos a conceptualizarlo?
1: Y pasa que es su primera experiencia. O sea, tampoco, si no le va bien, ojalá le vaya bien, eso es lo que piensa la gente de libertad, pero si no le va bien, tampoco es para caerle con todo, porque en realidad libertad es el que hace la apuesta jugada. Para un técnico que va a tener su primera experiencia en un plantel profesional, en un plantel que tiene que ser campeón, o por lo menos es el objetivo. A no ser de que hay otra que... Todo es su posición hasta ahora.
0: No, claro, por supuesto.
1: A no ser de que hayan quedado claros ahora y que va a ser un periodo de transición.
2: Ahí está, una etapa de transición.
1: Ir experimentando.
0: Pero la transición tampoco te sirve en libertad.
1: No debería.
0: Porque esa transición...
1: Pero si quedaron claros, va a tener que aceptar...
0: Pero si vos haces la transición en libertad, vos sos libertad.
2: Y pues ya se hizo la transición en el primer semestre.
0: Pero esperá.
1: Pero fue una transición confusa.
0: No, a ver.
1: Pasaron de juvenil experimentado.
0: Pero vamos al presente.
2: Sí, por la presión.
0: Esperá, a ver, está bien, Jorge. Vamos al presente. ¿Quién ya fue el campeón de la apertura? Olimpia.
2: Sí.
0: Bueno, ¿quién está obligado a salir campeón en clausura?
2: Cerro,
0: Libertad. Después, correcto. En ese orden.
2: Sí.
0: Después los abajo, Guaraní, Nacional, puede volver. Bueno, pues difícil.
1: Sí, es difícil.
0: Vamos a Cerro Libertad.
1: O sea, tienen que empezar partiendo con el objetivo de pelear por el título, pero es más difícil.
0: Bueno, claro, pero si hablamos de transición en Libertad, con la necesidad de ser campeón, ¿cómo va a ser? ¿Cómo va a ser con transición? Sí. ¿Cómo pensás pelear el campeonato si tenés? Es difícil.
2: Y demasiado convencido.
0: ¿Se entiende lo que digo?
2: Demasiado
0: no podés,
2: convencido. No, tienes que estar que con Aedo Valdés entonces van a lograr el campeonato.
0: No, pero si con estos jugadores no pudieron. Por más que venga Mourinho, Nelson Aedo, el mejor técnico del mundo, lo que
2: sí, pero con esta plantilla ya muchos llegaron a su techo.
0: Y bueno, y a eso voy. Tenés que reforzar, no le queda otra.
1: Tiene que hacerlo. ¿Eh? Pero...
0: Tiene que hacerlo.
2: Yo vuelo, ¿cuál va a ser el concepto que se va a tener de él si es que se le trae los refuerzos que él pide y no logra el cetro? Y ni siquiera aparece entre los tres primeros.
0: Bueno, para lo mejor...
2: Con esto no estoy haciendo futurología y tampoco le deseo que se le vaya mal.
0: Pero a lo mejor el pensamiento de Horacio, él manda más de libertad y dice, no. Como vos dijiste, vos utilizaste la palabra de enseñanza. Mira si dice Horacio, no, yo no quiero tropezar de vuelta en la apertura. Yo quiero poner todo lo que tengo que poner. Ya está Nelson Aedo. ¿Qué más podemos traer? Y se juega libertad, no tiene de otra.
1: Es que sí.
0: No tiene de otra, Jorge Víctor.
1: Yo por lo menos pienso, Dios, si iba con la postura de traer refuerzos para salir campeón, tenía que traer un técnico más hecho. Un técnico que
2: más experimentado, más
1: haya salido campeón, ya que tenga currículum, que tenga jerarquía. Aedo tiene jerarquía como jugador, pero como técnico...
2: Es una incógnita.
1: Por eso ahí es donde no me cierra mucho ese tema de si va a reforzar mucho... Para que finalmente Aedo sea el técnico. Igual es una decisión sorpresiva desde todo punto de vista.
2: No, claro,
1: todos estamos de acuerdo que no estaban los planes Nelson Aedo.
0: Sí, pero si vos lo tienes a Nelson Aedo haciendo sus primeras armas. Ya te llamo a la pausa, Samu. Y te viene, por ejemplo, no sé, dos, tres jugadores de jerarquía.
1: La vez pasada contaba Ricardo Fabián Balbuena, Junior Alonso.
0: Bueno, ahí tenés dos.
1: Que quiere libertad.
0: Bueno. Ponemos como ejemplo. Nelson Aedo técnico. Lo tiene la saga central a Fabián Balbuena. No le va para ayudar a Nelson Aedo.
1: Sí, porque...
0: Y claro, le va a ayudar. Trae dos más.
2: Pero no te certifica que van a ganar el campeonato.
0: Está bien, pero trae jugadores de jerarquía. De ahí es que camine ya otras cosas, pero vos estás trayendo jugadores. A eso yo voy. Si está Nelson Aedo, Valdés, vuelvo a insistir, Víctor Jorge, vuelvo a insistir con esto. Si está Nelson Aedo es por algo. Te está marcando la cancha el presidente honorario Libertad. ¿Quién es? Horacio Cartes. Te
1: sí,
0: está marcando,
1: se nota que es una pero, decisión de él.
0: Correcto,
1: sí.
0: Brillante. Pero te suya. Está marcando la cancha. Él tiene que jugarse. Si ya fracasó en la Copa Libertadores. Libertad no hizo ni un punto. Por lo que es Libertad. ¿Se entiende lo que digo? Cero punto Libertad.
2: Sí, pero trae un técnico que es una
1: por
2: incógnita.
1: Por eso yo hubiera asegurado con un técnico de rodaje ya. Si me preguntan.
0: Bueno, pero si ellos le traen a Nelson, es por algo también.
2: Claro,
0: ellos tienen su pensamiento.
2: Es una apuesta.
1: Sí. Le puede salir bien como le salió, si estábamos Aquino, Galeano. Le puede salir mal como le salió Iñazú.
0: Y así pero una apuesta. Bueno, vos pusiste ejemplo. Ricardo dijo, Fabián Balbuena.
1: Balbuena, Alonso.
0: Y Junior.
1: A intentar.
0: Y bueno, van a intentar.
1: Sí, sí, son jugadores de lesión.
0: Bueno, y van a intentar.
1: Claro.
0: Y si vienen, ¿qué pasa?
2: Y está bien.
1: Y bueno,
0: y
1: es lo mínimo que
0: Nelson, Nelson como técnico, le van a apoyar con su técnico.
2: Claro que le van a apoyar, pero no te certifica de que van a ganar el...
1: Sí, porque todavía no lo conocemos a Nelson como técnico.
0: No, yo no digo que van a ganar, pero le van a dar una mano, sí.
2: De hecho que sí,
0: le van a
2: claro
0: apoyar
2: que sí.
0: A Nelson Aedo, si trae jugadores de jerarquía, es lo más lógico. Porque si con este plantel no funcionó Libertad.
2: Tiene que reforzar.
0: Bueno, entonces, ese es su presente actual. ¿No funcionó Libertad?
1: No funcionó.
0: La pausa y venimos, dale.
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8: Señores, en el Municipal de Carapeguá, fecha 9 de la intermedia, Carapeguá terminó ganándole 1-0 con gol de Barrios al equipo de Tempestad.
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0: Bueno, muy bien, la selección trabajó a las 5 hoy de nuevo, Víctor.
1: Así es, trabajó esta tarde, mañana de vuelta, mañana habrá atención a la prensa en Ipané, a las 16 de dos jugadores y luego a las 17 el entrenamiento. Se van sumando más futbolistas, hoy llegan Cubas, Tony Sanabria y mañana los de la Premier, Omar Alderete, Diego Gómez. Y después obviamente hay que ir esperando los juegos de Sudamericana Libertadores, mañana juega San Lorenzo, juega todavía Gremio, Palmeiras, Olimpia y Cerro, para que se vaya completando el grupo.
0: Tenemos imagen, ahí justamente tenemos imágenes, lo que, ¿quiénes son estos, Víctor? Ábalos.
1: Ábalos, está Enciso, está Cáceres. Arce, Juan Cáceres. Ahí está el nuevo asistente, Guillermo Urdizo, nuevo asistente de Alfaro, Gustavo Caballero también.
2: Guillermo el que estuvo en Boca.
1: Guillermo
2: Urdizo, jugó en Italia.
1: Exactamente, jugó en Arsenal de sí. Sarandí. Uh-huh. No sé si jugó en Italia.
2: No sé si es el mismo que estuvo en Boca y pasó al Inter.
1: No, ese es Nicolás.
2: Nicolás
1: no.
2: Urdizo,
1: sí. Este jugó en Arsenal de Sarandí, lo recuerdo. En Boca me parece que no jugó, vamos a buscar.
0: Zaguero central era.
1: Sí, zaguero central, sí, también.
2: Fue campeón de la Copa Sudamericana.
1: Sí, no confundir con Nicolás Urdizo, que es el que jugó en Inter de Milán. Vamos a buscar la trayectoria de Guillermo Urdizo. Sí, jugó también en Boca.
2: ¿Jugó? Eso sí. Sí, en Boca recuerdo que jugó.
1: Jugó en Boca, 37 años para él. Hace poco se retiró. Hace poco se retiró en Huracán. Así que recién retirado lo agarra Alfaro. Jugó en Arsenal de Sarandí, jugó en Boca, después se fue a Galatasaray, León de México, Independiente de Avellaneda, Lanús, Deportivo Cali, Universidad Católica y Huracán, su último club en el 2024. La trayectoria de Guillermo Urdizo. Fue campeón con Arsenal, pero no de la Sudamericana, del torneo local Clausura 2012. Ahí recuerdo que hizo una buena campaña y después se va transferido a Boca Urdizo. Y coincidió... Ay, del mundo Arsenal, seguro lo conoce perfecto a
2: Sí, porque Alfaro, estuvo allí, Alfaro. Supuesto.
0: Alfaro fue campeón de la Sudamericana.
1: En 2007. Sudamericana 2007.
0: Bueno, esta noche llega Tony y llega Cubas.
1: Sí, Tony y Cubas.
0: ¿A quién lo tenemos? Hay un poquito.
1: De la Cruz, Luis de la Cruz.
0: ¿Está el Beto?
1: Sí.
0: ¿Cómo te va, Luis?
3: ¿Qué tal? ¿Cómo andamos? Buenas noches.
0: Bien, Beto. ¿Cómo andas vos?
3: Bien, bien, tranquilo.
0: Todo tranquilo. Bueno, ¿qué conclusión sacás del torneo, Beto, para Trinidense?
3: No, un torneo más que termina ahora. La verdad que fue un torneo bastante raro para nosotros. No pudimos lograr lo que queríamos, pero sí logramos el primer objetivo, que era pasar los 30 puntos.
0: Bueno, Beto, ¿y seguís con Trinidense? ¿Continuás?
3: Sí, tengo todavía contrato hasta diciembre.
0: Correcto, ahora una pausita. Esta pausa viene bien, Beto.
3: Sí, viene una pausita para descansar una semanita y después ya empezar a pensar a volver a entrenar, a meterse con todo lo que va a ser el Clausura. Va a ser un torneo muy difícil porque queremos volver a entrar en Copa y pelear el campeonato.
0: ¿Cuándo arrancan ustedes la pretemporada, Beto?
3: El 8.
0: ¿8 de junio?
3: 8 de junio, sí.
0: Ah, la pucha. Bueno, y Paraguay debuta el 12 ante Estados Unidos.
3: Sí, creo que van a hacer entrenamientos... normales todavía, correcto. Para la pretemporada creo que vamos a entrar recién el 20, creo. Entiendo. Pero el 8 volvimos a movilizarnos en el club.
1: Sí, Luis, cerraste el semestre con gol, ayer convirtiendo el tanto de la victoria en Villeta.
3: Sí, cerré mi etapa de esta apertura con un gol. La verdad que este torneo no fue tan bueno para mí, pero bueno, tratamos siempre de ayudar donde estamos y... terminar de esta manera es bueno para un jugador.
1: Tuviste un tramo con algunas lesiones, ¿verdad, Luis? Que te impidieron mostrar quizás el nivel de otros torneos.
3: Sí, tuve una lesión donde me tuvo casi un mes y medio afuera. Después también el compañero que estaban jugando bastante bien y estaban haciendo bien su trabajo y me tocó esperar también mi oportunidad ayer. Volví a ingresar y tratar de ayudar siempre al equipo de donde me toque. Esa es la asignatura que yo tengo también y bueno, también me tocó convertir y poder ganar el partido.
2: Con relación al gol que hiciste ayer, Luis, ¿lo viste adelantado al arquero Martínez o le pegaste así como venía la pelota sin mirarlo al golero?
3: No, la verdad que no le miré al arquero porque me vino muy rápido. Era una jugada muy rápida donde tenía que definir rápido. El Fer me pivoteó bastante bien. Antes eso también le venía diciendo que se apoyen y busquen otra cosa porque la cancha va para eso me tocó pegarle de primero y por suerte fue un lindo gol.
2: Hablaste de que tienen las intenciones de hacer un buen segundo semestre, un buen torneo clausura, de pelear el campeonato, de meterse en copas internacionales. ¿Qué no tienen que repetir en el segundo campeonato que hicieron en esta primera parte del año?
3: No, creo que es algo muy repetitivo nuestro, como cada año, el 2023 que nos viene pasando, donde a los equipos grandes siempre, casi siempre le ganamos, hacemos partidos parejos, después en partidos donde somos de igual a igual contra otro equipo, creo que ahí es la deuda que tenemos nosotros mismos con el entrenador, con el club, donde no tenemos que relajarnos y bueno, esa es la asignatura pendiente que tenemos desde hace 2 o 3 años.
0: Gracias Luis por tu tiempo, un abrazo Luis.
3: Dale un abrazo cuando guste.
0: Gracias Beto de la Cruz, jugador de Trinidense. La pausa y venimos, dale.
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6: Vamos a hablar de la Copa Sudamericana. Mañana juega Recoleta el Canaria. Está en Buenos Aires a la espera del partido frente a San Lorenzo Almagro. A las 19, el árbitro Carlos Ortega de Colombia y Mosquera. Leonardo Mosquera estará en el bar.
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0: Bueno, mañana con los Jorges. Estamos para San Lorenzo Recoleta, Jorge.
2: Es así, partido clave para Recoleta. Tiene que ganar.
1: Tiene que ganar, sí,
2: para
1: si no
2: tratar de conseguir su clasificación a los octavos de
0: final.
2: ¿Qué
0: decís, Jorge, vos? Vos no estás al mediodía, por eso te pregunto. Y, yo opino el mío.
2: Soy franco, 60-40.
0: ¿Gana San Lorenzo?
2: Sí.
0: Yo creo que Recoleta le gana a San Lorenzo Almagro. ¿Vos, Víctor, mañana?
1: Mañana.
0: Mañana por central. Ahí está. Tenemos la placa a propósito, vamos con ese partido.
2: Muy bien, mañana en el nuevo gasómetro en la capital argentina, 21:30, partido correspondiente al grupo de Copa Sudamericana, San Lorenzo Recoleta, arbitraje de Carlos Ortega, el colombiano Leordán Mosquera.

0: Piero Massa, chileno. El árbitro en el VAR, su compatriota Juan Lara.
1: Antes de la pausa, Jorge. Gustavito, ¿te podemos hacer, Gustavito? Recoleta, vamos a hacer bien, vamos a hacer todo ya, Jorge. Recoleta, perdón, San Lorenzo Recoleta, Jorge.
2: 60-40.
1: Yo voy por 40-60. Jorge Casal, más conocido como Casale. Olimpia Audax Italiano, Jorge.
2: 60-40.
1: Comparto contigo, 60-40. Cerro Porteño, Sporting Cristal, Jorge Casal.
2: 60-40.
1: 60-40, comparto contigo. Libertad, Universidad Central de Venezuela, Jorge Casal.
2: 60-40.
1: 50-50.
3: El centro, pelota larga, está afuera.
1: La pausa y venimos, dale.

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0: la tarde ganó Carapeguá 1-0 a Tembetarú. Así que el primer
1: segunda derrota de Urteman, ¿ya?
0: Segunda derrota, es que agarró Urteman dos derrotas. Ganó Sportivo Carapeguá 1-0 a Tembetarú. Con esto Carapeguá sube hasta el séptimo puesto.
2: Allí está Prieto puntos. Ahora.
0: Marco Prieto.
2: Marco Prieto, el que era delantero. Sí. Jugó lo ahí en Carapeguá en su momento.
0: Sí, sí.
2: En Nacional, apareció. En otros
0: jugó
2: equipos.
0: Jugó en primera en Carapeguá, sí. Cerro de Franco, Nacional.
2: Sí, recuerdo.
0: Finalista de la Libertadores.
2: En el 2014.
1: Sí. Correcto. Y después, Víctor, ¿y el partido esta noche? ¿O ya no hay más?
0: Sí, falta el último partido, que ahí vamos a pasar en la placa.
1: ¿Te confirmo? Este es de Benjamín Acevales. Ahí está, Benjamín Acevales juega con General Caballero.
0: Ah, exactamente.
1: Exacto, ese es el partido.
0: No, General Caballero, Guaireña.
1: Benjamín Acevales ganó. Guaireña, entonces. Sí.
0: General Caballero, Guaireña.
1: ¿Y cómo está ese partido? ¿Cómo
0: si
1: está?
0: General gana, lo alcanza a los Benjamín dos. Y a 12 de julio.
2: Ambos tienen 20.
0: Exactamente.
2: Y 17
1: pero
2: para
1: ¿se sabe cómo está ese partido? ¿O no?
0: Vamos a confirmar en un rato, Diego. Pero sí, ya está en marcha 26 minutos del primer tiempo.
1: Yo te digo ahora, al toque te digo, Víctor. Te digo, ratito el celular. Acá, 15 minutos, primer tiempo, 0-0.
0: 0-0.
1: ¿Está bien?
0: Sí.
1: Bueno, perfecto. Tenemos placa del campeonato. Ya actualizamos cómo quedó el torneo Apertura, promedios y goleadores cuando quieran, compañeros.
0: Olimpia fue el campeón con 49 puntos, Nacional 39, Cerro 38, Emiliano 33, Trinidense 32, Libertad 31, Guaraní 29, Recoleta 28. Y los últimos cuatro puestos, Rubioñu 23, 2 de mayo 22, Luqueño 20 y San Lorenzo 15 puntos.
2: Lo más comprometido con el tema del promedio, antes los goleadores, Lorenzo Melgarejo tiene 13 tantos, Alan Wilder Recoleta con 13, Iván Maggi de Luqueño tiene 10 y Elvio Vera de Ameliano quedó con 9 en este torneo Apertura.
0: A continuación tenemos la tabla de promedios. Hoy estarían descendiendo San Lorenzo 0,681 y Rubioñu 1,045. Por ahora se salva por poquito Luqueño 1,163. Un poco más tranquilo Sportivo Ameliano 1,245.
1: El torneo arranca el 26 de julio.
0: El fin de semana el 26 de julio, viernes 24. Va a tener dos adelantos y se extenderá hasta el primer fin de semana de diciembre.
1: Intermedia no para.
0: Sí, para.
1: Intermedia también
0: primera
1: para.
0: B, primera para C. Primera B, Primera C, fútbol femenino, futsal FIFA, fútbol
1: correcto.
0: De playa.
1: Buen dato.
0: Inferiores, absolutamente todo durante
1: por el mundial.
0: La primera ronda del mundial.
1: Ya.
0: Y la condición es que si Paraguay avanza y juega una ronda más, ese día está prohibido programar partido de cualquier divisional. Pero para desde el 11 de junio hasta el 26, que es el último partido de primera ronda.
1: Correcto. Muy bien, todos los torneos.
0: Todos los torneos. Todos los torneos.
1: Correcto. Gracias, Jorge.
2: Nos vemos, Diego.
1: Nos vemos, Víctor.
0: Hasta la próxima.
1: Chau, hasta la próxima.
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0: único que quiere nuestra gente es entrar en la función pública. Yo por lo menos, gracias a las gestiones y gracias a los favores, estoy acá.
1: ¿Qué le enoja con Peña, senador?
2: Él está destruyendo el partido, lastimosamente.
3: ¿Con el presidente de la República?
2: Él está destruyendo el partido.
3: ¿Por qué?
4: Necesito hacer mis reuniones, por favor. El documento se le va a dar todo. Ya se le explicó todo.
3: Usted está obligado a explicar.
4: Me vas a obligar. Ya explicó todo, Maruja.

Hoy está de cumpleaños la compañera Joana Ortega, gran compañera, amiga. Así que muchas felicidades también, querida Joana. Joana Vega, aclaro. Joana Vega, aclaro.

0: momento de mi vida también he tenido una relación sexual con un travesti.
1: Que no sea solamente guiado por algunos amigos que quieran ocupar ese cargo para que eso quede como que Eddie Jara es un ladrón, como dicen algunos.
2: ¿Le traicionó a Nenecho La Torre?
3: Yo creo que sí. Le escribí sencillamente que Dios todo lo ve. Y yo dejo todo en manos de Dios, porque si no, ahora llevé hasta presa.
4: Tranquilo, no pierdas la calma, yo estoy súper tranquilo.

0: Ese terreno yo lo había comprado con un préstamo de la Cámara de Diputados, que eso ustedes pueden verificar, y eso se me está descontando justamente acá de la Cámara, y ese terreno ya fue vendido.
1: Bueno,
0: no hay nada.
1: Tiene varios préstamos, ¿cómo financia su
0: vida? ¿Y usted no tiene préstamo?

0: Una mujer atrás, una mujer atrás de un vidrio.
1: Me sacrificaron por Miguel Pietro. Querían reventar a él y no le salió. Mejor no hablar.

0: Hola, hola, hola, ¿qué tal? ¿Cómo están? ¿Cómo les va? Señoras y señores, bienvenidos. Sí, estamos arrancando una nueva semana y arrancamos también nosotros la noche de lunes aquí en la 1080. Señoras y señores, ustedes están con nosotros sobre el final.
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0: Qué manera de arrancar el lunes, ¿eh? En el ámbito político, audios filtrados, nuevos audios, viejas prácticas. Bueno, un montón de cosas para hablar con ustedes. Sean bienvenidos a esta nueva semana, a esta noche en la 1080. Vamos a repasar lo que fue la jornada, lo que dejó el fin de semana y también lo último que está surgiendo en materia noticiosa. Así es que nuevamente les saludo, sean bienvenidos. Nosotros arrancamos. Montse está en camino, creo que se quedó ahí atrapada en algún rincón de Asunción, pero de que llega, llega. Así es que, bueno, equipo completo ya por otra parte, también para acompañarlos. Está Marce con nosotros en controles. La producción de Raquel y Milena están por ahí. Luana y Naida y también Nati replicando todo a través de redes sociales. Así es que, señoras y señores, se ponen cómodos. Seguramente van a escuchar algún que otro plagueo, estimo, ¿verdad? Por lo que dejó el fin de semana con un caso muy comentado como el de Andrea Valobra, por ejemplo. Y me estaban preguntando qué opino y compañía. Y vos sabés que tenía una opinión formada y creo que cambié un poquitito, porque es válido también cambiar de opinión, ¿verdad? Cuando uno se va adentrando cada vez más en los temas. Y también hoy creo que el escándalo del día es, sin lugar a dudas, audios filtrados, una conversación entre el senador Javier Zacarías Irún y un, hablando mal y pronto, puntero político del Alto Paraná, Osvaldo Sánchez, que habló con Radio Monumental, que vamos a ir escuchando también lo que decía y también vamos a ir dejando nuestras apreciaciones. Yo no sé si a la gente le sorprendió lo que escuchó en ese audio. Creo que a nadie realmente. Pero lo cierto y lo concreto es que una vez más se comprueba cómo la política local, en este caso gente del movimiento Honor Colorado, utiliza el Estado como una billetera. Sí, porque el Estado es el que regularmente paga el trabajo, entre comillas, que hicieron en campaña estos muñecos. En este caso, Osvaldo Sánchez, ¿verdad? Que reclama un puesto en Itaipú Binacional, que recordemos, está bajo la dirección justamente del hermano de Javier Zacarías Irún, en este caso, justo Zacarías Irún. Así es que, bueno, vamos a ir repasando eso. Y como decía, sorpresa para mí al menos no es. Históricamente, entes del Estado y las binacionales, por otro lado, son los que solventan no solamente la campaña electoral, digo bien. Hoy me van a tener paciencia porque tengo la nariz medio trancada. Sino que la post-campaña también, porque estamos hablando de que el reclamo que hace Osvaldo Sánchez a Zacarías Irún es lo que él cree que le adeuda el político por haber trabajado para la campaña de su esposa, en este caso la diputada Rocío Abed. Entonces, siente como que está en su derecho de acceder a un cargo importante. Y ni siquiera era para él el cargo. Lo exigía para su hermano. Su hermano de madre. Y finalmente se encontró con una traba en la Itaipú Binacional. Y posterior al audio, en donde él le hace el reclamo, e incluso Javier Zacarías Irún le dice que va a ser su secretario para tratar de destrabar eso, al día siguiente se da la firma de un documento donde consta el nombre del hermano de Osvaldo, para quien reclamaban el puesto, y también del director de la Binacional. Y en otro capítulo, un poco más adelante, eso se vuelve a trabar porque finalmente el Osvaldo se cambia de equipo político y ahí termina aparentemente la relación entre ambos. ¿De dónde salieron los audios? No sé. Mal les podría decir yo quién fue el que publicó los audios. Estimo que Javier Zacarías Irún no va a ser. Porque él acepta que la conversación existió. Ya posteriormente es como que pierde la memoria y dice, no recuerdo bien este nombre y compañía. Pero hay una secuencia de audios que él acepta primeramente que existieron. Ya después, UAU tuvo una laguna mental y no recordaba ciertos nombres, ciertos apellidos. Así es que, bueno, sorpresa no es. Para mí, es uso indebido de influencias. Es tráfico de influencias. O sea, si vos te pones a disposición de un puntero político cuyo mérito, entre comillas, porque ese es el mérito para la clase política, haber trabajado en campaña, ni siquiera que estés preparado para el cargo, ni siquiera que hayas concursado, sigue mucho menos. El mérito es haber trabajado en campaña. De hecho, en alguna parte de los audios dice, yo le puse a la diputada en su cargo. Entonces es como que se sienten con derecho de reclamar algo. Y tranquilamente, un Javier Zacarías Irún hace la gestión, como le llaman ellos, para conseguir el cargo que este hombre pretendía para su hermano. Viejas prácticas, por eso decía yo, nuevos audios, viejas prácticas. Es que es un modus operandi que realmente ya es parte de la normalidad cuando no debería serlo. Ustedes escucharon lo que decía el señor Natalicio Chase. Es normal en política hacer este tipo de reclamos, decía. Es normal que te pidan gestionar, como lo llama él. Te voy a decir algo, Natalicio. Claro que es normal. Absolutamente normal es. Entonces, eso no quiere decir que sea lo correcto, que esté bien. Hay un montón de cosas que ustedes normalizaron, pero que no son correctas. Incluso muchas cosas o manejos rozan el delito. Como en este caso, que mirando desde afuera, tranquilamente se puede tomar como un tráfico de influencias, ¿o no? O que yo le pida al hermano del director de Itaipú que me consiga un contrato y que este lo gestione, como vos decís, y lo consiga, de hecho, porque hay un documento que así lo avala. ¿Qué te parece que es? Si vos le metés por un pedido personal nomás a alguien en un cargo que encima te hizo un favor personal a vos, porque poco favor le hizo al país metiendo ese tipo de gente. ¿Es normal? Es normal. Vos mismo lo dijiste, Natalicio. Claro que es normal. Vos mismo lo asumiste. Normal es en una reunión política. Nos está diciendo a todos en la cara que ellos pagan sus favores políticos con dinero del Estado o con dinero de una binacional. Yo no sé si alguien dudaba de ello. Ahora, que él insista y nos quiera meter en la cabeza que es algo normal equiparándolo a lo legal es otra cosa. Yo no creo que así sea, Natalicio, ¿eh? Yo creo, obviamente y definitivamente, que es normal para todos ustedes hacerse los churros con la plata de la gente. Pero de ahí a que esté bien eso, hay un largo trecho. No vayas a querer equiparar lo normal con lo legal, porque no necesariamente van de la mano. Así es que, ya lo dijo Natalicio, es normal, pero no vamos a acompañar una pérdida de investidura. Normal también es que encubran y que protejan a personas con este tipo de prácticas. Eso es lo que es normal. Te soy sincero. Y voy a seguir con este tema porque acá ya llegó mi compañera Montserrat. Voy a esperar que se acomode para escuchar también la opinión de ella. Ustedes lo pueden hacer también tranquilamente a través del WhatsApp, que es el 0971-108010. Y también estoy transmitiendo por TikTok. En breve se suma Montserrat también para esta transmisión dual. Pero bueno, enseguida seguimos con los Zacarías. No se muevan, por favor, porque hay noticia de último momento. Aparentemente hay un incendio en Lambaré y que ya está controlado, tengo entendido, según información que nos pasan. El capitán Marco Almada, primer comandante del Cuerpo de Bomberos Voluntarios del Paraguay, está en línea. ¿Cómo te va, capitán? ¿Qué tal? Te saluda Arturo, estoy acá con Montserrat.
2: Buenas, ¿cómo están? Te escucho muy bajo.
0: Okay.
2: Estamos acá en un incendio en la zona de Puerto Pablo, de una planta que procesa y recicla aceites de motor, ¿verdad?
0: Uh-huh.
2: Entonces, esto tuvo un incendio a raíz de, según los propietarios, de que hubo un tipo de electricidad, o sea, la parte eléctrica del área hizo un corto y eso hizo que se inicie el incendio, en el cual toda la planta se fue consumida. Es una planta a cielo abierto, no estaba cerrado, no hay viviendas afectadas, solamente una partecita de la parte trasera de la casa, pero el resto se salvó. Sí fue de gran magnitud al inicio por la cantidad de aceite que había, 5.000 litros de aceite aproximadamente estaban reciclando ellos ahí. Y desplazamos 36 bomberos hasta la zona y 12 camiones.
0: Dios mío, jodido, porque se trata de un lugar que tiene mucho material inflamable, capitán.
2: Así mismo, el material llegó a un punto de ignición, ¿verdad? Que el aceite cuesta mucho que se incendie, pero llegó a un punto de ignición alto.
0: Ajá.
2: Alto, el cual es muy difícil de apagar una vez que se empieza a incendiar, ¿verdad? Entonces,
0: Exacto. Eso
2: conllevó una inversión grande de agua y también de espuma química para poder controlar.
0: ¿Y ahora está completamente controlado el incendio?
2: Así mismo, ya se hizo todas las tareas de enfriamiento y también de remoción de algunos sectores y se ha hecho ya el control total.
0: ¿Ese humo negro es tóxico, capitán?
2: Sí, es altamente tóxico. Estamos hablando que son derivados de petróleo, ¿verdad? Que es muy denso el humo por el tema del material, que es muy viscoso.
3: ¿Y hay alguna persona que fue afectada por el fuego?
2: Sí, una persona que fue afectada en su sistema respiratorio, ¿verdad? Que ya fue asistida y se encuentra en condiciones normales.
3: Okay.
0: ¿Y no es necesario despejar la zona? ¿Esto ya está controlado hasta la parte tóxica de la humareda?
2: Sí, ya totalmente. O sea, está bastante enfriado, ya no está habiendo humo, uh-huh, precisamente en la zona, pero al inicio sí se le pidió a toda la gente que use tapabocas y que no se acerque al área, ¿verdad? Que había mucha gente en el lugar.
0: ¿Esto emana un olor también, capitán?
2: No le escuché muy bien.
0: ¿Sí emana un olor desagradable también o eso no es problema?
2: Sí, es al ser muy denso, tiene un olor a aceite, ¿verdad? Aceite quemado, ¿verdad?
0: Okay.
2: Eso tiene un olor muy fuerte, pero ya ahora mismo ya no hemos totalmente eso.
3: Bueno. ¿Esto sería en la zona de Petropar, capitán?
2: Sí, cercanía de la planta de Petropar, más o menos vamos a ponerle un kilómetro de la planta.
0: Bueno, muchísimas gracias, capitán, por la información y buen trabajo. Felicidades.
2: Gracias, estamos a las órdenes siempre.
0: Un gusto. El capitán Marco Almada, primer comandante del Cuerpo de Bomberos Voluntarios del Paraguay. Incendio en Lambaré, en la zona de Puerto Pablo.
3: Sí, se veía enorme el incendio.
0: ¿A vos venías de esa zona?
3: No, vi en los videos.
0: Ah, okay, en las imágenes que estamos compartiendo justamente ahí. Mirá lo que es.
3: Sí, no, terrible. Pasa que esa zona está llena de estas recicladoras y compañías.
0: De aceite y compañía. Sí. Y eso es cierto lo que dice el capitán. Tarda para prenderse, pero...
3: Una vez que se prende.
0: Tarda en apagarse también, ¿verdad? Por ejemplo, yo hoy enseñé a la mañana en el streaming cómo hago fuego para asado. Y justamente yo uso aceite de cocina. Eso nunca se apaga, ¿entendés? Los perros usan alcohol y eso se evapora todo enseguida. Yo solamente sé hacer el fuego. Algo es algo. Después ya los perros se encargan de hacer el asado. Pero yo hago con aceite de cocina. Un chiquitito, ahí un papel diario, un trapito y pss, al toque.
3: Sí, la verdad que nunca te vi hacer asado.
0: No, yo el fuego lo que suelo hacer. Siempre le digo a los perros, yo voy a hacer el fuego y después ya me alejo. Y hago el fuego, ¿entendés? Bueno, estaba yo hablando, Montserrat, de los audios de Javier Zacarías y Zacarías Irún.
3: Sí.
0: Con uno de sus ex punteros políticos, porque hoy ya no son. Vos tenés los audios de Osvaldo Sánchez Marcelo. Vamos a escuchar, queremos escuchar también tu opinión. Y después seguimos con esto porque la gente también. Escuchen ustedes lo que decía el interlocutor del senador Javier Zacarías Irún, negociando un contrato, reclamando un contrato para su hermano en la binacional.
4: Yo fui electo como presidente de la seccional 16 hace más de 2 años en Ciudad del Este, en la seccional 16. Soy el único presidente seccional que fue electo por una lista independiente dentro del Partido Colorado, que fue la lista 12 en su momento. Desde ese entonces yo comencé a trabajar día tras día por el mejoramiento de mi seccional. Habló conmigo cuando eso era candidata a diputada, Rocío Abed, se fue de mi casa, Lucho Zacarías, cuando no era director de la actitud nacional, a pedirme que yo le apoye a su señora, a Rocío Abed, para la elección de general en ese momento, ¿verdad? Entonces, yo accedí a ayudarle a ellos, ¿verdad? Sí. Y dentro de ese compromiso que tuvimos, hubo un ofrecimiento de que si en algún momento se daban las circunstancias, ellos me iban a premiar con un cargo de asesor especial. Yo soy abogado, entonces me iban a ayudar a conseguir eso, ¿verdad? Un compromiso, ¿verdad? Yo le ayudé en la seccional, fue la única seccional en Ciudad del Este que ganó al movimiento, yo creo, tanto al candidato a gobernador en su momento, Dani Mujica, como también cuando eso fue electo, Landy Torres, ¿verdad? Fue la única seccional que ganó y que tuvo más votos también para las presidenciales, ¿verdad? En este caso, Santi Peña, ¿verdad? Entonces, yo siempre demostré mi trabajo con mi gente, siempre yo fui recto, leal y una persona de una sola palabra. Asumió el cargo el amigo Lucho Zacarías en la institución nacional y desde ese entonces tuvimos inconvenientes porque nunca cumplió con lo que se comprometió conmigo. Bueno, continuamos nosotros en esa tesitura. Se me acerca a mí el senador Javier Zacarías Irún para que yo trabaje dentro de su equipo político en Ciudad del Este, al cual yo accedí. Entonces el senador me dice, bueno, Osvaldo, yo voy a dejar a tu cargo para que vos puedas ayudarme en 5 seccionales en Ciudad del Este, donde él maneja un caudal de funcionarios. El senador Javier Zacarías Irún maneja prácticamente 500 funcionarios de empresas especializadas. Comencé a trabajar con ellos, entonces el senador me hizo, Osvaldo, nosotros necesitamos vos, fuiste el único presidente seccional que ganó y queremos que sea nuestro candidato a concejal. Llegó el momento de la inscripción de la candidatura, me dice, el vos tenés que ser el número 1. En las elecciones pasadas municipales, en las elecciones atípicas que hubo, y después de la inscripción en las candidaturas, el 1 me tiraron al número 4, me traicionó, me usó, y yo siempre tuve la conclusión que él no quiere que esté cerca de él o que surjan otras personas dentro del ámbito electoral. Él quiere, prefiere tener personas que él pueda manejar, que él pueda manipular. Él no quiere dejar a nadie que crezca para que no haya otro liderazgo en Ciudad del Este. Ahora acá hay tráfico de influencia directo porque él, siendo senador de la nación, me dice no, es con relación al dinero lo que él me dice en la conversación que va a solucionar ahora. Es con relación al contrato de mi hermano.
5: Sí.
4: ¿Verdad? No a la plata. La plata nunca me dio, ¿verdad?
5: Claro, pero eso es también muy importante porque ese encuentro sobre el que nosotros escuchamos, que fue en la casa del senador, ocurrió el 26 de marzo. El 27... Sí. Un día después aparece el documento oficial que ya lleva la firma de Lucho Zacarías. O sea, la gestión del senador para resolver tu tema dio frutos.
4: No,
6: teóricamente en papel fue, pero jamás se ejecutó porque atacaron otra vez.
5: Pero, digo, vos te reuniste con él el 26.
6: En el momento, él hizo, dijo, yo voy a solucionar, te digo, yo pedí dos cargas trituradas, piedra para una plaza, que no le dieron, yo salí en la vereda a su casa, ya me llama la gente de la Institut Nacional, ya está tu carga, ¿dónde te llevamos tu carga de arena? ¿Entendés?
5: Claro.
6: Entonces, es un uso indiscrecional de los bienes de una entidad binacional que no está a su cargo, que está a cargo de su hermano. Al final no es su hermano el que es director de la Institut Nacional, es él. Él tiene 500 funcionarios, ¿verdad? Él tiene un grupo de WhatsApp, 500 funcionarios manejan la empresa tercerizada Institut en sector de limpieza, en Tesai. Ellos manejan y monopolizan en la Institut Nacional a su antojo.
0: Bueno, Osvaldo haciendo acusaciones como si fuera que él no fue parte del esquema,
3: espera,
0: ¿verdad? Pero
3: un
0: bueno.
3: Poco. El Pío no pilla que se está autoincriminando en un delito.
0: Bueno, pero él blanqueó la situación, está bien. Yo le agradezco, Osvaldo, hay que ser sincero por lo menos, ¿verdad? No querer fingir como un natalicio chase que salió a decir, hoy esto es una práctica normal en política. Normal no es sinónimo de que sea legal.
3: Pero lo de natalicio también es confesión, porque él le está normalizando algo que... nosotros siempre venimos hablando y siempre venimos diciendo que el Partido Colorado usa el Estado como una agencia de empleo privada para ubicarle a toditos sus capés, o a toditos sus punteros, o a sus operadores políticos.
0: Tiene totalmente la razón una señora que está opinando acá y me dice, está muy bien porque nadie trabaja gratis. Totalmente de acuerdo, señora, pero que le paguen nada de su salario ellos.
3: Claro.
0: ¿Por qué nosotros tenemos que pagar a los que trabajaron por su campaña? Y quiero nomás enganchar esto con el tema de Andrea Valora, que es muy distinto. Es muy distinto, pero tengo algo que decir.
3: Una opinión.
0: Sí, no, porque ¿saben por qué se arma tanto escándalo? Yo particularmente, o sea, no tengo nada que reclamarle a Andrea Valora. Sí, por ahí, si es que están utilizando a ella o a otros artistas llevándolos a eventos privados, como no sé, te pongo ejemplo, el cumpleaños de Bachi, ok, ¿verdad? Uh-huh. Y ella va a cantar ahí, tengo algo que reclamarle. O sea, que paguen ellos de su bolsillo.
3: Claro, claro.
0: Pero si es parte de una orquesta que depende del cabildo, me parece muy bien, ¿verdad? Que los artistas tengan su espacio, que el cabildo tenga su orquesta y compañía, porque finalmente es arte. Ahora, ¿cómo ingresó ahí compañía? Puede ser otro tema también, ¿verdad? Pero ¿saben por qué se arma tanto escándalo? Por este tipo de prácticas.
3: Claro,
0: porque
3: te hacen dudar,
0: dicen,
3: ya.
0: ¿De qué es lo que se indignan ahora por el tema de Andrea Valora? ¿Y saben por qué la gente se indigna? No por Andrea Valora. Se indigna porque nadie confía en ustedes.
3: Claro.
0: Yo ayer le tuve a Dionisio Amarilla en la mesa de polémica en el bar. Y yo le decía, él me decía, pero la orquesta, yo me adentré y hay muchos pedidos de colegios y compañía que piden por la orquesta del Congreso, que me parece súper bien. Sí. Y le dije, ¿sabes cuál es el problema? Esto hablamos fuera de aire, en el corte. ¿Sabes qué es el problema? Que esto no se socializa bien y no es transparente. Entonces,
3: claro.
0: ¿Cuál sería? ¿Vos te vas a enojar si es que unos artistas tienen salario y están en una orquesta y van a tocar a instituciones educativas y compañía? No, porque con la policía tampoco me voy a enojar yo porque tienen su orquesta. Agradezco que lo tengan, pero el problema no es la orquesta, el problema son los políticos, que nadie confía en ellos.
3: Claro,
0: porque no son de confianza.
3: Y te hacen dudar de cómo esos artistas accedieron a esos cargos, a esos puestos, ¿verdad? Pero a mí lo de Andrea no me indignó para nada, ni un poquitito, no me hizo ni cosquilla. Porque,
0: es capísima ella.
3: Porque se merece, es más, me parece una miseria lo que le están pagando, porque 5,5 millones, y por eso pico todo el mundo estaba alalando, siendo que hay Nepo Baby que no sirven ni para la tranca de la puerta y cobran 18
0: es
3: millones.
0: Es capísima, pero siempre es importante, sea Andrea o sea cualquier X, que transparenten la cosa. El problema no es con Andrea Valora finalmente. Lo que enciende la rabia de la gente es que es ellos, los políticos, los congresistas, no son de confianza. Y la prueba está en esto, en los audios. en las declaraciones de Natalicio, que te dice que es normal.
3: Normal eso, bueno, normal eso.
0: Y entendés que, ¿cómo van a exigir ellos que la gente no se indigne? Si es, finalmente es la plata de la gente. Claro. Y finalmente tenemos derecho todos a saber lo que se hace.
3: Y sí.
0: ¿Y qué se hace con la plata de la gente? Se está pagando la campaña de la diputada Rocío Abet. ¿Entendés? Entonces no podés decirle a la gente, ay, ¿por qué lo que te enoja es no sé qué puta? Porque... a la pucha, y desconfían ni de vos, porque no sos una persona de confianza.
3: Porque sos una persona totalmente deshonesta.
0: Simple es la cuestión. O sea, mal podríamos desconfiar de Andrea, que nunca nos hizo hagan nada, ¿verdad? Pero de ustedes sí. O sea, el problema son ustedes, no son los artistas. No es una orquesta. Ahora, si están utilizando, recalco, a los artistas para ir a cantar a un quincho privado, ahí me parece
3: eso
0: feo.
3: Sí, ya es
0: paguen
3: cena,
0: carajo, por lo menos su serenata y sus peñas.
3: Sí, porque como siempre escuchamos en el audio de Celeste Amarilla, cualquier bolígrafo del Estado que quieren usar, todo lo que se le puedan sacar al Estado paraguayo, le van a sacar.
0: Si le están dando un uso particular a la orquesta, ahí está mal. Si se va a ir a cantar a la casa, no sé, te tiro nomás un nombre X de ejemplo, ¿verdad? No sé, es el cumpleaños de Dionisio Amarilla. Bueno, llamarle a los chicos que están ahí, tienen los salarios del Estado. Ahí no corresponde.
3: Por supuesto.
0: O sea, saquen la plata de su bolsillo. Como decía el presidente de IPS, penden boria juetere imba, épico. Paguen a ustedes sus peñas. No sé si eso ocurrió o no, recalco.
3: No.
0: Te estoy poniendo un ejemplo.
3: Claro.
0: Que ni dudo que sean capaces de hacer. Pero ojalá también los artistas no se presten a eso. Ni dudo, ¿verdad?, de la integridad, porque no tengo por qué.
3: Si están
0: haciendo un trabajo dentro de una orquesta y están yendo a instituciones educativas, me encanta que mi plata vaya ahí.
3: De hecho que la orquesta una vez al mes tiene conciertos gratuitos en el teatro municipal.
0: Bueno, y buenísimo
3: es,
0: eso.
3: Son temporadas y, o sea, capísimo lo de la orquesta.
0: Me parece excelente, entonces.
3: Y es cierto también los que hacen recorrido por los barrios y por los colegios.
0: Ok, y buenísimo. Eso me contó Dionisio. Sí, mirá, tampoco sí. A quién le creí, pero me explicó también que fue creíble, ¿verdad?
3: No, pero...
0: y ahora yo lo estoy confirmando también
3: es que
0: contigo.
3: Pasa eso.
0: Estuve leyendo también porque yo tenía otra opinión y dije, cambié un poquitito de opinión. Porque había dicho yo, lo cuestionable es el cargo para destinar dinero ahí, pero finalmente si están haciendo un trabajo que aporta al arte, eso también es prioridad en un país.
3: Claro.
0: Eso también
3: se
0: es prioridad.
3: Se necesita muchísimo.
0: Si podemos recortar planilleros y dejarle a los artistas y con esa plata que nos ahorramos cubrir otras necesidades de primera mano, ¿entendés? Como es salud, como es educación. Y
3: Totalmente. Finalmente,
0: reclamo y reitero, si le están dando un uso particular para ir a cantar en un quincho, ahí está muy mal.
3: Re mal.
0: Bueno, tenemos el primer corte de la noche, venimos enseguida.
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7: El Monseñor Gabriel Escobar, obispo del Vicariato Apostólico del Chaco, lanzó fuertes críticas a las autoridades por el fuerte abandono que afecta a Alto Paraguay y a gran parte del país. En el marco de la celebración de Pentecostés y de la fiesta patronal de María Auxiliadora, patrona de Fuerte Olimpo, el obispo del Vicariato Apostólico del Chaco Paraguayo, Monseñor Gabriel Escobar Ayala, pronunció este domingo una homilía con fuerte contenido social y político, en la que cuestionó duramente la situación de abandono que vive el Alto Paraguay y gran parte del país. Durante la misa celebrada en Fuerte Olimpo, el prelado pidió a las autoridades nacionales, departamentales y municipales priorizar a la persona de tierra adentro y dejar de lado las peleas políticas para atender las necesidades urgentes de la población. La justicia de Perú condenó a cadena perpetua al camarada Chapo, un hombre condenado por haber liderado en 2018 un comando de aniquilamiento de los remanentes del grupo subversivo Sendero Luminoso en la zona selvática del Valle de los Ríos Apurímac, N y Mántaro. La sentencia fue emitida contra Hugo Campos Córdoba, alias Chapo, por el delito de terrorismo, tras un pedido de la Tercera Fiscalía Superior Nacional Especializada en Derechos Humanos y contra el Terrorismo del Perú, que dirige el fiscal superior Andrés Montoya. La Fiscalía aseguró que, durante el juicio, se determinó mediante hechos comprobados que el sentenciado integró un grupo de aniquilamiento del autodenominado militarizado Partido Comunista del Perú, Sendero Luminoso.
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8: La historia de Ronaldo en los mundiales fue de impacto puro. El brasileño disputó 4 Copas del Mundo. Fue campeón en 1994 con solo 17 años y sin jugar un partido, y también en el 2002. Terminó su recorrido con 15 goles, siendo durante años el máximo artillero del torneo. Pudo redimirse tras perder la final de 1998, en la que casi no jugó por un problema de salud previo. En Corea-Japón volvió de una grave lesión en la rodilla y fue figura. Marcó 8 goles, fue bota de oro y convirtió un doblete en la final ante Alemania para obtener su segundo título.
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0: Temazo metió Marce, un clásico ya, ¿eh? The Reason, Who Was Tank. Exactamente. Bueno, 52 de las 20, señoras y señores, estamos haciendo sobre el final aquí en la 1080, noche de lunes. Esta semana tenemos semana cortadita otra vez, porque hay fútbol. Mañana Recoleta San Lorenzo, o sea, vamos a tener una hora de programa. Y los siguientes días Olimpia Cerro, y ese sí que ya nos complica. Así es que, bueno, chicos, qué pena, nos vemos en 4 días. Bueno, esperen. 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
0: Bueno, a ver, tenemos un caso que tiene que ver con el primero en donde una abuela va a enfrentar un proceso por la pensión alimentaria de sus nietos. La abuela paterna, en este caso, porque el padre no cumple con sus obligaciones. Y voy a parafrasear lo que dice el diario Extra, que tenía la información. Le resultó incobrable. El abogado, porque se dedica a eso, es un hombre del derecho, imagínate, el que no está cumpliendo con sus 3 hijos.
1: Sí, tiene 3 niños.
0: Vamos a hablar con la mamá de los chicos y le vamos a poner un nombre ficticio para proteger la identidad de los niños. ¿Se entiende? María le vamos a llamar. Así es que, María, buenas noches, ¿cómo te va? Te saluda Arturo, estoy acá con Montserrat Berro.
2: Buenas noches, Arturo, ¿cómo le va?
0: Bien, bien, bien. ¿Qué tal? Bien, nosotros acá arrancando la semana y queríamos saber y conocer un poco tu caso. Ya Monse me estaba confirmando también que va a ser el primer caso en donde la abuela, en este caso tu ex suegra, ¿verdad?, va a tener que enfrentar un proceso por la pensión de tus niños.
2: Así es. De hecho, yo no sabía que era la primera en realidad. Esto fue como la última instancia que yo hice, porque yo me separo del papá de mis 3 hijos en el año 2021.
0: Okay.
2: Yo inicio la prestación de alimentos contra él. Él jamás depositó. Es más, ahora él está acusado por, no sé si puedo decir la cifra, ¿verdad? Pero una cifra súper alta.
0: Claro.

0: está acusado por 205 millones.
1: Ok.
0: Él probablemente, o sea, casi seguro que si no paga, vamos a juicio oral, ¿verdad?
1: Sí.
0: ¿Qué pasa? Imagínate, son 48 meses, 4 años que él no depositaba absolutamente nada y yo soy la que cubría 100% todo lo que implica, ¿verdad? Todo lo que son gastos fijos. Alquiler, colegio, danza, combustible, comida, niñera, luz, agua, todo lo que te puedas imaginar.
1: Uh-huh.
0: Y él absolutamente nada. Después, por una causa de violencia familiar, él va preso, ¿verdad? Entonces, ahí es que yo solicito la prestación a parientes.
1: Claro.
0: Y yo solicité contra la abuela y la tía.
1: Sí.
0: ¿Qué pasa? Contestan la demanda de ellas diciendo que ellas no van a pagar porque va a pagar el papá de mi hijo, ¿verdad? Entonces ahí empieza algo que se llama en derecho, es como que una falta de acción. Eso tomó prácticamente un año para que se resuelva y ahora en Cámara recién se resolvió que sí puedo ir contra la abuela, ¿verdad? No así contra la tía porque dice que no te podés ir contra más de un pariente. Entonces, ahora inicia el proceso de alimentos contra la abuela. O sea, recién estamos en esa instancia. Yo voy a pedir un provisorio. No sé de qué monto me van a dar. Tampoco sé si es el mismo monto que tenía que haber pagado el papá, ¿verdad? Entonces, ahora se va a empezar a hacer. Y a mí, evidentemente, es una ayuda. No va a pagar todos los ítems que yo pago, no va a pagar todo, no es que le va a mantener a mis tres hijos y a mí, uh-huh. ¿verdad? Como leo todos los comentarios, ¿verdad? Sino que simplemente va a poder aportar lo que ella aporta, ¿verdad? O sea, ella es como que, como una figura común que tenemos como la coadyuvadora, ¿verdad? O sea, no paga el principal, paga el claro. subsidiario.
1: Claro.
0: Y acá es lo mismo, o sea, no está cubriendo el padre del progenitor, entonces la ley prevé por la urgencia, y no te diría tanto la urgencia, ¿verdad? Porque hace 4 años ya, ¿verdad? Es muchísimo, o sea, yo laburo de absolutamente todo, o sea, soy abogada, también asesora inmobiliaria, también vendo cosas, o sea, todo lo que hago como para que nos falte el plato de comida en la mesa.
1: ¿Cuánto es tu gasto con respecto a los chicos mensualmente? ¿Son 3 chicos?
0: Y, o sea, no sé si quiero decir, pero es alto.
1: Es alto, alto,
0: o sea,
1: es alto.
0: Porque sí, es alto.
1: ¿Cuántos?
0: Son 15 ítems, ¿verdad? O sea,
1: okay.
0: Alquiler,
1: sí.
0: Comida, colegio. Yo también saqué un vehículo para mi movilidad, ¿verdad? Uh-huh. La niñera. Porque evidentemente no puedo prescindir de la niñera.
1: Totalmente.
0: Porque son 5 pequeños y yo tengo horarios indistintos, ¿sabes? Me es una tranquilidad tener una niñera. Y que es una hija más al fin y al cabo. Te queda dormir en casa, es una niñera, una hija más.
1: Uh-huh.
0: Y no sé, qué comida, la comida es lo que es tipo lo más caro. Después también se paga luz, agua, o sea, es muchísimo. Por decirte lo que él me tiene que pagar, no es ni la mitad de lo que yo tengo que poner al mes.
1: ¿Cuánto le reclamas a él mensualmente, María, si podemos saber?
0: A él le fijaron 4,5 millones.
1: ¿Por 3 chicos?
0: Por 3 chicos, 4,5 millones por los 3. Mm. Y con la adecuación se llama, o sea, vos cada año vas a poder solicitar la adecuación del jornal, porque va subiendo el jornal, entonces va subiendo tu prestación.
1: Sí.
0: Ahora quedó en 5 millones, casi 5 millones.
1: Uh-huh.
0: Y él ya está, yo hice todo lo que tenía que hacer, le incluí en la REDAN, está incluido en la REDAN, y también en la fiscalía le hice 2 denuncias de incumplimiento y nunca pagó. O sea, para mí ya era realmente una causa perdida. ¿Sí?
1: ¿Él está en qué situación ahora? ¿Él está con prisión domiciliaria?
0: Él primero fue por una causa, fue preso, ¿verdad? Tipo una penitenciaría.
1: Uh-huh.
0: Y después él solicita una prisión domiciliaria por una cuestión médica que él tuvo ahí, ¿verdad? Tipo una operación que urgencia que le surgió. Entonces le conceden la prisión domiciliaria y él ahora está con prisión domiciliaria,
1: okay.
0: Justamente en la casa de su mamá.
2: Uh-huh. Pero él alega que no puede trabajar, entonces por eso no paga.
0: No, por eso fue, la verdad que por un caradura y por un irresponsable, o sea, si vos le